0: Eterno sacerdote, empezamos las noticias desde Colombia, donde a pocos días de las elecciones presidenciales, miles salieron a las calles durante la vigésima Marcha Nacional por la Vida. Frente a esta defensa, los participantes cuestionaron las políticas del saliente gobierno de Gustavo Petro y pidieron a los candidatos presidenciales compromisos concretos. Nuestra corresponsal Ida Lozada informa.
1: Agitando banderas de Colombia en medio de arengas, oraciones y acompañados por imágenes religiosas, personas de todas las edades recorrieron las calles de 75 ciudades del país durante la vigésima edición de la Marcha por la Vida. La movilización llegó este año marcada por un agitado contexto electoral y por fuertes desacuerdos que durante los últimos 4 años han mantenido los sectores provida frente a políticas progresistas del gobierno saliente del presidente Gustavo Petro.
2: También para pedir que se retire la, el decreto 813 del Ministerio de Salud, que promueve, permite y casi que obliga la eutanasia para menores de edad y el suicidio asistido.
1: La Marcha por la Vida nació en Colombia en el año 2006, luego de que la Corte Constitucional permitiera el aborto bajo 3 causales. Cuando la salud o la vida de las mujeres está en riesgo, cuando el feto presenta una incompatibilidad con la vida extrauterina o cuando el embarazo es producto de violación. 2 décadas después, la movilización en las calles ha trascendido.
2: Tenemos la bancada provida, la que está terminando. De los 310 congresistas, 110 pertenecían a la bancada provida. Y en el nuevo Congreso de la República ya tenemos también bancada provida con los primeros 70 que se han comprometido a continuar con este esfuerzo.
1: Esta causa también ha sido testigo de múltiples testimonios de conversión. Carol Borda es la protagonista de uno de ellos. Llegó a una marcha por la vida hace 6 años siendo feminista y defensora del aborto. Hoy, recién electa representante a la Cámara, integrará esa bancada provida en el próximo Congreso, que tomará posesión el próximo 20 de julio.
3: Que actualmente en Colombia estamos viviendo un genocidio promovido por unos colectivos que dicen defender a la mujer, dicen representar a la mujer, pero no es así. Es llevar esa voz, ese control político para mostrar que la obligación primera del Estado es garantizar la vida desde el vientre en adelante.
1: Entre la multitud que rechaza esas medidas también se escuchó la voz de quienes están en la primera línea de la atención médica.
4: ¡Sí, a la vida!
5: Sí, porque ahorita hay muchas políticas donde quieren hacer abortar a las mamitas y eso no se puede permitir. Aquí estamos luchando.
1: En un manifiesto por la vida presentado durante la movilización en Bogotá, los organizadores acusan al gobierno del presidente Petro de profundizar lo que definen como una cultura de la muerte. Cuestionan las decisiones de la Corte Constitucional sobre el aborto, piden a los candidatos presidenciales comprometerse a revertir esas medidas desde el próximo gobierno y advierten sobre lo que consideran una crisis demográfica y moral en el país.
6: Y hoy en día estamos luchando por una guerra cultural, pero sobre todo espiritual. ¿Y qué lleva a eso? A que muchos jóvenes no quieran tener hijos por ideas falsas que le han vendido la academia, las instituciones, el mismo gobierno. Y esa desinformación es total mentira.
1: La marcha también reunió historias de quienes aseguran haber encontrado en su fe y en el acompañamiento provida razones para continuar embarazos de alto riesgo. Claudia Villegas participó en la movilización junto a su hija, a quien define como su niña milagro.
7: ¡Que nos asesina! ¡Sí!
8: Nos decían todos los médicos que la abortáramos, porque venía con malformaciones, porque venía con la aorta del corazón torcida, venía con hidrocefalia, pero siempre estuvimos firmes a la vida porque sabemos que la palabra de Dios nos dice que Él es Dios de vida y no de muerte.
9: 2 décadas después de la primera movilización, la voz de los sectores provida, de católicos y de cristianos,
4: continúa haciendo eco en las calles y en la política del país. Mientras tanto, movimientos feministas y sectores progresistas defienden el aborto como un derecho fundamental de las mujeres y una garantía de salud pública. El resultado de la jornada electoral en primera vuelta de este 31 de mayo, de este domingo, también podría definir el futuro de estas discusiones. En Colombia, Lidia Lozada, EWTN Noticias.
9: Por otro lado, en Bolivia, ante la crisis del orden público por las protestas en su contra, el presidente Rodrigo Paz promulgó una ley para el uso de las Fuerzas Armadas en conflictos internos, lo que permitirá su intervención en apoyo a la policía para restablecer el orden público. La medida llega en medio de las manifestaciones con bloqueos de carreteras que llevan ya casi un mes y que han provocado desabastecimiento. El gobierno señala que estas interrupciones han causado indirectamente la muerte de 4 personas que no pudieron recibir atención médica a tiempo. Las movilizaciones se manifiestan en ciudades como Cochabamba, Santa Cruz y La Paz, con participación de transportistas, campesinos y sindicatos. Unos sectores reclaman soluciones económicas urgentes, mientras que otros exigen cambios políticos y la renuncia del presidente. Horas después del decreto, el presidente Paz advirtió que quienes no estén dispuestos a dialogar podrían enfrentar sanciones legales, mientras el país se divide entre el apoyo y rechazo a la medida. Escuchemos al jefe de Estado y a Ciudadanos.
10: Si no quieren dialogar, ya los invitamos. Si no quieres hablar en el terreno que quieras, porque no le tenemos miedo a Bolivia, nosotros la amamos y no tenemos temor, entonces viene la ley. Y el que le hace daño, un boliviano que le hace daño a otro boliviano, tiene que ser castigado por la ley. No hay otra.
11: No estamos de acuerdo, porque esa no es la solución. O sea, lamentablemente este gobierno no ha tenido la capacidad de dar una solución a estos problemas.
12: El presidente llama a diálogo, se reúne con diferentes sectores y no hay entendimiento. Y si el estado de excepción es la única salida que va a permitir evitar estos bloqueos que nos perjudican tanto, yo estoy de acuerdo con ello.
0: Y ahora nos vamos al Vaticano para comentar novedades que han ido saliendo a lo largo de la semana. La primera de ellas, el anuncio de otro viaje papal. En este caso, la República de San Marino. Nuestro corresponsal Javier Romero nos cuenta.
13: El Papa hará un viaje semejante al que hizo al Principado de Mónaco. Visitará otro microestado europeo. Se trata de la República de San Marino, situada más o menos a medio camino entre Venecia y Roma. Será en la mañana del 22 de agosto. Por la tarde, participará en el llamado Meeting de Rimini, en una localidad italiana cercana. Es un congreso organizado por el movimiento católico Comunión y Liberación, donde participan políticos, líderes religiosos y grandes exponentes del mundo de la cultura de distintas corrientes para reflexionar juntos y debatir. Por otro lado, la jornada del jueves ha sido dedicada a la evangelización en contextos complicados. León XIV, ante el dicasterio dedicado a la promoción de la fe, dijo que a pesar de las dificultades se debe encontrar el modo de hablar de Dios sin deformar el contenido o suavizando su realidad.
14: No es cierto anacuando los contenidos, ammorbidendo.
15: No es diluyendo los contenidos, ni exigiendo menos que se puede hacer que el cristianismo sea atractivo. Será dando testimonio del camino, la verdad y la vida, con humildad y valentía, que se han convertido y santificado muchas personas.
14: Convertido y santificado tante persone.
13: A los obispos de la Conferencia Episcopal Italiana les dijo algo parecido, que para revitalizar diócesis y comunidades cristianas es importante tener la valentía de escuchar de verdad.
14: Noi vescovi siamo chiamati a un ascolto profondo.
15: Nosotros obispos estamos llamados a escuchar profundamente. Escuchar la palabra de Dios, escuchar al pueblo de Dios y por tanto escuchar los signos de los tiempos. Escuchar también aquello que nos hace dudar de nuestros hábitos pastorales. Donde la escucha es verdadera, la comunidad no se encierra en sí misma, sino que se convierte en un lugar de discernimiento y de misión y por eso sabe renovarse.
13: A lo largo de estos días, el Papa también pronunció frases contundentes. Ante miembros del llamado Intergrupo sobre Demografía del Parlamento Europeo, reiteró la necesidad de que se apliquen políticas de apoyo a la familia y que el matrimonio es entre un hombre y una mujer. En Roma, Javier Romero, EWTN.
9: A pocos días de la visita del Papa León XIV a España, la presidenta de EWTN News entrevistó al arzobispo de Madrid, Cardenal José Cobo, sobre las expectativas y desafíos organizativos y pastorales de la visita del Santo Padre. Veamos. Eminencia, es un placer estar con usted para hablar de este viaje que va a ser el Papa León a España. ¿Cuál es el anhelo de su corazón para este momento tan espectacular?
16: Pues es el deseo, primero, de que todo salga bien, como cuando alguien viene a casa, ¿verdad? Es el deseo de tenerlo todo preparado, porque efectivamente ha sido en un tiempo récord. Hemos tenido 3 meses escasos para preparar un viaje que además nos hemos encontrado que hay un gran deseo y una expectación increíble, ¿no? Yo creo que pensábamos que iba a ser algo que teníamos que motivar mucho, pero no ha hecho falta nada. Simplemente con intuir por los medios que el Papa iba a venir, ya inmediatamente ha habido una explosión de acogida. Con lo cual, la primera sensación es que todo salga bien y que por lo menos que podamos también plantear una visita que no sea un evento, sino que sea un momento de la vida de la fe de la Iglesia.
9: Esa experiencia y tradición de la Iglesia también está llamando muchísimo a los jóvenes. Estamos viendo un movimiento de un avivamiento entre los jóvenes en Europa y específicamente también en España. ¿Qué crees que significa esta visita del Papa para los jóvenes en España?
16: Bueno, pues va a ser una respuesta. Yo creo que es una respuesta a un anhelo que tienen los jóvenes. Yo creo que ahora mismo, y no solo los jóvenes, yo creo que es de una generación muy, muy amplia, yo creo que hay una experiencia de cierto malestar, una desorientación en general, ¿no? En general. Yo creo que hay una experiencia también de un cierto desraizamiento. La gente necesita anclas que no tiene, ¿no? O sea, no encuentra, estamos demasiado en lo pequeño. Y también hay desesperanza, yo digo las tres des, ¿no? Desesperación, desesperanza. Bueno, pues el que venga el Papa, y esto ya es un resultado que hemos encontrado en la preparación, encuentra que mucha gente quiere mirar allí porque ve que es una respuesta a eso. Yo creo que la gente joven ahora mismo lo que tiene es un anhelo de buscar la verdad, ¿no? Y de lugares donde se sientan importantes y donde les den respuesta sobre el sentido de la vida.
9: Esa semilla de la que usted está hablando es tan importante, el legado de las visitas de los papas. En uno de esos eventos va a coincidir, usted habló de los conciertos, con un concierto de Bad Bunny. Y sé que seguro le han preguntado esta pregunta muchas veces, pero todo el mundo está muy curioso si va a haber un encuentro ahí entre el Papa y Bad Bunny, una persona que podría también representar algo para los jóvenes en su propio caminar con Jesucristo.
16: Eso depende de Bad Bunny y del Papa. Estando juntos pueden, pero lo que sí es cierto es que el Papa no está nunca cerrado a hablar con cualquier persona que quiera entrar en diálogo con él, ¿no? Entonces, si en algún momento se puede producir eso, no lo descartaríamos, desde luego. Pero eso depende de ellos dos. Lo que sí es cierto es que, efectivamente, Madrid es muy grande, para que vean, y puede tener distintas ofertas el mismo día.
9: Hay muchas opciones. Esperemos que las personas opten por visitar al Papa. Una última preguntita sobre el gobierno, hablando específicamente del expresidente del gobierno, José Luis Rodríguez Zapatero. ¿Puede ser en cierta manera la imputación puede empañar de alguna manera la visita del Papa?
16: Yo creo que no, porque vamos a ver, la coyuntura política de cada estado, las coyunturas, estamos acostumbrados a ir funcionando con muchos sucesos en la vida política, ¿no? Eso es ya parte de la vida y los titulares van moviendo. Yo creo que lo bueno de una visita papal es que, como dice el lema, nos puede ayudar a alzar la mirada, ¿no? Y al ver que a pesar de la coyuntura política, que es dolorosa, que a veces es, bueno, pero que hay un nivel superior. Es decir, cuando la gente va a la parroquia los domingos a misa, tiene todos sus problemas, ¿no? Pero son capaces de reunirse en una asamblea, de rezar juntos y de mirar al futuro.
9: Exactamente. Última pregunta. Yo tengo mucha emoción de ver al Papa llegar a Montserrat, obvio, porque es parte de mi identidad. ¿Cuál es la parte de la visita que es personal para usted, que es algo íntimo en su corazón?
16: Bueno, yo creo que de toda el poder estar con el Santo Padre y el acompañarle, yo creo que lo más es poder acompañarle para que vea la Iglesia de Madrid, ¿no? Sin maquillajes. O sea que yo creo que como pastor es el enseñarle la realidad tan viva, tan preciosa, que va a empezar con los más vulnerables, que tendrá un montón de momentos, ¿no? Y el poder simplemente decir, bueno, esta es la Iglesia de Santo Padre, ¿no? Estamos dispuestos a escucharle. Yo creo que es la cercanía con el Papa y el poder experimentar desde la mirada del Papa la Iglesia habitual, que es la en la que vivimos, ¿no? Eso yo creo que es una experiencia muy honda para cualquier obispo.
17: Pues muchísimas gracias por estar con nosotros y estamos con usted orando por este momento histórico en la Iglesia en España.
16: Muchas gracias a vosotros. Seguro que con vuestra oración y con vuestro apoyo seguimos adelante.
17: Gracias.
0: Hacemos una pausa y al volver. En pleno proceso electoral en Perú, la Iglesia aclara la situación canónica de un asesor del candidato presidencial de la izquierda. Además,
18: exactamente 5 metros de altura y era
0: de la mano del arquitecto al frente de las obras en la Sagrada Familia, profundizamos sobre el icónico templo que visitará el Papa en España. Regresamos con más noticias con Enfoque Católico. En medio de la campaña presidencial en Perú, el arzobispado de Ayacucho hace una aclaración con respecto a uno de los asesores del candidato de izquierda que se presenta como sacerdote. En un comunicado precisan que Luis Basalar, quien se identifica como el director espiritual y confesor del líder de Juntos por el Perú, fue expulsado del estado clerical. En 2013, Monseñor Salvador Piñeiro, arzobispo de Ayacucho, suspendió en sus funciones a Basalar por un supuesto abuso sexual a un ex seminarista de 17 años. El texto señala que en 2015, la entonces Congregación para la Doctrina de la Fe concluyó que consta certeza moral suficiente sobre los hechos que fueron materia de investigación. Ese mismo año, un juzgado de Ayacucho lo halló culpable en la modalidad de seducción, pero la Corte Suprema lo declaró inocente. En una entrevista en Panamericana Televisión, Basalar indicó que no contó con el debido proceso en la Iglesia y que ha apelado al Vaticano. Según el derecho canónico, aun cuando un presbítero es expulsado del estado clerical, sigue siendo sacerdote por haber recibido el sacramento del orden, pero está impedido de ejercer el ministerio, salvo confesar a un penitente en peligro de muerte. Y la imagen que usted ve ahora en su pantalla dio la vuelta al mundo. El padre Diego Esmeraro, de 82 años, se desmaya durante la última audiencia general del Papa León XIV en la Plaza de San Pedro debido al intenso calor tras varias horas bajo el sol. El Santo Padre de inmediato deja el estrado para auxiliarlo y se arrodilla para asistirlo. Sorprendido, el veterano sacerdote llega a decir, «Santidad, ¿es usted de verdad?». El Papa no solo se preocupó por su estado, sino que también le estrechó la mano y le entregó un rosario como señal de cercanía y apoyo espiritual, según testigos, reporta Vatican News. Tras el incidente, el Servicio Médico del Vaticano confirmó que el cura no presentaba problemas graves. El padre Diego, con décadas de ministerio, ya tenía una conexión especial con el Vaticano. En 1970 fue ordenado sacerdote en la misma plaza de San Pedro por el Papa Pablo VI. Cercanos a la visita del Papa León XIV a España, WTN acaba de estrenar el documental Sagrada Familia, la obra que une cielo y tierra. Y en WTN Noticias lo mostraremos por partes. En esta primera entrega presentamos a Jordi Faulí, el arquitecto que está al frente de la construcción de la Sagrada Familia. Con una profunda comprensión del legado de Gaudí, ha acompañado al templo en una de sus etapas más decisivas. Veamos el especial conducido por Paula Flynn.
19: Barcelona se prepara para una cita histórica. El Papa León XIV visitará la Basílica de la Sagrada Familia, coincidiendo con el centenario de la muerte de Antoni Gaudí, su arquitecto. Será el tercer pontífice en cruzar el umbral de la Basílica e inaugurará la Torre de Jesucristo, el punto más alto de la Sagrada Familia. Miradas asombradas hacia lo alto llenan la Basílica de la Sagrada Familia. Más de 5 millones de personas recorren su interior cada año. Distintas nacionalidades, idiomas y vidas se unen en un lugar que cautiva al mundo. Con más de 170 metros de altura, la Torre de Jesucristo corona la Basílica de la Sagrada Familia, el templo que será testigo de la visita del Papa León XIV a España. La visita del pontífice a la Sagrada Familia no es casualidad. Este 10 de junio se cumplen 100 años de la muerte de Antoni Gaudí, el arquitecto que imaginó este templo y cuya obra ha marcado a generaciones enteras. Para descubrir el templo que recibirá al pontífice en esta visita, cruzamos el umbral de la Sagrada Familia y nos abrimos paso hasta el balcón del Louvre. Desde aquí, las maquetas del arquitecto cobran vida y se pueden ver las columnas que parecen árboles en un bosque de piedra y que soportan el peso de la bóveda.
18: Esta es la maqueta más importante de Gaudí, porque tenía exactamente 5 metros

0: para la catequesis de los niños y de los padres. Varias ideas, se nos habla de una educación que, por supuesto, digamos, se va transmitiendo la fe a través de la familia, por supuesto, a través del voz a voz, en el sentido de que los abuelos enseñan a los padres enseñan a los hijos, pero dice también que la catequesis familiar precede, acompaña y enriquece las otras formas de enseñanzas de la fe. Entonces sí, pueden haber muchas enseñanzas. ¿Quién no se recuerda o se acuerda de pronto digamos, entiéndase las frases, los dichos que las abuelas a veces le dicen a uno, que a uno se le quedan en la memoria, maneras de comportarse, pero eso no implica que no tenga como base y que preceda la catequesis. A eso es lo que hay que llegar. Es importante, por eso este catecismo de la Iglesia Católica, para los niños, por ejemplo, el catecismo de Astete, ese catecismo tan clásico, que les enseña, sí, a aprender algunas cosas de memoria que no hay que olvidar, porque hoy día parece que nos dicen, no, es que eso de memoria, parecen loros, pero no entienden nada de lo que dicen. Sí, pues es que hay que memorizar y también hay que comprender. Y en el catecismo Astete, tan pequeñito, tan sintético, están muy bien sintetizadas las verdades de nuestra fe. Y eso debería estar, hermana, en toda familia. Y claro, luego voy a ir profundizando, pero tenemos en principio que a los niños que se aprendan las cosas como están allí.
1: Sí, y que poco a poco en la vida nos vamos dando cuenta que es lo importante. Y a veces recordamos frases que uno dice, ay, claro, con razón. Por ejemplo, la encarnación del Hijo de Dios, ¿cómo fue? En el catecismo está súper clara. Y si uno se la sabe de memoria, pues ya la va entendiendo poco a poco con el tiempo. Y esto que usted mencionaba, esto de enseñar a orar a los hijos y como usted mencionaba también los abuelos. Cuando recuerda uno la abuelita con el rosario en la mano, dónde lo ponía, de que tenía su imagencita junto a la cama, que cuando uno pequeño también le ponían el angelito en la cabecera, la cruz. O sea, todo esto de verdad que va quedando en el corazón y eso sirve para toda la vida. Y eso sirve también para los padres con los hijos y ahí en adelante las próximas generaciones.
0: Qué
1: Y
0: bonito
1: también aquí cuando,
0: también,
1: así.
0: sí. No, no, o sea, qué bonito también aquí cuando dice que los padres tienen la misión de enseñar a sus hijos a orar y a descubrir la vocación de hijos de Dios. Un
1: Exacto.
0: papá, una mamá en casa, que desde edad muy pequeñita nos ponemos ante una imagen, vamos repitiendo el Padre Nuestro, el Ave María, el Gloria, esas oraciones, primeras oraciones, la del Ángel de la Guarda, y repetimos con ellos una y otra vez. Y en esto de la vocación de los hijos, irles diciendo que siempre hay que pedirle a Dios, ¿qué es lo que quieres de mí? Que aprendan eso desde pequeños, ¿cuál es mi vocación? ¿Cuál es la misión que tú tienes para mí? Porque todos tenemos una misión que Dios nos ha dado. Y eso desde pequeñito se va quedando, y así es que se va formando la fe de nuestros hijos.
1: Sí, estaba pensando en un libro que se llama La meta está más allá, sobre la vida de Filipina Duchesne, que su papá era ateo. Y pues cuando iba a morir, la mandaron de la comunidad donde estaba, religiosa, a que fuera a ayudarle, a asistirlo. ¿Y qué hizo ella? Le empezó a recordar cuánto lo amaba Dios y el Señor empezó a recordar poco a poco su pasado, su infancia. Y llegó hasta los brazos de su madre cuando le enseñaba a orar. O sea, aquí uno diría, este señor ateo, toda la vida leyendo cosas que no le convenían, y en el último momento recordó esos primeros instantes, pidió un sacerdote, se confesó y falleció. O sea, aquí uno dice, ¿sí ve? O sea, si no hubiera tenido esas primeras enseñanzas, ¿qué habría sido de él? No habría tenido como ese soporte espiritual inicial que le salvó la vida eterna, ¿no?
0: Así es, tampoco perder de vista, como dice aquí el catecismo, que la parroquia es la comunidad eucarística y el corazón de la vida litúrgica de las familias. Entonces, unos padres muy responsables tienen que ir a visitar la parroquia, conocer el sacerdote, conocer muy bien todas las actividades pastorales, ver la posibilidad de que sus hijos, sus hijas, desde edades muy tempranas, puedan estar allí participando, ya sea como monaguillos, en las obras de misiones, los papás acompañar siempre esto de manera muy responsable, pero entender que efectivamente allí, pues allí tenemos a los sacerdotes, que son los instrumentos de Dios para darnos la Eucaristía, que
1: Así
0: es el alimento y el pan de los fuertes, como se dice, ¿no? Necesitamos de la Eucaristía y no desentendernos de la vida parroquial.
1: Y como dice aquí,

0: y el cora que la parroquia es la comunidad eucarística y el corazón de la vida litúrgica de las familias. O sea, qué bonito es el corazón, o sea, el que bombea esa savia de la liturgia a las familias que se acercan a recibirla.
1: Numeral 22-27. Los hijos a su vez contribuyen al crecimiento de sus padres en la santidad. Todos y cada uno deben otorgarse generosamente y sin cansarse el mutuo perdón exigido por las ofensas, las querellas, las injusticias y las omisiones. El afecto mutuo lo sugiere, la caridad de Cristo lo exige. Hay veces como que nos quedamos callados, dejamos que las cosas pasen, pensamos que como es familia, bah, no hace falta, yo qué le voy a estar pidiendo perdón a este o a aquella. Y vamos lastimando la caridad, vamos perdiendo esa delicadeza en esas cosas pequeñas y perdemos de vista que por más de que es mi hermano, mi hermana, pues es una persona que merece respeto y dignidad, tiene su dignidad y que a mí no me pasa nada con que yo pida perdón. O sea, no, no se me va a caer la cara, tendremos vergüenza tal vez, pero no va a pasar nada. Más bien, vamos a estar mejor porque el otro va a entender que somos capaces de pedir perdón, de ser humildes, de humillarnos cuando nos equivocamos. Y yo creo que esta dinámica en la familia es muy importante.
0: Sí, estaba pensando que a veces sucede que se dejan de hablar, papá con hijos, hijos con padres, hermanos, o sea, esto no puede suceder en una familia, porque a veces no se enteran del amor que se tienen hasta que se pierde, o sea, hasta que se pierde se muere alguno de la familia o se va lejos, ahí dice, ay, yo que sí que lo quería, o cuando quizás otra persona ajena, pues le hace algún daño, ahí nos damos cuenta que sí que me importa, o sea, y mire aquí lo que dice, nos remite a San Mateo capítulo 18, versículo 15. Si tu hermano peca contra ti, repréndelo estando los dos a solas. Si te hace caso, has salvado a tu hermano. Si no te hace caso, llama a otro y a otros dos para que todo el asunto quede saldado. Pero ese no era el que quería leer. Quería leer, era la parte donde dice lo de ¿cuántas veces hay que perdonar? ¿Siete veces? No, aquí está. Le preguntaron, para ponerlo a prueba, ¿es lícito? Bueno, no lo encuentro. Bueno, es lo del perdón. ¿Siete veces? No. 70 veces 7. Aquí está, en el versículo 21. Acercándose Pedro a Jesús le preguntó, Señor, si mi hermano me ofende, ¿cuántas veces tengo que perdonarlo? Hasta 7 veces. Jesús le contestó, no te digo hasta 7 veces, sino hasta 70 veces 7. O sea, qué importante esto. No es solamente perdonar una vez. Es que no, ya me cansé de perdonarlo, ya no lo perdono más. No, 70 veces 7, lo cual quiere decir siempre. Y también estos pecados de omisión, ¿no? Porque aquí dice, ¿perdonar qué? Las injusticias y las omisiones. Que uno dice, ¿pero por qué no me felicitó el día de mi cumpleaños? ¿Pero por qué no me hizo tal favor? ¿Pero por qué no me lavó el plato? O sea, una cantidad de cosas que nos vamos como llenando de resentimientos, pero que a la larga pues son cosas insignificantes que pues se pueden pasar.
1: Muy importante, el perdón siempre que se nos quede eso, entonces fijo para la familia. Numeral 22-28. Durante la infancia, el respeto y el afecto de los padres se traduce ante todo en el cuidado y la atención que consagran para educar a sus hijos y para proveer a sus necesidades físicas y espirituales. En el transcurso del crecimiento, el mismo respeto y la misma dedicación llevan a los padres a enseñar a sus hijos a usar rectamente de su razón y de su libertad. Entonces, qué curioso, ¿no? El respeto y el afecto de los padres se traduce en todo este cuidado. El respeto y el afecto de los padres. Claro, unos hijos que se sienten verdaderamente respetados y amados lo hacen porque ven que sus padres están pendientes de su crecimiento físico y espiritual. Y dentro de ese crecimiento físico y espiritual, muchas veces una llamada de atención tiene que darse. O sea, no es solamente el afecto, vamos a decir, de un abrazo, de un cariño que naturalmente, y debe ser así, el padre y la madre siempre van a manifestar. Pero habrá ocasiones en que una llamada de la atención también es una manifestación de afecto. Porque si no se llamara la atención sobre eso, sería dejarlo para que un defecto progrese y que más tarde tenga repercusiones y consecuencias mayores. Y los hijos, aprenden a valorar esto. A veces en tiernas edades de pronto no se dan cuenta, pero más adelante lo van a agradecer.
0: Sí, y también dice acá que es muy importante enseñarles a usar rectamente de la razón y la libertad. Que, o sea, la libertad está, Dios nos la ha dado, pero hay que saberla usar, no es el libertinaje, de hacer lo que se quiera, no. Y la razón, o sea, que uno no debe actuar, como decía nuestro padre Molina, el inspirador de estos medios, por el querer, sino por el deber. Y el deber está en la razón, lo que me conviene, lo que debo hacer, no lo que quiero, sino lo que debo, la razón.
1: Numeral 22.29, los padres como primeros responsables de la educación de sus hijos tienen el derecho de elegir para ellos una escuela que corresponda a sus propias convicciones. Este derecho es fundamental. En cuanto sea posible, los padres tienen el deber de elegir las escuelas que mejor les ayuden en su tarea de educadores cristianos. Los poderes públicos tienen el deber de garantizar este derecho de los padres y de asegurar las condiciones reales de su ejercicio. Un punto muy importante, sobre todo en nuestros días, también se ha dado muchas veces en la historia de nuestra humanidad momentos críticos en la vida pública en que por un gobierno dictatorial, comunista, etcétera, etcétera, se intenta implantar una ley donde se vulnera la patria potestad de los padres sobre los hijos y se quiere que los niños vayan a un colegio estatal obligados, sí o sí, donde obviamente no existe, por ejemplo, la materia de religión, donde no se les va a enseñar en la fe. Y aquí el catecismo nos dice que los padres tienen un deber y un derecho sobre la educación de sus hijos y un deber grave de elegir un colegio, una institución donde se les enseñe verdaderamente la fe, gran examen de conciencia. Podemos preguntarnos en este momento como padres, ¿sabemos la institución, conocemos la institución a la cual nuestros hijos están yendo y que allí les están educando en la fe? Claro. ¿O por el contrario hemos elegido solamente una institución más desde un punto de vista por un extremo del éxito, porque es muy buen colegio, porque van a tener muy buenas amistades, por las relaciones sociales, etcétera, por el prestigio, por las posibilidades de solo trabajo, o por otro lado, un colegio que resulta muy económico, donde yo no voy a tener que pagar casi nada, el Estado se va a encargar de ellos y yo no me entero de qué lo está formando?
0: Sí, muy importante lo que usted menciona, don Henry. Hay que estar yendo a las reuniones de padres de familia, no por obligación, porque a veces van como pues porque toca, ¿no? Enterarse qué profesores son, qué piensan esos profesores, cómo lo están educando, conversar con los hijos, qué es lo que les están enseñando, mirar los cuadernos, los libros que están llevando. Todo esto es función de los papás, es obligación de ellos, muy importante. A veces hay profesores muy buenos en colegios estatales, hay de todo, pero entonces por eso hay que enterarse.
1: Sí, es verdad, esos son esos pequeños milagros. Nosotros sabemos que muchas veces la educación de nuestros hijos pasa por un gran profesor. A veces pueden haber instituciones que no son, digamos, las mejores, pero hay un profesor allí que lo salva todo y eso puede cambiar la vida de un niño. Eso es así.
0: Así es.
1: Numeral 22.30. Cuando llegan a la edad correspondiente, los hijos tienen el deber y el derecho de elegir su profesión y su estado de vida. Estas nuevas responsabilidades deberán asumirlas en una relación de confianza con sus padres, cuyo parecer y consejo pedirán y recibirán dócilmente. Los padres deben cuidar de no presionar a sus hijos ni en la elección de una profesión ni en la de su futuro cónyuge. Esta indispensable prudencia no impide, sino al contrario, ayudar a los hijos con consejos juiciosos, particularmente cuando estos se proponen fundar un hogar. Claro, en este tema, es un tema que a lo largo de la historia ha tenido cambios, hay que decirlo. Nosotros sabemos que, por ejemplo, en otra época, los padres muchas veces eran los que decían con quién había que casarse. Y los hijos, por esa sana obediencia que da el cuarto mandamiento, aceptaban. También hemos escuchado historias inclusive de santos o de santas que querían seguir una vocación religiosa, pero en algún momento esa autoridad de los padres se les impuso y por respeto a la autoridad, miren, sopesemos muy bien esto, terminaron casándose, a pesar de que sentían una inclinación, por ejemplo, a una vocación religiosa. Uh-huh. Hoy en día, pues gracias a Dios, en esa pedagogía divina se ha visto que obviamente es la persona ya adulta y responsable la que tiene que tomar esa decisión, que no puede haber un influjo tan fuerte de esta manera de parte de los padres, lo cual no quita que se acepte, como dice aquí con el catecismo, un consejo, y que no solamente se acepte, sino que se pida, que se recurra a él, ¿no? Y esto no solamente para una vocación matrimonial o un trabajo, también para una vocación religiosa, teniendo en cuenta que tal vez es lo más pleno que puede hacer Dios con una persona.
0: Sí, pensaba que para que esto se dé, cuando menciona aquí que es muy importante pedir su consejo, tiene que empezar desde pequeños, o sea, que esa confianza debe estar desde pequeños, porque si no ha habido un acercamiento desde tierna edad, papá, ¿qué piensas? Y conversar, cuando llegue a esa edad, ni se le va a ocurrir preguntar nada, o sea, es así, o sea, que esto es como el resultado de una vida ya de mucha confianza, y también está muy importante esto que dice aquí, ayudar a los hijos, ¿sí? Para que en el momento de fundar un hogar elijan bien, y también no interponerse cuando la vocación es a la vida religiosa o consagrada o sacerdotal, porque a veces, eso lo vamos a ver más adelante, pero lo menciono de ahora de una vez porque a veces sucede, no, hijo, tú primero estudia y luego ya lo que Dios te pida, no, primero preguntémosle a Dios qué pide y luego veamos si estudio o no estudio, o si no sé, o si ya estando consagrado a Dios me ponen a estudiar, o vean otras cosas para mí. O sea, primero lo que Dios pida, ¿no? No, porque si dejamos eso para después es, quizás no llegará.
1: Hay una cosa de sentido común que igual vale la pena decirlo, porque a veces, pues hoy el sentido común es el menos común de los sentidos. Sobra decir que un hijo, de cara a ese cuarto mandamiento, no puede obedecer cuando se le manda sobre un pecado grave, porque primero está Dios antes que los padres. La autoridad que le viene a los padres le viene delegada de Dios. Entonces, cuando un padre manda una cosa que es un pecado grave, un hijo no tiene en ese sentido por qué obedecer cuando la ofensa va a ser grande con respecto a Dios. Téngase muy en cuenta eso, sobre todo, digamos, en un niño pequeño, pues siempre es muy obediente a sus padres, ¿no? Pero generalmente ya cuando llega la adolescencia, cuando el hijo puede estar tomando razón, sentir un llamado a una vocación religiosa, y de pronto se le manda a hacer una cosa que es pecaminosa, porque yo he escuchado cosas, ¿no? A veces los padres, por alejarlos, por ejemplo, de una vocación religiosa, quieren mundanizarlos para ver si el mundo les quita eso que ellos consideran como una mala inclinación o una idea que le ha metido otro. Y bueno, no, el hijo no tendría por qué ir a mundanizarse simplemente en este sentido. Vamos con el último numeral. Numeral 2231. Hay quienes no se casan para poder cuidar a sus padres o a sus hermanos y hermanas, para dedicarse más exclusivamente a una profesión o por otros motivos dignos. Estas personas pueden contribuir grandemente al bien de la familia humana. Hermana, no sé usted, pero yo creo que todos hemos visto en algún momento personas así. Yo conozco personas o hijos que han sacrificado sus vidas, por ejemplo, por quedarse con su madre o con su padre enfermos, y a veces uno los ve llegar allí a la parroquia acompañando a sus papás. Bueno, detrás de esto puede haber muchas historias, pero es muy loable, ¿no? Y es muy loable cuando se hace efectivamente desde la caridad, porque también pueden haber otros casos que se distorsiona eso, ¿no? O manipulaciones más bien de la vida del hijo, etcétera. Pero cuando es como lo dice el catecismo, que se ha ofrecido la vida por esta ancianitud buena de sus padres, etcétera, ya sea por algunos años o algo, pues es muy loable.
0: Sí, estaba pensando, por ejemplo, en este santo venezolano, el que es el médico, que él no se casó para servir a las personas. O sea, es muy, muy loable. O sea, es una vida de servicio y de entrega plena. Él probó primero como monje, pero no era su vocación. Y luego, pues, se puso de médico y todo su trabajo era dedicado a los otros. Esto también está muy bien, o sea, lo que Dios quiera, ¿no? Es que yo pienso que lo primero es como que Él quiere a Dios de mí y hacerlo, pero no es porque por capricho, o porque me lo dijeron, o por obligación, o porque mi mamá se va a molestar, o porque mis hermanos me están obligando a esto, pues no es así, porque sería una vida muy frustrada.
1: Así es, eso es una vocación, de hecho, y se hace en libertad. Me acordaba mucho también del ejemplo del doctor italiano San Giuseppe Moscati, que también en algún momento sintió esa inclinación por su vida matrimonial y sin embargo su vocación era permanecer allí sirviendo a los enfermos y les servía gratis, tremendo. Estas son cosas que Dios pide y era un laico, y era un laico, ¿no? Entonces, fíjense, alguien puede decir, bueno, yo no me siento inclinado al matrimonio, pero tampoco me siento inclinado a la vida religiosa. Puede vivir como laico y puede vivir de una manera responsable. No se trata de que todo laico y todo soltero entonces es la vida libre. Eso está muy mal entendido, ¿no?
0: Así
1: también
0: es.
1: Un laico puede estar llamado en este sentido a una vida santa.
0: Así es, muy bien.
1: Vamos a unirnos a esta intención que tiene nuestro Papa León de pedir por la paz y le decimos a nuestro Padre Celestial, Dios Todopoderoso que guías la historia de los pueblos, te rogamos conduzcas al mundo por caminos de justicia y de paz, roguemos al Señor.
0: Amén.
1: Pedimos, Señor. Y a la Virgen Santísima, en su dulce e inmaculado corazón, le colocamos nuestras intenciones y le decimos, bajo tu amparo
0: nos acogemos, Santa Madre de Dios.
1: No deseches las súplicas que te dirigimos en nuestras necesidades. Antes bien, líbranos de todo peligro, oh siempre Virgen
0: gloriosa y bendita.
1: Amén. Hermana Alba, muchísimas gracias.
0: Bueno, con gusto a ustedes.
1: Queridos amigos, como siempre, el agradecimiento y la invitación para que Dios mediante nos acompañen en un próximo espacio de La Luz de la Vida.

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4: Dice San Juan: queridísimos, amémonos los unos a los otros, porque el amor es que Theo, de Dios sale y nada más que de Dios. 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Si hubiese amor, allí estaría Dios. 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En el infierno no hay bien. 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Eso es la muerte. La vida podrida, eso es lo bueno.
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0: Reinado de María. Hoy queremos hablar de cómo reina María en nuestra vida y principalmente María, cómo nos visita. Vamos a aplicarnos un poquito a estudiar estas visitas en la Sagrada Escritura, en el Evangelio, y también en nuestra vida espiritual y en la historia de la Iglesia. Amigos, en este día con alegría nos acompañan el equipo base, diríamos, el equipo básico de este programa Reinado de María. Son la hermana Polly Williams. ¿Cómo te encuentras, hermana?
1: Muy bien, hermana Carmen, gracias.
0: Y tenemos con nosotros a Rafael Molina, nuestro historiador, esclavo de María. ¿Qué tal está Rafael?
2: Pues muy bien, hermana Carmen, es un placer y un lujo estar aquí.
0: lujo está bien, ¿por qué sí, es un lujo?
2: Lujo para el alma, quiero decir.
0: Ah, está bien.
2: Es un honor porque... Y hacer una pequeña corrección. Soy Rafael María Molina.
0: Perdón, Rafael María. Aprovecho, Rafael María, para recordar que siempre, cuando hacemos la confirmación, podemos completar nuestro nombre. No sé si ustedes lo saben. Entonces es muy bonito, ¿por qué no?, en el momento en que hacemos la confirmación, algunos pues a los 12, 13 años, otros más adelante, mayores, ¿por qué no añadir el nombre de María al nuestro? Pero me falta todavía un miembro del equipo y es Raúl García, que está desde el otro lado del cristal y que también todos los días con su esposa rezan a María el Santo Rosario y no pueden imaginar la vida sin María. Así somos todos los miembros del equipo NSE. María lo es todo para nosotros y para ustedes también, para eso estamos aquí. Vamos a comenzar con la primera sección de hoy.

0: Y esta primera sección, Como Reina María, nos trae aquí textos del padre Rodrigo Molina, el inspirador de Nuestra Señora del Encuentro con Dios, de esta familia de medios de comunicación. Y quisiéramos pedirle a la hermana Poli que nos lea un texto cortito tomado de una, podemos decir, de una conferencia espiritual del padre Molina sobre la Virgen Santísima.
1: Presencia eficaz de María. María te ve, te escucha. Su diálogo está lleno de eficacia. Siempre está abierta al diálogo, disponible. Estate con ella, habla con ella. Experiméntala en todos los momentos de tu vida. Para ello necesitas la fe y la fe necesita largos ratos de trato en la oración con Dios.

es clima imprescindible para que la fe pueda crecer. María está hoy dentro de nuestro mundo, dentro de la Iglesia del mundo de hoy, con la presencia viva de un viviente. Todo le produce impacto. No es indiferente a cosa alguna que afecte al hombre.

Su presencia es real, aunque inefable, eficaz, aunque imperceptible, como la vida de las plantas. No la percibo, pero veo en los frutos su efecto. Solo los de ojos limpio, los puros de corazón, pueden sentir esta presencia real, aunque intangible, de María.

0: Realmente es precioso este texto y no, a mí por lo menos me entusiasma desde la primera vez que lo vi. Escuchen lo que dice el padre Molina. María te ve, te escucha. Su diálogo está lleno de eficacia. Siempre está abierta al diálogo, disponible. Me parece precioso porque yo compruebo, y bueno, pienso que estarán ustedes de acuerdo y también nuestros amigos oyentes, que en nuestra época, y quizás de una forma creciente, incluso alarmante, el problema grande de las personas en nuestra sociedad es la soledad. La soledad. Nosotros vivimos aquí en una inmensa ciudad, Barcelona, y si observas, si vas por la calle observando, no corriendo a tus cosas, ¿no? Observando, sobre todo quizás a los mayores, los que ya no tienen, pues a lo mejor un oficio que ejercer o así, ves tanto peso de soledad y resulta que esto es una realidad. María te ve, te escucha, su diálogo está siempre abierto y disponible. Entonces, a mí me gustaría, antes de pasar al evangelio propiamente de la visitación, que lo vamos a comentar juntos, un poquito meditar en esta presencia de María en todos los momentos de nuestra vida. Que claro, dice el padre Molina, para captar esta presencia, para experimentarla, ¿qué es lo que necesitamos?
1: Fe.
0: Ahí está. Este es el tema, ¿no? No se trata de inventarnos, ¿verdad, hermana Poli? Como, ay, sí, yo siento mucho la presencia de la Virgen. No, no, no es una cuestión de sentir mucho, es fe.
1: Hermana Carmen, y también fe y humildad, porque cuando nosotros nos sentimos arropados por María, ella está con nosotros, no es el hecho de las sensaciones, ¿no? Del mundo subjetivo, de lo que siento o no siento, porque si uno deja de sentir, pues como que su fe se basa en el sentimiento, no. La fe tiene que ser mucho más profunda, más convincente, es de lo que no veo. O sea, tener esa convicción de que el Señor nos va a hacer un milagro y en fe, es un salto en fe. Es un salto en fe en estar en esa presencia de María y cómo puedo captar esa presencia de ella. Cuando a mí alrededor las personas, ¿cómo se van las personas que vienen a mí o a las que me acerco? ¿Cómo quedan después de ese encuentro? Se van, como, esto es una pesada, perdón. Qué alegría encontrarme con esta persona. Esta persona transmite paz o da tranquilidad. Como una mamá, y María, por supuesto, transmite eso, esa alegría. Y al mismo tiempo, es como una combinación entre alegría, pero no la alegría mundana, no la alegría de irse a un centro comercial o ver una película pasajera, temporal, que pues si es algo que es moral y está bien, no tiene nada de malo. Pero la alegría espiritual de María, de sus visitas, la podemos captar cuando rezamos el rosario, como esa tranquilidad, esa paz de estar rezando Ave Marías, y no es rezar Ave Marías por rezar, sino meditar en la visitación, por ejemplo. O también podemos experimentarla en todos los momentos de nuestra vida al invocarla. Ella acude siempre a nuestro auxilio. Ella está ahí. No sé, no en el sentido de sentir. Ella está con nosotros y de fe, es una convicción de fe que está.
0: Hermana, no sé si ustedes, para apoyar lo que dices, también Rafael, y tú, ya me consta que sí, que han visto esta película de Mel Gibson, famosa, sobre la pasión del Señor, ¿verdad? Y aunque es verdad que hoy estamos meditando más en la visitación de María a su prima Isabel, cuando el niño Jesús estaba en sus entrañas todavía, pero Me pareció un acierto genial, psicológico y espiritual, incluso como si dijéramos teológico, mariológico, ¿no? Cuando María, cuando Jesús está ya, cae bajo el peso de la cruz durante el Vía Crucis y María está en una boca calle y nos, es una tensión tan fuerte ver si ella lo va a poder, se va a poder acercar o no. Y me gusta mucho porque la frase que ella pronuncia es: aquí estoy, aquí estoy. Y me gustó muchísimo porque una madre no necesita decir más. O sea, lo que interesa en una madre es su presencia y eso basta. Fíjense que cualquiera de nosotros en un momento difícil, pero incluso de supervivencia, como puede ser, pues imagínate tú que estás en el mar, a mí me ha pasado, por eso lo puedo contar, estar en el mar y tener miedo a ahogarme porque estoy en un momento en que la ola me lleva y luego me aplasta contra unas rocas puntiagudas y estoy angustiado, ¿no? ¿Y qué es lo que uno siente, deseo visceral de gritar o de decir, mamá? Y a mí me pasó, yo tenía 20 y tantos años, o sea, no era ningún bebé. Pero es como una palabra que lo engloba todo, ¿no? Es una presencia salvadora, es la referencia, no en plan infantil, no sé si me hago entender.
1: Claro que
0: sí. Es algo trascendental también, estás llamando a una presencia que, bueno, a San Antonio María Claret le salvó justamente de una situación así. Él se estaba ahogando en el mar y la Virgen lo salvó.
1: Y no, y me acordaba también de los pastorcitos de Fátima, cuando se les aparece la Virgen, que se les aparece la Virgen y ellos están como, era un exultar de gozo, de alegría, de como una expansión, ¿no? Comunicativa, que quiero comunicar. Y realmente esos ojos de la Virgen María, como un poco saltoncitos, alegres, transmiten eso, el amor de Dios que está ahí, cuando también decían que ellos veían como una luz que ella misma transmitía, porque María está en Dios. Entonces, es eso, nosotros tenemos que estar completamente seguros de que ella siempre está, incluso en este programa está, y como dijo Rafael el programa pasado, que es nuestra primer oyente, segurísimo.
0: Bueno, eso nos da una alegría justamente expansiva, el pensar que María está de alguna manera, los dos tienen toda la razón, de alguna manera es nuestra primera oyente, pues nos hace gozar mucho porque primero nos interesa saber lo que ella piensa de este programa, ¿no? Que todo lo que podamos decir le agrade, que lo digamos con un espíritu de amor, de respeto, de fe. Y si les parece bien, habiendo comentado con la sencillez que hemos podido este texto maravilloso del padre Molina, que concluye: solo los de ojo limpio, los puros de corazón, pueden sentir esta presencia real de María. Que nos haga meditar, con este poquito de música, ¿cómo está mi corazón? ¿Será que está tan manchado que por eso no advierto la presencia de María? Es para pensarlo.

0: amigos, estamos escuchando este precioso coro de los monjes de la abadía de San Pedro de Solés, en Francia, cantando un Ave María Gregoriana. Fíjense en la unidad de los corazones, en la unidad de las voces, en la pureza de estas almas que están viviendo en comunidad, que han dejado, diríamos, todo lo mundano para dejarse guiar por María. Por supuesto, hacia Jesús. Vamos a pasar a nuestra segunda sección, Tierra de María.
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0: Bueno, ahora vamos a hablar de tierra de María. ¿Y qué más tierra de María que aquella que la vio caminar presta por las montañas? Esto sí que fue tierra de María en el sentido propio. Rafael, cuéntenos cómo fue aquel hecho histórico de la visita de María a su prima Santa Isabel, en qué momento, el lugar, las circunstancias, todo.
2: Pues sí, pues es un hecho muy, muy relevante y muy, muy interesante. Es uno de los misterios del Santo Rosario. Conviene meditarlo cuando lo recemos, porque la Santísima Virgen María efectivamente visitó a su prima Santa Isabel. Y alguien se puede preguntar, ¿pero por qué la visitó? ¿Pero por qué? Bueno, porque el ángel le había comunicado que su prima Santa Isabel, a pesar pues de su edad, todo, estaba encinta. Y ella, con esa alegría que quiere siempre que quiere hacer sentir feliz a los demás, pues va a felicitarla. Y ella va pues al encuentro, pues a donde estaba, donde vivía Santa Isabel, su prima. Es verdad que los teólogos no se ponen muy de acuerdo sobre exactamente, no lo deja claro el evangelista, los evangelistas, dónde vivía exactamente Santa Isabel. Sabemos que vivía en la región de Judea, que está más al sur de Galilea, que es donde estaba la Sagrada Familia, ¿no? Y entonces fue la Santísima Virgen María. Parece ser que fue sola, San José no la acompañó, fue sola. Es verdad, dicen, por ejemplo, hay un erudito francés que escribió un magnífico libro, ¿no? El padre Filión, que habla pues de este tema de forma muy interesante, ¿no? Y fue pues a ver a Santa Isabel, ¿no? Y hizo un recorrido pues que era de cierta distancia, más de 30 kilómetros, era hacia el sur, y fue ella sola, pues. Y es muy, muy, es un momento muy interesante, ¿no? Como cuando se encuentran, la emoción extraordinaria que siente Santa Isabel al verla, ¿no? Dice, en cuanto Isabel oyó la voz de María, se estremeció su hijo en su seno, y ella misma quedó llena del Espíritu Santo, tal como nos dice el Evangelio. Presa de vivísima emoción, siente vibrar en su vientre. Claro, divinamente iluminada, dice el padre Fillón, conoció Isabel lo que había pasado entre el ángel, María y Dios, ¿no? Por eso se humilla ante la que el Verbo se ha dignado transformar en su tabernáculo vivo. Y luego, pues a las alabanzas de Isabel, pues responde María con esa preciosa oración que es el Magnificat, que es esa oración tan bonita, pues que está llena de significado, y que es pues un canto, un poema lírico de belleza majestuosa y serena, y de alabanza hacia Dios nuestro Señor.
0: Exacto. ¿Cuáles son las palabras que le dijo Isabel? Porque vienen a ser casi como una profecía. Yo lo tengo aquí contado para niños.
2: Sí, sí.
0: ¿Qué le parece si...? Porque es una versión, claro, más sencilla. Abrimos el Evangelio de San Lucas en el capítulo primero, y del versículo 39 al 56 consideramos esta visita. Dice, como nos recordaba Rafael, que el día de la Anunciación el ángel hizo saber a María que su prima Isabel, a pesar de su ancianidad y de su esterilidad, o sea que era un favor muy grande de Dios, era un milagro este nacimiento, iba a tener un hijo, porque para Dios no hay nada...
2: No hay nada imposible. Imposible.
0: No hay nada imposible. Esto es importantísimo en nuestra vida cristiana. Presurosa, la Virgen se puso en camino e hizo este largo viaje. Es verdad que Ain Karim, que es la población en la que más coinciden, ¿verdad? Que sí. Podría ser el lugar donde vivía Isabel. Sí. Decía usted unos 30 kilómetros de Jerusalén, ¿verdad?
2: Sí, sí.
0: Pero en cuanto a... O sea, desde Nazaret era un viaje bastante considerable.
2: Sí. Más de 100 kilómetros.
0: Correcto. Sí. O sea, que vamos a pensar en la Virgen haciendo un viaje, pues, a lo mejor a lomo de algún borriquillo, ¿no? Y luego... Hacia este pueblecito de la montaña de Judá, que tampoco era fácil llegar, no había, pues, no sé, gasolineras.
2: No había carreteras ahí que te llevaran muy áreas de servicio y restaurantes para comer.
0: Exactamente, ni faros. Pero entonces, luego les leeré en la última sección, Alabanzas de María, un poema delicioso que nos habla de cómo María, que llevaba al sol dentro de sí, llevaba a Jesús en sus entrañas, no tenía miedo a ninguna noche. No tiene miedo. ¡Qué privilegio! Una criatura que no... O sea, que esté tan llena de Dios que cumple cualquier misión, la misión más difícil que Dios le puede encargar, la cumple. Y no se echa para atrás. Y si esa misión es visitar a todos los hombres para salvar, para corredimir, para llevarnos a Jesús, tampoco se asusta de que estemos a mucho más de 100 kilómetros de ella. A lo mejor estamos en las antípodas, ¿sí? Estamos en nuestra vida de pecado, estamos en la noche y la Virgen no se asusta y nos viene a visitar. Pues eso, al llegar, María saludó a Isabel y dice que ¿qué es lo que ocurrió por gracia de aquel saludo de María?
2: Quedó llena del Espíritu Santo, Santa Isabel, y exclamó: ¿quién soy yo para que la madre de mi Señor venga a visitarme?
0: Y luego nos dice que continúa Isabel alabando a la Virgen y diciéndole:
2: bendita tú entre las mujeres, y bendito el fruto de tu vientre. ¿Y de dónde a mí el que la madre de mi Señor venga a mí? Porque apenas sonó en mis oídos la voz de tu salutación, saltó mi hijo de gozo en mi seno. Bienaventurada quien ha creído, porque le serán cumplidas las cosas que le fueron dichas de parte del Señor.
0: O sea que esta aquí parece que Isabel, llena del Espíritu Santo, está también haciendo como unas alabanzas a María, pero proféticas. ¿Qué le está diciendo en realidad?
2: Pues bendito el fruto de tu vientre, lo que tiene, lleva al Redentor de la humanidad en su vientre.
0: Nada menos. Y ella misma se considera, como nos decía antes la hermana Poli, como muy pequeña para recibir tan gran visita, ¿no? Dice, ¿de dónde a mí que la madre de mi Señor venga a mí? ¿No les parece, también aquí me dirijo a mi hermana Poli, que lo bonito del rosario, como es una oración, yo siempre lo digo, ¿no?, que es una oración donde es tan fácil distraerse, y sin embargo la Virgen lo quiere, y ella sabe que nos va a costar perseverar en esa oración litánica, ¿no?, como con cierto aspecto repetitivo. La Virgen lo sabe muy bien. ¿Y no será porque justamente es por la dificultad que conlleva nos pone en un estado de humildad? ¿No será eso lo que se busca en el rosario? Porque fíjense, si fuera una oración que yo la domino, que la recito, no sé cómo decirlo, perfecto, ¿no?, entonces yo me acercaría a María y le diría: mira qué bien lo hago. No, resulta que en el rosario nos hacemos chiquitos, ¿no es así, hermana Poli?
3: Sí, practicamos la humildad, pero también a veces hay personas que, bueno, se excusan por no querer rezar el rosario. Ay, pero hermana, es que rezar Aves Marías y otra vez lo mismo, y otra vez lo mismo. Si uno tiene como esa actitud de ya me predispongo, bueno, eso es algo que no está a favor. Y aparte también cuando es muy mecánico y lo veo solo en el sentido de que me quedo en la oración de repetir el Ave María, pues ahí no trasciendo, me falta como ese lado sobrenatural de trascender y obviamente por humildad pues se repiten esas oraciones de 10 veces el Ave María, que la misma Virgen pues también lo compuso de alguna... Bueno, fue Santo Domingo de Guzmán, pero basado en el amor a la Virgen, ¿no?
0: Exacto, y bueno, en realidad, fíjate que podemos decir el Espíritu Santo, porque son palabras bíblicas. O sea, estamos hablando de las palabras del Arcángel San Gabriel en una misión única, histórica, decisiva, en el momento clave de la historia, que se dirige a una pequeña mujer de la ciudad de Nazaret. Son esas palabras. Y luego las palabras de Isabel, hemos leído aquí, bendita tú entre las mujeres, bendito el fruto de tu vientre.
3: Y aparte, o sea, si rezo el misterio en concreto, que estamos hablando de la visitación de la Virgen a su prima Santa Isabel, cuando leo misterio, la visitación de la Virgen a su prima Santa Isabel, entonces voy a rezar el Padre Nuestro, las 10 Ave Marías, pero centrado en ese misterio, porque es un misterio. Y asimismo le puedo decir a la Virgen, visita mi alma en este momento, visita mi familia, visita a ese familiar que está en pecado, visita a tantas personas que están olvidadas, que no te quieren por madre, visítalas porque con la fuerza de tu gracia ellas van a romper y van a salir del pecado. Eso es por humildad también.
0: Hermana, una pregunta que antes nos la planteábamos al inicio de este programa, muy sinceramente, como es nuestra costumbre. Rafael, usted decía, ¿cómo lo hacemos para meditar bien los misterios del rosario? No es fácil porque a la vez estamos haciendo una oración vocal. Estamos rezando un Padre Nuestro, 10 Ave Marías y un Gloria mientras meditamos la visitación. ¿Cómo hacer las dos cosas a la vez, la oración vocal y la mental? La hermana nos ha dado una pista. Conozco a una joven, a lo mejor la podríamos invitar algún día al programa, que además es muy bonito, es adulta y se ha bautizado hace muy poquito. Y ella me ha comunicado una forma de rezar el rosario que nos ayude a meditar. Y, por ejemplo, es, después de la palabra, bendito es el fruto de tu vientre, Jesús, ella en cada misterio, y esto es una cosa ya que no lo ha inventado ella, añade alguna palabra que hace referencia a ese misterio. Por ejemplo, si estamos meditando en la visitación, podríamos decir, Dios te salve María, llena eres de gracia, el Señor es contigo, bendita tú eres entre todas las mujeres y bendito es el fruto de tu vientre, Jesús, que en ti visita a Isabel. Es decir, y luego seguimos, Santa María, Madre de Dios, o sea que añadimos cuál es la acción de Jesús en ese misterio. Está bien, porque es una forma de ayudar a nuestro cerebro, ¿no, Rafael?
2: Sí, es una reflexión muy interesante, verdaderamente, porque a veces uno se pregunta eso, dice, claro, ¿cómo lo meditamos? Como si viéramos las imágenes de una película, o es una meditación más interior, digamos. Pero bueno, la Santísima Virgen María, estoy convencido que es muy comprensiva, pero es muy interesante también pues que procuremos interiorizar, no solo verlo como una película, sino un poco las lecciones que significa para nosotros ese misterio.
0: Exacto, y entonces a la vez, con nuestro amor, como nos dice la hermana Poli, pues pedirle algo a la Virgen, no necesariamente con palabras, el deseo es la mejor oración. Si yo estoy rezando y ella sabe, entonces pienso en tal persona, pues no es para distraerme de la oración. Si pienso en tal persona, María, visítala, ¿no?
3: Hermana Carmen, o también practicar una virtud. Puede ser, en este caso de la visitación, olvido de sí, porque la Virgen estaba también encinta, embarazada, y fue a visitar a su prima Santa Isabel, que está mayor. Entonces, como olvidarnos de nosotros mismos, de lo que nosotros podamos tener, e ir a visitar a nuestros familiares, que a lo mejor quieren ver nuestra presencia y ayudarlos en lo que se pueda.
0: Exacto, familiares o alguna persona que necesita esa visita. Y no tanto por mí, como ha dicho muy bien la hermana, ¿no? Sino que necesita una persona que por las circunstancias en este momento necesita la presencia de Jesús. Y resulta que yo humildemente le puedo llevar esa presencia de Jesús. Esto es para pensarlo. Es realmente interesante. Si les parece, pasamos a la siguiente sección, del programa que se titula Santas Costumbres del Pueblo de Dios.
1: Santas Costumbres del Pueblo de Dios.
0: Pues justamente, hermana Poli, habías pensado en esto de las santas costumbres, en presentarnos

0: Pues familiares, era lo que
1: Sí.
0: estábamos pensando.
1: O amigos. ¡Oh! Dejamos tres puntos suspensivos. Porque claro, lo propio del cristiano, como nos dice Jesús, no es solo visitar a los que luego me van a devolver la visita, a los que me caen muy bien, a los que quizás Jesús te está pidiendo, amigo, que vayas a visitar justo a esa persona con la que hace tanto tiempo no hablas, no le perdonas algo concreto.
0: Mira, por ejemplo, en el caso de la Virgen María, ella lo hace por obediencia o por un impulso interior, una inspiración del Señor, moción, ¿no? Del Espíritu Santo, eso interior que tenemos ahí, a lo mejor, como decía la hermana, si tuvimos alguna pequeña pelea, algún contratiempo con esa persona que tú sabes que en el corazón la tienes ahí y quieres suavizar, mejorar la relación con ella, pues visitarla. Y también otra cosa, no visitar por interés, sino la Virgen María lo hizo por amor, ¿no? A su prima y con presteza. Me llama mucho la atención porque siempre la Virgen es ágil. Nosotros a veces como que ay, la pereza se nos puede meter un poquito. Ella es como muy ágil, muy asertiva, levantándose, corrió presurosa. Qué bonito eso, ¿no? Que los familiares o a los abuelos, por ejemplo, un fin de semana, los domingos, me acuerdo, mi mamá siempre era sagrado los domingos ir a visitar a los abuelos. Es una santa costumbre que entre los católicos y también los que no son católicos podemos adquirirla. Y si ya lo hacemos, pues fomentar esa unión. Finalmente, ¿esto para qué es? Para practicar, qué mejor, el amor y la caridad a los demás.
1: Hermana, es una idea buenísima, sobre todo en unos tiempos, aunque no nos vamos a meter en el mundo ahora de los medios tecnológicos, ¿no? Pero que estamos en una época en que a lo mejor dejamos un poco las visitas personales de lado, porque con todos los medios que existen ahora, me conecto por Skype, la Virgen, bueno. O sea, es tan fácil, ¿no? Con el WhatsApp, con el no sé cuántos, continuamente estar conectando, pero ¿qué profundidad tienen esas conexiones? Realmente, o yo pongo, me han dicho, ¿no? Que pues sí, entre los jóvenes está al orden del día, pues que yo le mando una foto, no sé qué, el otro me manda un like, pero realmente eso me transforma a mí la vida, realmente me hace mejor. Me llena el alma o se queda muy en la superficie de mi vida. Qué bonito es cuando ha habido, aquí estamos en Nuestra Señora del Encuentro con Dios, cuando ha habido un verdadero encuentro con una persona, eso como que nos cambia la vida. Puede ser un encuentro de amistad, ¿no? Tú nombrabas también, incluso entre los familiares, a veces con los familiares tenemos una relación también un poco superficial. Y en el fondo por ejemplo, necesitamos un consuelo o la otra persona necesita ese consuelo y no nos atrevemos a hablar de los temas importantes, ¿sí? La Virgen no tiene miedo.
0: Ella, por ejemplo, apenas María saludó a Santa Isabel cuando ésta quedó llena del Espíritu Santo. Palabras fecundas de María, solo un simple saludo, lo que puede hacer un saludo con amor. Y yo creo que hasta antes del saludo, simplemente la escena de verse las dos, ¿no? Un solo simple saludo para llenar de gracia y santidad a aquella alma. Pídele que guarde para ti alguna de esas palabras que santifican. Eso es muy importante. Las palabras que salen de nuestra boca, a veces decimos cualquier cosa sin pensar. Yo creo que es muy importante pensar antes de hablar para que edifiquemos al prójimo. No decir palabras ociosas, inútiles, porque es verdad que uno va a dar cuenta de todo lo que dice. Entonces es mejor dar cuenta de las cosas buenas que se pueden decir. ¿Para qué? Para no hacer caer al otro en pecado, para que el otro no falte y sobre todo para que a través de uno de una buena actitud, de un buen ejemplo.

0: puedan profundizar y puedan enamorarse de Dios, y si es a través de María, lleguen a ese encuentro pleno con Dios.
1: Es verdad, hermana Poli, pero también es cierto, a ver qué nos dice Rafael de esto, que habrá muchas de estas visitas que nosotros hacemos o que nos encontramos con una persona y a mí me pasa, ¿no? Estarías deseando hablarle del Señor, pero ves que no, que no va a poder ser. Y entonces hay muchas situaciones en las cuales se puede hablar, pero no con un lenguaje hablado. ¿Cómo se puede hablar del Señor, Rafael, sin hablar?
2: Pues mira, precisamente me comentaba una persona hace poco que trabaja de profesora y me decía que a lo mejor, bueno, pues tristemente en los tiempos en los que estamos, muchos ya son adolescentes
1: Alumnos.
2: alumnos a los que da clase, pues que no entienden muchos, o sea, que a veces ha querido hablar de cosas de fe, pero que no lo entienden. Pero algunos, pero la mayoría no lo entienden. Pero me decía esta persona, pero de alguna forma también siento que puedo hablarles de Dios con el ejemplo, por lo menos hablándoles bien, siendo comprensiva, siendo escuchándoles, no sé qué, eso, de alguna forma también es hablarles de Dios. Y eso, si esos alumnos, por ejemplo, o esas personas, ven que es así una persona que tiene fe, pues empezarán a reflexionar.
1: Está muy bien dicho. O sea, la actitud que tengamos es lo que más va a captar la persona. Y entonces sí, otro día le podré a lo mejor hablar de la fe, pero porque ya podemos decir, me he ganado su corazón, ¿no? Y eso es lo que esta profesora está
2: Exactamente.
1: intentando hacer. Y bueno, pues vamos también a ayudarla con nuestra oración para que lo consiga.
3: 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Son los santos. Los locos de la Inmaculada.
1: Bueno, amigos, en Los Locos de la Inmaculada hemos hecho en varios programas, hemos hablado de personas que se han encontrado con la Virgen, que la Virgen las ha venido a visitar. Y en Lourdes, ¿a quién vino a visitar primero la Santísima Virgen, Rafael?
2: Pues a la niña Bernadette Subirú.
1: Y era una persona muy importante del pueblo, o sea, realmente muy culta, podemos decir, muy reconocida por todos.
2: Al contrario, era una persona de una familia muy pobre, muy, muy pobre. Y bueno, despreciada quizá por su familia, por la gente del pueblo, por ser muy pobres. Y así vemos siempre que la Santísima Virgen se aparece siempre a personas muy humildes, pero que tienen mucha fe y que son humildes, a lo mejor de cara al mundo, pero que para la Santísima Virgen María son de una gran importancia.
1: Muy bien dicho. Entonces, a lo mejor nos podíamos preguntar nosotros, ah, como me dijo un señor, que este es tan cómico. Bueno, no, cómico, yo lo tomé bien, ¿no? Pero que un día estaba yo hablando de esto, pues invitando a la gente a formar parte del reinado de María en la calle, y un señor me dice, ¿pero por qué no se me aparece a mí? Se lo conté ya, ¿verdad? En otro, ah, no, tú no estabas. Es que me dice, pero ¿por qué se aparece siempre a pastores y a gente así? ¿Por qué no se me aparece a mí que soy un intelectual? Me hizo mucha gracia, ¿no? Decimos, pues, ¿por qué será, no? Pues a lo mejor por eso mismo. Porque la Virgen quiere corazones humildes. Y digo esto porque también es una enseñanza. Estábamos meditando en cómo rezamos el rosario. Pues a lo mejor, ¿por qué no noto tanto la presencia de María? ¿Por qué me cuesta tanto rezar el rosario? Quizás porque me falta esta virtud de la humildad y no me gusta tener que repetir varias veces la oración, que me cuesta, que me distraigo. Es una lucha, es una perseverancia, una constancia. Bueno, pues Ale, trabaja en ello. Vale la pena, es para salir al encuentro de María. Ella viene hacia ti por el camino, ¿no? Viene hacia ti como a visitarte y tú vas hacia ella con tu rosario, pero no lo dejes, no lo dejes, que ella te está esperando, ¿no? En Lourdes, No sé si ustedes recuerdan, aparte de las palabras, o sea, de los mensajes de María, pero Bernardita le dijo, no recuerdo si fue al sacerdote, pero le llamó mucho la atención a ella, dijo, me ha hablado como se habla a una persona. Bernardita dijo, la Virgen me ha hablado porque la Virgen le dijo, ¿tiene usted la bondad de venir varios días seguidos? Le habló con un respeto a esta humilde niña de una familia pobre que nadie le había hablado así. Siempre le decían, tú, quítate de ahí.
2: Efectivamente, vemos a la Santísima Virgen María, pues que es la, realmente es la personificación de la humildad, porque, o sea, siendo reina de cielos y tierra, se humilla prácticamente, le habla con un tono muy humilde ante una persona que a los ojos del mundo no es nadie, ¿no? Se demuestra la maravillosa humildad de la Santísima Virgen María.
1: ¿Y nosotros? ¿Cómo tratamos a las personas realmente con respeto, viendo en ellos la presencia de Dios, ¿no? Es un hermano mío en Cristo. O muchas veces pues, se nos olvida eso y lo tenemos que reconocer. Bueno, por lo menos tenemos una solución. Hermana Poli, ¿cuál es esa solución? Cuando lo hemos hecho mal, yo por lo menos lo intento.
0: Pedir perdón.
1: es lo que hacemos, ¿no? Porque tenemos que poner la mano en el pecho y reconocer que muchas veces esto, a la hora de la verdad, se nos olvida.
0: Pero eso es para ser humildes, porque también de acuerdo a la forma de ser de cada persona, pues entre hermanas, en comunidad o en la familia, pues ya nos conocemos, ya sabemos de dónde cogíamos, cuál es nuestro talón de Aquiles. Pero a mí me parece interesante este encuentro de la Virgen de Lourdes con Bernardita, sobre todo, no sé, imagínense en el momento que ella la pone a comer hierba y a untarse como barro en la cara, y todo el mundo viendo esa escena, pues no, la niña está loca, la han creído una loca. Y a nosotros realmente a veces nos pasan humillaciones muy pequeñitas, pero en comparación a eso es nada, ¿no? Y más aún, pues miremos a Jesús en la cruz, más humillaciones que las que tuvo el Señor, pues no las tenemos nosotros. Y nosotros no aguantamos una humillación pequeñita. Por más pequeñita que sea, es que nos queda como una cosita ahí en el corazón, o bueno, por lo menos los que somos muy hipersensibles. Y también esa falta de humildad. Yo me pongo a ver, una persona humilde es que le da lo mismo que la pongan aquí, que la pongan allá. Es como una pelotita. Y también lo que decías ahora, el trato, eso, cuando tú tratas a una persona pobre, y no solamente por sus aspectos, que tenga aspecto de mendigo y que físicamente se le note que es una persona pobre, también hay personas que tienen dinero y que son muy pobres, porque tienen esa pobreza de soledad. Y que toda la vida se han matado por conseguir mucho dinero, por tener un estatus social muy alto, pero su vida interior, ¿cómo está? ¿Se han dejado visitar? ¿He visitado a alguien? Es que es como y lo han tratado con dignidad, pero ¿con la dignidad de qué? ¿Por su dinero, por su estatus, o lo han tratado por usted? Porque es una persona hijo de Dios, o es una persona que ama a Dios. Ese es el valor. Los valores de Dios son distintos a los valores del mundo.
1: Uy, sí, te agradezco mucho, hermana Poli. Yo quisiera que nos lea, Rafael, qué es lo que ocurrió ese día al que has hecho referencia, porque fue impresionante. Creo que fue el 25 de febrero, ¿no?
2: Sí.
1: ¿Qué ocurrió? Porque ya la Virgen había dicho anteriormente, el día anterior, penitencia, penitencia, penitencia, ruega a Dios por los pecadores, besa la tierra en penitencia por los pecadores. Y todo el mundo lo veía, y había miles de personas. ¿Pero qué ocurrió el jueves 25 de febrero?
2: 300 personas estaban presentes. Bernardita cuenta, me dijo la Virgen que fuera a beber a la fuente. No encontré más que un poco de agua fangosa. Al cuarto intento conseguí beber. Me mandó también que comiera hierba que había cerca de la fuente. Luego la visión desapareció y me marché. Ante la muchedumbre que comentaba, ¿sabes que la gente cree que estás loca por hacer tales cosas? O sea, había gente de la muchedumbre que le decía, ¿sabes que la gente cree que estás loca? Bernardita solo contestó, es por los pecadores. O sea, que la Santísima Virgen le había hecho pasar por una humillación, pero para que sirviera de penitencia por la conversión de los pecadores.
1: Exactamente. Fue bastante fuerte porque, claro, ¿qué ocurrió? Cuando la gente venía, quizá yo he exagerado porque no había miles de personas, pero había 300. Pero los que estaban ahí presentes querían, también un poco por curiosidad, a ver si estas apariciones eran de verdad. Y muchos, al ver a la niña, pues eso, con las manos sucias de fango y comer hierba, dieron marcha atrás como diciendo, esto es todo mentira, esta niña está desequilibrada. Entonces, aceptar eso, como nos decías, hermana Poli, que a nosotros nos duele cualquier humillación, pero sabiendo que la Virgen lo ha querido por un fin más alto, por los pecadores, eso da mucha fuerza. Lo malo es cuando no tenemos una razón para hacer las cosas. No sé si me explico.
0: Sí, hermana Carmen. Y también esas humillaciones pequeñas que tenemos, nosotros deberíamos tener esa visión sobrenatural y aprovecharnos de eso. A veces las escupimos, pero deberíamos aprovecharnos para pensar, ¿esto me sirve? Bueno, por todos los pecados que he cometido, por haber ofendido a Dios y también por salvar las almas que el Señor nos ha encomendado.
1: Muy bien.
3: De la abundancia del corazón, habla la boca.
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8: Je vous salue, Marie, pleine de grâce. Le Seigneur est avec vous. Vous êtes bénie entre toutes les femmes. Et Jésus, le fruit de vos entrailles, est béni.
9: Et que Maria.

0: en alabanza de María.
1: Bueno, pues hoy en que hemos meditado un poquito en la visitación de María a su prima Santa Isabel, tenemos un poema de Lope de Vega. ¿Quién fue Lope de Vega? Es un poeta importante aquí en España, ¿verdad?
2: Sí, un gran poeta español, de los más importantes que ha habido en lengua española. Fue un poeta español del siglo XVII.
1: Él ha dedicado un aria, dice, aria de camino a casa de Isabel. Y verán lo que les comentaba antes. Dice así: ¿dónde vais, zagala, sola por el monte? Mas quien lleva el sol no teme la noche. ¿Dónde vais, María, divina esposa, madre gloriosa de quien os cría? ¿Qué haréis si el día se va al ocaso y en el monte acaso la noche os coge? Mas quien lleva el día no teme la noche. Lope de Vega. Nos despedimos hoy de este programa de ustedes, en el programa Reinado de María. Les recordamos a todos que si quieren formar parte del Reinado de María rezando cada día tres Ave Marías o bien el Rosario, nos pueden escribir al siguiente correo:
2: info@reinadodemaria@gmail.com.
1: De nuevo lo vamos a decir, esto ha sido culpa mía que tenía aquí mal escrito:
2: info@reinadodemaria@gmail.com.
1: Magnífico, muchísimas gracias a Rafael Molina, que nos ha acompañado en este programa, a Raúl García desde el control, a la hermana Poli, que como siempre se ha tenido que marchar al final, y a todos ustedes, pues, que estén más cerca de María, cada día más cerca, más dentro de ella.

0: Vosotros cansáis a vuestro Dios. Vosotros cansáis a vuestro Dios. Es verdad, con nuestra conducta cansamos a Dios. Pues vean el juicio. Dios es como fuego de fundidor, como lejía de lavandero. Se sentará para fundir y purgar, y purificará a los hijos de Leví, y los acrisolará como el oro y la plata. El juicio, castigos de Dios, purgatorio, infierno. Y ahora, que yo, vuestro Dios, no cambio, y vosotros no termináis nunca, diciendo que os arrepentís y vuelva a pecar. Os arrepentís y vuelva a pecar. Yo no cambio nunca. Ahí estoy en el altar. Por más ofensas que me hagáis, vosotros no acabáis nunca de cambiar.
1: Reverendo Padre Rodrigo Molina, inspirador de NSE Radio.

Examen de conciencia. Vamos a tener a continuación un rato de reflexión ante el Señor para que examines tu conciencia y puedas buscar y hacer realidad ese anhelo de corregirte para llegar a ser santo. Este examen consta de 5 puntos. Te invito a que vayas examinando tu conciencia siguiendo estos puntos que te vamos a indicar. En primer lugar, dale gracias a Dios. Primero por el don de tu vida, por existir. Dale gracias por el don de la fe, por haberte salvado con su muerte en la cruz.

dale gracias a tu Padre Dios por todos los beneficios que te ha concedido con tanta generosidad en el día de hoy, tanto materiales, salud, trabajo, como espirituales, el don de conocerle a Él. Y dale gracias también por las cruces de cada día que te ayudan a unirte a Jesús.

Ahora pídele a Jesús luz. Señor, que vea. Dame sabiduría para ver en qué te he fallado hoy. Dame tu propia luz para que reconozca cosas que por mí mismo no sé ver.

pídele también a Jesús valentía. Pídele su gracia para que odies el mal, para que no seas amigo de ningún pecado, para que tus debilidades no te hagan apartarte de Él. Pídele la valentía para decir no a todo lo que Él no ama, todo lo que te puede separar de Él.

después de haber orado a Dios, después de haberle agradecido todo lo que te da con tanto amor, y después de haberle pedido esta luz y esta valentía, llega el momento de que examines tu conciencia. Vamos a repasar mentalmente todo este día. También podemos repasar la vida pasada, lo que has hecho en años anteriores, y piensa con serenidad, pero con sinceridad, en los momentos en que quizás has ofendido a tu Padre Dios.

puede ayudarte pensar si has fallado concretamente en alguno de los mandamientos de la ley de Dios. Puedes ir repasándolos mentalmente. Primero, el más grande de ellos, del que muchas veces no nos confesamos: el pecado de no amar a Dios sobre todas las cosas. Puedes recordar, por ejemplo, si no te has avergonzado de Dios ante tus amigos, ante los compañeros de trabajo. ¿Has amado de verdad a Dios sobre todas las cosas?

También puedes, si te ayuda, repasar los pecados capitales. Esas fuerzas negativas que todos tenemos dentro por el pecado original. Y debes ser consciente de que existen esas pasiones malas en ti para poderlas superar. En primer lugar, la pereza.

Otro pecado del que a veces no somos conscientes es el negro pecado de la envidia. ¿Has deseado el mal a alguien porque le va mejor que a ti? ¿O te has enfadado, te has enojado porque las cosas no te salen tan bien como a los demás?

la avaricia. En esto quizás pienses que nunca has pecado de avaricia, pero Dios te ha dado muchos dones. ¿Qué haces con ellos? ¿No te podría reprochar Jesús, quizás, el haber enterrado tus talentos, no ponerlos al servicio de los demás, guardarte para ti todas las cosas y no saber compartir?

también existe el pecado capital de la ira. Este es un pecado muy común que además hace mucho daño a los que nos rodean. Reflexiona en tu manera de ser. ¿No te enfadas demasiado con los demás?

Por último, el más grave de todos los pecados capitales, que es más difícil de cazar, porque se esconde más, es más diabólico, es el pecado de la soberbia. ¿Cuándo somos soberbios? Cuando no obedecemos, cuando pensamos, yo haría esto si lo hago por mí, pero porque me lo han mandado, no lo haré. Ese tipo de reacción, de rebeldía, es tan contraria a la vida de Jesucristo. También es soberbia el no querer pedir las cosas que necesitas a tu Padre Dios. Piénsalo. Quizás te has desesperado en alguna situación solamente por no abajarte a pedir cosas.

puedes reflexionar también en cómo cumples tus deberes de Estado. Esto toca a la virtud de la justicia. En tu trabajo, en tus obligaciones, en tu estudio, ¿realmente aprovechas el tiempo al máximo? ¿Haces bien todo lo que tienes que hacer? ¿O quizás de una forma un poco superficial, sin acabar bien los detalles, sin puntualidad?

Jesús quiere que seas como Él, que irradies el perfume de Cristo. Pero piensa, ¿cómo ha sido tu actitud, tus gestos, tus palabras, tu amabilidad o tu mal humor?

¿Cómo es tu actitud ante los demás? Cuando te interrumpen, cuando te piden un favor, ¿has tenido mansedumbre y humildad? ¿O por el contrario, rebeldía, irritabilidad? Piensa si has sido generoso o egoísta. Si has quizás hablado de cosas que no debías. Si has criticado a los demás sin motivo o injustamente. Si has faltado a la caridad.

Piensa ahora en tus actitudes ante los problemas sociales, ante las conversaciones que tienes con los demás. ¿Realmente en tus opiniones has sido coherente en todo con tu condición de cristiano?

Bien, después de haber reflexionado en cómo te has comportado en este día con Dios, con los demás, contigo mismo, procura dolerte de tus pecados, de tus faltas. Piensa que a Jesús le duele que no le pidas perdón, porque es tu mejor amigo, tu Padre, tu santificador. Por eso ahora reza conmigo el acto de contrición. Señor mío Jesucristo, Dios y hombre verdadero, Creador, Padre y Redentor mío, por ser vos quien sois bondad infinita y porque os amo sobre todas las cosas, me pesa de todo corazón de haberte ofendido. También me pesa porque podéis castigarme con las penas del infierno. Ayudado de vuestra divina gracia, propongo firmemente nunca más pecar, confesarme y cumplir la penitencia que me fuere impuesta. Amén.

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2: Oración para antes del descanso nocturno, completas. Viernes. Dios mío, ven en mi auxilio.
3: Señor, date prisa en socorrerme. Gloria al Padre, y al Hijo, y al Espíritu Santo, como era en el principio, ahora y siempre, por los siglos de los siglos. Amén.
2: Examen de conciencia. Hermanos, llegados al fin de esta jornada que Dios nos ha concedido, reconozcamos humildemente nuestros pecados. Todos examinan en silencio su conciencia.

0: que has sido enviado a sanar los corazones afligidos, Señor, ten piedad.
1: Señor, ten piedad.
0: Tú que has venido a llamar a los pecadores, Cristo, ten piedad.
1: Cristo, ten piedad.
0: Tú que estás sentado a la derecha del Padre para interceder por nosotros, Señor, ten piedad.
1: Señor, ten piedad. Dios Todopoderoso, tenga misericordia de nosotros, perdone nuestros pecados y nos lleve a la vida eterna.
0: Himno. Antes de cerrar los ojos, los labios y el corazón, al final de la jornada, buenas noches, Padre Dios.
1: Gracias por todas las gracias que nos ha dado tu amor. Si muchas son nuestras deudas, infinito es tu perdón. Mañana te serviremos en tu presencia mejor. A la sombra de tus alas, Padre nuestro, abríganos. Quédate junto a nosotros y danos tu bendición.
0: Antes de cerrar los ojos, los labios y el corazón, al final de la jornada, buenas noches, Padre Dios.
1: Gloria al Padre Omnipotente, gloria al Hijo Redentor, gloria al Espíritu Santo, tres personas, solo un Dios. Amén.
0: Antífona. Señor Dios mío, de día te pido auxilio, de noche grito en tu presencia. Dice Jesús en el Evangelio según San Lucas. Esa es vuestra hora, la del poder de las tinieblas. Salmo 87. Oración de un hombre gravemente enfermo. Señor, Dios mío, de día te pido auxilio, de noche grito en tu presencia. Llegue hasta ti mi súplica, inclina tu oído a mi clamor.
1: Porque mi alma está colmada de desdichas, y mi vida está al borde del abismo. Ya me cuentan con los que bajan a la fosa. Soy como un inválido.
0: Tengo mi cama entre los muertos, como los caídos que yacen en el sepulcro, de los cuales ya no guardas memoria porque fueron arrancados de tu mano.
1: Me has colocado en lo hondo de la fosa, en las tinieblas del fondo. Tu cólera pesa sobre mí. Me echas encima todas tus olas.
0: Has alejado de mí a mis conocidos, me has hecho repugnante para ellos. Encerrado no puedo salir, y los ojos se me nublan de pesar.
1: Todo el día te estoy invocando, tendiendo las manos hacia ti. ¿Harás tú maravillas por los muertos? ¿Se alzarán las sombras para darte gracias?
0: ¿Se anuncia en el sepulcro tu misericordia o tu fidelidad en el reino de la muerte? ¿Se conocen tus maravillas en la tiniebla o tu justicia en el país del olvido?
1: Pero yo te pido auxilio. Por la mañana irá a tu encuentro mi súplica. ¿Por qué, Señor, me rechazas y me escondes tu rostro?
0: Desde niño fui desgraciado y enfermo. Me doblo bajo el peso de tus terrores. Pasó sobre mí tu incendio, tus espantos me han consumido.
1: Me rodean como las aguas todo el día. Me envuelven todos a una. Alejaste de mí amigos y compañeros. Mi compañía son las tinieblas.
0: Gloria al Padre, y al Hijo, y al Espíritu Santo.
1: Como era en el principio, ahora y siempre, por los siglos de los siglos. Amén. Señor, Dios mío, de día te pido auxilio, de noche grito en tu presencia.
0: Lectura del libro del profeta Jeremías. Tú estás en medio de nosotros, Señor. Tu nombre ha sido invocado sobre nosotros. No nos abandones, Señor, Dios nuestro.

0: responsorio. A tus manos, Señor, encomiendo mi espíritu.
1: A tus manos, Señor, encomiendo mi espíritu.
0: Tú, el Dios leal, nos librarás.
1: Encomiendo mi espíritu.
0: Gloria al Padre, y al Hijo, y al Espíritu Santo.
1: A tus manos, Señor, encomiendo mi espíritu.
0: Sálvanos, Señor, despiertos. Protégenos mientras dormimos, para que velemos con Cristo y descansemos en paz. Cántico evangélico Nunc Dimittis. Cristo, luz de las naciones y gloria de Israel. Ahora, Señor, según tu promesa, puedes dejar a tu siervo irse en paz.
1: Porque mis ojos han visto a tu Salvador, a quien has presentado ante todos los pueblos.
0: Luz para alumbrar a las naciones y gloria de tu pueblo Israel.
1: Gloria al Padre, y al Hijo, y al Espíritu Santo.
0: Como era en el principio, ahora y siempre, por los siglos de los siglos. Amén.
1: Sálvanos, Señor, despiertos, protégenos mientras dormimos, para que velemos con Cristo y descansemos en paz.
0: Oremos. Señor, Dios Todopoderoso, ya que con nuestro descanso vamos a imitar a tu Hijo, que reposó en el sepulcro, te pedimos que al levantarnos mañana le imitemos también, resucitando a una vida nueva. Por Jesucristo nuestro Señor.
1: Amén.
0: El Señor Todopoderoso nos conceda una noche tranquila y una muerte santa.
1: Amén.
0: Antífona final a la Santísima Virgen María. Bajo tu protección nos acogemos,
1: Santa Madre de Dios, no deseches las súplicas que te dirigimos en nuestras necesidades. Antes bien, líbranos siempre de todo peligro, oh Virgen gloriosa y bendita.
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Oraciones de la noche. Tú, si estás en gracia, eres templo de Dios. Por tanto, también lo es tu habitación. Es lógico que junto a tu cama tengas alguna imagen de Cristo, de la Virgen. No has de acostarte tranquilo si en tu habitación tienes, por el contrario, fotografías o cuadros que sean una tentación para tu castidad. Antes de dormirte, puedes decir alguna jaculatoria, por ejemplo, como me echo en esta cama, me echaré en la sepultura. Ampárame en la hora de mi muerte, Virgen pura. Jesús, José y María, os doy el corazón y el alma mía. Jesús, José y María, asistidme en mi última agonía. Jesús, José y María, con vos descanse en paz el alma mía.

También es bueno en esta hora de la noche, antes de retirarte, hacer un breve examen de conciencia. Ya lo hemos presentado en otro momento de la programación. Un momento en el que tu alma en silencio ante Dios vuelva a revivir este día. ¿Cómo lo he empleado? ¿He puesto en práctica aquel propósito que me había propuesto de ser mejor? ¿De tratar mejor a tal persona? ¿De hacer mi trabajo con perfección? ¿De evitar tal mala costumbre? Después de este examen de conciencia detenido, que también puedo apuntar para ir comparando los resultados y mejorar cada día, hablarlo después con el director espiritual, conviene siempre rezar de corazón el acto de contrición. Nunca sabemos si vamos a amanecer al día siguiente. Es bueno siempre que nos acostamos, como dice la Sagrada Escritura, no dejes entrar en tu alma por un resquicio al diablo. Nunca. Por eso vamos a terminar la jornada pidiendo perdón con toda sencillez filial a nuestro Dios. Señor mío Jesucristo, Dios y hombre verdadero, Creador, Padre y Redentor mío, por ser vos quien sois bondad infinita y porque os amo sobre todas las cosas, me pesa de todo corazón haberos ofendido. Propongo firmemente nunca más pecar, confesarme, cumplir la penitencia que me sea impuesta y apartarme de todas las ocasiones de ofenderos. Os ofrezco mi vida, obras y sufrimientos en satisfacción de todos mis pecados, que os suplico y confío en vuestra misericordia infinita, me los perdonéis por los méritos de vuestra preciosísima sangre, pasión y muerte, y la intercesión de la Santísima Virgen María, y me deis gracias para enmendarme y para perseverar en vuestro santo servicio hasta el fin de mi vida. Así sea.

Además del examen de conciencia, del acto de contrición, antes de acostarte, reza las oraciones que más te agraden. Aparte del Padre Nuestro, del Ave María y Gloria, por ejemplo, estos extractos de los Salmos. Bendice, alma mía, al Señor, y no olvides ninguno de sus favores. El Señor perdona todos tus pecados. Él es compasivo y misericordioso, lento a la ira y rico en clemencia. No está siempre acusando, ni guarda rencor perpetuo. No nos trata como merecen nuestros pecados, ni nos paga según nuestras culpas. Tan lejos como está el cielo de la tierra, tan lejos como está el este del oeste, así aleja de nosotros nuestras culpas. El Señor es bueno y compasivo, tan bueno para los que le aman como un padre para con sus hijos.

antes que se acabe el día, Creador de todas las cosas, te pedimos por tu gran misericordia que nos guardes esta noche. Aparta bien lejos de nosotros todos los malos sueños. Sujeta a Satanás, nuestro enemigo, y guárdanos de todo pecado. Padre, vela por nosotros. Jesucristo, bendícenos. Espíritu Santo, quédate con nosotros. Sálvanos, Señor, despiertos. Protégenos mientras dormimos, para que despertemos con Cristo y descansemos en paz. Amén.

Dígnate, Señor, guardarnos sin pecado esta noche. Ten piedad de nosotros. Venga sobre nosotros tu misericordia, conforme a la esperanza que tenemos puesta en ti. En ti, Señor, he esperado. No seré jamás defraudado. Señor, oye mi oración y llegue a ti mi clamor. Amén. Te suplicamos, Señor, que vengas a esta habitación y apartes de ella al demonio. Permanezcan aquí tus santos ángeles que nos guarden en paz y tu bendición descienda por siempre sobre nosotros. Amén. Señor, danos tu gracia para que seamos sobrios y estemos alerta, porque el diablo, nuestro enemigo, como león rugiente, anda a nuestro alrededor buscando a quien puede devorar. Señor, apiádate de nosotros, ayúdanos para que le resistamos firmes en la fe y concédenos una noche tranquila y una muerte santa. Amén.

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1: ¿Qué te dice Jesús hoy en el Evangelio? El Evangelio de hoy está tomado de San Marcos, capítulo 11, versículos del 11 al 25. Es el pasaje cuando Jesús siente hambre y se acerca a una higuera y la encuentra sin fruto, entonces la maldice. Y después va al templo y expulsa a los vendedores que se encuentran ahí en el templo y les dice: ¿No está escrito, mi casa será llamada casa de oración para todas las gentes? Pero vosotros la tenéis hecha una cueva de bandidos. Después vuelve a pasar junto a la higuera que había maldecido y la encuentran seca. Entonces los apóstoles se admiran y Jesús les dice: Tened fe en Dios. Yo os aseguro que quien diga a este monte, quítate y arrójate al mar, y no vacile en su corazón, sino que crea que va a suceder lo que dice, lo obtendrá. El Evangelio de hoy nos deja tres enseñanzas principales.

se seca. Esta es la imagen del pueblo judío. Jesús había venido a ellos con hambre, hambre de que su amor fuera correspondido, valorado, hambre de encontrar en el pueblo frutos de santidad y de buenas obras. Sin embargo, no encontró en ellos más que hojas sin valor, obras externas, ritualismo vacío y carente de verdadero amor. Por eso es que su falta de obras y de amor les llevaba a profanar el templo, la casa de Dios. Se quedaban en un culto meramente externo, sin espíritu y sin fe. Y esto es lo que sucede muchas veces en las almas. Dios tiene hambre de almas, de esas almas por las que Él ha dado hasta la última gota de su sangre, por las que ha hecho hasta lo inimaginable por demostrarle su amor, y a cambio de ello solo encuentra frialdad, vacío y muchas veces indiferencia y odio. Cada alma ha sido creada por Dios con una misión concreta que cumplir en esta tierra, y el Señor la ha dotado de todo lo que necesita para dar el fruto que se espera de ella. Pero qué lejos están muchos de llenar esa medida. Por eso es que vemos que hay tanta gente vacía, sin consistencia, estériles espiritualmente, sin un ideal. Y no hablo aquí de la gente que está lejos de Dios o que no cree en Él, sino de los que están dentro de la iglesia, que han recibido una educación religiosa, unos principios, unos valores, unos dones. Y Dios espera que demos fruto. En la vida espiritual nadie puede quedarse en el mismo sitio, o avanza o retrocede. El Señor quiere que lo amemos en todo tiempo y lugar, en toda circunstancia y cualquiera que sea la situación por la que atravesamos. Si nuestro amor a Dios no crece, se termina enfriando y nuestra vida espiritual se convertirá en un mero ritualismo. Y aquí viene la segunda parte del Evangelio, que es la profanación del templo. Cuando la vida espiritual se entibia o se enfría por esa falta de amor, la fe termina por apagarse. Es por eso que muchas personas que se llaman católicas y que van a misa o practican algunas devociones, viven una religiosidad vacía, sin cuerpo, sin fe, sin entusiasmo, sin amor. Y tenemos que tener mucho cuidado, queridos hermanos, de no caer nosotros en eso, o de salir si es que ya hemos caído. Es lo que leemos en el libro del Apocalipsis, en la carta que Dios envía al que está al frente de la iglesia de la Odisea. Le dice: conozco tu conducta, y no eres ni frío ni caliente, mas porque eres tibio, estoy por vomitarte de mi boca. Y tomando pie del Evangelio de hoy, podemos decir que de esa tibieza espiritual nacen las faltas de reverencia y de respeto en el templo, que es la casa donde habita Dios. A veces nuestras iglesias parecen verdaderos mercados, donde todos hablan a gritos, se ríen, se come, no se hace reverencia al Santísimo, se va de cualquier manera. Hablamos en la iglesia como si estuviéramos en cualquier parte, olvidándonos de la presencia divina que habita en ese templo y que merece un respeto. Pero esto es solo consecuencia normal de la falta de fe. Si ya no creo en Dios con una convicción profunda, es normal que mis obras lo demuestren. Es lo que le pasaba a los fariseos y aún a muchos judíos de su tiempo. Ya no creían en un Dios personal. Únicamente les importaba cumplir unos ritos. De ahí que dieran más importancia a las prácticas externas que a una verdadera conversión de corazón. Lo que tanto fustigaba a Dios en el Antiguo Testamento: me ofrecen sacrificios, pero su corazón está lejos de mí. Vas a misa, pero tu corazón está lejos de mí. Haces algunas prácticas, pero tu corazón está lejos de mí, podría decirnos el Señor. Por eso nuestra fe se va debilitando poco a poco, y sin fe es imposible agradar a Dios. Hoy el Señor nos invita a reflexionar en nuestra propia vida. No se trata de estar señalando o juzgando a los demás, sino de ver qué estoy haciendo yo que necesita cambio. ¿Estoy dando el fruto que Dios espera de mí? ¿O por lo menos me estoy esforzando? Frutos de

conversión, de buenas obras, de piedad sincera, de caridad, de santidad. Mi fe en Dios es tan grande que me lleva a verlo detrás de todos los acontecimientos de mi vida. ¿Y esa fe se me nota al exterior? Por ejemplo, ¿tengo posturas reverentes en el templo como Dios se merece? ¿Hago con devoción y piedad la señal de la cruz, la genuflexión ante el sagrario? ¿Guardo silencio y recogimiento dentro de la iglesia? Todas estas prácticas exteriores me ayudarán a ir creciendo en fe y en amor. Y no esperemos sentir a Dios o verlo para entonces hacerlas. Hay que hacerlas, hermanos, aunque no se sienta nada, aunque no se vea nada, porque la fe me dice que Dios se lo merece. Si yo obro así, si pongo ese granito de arena, si pongo lo que está de mi parte, veré cómo poco a poco mi corazón se va iluminando, mi fe se va robusteciendo y seré también un ejemplo y un modelo para los demás. Pero a veces nos da vergüenza que nos vean devotos y recogidos, y tendría que darnos la de lo contrario. Por eso dice Santiago en su carta: «Pruébame tu fe sin obras, que yo por mis obras te probaré mi fe». Yo voy a demostrarle a los demás la fe que tengo en Dios con mis obras exteriores. Y Dios se encargará, por mi esfuerzo, de darme interiormente lo que yo no puedo. Que la Virgen Santísima nos ayude en este crecimiento espiritual, en este caminar hacia Dios. Que nos ayude a ser árboles fecundos, que den buenos frutos de santidad para agradar a Dios y para que también las almas que se acerquen a nosotros puedan alimentarse y contagiarse de nuestro amor y de nuestra fe.

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0: Una señal del cielo.
1: Y apareció el padre Guerra, jesuita, pidiendo que le hiciera un esbozo de normas para una posible fundación misionera. Aunque sintiéndose sin capacidad para eso, obedeció la orden de la superiora y haciendo lo mejor que pudo, lo entregó. Este, al ver el escrito, le pidió que fuese allí un tiempo para orientar los primeros pasos de las candidatas. Ella no aceptó, diciendo que iba al Carmelo. A principios de mayo recibió el bálsamo de la visita del señor obispo de Gursa, quien la animó a proseguir, y el 12 de mayo habló con el señor obispo de Porto, confesándole su decisión de entrar en el Carmelo y cuanto antes. El señor obispo con quien había hablado el padre Guerra le dijo que bien podía ir un tiempo al nuevo instituto, porque el permiso no tenía fecha y después iría al Carmelo. Pero la pastorcita permaneció firme y no cedió a esta instancia. La fila de visitas continuó y aumentó cuando la madre provincial regresó de Roma, donde había la sospecha de que la hermana Dolores allí había ido de incógnito. Interrogada sobre eso, pidió que preguntasen a las hermanas si se habían dado cuenta de su falta. Comenzó a saberse que ella quería ir al Carmelo y aparecieron invitaciones para entrar en otras órdenes contemplativas. Todo le hacía los días doblemente amargos, porque le costaba ver sufrir y porque también le costaba dejar su cuna de la vida religiosa, pues no fue en vano que allí vivió los años más lozanos de su juventud y allí consagró para siempre su corazón al Señor. Se solicitó también la fuerza de la palabra de algunos obispos que la visitaron. Veamos cómo ella lo describe. Recurrieron también a la intercesión de algunos prelados para que ejercieran su influencia, cada uno a su manera, como fueron el señor arzobispo de Évora, don Manuel Méndez de Concepción, el señor arzobispo de Mitilene, don Manuel da Trinidad de Salgueiro, el señor obispo de Leiría, que se retractó en sus palabras de apoyo, y el señor obispo de Porto, quien me dijo que la licencia enviada por el Santo Padre no era válida, que había que pedir otra a la Sagrada Congregación, etcétera, etcétera. Pero en medio de todo, yo sentía la gracia de Dios dándome fuerzas y tenía confianza de que llegaría al final. Día 12 de agosto de 1947. Nueva entrevista con el señor don Agostinho, obispo de Porto. Preguntó a la hermana Dolores para qué Carmelo deseaba ir. Ella sugirió el de Viana do Castelo, por estar más retirado. Además de eso, la priora de allí era conocida suya. Pero el prelado quería que quedase en Porto, para lo que encontraba prudente esperar hasta que la comunidad se normalizase, visto que era una fundación todavía reciente y debía renovar y reforzar los elementos comunitarios. La hermana Dolores estuvo de acuerdo con la propuesta, ya que esta priora de Porto también era conocida suya. Solo quería que se resolviesen las cosas con rapidez. El señor obispo, sin embargo, dijo de nuevo que la licencia que tenía no era suficiente. Esta afirmación de que la carta del Santo Padre no era válida para su traslado al Carmelo fue una enorme interrogación para la hermana Dolores. Llega a dudar y pide nuevamente una señal que la oriente en medio de esta noche. Me dirigí al sagrario pidiendo luz y fuerza. Sé, oh mi buen Jesús, que no debemos abusar de tu bondad pidiendo señales, pero no me tomes a mal que, en las circunstancias en que me encuentro, te pida una. ¿Sabes cómo la madre provincial tiene prohibido que me manden hablar a persona alguna de fuera? Pues bien, si hasta el día 15, fiesta de la Asunción de nuestra querida Madre del Cielo, aquí viniese un sacerdote carmelita y me mandaran hablarle, tendré eso como señal cierta de que vos queréis que vaya al Carmelo. Si esto no se diese, entonces, no sé, tal vez por condescendencia con mis superioras desista, no sé, dame luz y fuerza. La respuesta del cielo no se hizo esperar. Al día siguiente, 13 de agosto, a media mañana, llamaron a la hermana Dolores a la sala de visitas, donde estaba el padre Humberto María Pascuale, confesor del colegio, acompañado de dos sacerdotes carmelitas, para hablarle. Eran ellos Fray Isidoro de la Virgen del Carmen, que era vicario provincial, ya que el Carmelo portugués está renaciendo al amparo de la provincia de San Joaquín, de Navarra, y Fray Gonzalo de la Virgen del Carmen, ambos españoles. Ella no podía creer lo que veía. El padre Humberto Pascuale, que había aceptado el encargo de confesor del colegio con la condición de poder visitar y hablar con la hermana Lucía cuando quisiese, introdujo a los dos sacerdotes amigos suyos y los dejó hablando con ella mientras fue a cumplir su ministerio. Con los dos carmelitas, la hermana Dolores habló de varios asuntos y, sin revelar nada de sus deseos, preguntó por el estado de los Carmelos, a lo que el padre Isidoro respondió con detalle. Le dio su dirección y se ofreció para lo que ella precisase. ¿Sabría él de los deseos de la pastorcita? Es posible que sí, porque el asunto ya era bastante comentado, pero nada salió a relucir en la conversación. Despedidas las visitas, la pastorcita fue a agradecer a quien le respondió así con tanta claridad. Me dirigí a la capilla para agradecer a nuestro Señor tan rápida y manifiesta respuesta que en esta ocasión y circunstancias para mí significaba casi un milagro. Ya no habrá nada que me haga desistir. Oh, no, ahora tengo la certeza de que esta es vuestra voluntad, mi buen Jesús. Muchas gracias. Confiada en la protección del corazón inmaculado de María, esperó la hora de Dios en paz. Estaba en la cruz, pero estaba en paz, porque buscaba con verdad la voluntad de Dios. Y fue en este clima de paz cuando participó en el retiro anual comunitario del 30 de agosto al 8 de septiembre, durante el cual hizo por tercera vez su confesión general, acentuando la paz que le dejó en el corazón.
0: La elección del Carmelo donde entrar.
1: Algunos días después recibió la visita de su gran amigo el señor obispo de Leiría, pero esta vez la dejó en un mar de lágrimas después del siguiente diálogo. Es preciso desistir de esas ideas de trasladarse para el Carmelo. Déjese estar donde está, que está bien. Al oír esto, las lágrimas corrieron por mis mejillas y respondí: ahora yo ya no puedo desistir. ¿Cómo no? ¿No le dijo Nuestra Señora que siguiese el camino que yo le indicase? Sí, mas ahora el Santo Padre aprueba que vaya, y creo que debo ir. Pues si no fuera, no piense en el Carmelo de Fátima, que yo allí no la admito. No importa, yo tampoco quisiera ir para allí. Quedaría muy expuesta, y el monasterio sería muy perturbado por mi causa. Prefiero ir para uno que quede más retirado. Después de esta visita quedó sumergida en un gran sufrimiento. Su corazón, acostumbrado ya a mucho sufrimiento, todavía no había conocido este. Tenía para con el señor obispo de Leiría una veneración filial, y por él se sentía amada y comprendida, encontrando siempre en él el consejo sabio y paternal para los rincones oscuros de su camino y un apoyo inigualable. En este día se sintió rechazada. Me hizo recordar a los padres que rechazan a las hijas cuando ellas se portan mal o se obstinan en querer dar pasos en falso. Me hizo llorar durante varios días y noches, pero también me hizo bien, porque me desprendió mucho de las criaturas. Es en el sagrario donde yo encuentro siempre consuelo. Oh, mi buen Jesús, todavía tenías reservada en el fondo del cáliz esta gota amarga para mí. Quiero por ti saborearla todo el amargor. Y confío, mientras con el salmista voy repitiendo: los justos clamaron y el Señor los oyó y los libró de todas sus tribulaciones. Cerca está el Señor de todos los que tienen el corazón afligido y de los humildes de espíritu. Él los salvará. Una semana más y fue llamada al Palacio Episcopal de Porto, acompañada de una madre. El señor obispo le preguntó si no había cambiado de ideas. Respondió que pensaba y deseaba lo mismo, y pidió licencia para tratar directamente con la priora del Carmelo para terminar con todo aquel sufrimiento para ella y para la comunidad. Nuevamente oyó que era preciso esperar la licencia de la Sagrada Congregación para los religiosos, por no ser suficiente la carta del Santo Padre. Esta respuesta la dejaba con muchos interrogantes, y viendo que este asunto se alargaba de manera interminable y a su vez el ambiente era cada vez más difícil, resolvió escribir de nuevo al Santo Padre, y esta vez fue por correo, pidiendo al capellán el favor de enviarle la carta, lo que él hizo con religioso sigilo. Era finales de octubre de 1947. En enero del año siguiente, durante la visita canónica a la comunidad, habló nuevamente con el señor obispo de Porto, quien le dijo, una vez más, que era preciso esperar y que todavía no había entregado a la priora del Carmelo la carta que en octubre había mandado escribir a la hermana Dolores pidiendo su admisión en el monasterio. Anclada en la oración, donde iba a obtener fuerzas para mantenerse serena en medio de la tempestad, continuaba su vida normal, cumpliendo sus deberes como si nada pasase y atenta a quien a su lado necesitase de ayuda. Un día, durante el recreo, vio que una postulante estaba muy llorosa, pues deseaba quedar en el instituto, pero estando de salud muy débil, veía como cierto que la iban a despedir. La hermana Lucía se aproximó a ella y la consoló, exhortándola a la confianza. Después le invitó a hacer con ella una novena a Nuestra Señora, acordando quedar para eso las dos en la capilla al final de la visita al Santísimo Sacramento. Una hermana que presenció la escena fue muy admirada y edificada a decir a la superiora que al final a la hermana Dolores hasta le gustaba el instituto, pues se ofreció para ayudar a la postulante a pedir la gracia de la perseverancia. Y la postulante recobró la salud y perseveró. Como actividad del Colegio de Sardao hicieron allí una exposición que duró algunos días. Hubo mucho movimiento y por eso más trabajo. Como es habitual, cuando llegan visitas para hospedarse y las dependencias no son bastantes, quien es de casa cede el lugar a quien viene de fuera. Así ocurrió aquí, y a la hermana Dolores también se le pidió ceder su habitación. Se acomodó en una pequeña habitación donde solían guardar los cubos de basura y las escobas. Esa habitación tenía una ventana en forma de trampilla, que abría para el tejado y como raramente usaban esa ventana, era difícil de cerrar. Sucedió que una de esas noches hubo tempestad. Hacía corriente de aire y entró lluvia. Ella se acercó a un rincón para estar más abrigada, pero contrajo una fuerte gripe, con fiebre alta y afonía. Al mismo tiempo, con la garganta inflamada, comenzó a tener también fuertes dolores de dientes. Cuando bajó la temperatura, fue al dentista. La sentencia del doctor Alcino Magaláes fue fatal. Tenía que extraer todos los dientes y poner una prótesis. El médico se ofreció para hacerle todo el tratamiento gratuito. Y enseguida le quitó dos dientes. Volvería tres días después para continuar limpiando la boca. El día 29 de febrero de 1948 llegaba a Eleisoe la imagen de Nuestra Señora de Fátima Peregrina, de vuelta de su primera jornada por el mundo, y traía en su regazo materno la respuesta deseada para su pastorcita.
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3: La vida de cada ser humano, como creación de Dios, es sagrada y de infinito valor, porque Él nos ha creado a todos nosotros, incluso al niño recién concebido. La imagen de Dios está en ese niño que aún no ha nacido. Beata Madre Teresa de Calcuta.
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0: Por la señal de la Santa Cruz de nuestros enemigos, líbranos, Señor Dios nuestro, en el nombre del Padre, y del Hijo, y del Espíritu Santo.
1: Amén.
0: Acto de contrición.
2: Señor mío Jesucristo, Dios y hombre verdadero, Creador, Padre y Redentor mío, por ser vos quien sois bondad infinita, y porque os amo sobre todas las cosas, me pesa de todo corazón haberos ofendido. También me pesa porque podéis castigarme con las penas del infierno. Ayudado de vuestra divina gracia, propongo firmemente nunca más pecar, confesarme y cumplir la penitencia que me fuere impuesta. Amén.
0: Un credo al Sagrado Corazón de Jesús.
2: Creo en Dios Padre Todopoderoso, Creador del cielo y de la tierra. Creo en Jesucristo, su único Hijo, nuestro Señor, que fue concebido por obra y gracia del Espíritu Santo. Nació de Santa María Virgen, padeció bajo el poder de Poncio Pilato, fue crucificado, muerto y sepultado, descendió a los infiernos, al tercer día resucitó de entre los muertos, subió a los cielos y está sentado a la derecha de Dios Padre Todopoderoso. Desde allí ha de venir a juzgar a vivos y muertos. Creo en el Espíritu Santo, la Santa Iglesia Católica, la comunión de los santos, el perdón de los pecados, la resurrección de la carne y la vida eterna. Amén.
0: Primer misterio: la oración del Señor en el huerto. En medio de su angustia oraba con más intensidad: Abba, Padre, tú lo puedes todo, aparta de mí este cáliz, pero no se haga como yo quiero, sino como tú quieres. Padre nuestro que estás en el cielo, santificado sea tu nombre, venga a nosotros tu reino, hágase tu voluntad en la tierra como en el cielo.
1: Danos hoy nuestro pan de cada día, perdona nuestras ofensas, como también nosotros perdonamos a los que nos ofenden. No nos dejes caer en la tentación y líbranos del mal. Amén.
0: Dios te salve María, llena eres de gracia, el Señor es contigo. Bendita tú eres entre todas las mujeres y bendito es el fruto de tu vientre, Jesús.
1: Santa María, Madre de Dios, ruega por nosotros pecadores, ahora y en la hora de nuestra muerte. Amén.
0: Dios te salve María, llena eres de gracia, el Señor es contigo. Bendita tú eres entre todas las mujeres y bendito es el fruto de tu vientre, Jesús.
1: Santa María, Madre de Dios, ruega por nosotros pecadores, ahora y en la hora de nuestra muerte. Amén.
0: Dios te salve María, llena eres de gracia, el Señor es contigo. Bendita tú eres entre todas las mujeres y bendito es el fruto de tu vientre, Jesús.
1: Santa María, Madre de Dios, ruega por nosotros pecadores, ahora y en la hora de nuestra muerte. Amén.
0: Dios te salve María, llena eres de gracia, el Señor es contigo. Bendita tú eres entre todas las mujeres y bendito es el fruto de tu vientre, Jesús.
1: Santa María, Madre de Dios, ruega por nosotros pecadores, ahora y en la hora de nuestra muerte. Amén.
0: Dios te salve María, llena eres de gracia, el Señor es contigo. Bendita tú eres entre todas las mujeres y bendito es el fruto de tu vientre, Jesús.
1: Santa María, Madre de Dios, ruega por nosotros pecadores, ahora y en la hora de nuestra muerte. Amén.
0: Dios te salve María, llena eres de gracia, el Señor es contigo. Bendita tú eres entre todas las mujeres, y bendito es el fruto de tu vientre, Jesús.
1: Santa María, Madre de Dios, ruega por nosotros pecadores, ahora y en la hora de nuestra muerte. Amén.
0: Dios te salve María, llena eres de gracia, el Señor es contigo. Bendita tú eres entre todas las mujeres, y bendito es el fruto de tu vientre, Jesús.
1: Santa María, Madre de Dios, ruega por nosotros pecadores, ahora y en la hora de nuestra muerte. Amén.
0: Dios te salve María, llena eres de gracia, el Señor es contigo. Bendita tú eres entre todas las mujeres, y bendito es el fruto de tu vientre, Jesús.
1: Santa María, Madre de Dios, ruega por nosotros pecadores, ahora y en la hora de nuestra muerte. Amén.
0: Dios te salve, María, llena eres de gracia, el Señor es contigo. Bendita tú eres entre todas las mujeres, y bendito es el fruto de tu vientre, Jesús.
1: Santa María, Madre de Dios, ruega por nosotros pecadores, ahora y en la hora de nuestra muerte. Amén.
0: Dios te salve, María, llena eres de gracia, el Señor es contigo. Bendita tú eres entre todas las mujeres, y bendito es el fruto de tu vientre, Jesús.
1: Santa María, Madre de Dios, ruega por nosotros pecadores, ahora y en la hora de nuestra muerte. Amén.
0: Gloria al Padre, y al Hijo, y al Espíritu Santo.
1: Como era en el principio, ahora y siempre, por los siglos de los siglos. Amén.
2: María, Madre de gracia, Madre de piedad y misericordia, defiéndenos del enemigo y ampáranos, ahora y en la hora de nuestra muerte. Amén. Oh Jesús mío, perdonad nuestros pecados, libradnos del fuego del infierno, llevad al cielo a todas las almas, especialmente a las más necesitadas de vuestra misericordia.
0: Segundo misterio: la flagelación del Señor. Y Pilato, queriendo complacer a la gente, le soltó a Barrabás, y a Jesús, después de azotarlo, lo entregó para que lo crucificaran. Padre nuestro que estás en el cielo, santificado sea tu nombre. Venga a nosotros tu reino, hágase tu voluntad en la tierra como en el cielo.
1: Danos hoy nuestro pan de cada día, perdona nuestras ofensas, como también nosotros perdonamos a los que nos ofenden. No nos dejes caer en la tentación y líbranos del mal. Amén.
0: Dios te salve, María, llena eres de gracia, el Señor es contigo. Bendita tú eres entre todas las mujeres, y bendito es el fruto de tu vientre, Jesús.
1: Santa María, Madre de Dios, ruega por nosotros pecadores, ahora y en la hora de nuestra muerte. Amén.
0: Dios te salve, María, llena eres de gracia, el Señor es contigo. Bendita tú eres entre todas las mujeres, y bendito es el fruto de tu vientre, Jesús.
1: Santa María, Madre de Dios, ruega por nosotros pecadores, ahora y en la hora de nuestra muerte. Amén.
0: Dios te salve, María, llena eres de gracia, el Señor es contigo. Bendita tú eres entre todas las mujeres, y bendito es el fruto de tu vientre, Jesús.
1: Santa María, Madre de Dios, ruega por nosotros pecadores, ahora y en la hora de nuestra muerte. Amén.
0: Dios te salve, María, llena eres de gracia, el Señor es contigo. Bendita tú eres entre todas las mujeres, y bendito es el fruto de tu vientre, Jesús.
1: Santa María, Madre de Dios, ruega por nosotros pecadores, ahora y en la hora de nuestra muerte. Amén.
0: Dios te salve, María, llena eres de gracia, el Señor es contigo. Bendita tú eres entre todas las mujeres, y bendito es el fruto de tu vientre, Jesús.
1: Santa María, Madre de Dios, ruega por nosotros pecadores, ahora y en la hora de nuestra muerte. Amén.
0: Dios te salve, María, llena eres de gracia, el Señor es contigo. Bendita tú eres entre todas las mujeres, y bendito es el fruto de tu vientre, Jesús.
1: Santa María, Madre de Dios, ruega por nosotros pecadores, ahora y en la hora de nuestra muerte. Amén.
0: Dios te salve, María, llena eres de gracia, el Señor es contigo. Bendita tú eres entre todas las mujeres, y bendito es el fruto de tu vientre, Jesús.
1: Santa María, Madre de Dios, ruega por nosotros pecadores, ahora y en la hora de nuestra muerte. Amén.
0: Dios te salve, María, llena eres de gracia, el Señor es contigo. Bendita tú eres entre todas las mujeres, y bendito es el fruto de tu vientre, Jesús.
1: Santa María, Madre de Dios, ruega por nosotros pecadores, ahora y en la hora de nuestra muerte. Amén.
0: Dios te salve, María, llena eres de gracia, el Señor es contigo. Bendita tú eres entre todas las mujeres, y bendito es el fruto de tu vientre, Jesús.
1: Santa María, Madre de Dios, ruega por nosotros, pecadores, ahora y en la hora de nuestra muerte. Amén.
0: Dios te salve, María, llena eres de gracia, el Señor es contigo. Bendita tú eres entre todas las mujeres, y bendito es el fruto de tu vientre, Jesús.
1: Santa María, Madre de Dios, ruega por nosotros, pecadores, ahora y en la hora de nuestra muerte. Amén.
0: Gloria al Padre, y al Hijo, y al Espíritu Santo.
1: Como era en el principio, ahora y siempre, por los siglos de los siglos. Amén.
2: María, Madre de gracia, Madre de piedad y misericordia, defiéndenos del enemigo y ampáranos, ahora y en la hora de nuestra muerte. Amén. Oh Jesús mío, perdonad nuestros pecados, librarnos del fuego del infierno, llevad al cielo a todas las almas, especialmente a las más necesitadas de vuestra misericordia.
0: Tercer misterio, la coronación de espinas. Los soldados se llevaron a Jesús al pretorio, lo desnudaron y trenzando una corona de espinas se la ciñeron en la cabeza y se burlaban de él. Padre nuestro que estás en el cielo, santificado sea tu nombre, venga a nosotros tu reino, hágase tu voluntad en la tierra como en el cielo.
1: Danos hoy nuestro pan de cada día, perdona nuestras ofensas, como también nosotros perdonamos a los que nos ofenden. No nos dejes caer en la tentación y líbranos del mal. Amén.
0: Dios te salve María, llena eres de gracia, el Señor es contigo. Bendita tú eres entre todas las mujeres y bendito es el fruto de tu vientre, Jesús.
1: Santa María, Madre de Dios, ruega por nosotros pecadores, ahora y en la hora de nuestra muerte. Amén.
0: Dios te salve María, llena eres de gracia, el Señor es contigo. Bendita tú eres entre todas las mujeres y bendito es el fruto de tu vientre, Jesús.
1: Santa María, Madre de Dios, ruega por nosotros pecadores, ahora y en la hora de nuestra muerte. Amén.
0: Dios te salve María, llena eres de gracia, el Señor es contigo. Bendita tú eres entre todas las mujeres y bendito es el fruto de tu vientre, Jesús.
1: Santa María, Madre de Dios, ruega por nosotros pecadores, ahora y en la hora de nuestra muerte. Amén.
0: Dios te salve María, llena eres de gracia, el Señor es contigo. Bendita tú eres entre todas las mujeres, y bendito es el fruto de tu vientre, Jesús.
1: Santa María, Madre de Dios, ruega por nosotros pecadores, ahora y en la hora de nuestra muerte. Amén.
0: Dios te salve María, llena eres de gracia, el Señor es contigo. Bendita tú eres entre todas las mujeres, y bendito es el fruto de tu vientre, Jesús.
1: Santa María, Madre de Dios, ruega por nosotros pecadores, ahora y en la hora de nuestra muerte. Amén.
0: Dios te salve María, llena eres de gracia, el Señor es contigo. Bendita tú eres entre todas las mujeres, y bendito es el fruto de tu vientre, Jesús.
1: Santa María, Madre de Dios, ruega por nosotros pecadores, ahora y en la hora de nuestra muerte. Amén.
0: Dios te salve María, llena eres de gracia, el Señor es contigo. Bendita tú eres entre todas las mujeres, y bendito es el fruto de tu vientre, Jesús.
1: Santa María, Madre de Dios, ruega por nosotros pecadores, ahora y en la hora de nuestra muerte. Amén.
0: Dios te salve María, llena eres de gracia, el Señor es contigo. Bendita tú eres entre todas las mujeres, y bendito es el fruto de tu vientre, Jesús.
1: Santa María, Madre de Dios, ruega por nosotros pecadores, ahora y en la hora de nuestra muerte. Amén.
0: Dios te salve María, llena eres de gracia, el Señor es contigo. Bendita tú eres entre todas las mujeres, y bendito es el fruto de tu vientre, Jesús.
1: Santa María, Madre de Dios, ruega por nosotros pecadores, ahora y en la hora de nuestra muerte. Amén.
0: Dios te salve María, llena eres de gracia, el Señor es contigo. Bendita tú eres entre todas las mujeres, y bendito es el fruto de tu vientre, Jesús.
1: Santa María, Madre de Dios, ruega por nosotros, pecadores, ahora y en la hora de nuestra muerte. Amén.
0: Gloria al Padre, y al Hijo, y al Espíritu Santo.
1: Como era en el principio, ahora y siempre, por los siglos de los siglos. Amén.
2: María, Madre de gracia, Madre de piedad y misericordia, defiéndenos del enemigo y ampáranos, ahora y en la hora de nuestra muerte. Amén. Oh Jesús mío, perdonad nuestros pecados, libradnos del fuego del infierno, llevad al cielo a todas las almas, especialmente a las más necesitadas de vuestra misericordia.
0: Cuarto misterio: Jesús con la cruz a cuestas. Tomaron a Jesús y, cargando él mismo con la cruz, salió al sitio llamado de la calavera, que en hebreo se dice Gólgota. Padre nuestro que estás en el cielo, santificado sea tu nombre. Venga a nosotros tu reino. Hágase tu voluntad en la tierra como en el cielo.
1: Danos hoy nuestro pan de cada día. Perdona nuestras ofensas, como también nosotros perdonamos a los que nos ofenden. No nos dejes caer en la tentación y líbranos del mal. Amén.
0: Dios te salve, María, llena eres de gracia, el Señor es contigo. Bendita tú eres entre todas las mujeres y bendito es el fruto de tu vientre, Jesús.
1: Santa María, Madre de Dios, ruega por nosotros, pecadores, ahora y en la hora de nuestra muerte. Amén.
0: Dios te salve, María, llena eres de gracia, el Señor es contigo. Bendita tú eres entre todas las mujeres, y bendito es el fruto de tu vientre, Jesús.
1: Santa María, Madre de Dios, ruega por nosotros, pecadores, ahora y en la hora de nuestra muerte. Amén.
0: Dios te salve, María, llena eres de gracia, el Señor es contigo. Bendita tú eres entre todas las mujeres, y bendito es el fruto de tu vientre, Jesús.
1: Santa María, Madre de Dios, ruega por nosotros, pecadores, ahora y en la hora de nuestra muerte. Amén.
0: Dios te salve, María, llena eres de gracia, el Señor es contigo. Bendita tú eres entre todas las mujeres, y bendito es el fruto de tu vientre, Jesús.
1: Santa María, Madre de Dios, ruega por nosotros, pecadores, ahora y en la hora de nuestra muerte. Amén.
0: Dios te salve, María, llena eres de gracia, el Señor es contigo. Bendita tú eres entre todas las mujeres, y bendito es el fruto de tu vientre, Jesús.
1: Santa María, Madre de Dios, ruega por nosotros, pecadores, ahora y en la hora de nuestra muerte. Amén.
0: Dios te salve, María, llena eres de gracia, el Señor es contigo. Bendita tú eres entre todas las mujeres, y bendito es el fruto de tu vientre, Jesús.
1: Santa María, Madre de Dios, ruega por nosotros, pecadores, ahora y en la hora de nuestra muerte. Amén.
0: Dios te salve, María, llena eres de gracia, el Señor es contigo. Bendita tú eres entre todas las mujeres, y bendito es el fruto de tu vientre, Jesús.
1: Santa María, Madre de Dios, ruega por nosotros, pecadores, ahora y en la hora de nuestra muerte. Amén.
0: Dios te salve, María, llena eres de gracia, el Señor es contigo. Bendita tú eres entre todas las mujeres, y bendito es el fruto de tu vientre, Jesús.
1: Santa María, Madre de Dios, ruega por nosotros, pecadores, ahora y en la hora de nuestra muerte. Amén.
0: Dios te salve, María, llena eres de gracia, el Señor es contigo. Bendita tú eres entre todas las mujeres, y bendito es el fruto de tu vientre, Jesús.
1: Santa María, Madre de Dios, ruega por nosotros, pecadores, ahora y en la hora de nuestra muerte. Amén.
0: Dios te salve, María, llena eres de gracia, el Señor es contigo. Bendita tú eres entre todas las mujeres, y bendito es el fruto de tu vientre, Jesús.
1: Santa María, Madre de Dios, ruega por nosotros, pecadores, ahora y en la hora de nuestra muerte. Amén.
0: Gloria al Padre, y al Hijo, y al Espíritu Santo.
1: Como era en el principio, ahora y siempre, por los siglos de los siglos. Amén.
2: María, Madre de gracia, Madre de piedad y misericordia,
3: Defiéndenos del enemigo y ampáranos, ahora y en la hora de nuestra muerte. Amén.
4: Oh Jesús mío, perdonad nuestros pecados, librarnos del fuego del infierno, llevad al cielo a todas las almas, especialmente a las más necesitadas de vuestra misericordia.
0: Quinto misterio, la crucifixión y muerte del Señor. Y cuando llegaron al lugar llamado la calavera, lo crucificaron. Vinieron las tinieblas sobre toda la tierra hasta la hora nona. Y Jesús, clamando con voz potente, dijo: Padre, a tus manos encomiendo mi espíritu. Y dicho esto, expiró. Padre nuestro que estás en el cielo, santificado sea tu nombre. Venga a nosotros tu reino. Hágase tu voluntad en la tierra como en el cielo.
1: Danos hoy nuestro pan de cada día. Perdona nuestras ofensas, como también nosotros perdonamos a los que nos ofenden. No nos dejes caer en la tentación y líbranos del mal. Amén.
0: Dios te salve, María, llena eres de gracia, el Señor es contigo. Bendita tú eres entre todas las mujeres y bendito es el fruto de tu vientre, Jesús.
1: Santa María, Madre de Dios, ruega por nosotros, pecadores, ahora y en la hora de nuestra muerte. Amén.
0: Dios te salve, María, llena eres de gracia, el Señor es contigo. Bendita tú eres entre todas las mujeres y bendito es el fruto de tu vientre, Jesús.
1: Santa María, Madre de Dios, ruega por nosotros, pecadores, ahora y en la hora de nuestra muerte. Amén.
0: Dios te salve, María, llena eres de gracia, el Señor es contigo. Bendita tú eres entre todas las mujeres, y bendito es el fruto de tu vientre, Jesús.
1: Santa María, Madre de Dios, ruega por nosotros, pecadores, ahora y en la hora de nuestra muerte. Amén.
0: Dios te salve, María, llena eres de gracia, el Señor es contigo. Bendita tú eres entre todas las mujeres, y bendito es el fruto de tu vientre, Jesús.
1: Santa María, Madre de Dios, ruega por nosotros, pecadores, ahora y en la hora de nuestra muerte. Amén.
0: Dios te salve, María, llena eres de gracia, el Señor es contigo. Bendita tú eres entre todas las mujeres, y bendito es el fruto de tu vientre, Jesús.
1: Santa María, Madre de Dios, ruega por nosotros, pecadores, ahora y en la hora de nuestra muerte. Amén.
0: Dios te salve, María, llena eres de gracia, el Señor es contigo. Bendita tú eres entre todas las mujeres, y bendito es el fruto de tu vientre, Jesús.
1: Santa María, Madre de Dios, ruega por nosotros, pecadores, ahora y en la hora de nuestra muerte. Amén.
0: Dios te salve, María, llena eres de gracia, el Señor es contigo. Bendita tú eres entre todas las mujeres, y bendito es el fruto de tu vientre, Jesús.
1: Santa María, Madre de Dios, ruega por nosotros, pecadores, ahora y en la hora de nuestra muerte. Amén.
0: Dios te salve, María, llena eres de gracia, el Señor es contigo. Bendita tú eres entre todas las mujeres, y bendito es el fruto de tu vientre, Jesús.
1: Santa María, Madre de Dios, ruega por nosotros, pecadores, ahora y en la hora de nuestra muerte. Amén.
0: Dios te salve, María, llena eres de gracia, el Señor es contigo. Bendita tú eres entre todas las mujeres, y bendito es el fruto de tu vientre, Jesús.
1: Santa María, Madre de Dios, ruega por nosotros, pecadores, ahora y en la hora de nuestra muerte. Amén.
0: Dios te salve, María, llena eres de gracia, el Señor es contigo. Bendita tú eres entre todas las mujeres, y bendito es el fruto de tu vientre, Jesús.
1: Santa María, Madre de Dios, ruega por nosotros, pecadores, ahora y en la hora de nuestra muerte. Amén.
0: Gloria al Padre, y al Hijo, y al Espíritu Santo.
1: Como era en el principio, ahora y siempre, por los siglos de los siglos. Amén.
2: María, Madre de gracia, Madre de piedad y misericordia, defiéndenos del enemigo y ampáranos, ahora y en la hora de nuestra muerte. Amén. Oh Jesús mío, perdonad nuestros pecados, librarnos del fuego del infierno, llevad al cielo a todas las almas,
5: especialmente a las más necesitadas de vuestra misericordia.
0: Letanías lauretanas. Señor, ten piedad.
6: Señor, ten piedad.
0: Cristo, ten piedad.
6: Cristo, ten piedad.
0: Señor, ten piedad.
6: Señor, ten piedad.
0: Cristo, óyenos.
6: Cristo, óyenos.
0: Cristo, escúchanos.
6: Cristo, escúchanos.
0: Dios Padre Celestial,
6: ten misericordia de nosotros.
0: Dios Hijo Redentor del mundo,
6: ten misericordia de nosotros.
0: Dios Espíritu Santo,
6: ten misericordia de nosotros.
0: Trinidad Santa, un solo Dios,
6: ten misericordia de nosotros.
0: Santa María,
6: ruega por nosotros.
0: Santa Madre de Dios,
6: ruega por nosotros.
0: Santa Virgen de las Vírgenes,
6: ruega por nosotros.
0: Madre de Cristo,
6: ruega por nosotros.
0: Madre de la Iglesia,
6: ruega por nosotros.
0: Madre de Misericordia,
6: ruega por nosotros.
0: Madre de la Divina Gracia,
6: ruega por nosotros.
0: Madre de la Esperanza,
6: ruega por nosotros.
0: Madre Purísima,
6: ruega por nosotros.
0: Madre Castísima,
6: ruega por nosotros.
0: Madre intacta,
6: ruega por nosotros.
0: Madre incorrupta,
6: ruega por nosotros.
0: Madre inmaculada,
6: ruega por nosotros.
0: Madre amable,
6: ruega por nosotros.
0: Madre admirable,
6: ruega por nosotros.
0: Madre del buen consejo,
6: ruega por nosotros.
0: Madre del Creador,
6: ruega por nosotros.
0: Madre del Salvador,
6: ruega por nosotros.
0: Virgen prudentísima,
6: ruega por nosotros.
0: Virgen digna de veneración,
6: ruega por nosotros.
0: Virgen digna de alabanza,
6: ruega por nosotros.
0: Virgen poderosa,
6: ruega por nosotros.
0: Virgen clemente,
6: ruega por nosotros.
0: Virgen fiel,
6: ruega por nosotros.
0: Espejo de justicia,
6: ruega por nosotros.
0: Trono de la sabiduría,
6: ruega por nosotros.
0: Causa de nuestra alegría,
6: ruega por nosotros.
0: Vaso espiritual,
6: ruega por nosotros.
0: Vaso digno de honor,
6: ruega por nosotros.
0: Vaso insigne de devoción,
6: ruega por nosotros.
0: Rosa mística,
6: ruega por nosotros.
0: Torre de David,
6: ruega por nosotros.
0: Torre de marfil,
6: ruega por nosotros.
0: Casa de oro,
6: ruega por nosotros.
0: Arca de la Alianza,
6: ruega por nosotros.
0: Puerta del cielo,
6: ruega por nosotros.
0: Estrella de la mañana,
6: ruega por nosotros.
0: Salud de los enfermos,
6: ruega por nosotros.
0: Refugio de los pecadores,
6: ruega por nosotros.
0: Consuelo de los migrantes,
6: ruega por nosotros.
0: Consoladora de los afligidos,
6: ruega por nosotros.
0: Auxilio de los cristianos,
6: ruega por nosotros.
0: Reina de los ángeles,
6: ruega por nosotros.
0: Reina de los patriarcas,
6: ruega por nosotros.
0: Reina de los profetas,
6: ruega por nosotros.
0: Reina de los apóstoles,
6: ruega por nosotros.
0: Reina de los mártires,
6: ruega por nosotros.
0: Reina de los confesores,
6: ruega por nosotros.
0: Reina de las vírgenes,
6: ruega por nosotros.
0: Reina de todos los santos,
6: ruega por nosotros.
0: Reina concebida sin pecado original,
6: ruega por nosotros.
0: Reina asunta al cielo,
6: ruega por nosotros.
0: Reina del Santísimo Rosario,
6: ruega por nosotros.
0: Reina de la Familia,
6: ruega por nosotros.
0: Reina de la Paz,
6: ruega por nosotros.
0: Mediadora maternal de todas las gracias,
6: ruega por nosotros.
0: Nuestra Señora del Encuentro con Dios,
6: ruega por nosotros.
0: Cordero de Dios que quitas los pecados del mundo,
6: perdónanos, Señor.
0: Cordero de Dios que quitas los pecados del mundo,
6: escúchanos, Señor.
0: Cordero de Dios que quitas los pecados del mundo,
6: ten misericordia de nosotros.
0: Ruega por nosotros, Santa Madre de Dios,
1: para que seamos dignos de alcanzar las promesas de nuestro Señor Jesucristo.
0: Oremos. Te rogamos, Señor y Dios nuestro, que concedas a nosotros, tus siervos, gozar de perpetua salud de alma y cuerpo, y por la gloriosa intercesión de la bienaventurada siempre Virgen María, ser librados de la tristeza presente y disfrutar de la eterna alegría. Por Cristo nuestro Señor.
6: Amén.
0: Por las intenciones del Sumo Pontífice, para ganar las indulgencias concedidas. Padre nuestro que estás en el cielo, santificado sea tu nombre. Venga a nosotros tu reino. Hágase tu voluntad en la tierra como en el cielo.
1: Danos hoy nuestro pan de cada día. Perdona nuestras ofensas,
6: como también nosotros perdonamos a los que nos ofenden. No nos dejes caer en la tentación y líbranos del mal. Amén.
0: Dios te salve, María, llena eres de gracia, el Señor es contigo. Bendita tú eres entre todas las mujeres y bendito es el fruto de tu vientre, Jesús.
6: Santa María, Madre de Dios, ruega por nosotros, pecadores, ahora y en la hora de nuestra muerte. Amén.
0: Gloria al Padre, y al Hijo, y al Espíritu Santo.
6: Como era en el principio, ahora y siempre, por los siglos de los siglos. Amén.
0: Por las benditas almas del purgatorio. Padre nuestro que estás en el cielo, santificado sea tu nombre. Venga a nosotros tu reino. Hágase tu voluntad en la tierra como en el cielo.
6: Danos hoy nuestro pan de cada día. Perdona nuestras ofensas, como también nosotros perdonamos a los que nos ofenden. No nos dejes caer en la tentación y líbranos del mal. Amén.
0: Dios te salve, María, llena eres de gracia, el Señor es contigo. Bendita tú eres entre todas las mujeres y bendito es el fruto de tu vientre, Jesús.
6: Santa María, Madre de Dios, ruega por nosotros pecadores, ahora y en la hora de nuestra muerte. Amén.
0: Gloria al Padre, y al Hijo, y al Espíritu Santo.
6: Como era en el principio, ahora y siempre, por los siglos de los siglos. Amén.
0: Por las intenciones del reinado de María y sus miembros. Padre nuestro que estás en el cielo, santificado sea tu nombre. Venga a nosotros tu reino. Hágase tu voluntad en la tierra como en el cielo.
6: Danos hoy nuestro pan de cada día. Perdona nuestras ofensas, como también nosotros perdonamos a los que nos ofenden. No nos dejes caer en la tentación y líbranos del mal. Amén.
0: Dios te salve, María, llena eres de gracia, el Señor es contigo. Bendita tú eres entre todas las mujeres y bendito es el fruto de tu vientre, Jesús.
6: Santa María, Madre de Dios, ruega por nosotros pecadores, ahora y en la hora de nuestra muerte. Amén.
0: Gloria al Padre, y al Hijo, y al Espíritu Santo.
6: Como era en el principio, ahora y siempre, por los siglos de los siglos. Amén.
0: Una salve al Inmaculado Corazón de María. Dios te salve, Reina y Madre de misericordia, vida, dulzura y esperanza nuestra. Dios te salve. A ti llamamos los desterrados hijos de Eva. A ti suspiramos gimiendo y llorando en este valle de lágrimas. Ea pues, Señora abogada nuestra, vuelve a nosotros esos tus ojos misericordiosos y después de este destierro, muéstranos a Jesús, fruto bendito de tu vientre. Oh clementísima, oh piadosa, oh dulce siempre Virgen María, ruega por nosotros, Santa Madre de Dios, para que seamos dignos de alcanzar las promesas de nuestro Señor Jesucristo. Amén. Ave María purísima.

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Capítulo 93. Adentrándose en el alma de Castilla. Amigos oyentes, en el capítulo anterior hemos dejado a Monseñor Manuel González en su entrada en Palencia. Qué bien lo reciben aquellos feligreses de fe recia y de costumbres tradicionales. De alguna manera reparan la ingratitud de aquellos malagueños, esa espina que toda su vida llevará en su corazón. Y derrama lágrimas de alegría en la catedral, porque, como digo, de alguna manera reparan con ese amor y esa calurosa y efusiva recibimiento todo ese dolor que llevaba él en su corazón. Anota él unas palabras en sus apuntes de 1936, el 23 de febrero. Te he traído a Palencia para hacerte santo. Esto, él añade, fue en la Santa Misa, en la acción de gracias de aquella misa. El corazón de Jesús le inspiraba esta frase. Allí, en el silencio y en el olvido, acabará de madurar para el cielo. Tenía la divina impaciencia de la santidad. El día de Santa Inés escribía en su diario. En 13 años llegaron a santas Santa Inés y Santa Priscila. A esa marcha, en mi edad, he tenido tiempo de ser más de 4 veces santo. Su corazón estaba conquistado por la fervorosa acogida que le había hecho la diócesis de Palencia y, sobre todo, por el carácter de reparación y desagravio al obispo perseguido que había tenido ese recibimiento tan cordial y sincero. Es verdad que su temperamento meridional no dejaba de sentir vivamente el contraste de vida norteña, que sus ojos hechos para la luz y los colores de los jardines de su Andalucía siempre en flor y para la blancura de sus pueblos de casitas como palomas, echaban de menos aquella blancura y aquellos colores al mirar los pueblecitos castellanos pardos como sus tierras de campos. Pero si su carácter andaluz 100% no podía por menos de añorar la tierra en que nació y vivió, quedaba aquella nostalgia compensada con creces por la fe, religiosidad y cariño de sus nuevos hijos. Si él había calificado aquellos años de destierro como unos ejercicios espirituales, bien pudiera decirse que en el tranquilo reposo de Palencia había llegado ya a la cuarta semana. En su rosario sacerdotal comenzaba a repasar las cuentas de los misterios gloriosos. Por fin se encuentra ya en una situación definida y estable después de 4 años largos de un horizonte cerrado, rebosando deseos de darse a las almas que ahora el Señor le confía, comienza su acción pastoral en esta tierra callada, en que hasta la música de las más fuertes emociones suena con sordina.

En su primera carta pastoral, se goza ante la sorpresa de haber encontrado de nuevo a España. Dice así: «Mucho se nos había prevenido acerca del contraste que habíamos de sentir entre el carácter y el clima de la tierra andaluza en que nacimos y hemos vivido y el de esta tierra castellano-leonesa en que comenzamos

a vivir. Pero podemos asegurarnos de que no nos ha dejado tiempo ni ocasión para detenernos ante tal contraste, la impresión tan inesperada como grata que nos ha producido la simple vista de la ciudad y de la diócesis. Nos ha parecido asomarnos a un balcón misterioso y encontrarnos con España, la España auténtica, esa España que a fuerza de haberse perdido de vista, envuelta en nubarrones de odios, divisiones y apostasías, se sueña, se añora como leyenda. En esta tierra castellano-leonesa hemos recibido una impresión tan viva, tan real, de ver y sentir a España, a la verdadera España de ayer, la de hoy y la de mañana. Nos duelen los ojos y más que los ojos el corazón de haber visto tantos pueblos sin templos, o porque se los han quemado, o porque se han formado en estos laicos tiempos en que o no se cuenta con Dios, o se le da el último o más pobre lugar, como los improvisados junto a las estaciones del ferrocarril, los puertos, los balnearios o las carreteras. Pero al llegar a vosotros se nos han recreado los ojos y el corazón viendo en su primera ojeada tantos templos gigantescos por su mole, por su arte y por su historia, rodeados de pueblos muy reducidos. El titilar de la luz de la lámpara del sagrario, que debajo de esas bóvedas seculares arde, asemeja el palpitar de corazones que aún laten. De esos pueblecitos de color de musgo viejo, como los templos, de los que cuelgan como nidos, y de esos monasterios y castillos en pie o en ruina, salieron obispos y sacerdotes, reyes y condes, maestros de ciencias y de artes, caudillos y guerreros que barrieron del solar español a los moros devastadores, y sobre las ruinas del imperio visigodo y de la tiranía agarena, reconstruyeron a España católica, y por católica una, y por una y católica inmortal. Y allí, bajo aquellos musgos y pátinas, están guardadas como las semillas vivas debajo de la tierra parda y desnuda del invierno, las esencias de fe, de nobleza insuperable y de austeridad prodigiosamente fecunda e inverosímilmente heroica que forman el alma conquistadora y reconquistadora de Castilla. Sí, os repetimos, no hemos de encontrarnos gozosos en Palencia si, a más de cumplir con el cargo pastoral que el Papa nos confía, dais a nuestro corazón, que después de Dios y su Iglesia nada ama más que a su patria, a gustar este emocionante, aleccionador y esperanzador espectáculo de ver en el mismo escudo de vuestra ciudad el gesto y la postura de la auténtica España, la de ayer, la de hoy y la de mañana, que tremola sobre los castillos de sus bizarrías, a fuer de heroicas legendarias, la cruz de la fe que las inspiró, alentó y coronó, y las hizo surgir en el momento oportuno. Ante aquella ferrecia de Castilla, granero espiritual de España, su corazón de apóstol se llena de gozo. Siente la misma alegría que el peregrino que, cansado de caminar por el desierto, se encuentra de improviso con el pozo y las palmeras de un oasis. El hermoso palacio episcopal, testigo también de insignes recuerdos históricos, ofrece igualmente a su espíritu el sedante que tanto necesita de un lugar de sosiego. Sus espléndidas vistas al río Carrión y a las huertas que hay entre el río y la carretera completan el cuadro de este remanso de paz donde van a discurrir los últimos días de su vida. ¿Cuántas veces le hemos visto entretenido a él, tan amante de la naturaleza que tanto le hablaba de Dios, contemplar absorto desde sus balcones el correr del anchuroso río? Este Carrión, que se desliza entre los chopos tan manso y quedo, al poeta de Paredes de Nava, el de las famosas coplas, le traía el recuerdo de la muerte que se viene como el río tan callando. El paisaje castellano se le entra con sorpresa en el alma. Su espíritu contemplativo se empapa en el silencio de estos atardeceres y en la paz de estos campos. El paso de los rebaños por la carretera le inspiran descripciones y pensamientos tan bellos como estos.

Él lo titula Los perros pastores. Dice así: ¿quién, leyendo el Evangelio, no se enamora de la dulce y apacible figura del pastor de ovejas con el que tantas veces se compara Jesús? Y vuelvo a preguntar: ¿quién, asomándose con frecuencia a estos campos silenciosos y pardos de Castilla y a sus rebaños inacabables de ovejas, no se solaza primero y se encariña después con el perro pastor de cada uno de esos rebaños? Mirad el cuadro. Delante del rebaño, el pastor, que, forradas en todo tiempo sus enjutas piernas con sus polainas y sus hombros y espaldas con su capote de zalea o una manta, y blandiendo en su mano o colgando de su brazo la cachava o báculo, lentamente y con frecuentes paradas, avanza. Detrás de él, y a su mismo paso y con las mismas paradas, su rebaño rebuscando en silencio o con el típico meh, la yerbecilla del prado. Y delante y detrás, en torno del rebaño, corriendo, saltando o deteniéndose, un perro, generalmente de pelo negro y lanoso. Su misión parece ser exclusivamente esta: acompañar y alegrar al pastor con sus saltos y zalemas y ejecutar sus órdenes transmitidas con un gruñido, inteligible solo para el perro, o con una piedra tirada en determinada dirección para impedir que se extravíe o quede rezagada ninguna oveja. Y digo exclusivamente porque cumple la misión indicada, con tal olvido de sí mismo que ni el encuentro con otros perros, ni de huesos en el camino, lo detienen en sus carreras alrededor de su ganado para conservarlo unido. Lo que me entretiene y enseña la vista de esos perros pastores. Ya puede tranquilamente el pastor sentarse sobre una piedra a aliar y fumarse un cigarrillo y hasta dar una cabezada en su monótono oficio. Mientras él descansa o duerme, el perro pastor vela sobre sus ovejas y sabrá despertarlo con sus ladridos descompasados cuando estime necesaria su superior intervención. ¿Cuántas veces, a la vista de esas escenas, se me viene esta jaculatoria? Pastor Jesús, que yo sea tu perro pastor, tan olvidado de mí como estos perros pastores. Sus ojos se fijaban en el cielo y, viendo volar las palomas que abundan en aquellos contornos, exclamaba: ¿quién pudiera volar? Mientras su espíritu se remontaba mucho más arriba que lo que sus ojos veían. No era solo la contemplación de la naturaleza y sus bellezas lo que le atrae, sino aún más el misterio de las almas. Eminente psicólogo, persigue y estudia desde su llegada el misterio del alma castellana y, siempre semejante a sí mismo, se pone inmediatamente en contacto con el pueblo humilde y sencillo, con los pequeñuelos y los pobres. Cuando entra o sale de palacio, los chiquillos, que pronto se han dado cuenta que el obispo los quiere, se apretujan a su alrededor para besarle el anillo, y los vecinos de aquellas casas humildes que rodean el noble caserón episcopal le saludan sonrientes y responden agradecidos y respetuosos a sus preguntas de cariñoso interés por ellos. Y el señor obispo, que ya les va conociendo por sus nombres, los mira con cariño desde su palacio cuando ellos trabajan sus parcelas en las huertas. Y admira el señor bueno, tan bueno para rezar como para trabajar, el viejecito que, inclinado hacia la tierra por el peso de los años y del manejo de la azada, sale todos los días con fríos y con escarchas a cuidar su huerto. Observa el desenvuelto donaire de Pablito, el chiquitín de una de aquellas modestas familias de la vecindad, que ya empieza a interesarse también por su huerta, pero más para rastrear y jugar que para hacer cosa de provecho. Y como se ha dado cuenta de que le ha caído en gracia el obispo, mira con el rabillo del ojo hacia el balcón, a ver si él se asoma. Y lo ve caminar con su azada al hombro como un campesino curtido. Allí está esperando si cae algún caramelo, como más de una vez ha caído, para él y otros personajillos de su edad. Aunque es un poco difícil agarrarlos con la boca y no con las manos, como quiere el señor obispo, que se los tira sonriendo. El alma de sus hijos, estudiada en los pormenores de la vida cotidiana y sencilla,
el sacrificio oculto y desconocido de las vidas humildes, cómo le interesa y cuánto le dicen a su espíritu observador, cómo se va internando en el alma castellana y más aún en el alma de Palencia, de la que dice Santa Teresa: «Toda la gente es de la mejor masa y nobleza que yo he visto. Es gente virtuosa, la de aquel lugar».

0: ¿Qué soy yo? ¿Qué es el hombre? Nada más que esto, un proyecto de Dios. Dios te da lo necesario al crearte sin pedirte permiso, porque es el dueño, para que realices ese proyecto de Dios que eres tú.
1: Reverendo Padre Rodrigo Molina, inspirador de NSE Radio.

Estimados amigos, reciban un cordial saludo. Hoy es 29 de mayo y la Santa Madre Iglesia nos recuerda a San Maximino. Nace nuestro santo al comienzo del siglo IV en Poitiers, en Aquitania, al sudoeste de la antigua Galia. Provenía de un hogar muy piadoso. La santidad de Agricio, obispo de Treveris, lleva a Maximino a dejar el suelo natal e ir en busca de aquel prelado para recibir lecciones de religión, ciencias y humanidades. El santo reconoció en el recién llegado una lúcida inteligencia y un firme amor a la doctrina católica, razón por la cual le confirió las sagradas órdenes. En el ejercicio de estas funciones hizo en breve tiempo notables progresos. Al morir Agricio, conocidos por el pueblo los atributos de Maximino, por voluntad unánime, este fue su sucesor ocupando la cátedra de Treveris en el 332. Perturbaba en aquel tiempo en la iglesia el arrianismo, esta doctrina que negaba la unidad y consustancialidad en las tres personas de la Santísima Trinidad, y contra esta interpretación se levantó Atanasio, obispo de Alejandría, que se había de constituir en el campeón de la ortodoxia. Reinaba entonces el emperador Constantino el Grande, a quien los herejes engañaron acumulando calumnias sobre Atanasio, y así lograron que lo desterrase a Treveris en el 336. Allí Maximino lo recibió con evidencias de la veneración que le profesaba y trató por todos los medios de suavizar la situación del desterrado. Lo mismo hizo con Pablo, obispo de Constantinopla, también forzado a ir a Treveris después de un remedo de sínodo arriano. Al morir Constantino, el hijo mayor Constantino el Joven, su sucesor en Occidente, devolvió a Atanasio la sede de Alejandría. En el año 345, Maximino concurrió al Concilio de Milán, donde los arrianos, cuyo jefe era Eusebio de Nicomedia, fueron otra vez condenados. Considerado indispensable para cimentar la paz de la Iglesia, celebrar un nuevo concilio ecuménico, Maximino lo propuso al emperador Constante. Este, hallando conveniente, escribió a su hermano Constantino, concertándose para tal reunión la ciudad de Sárdica, hoy Sofía, capital de Bulgaria. Los arrianos quisieron atraer al emperador a su secta y justificar la conducta seguida contra Atanasio, pero Maximino alertó al emperador, defendiendo así al obispo sin culpa, y Atanasio fue nuevamente restablecido. Vuelto a su iglesia, Maximino hizo frente a las necesidades, socorriendo a los pobres. Su familia residía en Poitiers y allá fue a visitarlos, pero murió al poco tiempo en esta ciudad en el 349. La fecha de hoy recuerda la traslación de sus reliquias a la ciudad de Treveris. Muy bien, queridos amigos, hasta aquí nuestro santo para el día de hoy.

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0: En el nombre del Padre, y del Hijo, y del Espíritu Santo.
1: Amén.
0: La gracia de nuestro Señor Jesucristo, el amor del Padre, y la comunión del Espíritu Santo estén con ustedes.
1: Y con tu espíritu.
0: Hermanos, para celebrar dignamente estos sagrados misterios, reconozcamos nuestros pecados.

0: Yo confieso ante Dios Todopoderoso y ante ustedes, hermanos, que he pecado mucho de pensamiento, palabra, obra y omisión. Por mi culpa, por mi culpa, por mi gran culpa. Por eso ruego a Santa María, siempre Virgen, a los ángeles, a los santos, y a ustedes, hermanos, que intercedan por mí ante Dios nuestro Señor. Dios Todopoderoso tenga misericordia de nosotros, perdone nuestros pecados y nos lleve a la vida eterna.
1: Amén.

0: Dios nuestro, que confiaste la conducción de tu Iglesia al bienaventurado Papa Pablo, apóstol valiente del Evangelio de tu Hijo, concédenos que, iluminados por sus enseñanzas, colaboremos con el crecimiento de la civilización del amor en el mundo. Por nuestro Señor Jesucristo, tu Hijo, que vive y reina contigo en la unidad del Espíritu Santo y es Dios por los siglos de los siglos.
1: Amén. Amén.
2: Lectura de la primera carta del apóstol San Pedro. Queridos hermanos, el fin de todas las cosas está cercano. Así pues, sean sensatos y sobrios para la oración. Ante todo, mantengan un amor intenso entre ustedes, porque el amor tapa multitud de pecados. Sean hospitalarios unos con otros sin protestar. Como buenos administradores de la multiforme gracia de Dios, pongan al servicio de los demás el carisma que cada uno ha recibido. Si uno la palabra, que sean sus palabras como palabra de Dios. Si uno presta servicio, que lo haga con la fuerza que Dios le concede, para que Dios sea glorificado en todo y por medio de Jesucristo, a quien corresponden la gloria y el poder por los siglos de los siglos. Amén. Queridos míos, no se extrañen del fuego queridos míos, no se extrañen del fuego que han prendido en ustedes y sirve para probarlos. Como si ocurriera algo extraño, al contrario, estén alegres en medida que comparten los sufrimientos de Cristo, de modo que, cuando se revele su gloria, gocen de la alegría desbordante. Palabra de Dios.
3: Te alabamos, Señor.
2: Llega el Señor a regir la tierra. Digan a los pueblos: el Señor es Rey. Él afianzó el orbe y no se moverá. Él gobierna a los pueblos rectamente.
3: Llega el Señor a regir la tierra.
2: Alégrese el cielo, goce la tierra, retumbe el mar y cuanto lo llena, victoreen los campos y cuanto hay en ellos, aclamen los árboles del bosque.
3: Llega el Señor a regir la tierra.
2: Delante del Señor que ya llega a regir la tierra, regirá el orbe con justicia y los pueblos con fidelidad.
3: Llega el Señor a regir la tierra.

0: El Señor esté con ustedes.
1: Y con tu espíritu.
0: Lectura del Santo Evangelio según San Marcos.
1: Gloria a ti, Señor.
0: Después que el gentío lo hubo aclamado, entró Jesús en Jerusalén en el templo, lo estuvo observando todo, y como ya era tarde, salió hacia Betania con los 12. Al día siguiente, cuando salían de Betania, sintió hambre. Vio de lejos una higuera con hojas y se acercó para ver si encontraba algo. Al llegar no encontró más que hojas porque no era tiempo de higos. Entonces le dijo, «Nunca jamás coma nadie frutos de ti». Los discípulos lo oyeron, llegaron a Jerusalén y entrando en el templo se puso a echar a los que vendían y compraban en el templo, volcando las mesas de los cambistas y los puestos de los que vendían palomas. Y no consentía a nadie transportar objetos por el templo. Y los instruía diciendo, «¿No está escrito, mi casa será casa de oración para todos los pueblos? Ustedes, en cambio, la han convertido en cueva de bandidos». Se enteraron los sumos sacerdotes y los escribas, y como le tenían miedo, porque todo el mundo admiraba su enseñanza, buscaban una manera de acabar con él. Cuando atardeció, salieron de la ciudad. A la mañana siguiente, al pasar, vieron la higuera seca de raíz. Pedro cayó en la cuenta y dijo a Jesús, «Maestro, mira, la higuera que maldijiste se ha secado». Jesús contestó, «Tengan fe en Dios. En verdad les digo que si uno dice a este monte, quítate y arrójate al mar, y no duda en su corazón, sino que cree que sucederá lo que dice, lo obtendrá. Por eso les digo, todo cuanto pidan en la oración, crean que se lo han concedido y lo obtendrán. Y cuando se pongan a orar, perdonen lo que tengan contra otros, para que también su Padre del cielo les perdone a ustedes sus culpas». Palabra del Señor.
1: Gloria a ti, Señor Jesús.
0: Muy queridos hermanos, en nuestro Señor y en nuestra Madre, la Virgen, hemos escuchado en el Evangelio de hoy un hecho algo singular en la vida de Jesús. Dice aquí San Marcos, cuando salían de Betania, vio de lejos una higuera con hojas. Se acercó para ver si encontraba algo, y al no encontrar más que hojas, aunque no era el tiempo de higos, le dice, «Nunca jamás coma nadie frutos de ti». Y entonces, cuando regresan, San Pedro se da cuenta de la higuera y dice, «Maestro, mira, la higuera que mal dijiste se ha secado». Este hecho ha valido para poder entender lo que significa, hermanos, un aspecto de nuestra vida. Nosotros estamos llamados a dar frutos de buenas obras, frutos de santidad. Y el peligro es que nuestros frutos sean superficiales, como este caso la higuera no tiene frutos, solamente tiene hojas. Y entonces, ¿qué significa este dar frutos superficiales? Sobre todo es la costumbre. Quizá por la costumbre vamos obrando cosas buenas, pero solamente por la costumbre. Y entonces, a veces a una crítica, te critican porque rezas, se burlan porque participas de la misa, porque tienes quizá un estilo de vida, pues no, según el mundo, pues no participas de fiestas que hay borracheras, se burlan, incluso por tu modo de vestir, etc. O sea, son actitudes de otras personas, y a nosotros mismos quizá nos puede costar, pues me cuesta rezar delante de los demás, me cuesta coger mi rosario, me cuesta orar cuando tengo una visita en casa, me cuesta decirle, mire, debo ir a misa, por no quizás incomodar, por no crear pues a esta persona una situación ajena a su costumbre, pues voy dejando algunas obras de piedad. Y en general, el ejercicio de cualquier virtud dejo de hacerlo, por eso, por no herir a alguien. Esto es superficialidad, esto es tener nada más que hojas. Incluso algunos dejan la misa dominical, eso, por quedar bien con alguien, por salir de paseo, porque te presionan y dices, vamos a salir, y ya te dejan, dicen, pues para otro día la misa. Esta actitud es muy peligrosa, es muy peligrosa. ¿Bien? Jesús, al maldecir esta higuera, como dice San Pedro, maestro, la higuera que maldijiste. Cuando Jesús dice, nunca jamás coma nadie frutos de ti, Jesús no está hablando a esa higuera solamente. Está haciendo una parábola. Está hablando al riesgo que corre el hombre si se instala en la rutina, en la mera exterioridad. Cuando va haciendo obras buenas, pero solo son exteriores. ¿Bien? Solo son exteriores. Es un peligro, es un peligro. Porque el hombre, la persona, para poder arraigarse en el bien, no basta que haga obras externas. Costumbres nada más. Hace falta, fíjate, algo que es necesario, que es propio del hombre, el ser humano, el hombre, lo que le hace ser hombre, su interioridad, su inteligencia, su voluntad. Por eso es necesario, ¿bien?, que para hacer obras de piedad, cultivar las virtudes, ¿bien?, yo esté convencido, procure convencerme que la vida de santidad no es solamente hacer cosas buenas porque, bueno, todo el mundo lo hace o parece que son buenas. No, hay razones, que fundamenta esa actitud. Y es preciso por eso que nosotros estudiemos las virtudes, conozcamos su bondad, por qué son buenas. Así uno se va arraigando. Eso ayuda al hombre a arraigarse. Si no la aprecio así, si no lo conozco como un bien, solo lo practico porque es una costumbre que más o menos me hace sentir bien, entonces hay un peligro que cuando venga una dificultad, ya no voy a obrarla. Ya no voy a obrarla. Y entonces esa mera rutina no me establece a mí, no me arraiga en el bien. Los santos ciertamente son personas que obran el bien porque hay un fuerte impulso del Espíritu Santo. Pero no basta eso. Ellos trabajan otro aspecto y es el conocimiento, el conocer el valor de la fe. Él tiene un conocimiento, según sus posibilidades, un conocimiento bien arraigado de la fe, convencidos en la fe y en las virtudes. Conocer el bien de las virtudes. Entonces uno lo aprecia. Cuando yo valoro, por ejemplo, el valor de la castidad, de esta virtud, y veo cómo la Iglesia tiene razones por las que aprecia no solamente la castidad, sino la virginidad, que es para todo cristiano. Veo, descubro su belleza intelectualmente, y me arraigo en esa convicción. Y si me olvido alguna vez, porque somos seres humanos, voy repitiendo esa lectura, sobre todo en momentos de oración, ¿qué estoy haciendo? Arraigándome. Entonces, cuando llegue una tentación para, de alguna manera, herir esta virtud, será más difícil echarme para atrás. ¿Por qué? Porque aprecio, conozco, y si el Espíritu Santo me ayuda, me mantendré mucho más firme. Pero si no tengo un aprecio intelectual, no estoy convencido, y tampoco, claro, está la gracia, fácilmente, por eso no se va a apreciar. Por ejemplo, esta virtud no se va a apreciar. Y entonces es la razón, aquí si aplicamos esta parábola como el Señor quiere aplicarla a nuestra vida, tremendo. Uno se seca en el alma y riesgo grande de dejar hasta, no solamente de practicar la virtud, la vida de santidad, hasta riesgo de abandonar la iglesia. Y eso se ve muchas veces, cuánta gente deja la iglesia por un tema muy superficial. No me cae bien en la iglesia la gente, no me gusta la música, o lo que sea, por un tema así superficial, abandonan a Dios. Después de años de ir a iglesia, uno se pregunta y tiene que preguntarse, ¿por qué iba a la iglesia? ¿Qué le movía? Una respuesta aquí nos da el Señor. Cuidado, que no solamente sea una costumbre lo que estés viviendo, sino que estés apreciando. Por eso es un trabajo, fíjense, de estudio, de oración, para apreciar la vida cristiana, las virtudes, para amar lo que creemos y por qué lo creemos. Pidámosle a nuestra Madre la Virgen, queridos hermanos, pidámosle a ella que es la mujer de fe, pero no es una fe nada más ella, digamos así, sentimental, no. María es una mujer convencida, y por eso tan adherida a Dios, que el Espíritu Santo la ilumina de manera extraordinaria, por eso ella ama esta virtud que el Señor va a amar tanto, que es la virtud de la castidad, en un grado eminente, ella se mantendrá siempre virgen. Que ella pues nos ayude también a darnos tiempo, porque hoy en día vivimos en mundo que está corre, y no se da tiempo para conocer bien la palabra de Dios, apreciar nuestra fe, apreciarla bien. El Papa Benedicto XVI solía decir que un cristiano tiene que conocer su fe como un ingeniero conoce la computadora, ahí de sus cositas más chiquitas, las conoce con precisión. Amén.
1: Reflexionamos brevemente sobre el Evangelio y la homilía que acabamos de escuchar.

0: Oremos, hermanos, al Señor nuestro Dios en la conmemoración de San Pablo VI, que siguiendo las huellas de Cristo, buen pastor, dio la vida por las ovejas. Por la Iglesia necesitada siempre de reformas en sus instituciones y de conversión en sus miembros, roguemos al Señor.
1: Te lo pedimos, Señor.
0: Por los matrimonios comprometidos en la acción misionera de la Iglesia, roguemos al Señor.
1: Te lo pedimos, Señor.
0: Por la multitud incontable de los bautizados que viven al margen de la Iglesia, roguemos al Señor.
1: Te lo pedimos, Señor.
0: Por las intenciones y necesidades de los que guían a nuestras comunidades, roguemos al Señor.
1: Te lo pedimos, Señor.
0: Por nuestros bienhechores vivos y difuntos, roguemos al Señor.
1: Te lo pedimos, Señor.
0: Por nuestros difuntos y nuestros enfermos, roguemos al Señor.
1: Te lo pedimos, Señor.
0: Escucha, Señor, nuestras súplicas, que hoy te dirigimos confiando en la valiosa intercesión de San Pablo VI, y concédenos lo que te pedimos por Jesucristo nuestro Señor.
1: Amén.

0: Oren, hermanos, para que este sacrificio mío y suyo sea agradable a Dios Padre Todopoderoso.
1: El Señor reciba de tus manos este sacrificio para alabanza y gloria de su nombre, para nuestro bien y el de toda su santa Iglesia.
0: Acepta, Señor, este sacrificio de tu pueblo y haz que lo que ofrecemos a tu gloria, en honor de San Pablo VI, nos sirva para la salvación eterna, por Jesucristo nuestro Señor.
1: Amén.
0: El Señor esté con ustedes.
1: Y con tu espíritu.
0: Levantemos el corazón.
1: Lo tenemos levantado hacia el Señor.
0: Demos gracias al Señor nuestro Dios.
1: Es justo y necesario.
0: En verdad es justo y necesario, es nuestro deber y salvación, darte gracias siempre y en todo lugar, Señor Padre Santo, Dios Todopoderoso y Eterno, por Cristo Señor nuestro. Porque nos concedes la alegría de celebrar hoy la fiesta de San Pablo VI, fortaleciendo a tu Iglesia con el ejemplo de su vida santa, instruyéndola con su palabra y protegiéndola con su intercesión. Por eso con los ángeles y con la multitud de los santos te cantamos el himno de alabanza, diciendo sin cesar:

Padre misericordioso, te pedimos humildemente por Jesucristo, tu Hijo nuestro Señor, que aceptes y bendigas estos dones, este sacrificio santo y puro que te ofrecemos, ante todo por tu Iglesia santa y católica, para que le concedas la paz, la protejas, la congregues en la unidad y la gobiernes en el mundo entero, con tu servidor el Papa León, con nuestro obispo Javier, con el obispo auxiliar Raúl y todos los demás obispos que, fieles a la verdad, promueven la fe católica y apostólica. Acuérdate, Señor, de tus hijos.

y de todos los aquí reunidos cuya fe y entrega bien conoces, por ellos y todos los suyos, por el perdón de sus pecados y la salvación que esperan, te ofrecemos, y ellos mismos te ofrecen, este sacrificio de alabanza a ti, eterno Dios, vivo y verdadero. Reunidos en comunión con toda la Iglesia, veneramos la memoria ante todo de la gloriosa siempre Virgen María, Madre de Jesucristo nuestro Dios y Señor, la de su esposo San José, la de los santos apóstoles y mártires, Pedro y Pablo, Andrés, Santiago y Juan, Tomás, Santiago, Felipe, Bartolomé, Mateo, Simón y Tadeo, Lino, Cleto, Clemente, Sisto, Cornelio, Cipriano, Lorenzo, Crisógono, Juan y Pablo, Cosme y Damián, y la de todos los santos. Por sus méritos y oraciones, concédenos en todo tu protección, por Cristo nuestro Señor. Amén. Acepta, Señor, en tu bondad, esta ofrenda de tus siervos y de toda tu familia santa. Ordena en tu paz nuestros días, líbranos de la condenación eterna y cuéntanos entre tus elegidos. Por Cristo nuestro Señor. Amén. Bendice y santifica esta ofrenda, Padre, haciéndola perfecta, espiritual y digna de ti, que se convierta para nosotros en el cuerpo y la sangre de tu Hijo amado, Jesucristo nuestro Señor, el cual, la víspera de su pasión, tomó pan en sus santas y venerables manos, y elevando los ojos al cielo, hacia ti, Dios, Padre suyo todopoderoso, dando gracias, te bendijo, lo partió y lo dio a sus discípulos, diciendo: tomen y coman todos de él, porque esto es mi cuerpo, que será entregado por ustedes.

Del mismo modo, acabada la cena, tomó este cáliz glorioso en sus santas y venerables manos. Dando gracias, te bendijo y lo dio a sus discípulos diciendo: tomen y beban todos de él, porque este es el cáliz de mi sangre, sangre de la alianza nueva y eterna, que será derramada por ustedes y por muchos para el perdón de los pecados. Hagan esto en conmemoración mía.

0: Este es el misterio de la fe.
1: Anunciamos tu muerte, proclamamos tu resurrección. Ven, Señor Jesús.
0: Por eso, Padre, nosotros, tus siervos y todo tu pueblo santo, al celebrar este memorial de la muerte gloriosa de Jesucristo, tu Hijo nuestro Señor, de su santa resurrección del lugar de los muertos y de su admirable ascensión a los cielos, te ofrecemos, Dios de gloria y majestad, de los mismos bienes que nos has dado, el sacrificio puro, inmaculado y santo, pan de vida eterna y cáliz de eterna salvación. Mira con ojos de bondad esta ofrenda y acéptala, como aceptaste los dones del justo Abel, el sacrificio de Abraham, nuestro padre en la fe, y la oblación pura.

Señor. Amén. Acuérdate también, Señor, de tus hijos, Ruth, Juan, Leandro, Secundina y Mauro, que nos han precedido con el signo de la fe y duermen ya el sueño de la paz.

0: A ellos, Señor, y a cuantos descansan en Cristo, concédeles el lugar del consuelo, de la luz y de la paz, por Cristo nuestro Señor. Amén. Y a nosotros, pecadores, siervos tuyos, que confiamos en tu infinita misericordia, admítenos en la asamblea de los santos apóstoles y mártires, Juan el Bautista, Esteban, Matías y Bernabé, Ignacio, Alejandro, Marcelino y Pedro, Felicidad y Perpetua, Águeda, Lucía, Inés, Cecilia, Anastasia y de todos los santos, y acéptanos en su compañía, no por nuestros méritos, sino conforme a tu bondad. Por Cristo, Señor nuestro, por quien sigues creando todos los bienes, los santificas, los llenas de vida, los bendices y los repartes entre nosotros. Por Cristo, con Él y en Él. A ti, Dios Padre omnipotente, en la unidad del Espíritu Santo, todo honor y toda gloria, por los siglos de los siglos.
1: Amén.
0: Fieles a la recomendación del Salvador y siguiendo su divina enseñanza, nos atrevemos a decir: Padre nuestro que estás en el cielo, santificado sea tu nombre, venga a nosotros tu reino, hágase tu voluntad en la tierra como en el cielo. Danos hoy nuestro pan de cada día, perdona nuestras ofensas, como también nosotros perdonamos a los que nos ofenden. No nos dejes caer en la tentación y líbranos del mal. Líbranos de todos los males, Señor, y concédenos la paz en nuestros días, para que, ayudados por tu misericordia, vivamos siempre libres de pecado y protegidos de toda perturbación, mientras esperamos la gloriosa venida de nuestro Salvador Jesucristo.
1: Tuyo es el reino, tuyo el poder y la gloria por siempre, Señor.
0: Señor Jesucristo, que dijiste a tus apóstoles: la paz les dejo, mi paz les doy, no tengas en cuenta nuestros pecados, sino la fe de tu Iglesia. Y conforme a tu palabra, concédele la paz y la unidad. Tú que vives y reinas por los siglos de los siglos.
1: Amén.
0: La paz del Señor esté siempre con ustedes.
1: Y con tu espíritu.
0: Dense fraternalmente la paz.

0: Este es el Cordero de Dios que quita el pecado del mundo. Dichosos los invitados a la cena del Señor.
1: Señor, no soy digno de que entres en mi casa, pero una palabra tuya bastará para sanarme.
2: En estos momentos en que obviamente no puedes comulgar

de forma sacramental, sí lo puedes hacer de forma espiritual. La Iglesia nos estimula a multiplicar siempre que podamos estas comuniones espirituales que puedes hacer en estos términos o parecidos. Creo, Señor Jesús, que estás realmente presente en el Santísimo Sacramento del altar. Me pesa de verdad haberte ofendido. Te amo sobre todas las cosas y deseo con ardor recibirte. Pero ya que no puedo hacerlo ahora sacramentalmente, ven al menos espiritualmente a mi corazón. Quisiera recibirte con todo el amor, la pureza, la humildad y la fe que tuvo la Santísima Virgen María para recibirte. Quédate conmigo y no permitas que jamás me aparte de ti.

0: Después de comulgar, el Señor está presente realmente dentro de nosotros durante unos 20 minutos, que es el tiempo que tardan en disolverse las especies eucarísticas. Es el momento ideal para dar gracias al Señor por todos los beneficios recibidos, tanto materiales como espirituales. La existencia, la redención, la fe, la salud. Pidamos al Señor nuestra conversión y la de nuestros familiares. Pidamos por nuestra perseverancia en el camino del bien y todas aquellas gracias que más necesitamos y no sabemos pedir. También existen algunas oraciones propias de la liturgia que podemos rezar en este momento. Alma de Cristo, santifícame. Cuerpo de Cristo, sálvame. Sangre de Cristo, embriágame. Agua del costado de Cristo, lávame. Pasión de Cristo, confórtame. Oh buen Jesús, óyeme. Dentro de tus llagas, escóndeme. No permitas que me aparte de ti. Del maligno enemigo, defiéndeme. En la hora de mi muerte, llámame. Y mándame ir a ti, para que con tus ángeles y santos te alabe y te bendiga por los siglos de los siglos. Amén. Tomad, Señor, y recibid toda mi libertad, mi memoria, mi entendimiento y toda mi voluntad, todo mi haber y mi poseer. Vos me lo disteis, a vos, Señor, lo torno. Todo es vuestro. Disponed de ello a toda vuestra voluntad. Dadme vuestro amor y gracia, que ésta me basta. Amén.
1: Oremos. Señor Dios nuestro, que los sacramentos recibidos acrecienten en nosotros aquel fuego de la caridad que inflamó a San Pablo VI y le impulsaba a entregarse constantemente al servicio de tu Iglesia. Por Jesucristo nuestro Señor.
2: Amén.
1: El Señor esté con ustedes.
2: Y con tu espíritu.
1: La bendición de Dios Todopoderoso, Padre, Hijo y Espíritu Santo, descienda sobre ustedes.
2: Amén.
1: Pueden ir en paz.
2: Demos gracias a Dios.
1: San Miguel Arcángel, defiéndenos en la batalla. Sé nuestro amparo contra la perversidad y acechanzas del demonio. Reprímale Dios, pedimos suplicantes, y tu príncipe de la milicia celestial, arroja al infierno con el divino poder a Satanás y a los otros espíritus malignos que andan dispersos por el mundo para la perdición de las almas. Amén.

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1: ¿Qué te dice Jesús hoy en el Evangelio? El Evangelio de hoy está tomado de San Marcos, capítulo 11, versículos del 11 al 25. Es el pasaje cuando Jesús siente hambre y se acerca a una higuera y la encuentra sin fruto, entonces la maldice. Y después va al templo y expulsa a los vendedores que se encuentran ahí en el templo y les dice: ¿No está escrito, mi casa será llamada casa de oración para todas las gentes? Pero vosotros la tenéis hecha una cueva de bandidos. Después vuelve a pasar junto a la higuera que había maldecido y la encuentran seca. Entonces los apóstoles se admiran y Jesús les dice: Tened fe en Dios. Yo os aseguro que quien diga a este monte, quítate y arrójate al mar, y no vacile en su corazón, sino que crea que va a suceder lo que dice, lo obtendrá. El Evangelio de hoy nos deja tres enseñanzas principales. Por un lado, la maldición de la higuera, seguidamente la profanación que hacían los judíos del templo, y por último, la exhortación de Jesús a pedir con fe. Aparentemente son acciones separadas, sin embargo tienen una profunda conexión entre sí. Primero vemos que Jesús siente hambre y se acerca a una higuera, pero la encuentra sin frutos y la maldice, y al día siguiente aparece seca. Esta es la imagen del pueblo judío. Jesús había venido a ellos con hambre, hambre de que su amor fuera correspondido, valorado, hambre de encontrar en el pueblo frutos de santidad y de buenas obras. Sin embargo, no encontró en ellos más que hojas sin valor, obras externas, ritualismo vacío y carente de verdadero amor. Por eso es que su falta de obras y de amor les llevaba a profanar el templo, la casa de Dios. Se quedaban en un culto meramente externo, sin espíritu y sin fe. Y esto es lo que sucede muchas veces en las almas. Dios tiene hambre de almas, de esas almas por las que Él ha dado hasta la última gota de su sangre, por las que ha hecho hasta lo inimaginable por demostrarle su amor, y a cambio de ello solo encuentra frialdad, vacío y muchas veces indiferencia y odio. Cada alma ha sido creada por Dios con una misión concreta que cumplir en esta tierra. Y el Señor la ha dotado de todo lo que necesita para dar el fruto que se espera de ella. Pero qué lejos están muchos de llenar esa medida. Por eso es que vemos que hay tanta gente vacía, sin consistencia, estériles espiritualmente, sin un ideal. Y no hablo aquí de la gente que está lejos de Dios o que no cree en Él, sino de los que están dentro de la iglesia, que han recibido una educación religiosa, unos principios, unos valores, unos dones. Y Dios espera que demos fruto. En la vida espiritual nadie puede quedarse en el mismo sitio, o avanza o retrocede. El Señor quiere que lo amemos en todo tiempo y lugar, en toda circunstancia y cualquiera que sea la situación por la que atravesamos. Si nuestro amor a Dios no crece, se termina enfriando y nuestra vida espiritual se convertirá en un mero ritualismo. Y aquí viene la segunda parte del Evangelio, que es la profanación del templo. Cuando la vida espiritual se entibia o se enfría por esa falta de amor, la fe termina por apagarse. Es por eso que muchas personas que se llaman católicas y que van a misa o practican algunas devociones viven una religiosidad vacía, sin cuerpo, sin fe, sin entusiasmo, sin amor. Y tenemos que tener mucho cuidado, queridos hermanos, de no caer nosotros en eso, o de salir si es que ya hemos caído. Es lo que leemos en el libro del Apocalipsis, en la carta que Dios envía al que está al frente de la iglesia de la Odisea. Le dice: Conozco tu conducta, y no eres ni frío ni caliente, mas porque eres tibio, estoy por vomitarte de mi boca. Y tomando pie del Evangelio de hoy, podemos decir que de esa tibieza espiritual nacen las faltas de reverencia y de respeto en el templo, que es la casa donde habita Dios. A veces nuestras iglesias parecen verdaderos mercados, donde todos hablan a gritos, se ríen, se come, no se hace reverencia al Santísimo, se va de cualquier manera. Hablamos en la iglesia como si estuviéramos en cualquier parte, olvidándonos de la presencia divina que habita en ese templo y que merece un respeto. Pero esto es solo consecuencia normal de la falta de fe. Si ya no creo en Dios con una convicción profunda, es normal que mis obras lo demuestren. Es lo que le pasaba a los fariseos y aún a muchos judíos de su tiempo. Ya no creían en un Dios personal. Únicamente les importaba cumplir unos ritos. De ahí que dieran más importancia a las prácticas externas que a una verdadera conversión de corazón. Lo que tanto fustigaba a Dios en el Antiguo Testamento: me ofrecen sacrificios, pero su corazón está lejos de mí. Vas a misa, pero tu corazón está lejos de mí. Haces algunas prácticas, pero tu corazón está lejos de mí, podría decirnos el Señor. Por eso nuestra fe se va debilitando poco a poco, y sin fe es imposible agradar a Dios. Hoy el Señor nos invita a reflexionar en nuestra propia vida. No se trata de estar señalando o juzgando a los demás, sino de ver qué estoy haciendo yo que necesita cambio. ¿Estoy dando el fruto que Dios espera de mí? ¿O por lo menos me estoy esforzando? Frutos de conversión, de buenas obras, de piedad sincera, de caridad, de santidad. Mi fe en Dios es tan grande que me lleva a verlo detrás de todos los acontecimientos de mi vida. ¿Y esa fe se me nota al exterior? Por ejemplo, ¿tengo posturas reverentes en el templo como Dios se merece? ¿Hago con devoción y piedad la señal de la cruz, la genuflexión ante el sagrario? ¿Guardo silencio y recogimiento dentro de la iglesia? Todas estas prácticas exteriores me ayudarán a ir creciendo en fe y en amor. Y no esperemos sentir a Dios o verlo para entonces hacerlas. Hay que hacerlas, hermanos, aunque no se sienta nada, aunque no se vea nada, porque la fe me dice que Dios se lo merece. Si yo obro así, si pongo ese granito de arena, si pongo lo que está de mi parte, veré cómo poco a poco mi corazón se va iluminando, mi fe se va robusteciendo, y seré también un ejemplo y un modelo para los demás. Pero a veces nos da vergüenza que nos vean devotos y recogidos, y tendría que darnos la de lo contrario. Por eso dice Santiago en su carta: pruébame tu fe sin obras, que yo por mis obras te probaré mi fe. Yo voy a demostrarle a los demás la fe que tengo en Dios con mis obras exteriores. Y Dios se encargará, por mi esfuerzo, de darme interiormente lo que yo no puedo. Que la Virgen Santísima nos ayude en este crecimiento espiritual, en este caminar hacia Dios. Que nos ayude a ser árboles fecundos, que den buenos frutos de santidad para agradar a Dios y para que también las almas que se acerquen a nosotros puedan alimentarse y contagiarse de nuestro amor y de nuestra fe.

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0: Cuando la gente sufre más, Dios siempre envía un alivio, envía una ayuda a las personas. ¿Y qué ocurrió en Europa en los años 39 al 45?
1: La Segunda Guerra Mundial.
0: Ajá, Montserrat, claro que sí. Y entonces Dios había enviado este mensaje de la divina misericordia para consolar a la gente. Y es muy bonito porque lo envió precisamente al país que probablemente más sufrió durante la Segunda
1: Polonia.
0: Guerra Mundial, que fue Polonia, ¿verdad?
1: Polonia, sí.
0: ¿Cómo te encuentras, Montserrat?
1: Me encuentro muy bien, gracias
0: pues
1: a Dios.
0: Me alegro
1: me
0: mucho.
1: Encuentro muy bien, pero me encuentro un poquito, ¿cómo te diría? Es que no sé decir la palabra, o sea, tan llena de... Estoy como sobrecogida del tema. Es tan intenso y tan inmenso que me sobrecoge
0: razón.
1: Un poquito.
0: ¿Y cuál es este tema que estamos tratando?
1: Sí, es muy fuerte.
0: Vamos a
1: recordarlo. De la Divina Misericordia.
0: La Divina Misericordia. Pues lo que te digo, yo creo que nuestros amigos lo van a entender mejor si les decimos eso. Una vez que estaban invadidos por el ejército nazi y luego después por los comunistas, los polacos sufrieron muchísimo en el siglo XX. ¿Y qué pasa? Que Dios envió un mensaje maravilloso y por lo visto, en aquellos años, los polacos y mucha gente, incluso pues de Alemania, de otros lugares, tenían su estampa de la Divina Misericordia que les daba un aliento para vivir.
1: Eso, sí.
0: Y rezaban lo que hoy vamos a aprender a rezar, la coronilla de la Divina Misericordia. Piensa que hubo miles y miles y miles de muertos en aquella guerra y qué bonito era poder rezar por aquel amigo, aquel hermano, aquel marido que había muerto en una guerra tan cruda y saber que podías rezar y que él estaría en el cielo. Eso daba mucha paz a las personas.
1: Sí, porque esto es por lo que he leído aquí en su diario. Ella se dio cuenta cuando, después de que nuestro Señor le había pedido...
0: ¿A quién nos referimos?
1: Sí, claro, a la coronilla, como un rosario.
0: Sí.
1: ¿No? Se reza con las cuentas del rosario.
0: Uh-huh.
1: Eso nos lo explicarás tú muy bien. A Santa Faustina Kowalska, claro, yo ya lo sé, pero no había dicho el nombre. Le pidió a ella que aprendiera esta oración y que la hiciera extensiva a todo el mundo para que se rezara para los moribundos y también en personas que estaban muy atribuladas y que tenían, sobre todo, peligros de muerte y así. Y ella se dio cuenta en un par de ocasiones que, estando con un moribundo, hasta hubo una parte, que esta parte me ha impactado muchísimo, que estaba una persona sufriendo mucho, mucho, mucho, mucho, y ella iba rezando este rosario, se quitó su cruz, la cruz que le habían dado cuando había hecho
0: los votos.
1: Sus votos, y se la dio al moribundo. Y este moribundo le invadió una paz total y murió en paz. Y ella se empezó a dar cuenta por esto y por otras cosas similares del gran poder que tenía rezar este rosario.
0: Qué bonito. O sea que
1: sí.
0: Yo de verdad que conozco muchas personas que lo hacen así. Y cuando, por ejemplo, hay una persona que está enferma o eso, que te enteras, por ejemplo, muchas veces nos enteramos, ¿sabes que tal persona ha muerto? Uy, esta persona que yo apreciaba tanto, pues de golpe te enteras y se ha muerto. Qué bonito es poder rezar por él una oración que sabes que a Dios tanto le agrada.
1: La primera vez que yo lo oí fue aquí, en vuestra casa, o sea, debe ser ahora unos 3 años y medio. Fue casi casi al llegar de aquí que me pidió la hermana Patricia si les podía acompañar a un tanatorio. Para, ¿saben lo que es un tanatorio? ¿Sí?
0: Explícalo, explícalo.
1: Un tanatorio es donde cuando fallece una persona se lleva el cuerpo allí para luego poder enterrarle, hacer las exequias y todo. Pero
0: tanatorio es como donde se... Claro, en una ciudad pues no se puede muchas veces estar en la casa del difunto,
1: sí.
0: ¿Verdad? Sino que se lleva el cuerpo, pues ahí...
1: Le ponen el ataúd.
0: Exactamente,
1: sí.
0: Y todo, y luego se lleva al cementerio.
1: Se lleva al cementerio, sí, pues en el tanatorio. Y me pidió la hermana Patricia si podía acompañar, porque si había muerto, había fallecido un señor que era muy amigo vuestro y venía siempre a rezar aquí. Y entonces, cuando llegamos allí, estaba la familia, nos dejaron solas, y dijo, vamos a rezar un rosario. Y empezaron a rezar la coronilla. Yo no la había visto nunca en mi vida, nunca, nunca. Y claro, luego les pregunté por qué, y la hermana Yolanda me explicó que era que se rezaba a los moribundos a este tipo de rosario.
0: Es maravilloso, pero vamos a ver cómo comenzó, o cuál fue la tarea, la misión de Santa Faustina. Y entonces ya entenderemos mejor por qué vino este rosario, que lo llama ella coronilla, porque se reza con un rosario que es la corona de la Virgen, pero no se tarda nada. En 10 minutos se reza, es decir...
1: Sí, lo que no tiene es, esto también lo pregunté, o sea, este rosario no hace que haya rezado el rosario a la Virgen.
0: No,
1: son
0: no, no.
1: Son dos cosas totalmente...
0: Son diferentes. Usas el mismo rosario.
1: Pero no es...
0: No. Son unas oraciones más cortitas,
1: sí,
0: muy sencillas y que, pues ya te digo, en 10 minutos se puede rezar.
1: Se puede rezar, sí.
0: Cuéntanos, ¿la misión de Santa Faustina?
1: La misión global, sí. O sea, porque luego en el diario hay muchas, muchas cosas que le fueron encomendadas, consta de 3 tareas. Primera, acercar y proclamar al mundo la verdad revelada en la Sagrada Escritura sobre el amor misericordioso de Dios a cada persona. O sea, siempre es que ella fuera la transmisora de nuestro Señor para que nosotros supiéramos que Dios nos amaba con su gran misericordia. La segunda era alcanzar la misericordia de Dios para el mundo entero, esto es muy importante para el mundo entero, y especialmente para los pecadores, por esta otra nueva manera de culto de la misericordia presentadas por Jesús, la imagen de la Divina Misericordia con inscripción, Jesús en ti confío, la fiesta de la Divina Misericordia, que era el domingo de Pascua, ¿no?
0: Al siguiente domingo, después
1: de Pascua.
0: Uh-huh.
1: Y que ella propagara todas estas formas de devoción. Y la tercera tarea era inspirar un movimiento apostólico, que se ve que es inmenso, ¿no?, de la Divina Misericordia, que ha de proclamar y alcanzar la misericordia de Dios para el mundo y, si se puede, la perfección cristiana para que podamos seguir el camino que Dios nos manda.
0: Qué bien, pues una misión muy, es que muy es, importante.
1: Es que es muy importante, es muy intenso y muy importante.
0: Miren, del primer apartado que has dicho tan bonito de acercar y proclamar al mundo la verdad que está en la Biblia sobre el amor misericordioso de Dios... Mira, invito a los oyentes que quieran hacerlo, por supuesto, yo lo he hecho y a mí me gusta mucho. Cuando voy leyendo la Biblia, voy incluso coloreando las partes donde habla de la misericordia.
1: Yo no lo he hecho, pero lo voy a hacer.
0: Pero, ¿tú sabes lo bonito que es?
1: Sí, sí, lo voy a hacer porque me ha picado la curiosidad, claro.
0: Desde los Salmos, por ejemplo, la cantidad de veces que habla de la misericordia. Y luego, en el Nuevo Testamento, pero en el Antiguo también, es maravilloso. Como que... consuela mucho porque todos somos pecadores y a veces nos entra una pena muy grande de decir, uy, Dios mío, pues yo que he hecho tantos pecados, ¿podré yo ir al cielo? El Señor me habrá perdonado. Y entonces al ver, o uno mismo, o pensando en otras personas.
1: En otras personas, claro, no también, tiene que ser solo para ti,
0: claro,
1: sino...
0: pensando en todos.
1: Sí.
0: Y entonces al captar la grandeza de la misericordia de Dios, te entra una alegría por dentro, una paz, un agradecimiento tan grande...
1: Pues sí, sí, que es verdad. ¿Eh?
0: Que vale la pena.
1: A mí, viendo, ya te digo, llevo ahora cada día, que puedo, algún día no puedo, evidentemente, pero delante de la imagen esta y me quedo extasiada.
0: Es lo que quería Jesús,
1: ¿sí?,
0: que vea, claro, él dice que esta coronilla, que se reza con el rosario, se rece mirando al cuadro de la Divina
1: mirando
0: Misericordia.
1: Es que te invita, ¿eh?
0: Claro que
1: aunque
0: sí,
1: no lo sepas, te invita a estar allí y decir, estoy aquí contigo, tú me miras, yo te miro, ¿qué quieres de mí? Y pedirle, es que es impresionante, ¿eh?
0: Pues lo que le pedimos es bien fácil. Dentro de un momentito lo vamos a decir. Le pedimos que tenga misericordia para nosotros
1: y para el mundo entero.
0: Sí. Y se lo pedimos no, ¿cómo te diría? No así como cualquier cosa, sino por su dolorosa pasión.
1: Es decir,
0: que tiene un mérito infinito.
1: Sí, claro, es que si lo pedimos por lo más grande, ¿no?
0: Entonces ya Dios, que él sufrió como que él se ha comprometido y dice, si me lo pedís... No os voy a decir que no.
1: Hasta el día que, me parece que es el día que se celebra la fiesta de la Divina Misericordia,
0: ¿sí?,
1: si se reza diré el rosario, que no es el rosario. Pero
0: la coronilla.
1: La coronilla, diremos uh-huh. mejor. Tienes indulgencia plenaria.
0: Exactamente,
1: ¿sí?
0: Uy, es un día grande, ¿eh?
1: Sí,
0: el domingo siguiente de Pascua de Resurrección.
1: De Pascua de Resurrección, sí.
0: Es un día maravilloso. De hecho, a veces, les invitamos desde aquí, amigos oyentes, se empieza una novena a la Divina Misericordia el Viernes Santo. Y si van contando los días, Viernes Santo, Sábado Santo, Domingo de Resurrección, y va siguiendo.
1: Claro, el otro domingo es el que hace 9.
0: Exactamente. Hace 10.
1: Pues son 3 y
0: 6.
1: Uh-huh. Sí.
0: El otro domingo ya has cumplido esta novena. Uh-huh. Y efectivamente, solamente por el hecho de rezar esta coronilla a la Divina Misericordia, ganas esa indulgencia plenaria, quedas limpio de todos tus pecados de la vida.
1: Y cada día hay una oración específica para el
0: día. Y se invita, Jesús ha querido invitar a todos los sacerdotes del mundo a predicar sobre la misericordia, a sentarse a confesar, a que todo el mundo encuentre el perdón. A Jesús le gusta y él quiere que estemos todos con la paz en la conciencia. ¿No hay nada más bonito? No sé si a ti te ha ocurrido alguna vez encontrarte con una persona que ha hecho una buena confesión, que a lo mejor llevaba muchos años sin confesarse, y la paz que tiene esa persona, la alegría, es que vamos, parece que tuviera globos en los pulmones.
1: Se ha quitado un millón de kilos de peso de encima, claro.
0: Muy bien dicho.
1: Un millón de kilos de peso que llevaba sobre su conciencia.
0: Es así.
1: Igual que nosotros cuando nos tenemos o que recordamos algún pecado de aquellos que dices, uy, este todavía me va dando vueltas.
0: Pues eso, qué bonito es poderlo confesar sabiendo que Jesús siempre, siempre nos perdona. Yo no sé, una vez que ya nos has dicho toda la misión de Santa Faustina, ¿sabéis que también hay una hora al día en que Jesús nos pide, que está por aquí? Hay una hora al día, a ver si ustedes se acuerdan, en que Jesús nos pide especialmente que nos acordemos de su pasión.
1: Claro, a las 3 de la tarde, porque es el momento en que murió, el Viernes Santo, en que murió a las 3 de la tarde.
0: Él lo llama la hora de la misericordia.
1: La hora de la misericordia, sí, sí, sí. Es que todo está, además, tiene sentido. Todo tiene sentido porque es una hora especial.
0: Pues ¿sabes lo que dice Jesús? Le dijo a Santa Faustina que si queremos que nos perdone todos nuestros pecados, cuando es esa hora, las 3 de la tarde, y nos damos cuenta, porque a veces, mira, el ángel de la guarda hace que uno pues vea el reloj o oiga la campana.
1: O te pones algún
0: despertador,
1: alguna alarmita de esos teléfonos que tienen alarmas tan monas y te avisan enseguida de todo.
0: Pues entonces, es en ese momento, si puedes ir a visitar a Jesús en una iglesia, mejor, ¿no? Y unirte a su pasión en tu corazón, darle las gracias por su pasión tan generosa. Y si no puedes, porque estás trabajando, lo que sea, en tu corazón al menos unirte a Él.
1: Sí. Bueno, y en silencio también puedes.
0: Claro que sí.
1: Al menos una sola vez, ten misericordia de nosotros y del mundo entero.
0: Eso es.
1: Yo creo que solamente con esto es suficiente, ¿no?
0: Habíamos recordado que después de haber estado muy enferma, Santa Faustina murió a los 33 años. ¿Qué nos dirías tú? ¿Qué música podíamos escuchar para imaginarnos lo que fue, a lo mejor, la entrada de Santa Faustina en la misericordia
1: de Dios?
0: En
1: el paraíso. Hay una música preciosa de Gabriel Fauré, un francés, que además parece ser que su música ha hecho hasta conversiones,
0: sí,
1: ¿no?
0: Sí, sí.
1: Una persona magnífica. Y se titula esto, En el paraíso, in paradisum, está en latín, y es un motete, cantado, es una preciosidad.

0: Amigos, estamos en el programa Un tesoro escondido. Y contentísimos porque hemos encontrado ese tesoro. Cavando. Y lo vamos a llevar cada uno a nuestra casa con un recipiente. Eso lo dijo Jesús. La misericordia de Dios solamente la podemos llenar en el recipiente de nuestra confianza.
1: Nuestra confianza.
0: Él dice, acércate a mi misericordia y según sea tu confianza, si llevas un recipiente más grande, como un camión cisterna, pues te llevarás mucha misericordia.
1: O un vasito pequeñito.
0: Claro,
1: depende.
0: Que tengamos mucha confianza en su misericordia.
1: Sí.
0: ¿Y qué te parece si nos cuentas, porque a lo mejor hay oyentes que les gusta mucho leer, y qué libro podrían leer para conocer a fondo todo lo que le dijo Jesús a Santa Faustina?
1: Pues yo creo que el diario que ella escribió bajo el mandato de lo que le pidió nuestro Señor Jesucristo. O sea, le pidió que escribiera todo lo que le iba pidiendo a ella, lo pusiera por escrito en un diario, por un orden. Claro, el que yo tengo resumido, ¿eh? Entonces supongo que por la cantidad de apartados que hay debe ser inmenso, ¿no? Pero hay uno también resumido que no es tan difícil de leer y está como un extracto de todo, está muy bien. Y se llama Mensaje de Misericordia de Jesucristo al Mundo Actual, confiado a Santa Faustina. Parece, o sea, en este diario él se lo mandó para decirse que las personas lo pudieran leer y que les daría valor para acercarse más a él. Creo que es lo importante.
0: Claro, sí. Es como si él nos hablara a cada uno. Porque fíjate que Jesús, por ejemplo, se ha dado a conocer al mundo entero a través de los cuatro evangelistas. No es que a cada persona, cuando yo nazco, Jesús se me aparece y me explica toda su vida. No, él vivió con los apóstoles, escribieron los evangelistas el evangelio. O sea, quiero decir con esto que Jesús tiene como sus confidentes, sus secretarios.
1: Sus secretarios, sí, sí.
0: Y a partir de ahí son testigos para todo el mundo, para que todos podamos conocer el corazón de Cristo.
1: Sí.
0: Y qué bonito, fíjate que en el siglo XX haya dado estos mensajes explicando lo que él piensa, lo que él quiere hacer, cómo él quiere perdonar los pecados más grandes, qué tenemos que hacer para ser perdonados. Vamos, yo creo que todos deberíamos conocerlo.
1: Y también que explique, que esto también me ha impactado, cómo se entristece él cuando las personas no estamos a la altura de lo que él nos pide, que tampoco nos pide cosas imposibles. O sea, dejarlo todo por él, como hacéis vosotras, es muy difícil dejarlo.
0: No, porque pero al que se lo pide, él le da la gracia para hacerlo.
1: Sí. Cada uno, eso yo creo que sí.
0: Claro.
1: Pero al menos poner voluntad y no hacer. O después de haber obtenido una gracia de él, pasar de largo sin darle las gracias.
0: Ah, eso le duele al corazón de Cristo.
1: Pero eso le duele al corazón de Cristo muchísimo.
0: Mira, una tarde estaba Santa Faustina, lo cuenta ella en su diario, estaba en su celda y tuvo una visión muy especial. Vio al ángel, a un ángel de Dios, que tenía el encargo de castigar al mundo por los muchos pecados. Ya lo resumimos, porque si no, sería muy, muy largo. Ella vio a la Santísima Trinidad y le pareció tan, o sea, lo vio tan majestuoso que ni se atrevía a pedir por este mundo pecador. Pero, gracias a Dios, al día siguiente, al entrar en la capilla, oyó que Jesús le decía, reza enseguida la oración que te enseñé ayer. Te voy a decir cómo es. Padre eterno, te ofrezco el cuerpo y la sangre, el alma y la divinidad de tu amadísimo Hijo, nuestro Señor Jesucristo, como expiación por nuestros pecados y los del mundo entero.
1: Sí.
0: Por su dolorosa pasión, ten misericordia de nosotros y del mundo entero. Entonces le dijo, si tú rezas esta oración, mi ira, le dijo Dios, se aplaca. O sea, esto perdona los pecados.
1: Claro, claro.
0: Es como, vamos a poner una comparación muy pequeña, pero a todos nos ocurre que, sin querer o queriendo, nos ofendemos mutuamente, ¿sí o no?
1: Siempre estamos haciendo cosas que no deberíamos hacer.
0: ¿Eh?
1: Y a veces sin darnos cuenta, pero no somos quizá tan malos según quién es, o a veces dándonos cuenta, pero nos estamos molestando y ofendiendo.
0: Sí o no, o por impaciencia, o damos una mala respuesta, o ponemos cara de enfado. Pero Luego nos arrepentimos. Entonces, ¿qué pasa? Es como que Dios dice, bueno, mira, si tú me pides perdón con sinceridad, de esta manera, yo me olvido de eso, me olvido. Y tenemos que ser así también con nuestros prójimos, olvidar el mal. ¿Verdad, Montserrat?
1: Sí, tiene que ser así, es difícil, pero tiene que ser así.
0: Claro.
1: Hay cosas que son difíciles. No, no de olvidar, yo creo que las cosas, fíjate, pienso que las cosas muy grandes, que se razonan, se piensan, puedes llegar a un entendimiento con la otra persona, con lo que sea, pero a veces en esas pequeñas tonterías del vecino que arrastra una silla, de otro que no te deja pasar, que te molestan y llegas al final del día y te has enfadado con uno, con otro, con otro, y has dicho, ah, este me molesta al otro.
0: Pues para eso son estas oraciones.
1: Por eso, quizá cambiar, en lugar de decir, que... ay, esto, ten misericordia de nosotros,
0: ay,
1: del mundo entero.
0: Ay, qué bonito. Ahí. Eso sí que me ha gustado. Oye, ¿y qué te parece si oyéramos también cómo se reza esta oración? Porque se puede rezar hasta cantando, ¿lo sabías?
1: Claro que sí, queda muy bonita.
0: Esta coronilla.
1: Sí.
0: Bueno, pues vamos a escuchar aquí un grupo de hermanas que están cantándolo y a lo mejor nosotros nos animamos y en nuestra parroquia o en nuestro grupo de oración lo rezamos así.

0: Bueno, al acabar este programa del Tesoro Escondido sobre Santa Faustina Kowalska y el mensaje de la Divina Misericordia, dinos, Montserrat, ¿cuándo fue beatificada y cuándo fue canonizada Faustina Kowalska? Porque fue ahora en el siglo XX o incluso en el XXI.
1: Casi, sí. El 18 de abril de 1993, el Papa Juan Pablo II beatificó a nuestra Sor Faustina Kowalska en la Basílica de San Pedro de Roma. Fue en el primer domingo de Pascua, en el cual, según el pedido expreso de Jesús a Sor Faustina, debía celebrarse la fiesta de la misericordia. La beatificó precisamente Juan Pablo II, quien, siendo aún arzobispo de Cracovia, llevó adelante el proceso arquidiocesano como paso previo a los procesos romanos. Luego, el 30 de abril del año 2000, el Santo Padre Juan Pablo II canonizó a Sor Faustina en la Basílica de San Pedro frente a 200.000 devotos de la Divina Misericordia.
0: Este fue el triunfo, pero que no está acabado, es decir, que es una devoción en pleno auge en el mundo entero, como lo quiso Jesús. Pues muchísimas gracias, Montserrat. Nos despedimos hoy del programa del Tesoro Escondido.

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0: Dios es ese ser profundo, sustento de todo cuanto existe. Dios es ese único y eterno motor, fuego, único y eterno motor de la vida, de la bella, de la hermosa. Solo la puede estropear mi personalidad, queriendo romper mi ser al vivir la maldad.
1: Reverendo Padre Rodrigo Molina, inspirador de NSE Radio.

0: Estimados amigos, tengan todos y cada uno de ustedes una cordial bienvenida a la Luz de la Vida, en la ciudad de Arequipa. Como siempre, nos apoyan en la parte técnica Jorge Linares, Oscar Maima, José Lobón, Yure Duish. Y en este espacio de reflexión, desde la ciudad de Arequipa, nos apoya hoy la hermana Alba Montoya y desde la ciudad de Lima, un servidor, Henry Moreno. Hermana, cordial saludo.
1: Muchas gracias, don Henry. Pues vamos a seguir con este tema tan interesante, los deberes de los padres. Y de verdad que estamos en el catecismo, estamos en el cuarto, tercer mandamiento, cuarto mandamiento, honrar padre y madre. Entonces, todo lo que implica.
0: Así es, vamos con esta segunda parte que intentaremos recorrer los que nos queda haciendo falta, que es del numeral 2226 al 2231. En todo caso, si alguno queda haciendo falta, pues ya les queda como tarea. Vámonos al numeral 2226. Nos dice que la educación en la fe por los padres debe comenzar desde la más tierna infancia. Esta educación se hace ya cuando los miembros de la familia se ayudan a crecer en la fe mediante el testimonio de una vida cristiana de acuerdo con el Evangelio. La catequesis familiar precede, acompaña y enriquece las otras formas de enseñanza de la fe. Los padres tienen la misión de enseñar a sus hijos a orar y a descubrir su vocación de hijos de Dios. La parroquia es la comunidad eucarística y el corazón de la vida litúrgica de las familias cristianas. Es un lugar privilegiado para la catequesis de los niños y de los padres. Varias ideas, se nos habla de una educación que, por supuesto, digamos, se va transmitiendo la fe a través de la familia, por supuesto, a través del voz a voz, en el sentido de que los abuelos enseñan a los padres enseñan a los hijos, pero dice también que la catequesis familiar precede, acompaña y enriquece las otras formas de enseñanzas de la fe. Entonces sí, pueden haber muchas enseñanzas. ¿Quién no se recuerda o se acuerda de pronto digamos, entiéndase las frases, los dichos que las abuelas a veces le dicen a uno, que a uno se le quedan en la memoria, maneras de comportarse, pero eso no implica que no tenga como base y que preceda la catequesis. A eso es lo que hay que llegar. Es importante, por eso este catecismo de la Iglesia Católica, para los niños, por ejemplo, el catecismo de Astete, ese catecismo tan clásico, que les enseña, sí, a aprender algunas cosas de memoria que no hay que olvidar, porque hoy día parece que nos dicen, no, es que eso de memoria parecen loros, pero no entienden nada de lo que dicen. Sí, pues es que hay que memorizar y también hay que comprender. Y en el catecismo Astete, tan pequeñito, tan sintético, están muy bien sintetizadas las verdades de nuestra fe. Y eso debería estar, hermana, en toda familia. Y claro, luego voy a ir profundizando, pero tenemos en principio que a los niños que se aprendan las cosas como están allí.
1: Sí, y que poco a poco en la vida nos vamos dando cuenta que es lo importante. Y a veces recordamos frases que uno dice, ay, claro, con razón. Por ejemplo, la encarnación del Hijo de Dios, ¿cómo fue? En el catecismo está súper clara. Y si uno se la sabe de memoria, pues ya la va entendiendo poco a poco con el tiempo. Y esto que usted mencionaba, esto de enseñar a orar a los hijos y como usted mencionaba también los abuelos, cuando recuerda uno la abuelita con el rosario en la mano, dónde lo ponía, de que tenía su imagencita junto a la cama, que cuando uno pequeño también le ponían el angelito en la cabecera, la cruz. O sea, todo esto de verdad que va quedando en el corazón y eso sirve para toda la vida. Y eso sirve también para los padres con los hijos y ahí en adelante las próximas generaciones.
0: Qué
1: Y
0: bonito
1: también aquí cuando,
0: también,
1: así.
0: sí. No, no, o sea, qué bonito también aquí cuando dice que los padres tienen la misión de enseñar a sus hijos a orar y a descubrir la vocación de hijos de Dios. Un
1: Exacto.
0: papá, una mamá en casa, que desde edad muy pequeñita nos ponemos ante una imagen, vamos repitiendo el Padre Nuestro, el Ave María.

0: para mí, porque todos tenemos una misión que Dios nos ha dado. Y eso desde pequeñito se va quedando, y así es que se va formando la fe de nuestros hijos.
1: Sí, estaba pensando en un libro que se llama La meta está más allá, sobre la vida de Filipina Duchesne, que su papá era ateo. Y pues cuando iba a morir, la mandaron de la comunidad donde estaba, religiosa, a que fuera a ayudarle, a asistirlo. ¿Y qué hizo ella? Le empezó a recordar cuánto lo amaba Dios, y el Señor empezó a recordar poco a poco su pasado, su infancia, y llegó hasta los brazos de su madre cuando le enseñaba a orar. O sea, aquí uno diría, este señor ateo, toda la vida leyendo cosas que no le convenían, y en el último momento recordó esos primeros instantes, pidió un sacerdote, se confesó y falleció. O sea, aquí uno dice, ¿sí ve? O sea, si no hubiera tenido esas primeras enseñanzas, que habría sido de él, no habría tenido como ese soporte espiritual inicial que le salvó la vida eterna, ¿no?
0: Así es, tampoco perder de vista, como dice aquí el catecismo, que la parroquia es la comunidad eucarística y el corazón de la vida litúrgica de las familias. Entonces, unos padres muy responsables tienen que ir a visitar la parroquia, conocer el sacerdote, conocer muy bien todas las actividades pastorales, ver la posibilidad de que sus hijos, sus hijas, desde edades muy tempranas, puedan estar allí participando, ya sea como monaguillos, en las obras de misiones, los papás acompañar siempre esto de manera muy responsable, pero entender que efectivamente allí, pues allí tenemos a los sacerdotes, que son los instrumentos de Dios para darnos la Eucaristía, que es el alimento y el pan de los fuertes, como se dice, ¿no? Necesitamos de la Eucaristía y no desentendernos de la vida parroquial.
1: Y como dice aquí, que la parroquia es la comunidad eucarística y el corazón de la vida litúrgica de las familias. O sea, qué bonito es el corazón, o sea, el que bombea esa savia de la liturgia a las familias que se acercan a recibirla.
0: Numeral 22.27. Los hijos, a su vez, contribuyen al crecimiento de sus padres en la santidad. Todos y cada uno deben otorgarse generosamente y sin cansarse el mutuo perdón exigido por las ofensas, las querellas, las injusticias y las omisiones. El afecto mutuo lo sugiere. La caridad de Cristo lo exige. Hay veces como que nos quedamos callados, dejamos que las cosas pasen, pensamos que como es familia, no hace falta, yo qué le voy a estar pidiendo perdón a este o a aquella, y vamos lastimando la caridad, vamos perdiendo esa delicadeza en esas cosas pequeñas y perdemos de vista que por más de que es mi hermano, mi hermana, pues es una persona que merece respeto y dignidad, tiene su dignidad, y que a mí no me pasa nada con que yo pida perdón. O sea, no se puede caer la cara, tendremos vergüenza tal vez, pero no va a pasar nada. Más bien, vamos a estar mejor porque el otro va a entender que somos capaces de pedir perdón, de ser humildes, de humillarnos cuando nos equivocamos. Y yo creo que esta dinámica en la familia es muy importante.
1: Sí, estaba pensando que a veces sucede que se dejan de hablar, papá con hijos, hijos con padres, hermanos, o sea, esto no puede suceder en una familia, porque a veces no se enteran del amor que se tienen hasta que se pierde, o sea, hasta que se pierde se muere alguno de la familia, o se va lejos, ahí dice, ay, yo que sí que lo quería, o cuando quizás otra persona ajena, pues le hace algún daño, ahí nos damos cuenta que sí que me importa, o sea, y mire aquí lo que dice, nos remite a San Mateo capítulo 18, versículo 15, si tu hermano peca contra ti, repréndelo estando los dos a solas. Si te hace caso, has salvado a tu hermano. Si no te hace caso, llama a otro y a otros dos para que todo el asunto quede saldado. Pero ese no era el que quería leer. Quería leer era la parte donde dice lo de ¿cuántas veces hay que perdonar? ¿Siete veces? No, aquí está. Le preguntaron, para ponerlo a prueba, ¿es lícito? Bueno, no lo encuentro. Bueno, es lo del perdón. ¿Siete veces? No, 70 veces 7. Aquí está, en el versículo 21. Acercándose Pedro a Jesús le preguntó, Señor, si mi hermano me ofende, ¿cuántas veces tengo que perdonarlo? Hasta 7 veces. Jesús le contestó, no te digo hasta 7 veces, sino hasta 70 veces 7. O sea, qué importante esto. No es solamente perdonar una vez. Es que no, ya me cansé de perdonarlo, ya no lo perdono más. No, 70 veces 7, lo cual quiere decir siempre. Y también estos pecados de omisión, ¿no? Porque aquí dice, ¿perdonar qué? Las injusticias y las omisiones.

0: que uno dice, pero ¿por qué no me felicitó el día de mi cumpleaños? ¿Pero por qué no me hizo tal favor? ¿Pero por qué no me lavó el plato? O sea, una cantidad de cosas que nos vamos como llenando de resentimientos, pero que a la larga pues son cosas insignificantes que pues se pueden pasar.
1: Muy importante, el perdón siempre que se nos quede eso, entonces fijo para la familia. Numeral 2228. Durante la infancia, el respeto y el afecto de los padres se traduce ante todo en el cuidado y la atención que consagran para educar a sus hijos y para proveer a sus necesidades físicas y espirituales. En el transcurso del crecimiento, el mismo respeto y la misma dedicación llevan a los padres a enseñar a sus hijos a usar rectamente de su razón y de su libertad. Entonces, qué curioso, ¿no? El respeto y el afecto de los padres se traduce en todo este cuidado. El respeto y el afecto de los padres. Claro, unos hijos que se sienten verdaderamente respetados y amados lo hacen porque ven que sus padres están pendientes de su crecimiento físico y espiritual. Y dentro de ese crecimiento físico y espiritual, muchas veces una llamada de atención tiene que darse. O sea, no es solamente el afecto, vamos a decir, de un abrazo, de un cariño, que naturalmente, y debe ser así, el padre y la madre siempre van a manifestar. Pero habrá ocasiones en que una llamada de la atención también es una manifestación de afecto. Porque si no se llamara la atención sobre eso, sería dejarlo para que un defecto progrese y que más tarde tenga repercusiones y consecuencias mayores. Y los hijos aprenden a valorar esto. A veces en tiernas edades de pronto no se dan cuenta, pero más adelante lo van a agradecer.
0: Sí, y también dice acá que es muy importante enseñarles a usar rectamente de la razón y la libertad, que, o sea, la libertad está, Dios nos la ha dado, pero hay que saberla usar, no es el libertinaje de hacer lo que se quiera, no, y la razón, o sea que uno no debe actuar, como decía nuestro padre Molina, el inspirador de estos medios, por el querer, sino por el deber, y el deber está en la razón, lo que me conviene, lo que debo hacer, no lo que quiero, sino lo que debo, la razón.
1: Numeral 2229. Los padres, como primeros responsables de la educación de sus hijos, tienen el derecho de elegir para ellos una escuela que corresponda a sus propias convicciones. Este derecho es fundamental. En cuanto sea posible, los padres tienen el deber de elegir las escuelas que mejor les ayuden en su tarea de educadores cristianos. Los poderes públicos tienen el deber de garantizar este derecho de los padres y de asegurar las condiciones reales de su ejercicio. Un punto muy importante, sobre todo en nuestros días. También se ha dado muchas veces en la historia de nuestra humanidad momentos críticos en la vida pública en que por un gobierno dictatorial, comunista, etcétera, etcétera, se intenta implantar una ley donde se vulnera la patria potestad de los padres sobre los hijos y se quiere que los niños vayan a un colegio estatal obligados, sí o sí, donde obviamente no existe, por ejemplo, la materia de religión, donde no se les va a enseñar en la fe. Y aquí el catecismo nos dice que los padres tienen un deber y un derecho sobre la educación de esos hijos y un deber grave de elegir un colegio, una institución donde se les enseñe verdaderamente la fe, gran examen de conciencia. Podemos preguntarnos en este momento como padres, ¿sabemos la institución, conocemos la institución a la cual nuestros hijos están yendo y que allí les están educando en la fe?
0: Claro.
1: ¿O por el contrario, hemos elegido solamente una institución más desde un punto de vista por un extremo del éxito, porque es muy buen colegio, porque van a tener muy buenas amistades, por las relaciones sociales, etcétera, por el prestigio, por las posibilidades de solo trabajo, o por otro lado, un colegio que resulta muy económico, donde yo no voy a tener que pagar casi nada, el Estado se va a encargar de ellos y yo no me entero de qué lo está formando.
0: Sí, muy importante lo que usted menciona, don Henry. Hay que estar yendo a las reuniones de padres de familia, no por obligación, porque a veces van como pues porque toca. ¿no? Enterarse qué profesores son, qué piensan esos profesores, cómo lo están educando, conversar con los hijos, qué es lo que les están enseñando, mirar los cuadernos, los libros que están llevando. Todo esto es función de los papás, es obligación de ellos, muy importante. A veces hay profesores muy buenos en colegios estatales, hay de todo, pero entonces por eso hay que enterarse.
1: Sí, es verdad, esos son esos pequeños milagros. Nosotros sabemos que muchas veces la educación de nuestros hijos pasa por un gran profesor. A veces pueden haber instituciones que no son, digamos, las mejores, pero hay un profesor allí que lo salva todo y eso puede cambiar la vida de un niño. Eso es
0: Así
1: así.
0: es.
1: Numeral 2230. Cuando llegan a la edad correspondiente, los hijos tienen el deber y el derecho de elegir su profesión y su estado de vida. Estas nuevas responsabilidades deberán asumirlas en una relación de confianza con sus padres, cuyo parecer y consejo pedirán y recibirán dócilmente. Los padres deben cuidar de no presionar a sus hijos ni en la elección de una profesión ni en la de su futuro cónyuge. Esta indispensable prudencia no impide, sino al contrario, ayudar a los hijos con consejos juiciosos, particularmente cuando estos se proponen fundar un hogar. Claro, en este tema es un tema que a lo largo de la historia ha tenido cambios, hay que decirlo. Nosotros sabemos que, por ejemplo, en otra época, los padres muchas veces eran los que decían con quién había que casarse. Y los hijos, por esa sana obediencia que da el cuarto mandamiento, aceptaban. También hemos escuchado historias inclusive de santos o de santas que querían seguir una vocación religiosa, pero en algún momento esa autoridad de los padres se les impuso y por respeto a la autoridad, miren, sopesemos muy bien esto, terminaron casándose a pesar de que sentían una inclinación, por ejemplo, a una vocación religiosa. Hoy en día, pues gracias a Dios, en esa pedagogía divina se ha visto que obviamente es la persona ya adulta y responsable la que tiene que tomar esa decisión, que no puede haber un influjo tan fuerte de esta manera de parte de los padres, lo cual no quita que se acepte, como dice aquí con el catecismo, un consejo y que no solamente se acepte, sino que se pida, que se recurra a él, ¿no? Y esto no solamente para una vocación matrimonial o un trabajo, también para una vocación religiosa, teniendo en cuenta que tal vez es lo más pleno que puede hacer Dios con una persona.
0: Sí, pensaba que para que esto se dé, cuando menciona aquí que es muy importante pedir su consejo, tiene que empezar desde pequeños, o sea, que esa confianza debe estar desde pequeños, porque si no ha habido un acercamiento desde tierna edad, papá, ¿qué piensas? Y conversar, cuando llegue a esa edad, ni se le va a ocurrir preguntar nada, o sea, es así, o sea, que esto es como el resultado de una vida ya de mucha confianza. Y también está muy importante esto que dice aquí, ayudar a los hijos, ¿sí? Para que en el momento de fundar un hogar elijan bien y también no interponerse cuando la vocación es a la vida religiosa o consagrada o sacerdotal, porque a veces, eso lo vamos a ver más adelante, pero lo menciono de ahora de una vez porque a veces sucede, no, hijo, tú primero estudia y luego ya lo que Dios te pida, no, primero preguntémosle a Dios qué pide y luego veamos si estudio o no estudio, o si no sé, o si ya estando consagrado a Dios me ponen a estudiar. O vean otras cosas para mí. O sea, primero lo que Dios pida, ¿no? No, porque si dejamos eso para después, después es quizás no llegará.
1: Hay una cosa de sentido común que igual vale la pena decirlo porque a veces, pues hoy el sentido común es el menos común de los sentidos. Sobra decir que un hijo, de cara a ese cuarto mandamiento, no puede obedecer cuando se le manda sobre un pecado grave, porque primero está Dios antes que los padres. La autoridad que le viene a los padres le viene delegada de Dios. Entonces, cuando un padre manda una cosa que es un pecado grave, un hijo no tiene en ese sentido por qué obedecer cuando la ofensa va a ser grande con respecto a Dios. Téngase muy en cuenta esto, sobre todo, digamos, en un niño pequeño, pues siempre es muy obediente a sus padres, ¿no? Pero generalmente ya cuando llega la adolescencia, cuando el hijo puede estar tomando razón, sentir un llamado a una vocación religiosa, y de pronto se le manda a hacer una cosa que es pecaminosa, porque yo he escuchado cosas, ¿no? A veces los padres, por alejarlos, por ejemplo, de una vocación religiosa, quieren mundanizarlos para ver si el mundo les quita eso que ellos consideran como una mala inclinación o una idea que le ha metido otro. Y bueno, no, el hijo no tendría por qué ir a mundanizarse simplemente en este sentido. Vamos con el último numeral, numeral 2231. Hay quienes no se casan para poder cuidar a sus padres o a sus hermanos y hermanas, para dedicarse más exclusivamente a una profesión o por otros motivos dignos. Estas personas pueden contribuir grandemente al bien de la familia humana. Hermana, no sé usted, pero yo creo que todos hemos visto en algún momento personas así. Yo conozco personas o hijos que han sacrificado sus vidas, por ejemplo, por quedarse con su madre o con su padre enfermos, y a veces uno los ve llegar allí a la parroquia acompañando a sus papás. Bueno, detrás de esto puede haber muchas historias, pero es muy loable, ¿no? Y es muy loable cuando se hace efectivamente desde la caridad, porque también pueden haber otros casos que se distorsiona eso, ¿no? O manipulaciones más bien de la vida del hijo, etcétera. Pero cuando es como lo dice el catecismo, que se ha ofrecido la vida por esta ancianitud buena de sus padres, etcétera, ya sea por algunos años o algo, pues es muy loable.
0: Sí, estaba pensando, por ejemplo, en este santo venezolano, el que es el médico, que él no se casó para servir a las personas. O sea, es muy, muy loable. O sea, es una vida de servicio y de entrega plena. Él probó primero como monje, pero no era su vocación. Y luego, pues, se puso de médico y todo su trabajo era dedicado a los otros. Esto también está muy bien. O sea, lo que Dios quiera, ¿no? Es que yo pienso que lo primero es como que Él quiere a Dios de mí y hacerlo. Pero no es porque por capricho, o porque me lo dijeron, o por obligación, o porque mi mamá se va a molestar, o porque mis hermanos me están obligando a esto. Pues no, no es así, porque sería una vida muy frustrada.
1: Así es, eso es una vocación, de hecho, y se hace en libertad. Me acordaba mucho también del ejemplo del doctor italiano San Giuseppe Moscati, que también en algún momento sintió esa inclinación por su vida matrimonial, y sin embargo su vocación era permanecer allí sirviendo a los enfermos y les servía gratis, tremendo. Estas son cosas que Dios pide, y era un laico, ¿no? Entonces, fíjense, alguien puede decir, bueno, yo no me siento inclinado al matrimonio, pero tampoco me siento inclinado a la vida religiosa. Puede vivir como laico y puede vivir de una manera responsable. No se trata de que todo laico y todo soltero entonces es la vida libre. Eso está muy mal entendido, ¿no? Así también es. Un laico puede estar llamado en este sentido a una vida santa.
0: Así es. Muy bien.
1: Vamos a unirnos a esta intención que tiene nuestro Papa León de pedir por la paz, y le decimos a nuestro Padre Celestial, Dios Todopoderoso, que guías la historia de los pueblos, te rogamos conduzcas al mundo por caminos de justicia y de paz. Roguemos al Señor.
0: Amén.
1: Pedimos, Señor. Y a la Virgen Santísima, en su dulce Inmaculado Corazón, le colocamos nuestras intenciones y le decimos, bajo tu
0: amparo nos acogemos, Santa Madre de Dios.
1: No deseches las súplicas que te dirigimos en nuestras necesidades. Antes bien, líbranos de todo peligro, oh siempre Virgen
0: gloriosa y bendita.
1: Amén. Hermana Alba, muchísimas gracias.
0: Bueno, con gusto a ustedes.
1: Queridos amigos, como siempre, el agradecimiento y la invitación para que Dios mediante nos acompañen en un próximo espacio de La Luz de la Vida.

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1: Si llegaran a cometer un error, les pido que no destruyan al niño. 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La vida del fruto de ese amor pertenece a Dios, y ustedes tienen que protegerla, amarla y cuidarla, porque ese niño ha sido creado a imagen y semejanza de Dios, y es un regalo de Dios. Beata Madre Teresa de Calcuta.
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4: Vosotros cansáis a vuestro Dios. Vosotros cansáis a vuestro Dios. Es verdad, con nuestra conducta cansamos a Dios. Pues vean el juicio. Dios es como fuego de fundidor, como lejía de lavandero. Se sentará para fundir y purgar, y purificará a los hijos de Leví, y los acrisolará como el oro y la plata. El juicio, castigos de Dios, purgatorio, infierno. Y ahora, que yo, vuestro Dios, no cambio, y vosotros no termináis nunca, diciendo que os arrepentís y vuelvo a pecar. Os arrepentís y vuelvo a pecar. Yo no cambio nunca. Ahí estoy en el altar. Por más ofensas que me hagáis, vosotros no acabáis nunca de cambiar.
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2: No sé si alguna vez han pensado que somos morada de la Santísima Trinidad. Bueno, ese misterio tan grande de la Trinidad, en nuestra santa fe católica, bueno, es un misterio que no podemos vislumbrar, nunca lo podremos comprender. Pero hoy, con nuestro invitado, vamos a hablar un poquito sobre ello. Bueno, un cordialísimo y caluroso saludo, porque es que hace un calor aquí en Barcelona, desde donde estamos haciendo el programa para Radio Católica Mundial. Saludo a mi compañero Carlos Quequesana, que está en conexión con nuestros compañeros en la ciudad de Birmingham, en Alabama, de Radio Católica Mundial. Bueno, y antes de saludar a nuestro invitado, que ya lo conocen, vamos a decir las preguntas del concurso de esta semana, porque el lunes, si Dios quiere, vamos a dar las respuestas. Bueno, adelante, Carlos. Primera, ¿cuál es el profeta que predijo con detalle la pasión de nuestro Señor Jesucristo 7 siglos antes? Segunda, ¿cómo se llama la reunión de los cardenales para elegir un nuevo sucesor de San Pedro? Y la tercera, ¿en qué pasaje del Evangelio de San Mateo el Señor dijo a San Pedro: a ti te daré las llaves del reino de los cielos? Bueno, ahora sí, vámonos a, en conexión por supuesto, y ojalá también fuera una realidad, irnos a México, a la tierra de la emperatriz de las Américas, Nuestra Señora de Guadalupe, que la queremos tanto y que la llevamos en nuestro corazón. Y hoy nuestro invitado, que ya es muy conocido, el doctor Ocampo, nos va a hablar de este misterio que les decía al principio, para no comprenderlo, sino para que nos deleitemos en lo que somos capaces, el alma que está en gracia de Dios, de que la Trinidad habite en nosotros. Doctor Ocampo, muy buenos días y bienvenido al programa.
3: Buenas tardes, hermana, y buenas tardes a los que están de aquel lado del mundo, y buenos días para los que están de aquí, para los que estamos aquí. Es todavía muy temprano, las 7 de la mañana en México, pero bueno, estamos muy contentos, como siempre, de participar con ustedes.
2: Muchísimas gracias. Bueno, recuerden que el doctor Ocampo es doctor en filosofía y miembro de la Pontificia Academia de Santo Tomás y es el director general de la Academia Internacional Santo Tomás de Aquino y profesor investigador de la Universidad Panamericana Campus Guadalajara en Jalisco, México. Bueno, le he puesto en un compromiso al doctor Ocampo, pero creo que va a salir airoso con todos sus conocimientos, doctor Ocampo. Yo disfruto mucho los programas con usted porque realmente nos introducen en esa riqueza que tenemos en la Iglesia Católica. Y hoy vamos a hablar de la Santísima Trinidad, que es el misterio más grande de nuestra fe. Y quería yo empezar, doctor Ocampo, que nos comentara un poquito dónde ya se habla en la Sagrada Escritura de la Santísima Trinidad.
3: Sí, bueno, efectivamente este es un misterio muy grande. Hay que estar preparados para comprender que, dado que hay una diferencia muy grande entre Dios y nosotros, y la diferencia pues es infinita, porque la criatura es infinitamente menor, aún la criatura más perfecta del universo,
2: sí,
3: que es la Santísima Virgen María, y después de ella están algunos ángeles, ¿no?, que son formas puras, aún estas criaturas son infinitamente menores, ¿no?, en perfección que Dios, o sea, la distancia es infinita. Por lo tanto, entrar en el misterio de la Trinidad, pues es un tema difícil, pero el mismo Dios nos ha manifestado algo de eso, ¿no? Él se ha dado a conocer, porque recuerden que la revelación es que Dios sale al encuentro del hombre para hablarle al hombre sobre sí mismo, es decir, sobre Dios mismo, y cuál es el plan de salvación que tiene para nosotros. Entonces, efectivamente, nosotros ya encontramos, hermana, sí, algunos de los pasajes, incluso en el Génesis, encontramos ya un indicio, el primero, ¿no? En el Génesis 1:26, en donde dice, hagamos al hombre a nuestra imagen. Y esto llama la atención, ¿no? Porque siendo un monoteísmo, el judaísmo y el cristianismo, que venga en el Génesis 1:26, hagamos al hombre a nuestra imagen, ya se ve que Dios habla en plural, aunque él es un solo Dios. Y sin embargo, se ve que es un solo Dios, pero ya nos deja ver ahí que hay algo, ¿no?, que todavía no se perfila muy bien, pero que nos deja ver este misterio de la Trinidad. Y luego también tenemos en Génesis 18, del 1 al 3, en los versículos del 1 al 3, la aparición de tres figuras a Abraham también. Tenemos que ahí se aparecen tres figuras a Abraham, y eso es muy misterioso, y obviamente el pueblo judío, el pueblo hebreo, no lo supo comprender, ¿no? Porque no es claro. Nosotros después ya de Cristo y luego con el Espíritu Santo en Pentecostés, ¿no?, que también es una fiesta muy importante, bueno, ya nos damos cuenta, ¿no?, de la Trinidad. Entonces después tenemos ya el bautismo de Jesús, que es también un texto en donde Jesús ordena bautizar en el nombre del Padre, del Hijo y del Espíritu Santo. Y aquí tenemos dos textos. Uno es Mateo 3, entre el 16 y el 17, versículo 16 y 17. Y también tenemos en Marcos, en el número 1, en los versículos 9 al 11, ¿sí? Y en Mateo 28, 19, ¿sí? Y en estos, pues ahí es donde vemos, ¿verdad?, que Jesús ya se refiere muy claramente a lo que es bautizar en el nombre del Padre, del Hijo y del Espíritu Santo. También tenemos en las cartas paulinas, que son parte del Nuevo Testamento, para los que no están muy familiarizados tal vez con la Sagrada Escritura. Acuérdense que la Sagrada Escritura se divide en Antiguo Testamento y Nuevo Testamento. El Antiguo Testamento es antes de Cristo y el Nuevo Testamento después de Cristo. Entonces el Génesis pues es antes de Cristo. El Génesis se escribió por ahí del 1000, ¿no? Entre el 1000, los escritos más antiguos del Génesis son del 1030, de la tradición ya vista.
2: Sí, sí.
3: Es una tradición, pero 1030 antes de Cristo. Y en cambio estos de Mateo ya vienen de 60 después de Cristo, 60 años después en adelante. Es cuando se escriben, ya había muerto nuestro Señor Jesucristo. Entonces aquí tenemos, les decía, los evangelios, y tenemos otras cartas. Las cartas paulinas son las cartas de San Pablo. Acuérdense que San Pablo era un fariseo que se convirtió al cristianismo y luego hizo varios viajes, cuatro muy importantes, en donde él fundó varias comunidades, ya iluminado por el Espíritu Santo, asistido por el Espíritu Santo, y a él les escribía cartas. Y estas cartas, que se llaman cartas paulinas, tenemos la carta a los Corintios 13, y ahí se habla de las tres personas, ¿no? Dice la gracia de nuestro Señor Jesucristo, el amor del Padre y la comunión del Espíritu Santo que escuchamos nosotros en la misa, ¿no?
2: Así es.
3: Pero fíjense cómo estas vienen o son obtenidas de la misma carta, que es revelación, porque es palabra escrita, es la revelación, la Sagrada Escritura, que es escrita, pues acuérdense que hay autor sagrado y autor divino, es hecha por Dios. Luego tenemos el Evangelio de Juan en el número 14 del 17. Del 16 al 17, los versículos 16 al 17, muestra a Jesús distinguiéndose del Padre cuando promete enviar al Espíritu Santo Consolador. O sea, fíjese cómo ya se ve en el Nuevo Testamento toda esta Trinidad muy bien definida en los textos y en las mismas palabras de nuestro Señor Jesucristo.
2: Así es.
3: Entonces, el Padre y el Hijo, pues realmente son también revelados por el Espíritu, como lo dice. También, si quieren saber algo de esto, pueden encontrarlo en los parágrafos más o menos por el 243 del Catecismo de la Iglesia Católica. Los que quieran profundizar un poquito más, recuerden que siempre tenemos esta maravillosa guía del Catecismo de la Iglesia Católica, el que publicó San Juan Pablo II. Y que en el parágrafo 243 dice que antes de su Pascua, nuestro Señor Jesucristo envió a otro paráclito, a otro defensor. ¿Quién es ese paráclito? El Espíritu Santo, que actuó ya en la creación. Y fíjense qué bonito, porque aquí el mismo catecismo nos hace referencia a Génesis 1 y 2, y luego habla también de los profetas. Y menciona el credo niceno-constantinopolitano, ¿verdad? En donde dice que va a estar junto con los discípulos y en ellos el Espíritu Santo. Esto hace referencia a Juan, al Evangelio de Juan 14, 17, para enseñarles y conducirlos hasta la verdad completa, ¿no? Y se hace referencia a Juan 14, a Juan 16. O sea, como ven, tenemos muchas referencias, bueno, suficientes referencias en la Sagrada Escritura sobre el origen bueno, sobre la Trinidad, ¿no? De este dogma en la Iglesia Católica, que es un dogma de fe, que Dios es uno y trino, porque es un solo Dios verdadero y tres personas distintas. Claro, esto ya también está la historia de San Agustín cuando trataba de pensar qué era eso, ¿no? Del un solo Dios verdadero. Le escribió un libro también muy bonito que les recomiendo a los que les guste leer ya más. Es el libro de Trinitate, que es sobre la Santísima Trinidad. Y es un libro donde él trata de explicar, ¿no? Este gran misterio, pero también hay una anécdota por ahí, ¿no? De que había un niño en la playa y luego, pues, iba el niño y mientras él daba vueltas pensando en la Santísima Trinidad, veía que el niño iba y con una bandejita pequeña, con un vaso pequeño, trataba de llenar, de vaciar el mar a un hoyito que había hecho en la arena. Y le dice, niño, ¿tú qué estás haciendo allí? ¿Cómo crees que vas a pasar todo el mar a ese pequeño orificio, ¿no? Y dice él, pues es más fácil que yo haga eso a que tú entiendas el misterio de la Trinidad, ¿no?
2: Sí.
3: Porque efectivamente es un misterio. Y sin embargo es muy bonito porque porque nosotros estamos llamados a vivir con Dios. Entonces, y Dios se revela de este modo a nosotros, o sea, nos revela que Él es un solo Dios, pero en tres personas distintas. Y entonces nos da la gracia también para, si no comprenderlo perfectamente, pero involucrarnos en su vida, ¿sí? Porque acuérdense que el hombre está llamado a vivir con Dios. Y entonces, en la medida que nosotros tenemos una vida interior, que eso a veces falta mucho ahora, el otro día yo platicaba en un curso, ¿no, hermana?
2: Sí.
3: Con puros profesores y todo, estábamos viendo algunos temas morales muy difíciles y relacionados con la bioética y estos temas que ahora están muy de moda,
2: Sí.
3: pero les decía que a veces nos cuesta trabajo entender los misterios del dogma y de la moral, porque muchas veces al hombre actual yo veo que nos falta mucha vida interior.
2: Así es.
3: Hay que tener una vida espiritual, es decir, hay que tener una vida de comunicación con Dios cotidiana, o sea, hablar con Dios, escuchar a Dios constantemente. Entonces, estos textos que acabo de decir de la Sagrada Escritura, que van desde el Génesis, ¿no? Que van las cartas de Mateo, los Evangelios, ¿no? Marcos, la carta a los Corintios, el Evangelio de Juan. Hay que leerlos, hay que meditarlos, hay que saborearlos para que podamos nosotros ir entrando, ¿no? En ese misterio y que Dios nos vaya mostrando, pues, quién es, porque al final es Dios el que nos dice quién es.
2: Así es. Bueno, después de esta introducción que ya nos va entrando en el tema, como solemos hacer, porque además ahora vamos a entrar mucho más, no entrar en el sentido de que lo vayamos a entender el misterio, porque como muy bien ha dicho el doctor Ocampo, es decir, hay cosas en nuestra fe que no es cuestión de entender, sino de aceptar con humildad. Por eso, qué bien, me gustó mucho lo que acaba de decir el doctor Ocampo, que nos falta mucha vida interior, porque a veces queremos explicar o entender todo, y entonces nos da esa soberbia, ¿no? Y acuérdense que Jesús dijo, si no volvemos a ser como niños, es decir, hay cosas que no podemos entender y simplemente con la fe asentir en eso sin pretender pues otra cosa, ¿no? Porque nos es imposible. Bueno, entonces vamos a hacer una pausa porque ahora ya el doctor Ocampo nos va, en la medida que humanamente se pueda, nos va a introducir un poquito a ver en cada persona, ¿no? Lo que podemos ver en el Padre, en el Hijo, para vislumbrar un poquito la grandeza de este misterio, que es el misterio más grande de nuestra fe. Bueno, vamos a hacer la pausa y ya volvemos.
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2: Bueno, nos decía el doctor Ocampo que en las cartas paulinas encontramos también vestigios de la Trinidad. Y en concreto me voy a referir a la carta a los Corintios, capítulo 13, en el versículo 13, que se nos habla, que es lo que precisamente dice el sacerdote cuando empieza la Santa Misa, que todos respondemos, y con tu espíritu. Entonces el sacerdote dice, la gracia de nuestro Señor Jesucristo, el amor del Padre y la comunión del Espíritu Santo esté con todos vosotros, y todos respondemos, y con tu espíritu. Bueno, aquí San Pablo nos está diciendo algo, vislumbrando la Trinidad, que yo le pediría al doctor Ocampo que nos explique un poquito las características, no sé si esa palabra es la correcta, de cada una de las tres personas divinas.
3: Así es, hermana. Bueno, pues como les decía, la revelación, que acuérdense también que no es nada más la Sagrada Escritura, sino es primero es la Sagrada Tradición y luego la Sagrada Escritura. Esas son las dos fuentes de la revelación. ¿Qué es la revelación? Vuelvo a repetir. La revelación es que Dios sale al encuentro del hombre para decirle al hombre quién es él, quién es Dios y cuál es su plan de salvación. Pero eso lo hace a través de dos fuentes de la revelación, que una es la Sagrada Tradición. La Sagrada Tradición es la fe vivida del pueblo judío, primero hebreo, y luego que se vuelve cristiano. Cuando viene Jesucristo, cumple las promesas justamente que Dios le hizo al pueblo hebreo, y que somos al final todos entramos en ese pueblo. Bueno, pues esta tradición que es la fe vivida del pueblo, esta tradición duró muchísimos años, no sabemos exactamente cuántos, porque les digo que estos pasajes del Génesis, donde Dios dice, ya empieza a manifestar que es trino, pues escribieron en el 1030, los más antiguos, pero La historia de Abraham, hay ya datos del 2500 antes de Cristo, ya encontramos unas tablas que ya mencionaban a Abraham. Entonces, imagínense, de 2500 antes de Cristo al 1030 no se escribió nada, o se escribió muy, muy poco que se perdió, pero el pueblo empezó a vivir la fe. Entonces, y en el cristianismo pasa lo mismo, porque Jesucristo tampoco se sentó a escribir los evangelios, ni mucho menos, sino que primero fue la fe vivida, lo que vivió con los apóstoles y con los que estaban con él, y luego ya les estoy diciendo que del 60 en adelante, o sea, ya tardíamente, se escribe la Sagrada Escritura. Entonces, esa fe vivida es muy importante porque tiene que ver también, pues, con toda la liturgia, ¿no? Con las fiestas, con las celebraciones que giran alrededor de Dios y que también tiene que ver con la vida interior que les estoy diciendo que es tan importante para que nosotros entramos en este misterio, que bueno, aquí nosotros podemos ver que Dios es una eterna beatitud, ¿no? Hay que ver primero que Dios es infinito, que es vida inmortal, o sea, que Él es pura vida, es luz sin ocaso, pura luz, puro amor, ¿no? Dios Padre, Hijo y Espíritu Santo, y que Él lo que quiere con esta escritura y con la tradición y con la escritura, con la revelación, es comunicarnos libremente, porque Él lo ha hecho por puro amor, la gloria de su vida bienaventurada, es decir, de cómo vive él. Y entonces, lo que se llama, lo que el catecismo llama la economía divina, la economía es cómo Dios distribuye su amor y su propia realidad, su propio ser, a todo, no nada más a él mismo, sino también a toda la realidad que él crea. Toda la economía divina es obra común de las tres personas divinas. Es decir, las tres personas, Padre, Hijo y Espíritu Santo, que son Dios, participan en una obra común que es distribuir toda la gracia. Es decir, la gracia también es muy importante que entendamos esta palabra. La gracia es la participación que Dios hace de su propia vida, sobre todo a las criaturas inteligentes y libres, a los que pueden amarlo formalmente porque pueden conocerlo y amarlo, ¿sí? Entonces, estas personas tienen una misma naturaleza, decimos. La naturaleza es lo que hace que algo sea lo que es, ¿no? Lo que hace que un perro sea un perrito, lo que hace que un gatito, que un árbol, que una lechuga sea lo que es, eso es su naturaleza. Y la naturaleza divina es lo que hace que Dios sea Dios, ¿sí? Que es puro ser, él mismo lo dijo también, yo soy, ¿sí? Entonces, yo soy, le dijo a Moisés, así también tiene una sola y misma operación, o sea, todo lo que él se participa lo hace como Padre, Hijo y Espíritu Santo. Entonces, estas tres personas son un solo principio, ¿sí? No son tres principios, sino un solo principio en el que las tres participan. Y sin embargo, fíjense que aquí es donde está el misterio, porque él mismo nos deja ver que cada una de las personas realiza esta obra común de las tres, pero según una propiedad personal. O sea, tienen cierta personalidad, obviamente, con la que realizan. Y entonces la iglesia, a través de gracias, que es la que recibe esa revelación y la única autorizada, la iglesia católica, para interpretarla, la iglesia, porque es el mismo cuerpo de Cristo, sigue al Nuevo Testamento y confiesa que la distinción viene porque uno es Dios, Dios y Padre, Padre. Y cuando hablamos del Padre es de quien proceden todas las cosas. Es decir, a él, el mismo catecismo de la Iglesia Católica, siguiendo el Nuevo Testamento, que es la primera carta a los Corintios 8:6, nos dice que es Dios Padre el quien crea todas las cosas y entonces se le atribuye principalmente la creación. Luego, el otro es el Señor Jesucristo, dice, uno es el Señor Jesucristo, por el cual son todas las cosas. Y entonces a él se le atribuye la salvación, el Salvador, ¿sí? ¿Por qué? Por la encarnación que salva. La encarnación es un gran misterio hermosísimo, que es, bueno, es un misterio que a mí como que me inflama el corazón, porque no sé si sienten eso de que les inflama el corazón, pero siente uno como que se le hace grande el corazón. ¿Por qué? Porque fíjense, Cristo, por el cual son todas las cosas. ¿Por qué por el cual son todas las cosas? Porque Cristo es el logos, el pensamiento de Dios, ¿no? Lo dice el mismo también Evangelio, que es el logo, la palabra, es la palabra de Dios. Y entonces por la palabra son todas las cosas, pero es el que sale al encuentro del hombre para rescatarlo del pecado y entonces jala toda la naturaleza humana y todo el universo hacia él, pero lo jala como un imán, pero ese imán, esa fuerza es, ¿cuál creen que es? El amor, el amor. Por eso les digo que como que se me inflama el corazón. Y así es como encarnándose nos salva. Por eso el Padre es creador y Jesucristo es redentor, salvador. Y luego otro dice el mismo catecismo y hace referencia a un concilio ecuménico de Constantinopla y dice que es el Espíritu Santo es santificador. Ahora Pentecostés, ¿no? Que hemos vivido. Qué bonito, ¿no? Que el Espíritu Santo nos santifica. O sea, cada uno, aunque todo es obra de las tres personas, es una obra común, cada una lo hace de una manera o según su propiedad personal. Entonces vemos que a esto se le llama también misiones divinas, ¿no? Las misiones divinas que son de la encarnación del Hijo, del don del Espíritu Santo y que nos manifiestan esas misiones. Pues la realidad misteriosa de las tres personas, que a mí me encanta porque yo digo, Dios es un solo Dios, pero no es solitario, porque él mismo es trinitario. Entonces, y es muy lógico porque si es tan perfecto y él tiene una vida perfecta, no necesita nada ni a nadie, pues no tiene una vida, si bien si es un solo Dios, no es una vida solitaria. Y eso también nos deja ver por qué Él ha querido que nosotros tampoco estemos solos. También eso viene en la Sagrada Escritura. Y que vivamos, que nazcamos de una familia y que también vivamos en una familia, primero una familia nuclear, que son nuestro padre, nuestra madre, nuestros hermanos, o si es que tenemos, o por lo menos papá, mamá y un hijo, y después la sociedad, ¿no? Que es como una familia más grande, una familia que se va extendiendo, ¿no? Tíos, abuelos, y después se va extendiendo más y nos damos cuenta que todos somos una familia. Pero fíjense cómo todo esto viene con Dios, ¿no? Porque aquí dice, toda la economía divina, la economía, ¿cuál es esa palabra economía? Ahora ya estamos en un mundo muy, muy paganizado, ¿no? Entonces, cuando oímos economía, ay, nos pensamos en, no sé, yo creo que en Wall Street, yo no sé qué piense cada quien, ¿no? Pero no, no, no, aquí nos referimos, la economía es esta distribución de todos los bienes, pero de los bienes de Dios, cómo Dios distribuye, se da a sí mismo y distribuye todo, bienes espirituales, materiales, toda clase de bienes. O sea, ahí entra la omnipotencia, que es una característica de Dios, creadora, conservadora y providente, ¿no? Que Dios crea. Pero no nada más crea y deja al mundo solo, sino que lo conserva en la existencia. Y luego, fíjense qué cariñoso es Dios que le provee a todo, hasta desde una partícula pequeñísima subatómica, una hormiguita, lo que sea, a todo le provee de lo necesario para existir, ¿sí? Si nosotros ahora vemos cosas malas, es porque, no porque Dios lo haya dispuesto así, sino porque el hombre ha roto su relación con Dios y al romperla entra el mal, ¿no? Y entran todas estas carencias que vemos. Pero Dios, la economía divina dispone para que todos tengamos todo lo necesario. Y entonces Él nos da a conocer pues su naturaleza única, un solo Dios, una sola naturaleza, es una sola, a ver, es que no quiero utilizar palabras que se asusten. Porque, o que no solo que se asusten, sino que también en un mundo que ahora la palabra esencia, uy, Ya no se puede, a lo mejor piensan hasta en una fragancia, ¿no?
2: Sí, así
3: Entonces
2: es.
3: estamos tan alejados de Dios. Miren, qué bueno que pasa esto, porque necesitamos aprender el lenguaje de la iglesia. Hay que estudiar, no lo que han distorsionado ya ahora el mundo pagano, sino regresar para que nosotros entendamos naturaleza y no pensemos nada más en las plantas y los animales, ¿sí?
2: Así
3: Si
2: es.
3: decimos sin esencia o naturaleza, que es lo mismo, es lo que hace que una cosa sea lo que es. Eso es en el lenguaje de la iglesia que todos los cristianos debemos procurar conocer para
2: Sí.
3: poder entender los misterios y para comunicarnos de una manera más refinada con Dios. Claro, acuérdense que eso me refiero a un refinamiento intelectual, pero también el antes y muy importante es el de la voluntad, es decir, el amor, que nosotros sintamos mucho amor a Dios y con humildad le pidamos que nos explique, que nos enseñe a entenderlo mejor, a entender su idioma, el lenguaje de la iglesia. Esto a muchos santos les ha pasado. Uno fue Santo Tomás, ¿no? Que decía, ¿quién es Dios? ¿Quién es Dios? Era un niño pequeño, tenía 6 años, pero toda su vida la dedicó a eso. Y luego no nada más a los santos, porque luego pensamos, bueno, pues Santo Tomás, qué lejos estoy de él, ¿no? U otros santos. Pero nosotros mismos nos pasa también, ¿no? Que debemos tener ese deseo, ese amor, esa sed para que Dios nos vaya llevando por el camino y Él nos va a mostrar, en la medida que nuestro amor sea, dejemos amarnos y aceptemos el amor que Dios nos da para poderlo amar, porque todo lo recibimos de Dios, nada más que nosotros lo impedimos, lo vamos a poder comprender mejor, lo vamos a ir comprendiendo mejor. Pero bueno, estas tres personas son distintas entre sí y las podemos también observar como distintas por la diversidad de su misión, que habíamos dicho que es la creación, la encarnación, la salvación con la encarnación y luego la santificación en Pentecostés.
2: Muy bien.
3: Esas serían.
2: Muy, doctor Ocampo, le quería hacer quizás, bueno, no me salgo del tema porque todo es uno, pero bueno, es impresionante que nosotros somos hijos de Dios por el bautismo, que Cristo nos confiere esa gracia, ¿no? Que es lo que nos hace hijos de Dios. A mí lo que me impresiona, si nos puede también explicar un poquito, es que el hombre somos capaces de la inhabitación de la Trinidad dentro de nosotros. Es que eso es un misterio muy grande. ¿Cómo inhabita Dios en nosotros? Por la gracia, claro, si yo estoy en pecado mortal, no va a inhabitar, que es esa, creo que es la palabra. Es un misterio y uno dice, bueno, estoy en gracia de Dios, pero Dios está dentro de mí. Es algo grandioso, ¿no? Que las tres
3: Sí.
2: personas habiten, es decir, el hombre es capaz de Dios, ¿no es así, doctor Ocampo?
3: Sí, bueno, aquí hay dos cosas, fíjense. Dios, como les decía hace rato, una de las características de sus operaciones que se llama, o sea, Dios tiene una vida interna y esa vida interior de Dios, su vida intratrinitaria se llama, esta vida intratrinitaria tiene operaciones, o sea, una actividad interna que se llama ad intra, hacia el interior de Dios. Ad intra quiere decir en latín al interior de Dios, pero tiene una actividad también ad extra, que es hacia afuera, hacia lo que hacia lo que no es Dios. Y en esa actividad ad extra es donde está la omnipotencia creadora, que Dios crea de la nada de un ser. Antes, hace 200 años, nosotros no éramos nada y ahora somos, pero no solo nosotros, sino el universo, ¿no? El sistema solar, la galaxia no era y él. Entonces, hay operaciones ad extra y una de ellas es crear, ¿no? Que es lo que decíamos ahora, Dios Padre crea. Luego, conserva, es decir, Dios está pendiente absolutamente de todo y está en todo, no nada más en el hombre, sino en todo, en todo, en todo está, lo conserva todo, pero fíjense, todo hasta el infierno y hasta los demonios los conserva. Y Dios provee a todo, es decir, hasta también a los, si los demonios y el infierno Dios los mantiene porque el amor de Dios es incondicional. Ahí los que rechazaron a Dios fueron los demonios, ¿verdad? Y entonces por eso es que se privan del amor de Dios, pero el amor de Dios es infinito, Él sigue. Pero bueno, esto que dice su hermana, de la inhabitación, es algo todavía mucho más perfecto, ¿no? Porque la criatura inteligente y libre es capaz de conocer a Dios, no es lo mismo que el universo, que una galaxia, ¿no? Que los planetas, en donde Dios está, los animales, las plantas, y que lo vemos, ¿no? Porque vemos cómo todo eso es tan maravilloso, ese orden tan, tan, tan maravilloso que hay, pero Dios le da al hombre la gracia para glorificarlo de una manera formal.

0: inserta en su propia vida intratrinitaria. Entonces, fíjense, pero qué bonito es esto de
1: Sí,
0: la
1: sí, sí.
0: inhabitación, porque esto de que nos atrae hacia sí como un imán, pero a la vez el que nos se anonada baja al encuentro del hombre y nos jala hacia él. Esto se da de una manera perfectísima en la Sagrada Eucaristía. Entonces, cuando el hombre, cuando usted dice, hermana, cuando estamos en gracia, y dirán los que nos escuchan, algunos, ¿no? Algunos yo sé que son muy preparados y saben
1: Sí.
0: muchísimo, pero otros pueden tener una duda, ¿no? Y decir, ¿cómo que estar en gracia? Bueno, porque estar en gracia decir que no hemos cometido obras en las que se rechace a Dios, ¿sí? En las que rechacemos a Dios. Es decir, que nosotros pongamos con una obra mala, con un pecado, algo que obstaculiza esa unidad, ese amor con Dios, no por parte de Dios, es por parte de nosotros. Es decir, que nosotros lo rechacemos mediante el pecado, si no pases, eso es lo que es estar en gracia, ¿no? Y que además podemos recuperar gracias a Dios por la reconciliación, porque Dios siempre nos está esperando con un sacramento que es la confesión, la reconciliación de los pecados, el sacramento en donde Dios nos muestra también su amor. Entonces, nosotros estando en gracia, podemos recibir este sagrado misterio en donde Dios sale al encuentro, pero además se queda con nosotros porque se transforma el pan y el vino en su cuerpo y en su sangre, es decir, él mismo. Y entonces, cuando nosotros recibimos la Sagrada Eucaristía, recibimos a Dios mismo y nos unimos de una manera mucho más perfecta que estas que yo les estaba diciendo, ¿no? De que Dios conserva y provee y está pendiente de todo, absolutamente todo, sino que entra a vivir en nosotros. Es decir, nos une tan fuerte con Él que obramos, que ya, digamos, nos hacemos como si fuera, como muy íntimos a Dios, ¿sí?
1: Sí,
0: Muy
1: sí.
0: íntimos. O sea, nos invita, nos convida. No, en México se dice, nos convida, no sé si en otros países se diga esta palabra, cuando tú le das, invitas a tu casa y a tu mesa, ¿no? A alguien a convivir con él. Y entonces, él vive en nosotros y nosotros en él. Eso es lo que significa.
1: Muy
0: Que en ese
1: bien.
0: momento la unión es tan fuerte que él vive adentro de nosotros y nosotros en él, ¿sí? También. Y entonces eso es muy, muy hermoso, y si nosotros lo meditamos, que hay que meditarlo con mucha más calma, hay que nos hace esa unión, pues nos da una gracia para poder ver, pero con los ojos del Espíritu, la vida de Dios, o sea, quién es Dios. Entonces hay
1: Así
0: que,
1: es.
0: a ver, hermanos, hay que prepararnos mucho espiritualmente, hay que llenarnos de Dios. Primero, hay que llenarnos de amor. Luego hay que procurar con ese amor confesar todos nuestros pecados para estar muy limpios y puros para recibir a Dios, como cuando hicimos nuestra primera comunión, ¿se acuerdan? Estar muy limpios y puros para recibirlo. Y luego unirnos a Él con mucho amor y pensar en Él y dejarnos interpelar por Él, ¿sí? Para que Dios nos enseñe quién es y nos lleve por el camino que Él quiere y a donde quiere que seamos, porque no hay nadie tan pequeño. Yo sé que nos sentimos a veces muy mal, ¿no? Muy pequeños, muy miserables, pero lo que Dios tiene pensado para nosotros es muy grande, muy
1: Así
0: grande.
1: es,
0: No
1: así
0: nos podemos imaginar el más pequeño de nosotros, el más débil, el más. Es lo que Dios pensó, no es algo pequeño, es algo grande, pero no lo vemos porque no estamos abiertos a Dios. Se le cerramos la puerta, hay que abrirla, hay que abrir
1: Así.
0: nuestro corazón y nuestra inteligencia para poderlo aceptar, ¿verdad? Y recibir.
1: Así es. Bueno, no piensen que me he ido del programa. Es que no quiero interrumpir al doctor Ocampo porque, claro, esto que nos está hablando es que, bueno, nos deleita tanto que digo, bueno, no le voy a interrumpir porque es que creo que merece la pena todas estas verdades nuestras, que son de verdad, que no es algo. Y qué bonito lo que nos acaba de decir de la Eucaristía. Y a veces comulgamos, nos distraemos, estamos mirando a este, al otro, en vez de estar recogidos porque hemos recibido al mismo Dios. Bueno, vamos a hacer, aunque estamos un poquito ya más avanzados,

0: avanzados en el programa, pero vamos a hacer la segunda pausa dando los correos electrónicos y volvemos para ver cómo imitamos nosotros en nuestra vida a la Santísima Trinidad, porque el doctor Ocampo nos va ahora a explicar que todo es como un espejo, un reflejo de la Trinidad aquí en la Tierra, en nuestra vida, pero lo vamos a ver después de la pausa.
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0: Bueno, aunque le iba a preguntar al doctor Ocampo en qué consiste el misterio, dónde radica, pero bueno, creo que nos lo ha explicado ya a lo largo del programa y ahora me gustaría como bajar, diríamos, si se puede utilizar esta expresión, bajar aquí a nosotros que estamos en esta vida y cómo, doctor Ocampo, usted que siempre nos alienta a tener esa vida de intimidad con el Señor, a los sacramentos, ¿cómo imitar a las tres divinas personas? Porque yo hablaba con el doctor antes de empezar el programa que a la Sagrada Familia, algunos autores o santos, como San José María Escrivá de Balaguer, le decía la Trinidad en la tierra. Luego, a ver de qué manera podemos en nuestro diario vivir, en nuestros ambientes, imitar a las tres divinas personas. Adelante, doctor Ocampo.
2: Muy bien, hermana. Bueno,
0: Sí.
2: aquí no quiero que se les pase, ¿verdad?
0: Sí.
2: Que tenemos que aprender un poquito, no mucho, pero tratar de aprender el lenguaje de la iglesia, ¿sí? Lo que es la persona, cuando decimos tres, el credo, fíjense, nosotros recitamos el credo, hay que entender el credo, ¿no? Lo que es la, y lo que, y también el catecismo, la transubstanciación, ¿no? ¿Qué es la sustancia? ¿Qué es la persona?
0: Sí.
2: ¿Qué es la relación? Tres relaciones trinitarias. No hay tiempo ahorita en este programa porque es muy breve. Pero yo sí les no quiero que se me pase que hay que empaparnos del lenguaje de la iglesia, porque ese es el lenguaje de Dios, y ese lenguaje lo tenemos que conocer los cristianos. Bueno, y ahora yendo a concretamente a la pregunta de la hermana, bueno, pues fíjense que Dios cuando conforme nos a través de los sacramentos también nosotros vivimos esa vida de Dios, es como nos dispensa la gracia a través de los sacramentos, que son los misterios de la vida de Dios. Entonces hay que, primero, en primer lugar, vivir muy intensamente nuestros sacramentos, porque esa gracia que les decía yo, que es la participación formal, ¿sí? Aunque en parte igual y en parte distinta, de la vida divina en las criaturas racionales, esa vida en los de sacramental, de oración y de sacramento, nos configura. Configurar, no sé si se entiende la palabra, nos configura, nos como que nos convierte, nos transforma en lo que Dios quiere que seamos. Y eso que Dios quiere que seamos es que seamos lo más parecido posible a Él. Fíjense qué cosa tan bonita, ¿eh? Si,
0: Sí.
2: no sé si lo ven, que Él nos quiere configurar, ¿no? A lo más semejante posible a lo que es Dios mismo. Fíjense nada más, su amor es tan grande que quiere que alcancemos lo más posible la intimidad con Él, a hacernos, a configurarnos con Él. Y entonces dice la hermana, ¿cómo podemos nosotros? Bueno, es que Dios nos comparte, fíjense, nos hace partícipe también de la creación, de la conservación, del concurso. Por eso nos hace coro, co-creadores. Porque si nos damos cuenta, el universo no está terminado, sino que el hombre puede conocer cómo perfeccionar el universo, ¿no? Cómo llevarlo a su perfección. Lamentablemente, por el pecado, lo destruimos, ¿no? Pero estamos hechos para colaborar en la obra de la creación, para llevarla a Dios, o sea, para perfeccionarla. Es decir, en pocas palabras, santificarlo todo, ¿sí? Nosotros estamos llamados a ser configurados por Dios para santificar todo. Fíjense qué bonito, junto con Cristo. ¿Se acuerdan que Cristo es la santificación? Por eso Cristo es tan íntimo a nosotros, la segunda persona de la Trinidad, porque nos enseña a santificar, ¿sí? Y para eso estamos nosotros aquí. Esa es nuestra principal misión, dar gloria a Dios, es decir, reconocer la grandeza de Dios, unirnos a Él íntimamente a través de la Eucaristía, en donde vamos a vivir en Él y Él en nosotros, y luego, gracias a eso, santificar todo, ¿sí? Es decir, convertir todo o transformar todo a lo que Dios haya querido. Entonces, nosotros tenemos que ser por lo mismo, pero eso se necesita mucha vida sacramental y mucha oración, ser reflejo de la vida intratrinitaria, ¿sí? Vivir en una comunión de amor, entregados a Dios y además a los hermanos, ¿no? En una unidad muy íntima. Es decir, tenemos que ver al prójimo como Dios nos ve a nosotros. Fíjense nada más. Fíjense, tenemos que amarnos, amar a Dios, sobre todo. Es el orden de la caridad. Luego, amarnos a nosotros, pero ordenadamente, ¿sí? En el orden que Dios ha querido que nos amemos. Y amar al prójimo como Dios nos ama a nosotros, tenemos que amar al prójimo nosotros también. Entonces, esto es la caridad, que es una virtud sobrenatural y que no se puede lograr. Eso no es de cuestión de esfuerzo, ¿sí? Sino que hay que pedirla, hay que pedirle a Dios. Lo que hay que esforzarse es por vivir los sacramentos, ¿verdad?
0: Sí.
2: Pero luego dejarnos inhabitar y transformar, configurar en Dios para poder a proteger, ¿no? Para poder ejercer la misma paternidad que Dios ejerce, ¿no? En la paternidad, en la maternidad, ahí nosotros vivimos, imitamos a Dios, protegiéndonos unos a otros, proveyendo a los demás, sobre todo a los que necesitan más. Nunca hay que dejar a los pobres. Las pobres son una responsabilidad de todos. Y no nada más me refiero a la pobreza material, sino también a la pobreza espiritual, ¿sí? A la pobreza moral. Eso es muy importante. Hay que atender, hay que estar pendientes. No hay que alejarnos, sino hay que salir al encuentro del pobre y ayudarlo como Dios protege y nos provee a todos, ¿sí? Bueno, pues así, de esa manera, es como nosotros vamos imitando, porque ese es Dios, ¿sí lo ven? Que así es Dios. Y entonces, conociendo a Dios, conocemos cómo debemos ser nosotros, ¿no? Cómo Dios nos va a configurar a ser muy parecidos a Él. Y contra más lo hagamos, seamos parecidos a Él, más intimidad vamos a tener con Él y vamos a tener un gozo indescriptible, ¿sí? El gozo, pues, que finalmente, con el favor de Dios, terminará en la bienaventuranza eterna, es decir, en unirnos totalmente a Dios y sin perder nuestra individualidad, nuestra personalidad, ser aquello que Dios pensó que nosotros seríamos, ¿no? Y vivir en comunión con nuestros hermanos, con los ángeles, con todo el universo y con Dios.
0: Así
2: Bueno,
0: es.
2: pues,
0: Qué
2: así.
0: bien, qué bien explicado. Y estemos alertas, no caer en pecado mortal, porque perdemos todo esto que nos está explicando el doctor Ocampo. Por un pecado mortal, yo pierdo, bueno, pierdo a Dios. Así es. Y
2: Pero hay que recuperarlo, no hay que desanimarse,
0: no,
2: ¿eh?
0: no, hay que
2: Luego, luego,
0: recuperarlo por
2: si
0: la
2: cuando,
0: confesión.
2: si tu pecado es muy grande, el amor de Dios es más grande, entonces
0: Así
2: corre rápido a confesarlo, ¿eh? Te va a esperar, sí.
0: así es, no esperemos a dormir teniendo pecado, porque no sabemos si vamos a amanecer.
2: Ni
0: Bueno,
2: a caer en el desánimo.
0: exactamente, así es, porque nuestro Dios es un Dios de esperanza. Bueno, doctor Ocampo, lo vamos a invitar, si le parece bien, a rezar las tres Ave Marías,
2: Sí.
0: como solemos hacer, para encomendarnos a la Virgen Santísima, es nuestra madre, y es la que, por supuesto, está con nosotros para llevarnos a Dios. María, Madre mía, por el poder que te concedió el Padre, líbranos de caer en pecado. Dios te salve María, llena eres de gracia, el Señor es contigo. Bendita tú eres entre todas las mujeres y bendito es el fruto de tu vientre, Jesús.
2: Santa María, Madre de Dios, ruega por nosotros los pecadores, ahora y en la hora de nuestra muerte. Amén.
0: María, Madre mía, por la sabiduría que te concedió el Hijo, líbranos de caer en pecado. Dios te salve María, llena eres de gracia, el Señor es contigo. Bendita tú eres entre todas las mujeres y bendito es el fruto de tu vientre, Jesús.
2: Santa María, Madre de Dios, ruega por nosotros los pecadores, ahora y en la hora de nuestra muerte. Amén.
0: María, Madre mía, por el amor que te concedió el Espíritu Santo, líbranos de caer en pecado. Dios te salve María, llena eres de gracia, el Señor es contigo. Bendita tú eres entre todas las mujeres y bendito es el fruto de tu vientre, Jesús.
2: Santa María, Madre de Dios, ruega por nosotros los pecadores, ahora y en la hora de nuestra muerte. Amén.
0: Bueno, doctor Ocampo, qué bonito el programa, nos ha servido como oración. Ojalá nuestros compañeros de Radio Católica nos hubieran dejado 2 horas por lo menos, aunque más, porque hablar de la Santísima Trinidad es algo que, bueno, no nos daría la vida para hablar. Le agradecemos mucho, doctor Ocampo, y si quiere darnos un pequeño consejo para, bueno, para todo lo que nos ha dicho.
2: Bueno, pues meditar en estos misterios tan bonitos, y cuando nos sintamos incompetentes, o sea, que somos muy limitados y que no lo entendemos, ese sentirnos pequeños, mostrárselo a Dios, ¿sí? Mostrarle a Dios que somos pequeños y que no podemos comprenderlo, pero que sí queremos comprenderlo. Y entonces pedirle su gracia, sobre todo al Espíritu Santo también, ¿eh? Porque el Espíritu Santo también es maestro, ¿eh? Uh-huh. Y entonces Él es el que nos va a enseñar también ese amor, también enseña, ¿eh? Y Él es el que nos va a enseñar muchas cosas y misterios sobre Él, que nos va a ir revelando poco a poco en la medida que Él lo vea conveniente para nuestra vida espiritual.
0: Así es.
2: Eso sería.
0: Muy bien, doctor Ocampo, le agradecemos mucho y bueno, le vamos a invitar. Yo sé que el doctor Ocampo da gusto cada vez que le propongo un tema. A todo me dice que sí, así que le agradezco mucho su disponibilidad de corazón, doctor Ocampo, y lo esperamos para un próximo programa.
2: Muchas gracias a todos y bueno, bendiciones también. Que Dios les dé su gracia, que los proteja siempre.
0: Bueno, a usted, doctor Ocampo. Y ahora, bueno, después de habernos despedido, les invito, acuérdense, tenemos la peregrinación a Fátima. Me han escrito algunas personas de Estados Unidos. Bueno, pues si desean ya, pídanme toda la información que se las voy a mandar. Acuérdense que ya es en el mes de junio, del 17 al 22, a Fátima vamos a parar en Salamanca. Es una ciudad antiquísima con muchas cosas religiosas y en el regreso en la ciudad de Segovia. Bueno, pues nada más, disfrutemos de lo que nos ha explicado el doctor Ocampo, que son verdades de nuestra santa fe católica. Bueno, nada más, deseo que la Sagrada Familia los bendiga y los acompañe siempre.
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1: Dice San Juan: queridísimos, amémonos los unos a los otros, porque el amor es que Theo, de Dios sale y nada más que de Dios. En el infierno no hay amor. Si hubiese amor, allí estaría Dios. El amor es el instinto del bien. En el infierno no hay bien. Si hubiese bien, ahí está Dios. Para encontrarse con la vida, en el infierno no hay vida. Si hubiese vida, ahí estaría Dios. En el infierno reina la muerte, una vida que toda ella es muerte. La muerte solo es la vida podrida. Eso es la muerte. La vida podrida, eso es la muerte.
2: Reverendo Padre Rodrigo Molina, inspirador de NSE Radio.

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1: Santo Rosario. Por la señal de la Santa Cruz, de nuestros enemigos, líbranos, Señor Dios nuestro, en el nombre del Padre, y del Hijo, y del Espíritu Santo.
2: Amén.
1: Acto de contrición.
3: Señor mío Jesucristo, Dios y hombre verdadero, Creador, Padre y Redentor mío, por ser vos quien sois bondad infinita, y porque os amo sobre todas las cosas, me pesa de todo corazón haberos ofendido. También me pesa porque podéis castigarme con las penas del infierno. Ayudado de vuestra divina gracia, propongo firmemente nunca más pecar, confesarme y cumplir la penitencia que me fuere impuesta. Amén.
1: Un credo al Sagrado Corazón de Jesús.
3: Creo en Dios Padre Todopoderoso, Creador del cielo y de la tierra. Creo en Jesucristo, su único Hijo, nuestro Señor, que fue concebido por obra y gracia del Espíritu Santo. Nació de Santa María Virgen, padeció bajo el poder de Poncio Pilato, fue crucificado, muerto y sepultado, descendió a los infiernos, al tercer día resucitó de entre los muertos, subió a los cielos y está sentado a la derecha de Dios Padre Todopoderoso. Desde allí ha de venir a juzgar a vivos y muertos. Creo en el Espíritu Santo, la Santa Iglesia Católica, la comunión de los santos, el perdón de los pecados, la resurrección de la carne y la vida eterna. Amén.
1: Primer misterio: la encarnación del Hijo de Dios. El ángel Gabriel fue enviado por Dios a una virgen llamada María. El ángel le dijo: concebirás en tu vientre y darás a luz un hijo, y le pondrás por nombre Jesús. Padre nuestro que estás en el cielo, santificado sea tu nombre. Venga a nosotros tu reino. Hágase tu voluntad en la tierra como en el cielo.
4: Danos hoy nuestro pan de cada día, perdona nuestras ofensas, como también nosotros perdonamos a los que nos ofenden. No nos dejes caer en la tentación y líbranos del mal. Amén.
1: Dios te salve María, llena eres de gracia, el Señor es contigo. Bendita tú eres entre todas las mujeres, y bendito es el fruto de tu vientre, Jesús.
4: Santa María, Madre de Dios, ruega por nosotros, pecadores, ahora y en la hora de nuestra muerte. Amén.
1: Dios te salve, María, llena eres de gracia, el Señor es contigo. Bendita tú eres entre todas las mujeres, y bendito es el fruto de tu vientre, Jesús.
4: Santa María, Madre de Dios, ruega por nosotros, pecadores, ahora y en la hora de nuestra muerte. Amén.
1: Dios te salve, María, llena eres de gracia, el Señor es contigo. Bendita tú eres entre todas las mujeres, y bendito es el fruto de tu vientre, Jesús.
4: Santa María, Madre de Dios, ruega por nosotros, pecadores, ahora y en la hora de nuestra muerte. Amén.
1: Dios te salve, María, llena eres de gracia, el Señor es contigo. Bendita tú eres entre todas las mujeres, y bendito es el fruto de tu vientre, Jesús.
4: Santa María, Madre de Dios, ruega por nosotros, pecadores, ahora y en la hora de nuestra muerte. Amén.
1: Dios te salve, María, llena eres de gracia, el Señor es contigo. Bendita tú eres entre todas las mujeres, y bendito es el fruto de tu vientre, Jesús.
4: Santa María, Madre de Dios, ruega por nosotros, pecadores, ahora y en la hora de nuestra muerte. Amén.
1: Dios te salve, María, llena eres de gracia, el Señor es contigo. Bendita tú eres entre todas las mujeres, y bendito es el fruto de tu vientre, Jesús.
4: Santa María, Madre de Dios, ruega por nosotros, pecadores, ahora y en la hora de nuestra muerte. Amén.
2: Dios te salve María, llena eres de gracia, el Señor es contigo. Bendita tú eres entre todas las mujeres, y bendito es el fruto de tu vientre, Jesús.
4: Santa María, Madre de Dios, ruega por nosotros pecadores, ahora y en la hora de nuestra muerte. Amén.
2: Dios te salve María, llena eres de gracia, el Señor es contigo. Bendita tú eres entre todas las mujeres, y bendito es el fruto de tu vientre, Jesús.
4: Santa María, Madre de Dios, ruega por nosotros pecadores, ahora y en la hora de nuestra muerte. Amén.
2: Dios te salve María, llena eres de gracia, el Señor es contigo. Bendita tú eres entre todas las mujeres, y bendito es el fruto de tu vientre, Jesús.
4: Santa María, Madre de Dios, ruega por nosotros pecadores, ahora y en la hora de nuestra muerte. Amén.
2: Dios te salve María, llena eres de gracia, el Señor es contigo. Bendita tú eres entre todas las mujeres, y bendito es el fruto de tu vientre, Jesús.
4: Santa María, Madre de Dios, ruega por nosotros pecadores, ahora y en la hora de nuestra muerte. Amén.
2: Gloria al Padre, y al Hijo, y al Espíritu Santo.
4: Como era en el principio, ahora y siempre, por los siglos de los siglos. Amén.
3: María, Madre de gracia, Madre de piedad y misericordia, defiéndenos del enemigo y ampáranos, ahora y en la hora de nuestra muerte. Amén. Oh Jesús mío, perdonad nuestros pecados, librarnos del fuego del infierno, llevad al cielo a todas las almas, especialmente a las más necesitadas de vuestra misericordia.
1: Segundo misterio: la visitación de Nuestra Señora a su prima Santa Isabel. Aconteció que en cuanto Isabel oyó el saludo de María, saltó la criatura en su vientre. Se llenó Isabel de Espíritu Santo.
5: Padre nuestro que estás en el cielo, santificado sea tu nombre. Venga a nosotros tu reino. Hágase tu voluntad en la tierra como en el cielo.
4: Danos hoy nuestro pan de cada día. Perdona nuestras ofensas, como también nosotros perdonamos a los que nos ofenden. No nos dejes caer en la tentación y líbranos del mal. Amén.
2: Dios te salve María, llena eres de gracia, el Señor es contigo. Bendita tú eres entre todas las mujeres y bendito es el fruto de tu vientre, Jesús.
4: Santa María, Madre de Dios, ruega por nosotros pecadores, ahora y en la hora de nuestra muerte. Amén.
2: Dios te salve María, llena eres de gracia, el Señor es contigo. Bendita tú eres entre todas las mujeres, y bendito es el fruto de tu vientre, Jesús.
4: Santa María, Madre de Dios, ruega por nosotros pecadores, ahora y en la hora de nuestra muerte. Amén.
2: Dios te salve María, llena eres de gracia, el Señor es contigo. Bendita tú eres entre todas las mujeres, y bendito es el fruto de tu vientre, Jesús.
4: Santa María, Madre de Dios, ruega por nosotros pecadores, ahora y en la hora de nuestra muerte. Amén.
2: Dios te salve María, llena eres de gracia, el Señor es contigo. Bendita tú eres entre todas las mujeres, y bendito es el fruto de tu vientre, Jesús.
4: Santa María, Madre de Dios, ruega por nosotros pecadores, ahora y en la hora de nuestra muerte. Amén.
2: Dios te salve María, llena eres de gracia, el Señor es contigo. Bendita tú eres entre todas las mujeres, y bendito es el fruto de tu vientre, Jesús.
4: Santa María, Madre de Dios, ruega por nosotros pecadores, ahora y en la hora de nuestra muerte. Amén.
2: Dios te salve María, llena eres de gracia, el Señor es contigo. Bendita tú eres entre todas las mujeres, y bendito es el fruto de tu vientre, Jesús.
4: Santa María, Madre de Dios, ruega por nosotros pecadores, ahora y en la hora de nuestra muerte. Amén.
2: Dios te salve María, llena eres de gracia, el Señor es contigo. Bendita tú eres entre todas las mujeres, y bendito es el fruto de tu vientre, Jesús.
4: Santa María, Madre de Dios, ruega por nosotros pecadores, ahora y en la hora de nuestra muerte. Amén.
6: Dios te salve María, llena eres de gracia, el Señor es contigo. Bendita tú eres entre todas las mujeres, y bendito es el fruto de tu vientre, Jesús.
7: Santa María, Madre de Dios, ruega por nosotros pecadores, ahora y en la hora de nuestra muerte. Amén.
6: Dios te salve María, llena eres de gracia, el Señor es contigo. Bendita tú eres entre todas las mujeres, y bendito es el fruto de tu vientre, Jesús.
7: Santa María, Madre de Dios, ruega por nosotros pecadores, ahora y en la hora de nuestra muerte. Amén.
6: Dios te salve María, llena eres de gracia, el Señor es contigo. Bendita tú eres entre todas las mujeres, y bendito es el fruto de tu vientre, Jesús.
7: Santa María, Madre de Dios, ruega por nosotros pecadores, ahora y en la hora de nuestra muerte. Amén.
6: Gloria al Padre, y al Hijo, y al Espíritu Santo.
7: Como era en el principio, ahora y siempre, por los siglos de los siglos. Amén.
3: María, Madre de gracia, Madre de piedad y misericordia, defiéndenos del enemigo y ampáranos, ahora y en la hora de nuestra muerte. Amén. Oh Jesús mío, perdonad nuestros pecados, librarnos del fuego del infierno, llevad al cielo a todas las almas, especialmente a las más necesitadas de vuestra misericordia.
5: Tercer misterio, el nacimiento del Hijo de Dios en el portal de Belén. Y sucedió que mientras estaban allí, le llegó a ella el tiempo del parto, y dio a luz a su hijo primogénito. Lo envolvió en pañales y lo recostó en un pesebre.
2: Padre nuestro que estás en el cielo, santificado sea tu nombre. Venga a nosotros tu reino. Hágase tu voluntad en la tierra como en el cielo.
4: Danos hoy nuestro pan de cada día. Perdona nuestras ofensas, como también nosotros perdonamos a los que nos ofenden. No nos dejes caer en la tentación y líbranos del mal. Amén.
6: Dios te salve María, llena eres de gracia, el Señor es contigo. Bendita tú eres entre todas las mujeres y bendito es el fruto de tu vientre, Jesús.
7: Santa María, Madre de Dios, ruega por nosotros pecadores, ahora y en la hora de nuestra muerte. Amén.
6: Dios te salve María, llena eres de gracia, el Señor es contigo. Bendita tú eres entre todas las mujeres, y bendito es el fruto de tu vientre, Jesús.
7: Santa María, Madre de Dios, ruega por nosotros pecadores, ahora y en la hora de nuestra muerte. Amén.
6: Dios te salve María, llena eres de gracia, el Señor es contigo. Bendita tú eres entre todas las mujeres, y bendito es el fruto de tu vientre, Jesús.
7: Santa María, Madre de Dios, ruega por nosotros pecadores, ahora y en la hora de nuestra muerte. Amén.
6: Dios te salve María, llena eres de gracia, el Señor es contigo. Bendita tú eres entre todas las mujeres, y bendito es el fruto de tu vientre, Jesús.
7: Santa María, Madre de Dios, ruega por nosotros pecadores, ahora y en la hora de nuestra muerte. Amén.
6: Dios te salve María, llena eres de gracia, el Señor es contigo. Bendita tú eres entre todas las mujeres, y bendito es el fruto de tu vientre, Jesús.
7: Santa María, Madre de Dios, ruega por nosotros pecadores, ahora y en la hora de nuestra muerte. Amén.
6: Dios te salve María, llena eres de gracia, el Señor es contigo. Bendita tú eres entre todas las mujeres, y bendito es el fruto de tu vientre, Jesús.
7: Santa María, Madre de Dios, ruega por nosotros pecadores, ahora y en la hora de nuestra muerte. Amén.
6: Dios te salve María, llena eres de gracia, el Señor es contigo. Bendita tú eres entre todas las mujeres, y bendito es el fruto de tu vientre, Jesús.
7: Santa María, Madre de Dios, ruega por nosotros pecadores, ahora y en la hora de nuestra muerte. Amén.
6: Dios te salve María, llena eres de gracia, el Señor es contigo. Bendita tú eres entre todas las mujeres, y bendito es el fruto de tu vientre, Jesús.
7: Santa María, Madre de Dios, ruega por nosotros pecadores, ahora y en la hora de nuestra muerte. Amén.
6: Dios te salve María, llena eres de gracia, el Señor es contigo.
8: bendita tú eres entre todas las mujeres, y bendito es el fruto de tu vientre, Jesús.
9: Santa María, Madre de Dios, ruega por nosotros, pecadores, ahora y en la hora de nuestra muerte. Amén.
10: Dios te salve, María, llena eres de gracia, el Señor es contigo. Bendita tú eres entre todas las mujeres, y bendito es el fruto de tu vientre, Jesús.
9: Santa María, Madre de Dios, ruega por nosotros, pecadores, ahora y en la hora de nuestra muerte. Amén.
11: Gloria al Padre, y al Hijo, y al Espíritu Santo.
9: Como era en el principio, ahora y siempre, por los siglos de los siglos. Amén.
12: María, Madre de gracia, Madre de piedad y misericordia, defiéndenos del enemigo y ampáranos, ahora y en la hora de nuestra muerte. Amén.
13: Oh Jesús mío, perdonad nuestros pecados, libradnos del fuego del infierno, llevad al cielo a todas las almas, especialmente a las más necesitadas de vuestra misericordia.
14: Cuarto misterio: la presentación del niño Jesús en el templo y la purificación de Nuestra Señora. Cuando se cumplieron los días de su purificación, según la ley de Moisés, lo llevaron a Jerusalén para presentarlo al Señor.
15: Padre nuestro que estás en el cielo, santificado sea tu nombre. Venga a nosotros tu reino. Hágase tu voluntad en la tierra como en el cielo.
16: Danos hoy nuestro pan de cada día. Perdona nuestras ofensas, como también nosotros perdonamos a los que nos ofenden. No nos dejes caer en la tentación y líbranos del mal. Amén.
17: Dios te salve, María, llena eres de gracia, el Señor es contigo. Bendita tú eres entre todas las mujeres, y bendito es el fruto de tu vientre, Jesús.
9: Santa María, Madre de Dios, ruega por nosotros, pecadores, ahora y en la hora de nuestra muerte. Amén.
18: Dios te salve, María, llena eres de gracia, el Señor es contigo. Bendita tú eres entre todas las mujeres, y bendito es el fruto de tu vientre, Jesús.
9: Santa María, Madre de Dios, ruega por nosotros, pecadores, ahora y en la hora de nuestra muerte. Amén.
19: Dios te salve, María, llena eres de gracia, el Señor es contigo. Bendita tú eres entre todas las mujeres, y bendito es el fruto de tu vientre, Jesús.
9: Santa María, Madre de Dios, ruega por nosotros, pecadores, ahora y en la hora de nuestra muerte. Amén.
20: Dios te salve, María, llena eres de gracia, el Señor es contigo. Bendita tú eres entre todas las mujeres, y bendito es el fruto de tu vientre, Jesús.
9: Santa María, Madre de Dios, ruega por nosotros, pecadores, ahora y en la hora de nuestra muerte. Amén.
21: Dios te salve, María, llena eres de gracia, el Señor es contigo. Bendita tú eres entre todas las mujeres, y bendito es el fruto de tu vientre, Jesús.
9: Santa María, Madre de Dios, ruega por nosotros, pecadores, ahora y en la hora de nuestra muerte. Amén.
22: Dios te salve, María, llena eres de gracia, el Señor es contigo. Bendita tú eres entre todas las mujeres, y bendito es el fruto de tu vientre, Jesús.
9: Santa María, Madre de Dios, ruega por nosotros, pecadores, ahora y en la hora de nuestra muerte. Amén.
23: Dios te salve, María, llena eres de gracia, el Señor es contigo. Bendita tú eres entre todas las mujeres, y bendito es el fruto de tu vientre, Jesús.
9: Santa María, Madre de Dios, ruega por nosotros, pecadores, ahora y en la hora de nuestra muerte. Amén.
24: Dios te salve, María, llena eres de gracia, el Señor es contigo. Bendita tú eres entre todas las mujeres, y bendito es el fruto de tu vientre, Jesús.
9: Santa María, Madre de Dios, ruega por nosotros, pecadores, ahora y en la hora de nuestra muerte. Amén.
25: Dios te salve, María, llena eres de gracia, el Señor es contigo. Bendita tú eres entre todas las mujeres, y bendito es el fruto de tu vientre, Jesús.
9: Santa María, Madre de Dios, ruega por nosotros, pecadores, ahora y en la hora de nuestra muerte. Amén.
26: Dios te salve, María, llena eres de gracia, el Señor es contigo. Bendita tú eres entre todas las mujeres,
0: y bendito es el fruto de tu vientre, Jesús.
1: Santa María, Madre de Dios, ruega por nosotros, pecadores, ahora y en la hora de nuestra muerte. Amén.
0: Gloria al Padre, y al Hijo, y al Espíritu Santo.
1: Como era en el principio, ahora y siempre, por los siglos de los siglos. Amén.
2: María, Madre de gracia, Madre de piedad y misericordia, defiéndenos del enemigo y ampáranos, ahora y en la hora de nuestra muerte. Amén.
3: Oh Jesús mío, perdonad nuestros pecados, librarnos del fuego del infierno, llevad al cielo a todas las almas, especialmente a las más necesitadas de vuestra misericordia.
4: Quinto misterio: el niño Jesús perdido y hallado en el templo. A los 3 días lo encontraron en el templo y le dijo su madre: Hijo, ¿por qué nos has tratado así? Él les contestó: ¿Por qué me buscabais? ¿No sabíais que yo debía estar en las cosas de mi Padre?
5: Padre nuestro que estás en el cielo, santificado sea tu nombre. Venga a nosotros tu reino. Hágase tu voluntad en la tierra como en el cielo.
7: Danos hoy nuestro pan de cada día. Perdona nuestras ofensas, como también nosotros perdonamos a los que nos ofenden. No nos dejes caer en la tentación y líbranos del mal. Amén.
0: Dios te salve María, llena eres de gracia, el Señor es contigo. Bendita tú eres entre todas las mujeres y bendito es el fruto de tu vientre, Jesús.
1: Santa María, Madre de Dios, ruega por nosotros pecadores, ahora y en la hora de nuestra muerte. Amén.
0: Dios te salve María, llena eres de gracia, el Señor es contigo. Bendita tú eres entre todas las mujeres y bendito es el fruto de tu vientre, Jesús.
1: Santa María, Madre de Dios, ruega por nosotros pecadores, ahora y en la hora de nuestra muerte. Amén.
0: Dios te salve María, llena eres de gracia, el Señor es contigo. Bendita tú eres entre todas las mujeres, y bendito es el fruto de tu vientre, Jesús.
1: Santa María, Madre de Dios, ruega por nosotros pecadores, ahora y en la hora de nuestra muerte. Amén.
0: Dios te salve María, llena eres de gracia, el Señor es contigo. Bendita tú eres entre todas las mujeres, y bendito es el fruto de tu vientre, Jesús.
1: Santa María, Madre de Dios, ruega por nosotros pecadores, ahora y en la hora de nuestra muerte. Amén.
0: Dios te salve María, llena eres de gracia, el Señor es contigo. Bendita tú eres entre todas las mujeres, y bendito es el fruto de tu vientre, Jesús.
1: Santa María, Madre de Dios, ruega por nosotros pecadores, ahora y en la hora de nuestra muerte. Amén.
0: Dios te salve María, llena eres de gracia, el Señor es contigo. Bendita tú eres entre todas las mujeres, y bendito es el fruto de tu vientre, Jesús.
1: Santa María, Madre de Dios, ruega por nosotros pecadores, ahora y en la hora de nuestra muerte. Amén.
0: Dios te salve María, llena eres de gracia, el Señor es contigo. Bendita tú eres entre todas las mujeres, y bendito es el fruto de tu vientre, Jesús.
1: Santa María, Madre de Dios, ruega por nosotros pecadores, ahora y en la hora de nuestra muerte. Amén.
0: Dios te salve, María, llena eres de gracia, el Señor es contigo. Bendita tú eres entre todas las mujeres, y bendito es el fruto de tu vientre, Jesús.
1: Santa María, Madre de Dios, ruega por nosotros pecadores, ahora y en la hora de nuestra muerte. Amén.
0: Dios te salve María, llena eres de gracia, el Señor es contigo. Bendita tú eres entre todas las mujeres, y bendito es el fruto de tu vientre, Jesús.
1: Santa María, Madre de Dios, ruega por nosotros pecadores, ahora y en la hora de nuestra muerte. Amén.
0: Dios te salve María, llena eres de gracia, el Señor es contigo. Bendita tú eres entre todas las mujeres, y bendito es el fruto de tu vientre, Jesús.
1: Santa María, Madre de Dios, ruega por nosotros pecadores, ahora y en la hora de nuestra muerte. Amén.
0: Gloria al Padre, y al Hijo, y al Espíritu Santo.
1: Como era en el principio, ahora y siempre,
6: por los siglos de los siglos. Amén.
8: María, Madre de gracia, Madre de piedad y misericordia, defiéndenos del enemigo y ampáranos, ahora y en la hora de nuestra muerte. Amén.
10: Oh Jesús mío, perdonad nuestros pecados, librarnos del fuego del infierno, llevad al cielo a todas las almas, especialmente a las más necesitadas de vuestra misericordia.
11: Letanías lauretanas. Señor, ten piedad.
12: Señor, ten piedad.
11: Cristo, ten piedad.
12: Cristo, ten piedad.
11: Señor, ten piedad.
12: Señor, ten piedad.
11: Cristo, óyenos.
12: Cristo, óyenos.
11: Cristo, escúchanos.
12: Cristo, escúchanos.
11: Dios Padre Celestial,
12: ten misericordia de nosotros.
11: Dios Hijo Redentor del mundo,
12: ten misericordia de nosotros.
11: Dios Espíritu Santo,
12: ten misericordia de nosotros.
11: Trinidad Santa, un solo Dios,
12: ten misericordia de nosotros.
11: Santa María,
12: ruega por nosotros.
11: Santa Madre de Dios,
12: ruega por nosotros.
11: Santa Virgen de las Vírgenes,
12: ruega por nosotros.
11: Madre de Cristo,
12: ruega por nosotros.
11: Madre de la Iglesia,
12: ruega por nosotros.
11: Madre de Misericordia,
12: ruega por nosotros.
11: Madre de la Divina Gracia,
12: ruega por nosotros.
11: Madre de la Esperanza,
12: ruega por nosotros.
11: Madre Purísima,
12: ruega por nosotros.
11: Madre Castísima,
12: ruega por nosotros.
11: Madre Intacta,
12: ruega por nosotros.
11: Madre Incorrupta,
12: ruega por nosotros.
11: Madre Inmaculada,
12: ruega por nosotros.
11: Madre Amable,
12: ruega por nosotros.
11: Madre Admirable,
12: ruega por nosotros.
11: Madre del Buen Consejo,
12: ruega por nosotros.
11: Madre del Creador,
12: ruega por nosotros.
11: Madre del Salvador,
12: ruega por nosotros.
11: Virgen Prudentísima,
12: ruega por nosotros.
11: Virgen digna de veneración,
12: ruega por nosotros.
11: Virgen digna de alabanza,
12: ruega por nosotros.
11: Virgen Poderosa,
12: ruega por nosotros.
11: Virgen Clemente,
12: ruega por nosotros.
11: Virgen Fiel,
12: ruega por nosotros.
11: Espejo de Justicia,
12: ruega por nosotros.
11: Trono de la Sabiduría,
12: ruega por nosotros.
11: Causa de nuestra alegría,
12: ruega por nosotros.
11: Vaso Espiritual,
12: ruega por nosotros.
11: Vaso Digno de Honor,
12: ruega por nosotros.
11: Vaso Insigne de Devoción,
12: ruega por nosotros.
11: Rosa Mística,
12: ruega por nosotros.
11: Torre de David,
12: ruega por nosotros.
11: Torre de Marfil,
12: ruega por nosotros.
11: Casa de Oro,
12: ruega por nosotros.
11: Arca de la Alianza,
12: ruega por nosotros.
11: Puerta del Cielo,
12: ruega por nosotros.
11: Estrella de la Mañana,
12: ruega por nosotros.
11: Salud de los Enfermos,
12: ruega por nosotros.
11: Refugio de los Pecadores,
12: ruega por nosotros.
11: Consuelo de los Migrantes,
12: ruega por nosotros.
11: Consoladora de los Afligidos,
12: ruega por nosotros.
11: Auxilio de los Cristianos,
12: ruega por nosotros.
11: Reina de los Ángeles,
12: ruega por nosotros.
11: Reina de los Patriarcas,
12: ruega por nosotros.
11: Reina de los Profetas,
12: ruega por nosotros.
11: Reina de los Apóstoles,
12: ruega por nosotros.
11: Reina de los Mártires,
12: ruega por nosotros.
11: Reina de los Confesores,
12: ruega por nosotros.
11: Reina de las Vírgenes,
12: ruega por nosotros.
11: Reina de todos los Santos,
12: ruega por nosotros.
11: Reina concebida sin pecado original,
12: ruega por nosotros.
11: Reina asunta al cielo,
12: ruega por nosotros.
11: Reina del Santísimo Rosario,
12: ruega por nosotros.
11: Reina de la Familia,
12: ruega por nosotros.
11: Reina de la Paz,
12: ruega por nosotros.
11: Mediadora maternal de todas las gracias,
12: ruega por nosotros.
11: Nuestra Señora del Encuentro con Dios,
12: ruega por nosotros.
11: Cordero de Dios que quitas los pecados del mundo,
12: perdónanos, Señor.
11: Cordero de Dios que quitas los pecados del mundo,
12: escúchanos, Señor.
11: Cordero de Dios que quitas los pecados del mundo,
12: ten misericordia de nosotros.
11: Ruega por nosotros, Santa Madre de Dios,
12: para que seamos dignos de alcanzar las promesas de nuestro Señor Jesucristo.
11: Oremos. Te rogamos, Señor y Dios nuestro, que concedas a nosotros, tus siervos, gozar de perpetua salud de alma y cuerpo, y por la gloriosa intercesión de la bienaventurada siempre Virgen María,
13: ser librados de la tristeza presente y disfrutar de la eterna alegría. Por Cristo nuestro Señor.
14: Amén.
13: Por las intenciones del Sumo Pontífice, para ganar las indulgencias concedidas. Padre nuestro que estás en el cielo, santificado sea tu nombre. Venga a nosotros tu reino. Hágase tu voluntad en la tierra como en el cielo.
15: Danos hoy nuestro pan de cada día. Perdona nuestras ofensas, como también nosotros perdonamos a los que nos ofenden. No nos dejes caer en la tentación y líbranos del mal. Amén.
13: Dios te salve María, llena eres de gracia, el Señor es contigo. Bendita tú eres entre todas las mujeres y bendito es el fruto de tu vientre, Jesús.
16: Santa María, Madre de Dios, ruega por nosotros pecadores, ahora y en la hora de nuestra muerte. Amén.
13: Gloria al Padre, y al Hijo, y al Espíritu Santo.
17: Como era en el principio, ahora y siempre, por los siglos de los siglos. Amén.
13: Por las benditas almas del purgatorio. Padre nuestro que estás en el cielo, santificado sea tu nombre. Venga a nosotros tu reino. Hágase tu voluntad en la tierra como en el cielo.
15: Danos hoy nuestro pan de cada día. Perdona nuestras ofensas, como también nosotros perdonamos a los que nos ofenden. No nos dejes caer en la tentación y líbranos del mal. Amén.
13: Dios te salve María, llena eres de gracia, el Señor es contigo. Bendita tú eres entre todas las mujeres y bendito es el fruto de tu vientre, Jesús.
16: Santa María, Madre de Dios, ruega por nosotros pecadores, ahora y en la hora de nuestra muerte. Amén.
13: Gloria al Padre, y al Hijo, y al Espíritu Santo.
17: Como era en el principio, ahora y siempre, por los siglos de los siglos. Amén.
13: Por las intenciones del reinado de María y sus miembros. Padre nuestro que estás en el cielo, santificado sea tu nombre. Venga a nosotros tu reino. Hágase tu voluntad en la tierra como en el cielo.
15: Danos hoy nuestro pan de cada día. Perdona nuestras ofensas, como también nosotros perdonamos a los que nos ofenden. No nos dejes caer en la tentación y líbranos del mal. Amén.
13: Dios te salve María, llena eres de gracia, el Señor es contigo. Bendita tú eres entre todas las mujeres y bendito es el fruto de tu vientre, Jesús.
16: Santa María, Madre de Dios, ruega por nosotros pecadores, ahora y en la hora de nuestra muerte. Amén.
13: Gloria al Padre, y al Hijo, y al Espíritu Santo.
17: Como era en el principio, ahora y siempre, por los siglos de los siglos. Amén.
13: Una salve al Inmaculado Corazón de María. Dios te salve, Reina y Madre de Misericordia, vida, dulzura y esperanza nuestra. Dios te salve. A ti llamamos los desterrados hijos de Eva. A ti suspiramos gimiendo y llorando en este valle de lágrimas. Ea pues, Señora abogada nuestra, vuelve a nosotros esos tus ojos misericordiosos y después de este destierro, muéstranos a Jesús, fruto bendito de tu vientre. Oh clementísima, oh piadosa, oh dulce siempre Virgen María, ruega por nosotros, Santa Madre de Dios, para que seamos dignos de alcanzar las promesas de nuestro Señor Jesucristo. Amén. Ave María Purísima,
15: sin pecado concebida.

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0: La elección del Carmelo donde entrar.
1: El señor don José Alves Correia da Silva se desplazó a Porto para esperarla. Pasó por Sardao para hablar con la pupila a quien la última vez había dejado afligida. Se informó de si continuaba pensando lo mismo y ante la respuesta afirmativa, y que ya había escrito a la priora de Porto, le dijo que si marchaba sería para el Carmelo de Fátima. Con humildad, pero con firmeza, la hermana Dolores respondió: «Señor obispo, yo nunca pensé ir para Fátima, y menos

diciendo que iba a encontrarse con don Agostinho y resolverían. Le preguntó todavía si tenía dote. Ella contaba con la herencia de los padres que podría vender o conservar y dejaba eso a la decisión de los superiores. En esa época se pedía una dote a las candidatas, aunque no era una cuestión rígida. Había bienhechores que destinaban donativos para alguna candidata que no pudiese tener una dote. Hoy no se exige dote a nadie. El señor obispo terminó diciendo que si se trataba de vender, él compraría para el santuario. Y se marchó para acompañar a Nuestra Señora. Lucía quedó entregada a sus deberes y confiada en la protección maternal de la madre. No fue a Leixóes a esperar la imagen que regresaba de su primer viaje, pero desde su retiro la saludó con todo el afecto de su corazón filial. Pasados pocos días, supo que fue por ella como el Santo Padre le mandó la respuesta con la licencia definitiva para seguir el camino deseado hacía ya tanto tiempo. El día 5 de marzo, al llegar de extraer dos dientes más, fue informada de que había sido llamada al Palacio Episcopal. Salió inmediatamente y esta vez el señor obispo no estaba contento con ella. Dejemos que la hermana Lucía nos cuente cómo fue el encuentro. Apenas llegué allí, el señor obispo me recibió en la sala y me dice: «Es para regañarla. Entonces escribió otra vez a Roma». Escribí, sí, porque Vuestra Excelencia decía que era preciso otra licencia que nunca llegaba aquí. Está bien, fue Nuestra Señora quien a su paso por Porto le trajo la respuesta. Escribió Monseñor Montini para decir que el Santo Padre manda que le facilite el traslado para el Carmelo. No para el Carmelo de Porto, como yo deseaba, ni para el de Fátima, como quería el señor obispo de Leiría. Va para el Carmelo de Coimbra. Me parece que fue Nuestra Señora quien preparó las cosas. Como sabe, el señor obispo de Leiría vino aquí a esperar la imagen de Nuestra Señora el día 29 del mes pasado, y yo fui a acompañarla a Fátima. Al pasar por Coimbra, como el señor obispo está enfermo, paramos y llevamos la imagen a la habitación. Se habló casualmente de su traslado para el Carmelo. Entonces, el señor don Antonio pidió que fuese la hermana a Coimbra. Como está muy enfermo, hicimos su querer, y así la hermana queda en medio, entre Fátima y Porto. ¿Está bien? Sí, señor obispo. Hago lo que vuestras excelencias me manden. En Coimbra no conozco a nadie, ni había pensado nunca en ese convento. Pero allí tendré también un sagrario, y eso basta. Lo que ocurre es que ahora no puedo ir ya. A causa de un resfriado me sobrevino una infección en la boca, y dijo el médico que tengo que arrancarme todos los dientes. Ya me sacó algunos. Me faltan todavía bastantes. Tengo por eso que terminar el tratamiento antes de entrar. Mientras tanto, podemos tratar con el Carmelo y preparar las cosas que necesito llevar. Está bien. Yo tengo todavía aquí la carta que la hermana escribió a la madre priora de Porto. Esta sirve para la de Coimbra. Voy a mandarla al señor obispo para que la entregue y esperamos la respuesta». Me despedí besando el sagrado anillo de su excelencia, que me bendijo, y regresé a casa acompañada por la madre general, madre Pignatelli. Así, en dos pinceladas, quedaba decidido el rumbo a tomar. Una vez más, a entrar en lo desconocido. Como a Abraham se le dijo por boca de su obispo: «Deja tu tierra y ve a la tierra que yo te diré». Y la pastorcita renovaba una vez más su sí del día 13 de mayo de 1917 y consentía en labrar ese camino nuevo. En los otros Carmelos, Viana do Castelo, Porto y Fátima, había algún atractivo por conocer a personas o por ser su tierra, pero Coimbra no le decía nada, era lo desconocido. Su consuelo estaba en la certeza de que allí tendré también un sagrario, y eso basta. El sagrario, su Jesús escondido, era su refugio y descanso para sus horas difíciles, para sus noches oscuras.
podía faltarle todo el mundo.

0: Ella sabía que quien a Dios tiene, nada le falta, porque solo Dios basta. Sin nerviosismos ni exaltación, vivió silenciosamente su secreto, sin poner la noticia al sol, sabiendo, no obstante, que la misma iba extendiéndose como mancha de aceite, sobre todo en los medios familiares, beneficiándose del hecho de que en ese tiempo todavía no se había generalizado el teléfono. Sin embargo, las noticias corrían, pero la pastorcita, toda de Dios, entregada a su santísima voluntad, vivía en su interior sin hacer caso de lo que pasaba por fuera. Como en una fortaleza, sin derramarse en desahogos estériles, solo anclada en su Señor, se refugiaba en el inmaculado corazón de la madre con la certeza de la promesa oída 31 años atrás y cuyas palabras estaban más que en la memoria, grabadas en su corazón. Yo nunca te dejaré. Mi inmaculado corazón será tu refugio y el camino que te conducirá a Dios. Cuando pudo, dio la noticia solamente al capellán y al confesor, que le aconsejaron terminar el tratamiento de la boca antes de entrar en el Carmelo. La ley de clausura era entonces mucho más exigente en cuestión de salidas, incluso para cuidar de la salud, para lo que era necesario pedir licencia a la Santa Sede a través de la Nunciatura Apostólica. Era, por lo tanto, conveniente que el tratamiento concluyese antes del ingreso en la nueva vida. Pero los caminos de Dios no son los nuestros. Nosotros tan solo vemos el reverso del trabajo primoroso que Dios ejecuta en la tela de nuestra vida y los inmensos nudos que damos o los otros dan y los hilos que se van cruzando a nuestro lado. Pero Dios va tejiendo un maravilloso trabajo que solo veremos cuando caiga nuestro telar humano y quede en las manos de Dios esa obra que es de Él. Entonces diremos: ¡qué maravilla! Pero entre tanto, la cruz va arando nuestra tierra.
1: Deja y sígueme, cuarta vez.
0: Lunes de la Semana Santa, 22 de marzo, día oficial de su aniversario. La hermana Lucía recibe una prenda que hace mucho deseaba, pero envuelta en el sufrimiento. Como Cristo, que hacía mucho tiempo que deseaba comer aquella Pascua con sus discípulos, y esa fue envuelta en el supremo dolor de su pasión, también este gran anhelo de la hermana Lucía tenía que llevar el sello de la cruz. Iba a seguir el camino deseado desde niña, pero debía seguirlo sin placer alguno, ofreciendo al Señor la consolación de no tener ninguna. Dios no pide mucho ni poco, Dios pide todo, aunque sean apenas unas pobres redes como a los primeros apóstoles. Quiere encontrar adhesión inmediata y sin condiciones a su invitación de amor, sin mirar para atrás ni hacer cálculos. Y a quien lo ame mucho, verá que puede padecer mucho por él. La pastorcita continuaba diciendo sí a todas las sorpresas ásperas de la vida, con un amor cada vez mayor, renovando su entrega del 13 de mayo de 1917, que fue el estribillo constante del cántico de su vida. Regresando del dentista, recibió la noticia de que su entrada en el Carmelo de Coimbra estaba programada para el día 25, Jueves Santo. Esta noticia la dejó inquieta. ¿Así, tan rápido? ¿Así, a medio tratamiento de la boca? Por tratarse de quien era y para protegerla, los señores obispos trataron todo con el Carmelo sin que la candidata conociese a la comunidad que la recibía y sin que la comunidad conociese a la candidata, lo que era rarísimo que ocurriera. Y si eso ocurre, existe por lo menos intercambio de correspondencia. Con la hermana Lucía ni eso se hizo. Fue el obispo de Coimbra, don Antonio Antúnez, quien el día 12 de marzo escribió a la priora preguntando si tenía la celda vacía con el pobre mobiliario de Carmelita para recibir a una nueva pretendiente, con grandes dotes de humildad, espíritu de sacrificio, devoción a Nuestra Señora, etc. No le dijo de quién se trataba. solo algunos días más tarde reveló quién era la candidata. Caso excepcional. Para esta admisión no hubo votación del capítulo, sino simplemente información, pues no existe ninguna acta capitular. Valió la palabra del obispo de la diócesis, que era entonces el superior, ya que el Carmelo de Santa Teresa estaba bajo su jurisdicción y la licencia expresa del Santo Padre. Si la priora supiese que ella se encontraba en tratamiento a causa de una infección que debía ser totalmente erradicada con la extracción de todos los dientes, sería la primera en decir que la terminase. Pero esa información no llegó al Carmelo. Por eso, creyéndola con salud, pensó que el día 25 de marzo, y siendo Jueves Santo, era un día hermoso para entrar. Además de eso, en la mañana de ese gran día, hacía su profesión de votos solemnes la hermana María de la Cruz. En esa época, la ceremonia de la profesión, incluso la solemne, era celebrada en la sala del capítulo, solo en comunidad. Esta tenía lugar a las 6 de la mañana, por lo que la hermana Dolores fue invitada a entrar a las 5:30 para ya poder participar. De parte del Carmelo se pensaba que con eso se le daba un gran gusto. De esta y de otras faltas de información vinieron sufrimientos, de los cuales nadie era culpable voluntariamente, que fueron espinas afiladas en este paso para la nueva vida. La hermana Dolores pidió a la madre provincial aplazar la entrada y terminar la limpieza de la boca, pero como el señor obispo así lo había ordenado, ésta creyó que ella debía obedecer y no detenerse con la salud. Siendo el caso conocido, es natural que el ambiente comunitario se volviese denso y entonces era más beneficioso consumar el sacrificio cuanto antes. Siempre cuesta ver marchar a un miembro de la comunidad, aunque hayan sido pocos los años de vida en común, pero este miembro era muy especial, dolía más, y a la pobre pastorcita le dolía mucho ver tanto sufrimiento a su alrededor. Intentó una solución más. Toda vez que su presencia se volvía pesada en la comunidad y ella misma ya se sentía incómoda, siendo abordada a cada paso con la petición de que desistiese, propuso pasar el tiempo necesario en casa de la familia Vesconcelos, donde sería recibida con los brazos abiertos y entonces después iría al Carmelo. Pero esa solución no fue factible. Entonces, aunque envuelta en la noche, fue junto al sagrario a pedir fuerzas para proseguir el camino. Enseguida se acercó al confesionario y pidió consejo al confesor que allí se encontraba. Este le dijo que se abandonase en los brazos de Dios, consejo que ella recibió y siguió fielmente. Se ocupó entonces de preparar lo poco que tenía para llevar consigo y ni siquiera sabía qué. Hizo una selección de los escritos que tenía y quemó gran parte, sobre todo cartas.
1: El adiós.
0: Las hermanas fueron sabiendo que la partida era inminente y algunas venían a llorar junto a aquella hermana con quien compartieron tantos años, que las edificó con su vida fielmente entregada al Señor y alegremente sacrificada en las tareas que le fueron confiadas. Aquella hermana tan sencilla, tan viva y tan alegre, que hacía llorar de risa en los recreos y que movía a devoción cuando rezaba en la capilla. Parecía que allí no sabía de nada más. Era absorbida, atraída por su Dios. Oh, cómo les costaba verla marchar. El capellán quiso despedirse de la hermana Lucía. Era un gran amigo. Ella describe el coloquio. El día 23, el reverendo padre Cabral vino a despedirse. Estuve con su reverencia en la sala, el cual me aconsejó irme sin apegarme a nada, ni de lo que sería preciso llevar, ni con salud o enfermedad. Dios no le faltará. Sí, Dios no me faltará, ni con su cruz, que de llevar siempre por su amor, renovando cada día mi sí del 13 de mayo de 1917, pero confío. Mi inmaculado corazón será tu refugio y el camino que te conducirá a Dios. Oh Jesús, es por vuestro amor, por la conversión de los pecadores y en reparación de los pecados cometidos contra el inmaculado corazón de María. Id, pues, tendréis mucho que sufrir, pero la gracia de Dios será vuestro consuelo. Sí, y en ella espero. Llegó el día 24, y era forzoso salir de casa. Debía salir al mediodía, hora en que las hermanas estaban en la capilla. Le hubiera gustado despedirse de la comunidad, pero la madre provincial creyó más prudente no consentirlo para evitar más sufrimientos. Por eso, las hermanas iban apareciéndole por los pasillos y la abrazaban en un mar de lágrimas. Tenía un deseo. Era el último ruego. Poder llevarse consigo una imagen del niño Jesús que le había dado la superiora en Tuy y que ella había recuperado después de haberse hecho pedazos en un percance ocurrido a una hermana en España. Pero la madre provincial no quiso desprenderse de él y no le permitió llevárselo. La naturaleza pedía, pero el corazón ofrecía todo con amor siempre renovado y cada vez mayor, y repetía: «Oh Jesús, es por vuestro amor, por la conversión de los pecadores y en reparación de los pecados cometidos contra el inmaculado corazón de María». La hora estaba llegando. En un paseo rápido fui a dar una vuelta a la finca, a despedirme de la linda imagen de Nuestra Señora de Lourdes, de la gruta del Sagrado Corazón de Jesús, de la imagen de la Inmaculada en el jardín del aula externa, de mis queridos sagrarios, de la capilla del colegio y de la de fuera. Y era casi la hora. Subí a la habitación para ponerme el chal de salir y dar mis últimos besos a la querida imagen de mi niño Jesús. «No permitas, mi amorcito, que vuelvan a tratarte de semejante manera. Te llevo en el corazón, aunque te dejen la imagen». Y con los últimos besos le dejé también algunas de mis lágrimas de añoranza. De vuelta a la puerta de salida, todavía la detuvieron algunas hermanas, entre ellas la que había sido su madre maestra. Estaba llorando, no podía hablar, pero hablaron las lágrimas, su lenguaje elocuente. Junto a la puerta por donde debía salir para entrar en el coche, me esperaba la madre provincial, que me abrazó sollozando. Entonces pedí perdón a su reverencia y le pedí para que, en mi nombre, lo pidiese a la comunidad, ya que yo no lo podía hacer. Su reverencia, llorando, me dijo: «Vaya, si no se encuentra bien, vuelva, que todas las puertas del instituto le quedan abiertas». Agradeciendo, entré en el coche y nos fuimos. 2 horas después, estaban en Coimbra, en el hogar universitario, entonces en la calle Felipe Simoes, donde la hermana Dolores iba a pasar la noche. Se despidió de ella la madre que la acompañó y regresó a Porto, dejándola con la superiora del hogar, quien la acompañó al Palacio Episcopal para hablar con el señor don Antonio Antúnez y de ahí seguir para el Carmelo. Habló con la priora, la madre Brito, y de la conversación sacó una información distinta de la que habían recibido en el palacio. Al final, no vestiría el hábito en el mismo día de la entrada. Era necesario conseguir el tejido y hacerlo. Estando en el Carmelo en el comienzo de la restauración, era muy pobre y, como tal, no podía tener reservas. Fueron entonces de nuevo al hablar con el prelado que se había ofrecido para lo que fuese necesario. Al saber que no tenían el hábito, quedó sorprendido por no habérselo dicho. Había sido una información más dada por desconocimiento de la realidad, un motivo más de disgusto, unas gotas amargas más en el cáliz ya tan lleno de sufrimiento. Estando enfermo, el señor obispo contactaba con la priora por carta o a través de alguien que se desplazaba al Carmelo, pues en el Carmelo todavía no había teléfono. Siendo española la priora, Madre María del Carmen del Santísimo Sacramento, comprendía con alguna deficiencia las expresiones usadas. Y después respondía según lo que entendía. Entonces, al decir que vestiría el hábito apenas llegase, quería decir que siendo una religiosa de votos perpetuos, no hacía postulantado como las otras candidatas, pero no significaba que lo vestía en el momento de entrar. Sin embargo, fue así como lo entendió el prelado y eso transmitió a la hermana Lucía. De vuelta al hogar, fueron a ver lo que había en las maletas que venían en el coche y encontraron un vestido negro que había sido del tiempo en el que la hermana Dolores estuvo en Vilar como alumna y un velo. Así, despojada de todo, estaba preparada para el día siguiente tras pasar las puertas de la clausura en pobreza absoluta.
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2: El amor llega a su plenitud máxima cuando perdona. Perdonar es más que dar. Dar es, tengo cero en la cuenta corriente, me ponen 1.000.000 de pesetas. Perdonar es, tengo la deuda de 1.000.000, me la perdonan y encima me dan 1.000.000. Por eso el amor de Dios llega a su plenitud perdonando.
3: Reverendo Padre Rodrigo Molina, inspirador de NSE.

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1: Coronilla de la Divina Misericordia.
2: Padre nuestro que estás en el cielo, santificado sea tu nombre. Venga a nosotros tu reino. Hágase tu voluntad en la tierra como en el cielo.
3: Danos hoy nuestro pan de cada día. Perdona nuestras ofensas, como también nosotros perdonamos a los que nos ofenden. No nos dejes caer en la tentación y líbranos del mal. Amén.
2: Dios te salve, María. Llena eres de gracia, el Señor es contigo. Bendita tú eres entre todas las mujeres y bendito es el fruto de tu vientre, Jesús.
3: Santa María, Madre de Dios, ruega por nosotros pecadores, ahora y en la hora de nuestra muerte. Amén.
4: Creo en Dios Padre Todopoderoso, Creador del cielo y de la tierra. Creo en Jesucristo, su único Hijo, nuestro Señor, que fue concebido por obra y gracia del Espíritu Santo, nació de Santa María Virgen, padeció bajo el poder de Poncio Pilato, fue crucificado, muerto y sepultado, descendió a los infiernos, al tercer día resucitó de entre los muertos, subió a los cielos y está sentado a la derecha de Dios Padre Todopoderoso. Desde allí ha de venir a juzgar a vivos y muertos. Creo en el Espíritu Santo, la Santa Iglesia Católica, la comunión de los santos, el perdón de los pecados, la resurrección de la carne y la vida eterna. Amén.
2: Dios mío, ven en mi auxilio.
3: Señor, date prisa en socorrerme. Gloria al Padre, y al Hijo, y al Espíritu Santo, como era en el principio, ahora y siempre, por los siglos de los siglos. Amén.
2: Padre eterno, te ofrezco el cuerpo y la sangre, el alma y la divinidad de tu amadísimo Hijo, nuestro Señor Jesucristo, en expiación por nuestros pecados y por los del mundo entero. Por su dolorosa pasión,
3: ten misericordia de nosotros y del mundo entero.
2: Por su dolorosa pasión,
3: ten misericordia de nosotros y del mundo entero.
2: Por su dolorosa pasión,
3: ten misericordia de nosotros y del mundo entero.
2: Por su dolorosa pasión,
3: ten misericordia de nosotros y del mundo entero.
2: Por su dolorosa pasión,
3: ten misericordia de nosotros y del mundo entero.
2: Por su dolorosa pasión,
3: ten misericordia de nosotros y del mundo entero.
2: Por su dolorosa pasión,
3: ten misericordia de nosotros y del mundo entero.
2: Por su dolorosa pasión,
3: ten misericordia de nosotros y del mundo entero.
2: Por su dolorosa pasión,
3: ten misericordia de nosotros y del mundo entero.
2: Por su dolorosa pasión,
3: ten misericordia de nosotros y del mundo entero.
2: Santo Dios, santo fuerte, santo inmortal,
3: ten misericordia de nosotros y del mundo entero.
2: Santo Dios, santo fuerte, santo inmortal,
3: ten misericordia de nosotros y del mundo entero.
2: Santo Dios, santo fuerte, santo inmortal,
3: ten misericordia de nosotros y del mundo entero.
2: Padre eterno, te ofrezco el cuerpo y la sangre, el alma y la divinidad de tu amadísimo Hijo, nuestro Señor Jesucristo, en expiación por nuestros pecados y por los del mundo entero. Por su dolorosa pasión,
3: ten misericordia de nosotros y del mundo entero.
2: Por su dolorosa pasión,
3: ten misericordia de nosotros y del mundo entero.
2: Por su dolorosa pasión,
3: ten misericordia de nosotros y del mundo entero.
2: Por su dolorosa pasión,
3: ten misericordia de nosotros y del mundo entero.
2: Por su dolorosa pasión,
3: ten misericordia de nosotros y del mundo entero.
2: Por su dolorosa pasión,
3: ten misericordia de nosotros y del mundo entero.
2: Por su dolorosa pasión,
3: ten misericordia de nosotros y del mundo entero.
2: Por su dolorosa pasión,
3: ten misericordia de nosotros y del mundo entero.
2: Por su dolorosa pasión,
3: ten misericordia de nosotros y del mundo entero.
2: Por su dolorosa pasión,
3: ten misericordia de nosotros y del mundo entero.
2: Santo Dios, santo fuerte, santo inmortal,
3: ten misericordia de nosotros y del mundo entero.
2: Santo Dios, santo fuerte, santo inmortal,
3: ten misericordia de nosotros y del mundo entero.
2: Santo Dios, Santo fuerte, Santo inmortal,
3: ten misericordia de nosotros y del mundo entero.
2: Padre eterno, te ofrezco el cuerpo y la sangre, el alma y la divinidad de tu amadísimo Hijo, nuestro Señor Jesucristo, en expiación por nuestros pecados y por los del mundo entero. Por su dolorosa pasión,
3: ten misericordia de nosotros y del mundo entero.
2: Por su dolorosa pasión,
3: ten misericordia de nosotros y del mundo entero.
2: Por su dolorosa pasión,
3: ten misericordia de nosotros y del mundo entero.
2: Por su dolorosa pasión,
3: ten misericordia de nosotros y del mundo entero.
2: Por su dolorosa pasión,
3: ten misericordia de nosotros y del mundo entero.
2: Por su dolorosa pasión,
3: ten misericordia de nosotros y del mundo entero.
2: Por su dolorosa pasión,
3: ten misericordia de nosotros y del mundo entero.
2: Por su dolorosa pasión,
3: ten misericordia de nosotros y del mundo entero.
2: Por su dolorosa pasión,
3: ten misericordia de nosotros y del mundo entero.
2: Por su dolorosa pasión,
3: ten misericordia de nosotros y del mundo entero.
2: Santo Dios, Santo fuerte, Santo inmortal,
3: ten misericordia de nosotros y del mundo entero.
2: Santo Dios, Santo fuerte, Santo inmortal,
3: ten misericordia de nosotros y del mundo entero.
2: Santo Dios, Santo fuerte, Santo inmortal,
3: ten misericordia de nosotros y del mundo entero.
2: Padre eterno, te ofrezco el cuerpo y la sangre, el alma y la divinidad de tu amadísimo Hijo, nuestro Señor Jesucristo, en expiación por nuestros pecados y por los del mundo entero. Por su dolorosa pasión,
3: ten misericordia de nosotros y del mundo entero.
2: Por su dolorosa pasión,
3: ten misericordia de nosotros y del mundo entero.
2: Por su dolorosa pasión,
3: ten misericordia de nosotros y del mundo entero.
2: Por su dolorosa pasión,
3: ten misericordia de nosotros y del mundo entero.
2: Por su dolorosa pasión,
3: ten misericordia de nosotros y del mundo entero.
2: Por su dolorosa pasión,
3: ten misericordia de nosotros y del mundo entero.
2: Por su dolorosa pasión,
3: ten misericordia de nosotros y del mundo entero.
2: Por su dolorosa pasión,
3: ten misericordia de nosotros y del mundo entero.
2: Por su dolorosa pasión,
3: ten misericordia de nosotros y del mundo entero.
2: Por su dolorosa pasión,
3: ten misericordia de nosotros y del mundo entero.
2: Santo Dios, Santo fuerte, Santo inmortal,
3: ten misericordia de nosotros y del mundo entero.
2: Santo Dios, Santo fuerte, Santo inmortal,
3: ten misericordia de nosotros y del mundo entero.
2: Santo Dios, Santo fuerte, Santo inmortal,
3: ten misericordia de nosotros y del mundo entero.
2: Padre eterno, te ofrezco el cuerpo y la sangre, el alma y la divinidad de tu amadísimo Hijo, nuestro Señor Jesucristo, en expiación por nuestros pecados y por los del mundo entero. Por su dolorosa pasión,
3: ten misericordia de nosotros y del mundo entero.
2: Por su dolorosa pasión,
3: ten misericordia de nosotros y del mundo entero.
2: Por su dolorosa pasión,
3: ten misericordia de nosotros y del mundo entero.
2: Por su dolorosa pasión,
3: ten misericordia de nosotros y del mundo entero.
2: Por su dolorosa pasión,
3: ten misericordia de nosotros y del mundo entero.
2: Por su dolorosa pasión,
3: ten misericordia de nosotros y del mundo entero.
2: Por su dolorosa pasión,
3: ten misericordia de nosotros y del mundo entero.
2: Por su dolorosa pasión,
3: ten misericordia de nosotros y del mundo entero.
2: Por su dolorosa pasión,
3: ten misericordia de nosotros y del mundo entero.
2: Por su dolorosa pasión,
3: ten misericordia de nosotros y del mundo entero.
2: Santo Dios, Santo fuerte, Santo inmortal,
3: ten misericordia de nosotros y del mundo entero.
2: Santo Dios, Santo fuerte, Santo inmortal,
3: ten misericordia de nosotros y del mundo entero.
2: Santo Dios, Santo fuerte, Santo inmortal,
3: ten misericordia de nosotros y del mundo entero.

0: Historia de la Iglesia Católica. Edad Nueva. Período II. De Lutero a la Paz de Westfalia. 1517 a 1648. La falsa reforma en Suiza e Inglaterra.
1: Mientras se desarrollaba en Alemania la Iglesia luterana, surgían también en Suiza otros movimientos semejantes, primero con la reforma de Zwinglio y luego con la de Calvino, que constituyó en definitiva la Iglesia reformada. Por causas muy diversas, pero coincidiendo con estos hechos, también Enrique VIII precipitaba a Inglaterra en el cisma, que poco después se transformó en anglicanismo y constituye el tercer núcleo de la reforma protestante.
0: Zwinglio y el desarrollo de sus ideas.
1: La situación eclesiástica en la Suiza alemana era muy parecida a la de Alemania. Gran parte del clero, tanto secular como regular, estaba muy relajado. Por otra parte, la comunicación continua con Alemania traía de allí todas las novedades. En estas circunstancias se presentó Zwinglio. En 1502 inició su actividad como maestro en Basilea y fomentó las tendencias antieclesiásticas. Desde 1516 trabajó como plebanus en Einsiedel. A pesar de las ideas peligrosas que comenzó a esparcir, fue promovido como predicador en la colegiata de Zúrich. En su nueva ocupación continuó su campaña innovadora.
0: La nueva reforma en Zúrich.
1: Todo su afán iba enderezado a exagerar los defectos de la Iglesia, sobre todo en romerías, ayunos, indulgencias. Desde el sermón del Año Nuevo de 1519, se lanzó a una crítica abierta contra todas estas prácticas y otras muchas de las que decía que eran santidad material. La Iglesia, decía, debía volver a la filosofía de Cristo. La lectura de los primeros escritos de Lutero lo confirmó y alentó en esta conducta. Solo la Biblia y algunos santos padres tenían autoridad para él. Frente a cierto misticismo de Lutero, él tenía una tendencia de mucha mayor libertad. La predicación de la indulgencia para la fábrica de San Pedro, hecha en Suiza en 1519 por el franciscano Bernardino Sansón, ofreció ocasión a Zwinglio para dar a su campaña una forma más radical y un carácter nacionalista. Con la agitación que promovió, se atrajo al Consejo de Zúrich. Desde entonces, él fue el verdadero director político de la ciudad. Más aún, apoyado por otros 10 sacerdotes, elevó al obispo de Constanza la petición de que suspendiera la ley del celibato, aduciendo como razón que ni él ni otros lo observaban. De hecho, en 1522 se unió privadamente con una concubina y en 1524 hizo público su matrimonio con ella. Este ejemplo fue seguido por otros muchos.
0: Consolidación y luchas del zwinglianismo.
1: Todos los conatos del obispo de Constanza por atraer a Zwinglio fueron inútiles. A este tiempo pertenece también un documento del Papa Adriano VI que ha dado ocasión a malignas interpretaciones. En 1523 le dirigía un breve en el que usaba con él un tono paternal, dedicándole juntamente notables alabanzas. Los enemigos del pontificado no ven en ello otra cosa que miras rastreras de los papas. Pero tratándose de Adriano VI, debemos excluir tan innobles intenciones y solo debemos ver en ello el noble esfuerzo de un padre por atraer al hijo descarriado. Pero tampoco este intento obtuvo resultado. El mismo Zwinglio organizó en enero de 1523 en Zúrich una disputa solemne. Para ella presentó 67 tesis en las que proclamaba la suficiencia de la Sagrada Escritura, rechazaba la misa, los sacramentos y el purgatorio y en general se expresaba en tonos más radicales que Lutero. Tomaron parte en esta disputa los teólogos católicos Faber y Blanch, Pero, según estaba ya convenido de antemano, el consejo adjudicó la victoria al hereje. Lo mismo sucedió con una segunda disputa sobre las imágenes y la misa. Para poner en práctica todas sus ideas, compuso entonces Zwinglio una especie de manual sobre el nuevo culto. De este modo, fueron arrojadas las imágenes, suspendiéronse los monasterios y prohibióse la misa. A fines de 1525, el antiguo culto casi había desaparecido en Zúrich. En medios católicos se procuró primero llegar a un acuerdo por medios pacíficos y así convinieron en la celebración de una conferencia en Baden, cerca de Zúrich, en mayo de 1526. En ella tomaron parte, entre los teólogos católicos, Eck, venido de Alemania, Fabri y Murner, y entre los protestantes, Ecolampadio y Haller, pues Zwinglio se negó. En vano, Juan Eck lo desafió durante 2 años. En vano, siguiendo la invitación del cantón de Berna, aceptó el venir a Baden del 21 de mayo al 8 de junio para defender el catolicismo. Zwinglio no quiso comparecer. El resultado no pudo ser más favorable a los católicos, por lo cual estos prohibieron toda clase de innovación y, por consiguiente, la entrada de los libros de Lutero y de Zwinglio. La división entre ambos bandos se fue inconando cada vez más. Mientras en Zúrich se maltrataba a los católicos, y en este mismo tiempo en Alemania empezaron a formarse alianzas y ligas políticas.
0: Extensión a otros cantones.
1: Zwinglio encontró también imitadores en otros cantones. En Shanghái, a pesar de la oposición del abad Francisco Geisberg, se introdujo la falsa reforma en 1524. Asimismo, se introdujo en Toggenburg, Appenzell, etc. En Basilea se formó bien pronto uno de sus focos principales. A ello contribuyó Juan Ecolampadio, ayudado del francés Farel. En 1529 el cantón era hereje.
0: Levantamiento de los cantones católicos. Batalla de Kappel en 1531 y muerte de Zwinglio.
1: Frente a este movimiento de defección, un grupo de cantones se mantuvo fiel a la Iglesia Católica. A la cabeza iban Uri y Lucerna. En 1527 al 29 se formó la Liga de Zúrich, Constanza, Berna, Shanghái y otras regiones. Frente a esta coalición, uniéronse los cantones católicos con don Fernando de Austria. La guerra que amenazaba se pudo evitar algún tiempo con la primera paz de Kappel de 1529, que más bien favorecía a los innovadores. Sin embargo, estos no quedaron satisfechos y siguieron cada vez más audaces. Al fin, pues, los cantones católicos tuvieron que acudir a las armas y así, el 11 de octubre de 1531, se dio la batalla de Kappel, en la que los católicos salieron victoriosos. Zwinglio murió en la batalla. Su cuerpo hubo de ser descuartizado por el verdugo público y luego quemado. En noviembre del mismo año siguióse una segunda victoria de los católicos y entonces se llegó a la segunda paz de Kappel. En ella se establecía que cada cantón podía conservar su religión y en los territorios neutros ambas debían ser toleradas. La abadía de Shanghái volvió a los católicos. Poco a poco, el zwinglianismo desapareció como tal, fundiéndose con el calvinismo.
0: Cuestiones sacramentarias.
1: Zwinglio era de un carácter y poseía una educación completamente distintos de los de Lutero. Educado en el seno de una familia rica, no había conocido los rigores y estrecheces familiares. No poseía un alma angustiosa ni había llevado en el claustro una vida de penitencia. Por el contrario, tenía un carácter jovial y abierto y, como sacerdote secular, llevaba una vida fácil y agradable. Así se explican muchas particularidades y matices de ambas doctrinas. Lutero es más sentimental y místico, Zwinglio más natural y optimista. Ambos ponen como base la Sagrada Escritura como única norma de fe interpretada según la propia inspiración de cada uno. Lutero le da generalmente más importancia. Zwinglio insiste más en cierta inspiración interior. Uno de los puntos fundamentales de todo el sistema luterano es la corrupción de la naturaleza humana. Para Zwinglio, en cambio, Dios es todo el ser y las criaturas una especie de emanación suya, por lo cual el hombre no es un ser libre, sino que está totalmente en manos de Dios. De ahí proviene su concepto de la predestinación absoluta de todo el mundo y que Dios es origen de lo bueno y de lo malo, del pecado y de todo. Mientras Lutero pone como base de todas sus teorías la justificación por los méritos de Cristo, Zwinglio insiste más bien en la predestinación. Lutero admite la divinidad de Cristo y manifiesta una íntima adhesión a su persona. Zwinglio, en cambio, tiende a disminuir sus grandezas a la manera de los arrianos. Finalmente, mientras Lutero admite al menos tres sacramentos, Zwinglio los reduce a la mínima expresión. El bautismo y la Eucaristía, que son los únicos que conserva, son rebajados a meros signos exteriores. Es particularmente digna de mención la contienda de ambos acerca de la Eucaristía. Lutero negaba la transubstanciación, pero defendía con ardor la presencia real de Cristo en la Eucaristía. Así pues, entre los años 1526 y 28 se produjo una enconada contienda en la que Lutero manifestó, como en otros casos, su temperamento pasional contra Zwinglio y Ecolampadio. La excitación llegó a tal extremo que parecía inevitable el rompimiento entre Lutero y Zwinglio, pero la necesidad de unirse frente a la Iglesia Católica hizo que se reconciliaran de nuevo. Para ello, Felipe de Hessen, actuando como mediador, en octubre de 1529 organizó una disputa religiosa en Marburg entre Lutero y Melanchthon, por una parte, y Zwinglio y Ecolampadio, por otra, y otros teólogos protestantes. Pero después de tres días de discusión, se convencieron de que era imposible entenderse. Esto no obstante, quedaron unidos, si bien cada uno con su opinión en este punto.
0: En el próximo capítulo de Historia de la Iglesia Católica, la falsa reforma en Suiza e Inglaterra. 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
1: Estimados amigos, reciban un cordial saludo. Hoy es 30 de mayo y la Santa Madre Iglesia nos recuerda a Santa Juana de Arco. Nace en el año 1412 en Domremy, en Francia. Juana creció en el campo y nunca aprendió a leer ni a escribir. Pero su madre, que era muy piadosa, le infundió una gran confianza en el Padre Celestial y una tierna devoción a la Santísima Virgen María. Cada sábado la niña Juana recogía flores del campo para llevarlas al altar de Nuestra Señora. Cada mes se confesaba y comulgaba y su gran deseo era llegar a la santidad y no cometer nunca ningún pecado. Su patria, Francia, estaba en muy grave situación porque la habían invadido los ingleses, que se iban posesionando rápidamente de muchas ciudades y por supuesto hacían grandes estragos. A los 14 años la niña Juana empieza a sentir unas voces que la llaman. Al principio no sabía de quién se trataba, pero después empezó a ver resplandores y que se le aparecían el arcángel San Miguel, Santa Catalina y Santa Margarita y le decían: tú debes salvar a la nación y al rey. Las primeras veces las gentes no le creyeron, pero después, ante la insistencia de las voces y los ruegos de la joven, un tío suyo se la llevó a donde el comandante del ejército de la ciudad vecina, quien le envió con una escolta a que fuera a ver al rey. Llegada a la ciudad, pidió poder hablarle al rey. Este, para engañarla, se disfrazó de simple aldeano y colocó en su sitio a otro. La joven llegó al gran salón y, en vez de dirigirse hacia donde estaba el reemplazo del rey, guiada por las voces divinas que la dirigían, se fue directamente a donde estaba el rey disfrazado y le habló y le contó secretos que el rey no se imaginaba. Esto hizo que el rey cambiara totalmente de opinión acerca de la joven campesina. Ya no faltaba sino una ciudad importante por caer en manos de los ingleses, Orleans. El rey la nombra capitana. Juana manda hacer una bandera blanca con los nombres de Jesús y de María, y al frente de 10.000 hombres animados por la joven capitana, los soldados franceses lucharon como héroes y expulsaron a los asaltantes y liberaron Orleans. Luego se dirigieron a varias otras ciudades y las liberaron también. Hasta ahora había sido una heroína nacional, ahora iba a llegar a ser una mártir. Muchos empleados de la corte del rey tenían celos de que ella llegara a ser demasiado importante y empezaron a hacerle la guerra. Juana, abandonada por intrigas, es hecha prisionera por los borgoñeses. Los franceses la habían abandonado, pero los ingleses estaban supremamente interesados en tenerla en la cárcel y de esta manera pagan más de 10.000 monedas de oro a los de Borgoña para que se las entreguen. Y la sentencian a cadena perpetua. Los enemigos acusaron a Juana de brujería, diciendo que las victorias que había obtenido eran porque les había hecho brujerías a los ingleses para poderlos derrotar, y la sentenciaron a la más terrible de las muertes en ese entonces, ser quemada viva. Encendieron una gran hoguera y la amarraron a un poste y la quemaron. Murió Juana rezando y su mayor consuelo era mirar el crucifijo que un religioso le presentaba y encomendarse a Nuestro Señor. Invocaba al arcángel Miguel, al cual siempre le había tenido gran devoción, y pronunciando por tres veces el nombre de Jesús, entregó su espíritu. Era el 30 de mayo del 1431, tenía 19 años. El Papa Calixto III nombró una comisión de juristas, los cuales declararon que la sentencia de Juana fue una injusticia. El rey de Francia la declaró inocente y el Papa Benedicto XV la proclamó como santa. Santa Juana de Arco, nuestra santa para el día de hoy.

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0: Bueno, amigos, ¿qué tal van ustedes en matemáticas? No corten tan rápido el programa, por favor. Este programa va a ser sabroso. Nos va a ocurrir con don Vicente aquello que le ocurrió a él de pequeño, que me lo ha contado ahora antes de preparar el programa. ¿Verdad, don Vicente? Bueno, ¿cómo se encuentra? ¿Bien?
2: Bien.
0: Que cuando era pequeño no se encontraba usted bien con las matemáticas.
2: No, era horrible.
0: ¿Y qué pasó? ¿Qué ocurrió?
2: Sí, nos pusieron un profesor extra, jovencito, y aquel nos animó a toda la clase. Entonces lo vimos todo claro.
0: ¿Y toda la clase empezó a gustar las matemáticas?
2: Empezamos a gustar las matemáticas.
0: Bueno, pues sí. Eso es lo... A mí, ¿sabe que me ocurrió algo semejante? En clase, que éramos unos 40, explicaba el profesor, yo no me enteraba porque prefería hablar con los compañeros. Pero, y entonces tenía malas notas, esa que es como muy parecida a esta.
2: Ya.
0: Bueno, y a partir del momento en que fui a clases particulares y me empezaron a explicar bien.
2: Sí.
0: Pues lo saboreé y
2: me empezó a
0: encantar.
2: ¿Qué diferencia de unos profesores a otros? ¿Qué diferencia?
0: Bueno, pues ahora nos toca a nosotros hacer que todos nuestros oyentes saboreen. Sí. Atención, ¿saben de qué se trata el tema de hoy? El valor simbólico de los números en la Biblia. ¿Qué significan los números? Porque sabrán ustedes que en el mundo todo es providencial. Nada es
2: casual
0: no, debido al azar, no, al acaso, nada. Sino que todo tiene su razón de ser. Y vamos a ver que la providencia de Dios también entra en los números. Él es el creador de absolutamente todo. El número de las estrellas, nos dice la Biblia, lo conoce Dios. Y le hizo una broma a Abraham y le dijo, cuenta el número de las estrellas.
2: Si puedes.
0: ¿Y por qué le dijo esto?
2: Luego así le... serán tu descendencia.
0: Claro. Y cuenta los granitos de arena de la playa. Así será tu descendencia si tienes fe. Bien. Bueno, como nosotros queremos tener fe, vamos a hablar un poquito con Vicente en este programa y le vamos a preguntar sobre los números en la Biblia. ¿Ustedes sabían que los números tienen su significado en la Biblia?
2: Dios ha puesto una intención en todo.
0: ¿Verdad?
2: Ahora, hay que descubrirla.
0: Ahí está, por eso...
2: Y ahí está el Espíritu Santo,
0: para ayudarnos. Qué bien.
2: Sí.
0: Bueno, en primer lugar, usted quería que habláramos del número más asombroso.
2: El número más asombroso.
0: A ver si ustedes lo adivinan. ¿No será el uno?
2: No, porque
0: a un Dios adorarás, a uno solo. Para ellos fue un descubrimiento, que no hay varios dioses. Yo no puedo adorar ídolos, sino a un solo Dios.
2: Ya. En el templo de Jerusalén, el rey, el hijo de David...
0: Salomón.
2: Uh-huh. Hizo construir el templo y además hizo construir unos objetos para el servicio del templo.
0: Sí.
2: La menora, por ejemplo, que tenía 7 brazos.
0: ¿La qué?
2: La menora.
0: ¿Qué es la menora?
2: Una lámpara con 7 brazos.
0: Ah, ¿saben ustedes así?
2: Sí.
0: Un candelabro que tiene...
2: con 7 brazos, sí.
0: Así, 2 veces 3, que hace 6, y en el medio otra vela.
2: Luego, un gran depósito de fundición que tenía un palmo de ancho, el depósito aquel. Y dice la Biblia que era completamente redondo. Medía de lado a lado 10 codos y lo rodeó con un cordón de 30 codos. Hay 2 citas de la Biblia, en otro dice que la circunferencia era 30.
0: ¿De codos? ¿Qué es eso de los codos?
2: Es que entonces medían así, entonces no había metro todavía. No lo habían inventado los franceses.
0: Antes del metro se medía
2: con
0: codos.
2: Claro, con palmos, sí.
0: ¿Y los codos, sabemos cuánto medían?
2: Pues no sé, eso
0: había... Yo lo busqué y había codos pequeños y codos grandes, porque claro, no es lo mismo un codo de un gigante. Pero bueno, supongamos que ya tenemos la medida del codo y sigamos.
2: Bien. Si uno va leyendo la Biblia y va solo al asunto del argumento, pasa de largo y no se entera. Pero si va despacito, como van los sabios, pues entonces encuentran cosas asombrosas. Algo para caerse de espaldas. Sí. Dios, al ser eterno, no tiene principio ni fin.
0: Pues es verdad.
2: La circunferencia tampoco tiene principio y fin.
0: Claro, entonces, un círculo tenemos, no tiene principio y fin, estamos de acuerdo.
2: Entonces tenemos como un símbolo precioso de Dios, de la divinidad. No tiene principio y fin.
0: ¿Y saben ustedes más? Es el significado de la corona de Adviento. Es uno de los significados, que por eso es en el tiempo de Adviento una corona circular de color verde que significa la vida, que no tiene principio ni fin.
2: Ya, ya. Dentro de ese círculo ponemos el diámetro. Lo pone la Biblia, 10 codos.
0: ¿Sí? Diámetro.
2: Ese diámetro tiene un principio y tiene un fin.
0: Claro.
2: ¿Eso qué puede significar? Está en Dios. ¿Qué puede significar? Podría ser la creación. Entonces tendríamos Dios con toda la creación, todo el universo metido allí.
0: O sea, aquella pila del templo de Jerusalén en forma redonda sería un símbolo de Dios.
2: Claro. Y ese diámetro podía ser, es que ahora lo vamos a ver confirmado.
0: ¡Ay!
2: Podía ser la creación. Entonces teníamos Dios con la creación. Todo simbolizado allá. Bien, esta cuestión se les ocurrió a los primitivos egipcios, pero ellos no podían penetrar en lo que había en todo esto. Tenían que ser los cristianos,
0: claro,
2: lógicamente. Dieron la primera solución. Pero una de las más antiguas está en la Biblia.
0: Vamos despacio para que no nos perdamos ni una palabra.
2: Nos dice la medida de la circunferencia y la del diámetro. Nos está diciendo la división de las dos cosas, que es el número pi.
0: Atención, nos hemos perdido un poco aquí.
2: Sí, a ver, cogemos la longitud de una circunferencia,
0: sí,
2: y la dividimos entre la longitud de su diámetro.
0: Ajá.
2: Y entonces nos da algo asombroso para caerse de espaldas. Nos da 3,14159, etcétera, etcétera, etcétera.
0: El número pi.
2: Bien, vamos a la primera parte. Lo primero, 3. Ese 3 no nos dice algo de Dios.

0: creación. Tenemos Dios y la creación. Primero la figura, circunferencia, diámetro. Luego los números 3, 14, 15, 19, etc.
1: ¿Se acuerdan del número pi? Si lo buscan, me estaba diciendo nuestro amigo Vicente antes de comenzar el programa que, claro, cuanto más avanzan, por ejemplo, las computadoras,
0: sí,
1: que en un minuto son capaces de
0: hacer en 2 millones de sumas en un segundo.
1: Y entonces se van descubriendo del número pi, que es un nombre, un número que encontraron los griegos, que yo sepa. Sí.
0: Irracional, creo que llaman, ¿no? No se sujeta a nada a ese número.
1: Un número relacional.
0: Hay otros, pero mis matemáticas ya no llegan a tanto.
1: Qué bonito.
0: Pero esto sí que es tremendo.
1: Y entonces han descubierto que tiene cientos y miles de números.
0: No se acaba. Y siempre revuelto, sin orden alguno.
1: Que no.
0: Ni repetición.
1: No lo puede, diríamos, inventar ningún hombre.
0: No, en matemática no se puede inventar nada, solamente se puede descubrir qué es lo que estamos haciendo. A principios del siglo XX se conocían los 500 decimales. Del número pi. Hubo matemáticos que se pasaron años y años y sacaron otros, pero resulta que estaban equivocados. Perdieron la vida entonces. Hoy día con los grandes ordenadores se han llegado a sacar cientos de miles de decimales.
1: Y no terminan.
0: Y no terminan.
1: El número pi
0: existe,
1: sigue.
0: Una asociación que se llama de los amigos del número pi.
1: No se lo pierdan.
0: Sí.
1: Bueno, nosotros preferimos ser amigos de nuestro Señor. Por eso vamos a hacer una pausa, por favor, para bien de los cerebros de nuestros oyentes.
0: Eso.
1: ¿Le parece?

0: ¿En qué parte de la Biblia encontramos este círculo con su diámetro y todo?
1: El segundo de Crónicas, 4:2. Y primero de los Reyes, 7:23.
0: Atención, voy a leérselo. En el segundo libro de las Crónicas de la Biblia encontramos cómo el rey Salomón construyó el Templo de Jerusalén y, en concreto, un altar de bronce de 20 codos de largo, 20 codos de ancho y 10 codos, esto era anterior, de alto. Hizo lo que llamaban el mar de metal fundido. A esto
1: porque era muy grande, le llamaban el mar.
0: Y era redondo, claro.
1: Los sacerdotes se lavaban las manos y los pies allí.
0: Ah, de 10 codos de borde a borde.
1: En diámetro.
0: Era enteramente redondo y de 5 codos de alto.
1: De alto.
0: Un cordón de 30 codos medía su contorno.
1: Sí.
0: Este es, ahí está el interesante misterio, ¿no? Estos
1: sí.
0: 30 codos había que dividirlos por el diámetro.
1: Y nos daba este asombroso resultado.
0: Y nos daba el asombroso resultado del número pi.
1: Dios con la creación. Lo mismo que en la figura, es tremendo, ¿eh? Ese depósito de fundición se cree, se sospecha, que Salomón lo hizo para especular el cielo por la noche. O sea, lleno de agua,
0: sí.
1: Por la noche era un espejo fabuloso.
0: Claro.
1: Miraban, ¿por dónde ha salido Sirio? Por el número 7, porque estaba todo numerado. Por tal. Y veían que después de anotaciones un día y otro, al cabo de 365 días, lo voy a repetir todo. Porque iba variando.
0: O sea, servía de espejo, no
1: sí.
0: Solamente para lavarse las manos,
1: si no lo
0: sino
1: hizo,
0: para mirar el cielo.
1: Y si no lo hizo para eso, posiblemente lo hizo copiando lo que hacían otros pueblos, que tenían unos depósitos como este. Bueno, desapareció
0: cuando... ¿Eran observatorios astronómicos?
1: Sí, sí. Se lo llevaron los babilonios en una conquista a Jerusalén, se llevaron y ya desapareció y no se supo ya más de ello.
0: En fin.
1: Sí.
0: Vamos a ver... ¿Quiere que le cuente algo gracioso sobre los números?
1: A ver.
0: Resulta que los números también van muy bien en la catequesis, porque, como usted ha dicho, pero usted lo está explicando en serio, y yo voy un poco en este programa,
1: sí.
0: Un poco con cosas divertidas, resulta que San Manuel González fue un gran catequista, un obispo español maravilloso. Bueno, pues él le daba clase a los gitanitos, o sea, a los andaluces, a los chavaitas, y le dice, a ver, para que se estuvieran quietos un minuto, a ver, me van a decir, y yo se lo voy a decir ahora a usted este examen, cosas del Evangelio que lleven el número 1.
1: Cosas.
0: Cosas.
1: Dios.
0: De eso, exactamente, se
1: uno.
0: Trataba de tenerlos quietos un momento.
1: Sí.
0: Uno, ¿no? Bueno, pues entonces, Dios nuestro Señor. Muy bien, muy bien. A ver, cosas que tengan el número 2.
1: Abel y Caín. Por
0: Abel
1: ejemplo.
0: Y Caín. Muy bien, muy bien, ¿eh? Cosas que tengan el número 3.
1: Bueno, los tres días que estuvo Jonás en el vientre del cetáceo.
0: Maravilloso.
1: Los tres días que estuvo Jesús en el sepulcro.
0: Genial.

0: La Trinidad, sí.
1: Cosas que tengan el número 4
0: Ah,
1: en la catequesis.
0: los cuatro por los cardinales, puntos
1: Sí, pero
0: cardinales,
1: eso no
0: los
1: está en la
0: cuatro, los
1: catequesis.
0: brazos de la cruz,
1: Sí, señor.
0: los ríos del paraíso,
1: Fíjate,
0: cuatro
1: los cuatro
0: ríos,
1: evangelistas,
0: los cuatro
1: etcétera.
0: evangelistas, sí.
1: Cosas que tengan el número 5, ya la cosa se va complicando un poco. En la catequesis, pongamos, o en
0: Número
1: la Biblia, en la
0: 5.
1: catequesis.
0: El número
1: A ver,
0: 5.
1: piensen ustedes también. Cinco vírgenes necias y cinco sabias.
0: ¿Eran 5?
1: Me parece que sí.
0: ¿O 7? ¿No?
1: No, no, no, no, eran
0: 5
1: cinco.
0: eran. Ah.
1: Cosas que tengan el número 6.
0: Bueno, los días de la creación si quitamos el día de descanso.
1: Mira qué listo. Claro que sí, los días de trabajo.
0: Bueno, cuidado con esto de los días, ¿eh? Porque el libro del Génesis habla de días. Días. No podían ser días de 24 horas, porque
1: ¿Sabe por qué? No
0: el
1: existía el
0: primer día no
1: sol.
0: existía el sol. Bueno, sin embargo, dicen los sabios que es lo mejor que pudo decir el Génesis.
1: Claro.
0: ¿Por qué? Porque hoy día los sabios nos hablan de períodos geológicos. Cada
1: Exacto.
0: día era un período geológico, mejor
1: Maravilloso,
0: imposible.
1: maravilloso. Pero no se me escape. Dígame algo que tuviera el número 7.
0: Número 7, los días de la semana. Claro, lo que pasa es que para los judíos empezaban a contar con el lunes
1: Sí,
0: y los
1: pero...
0: cristianos dedicamos a Dios el primer día, la primicia, lo primero de la semana.
1: A ver, para los cristianos empieza de suyo el domingo, el día del Señor. Ahora porque está lo del fin de semana.
0: Entonces era el primer día, claro.
1: Entonces, vamos a ver, para los judíos el día importante, el día del Señor,
0: El,
1: ¿cuál
0: era
1: era?
0: el sábado, el día
1: El
0: de
1: sábado.
0: descanso.
1: Y luego estaban los otros días y eran 7. Vale, vale,
0: Sí.
1: vale. Y entonces aquí llega con los niños don Manuel y le dice, vamos a ver. Y como le respondían a todo y no se estaban quietos, les dice, ¿y el número 8? A ver, el número 8. Y le dice, y no encontraban nada. Y al cabo del rato ve a uno y dice, ya lo sé. Dice, cuando vino nuestro Señor y se montó en la mula, cuatro patas de la mula y cuatro de su hijo. Que por cierto no era una mula, era un burrito. Era una burrica,
0: Burrito,
1: era una
0: ase
1: burrica,
0: en catalán sería ase,
1: eso,
0: sí.
1: con una burrita con su, y entonces el niño, rápido como
0: Sí.
1: como la centella, lo adivinó.
0: En España, por una tradición horrible, dicen la mula. Es un disparate como la
1: Es un
0: casa.
1: disparate. Y
0: Porque los
1: yo,
0: judíos tenían prohibido criar mulas.
1: eso es, era un
0: Levítico
1: burrito.
0: 19, 19.
1: Porque no había que mezclar las
0: Claro,
1: razas.
0: claro. Incluso con las ropas también no había que mezclar fibras.
1: Muy
0: Ellos eran.
1: interesante, de
0: Sí.
1: verdad, amigos. Lean la Biblia sobre todo para encontrar el amor de Dios, para conocer su corazón. Pero también es el libro más apasionante si quieren saber todos los temas. Es
0: No hemos
1: decir,
0: dicho nada del número
1: de
0: 7.
1: geografía. Es que vamos allá,
0: Ah,
1: vamos allá. Vámonos con el
0: vamos,
1: número
0: había pasado el
1: 7.
0: 8.
1: No, porque es verdad, pues el número 7 sí, los días de la semana, pero dígame, porque el número
0: Sí,
1: 7 es muy
0: el
1: importante en la
0: coro de los
1: Biblia.
0: ángeles, 7 coros de ángeles.
1: ¡Wow!
0: Sí.
1: El número 7 es importantísimo en la Biblia, pero...
0: Los brazos de la menorá que hemos dicho, aquel candelabro, 7 brazos.
1: Exactamente.
0: El cordero de los 7 cuernos, se dice en el Apocalipsis, porque entre los asirios a las divinidades las representaban con unos cuadrúpedos con un número de cuernos. Había, por ejemplo, el dios de la fiebre, o el dios que tenía dos pares de cuernos, el dios de la guerra tenía tres pares de cuernos, y nunca pisaban el suelo, estaban encima de una peana. Y el dios que estaba por encima de todos los dioses era el dios de los 7 cuernos, o sea, 7 pares de cuernos.
1: ¿Por qué? Porque los cuernos en la antigüedad
0: Sí,
1: significaban
0: poder,
1: fuerza, poder.
0: poder. Bueno, pues dice el Apocalipsis, Jesucristo es el cordero de los 7 cuernos. Nos está diciendo que es Dios, el Dios Todopoderoso, que está por encima de todos los
1: Estaba
0: dioses.
1: hablando en un lenguaje que entendían muy bien
0: ¿Entendieron ellos?
1: los de su
0: Claro,
1: época,
0: claro, claro, claro.
1: pero ya sabemos que 7 indica plenitud. Tenemos los 7 sacramentos,
0: Sí.
1: tenemos...
0: Sí.
1: Pero
0: Los
1: vámonos...
0: 7 pecados, los
1: Los 7 pecados
0: capitales,
1: capitales.
0: que son soberbia, avaricia, lujuria, ira, gula, envidia y pereza. Que tiene sus contrarios,
1: Oh,
0: claro.
1: por supuesto, menos mal, ¿no? Que hay que agarrarse a los contrarios en
0: Bueno.
1: este caso. ¿Y qué tal si estudiamos un poquito el simbolismo del número 3 en la Biblia? Usted ya nos ha dicho algo.
0: Sí.
1: 3, Padre,
0: Padre, Hijo
1: Hijo
0: y
1: y Espíritu
0: Espíritu Santo.
1: Santo.
0: Entre todos los accidentes, dicen los filósofos, solamente hay uno, un accidente que no implica ninguna imperfección, que es relación. Y entre ellos hay ese accidente, el único. Dios no puede tener accidentes, cuidado, pero ese no implica imperfección, es el único. Eso descubierto por los filósofos. Es
1: Bueno,
0: tremendo eso. Sí.
1: el número 3 en la Biblia, por ejemplo, Lo encontramos mucho. Lo encontramos en los apóstoles que Jesús había elegido a los 12, que ya era un número significativo.
0: Sí.
1: ¿Por
0: sí.
1: qué eligió a 12 apóstoles?
0: Bueno, porque las tribus de Israel eran 12 y las columnas de la iglesia del nuevo reino tenían que ser igual
1: como
0: que
1: las como las sí. columnas del pueblo de Israel.
0: Sí,
1: los
0: sí.
1: 12 hijos de Jacob.
0: Sí.
1: Jacob.
0: Sí.
1: Era el patriarca, ¿verdad? El nieto de Abraham, que recibió el nombre de Israel.
0: Sí, sí.
1: Es lo mismo.
0: Tres jóvenes se le aparecen a Abraham.
1: Exacto.
0: Parece que representa a las tres personas. Cuando hace el mundo dice, hagamos. No lo dice, hago, ni voy a hacer. Hagamos. En plural, muy significativo eso, claro.
1: Hagamos al hombre.
0: Al hombre a nuestra imagen y semejanza.
1: Es decir, amigos, que nosotros estamos creados a imagen y semejanza de Dios, que es uno y trino.
0: En el monte Tabor está San Pedro con los tres apóstoles preferidos, tres, y están allí los tres personajes. Representante de la ley, representante de los profetas y Jesucristo.
1: ¿Quiénes eran? Moisés, el representante de la ley, Elías, el representante de los profetas,
0: sí.
1: y Jesús.
0: Y el templo, que lo hizo un arquitecto cristiano, el templo del Tabor, arriba acaba así con las tres tiendas de campaña.
1: ¡Ay, qué bonito!
0: En la portada. Y en el altar mayor hay un cristal grueso que debajo se ve la roca en la que estuvo Jesucristo allá, pero cubierto con ese cristal. La primera vez que yo fui, he estado tres veces en Tierra Santa, había una puerta que se corría y entonces quedaba la roca allí a la vista. Pero quitaron esa puerta y pusieron el cristal.
1: Un cristal para protegerla más.
0: Sí, se asoma uno a la terracita que hay al lado y se ve la ciudad, que hoy eso no son más que cuatro casos, de Naim, donde Jesús estuvo allá y resucitó al hijo de la viuda, cuando lo llevaban a enterrar. Y hay otra pequeña ciudad, que no recuerdo en este momento, no me viene, donde se juntaban las pitonisas, las adivinadoras. Los judíos tenían prohibido ir a las pitonisas, pero Saúl desobedeció, fue a la pitonisa y murió en la guerra.
1: Por no cierto, le fue bien el consejo de la pitonisa. ¿Seguimos con los números?
0: Sí, a ver.
1: A ver, porque hemos hablado del significado especial del número 3 y que está muy presente en la Sagrada Escritura. Estemos atentos.
0: Sí.
1: Pero, ¿y el número 4?
0: El número 4, los puntos cardinales.
1: Exacto,
0: los
1: brazos
0: de la cruz, los ríos del paraíso. Sí. Bueno.
1: Indica esa totalidad. Ah, usted me enseñó. Atención, vamos a hacer un trabajo.
0: Los 5 serían las llagas de Jesús, por ejemplo. Brazos, piernas y el costado, por ejemplo.
1: Miren. Hagan ustedes ahora un ejercicio, por favor. ¿Tienen lápiz y papel? Que esto me lo enseñó nuestro amigo Vicente el otro día.
0: Ahí.
1: Ustedes dibujan un cuadrado, muy fácil. A ver, ¿lo han conseguido ya?
0: Sí.
1: Dibujemos un cuadrado. Esto es muy sencillo de explicar, aunque no lo vean. Y dentro de este cuadrado dibujen una X, o sea, que llegue de esquina a esquina.
0: Las dos diagonales.
1: Exactamente, las dos diagonales. Y queda como un cuadrado dividido en cuatro, ¿verdad que sí?
0: En cuatro partes.
1: En cuatro triángulos.
0: Sí.
1: Bueno, pues con esta figura pueden encontrar todos los números.
0: Las formas de los 10 números.
1: ¿Verdad que sí?
0: Del 1 al 9 y el 0 también.
1: El 0. Bueno, mientras hacen su ejercicio, seguimos con el programa. El número 7 hemos dicho que tiene un significado importante, pero ¿qué tal si nos vamos ahora? Estaba pensando en la obra de Jesús. Él instituyó 12 apóstoles y ¿cuántos diáconos?
0: Siete diáconos.
1: Siete diáconos.
0: Sí,
1: es un número también que indica totalidad, plenitud.
0: Ya.
1: Y nos vamos al 10, porque ya estamos en un número muy especial.
0: Ya.
1: Contamos en decimales. ¿Los judíos también contaban en decimales?
0: No, esto de los decimales lo inventaron los franceses.
1: Ah, sí.
0: Y los ingleses protestaron, porque dijeron la base no tendría que ser el 10, tendría que ser el 12, que es mucho más divisible que el 10.
1: Pues es verdad.
0: Imagínense. Pero no les hicieron caso, porque había que cambiar toda la máquina de todo el mundo. Los romanos escribían.
1: Nuestro mundo cambiaría totalmente si no nos rigiéramos por los decimales, por el 10.
0: Claro.
1: ¿Cómo sería, por ejemplo?
0: Sí, el 0 lo trajeron los árabes, claro. Los romanos escribían las cifras con letras.
1: Sí,
0: y los japoneses tenían una numeración muchísimo peor que la romana. Lo primero que hicieron fue copiarnos nuestros números.
1: ¿Ah, sí?
0: Los japoneses. En los libros japoneses solamente se entienden los números, las páginas, todo. Lo único. Porque es que lo de ellos era horrible. Hasta el 4 se entendía bien. Pero luego, bueno, unos dibujos de espanto.
1: No, en esto los árabes nos han enseñado mucho.
0: Sí, sí, sí, sí. Sí.
1: Y los árabes son los que descubrieron el número cero.
0: Cero. Y el que lo implantó en Europa se llamaba guarismo, que esa palabra luego ha pasado al diccionario español. Se llamaba guarismo. De ahí, del nombre de él cogieron ese, no, el nombre.
1: ¿Qué
0: de
1: cosas más curiosas? Sí. ¿Del número 10 podemos decir algo especial en la Biblia?
0: En la Biblia, el decálogo.
1: Ah, los 10 mandamientos.
0: Sí, en Egipto había más mandamientos todavía, pero el Espíritu Santo hizo una selección allí, porque lo que se trataba de enseñar a la humanidad a ir al cielo, y entonces cogió lo que le pareció de cada sitio, incluso de mitos, de leyendas. Una leyenda puede servir para enseñar lo mismo que una fábula, que un cuento, que lo que
1: sea.
0: ¿Que
1: una parábola?
0: Que una parábola, exactamente igual, puede
1: nuestro
0: servir para
1: Señor,
0: enseñar.
1: Fíjense qué sabiduría sí. La de nuestro Señor. Cómo él enseña en parábolas Jesús sí. Y no cosas abstractas. Y entonces, ¿qué hacía? ¿Qué lograba? Que todo el mundo estuviera pendiente de sus palabras.
0: Y lo entendía.
1: Pero atención, que está avanzando el tiempo del programa y tenemos que seguir con los números. Usted nos ha dicho que de suyo el número 12...
0: Es más divisible.
1: Es más divisible.
0: De 4, 3, 2, 6, claro.
1: Claro, más perfecto que el número 10.
0: Que 10. Entonces los ingleses decían, si vamos a coger un sistema, dejemos el de los franceses, empecemos por el 12 de base. Y no hice caso.
1: Los ingleses son muy curiosos. Suelen tener costumbres contrarias. Claro, ellos conducen por la izquierda. Sí. Hacen las cosas un poquito al revés, pero sí. Para ellos es el derecho, claro.
0: Sí, sí, sí. Sí.
1: Vamos con otros números importantes. Después del 12, ¿qué número importante considera usted en la Biblia?
0: Bueno, el 40, por ejemplo, los días de ayuno.
1: 40
0: Jesús.
1: Años en el desierto estuvo el pueblo de Israel.
0: 40 años, sí, sí, sí.
1: Y por eso estuvo Jesús 40 días.
0: Que, por cierto, el desierto no era un arenal. En la Biblia no es un arenal.
1: Es una estepa.
0: Es una estepa. Puede tener su parte de arenal. En el desierto del Sahara, la mayor parte es estepa, no es arenal. Y allí viven los chacales, las hienas, los leones, antílopes. Sí. Si fuese toda arena, no podrían vivir.
1: Eso es verdad, pero igualmente pasaron sus penurias por allí.
0: Claro,
1: ¿y
0: claro.
1: por qué pasaron penurias el pueblo de Israel? Por su falta de...
0: fe.
1: De fe.
0: Claro.
1: Y quizás las penurias que pasamos nosotros en nuestra vida también son por falta
0: en el,
1: de fe.
0: En el desierto de Judea, que está cerca de Jerusalén, en el otro lado de Jerusalén, en la parte de acá toda la humedad se queda allí metida. Y entonces allí aquello es un paraje fabuloso, hasta Jerusalén. Detrás ya es todo
1: desierto. Lo que llamamos desierto.
0: Bueno, pues allí se ven pequeños grupos de pastores que viven miserablemente con una tienda de campaña, unas pocas cabras que van cogiendo la poca hierba que pillan por allí.
1: Se conforman
0: viven los pobres como pueden allí. O sea, no es arenal.
1: De acuerdo.
0: Es una estepa fuera de la ciudad.
1: Pero que no da gusto vivir ahí.
0: No, claro.
1: Después del 40 encontramos que el 50 es un número importante también. ¿Por qué?
0: La distancia que va de la resurrección de Jesucristo hasta la venida del Espíritu Santo.
1: Pentecostés significa 50 días.
0: Pentágono, cinco lados. Penta. Ajá. Sí.
1: Después tenemos el número 1000, muy empleado en la Sagrada Escritura.
0: Sí.
1: Por ejemplo, había miles y miles de ángeles o miriadas.
0: Bueno, en el Apocalipsis hay muchos números, claro. Claro. Mil viene a ser el significado del fin del mundo, el milenio. Al llegar el primer milenio, todo el mundo pensaba que se acababa
1: sí,
0: el mundo.
1: Sí, es verdad. Y el segundo también. ¿Cuántos hubo que pensaron que se acababa?
0: Sí, ya no trabajaban. ¿Para qué? Ya si se acaba el mundo, ¿para qué?
1: Es que yo creo que por ahí va la cosa un poco. Sí, la pereza se agarra lo que sea. Y el miedo. Pero
0: una
1: los
0: congregación,
1: que tenemos fe, no debemos tener miedo.
0: Ha habido una religión bastante moderna, absurda, que ha predicho el fin del mundo en varias ocasiones. Es el mayor disparate que se puede hacer. ¿Por qué? Si se cumple, no ha servido para nada. Se acabó el mundo.
1: Claro.
0: Y si no se cumple, quedan todos en ridículo. Que es lo que les ha pasado.
1: Como ven, Vicente ya no tiene nada que decirnos. Por eso lo invitamos para el próximo programa. Donde seguiremos compartiendo, ya no acerca de números, sino de algo interesante, algo que nos sirva para aprender y sobre todo para el bien de nuestra alma.
0: Muy bien.
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3: Si llegaran a cometer un error, les pido que no destruyan al niño. Ayúdense mutuamente a querer y a aceptar a ese niño que aún no ha nacido. No lo maten, porque un error no se borra con un crimen. La vida del fruto de ese amor pertenece a Dios, y ustedes tienen que protegerla, amarla y cuidarla, porque ese niño ha sido creado a imagen y semejanza de Dios, y es un regalo de Dios. Beata Madre Teresa de Calcuta.
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0: En el programa de hoy. A días de las elecciones presidenciales en Colombia, los participantes de la Marcha Nacional por la Vida cuestionan al saliente gobierno de Gustavo Petro y exigen a los candidatos compromisos concretos para defender la vida y la familia. Ante las violentas protestas en Bolivia, el gobierno de Rodrigo Paz promulga un decreto para que las Fuerzas Armadas restablezcan el orden público. El arzobispo de Madrid habla con el WTN de la expectativa entre los españoles ante la inminente visita del Papa León XIV, así como de los desafíos logísticos y pastorales de la gira. El Vaticano anuncia otro viaje del Papa León XIV a la República de San Marino, Estado soberano de la Península Itálica, el próximo 22 de agosto. En medio de la campaña electoral en Perú, la Iglesia precisa la situación canónica de uno de los asesores del candidato presidencial de la izquierda.
1: Hola amigos, un gusto estar con ustedes, también contigo Eddie, como
0: claro
1: siempre.
0: Que sí, Natalie, también contigo y con nuestros televidentes desde los estudios en Lima, Perú.
1: Bienvenidos a su noticiero con enfoque católico EWTN Noticias. Soy Natalie Paredes.
0: Soy Eddie Rodríguez Morel, gracias por acompañarnos. En la fiesta de Jesucristo, sumo y eterno sacerdote, empezamos las noticias desde Colombia, donde a pocos días de las elecciones presidenciales, miles salieron a las calles durante la vigésima Marcha Nacional por la Vida. Frente a esta defensa, los participantes cuestionaron las políticas del saliente gobierno de Gustavo Petro y pidieron a los candidatos presidenciales compromisos concretos. Nuestra corresponsal Ida Lozada informa.
2: Agitando banderas de Colombia en medio de arengas, oraciones y acompañados por imágenes religiosas, personas de todas las edades recorrieron las calles de 75 ciudades del país durante la vigésima edición de la Marcha por la Vida. La movilización llegó este año marcada por un agitado contexto electoral y por fuertes desacuerdos que durante los últimos 4 años han mantenido los sectores pro vida frente a políticas progresistas del gobierno saliente del presidente Gustavo Petro.
3: También para pedir que se retire la, el decreto 813 del Ministerio de Salud que promueve, permite y casi que obliga la eutanasia para menores de edad y el suicidio asistido.
2: La Marcha por la Vida nació en Colombia en el año 2006, luego de que la Corte Constitucional permitiera el aborto bajo 3 causales. Cuando la salud o la vida de las mujeres está en riesgo, cuando el feto presenta una incompatibilidad con la vida extrauterina o cuando el embarazo es producto de violación. 2 décadas después, la movilización en las calles ha trascendido.
3: Tenemos la bancada provida, la que está terminando. De los 310 congresistas, 110 pertenecían a la bancada provida. Y en el nuevo Congreso de la República ya tenemos también bancada provida con los primeros 70 que se han comprometido a continuar con este esfuerzo.
2: Esta causa también ha sido testigo de múltiples testimonios de conversión. Carol Borda es la protagonista de uno de ellos. Llegó a una marcha por la vida hace 6 años siendo feminista y defensora del aborto. Hoy, recién electa representante a la Cámara, integrará esa bancada provida en el próximo Congreso que tomará posesión el próximo 20 de julio.
4: Que actualmente en Colombia estamos viviendo un genocidio promovido por unos colectivos que dicen defender a la mujer, dicen representar a la mujer, pero no es así. Es llevar esa voz, ese control político para mostrar que la obligación primera del Estado es garantizar la vida desde el vientre en adelante.
2: Entre la multitud que rechaza esas medidas también se escuchó la voz de quienes están en la primera línea de la atención médica.
5: Sí, porque ahorita hay muchas políticas donde quieren hacer abortar a las mamitas y eso no se puede permitir. Aquí estamos luchando.
2: En un manifiesto por la vida presentado durante la movilización en Bogotá, los organizadores acusan al gobierno del presidente Petro de profundizar lo que definen como una cultura de la muerte. Cuestionan las decisiones de la Corte Constitucional sobre el aborto, piden a los candidatos presidenciales comprometerse a revertir esas medidas desde el próximo gobierno y advierten sobre lo que consideran una crisis demográfica y moral en el país.
6: Y hoy en día estamos luchando por una guerra cultural, pero sobre todo espiritual. ¿Y qué lleva a eso? A que muchos jóvenes no quieran tener hijos por ideas falsas que le han vendido la academia, las instituciones, el mismo gobierno. Y esa desinformación es total mentira.
2: La marcha también reunió historias de quienes aseguran haber encontrado en su fe y en el acompañamiento provida razones para continuar embarazos de alto riesgo. Claudia Villegas participó en la movilización junto a su hija, a quien define como su niña milagro.
7: ¡Que nos asesina!
8: Nos decían todos los médicos que la abortáramos, porque venía con malformaciones, porque venía con la aorta del corazón torcida, venía con hidrocefalia, pero siempre estuvimos firmes a la vida porque sabemos que la palabra de Dios nos dice que Él es Dios de vida y no de muerte.
9: Dos décadas después de la primera movilización, la voz de los sectores pro vida, de católicos y de cristianos, continúa haciendo eco en las calles y en la política del país. Mientras tanto, movimientos feministas y sectores progresistas defienden el aborto como un derecho fundamental de las mujeres y una garantía de salud pública. El resultado de la jornada electoral en primera vuelta de este 31 de mayo, de este domingo, también podría definir el futuro de estas discusiones. En Colombia, Lida Lozada, EWTN Noticias.
1: Por otro lado, en Bolivia, ante la crisis del orden público por las protestas en su contra, el presidente Rodrigo Paz promulgó una ley para el uso de las Fuerzas Armadas en conflictos internos, lo que permitirá su intervención en apoyo a la policía para restablecer el orden público. La medida llega en medio de las manifestaciones con bloqueos de carreteras que llevan ya casi un mes y que han provocado desabastecimiento. El gobierno señala que estas interrupciones han causado indirectamente la muerte de 4 personas que no pudieron recibir atención médica a tiempo. Las movilizaciones se manifiestan en ciudades como Cochabamba, Santa Cruz y La Paz, con participación de transportistas, campesinos y sindicatos. Unos sectores reclaman soluciones económicas urgentes, mientras que otros exigen cambios políticos y la renuncia del presidente. Horas después del decreto, el presidente Paz advirtió que quienes no estén dispuestos a dialogar podrían enfrentar sanciones legales, mientras el país se divide entre el apoyo y rechazo a la medida. Escuchemos al jefe de Estado y a Ciudadanos.
10: Si no quieren dialogar, ya los invitamos. Si no quieres hablar en el terreno que quieras, porque no le tenemos miedo a Bolivia, nosotros la amamos y no tenemos temor, entonces viene la ley. Y el que le hace daño, un boliviano que le hace daño a otro boliviano, tiene que ser castigado por la ley. No hay otra.
11: No estamos de acuerdo, porque esa no es la solución. O sea, lamentablemente este gobierno no ha tenido la capacidad de dar una solución a estos problemas.
12: El presidente llama a diálogo, se reúne con diferentes sectores y no hay entendimiento. Y si el estado de excepción es la única salida que va a permitir evitar estos bloqueos que nos perjudican tanto, yo estoy de acuerdo con ello.
0: Y ahora nos vamos al Vaticano para comentar novedades que han ido saliendo a lo largo de la semana. La primera de ellas, el anuncio de otro viaje papal. En este caso, la República de San Marino. Nuestro corresponsal Javier Romero nos cuenta.
13: El Papa hará un viaje semejante al que hizo al Principado de Mónaco. Visitará otro microestado europeo. Se trata de la República de San Marino, situada más o menos a medio camino entre Venecia y Roma. Será en la mañana del 22 de agosto. Por la tarde, participará en el llamado Meeting de Rimini, en una localidad italiana cercana. Es un congreso organizado por el movimiento católico Comunión y Liberación, donde participan políticos, líderes religiosos y grandes exponentes del mundo de la cultura de distintas corrientes para reflexionar juntos y debatir. Por otro lado, la jornada del jueves ha sido dedicada a la evangelización en contextos complicados. León XIV, ante el dicasterio dedicado a la promoción de la fe, dijo que a pesar de las dificultades se debe encontrar el modo de hablar de Dios sin deformar el contenido o suavizando su realidad.
14: No es diluyendo los contenidos ni exigiendo menos que se puede hacer que el cristianismo sea atractivo. Será dando testimonio del camino, la verdad y la vida, con humildad y valentía, que se han convertido y santificado muchas personas.
13: A los obispos de la Conferencia Episcopal Italiana les dijo algo parecido, que para revitalizar diócesis y comunidades cristianas es importante tener la valentía de escuchar de verdad.
15: Noi vescovi siamo chiamati a un ascolto profondo.
14: Nosotros, obispos, estamos llamados a escuchar profundamente. Escuchar la palabra de Dios, escuchar al pueblo de Dios y, por tanto, escuchar los signos de los tiempos. Escuchar también aquello que nos hace dudar de nuestros hábitos pastorales. Donde la escucha es verdadera, la comunidad no se encierra en sí misma, sino que se convierte en un lugar de discernimiento y de misión, y por eso sabe renovarse.
13: A lo largo de estos días, el Papa también pronunció frases contundentes ante miembros del llamado Intergrupo sobre Demografía del Parlamento Europeo. Reiteró la necesidad de que se apliquen políticas de apoyo a la familia y que el matrimonio es entre un hombre y una mujer. En Roma, Javier Romero, EWTN.
1: A pocos días de la visita del Papa León XIV a España, la presidenta de EWTN News entrevistó al arzobispo de Madrid, Cardenal José Cobo, sobre las expectativas y desafíos organizativos y pastorales de la visita del Santo Padre. Veamos.
16: Eminencia, es un placer estar con usted para hablar de este viaje que va a hacer el Papa León a España. ¿Cuál es el anhelo de su corazón para este momento tan espectacular?
17: Pues es el deseo, primero, de que todo salga bien, como cuando alguien viene a casa, ¿verdad? Es el deseo de tenerlo todo preparado, porque efectivamente ha sido en un tiempo récord. Hemos tenido 3 meses escasos para preparar un viaje que además nos hemos encontrado que hay un gran deseo y una expectación increíble, ¿no? Yo creo que pensábamos que iba a ser algo que teníamos que motivar mucho, pero no ha hecho falta nada. Simplemente con intuir por los medios que el Papa iba a venir, ya inmediatamente ha habido una explosión de acogida. Con lo cual, la primera sensación es que todo salga bien y que por lo menos que podamos también plantear una visita que no sea un evento, sino que sea un momento de la vida de la fe de la Iglesia.
16: Esa experiencia y tradición de la Iglesia también está llamando muchísimo a los jóvenes. Estamos viendo un movimiento de un avivamiento entre los jóvenes en Europa y específicamente también en España. ¿Qué crees que significa esta visita del Papa para los jóvenes en España?
17: Bueno, pues va a ser una respuesta. Yo creo que es una respuesta a un anhelo que tienen los jóvenes. Yo creo que ahora mismo, y no solo los jóvenes, yo creo que es de una generación muy, muy amplia. Yo creo que hay una experiencia de cierto malestar, una desorientación en general, ¿no? En general. Yo creo que hay una experiencia también de un cierto desraizamiento. La gente necesita anclas que no tiene, ¿no? O sea, no encuentra, estamos demasiado en lo pequeño. Y también hay desesperanza, yo digo las tres des, ¿no? Desesperación, desesperanza. Bueno, pues el que venga el Papa, y esto ya es un resultado que hemos encontrado en la preparación, encuentra que mucha gente quiere mirar allí porque ve que es una respuesta a eso. Yo creo que la gente joven ahora mismo lo que tiene es un anhelo de buscar la verdad, ¿no? Y de lugares donde se sientan importantes y donde les den respuesta sobre el sentido de la vida.
16: Esa semilla de la que usted está hablando es tan importante, el legado de las visitas de los papas. En uno de esos eventos va a coincidir, usted habló de los conciertos, con un concierto de Bad Bunny. Y sé que seguro le han preguntado esta pregunta muchas veces, pero todo el mundo está muy curioso si va a haber un encuentro ahí entre el Papa y Bad Bunny, una persona que podría también representar algo para los jóvenes en su propio caminar con Jesucristo.
17: Eso depende de Bad Bunny y del Papa. Estando juntos pueden, pero lo que sí es cierto es que el Papa no está nunca cerrado a hablar con cualquier persona que quiera entrar en diálogo con él, ¿no? Entonces, si en algún momento se puede producir eso, no lo descartaríamos, desde luego. Pero eso depende de ellos dos. Lo que sí es cierto es que, efectivamente, Madrid es muy grande, para que vean, y puede tener distintas ofertas el mismo día.
16: Hay muchas opciones. Esperemos que las personas opten por visitar al Papa. Una última preguntita sobre el gobierno, hablando específicamente del expresidente del gobierno, José Luis Rodríguez Zapatero. ¿Puede ser en cierta manera la imputación puede empañar de alguna manera la visita del Papa?
17: Yo creo que no, porque vamos a ver, la coyuntura política de cada estado, las coyunturas, estamos acostumbrados a ir funcionando con muchos sucesos en la vida política, ¿no? Eso es ya parte de la vida y los titulares van moviendo. Yo creo que lo bueno de una visita papal es que, como dice el lema, nos puede ayudar a alzar la mirada, ¿no? Y al ver que, a pesar de la coyuntura política, que es dolorosa, que a veces es, bueno, pero que hay un nivel superior. Es decir, cuando la gente va a la parroquia los domingos a misa, tiene todos sus problemas, ¿no? Pero son capaces de reunirse en una asamblea, de rezar juntos y de mirar al futuro.
16: Exactamente. Última pregunta. Yo tengo mucha emoción de ver al Papa llegar a Montserrat, obvio, porque es parte de mi identidad. ¿Cuál es la parte de la visita que es personal para usted, que es algo íntimo en su corazón?
17: Bueno, yo creo que de toda el poder estar con el Santo Padre y el acompañarle, yo creo que lo más es poder acompañarle para que vea la Iglesia de Madrid, ¿no? Sin maquillajes. O sea que yo creo que como pastor es el enseñarle la realidad tan viva, tan preciosa, que va a empezar con los más vulnerables, que tendrá un montón de momentos, ¿no? Y el poder simplemente decir, bueno, esta es la Iglesia de Santo Padre, ¿no? Estamos dispuestos a escucharle. Yo creo que es la cercanía con el Papa y el poder experimentar desde la mirada del Papa la Iglesia habitual, que es la en la que vivimos, ¿no? Eso yo creo que es una experiencia muy honda para cualquier obispo.
16: Pues muchísimas gracias por estar con nosotros y estamos con usted orando por este momento histórico en la Iglesia en España.
17: Muchas gracias a vosotros. Seguro que con vuestra oración y con vuestro apoyo seguimos adelante.
16: Gracias.
0: Hacemos una pausa y al volver. En pleno proceso electoral en Perú, la Iglesia aclara la situación canónica de un asesor del candidato presidencial de la izquierda. Además,
18: exactamente 5 metros de altura y era
0: planar. De la mano del arquitecto al frente de las obras en la Sagrada Familia, profundizamos sobre el icónico templo que visitará el Papa en España. Regresamos con más noticias con Enfoque Católico. En medio de la campaña presidencial en Perú, el arzobispado de Ayacucho hace una aclaración con respecto a uno de los asesores del candidato de izquierda que se presenta como sacerdote. En un comunicado precisan que Luis Basalar, quien se identifica como el director espiritual y confesor del líder de Juntos por el Perú, fue expulsado del estado clerical. En 2013, Monseñor Salvador Piñeiro, arzobispo de Ayacucho, suspendió en sus funciones a Basalar por un supuesto abuso sexual a un ex seminarista de 17 años. El texto señala que en 2015, la entonces Congregación para la Doctrina de la Fe concluyó que consta certeza moral suficiente sobre los hechos que fueron materia de investigación. Ese mismo año, un juzgado de Ayacucho lo halló culpable en la modalidad de seducción, pero la Corte Suprema lo declaró inocente. En una entrevista en Panamericana Televisión, Basalar indicó que no contó con el debido proceso en la Iglesia y que ha apelado al Vaticano. Según el derecho canónico, aun cuando un presbítero es expulsado del estado clerical, sigue siendo sacerdote por haber recibido el sacramento del orden, pero está impedido de ejercer el ministerio salvo confesar a un penitente en peligro de muerte. Y la imagen que usted ve ahora en su pantalla dio la vuelta al mundo. El padre Diego Esmeraro, de 82 años, se desmaya durante la última audiencia general del Papa León XIV en la Plaza de San Pedro debido al intenso calor tras varias horas bajo el sol. El Santo Padre de inmediato deja el estrado para auxiliarlo y se arrodilla para asistirlo. Sorprendido, el veterano sacerdote llega a decir, «Santidad, ¿es usted de verdad?». El Papa no solo se preocupó por su estado, sino que también le estrechó la mano y le entregó un rosario como señal de cercanía y apoyo espiritual, según testigos, reporta Vatican News. Tras el incidente, el Servicio Médico del Vaticano confirmó que el cura no presentaba problemas graves. El padre Diego, con décadas de ministerio, ya tenía una conexión especial con el Vaticano. En 1970 fue ordenado sacerdote en la misma plaza de San Pedro por el Papa Pablo VI. Cercanos a la visita del Papa León XIV a España, WTN acaba de estrenar el documental Sagrada Familia, la obra que une cielo y tierra. Y en WTN Noticias lo mostraremos por partes. En esta primera entrega presentamos a Jordi Faulí, el arquitecto que está al frente de la construcción de la Sagrada Familia. Con una profunda comprensión del legado de Gaudí, ha acompañado al templo en una de sus etapas más decisivas. Veamos el especial conducido por Paula Flynn.
19: Barcelona se prepara para una cita histórica. El Papa León XIV visitará la Basílica de la Sagrada Familia, coincidiendo con el centenario de la muerte de Antoni Gaudí, su arquitecto. Será el tercer pontífice en cruzar el umbral de la Basílica e inaugurará la Torre de Jesucristo, el punto más alto de la Sagrada Familia. Miradas asombradas hacia lo alto,
20: llena la Basílica de la Sagrada Familia. Más de 5 millones de personas recorren su interior cada año. Distintas nacionalidades, idiomas y vidas se unen en un lugar que cautiva al mundo. Con más de 170 metros de altura, la Torre de Jesucristo corona la Basílica de la Sagrada Familia, el templo que será testigo de la visita del Papa León XIV a España. La visita del pontífice a la Sagrada Familia no es casualidad. Este 10 de junio se cumplen 100 años de la muerte de Antoni Gaudí, el arquitecto que imaginó este templo y cuya obra ha marcado a generaciones enteras. Para descubrir el templo que recibirá al pontífice en esta visita, cruzamos el umbral de la Sagrada Familia y nos abrimos paso hasta el balcón del Juve. Desde aquí, las maquetas del arquitecto cobran vida y se pueden ver las columnas que parecen árboles en un bosque de piedra y que soportan el peso de la bóveda.
21: Esta es la maqueta más importante de Gaudí porque tenía exactamente 5 metros de altura y era la nave principal que llega hasta 45 metros. Esta columna sería esta, la columna o esta, como se va ramificando, igual que la maqueta, para apoyar las bóvedas de naves laterales, bóvedas de la nave central. Y todo peso comunicado directamente al cimiento.
20: Jordi Faulí es el arquitecto a cargo de la construcción del templo desde 2012 y ahora lidera la fase final.
22: Nuestra obligación es seguir con la construcción de la Basílica de la Sagrada Familia, siguiendo con fidelidad el proyecto de Antoni Gaudí. Aquí vemos toda la iglesia, el interior de la iglesia. Esta nueva iglesia que Gaudí ideó para el futuro, donde una serie de árboles de columnas inclinadas se van elevando hacia arriba para recibir la luz que entra por las bóvedas y por todos los ventanales. Al estar la estructura integrada en el interior, en las columnas del interior, permite que entre el máximo de luz por los ventanales y que también entre luz por las 300 claraboyas que hay en las bóvedas. Todo para hacer levantar la mirada hacia arriba, hacia Dios.
20: ¿Qué es lo que quiso Gaudí que fuera la Sagrada Familia?
22: La Sagrada Familia, primero, es expresión de la fe cristiana, porque todos los elementos de la Sagrada Familia son expresión de la fe cristiana, tienen su simbolismo, su contenido teológico. Y Gaudí quería que las personas viendo la Sagrada Familia entendieran la fe cristiana y se elevaran a fe de Dios y se sintieran acogidos y se sintieran amados por Dios. Lo que buscaba Gaudí sobre todo era la belleza, para que la belleza llegara al corazón de las personas, de todos los que entraran, piensen lo que piensen. Y seguro que el interior, el exterior, impacta en todas las personas, de una forma o de otra. Gaudí, la fe cristiana la expresa, la historia de la salvación la expresa, no solo con el arte, con la escultura, sino también con la forma de la arquitectura. La fachada del nacimiento es diferente que la de la pasión, porque una expresa el gozo de vivir, donde toda la naturaleza está exultante alrededor del nacimiento de Jesús. Y la de la pasión, con columnas tensionadas, inclinadas, expresan la angustia, el dolor de la pasión y muerte de Cristo y del dolor existente en la vida. La fachada de la gloria, Gaudí planteó un monumental pórtico delante de las cuatro torres de la fachada de la gloria, con una serie de linternas, me parecen como trompetas que se irán elevando, aumentando en medida, elevando hacia el centro para expresar un sentimiento de elevación hacia arriba, hacia Dios.
20: ¿Por qué lo quiso así?
22: Gaudí escribía que desde la cruz, por unas ventanas acanaladas, se contemplaría el panorama, porque uno cuando esté en la cruz de Cristo vea el entorno de la Sagrada Familia y, por tanto, vea claramente que no estamos solos, que estamos rodeados de muchas personas con quien convivimos y a las cuales Cristo nos pide de amar y de servir. Él quería conmover las personas, conmoverlas viendo las fachadas, entrando en el interior y viendo estas estructuras arborescentes que se van levantando hacia arriba en el espacio para la celebración eucarística. Y que toda esta belleza llegara al corazón de todos, para que pensaran en su vida, pensaran en la vida de Cristo y en su propia vida. Y que esto les llevara, pues, a sentirse amados, acogidos y dispuestos a amar a los otros.
3: ¿Cómo es posible mantenerse fiel al proyecto de Gaudí?
22: Él lo hizo, Gaudí nos dejó fácil. Pensé que Gaudí estuvo sus últimos 12, 14 años trabajando exclusivamente para la Sagrada Familia, viviendo pobremente, pensando en el futuro, con una esperanza y fe en el futuro, diseñando la Sagrada Familia que se construirá después de su muerte. Y un día llegará que la Sagrada Familia estará acabada. Llegará. Este día llegará.
4: En Barcelona, Paola Flynn, EWTN Noticias.
1: Y llegamos al final del programa, amigos. Gracias por habernos acompañado.
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0: Tenemos el peligro, cuando pensamos en los santos, en los más grandes santos, de creer que pues no eran humanos, y entonces pues como que tenían una garantía, una seguridad, una fortaleza a prueba de todo. Y eso casi les quitaría mérito, ¿no es verdad? Bien, hablando de San José y recorriendo los momentos de su vida que además son, a ver, ¿cómo lo diría yo?, tan humanos, tan sencillos de explicar. No es una vida complicada con muchos vericuetos, es una vida límpida, clara, que tiene momentos difíciles como la tuya, amigo oyente, y la mía y la de todos, pues es una vida llena de luz. Y vamos a ver por qué caminos Dios lo guió. Ya saben que llevamos más de 100 programas compartiendo sobre la grandeza de San José. Nos acompaña la hermana Dolores Eugenio.

0: San José, el santo más hermoso y protegido de Dios, bello en el alma y en el cuerpo, hombre fuerte, de una pieza, limpio. San José, otórganos herramientas para amar incondicionalmente como tú, un martillo que en lugar de golpear, sepa comprender, un cepillo para pulir el carácter y sonreír sin nada que temer, un metro para medir las cosas buenas que nos rodean y desterrar tanta negatividad. Danos un trozo de madera como la tuya, amado San José, para que a nadie le falte una mesa, una silla o un lugar donde reposar, y también un taller lleno de virutas donde todos quepan y todos se sientan amados por mí.
1: No tengáis miedo, no temas. Son palabras que San José tuvo que escuchar, que tuvo necesidad de oír, porque se encontró varias veces en su vida, yo diría una vida a la vez tan sencilla como lo comentábamos, pero tan trascendental, con una misión tan importante. La tuya y la mía, amigo oyente, también es igual. Nuestra vida parece una más, no llama mucho la atención, no hacemos grandes cosas y sin embargo tenemos todos una misión que cumplir y Jesús cuenta con nuestra respuesta, la de cada uno. Vamos a ver que nosotros también, vamos a ver, quizás la hermana Dolores, ¿no? Pero yo por lo menos sí que muchas veces necesito escuchar aquellas palabras que después también Jesús dirá, no tengáis miedo o no temas. ¿Verdad que San José también escuchó estas palabras, hermana Dolores?
2: Pues así es. Hoy vamos a tratar en este nuevo programa que ya superan los 100 y es una gran alegría porque también hemos recibido algún comentario de personas que lo escuchan y que les están haciendo mucho bien para aumentar su amor y devoción y confianza en San José. Hoy vamos a hablar de cómo Dios le hablaba a través de un ángel a San José en los sueños, que a veces es un poco difícil de ver o de saber si realmente Dios es el que me ha hablado o no, son imaginaciones de uno o son simplemente sueños que Dios también permite. Pero en el caso de San José son sueños en los que le hablaba el Señor y qué abandono, porque la conclusión que se podría sacar de San José, de cómo actuaba él después de que el ángel, que era el enviado de Dios, le hablaba, cómo San José obedecía. Lo más increíble es que no interpelaba al ángel o le preguntaba o le salían sus dudas, cómo obedecía a lo que el ángel le manifestaba de parte de Dios. Y hoy precisamente vamos a tratar de este sueño que lo hemos titulado el programa El sueño que libera, y libera precisamente por esa obediencia que San José tenía a lo que Dios le manifestaba, y no quizás de una forma tan evidente a la luz del día, sino en sueños. Yo creo que San José, por donde le cojamos todo, hermana Carmen, creo que todo en San José realmente es heroico, pero un heroísmo lleno como de ese abandono y de esa humildad de corazón.
1: Claro que nos lo hace además un heroísmo que no lo aleja de nosotros, como decíamos, no es como si dijéramos una santidad fuera de nuestro alcance, con unos portentos y unos, no sé, unas predicaciones a miles de personas o muchas cosas difíciles. No, ni tampoco se nos habla de unas penitencias así muy extremadas que nosotros no podríamos con en nuestra vida cotidiana realizar. No, fíjense que San José, el santo, la persona llamada a la misión más alta, yo diría en toda la humanidad, porque es nada menos, bueno, por supuesto, con Santa María, de hacer de padre del mismo Dios. del mismo Dios de nuestro Salvador, que es Dios y hombre verdadero,

0: de un peligro, me libera de un miedo. Pues sí, San José en varias ocasiones temió y temió primero con motivo. No era un temor de estos que a veces nos inventamos, ¿no? Como pues, un temor exagerado de una persona a lo mejor pusilánime o apocada que se asusta por todo. No, no, no. Por ejemplo, en el caso de la gravidez de María, cuando él no entendía lo que pasaba, antes de que el ángel le hablara y le dijera, no temas recibir en tu casa a María, tu esposa, él realmente no sabía qué hacer, por qué temía y qué podía temer. Hermana, pues yo creo que temía verse involucrado en un misterio que le desbordaba completamente, si María no dice nada, si Dios no hace conocer claramente su voluntad, ¿qué otra cosa podía hacer mejor que desaparecer, alejarse con respeto, repudiar en secreto a aquella a la que no se atreve a mirar como su esposa, ¿eh? Pero tampoco quiere exponerla al desprecio público. Imagínense, amigos, en el corazón, en el alma, en todo el ser, porque el cuerpo también lo padecería, no podría dormir, no podría comer durante todo ese tiempo, estaría el pobre, como a veces ocurre, nos ocurre a todos, angustiado, ansioso. Pues hermana, estas ansiedades, esos miedos y angustias tan dolorosas para San José, que luego se repitieron en otras circunstancias muy diferentes, cuando tuvo que huir porque el niño Jesús estaba amenazado de muerte, etc. Podríamos decir, hermana, que estas ansiedades y estos malos momentos han sido un bien para nosotros, porque, claro, en una prueba tan difícil se nos revela el carácter y la santidad, la virtud de San José. Cuando las cosas son fáciles, no se puede conocer muy bien a las personas, ¿no te parece?
1: Así es, y nos está revelando aquí San José que aunque él estaba inundado desde su concepción, que así lo dicen también algunos autores josefinos en libros desde su concepción, el Espíritu Santo inundó a San José totalmente. Sin embargo, San José no por ello deja de ser humano, y como humano tiene en algún momento, y ahí el Evangelio, los evangelistas lo declaran, tiene o siente en algún momento esos temores, que no son dudas lo que le pasó en primera instancia al ver a la Virgen en estado de gravidez. No es una duda, sino un temor lo que tuvo San José, pero nos está demostrando que San José, al tener esa santidad, porque Dios lo modeló a San José conforme a su querer, al querer de Dios Padre, nos está revelando que San José, a pesar de tener esa santidad tan grande, no por eso deja de ser humano y tiene en circunstancias especiales esos temores, esas circunstancias que a nosotros nos pasa muchas veces, no saber qué hacer. Bueno, eso es lo que peor que puede pasar al psiquismo, la duda. La duda es un martirio para un psiquismo, no saber si es para la derecha, si es para la izquierda, si hay que actuar así o no hay que actuar. Y aquí se nos muestra a San José lleno de una persona que espera, y a mí esto es lo que más me impresiona de San José, espera el momento de la actuación de Dios, y en este caso se revela a Dios a través de los sueños. Luego San José sigue siendo humano, tiene este temor, no sabe qué hacer, está dubitativo. Para su psiquismo sería terrible, estaría psíquicamente roto, pero como él se apoya en Dios, se abandona en Dios, y como Dios siempre sale en defensa, solucionando al que confía en él, solucionando eso que le angustia, pues hermana Carmen, yo veo esa parte humana de San José como nosotros, cuántas veces en angustias, en incertidumbres, pero también la parte santa, la santidad.

0: que a pesar de que su psiquismo prácticamente está roto en esta dubitación, ¿cómo sale la parte santa? Ese confiar en Dios plenamente a pesar de que no hay evidencias de ninguna clase. Aquí está lo heroico propiamente de San José.
1: Qué bien, me gusta mucho esta explicación porque nos ayuda a darnos cuenta de lo que es la verdadera santidad, no la de colorete, no sé cómo decir, una santidad superficial. No, estamos yendo a lo real, a lo que hay en las personas y lo que las hace santas, y lo has dicho tan bonito con este verbo esperar. Fíjense que el verbo esperar, en el caso de San José, incluye la virtud de la esperanza, porque no es un esperar, ¿cómo decirlo?, solamente de a ver cuándo Dios se revela, con un poco de ira, ¿no?, de impaciencia. No, es un esperar lleno de esperanza, lleno de seguridad de que Dios no lo va a dejar. Pero claro, a la vez, sufriendo terriblemente, pues el que ese momento no llega. Entonces tiene un mérito grande, un mérito comparable al de Abraham. Ustedes lo recuerdan cuando Dios le manda cosas muy difíciles. Le manda creer que será el padre de un gran pueblo cuando él no puede ya tener hijos. Le manda matar a su hijo cuando Dios se lo ha dado. En fin, una serie de situaciones en Abraham, o también podíamos hablar de Moisés, de los grandes hombres de fe, que se da en San José ya en el misterio mismo de Cristo, de Dios hecho hombre, ahí tocando a Jesús en el sentido más pleno de la palabra, tocándolo con su corazón, con su fe y con sus manos, llevándolo en sus brazos después. Y vemos que San José, en esa actitud de espera, esperanza, no se precipita. No se precipita ni, que también esto nos pasa mucho, y cuántas veces nos tenemos que arrepentir y confesar porque nos hemos precipitado a actuar antes de que Dios nos dijera cómo debíamos hacerlo. ¿Es verdad o no, eh? Bueno, pues San José es justo, nos lo dice el evangelista. No solamente, por ejemplo, en el caso de María, no tiene pruebas contra María, sino que todo le sugiere que ella es inocente. Debe haber en ella un misterio que él ignora. Entonces tenemos la humildad, aceptar que no todo lo tiene que entender él. La justicia, no juzgar, no permitirse el lujo de juzgar a otro sin tener certeza de un mal. El pudor, la discreción, el respeto de no atreverse a preguntarle, puesto que ella no dice nada. A veces somos muy brutos nosotros al querer sonsacar las cosas, interrogar a otra persona. Incluso he oído de matrimonios donde uno de los dos, pues, está vigilando al otro mediante un detective, ¿sí? Un investigador. Esto es terrible. San José nunca hizo esto. Se fió, como nos ha dicho la hermana Dolores, de la hora de Dios, de que iba a llegar esa luz. Miren, les invitamos a escuchar ahora la canción Familia de Nazaret. La canta el Centro Josefino de Chile, que nos ayude a meditar en estas virtudes que, por mi parte, por lo menos, nos faltan tanto.

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1: Hola, soy Claudia Guaneme desde Colombia. Quiero contarles lo que es San José para mí, lo que representa en mi vida, lo que ha sido hasta ahora. Resumidamente les cuento, cuando tengo un toque de Dios primero en mi vida, es un llamado muy, muy fuerte a través del silencio y de la soledad. Interiorizando un poco sobre esto, descubro que la mejor guía es San José, por excelencia. Es el que nos introduce en esa vida íntima de oración, el que me ayuda a tener una vida interior, en silencio y en soledad. Entonces me hago su devota y lo llevo conmigo a todas partes. San José me acompaña en todo. San José ahora mismo es como ese santo en el que confío plenamente, en el que no cabe en la menor duda para cualquier cosa que yo emprenda. Ahora mismo San José siempre está en mi oficina, con las personas con las que trabajo. Busco que ellas también se hagan sus devotas. O sea, de alguna manera quiero hacerlo conocer de muchas personas que aún no lo conocen, y lo meto siempre en mis conversaciones. En mi vida, ahora mismo, soy madre soltera, tengo una hija. En el momento en que me descubro embarazada, esperando a este bebé, digo, va a ser un consagrado a San José. Cuando en la primera ecografía me entero que va a ser una niña, digo, se va a llamar Josefina o María José en honor a San José. Entonces opté por María José. María José es consagrada a San José en el momento de su nacimiento y también en el momento de el día de su bautismo. Y María José, María José es una hija plena de San José. Ella le dice papito San José, sabe orarle a San José. Le damos las gracias todos los días porque tenemos un cuadro de la Sagrada Familia en nuestra habitación. Entonces lo primero que le enseño a mi hija al amanecer, al despertar, es, mira, ahí está el papito San José, salúdalo. Y ella, pues hay días que lo quiere saludar, la mayoría de los días lo quiere saludar, y lo saluda y le da las gracias por un día más de vida. Y así es que me quedo corta en decir la cantidad de favores que he recibido de este santo, de verdad.

0: José María.
1: Queremos dar las gracias a Raúl García en el control y por este testimonio delicioso de Claudia desde Colombia. Me ha parecido muy bonito, muy sincero y lleno de vida. Fíjense que qué bonito, porque San José, que en su vida le tocó también temer y hacer, como hemos comentado hoy, frente a situaciones pues difíciles, gracias a su esperanza en Dios, a su obediencia, hoy en día está ayudando a los que pasan por momentos difíciles. Y como nos ha dicho Claudia, hermana, tan bonito, dice, para mí es el santo que, con el que no tengo la menor duda, es decir, sé que está ahí, que me va a ayudar.
2: Y es verdad, así como él, yo creo que San José infunde eso a sus devotos, así como él no tuvo duda y no la tuvo en momentos en que uno podría flaquear y tenerla, porque fueron momentos muy, pues así como habías dicho tu hermana Carmen, de Abraham también, aunque creo que la fe de San José es mucho más heroica, algún día también lo explicaremos en un programa de estos, pero es muy bonito porque así como él tuvo esa certeza, a pesar de que no tenía evidencias, esa misma confianza da San José a los que son sus devotos, que confiemos en él a pesar de que muchas veces no tengamos evidencias, pero San José siempre estará ahí.
1: Bueno, pues vamos a pedirle a San José que también él nos libere de esos temores que a veces nos impiden actuar, que nos nublan la mente y no nos dejan discernir cuál es la voluntad de Dios. Fíjense que a veces, es verdad, como nos comentaste, hermana Dolores, son los peores momentos cuando no sabemos, sobre todo si uno quiere agradar a Dios y no sabe, no tiene modo de averiguar cuál es la voluntad de Dios en una situación. Pues yo diría que nos confiemos a San José en esos momentos más complicados. Él tiene experiencia y bueno, él hará que ya sea despiertos o dormidos, seamos liberados de esa situación por una respuesta de Dios. También al despedirnos ahora, pues no deja de ser muy hermoso, hermana, y ya en plan de despedida, que sea el mismo arcángel San Gabriel, el mismo embajador de Dios para anunciar a María la encarnación. Entiendo que el Evangelio también nos lo dice, que es el mismo arcángel San Gabriel el que viene a fortalecer a San José. Por eso, en esta despedida, en que damos gracias a todos por habernos acompañado, pues reiteremos nuestra confianza, nuestra esperanza incondicional en San José.
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0: Vosotros cansáis a vuestro Dios. Vosotros cansáis a vuestro Dios. Es verdad, con nuestra conducta cansamos a Dios. Pues vean el juicio. Dios es como fuego de fundidor, como lejía de lavandero. Se sentará para fundir y purgar, y purificará a los hijos de Leví, y los acrisolará como el oro y la plata. El juicio, castigos de Dios, purgatorio, infierno. Y ahora, que yo, vuestro Dios, no cambio, y vosotros no termináis nunca, diciendo que os arrepentís y vuelva a pecar. Os arrepentís y vuelva a pecar. Yo no cambio nunca. Ahí estoy en el altar. Por más ofensas que me hagáis, vosotros no acabáis nunca de cambiar.
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8: Finalizando el mes de María, aunque esto es un programa temporal y se puede ver en cualquier momento, pero valga la pena decirlo, tenemos un tema muy importante y que está relacionado con la Virgen de Fátima, pero no con las apariciones que ella tuvo del mes de mayo al mes de octubre, sino con una que prometió y que luego cumplió y que tiene hondas repercusiones hasta el día de hoy. Quédense con nosotros para saber de qué se trata. Les damos una cordial bienvenida, queridos amigos, a este espacio de La House, el espacio para las familias que buscan el auténtico amor. Les estamos acompañando, como siempre, con el apoyo de la parte técnica desde la ciudad de Arequipa, Jorge Linares, Oscar Maima, José Lobón, Yure Duish, y desde la ciudad de Lima, en este espacio de reflexión, Paola Hidalgo y un servidor, Henry Moreno. Paolita, un cordial saludo.
9: Hola, Henry, ¿cómo estás? Un cordial saludo para todos nuestros amigos y esperemos... Y esperamos que estén terminando de vivir muy, muy marianamente este mes de mayo.
8: Vámonos con el caso que plantea el tema para el día de hoy.

¿Quién conoce verdaderamente el rostro de lo que esperamos? Es decir, ¿quién conoce verdaderamente el rostro de la eternidad? ¿Quién? Sí, por supuesto, hablamos mucho del cielo, hablamos de la eternidad, de una felicidad y alegría que perseguimos, pero si somos honestos, si somos auténticos, sinceros, podemos llegar a la conclusión de que es más lo que hablamos de lo que conocemos. Porque, ¿quién puede llegar y decirnos, yo conozco el cielo, yo conozco la eternidad, mira, es así, es asá, es esto, es aquello? ¿Quién? Y por otro lado, aunque me lo describa, aunque me lo cuente, ¿cómo voy a creerlo si eso no resulta aprensible para mí, si no lo puedo captar de una manera concreta, sino tal vez solo como una metáfora, como una bonita poesía? Por lo tanto, si yo no conozco ese cielo que persigo, que busco, que ansío, pues tal vez esté persiguiendo una ilusión y me esté perdiendo la vida real, mi presente, mis posibilidades. Sin embargo, esto es como una sin salida, como una encrucijada, porque por otro lado, este presente, con todas las bondades que me puede dar, a la larga tampoco satisface. Es un continuo sube y baja de sufrimientos, alegrías, salud, enfermedad, pobreza, riqueza. ¿Quién no se cansa tarde o temprano? Entonces hay un dilema. Y en este dilema uno se pregunta, ¿qué hacer? ¿Hay alguien de casualidad por ahí que quiera venir y poner en mis manos un cielo del cual yo pueda estar seguro, que despierte mi presente, que lo transforme y le dé esperanza? Pues aquí estoy, y espero.

0: Nuestro tema para el día de hoy, el mensaje de Pontevedra para la familia. Sí, Pontevedra, ese sitio donde la Virgen de Fátima se apareció cumpliendo una promesa que hizo en una de las apariciones justamente entre mayo y octubre en 1917. Y trayendo, vamos a decir, una respuesta, Paola, a ese hombre que se preguntaba, pues yo estoy aquí. Y espero a ver quién me puede traer esperanza, quién me puede hablar del cielo, quién me puede concretar eso en mi realidad. ¿Habrá alguien más que lo pueda concretar si
1: Por
0: no es la
1: supuesto,
0: Virgen?
1: es nuestra Madre la Virgen. También contarle a nuestros oyentes que Pontevedra está en España. Y esto es muy significativo. Las apariciones de 1917 fueron en Cova de Iría, lo que hoy sería Fátima, Portugal, pero estas... La del 10 de diciembre de 1925 es en Pontevedra, España. Y bueno, ¿qué hace Sor Lucía? Fue a Sor Lucía, solo a ella, esta aparición. Jacinta y Francisco ya habían muerto en 1919 y 1920. ¿Qué
0: Perdóname que
1: hacía
0: te
1: Lucía?
0: interrumpa. Fue en la aparición, que si no estoy mal, del mes de julio, la tercera aparición donde ella le dice que le habla de los primeros, de la reparación que hay que hacer a su Inmaculado Corazón,
1: Exacto,
0: ¿no?
1: pero aquí confirma en esta aparición de 1925, ya Lucía tiene, si no estoy mal, unos 18 añitos, ya está en el convento de las Ursulinas, esto lo hemos dicho en programas anteriores, ya es una, digamos, una religiosa, por así decirlo, y se encuentra en España. Pues es en España donde la Virgen se le aparece con el niño Jesús y tiene un, digamos, extiende el mensaje. Es como el continuará de la tercera aparición de
0: Y me
1: Fátima.
0: parece eso un buen punto, como la Virgen actualiza eso que ha dicho en 1917 y lo va a profundizar y lo va a extender, y como decíamos, eso va a tener consecuencias hasta nuestros días. Entonces, metámonos con el mensaje.
1: Sí, primero que todo, si nuestro técnico nos puede poner la imagen de esta aparición, bueno, esto es una pintura de lo que es la aparición, se aparece Nuestra Señora y el niño
0: En una
1: Jesús,
0: nube,
1: en, como
0: ajá.
1: en una nube y está pues Lucía con un hábito negro enfrente pues de la Virgen y el niño.
0: La Virgen tiene en su mano derecha su Inmaculado Corazón rodeado de espinas y con la otra mano pone su mano sobre el hombro de Lucía. Vamos a entrar a ver
1: Excelente.
0: exactamente esto qué significa. Entonces, ¿por qué estamos hablando también de Pontevedra? Es que estamos dentro del centenario todavía de esa aparición que acabamos de ver. Esa aparición que vimos en imágenes se produjo un 10 de diciembre de 1925. O sea que todavía estamos viviendo el centenario hasta el 10 de diciembre de 2026, se cumple ese centenario. Entonces es importante todavía recalcar ese mensaje
1: Sí.
0: para la familia. Y la Santísima Virgen María, como vimos, teníamos a su lado, llevado por una nube luminosa, al niño Jesús. Aquí es importante mirar qué significan esas imágenes, ¿no? Uno se pregunta por qué se aparece la Virgen María y el niño sobre la nube. Recordemos que la nube luminosa inmediatamente le recuerda a uno el tema de la ascensión del Señor o el tema de la parusía, cuando sabemos que nuestro Señor vendrá sobre una nube y verán al Hijo del Hombre venir entre las nubes, se lo dice respondiendo cuando le preguntan si él es el Mesías. Y también sabemos que en el momento de la ascensión los apóstoles lo vieron alejándose en una nube. Viene el niño Jesús en una nube, por lo tanto está trayendo mensajes muy importantes. Y el niño Jesús, vamos a ver por qué está allí con la Santísima Virgen María. Uno diría, bueno, ¿y por qué? Quiero, no sé, hacer cualquier supuesto. ¿Por qué no está allí San José? Sabiendo que en una de las apariciones en octubre, por ejemplo, se apareció San José con la Santísima Virgen María y el niño en la aparición de Fátima, pero aquí solamente está la Virgen con el niño. Entonces, miremos, aquí. Esto es una propuesta nada más, una hipótesis, pero qué curioso, porque en el cielo las cosas no son coincidencias. Fíjate que mientras los cruzados terminaban por ser diezmados y perdían todo control sobre Tierra Santa, el Señor envió a sus ángeles para que movieran la casa de Nazaret de un lugar a otro. ¿Cuándo fue esto, Paola? Un 10 de diciembre de 1294. Es decir, la misma fecha, 10 de diciembre, de la aparición de la Santísima Virgen María con el niño sobre la nube a Sor Lucía.
1: 7 siglos antes, más o menos.
0: Más o menos.
1: 7 siglos antes nos hemos trasladado a la Edad Media y es lo que conocemos hoy en día como la Casa,
0: la Casa de Loreto. Y esto fue en Loreto, Italia. Y entonces dice la redacción de aquella época que unos pastores vieron una casa volando sobre el mar, sostenida por unos ángeles. Y también esto de volando por el mar, se acuerda uno muchísimo de esa imagen que vio Elías de la nubecita volando sobre el mar, que es imagen de la Santísima Virgen, por ejemplo, del Carmen. Pues aquí, esa casa sostenida por unos ángeles, encabezados por San Miguel Arcángel, y atención a esto, sobre ella, sobre la casa, vieron a Jesús niño cargado en brazos de la Virgen María.
1: Podemos ver la siguiente imagen, que es la imagen de la Virgen de Loreto. Ahí la tenemos, qué lindo, ¿no?
0: Pues fíjate, esos pastores cuando ven la casa volando, ven que sobre ella está esta Virgen con el niño Jesús en los brazos. Y además, otro punto muy importante, dentro de la casa, en el interior de la edificación, se encontró un altar de piedra. Y sobre este altar de piedra, una estatua de cedro de, ¿adivina quién? De la Virgen María con el niño Jesús en brazos.
1: Fíjate.
0: Entonces, uno dice, pero a ver, coincidencia, o sea, todo esto ha ocurrido un 10 de diciembre. Un 10 de diciembre en Pontevedra, un 10 de diciembre en Loreto, la Virgen con el niño encima de la casa mientras vuela sobre Loreto antes de que se instale. Cuando llega, se dan cuenta, encima de un altar, la Virgen María, una estatua de la Virgen María con el niño. Tal vez nos enteremos en el cielo esa fecha, por qué el Señor la habrá escogido, pero lo cierto es que es una fecha en donde la Virgen con el niño tienen una relación muy especial en relación con la humanidad.
1: Bueno, para que nuestros televidentes vean cómo es la Casa de Loreto, o lo que envuelve la Casa de Loreto, en la siguiente imagen lo podemos ver. Ahí está. No es que esa sea la Casa de Loreto, sino lo que está adentro. Parece esta pequeña construcción que está dentro de una iglesia, la iglesia Nuestra Señora de Loreto, en Loreto, Italia, pues adentro está la verdadera casa. Esto parece como un relicario que envuelve la Casa de Loreto y que muchísimos papas y santos han estado allí, entre ellos Santa Teresita del Niño Jesús. Lean Historia de un Alma, libro escrito por ella, y ella narra cómo fue su experiencia en esta casa.
0: Se parece un poco, Paola, también a como cuando veíamos un poco en la liturgia, lo de las imágenes y lo de los templos, cuando hablamos del baldaquino en una de las basílicas, sí, la Basílica de San Pedro, que siempre es como que le da realce al altar, ¿no? Una construcción que le da
1: dentro
0: realce.
1: Y Nuestra Señora de Loreto es la patrona de los aviadores.
0: Bueno, terminar diciendo de esto, que es un paréntesis, pero que es curioso, es muy importante, ¿por qué? Entonces uno se queda preguntándose, bueno, ¿y por qué la Virgen y el niño? Lo que pasa es que el mensaje de Pontevedra va a hablar de manera muy especial de esa relación entre el corazón de Jesús y el corazón de María. Y ya nos vamos a dar cuenta por qué. Porque el mensaje principalmente va a estar centrado sobre el Inmaculado Corazón de María, pero va a ser el corazón de ese niñito Jesús el que le va a dar el realce, y vamos a ver que lo vamos a poder comparar también en algún momento con un mensaje que el corazón de Jesús le dio a Santa Margarita María de Alacoque. Entonces allí los dos corazones son muy importantes. Bien, cerramos ese paréntesis y nos vamos con el mensaje.
1: Muy bien.
0: Entonces veíamos en esa imagen que la Santísima Virgen María le pone el hombro, su mano izquierda sobre el hombro derecho de Sor Lucía, y le mostró al mismo tiempo un corazón rodeado de espinas que sostenía en la otra mano. Este gesto de la Santísima Virgen María que estamos viendo aquí en pantallas, el gesto de que de todo esto indica una misión. Hay una misión, es decir, no se aparece la Virgen y el niño simplemente por darle un consuelo a Lucía. No, es que hay una misión que tiene que ver con la humanidad. Una mano en el hombro es la confianza puesta a quien se confía, en este caso a Sor Lucía. El objetivo de la misión está en la otra mano, un corazón rodeado de espinas al cual hay que ir quitándole estas espinas. Claro, está el corazón con las espinas y lo está mostrando. ¿Y cómo vamos a quitar estas espinas? Lo va a decir el mensaje, a través del sacrificio y la reparación, que entre otras cosas, Paola, es continuación del mensaje de Fátima en todo lo que pedía la Virgen a los pastorcitos: oración, sacrificio, penitencia, rezo del Santo Rosario.
1: Cuando hablas tú de misión, pues esto es tremenda misión. Ya lo decíamos en el programa anterior, a Lucía le cambió la vida a los 10 años. De los 10 años hasta su muerte, que fue a los 97 años, Lucía tuvo una vida de mucha cruz, de mucho sufrimiento, precisamente por llevar a cabo esta misión que le dio en persona la misma Virgen María. Entonces, aquí Lucía tiene 18 años y ahora tiene que llevar como un nuevo recado, lo de los 5 primeros sábados de mes, ¿no?
0: Claro, ahora,
1: que no le creen ni la superiora, ni el confesor, ni el padre, etcétera, como que le dan largas, ¿no? Espérate, espera un poco más. Entonces, realmente ese esperar fue demasiado tiempo.
0: Ahora, en este gesto y esta imagen que estamos explicando, esa primera aparición, eso primero que percibe Lucía, no es un mensaje solamente para Lucía. Total. En el sentido, no solamente de lo que vamos a ver, del mensaje concreto que le va a dar la Virgen, sino que en este gesto de poner su mano sobre el hombro de ella, nosotros también nos tenemos que preguntar si la Virgen María, y nosotros nos decimos devotos de ella, nos tiene una misión, y si nosotros la estamos cumpliendo. Es decir, tendríamos que preguntarnos si esto opera para todos y cada uno de los miembros de la familia. La pregunta es: yo ya me he fiado de la Santísima Virgen María para entregarle mi vida, como lo ha hecho Sor Lucía, porque la ha sacado de su patria, la ha sacado de su familia, ha entregado su vida a la misión que la Virgen le da, y le ha entregado, por ejemplo, a mi esposa, mi esposo, mis hijos, mis familiares, se los he entregado a la Virgen. Estoy cumpliendo la misión, sé la misión que la Virgen tiene, porque es que la Virgen, siendo mediadora maternal de todas las gracias, corredentora, tiene una misión para nosotros, porque así lo ha querido la Providencia. Pero tenemos que preguntarle: Madre Santísima, ¿qué es lo que quieres de mí? ¿Qué es lo que quieres de mi familia? Ven a instalarte en nuestro hogar, ¿no? Sor Lucía nos enseña eso y esta aparición nos enseña eso con esa primera imagen.
1: Y que nosotros como papás debemos tener muy clara nuestra misión, que es el cumplimiento de nuestro deber, el papá cumpliendo su rol de padre, la mamá cumpliendo su rol de mamá, y también hacerle entender a nuestros hijos que también ellos han sido creados por el mismo Dios y creados con un propósito, con una misión, que es en la oración, donde nosotros debemos descubrir qué misión tiene el Señor para nosotros. Mientras que ellos vivan con nosotros, sean pequeños o sean adolescentes, pues el cumplimiento del deber de los hijos es respetar a sus papás, es obedecer las reglas de la casa, es comportarse bien en casa o en el estudio, es responder con los estudios, y ya cuando tengan que irse de la casa o ir mirando esa lección de vida, pues digamos que lo mejor es venir ya preparado como desde la infancia, y tal vez muy seguramente muchos ya a esa edad tengan claro pues el propósito de su vida, que se van a dedicar.
0: Sí, digamos, eso hace parte de la misión general para todas las familias.
1: Claro.
0: También existe una misión en específico que la Virgen solamente va a dar en la medida en que nos abramos a esas gracias generales, cumplamos con nuestro deber, como ha dicho Paola. Ella también va a tener alguna misión concreta en el proceso de evangelización, como se lo va a decir aquí ahora, ¿quién? El niño Jesús. Fíjense en la aparición, en este mismo instante, después de haber visto esta imagen, el niño le dijo: ten compasión del corazón de tu Santísima Madre. Vamos estando muy atentos a cada palabra. De tu Santísima Madre, es la madre del niño Jesús, pero le dice: de tu Santísima Madre, cubierto de espinas, con que los hombres ingratos lo traspasan a cada momento, y no hay nadie que haga un acto de reparación para quitárselas. Es un poco curioso, ¿no?, que justamente sea el niño Jesús, que en el orden de la jerarquía pues es el más importante y más que la Santísima Virgen María, quien venga a interceder por su madre y a llamarnos la atención de las ofensas que le estamos realizando, de nuestra indiferencia con respecto a las espinas que la humanidad le clava, incluyéndonos a nosotros en su inmaculado corazón, de que llame a nuestra compasión, de que no seamos fríos e indiferentes, sino que tengamos compasión por esa madre que está siendo tan insultada, tan agraviada, y encima de todo nos dice una realidad: no hay nadie, es una palabra muy fuerte, que se ofrezca para reparar este inmaculado corazón. Por eso, aquí es importante...
1: ¿Podemos ver la imagen? Ajá. Que nuestros televidentes vean la imagen del inmaculado corazón de María cercado de espinas. Tal vez en aquella época la gente estaría acostumbrada a ver cercado de espinas el corazón de Jesús.
0: Porque... Y de rosas el de la Madre Santísima.
1: Y el de rosas que hacen relación a su pureza, el de la Virgen. Pero es que aquí también la Virgen ha querido... tener esas espinas o recordarnos que ella no vivió en su vida mortal una vida de solo rosas, ¿no? Oye,
0: y también, digamos, se llegó a comentar por algunos santos el hecho de que cuando el corazón de María estaba rodeado de rosas, en realidad nosotros sabemos que las espinas siempre están allí rodeando la rosa y que esas espinas estaban escondidas y no se veían. Pero ahora... la Virgen presenta un corazón con
1: sin
0: las espinas
1: rosas.
0: Sin rosas y con las espinas totalmente visibles. Esto nos tiene que decir algo. Yo creo que lo que nos tiene que decir es que tal vez ese amor por la Santísima Virgen María lamentablemente pareciera como si viniera en decaimiento y nos hemos olvidado de todo lo que ese corazón ha hecho por nosotros.
1: Y otra cosa también a tener en cuenta, que la tradición católica tal vez hasta este momento tenía más en cuenta las siete espadas de la Santísima Virgen María, que ella se las comunicó a Santa Brígida también por allá en la Edad Media, o sea, hace muchos siglos, y aquí nos habla de otras espadas, el niño dice espinas, que es nuestra indiferencia con el corazón de la Virgen, nuestra indiferencia, nuestra ingratitud, y sobre todo lo que tú acabas de recalcar, no hay nadie, ese nadie debería resonarnos bastante a cada uno.
0: Vamos a detenernos en cada una de esas palabras, son como cinco palabras y a la vez como cinco tareas y perspectivas que debemos meditar. Lo primero que habla es de la compasión. El niño nos pide compasión por su madre. Uh-huh. ¿Cómo se debe traducir esa compasión en actos concretos? Miren, porque claro, uno se puede compadecer, pero como se dice popularmente, pueden ser lágrimas de cocodrilo. Entonces, nosotros tenemos que ir en esta compasión de un amor afectivo, que pueden ser las lágrimas, el sentimiento del corazón, cuando nosotros vemos una situación muy triste, decimos, ¡ay, pobrecito, pobrecita! Eso es un amor afectivo, traducirlo a un amor efectivo, como lo que hizo el samaritano, que se conmovió, pero no se quedó indiferente, se acercó y vendó las heridas y untó con aceite. Entonces, amor efectivo, a eso se traduce la compasión. ¿Cómo se traduce ese amor efectivo en Sor Lucía? Con lo que le va a decir el niño más adelante, los cinco primeros sábados de mes. Se los va a decir más adelante la Virgen. ¿Y cómo se traduce eso en nosotros? Porque es un mensaje que la Virgen le va a dar a Sor Lucía y a través de ella a nosotros, abriéndonos nosotros como familia a que cumplamos esos primeros cinco sábados de mes. Y ya vamos a ver los requisitos que se nos pone para ello. Entonces, eso muy concreto, vayan anotando, que se nos quede. Si estamos escuchando este mensaje de Pontevedra, es para que cumplamos esos cinco primeros sábados de mes. Luego, Paola habla de el corazón de María. Y obviamente habla del corazón, porque el corazón es el órgano del cuerpo humano que más traduce lo más profundo y lo más entrañable en el ser humano. Y el niño nos está pidiendo que nos compadezcamos de ese corazón. Pero claro, ¿cómo nos podemos compadecer del corazón de María si nuestro corazón está duro como pedernal? Si no tenemos un corazón manso y humilde como el de nuestro Señor. Entonces hace falta alguien que nos agarre con martillo y cincel y empiece a quitarnos eso ecléctico de nuestro corazón. Y la misma Virgen María quiere hacer esa labor.
1: Sí, realmente también, esto no es nuevo, que el niño, en este caso, en esta aparición, nos esté hablando del corazón de María. Ya San Lucas en su Evangelio nos decía que María guardaba todas estas cosas en su corazón. Eso a veces no lo entendemos. ¿Cómo María? ¿Qué hacía María con su corazón? ¿Qué guardaba? Bueno, en ese momento, los misterios portentosos del niño, ese niño que a ella se le había confiado para que ella fuese su madre. Pero es mucho más que eso, es el misterio mismo de la encarnación de Cristo, es el misterio de la redención de Cristo, que María estuvo de pie junto a la cruz, y después ese gran Pentecostés donde todos, no solamente los apóstoles, estamos llamados, estamos invitados a recibir el Espíritu Santo e ir al mundo entero y dar testimonio de Cristo. No solamente es tu deber en casa, también es tu deber fuera de casa el evangelizar, el ser un evangelio vivo, el dar testimonio de Dios.
0: Un tercer elemento que ya lo mencionamos, que es el hecho de que el corazón está cubierto de espinas, y las espinas significan esas ofensas,
1: sí,
0: que recibe el corazón de María, pero especialmente cinco ofensas que van a tener que ver con los cinco primeros, sí, sábados de mes. Pero
1: es bueno
0: quiero enmarcar esto en otra cosa que no es coincidencia, porque es que en Dios nunca se dan. Fíjate lo siguiente: estas espinas va a ser el mismo Dios, en una revelación que va a hacer a la hermana Lucía posteriormente, referente a los primeros cinco sábados de mes, quien le va a explicar, el mismo Dios, en qué consisten. Y atentos a esto: parte de la noche del 29 al 30 del mes de mayo de 1930, ¿qué día es hoy?
1: 29.
0: Bueno, 29, ¿no? Vuelvo y digo, esto es un programa temporal, pero al que le quedará de referencia y va a decir, los hermanos hablaron el mismo día en que el Señor le reveló a Sor Lucía en qué consistían las ofensas, las cinco ofensas que se le hacían al corazón de la madre, y por esa razón pedía los cinco primeros sábados de mes. Y dice Sor Lucía, parte de la noche del 29 al 30 del mes de mayo de 1930, o sea que en cosa de 4 años cumpliremos un centenario de esto,
1: ajá,
0: me quedé en la capilla con nuestro Señor. Pues qué bonito que pasemos hoy por la capilla de noche, entre el 29 y el 30. Y me sentí de repente poseída más íntimamente por su divina presencia. Y me reveló lo siguiente, atentos, hija mía, cinco son las clases de ofensas y blasfemias proferidas contra el Inmaculado Corazón de María. Esto hay que decirlo porque ella se venía preguntando por qué la Virgen había puesto cinco primeros sábados de mes, ¿no? Entonces, primera ofensa, la blasfemia o las blasfemias contra la Inmaculada Concepción. Entonces va a empezar a citar los dogmas marianos, los privilegios.
1: Bueno, sí, esto va para todos aquellos que creen que la Virgen María es una mujer normalísima, normal.
0: No, y que fue concebida
1: como cualquiera de nosotros, que tuvo más hijos, etcétera. Pues no es así. Fíjate que a la Virgen le ofende que digamos esto, que pensemos esto o que creamos esto.
0: Y le ofende más a Dios, que es el que viene a salir en defensa de ella. O sea,
1: es increíble,
0: porque la Virgen en su humildad, ¿no? Pero claro, tiene la misión también de venir a decirlo porque es voluntad de cielo.
1: Y es que también porque Dios quiere salvar al mundo a través de María. Eso no lo podemos olvidar, es a través de Dios lo quiere. Contradecir a Dios. ¿Por qué entonces pone tanto énfasis el niño Jesús en hablar de estos cinco primeros sábados de mes? El niño Jesús hubiese podido aparecerse y decir, bueno, ¿qué pasó con los 9 primeros viernes? ¿Por qué no siguen haciendo esta devoción al Sagrado Corazón de Jesús? Claro, después lo hace con la Divina Misericordia. Pero es que aquí en Fátima decía Benedicto XVI, es la de las apariciones la más profética de todas, la que más nos habla sobre esta época terrible que estamos viviendo con tanta violencia, tanta guerra, ateísmo, comunismo, ideologías, por donde quieras, la familia rota, muchas enfermedades psíquicas, mentales, la tecnología que nos abarrota en la casa. Entonces, esta es la solución. Esta es la solución que quiere Dios. Que quiere Dios para todos nosotros, para nuestra salvación eterna y nuestra paz interior. Podemos tener problemas, pero podemos tener paz en medio de la tormenta.
0: El dogma de la Inmaculada Concepción ya se proclamó como dogma en el año 1854 y luego se corroboró con la aparición de la Virgen de Lourdes, uh-huh, y tuvo muchos siglos de debate, de lo veíamos en algún momento, incluso santos que no veían cómo la Virgen podía ser Inmaculada, pero el hecho fue que se resolvió. Si ha caminado tanto en la historia, a pesar de que el pueblo de Dios siempre consideró a la Virgen como Inmaculada, siempre, ¿por qué le seguimos dando vueltas y por qué insultamos esa Inmaculada Concepción? Esa es la primera espina.
1: La
0: segunda, contra su virginidad, otro dogma, otro privilegio mariano, el pensar que la Virgen María no es virgen, entre otras cosas. En casi todas las partes del mundo, a la Santísima Virgen María se le denomina como la Señora.
1: La Madonna,
0: la Gospa, pero en España, y nosotros hablamos de España porque nosotros en América somos hispanos y tenemos como herencia el español y la fe nos vino por España, siempre se ha tributado un honor y un privilegio a la Santísima Virgen María como la Virgen María.
1: Le decimos la Virgen.
0: La Virgen, ¿no? Sí. Y es uno de sus privilegios. Exacto. Y de sus dogmas. El tercero, contra la maternidad divina, rehusando al mismo tiempo recibirla como madre de los hombres. Entonces el Señor aúna dos cosas. Primero la Teotocos, la madre de Dios, tal vez el primer dogma.
1: Sí.
0: Y el más importante, del que se derivan todos los privilegios. Pero además une nuestro Señor en esa revelación que hace a Sor Lucía el hecho de que es madre nuestra. Y cómo no recordar ese momento de la cruz cuando el Señor nos la da de manera formal como madre, ¿no? He ahí, mujer, he ahí a tu hijo.
1: Juan,
0: he ahí a tu madre. Y en Juan estamos todos recibiendo a la madre. Cuarta espina, el tratar de infundir públicamente, en el corazón de los niños, la indiferencia, el desprecio y hasta el odio para con esta Inmaculada Madre. Miren, eso se da de muchas maneras. En su momento, poniendo un ejemplo, creo que fue en la Segunda Guerra Mundial, cuando los comunistas, los socialistas, formaban a los niños y los hacían marchar allí 1-2, 1-2, 1-2, y les enseñaban el desprecio contra la Santísima Virgen.
1: Exacto.
0: María. Y hoy en día, a través de los medios de comunicación, vemos cómo desde distintas maneras, a través del arte, de obras de teatro, de puestas artísticas pictóricas, a través de películas, se desprecia a la Santísima Virgen. Genre. María, y se intenta crear esto en los corazones de los niños. ¿Qué ofensa
1: sí,
0: tan grave?
1: Sí, pero fíjate que tal vez la ofensa que más le duele a la Virgen María con respecto a los niños es que en los hogares sean los mismos papás que nunca le enseñen el amor a María a sus propios
0: sí,
1: hijos.
0: Sí, por supuesto.
1: Porque ahí empieza todo. Las películas, las obras de teatro, eso van los adultos y los jóvenes, pero aquí están hablando de los niños en su etapa de infancia. Es lo que más le ofende, que nosotras las madres, que somos las principales educadoras de la fe, porque educamos ese mundo interior y afectivo de nuestros hijos por nuestro rol de madres y nuestra feminidad.
0: Y el corazón de la familia.
1: Exacto, porque somos el corazón de la familia, nos corresponde más a nosotras y penetramos de mejor manera en el alma de nuestros hijos. Y no hay nadie más tierno que la Santísima Virgen María abrazando al niño Jesús. Eso para un niño lo es todo. Lo es todo. Entonces, queridas mamás, cuadros, imágenes de la Virgen hay por montones. Acabamos de mostrar la de Loreto, que es tan hermosa. Y así, a través de la imagen, yendo a los templos, nuestros templos casi todos tienen imágenes de la Virgen con el niño, etcétera. Las oraciones infantiles de siempre, después ya vendrá el Santo Rosario. Y así, poco a poco, nuestro niño va tomando, como decía el padre Molina, por ósmosis, porque lo ven sus padres, ve la devoción en sus padres, ve que sus padres rezan el rosario, el niño poco a poco también va empezando un tierno amor a la Santísima Virgen.
0: Y la quinta espina que se le clava al corazón inmaculado de la Virgen son los ultrajes dirigidos a ella en sus sagradas imágenes. ¿Cuántas imágenes
1: terrible.
0: Decapitadas en las guerras? Hace poco veíamos también por allí un soldado que con martillo destrozaba una imagen
1: de
0: la Santísima Virgen María. Pero de esto se ve por montones y no deberíamos tener esa indiferencia, necesitamos reparar por todas esas ofensas, porque la imagen en sí, como hemos visto desde la fe, la imagen misma en sí no significa nada, significa lo que representa. Y claro, si alguien con un martillo quiere hacer a trozos una imagen de la Virgen María, lo que está manifestando es que quiere hacer a trozos a la Santísima Virgen María. Y nosotros tenemos que reparar por eso. Termina el mensaje diciendo del Divino Niño Jesús, después de explicar esas cinco ofensas. He aquí, hija mía, le dice a Sor Lucía, le dice, ¿por qué ante este inmaculado corazón ultrajado se movió mi misericordia a pedir esta pequeña reparación? Y en atención a ella, a conceder el perdón a las almas que tuvieran la desgracia de ofender a mi madre. En cuanto a ti, el caso de Sor Lucía, procura incesantemente con tus oraciones y sacrificios moverme a misericordia para con esas pobres almas. Miren cómo es Dios.
1: Esto es increíble.
0: Al que va y comete todas estas ofensas ante la Virgen María, él le dice a Sor Lucía, ¿por qué hay que hacer los cinco primeros sábados de mes en atención a que ellos, los ofensores, se conviertan? Porque Dios quiere usar de misericordia con ellos. Si dependiera de nosotros, pasaría como dicen las Sagradas Escrituras, veríamos el trigo y la cizaña y empezaríamos a cortar lo que nosotros pensamos que es cizaña, con las dos consecuencias de que vamos también, mientras arrancamos cizaña, arrancando trigo, sin querer, queriendo, como se dice, pero también arrancando cizaña que tal vez estaba destinada a convertirse en trigo.
1: También aquí hay que tener mucho agradecimiento a este niño hermoso, el niño Jesús, por nosotros. Nosotros, muchos de nosotros somos convertidos y antes de nuestra conversión, tal vez por ignorancia, ofendíamos muchísimo a la Santísima Virgen María. Y alguna alma buena que nos vio tan confundidos rezaría al Inmaculado Corazón de María por nosotros y henos aquí a ustedes que ven este programa, a nosotros, pues haciéndolo, y damos gracias a Dios por tanta misericordia. Y bueno, estos pulmones marianos del mundo que son Fátima, Medjugorje, Lourdes, Guadalupe, millones y millones de personas tienen esa posibilidad de ir, y ellos también muy seguramente con esa peregrinación, con todo el esfuerzo económico,

0: Mensaje, porque ha hablado de cubierto de espinas con que los hombres ingratos lo traspasan a cada momento. La frecuencia,
1: La
0: ¿no? La
1: frecuencia de la
0: frecuencia,
1: ofensa, qué
0: claro.
1: fuerte,
0: Entonces,
1: qué fuerte.
0: no. ¿Qué tenemos que hacer nosotros? Pues claro, reparar. Pero esto no puede ser algo esporádico. Esto tiene que ser a cada momento. Es decir, lo que los santos en la tradición nos han enseñado con la presencia de Dios, sin tregua. Ofende profundamente a Dios el hecho de que, sobre todo, uno diría, bueno, los que están alejados de la Virgen o alejados de la fe, pues claro, la ofenden a cada momento, pero esto de tratar de reparar sin tregua y a cada momento, sobre todo le ofende a Dios los que estamos en un camino espiritual, estamos en un camino de fe y sin embargo no tenemos esta presencia. Se nos enfría. A veces ponemos el automático y vamos como en automático y se nos olvida de que tenemos el deber de estar reparando con nuestras pequeñas cosas y nuestras pequeñas acciones a diario, en cada momento. ¿Cómo lo sabemos? ¿Recuerdas, Paola, cuando los niños preguntan, ¿y cómo podemos sacrificarnos? Eso se llama ser generoso, ¿no? Y el ángel les dice, de cada cosa que tengan en su cotidianidad, pueden hacer una oración, un sacrificio, de cada cosa, porque el amor es inventivo. Y finalmente, el tema de la reparación, porque en el mensaje dice, no hay nadie que haga un acto de reparación para quitárselas. Y aquí es donde yo quería citar, recuerden, ese vínculo entre el corazón de Jesús y el corazón de María, porque es la Santísima Virgen María que se aparece con el niñito Jesús, con el corazoncito de Jesús. Entonces, fíjate, es muy fuerte, la verdad que yo me quedé pensando mucho en ese no hay nadie, porque hay otro mensaje en donde se aparece el corazón de Jesús a Santa Margarita María de Alacoque, apóstol del corazón de Jesús, donde el corazón de Jesús también va a manifestar la ingratitud que tenemos con respecto al amor de devolución, con respecto a todo lo que él hace por nosotros. Y un 16 de junio de 1675 se le aparece nuestro Señor y le muestra su corazón a Santa Margarita. Así como está ahora la Virgen mostrando su inmaculado corazón. Aquí es el mismo corazón de Jesús. Y le dice, su corazón estaba rodeado de llamas de amor, coronado de espinas, con una herida abierta de la cual brotaba sangre. Y del interior de su corazón salía una cruz, la imagen que todos conocemos. Santa Margarita escuchó a nuestro Señor decir, he aquí el corazón que tanto ha amado a los hombres y en cambio de la mayor parte de los hombres no recibe nada más que ingratitud, irreverencia y desprecio en este sacramento de amor. Comparemos. También el niño Jesús va a decir, he ahí el corazón de tu madre. Aquí dice el corazón, he aquí mi corazón. Pero en el mensaje del corazón de Jesús dice de la mayor parte de los hombres, pero en el corazón de María dice no hay nadie. Qué tremendo. O sea, uno dice, por lo menos al corazón de Jesús hay personas que le están rindiendo
1: Henry,
0: cierta reparación,
1: sí,
0: pero aquí el niño
1: y
0: Jesús dice no hay
1: eso
0: nadie.
1: en el corazón de Jesús, esas apariciones fueron en 1600, casi 3 siglos antes, donde la sociedad de ese entonces no estaba
0: Estaba más
1: tan
0: caliente, ¿no?
1: viciada, tan corrompida como le estaba a comienzos del siglo
0: Así
1: XX, en los
0: es.
1: años 20 del siglo XX.
0: Hoy ya no habrá
1: Entonces,
0: nada ni para el uno ni para el otro. No, no seamos tan pesimistas, pero estamos llamados a que nuestros corazones sean recaldeados, como dice alguna vez un mensaje del corazón de Jesús, creo que a San Bernardo de Hoyos, por los corazones de Jesús y de María. Bien, pero sigamos, porque eso tiene más sustancia. Ahora habla la Santísima Virgen María. Entonces la Santísima Virgen dijo, mira, hija mía, mi corazón. O sea, ya el niño dijo, he ahí el corazón de mi madre. Ahora, mira mi corazón, rodeado de espinas, con las que los hombres ingratos me hieren a cada instante, vemos la frecuencia, con sus blasfemias e ingratitudes. Al menos intenta, le dice a Sor
1: Dios
0: Lucía,
1: mío.
0: consolarme, al menos intenta. Esto yo creo que tiene que ser muy esperanzador. La Virgen conoce nuestra flaqueza y sabemos que vamos de caída en levantada, pero nos dice, al menos inténtalo, al menos intenta consolarme y anuncia en mi nombre ¿Qué cosa?

0: que prometo.
1: Pongamos atención a esta promesa.
0: Que prometo asistir en el momento de la muerte con todas las gracias necesarias para la salvación a todos aquellos que el primer sábado de 5 meses consecutivos se confiesen, comulguen, recen 5 decenas del rosario y me acompañen durante 15 minutos meditando los 15 misterios del rosario con la intención de repararme. Recuerden, en el caso que escuchábamos al principio del programa, ese hombre desesperado entre que no sabe qué hacer porque quiere que se le concretice el cielo, uh-huh, y está esperanzado y dice, a ver, ¿quién me da una garantía de ese cielo y de esa salvación? Y la Virgen aquí dice, prometo asistir en el momento de la muerte con todas las gracias necesarias para la salvación. Pues hay salvación, lo que quiere decir que hay una vida eterna después de la muerte.
1: A mí lo que me llama la atención es que tanto las promesas del corazón de Jesús, lean la 12ª promesa del corazón de Jesús y esta promesa de la Virgen María, tienen que ver con la muerte. ¿Qué será la muerte para que Jesús y María pongan énfasis en ese momento? ¿Meditamos sobre la muerte? Esto es muy importante porque hoy en día mucha gente se quiere morir, mucha gente que tal vez no es que tenga muchos problemas, pero está esperando la muerte y tiene 40 años. Muchos jóvenes están intentando suicidarse porque no aguantan más, porque no le ven sentido a la vida. Peor aún, niños. Ha crecido el suicidio en los niños. Entonces, ¿qué es la muerte para que Jesús y María pongan tanto énfasis? ¿Por qué? Porque la muerte es un paso, solamente es eso, es un paso a la vida eterna, de esta vida terrenal a otra vida que será para la eternidad. Recuerden cuando la Virgen, y lo hicimos en el programa anterior, mostró el infierno, que muchas almas, dice la Virgen, muchas almas caen al infierno y no hay nadie que rece por ellas. Entonces, apliquémonos, tomemos estas palabras de la Virgen muy, muy en serio para rezar por otros y también pues por nuestra propia muerte. ¿Por qué? Porque depende de mí. Si yo soy una madre, pues de mí depende la vida eterna de mi marido. De mi vida, como yo me la viva, depende la vida eterna de mis hijos, de mis familiares y bueno, de muchísimas más personas.
0: En este mensaje también, así como lo hicimos con el niño Jesús, hay unas perspectivas, unos puntos claves. Y uno que me llama mucho la atención y sé que a ti también es la mirada.
1: La mirada.
0: Claro, alguien puede decir, ¿cómo empiezo, Virgen Santísima? La Virgen te lo dice, mira, hija mía, mi corazón. Todo empieza con una mirada. Entonces, 3 puntos de meditación que nos van a ayudar. San Bernardo, un gran amante de la Virgen, en una oración clásica y bellísima, que seguramente ustedes conocen, nos hace en el siglo XII, desde entonces, esta invitación. Si se levantan los vientos de las tentaciones, si tropiezas en los escollos de las tribulaciones, si eres agitado por las olas de la soberbia, de la ambición, de la ira, de la avaricia o la impureza atacan violentamente la navecilla de tu alma, mira a la estrella, invoca a María. Los santos todos están a una. Necesitamos, por lo tanto, mirar a María, como también bien lo aprendió y lo apreció San Juan Evangelista. ¿Dónde? Al pie de la cruz. Dicen que allí tuvo una de sus primeras lecciones fundamentales antes de cualquier apostolado. Fue recibir a María por madre, ya lo hemos dicho, pero posar en adelante su mirada donde María la pusiera. ¿Y sabes dónde puso la mirada María? En el costado abierto de Cristo.
1: Exacto.
0: Y cuando María puso su mirada sobre el costado abierto de Cristo, San Juan también puso
1: también
0: su mirada en ese costado.
1: Donde mira la Virgen, ahí tenemos que mirar nosotros y la Virgen siempre está mirando al corazón de Jesús. Pongamos la siguiente imagen, una imagen muy linda también del corazón inmaculado de María. Bueno, ahí está lleno de llamas y tiene una espada clavada en el corazón. También cuando leemos la presentación del niño Jesús en el templo, pues esa espada de dolor, que fue la profecía de Simeón, y muy seguramente fue esa espada que recibió la Virgen, que sintió en su corazón, pues ya en el Calvario. Fíjense que estas imágenes nos encanta mostrárselas, queridos oyentes y televidentes, para que ustedes las descarguen, las bajen, pónganlas en su perfil de cualquier red social que estén manejando, y que a través de estos medios tecnológicos, pues que ya todos usamos, sea yo un apóstol del Inmaculado Corazón de María.
0: Quiero terminar, ya se nos viene el tiempo encima, pero no puedo dejar de dar esta referencia, y es que Sor Lucía, cuando recibió este mensaje, hemos visto el principal mensaje del Divino Niño Jesús, de la Santísima Virgen María, la centralidad de los 5 primeros sábados de mes, y ella procuró, a través de su superiora, de su confesor, pues que esto se difundiera, pero la cosa no marchaba. Y entonces ella como que lo puso en el olvido, lo que también nos puede pasar a nosotros, ¿no? Hoy escuchamos este programa, nos entra por este oído, nos entusiasmamos, nos caldeamos, pero tal vez dentro de un tiempo se nos enfría y nos salga por el otro. Entonces ella cuenta que el 15 de febrero de 1926, y también estamos en esta fecha, estaba muy ocupada ahí con sus quehaceres y estaba a punto de vaciar el cubo de la basura fuera del jardín, pero recordó que algunos meses antes, en ese mismo sitio, haciendo el mismo oficio, se le había aparecido un niño. Y ella le había dicho, vamos a recortar la historia, ve a aprender a rezarle a la Virgen María, vas a la capilla de Santa María, de la iglesia de Santa María, y le dices esta ejaculatoria: oh, madre mía, dame a tu niño Jesús. El caso es que estaba ese 15 de febrero de 1926, estaba haciendo lo mismo, vaciando el cubo de la basura, y se le apareció otra vez ese mismo niño allí. Y le preguntó: ¿has hecho la oración, madre mía, oh madre mía, dame a tu niño Jesús? Le preguntó al niño, y el niño le dijo, se volvió y le dijo: ¿y tú has revelado al mundo lo que la Madre Celestial te ha pedido?
1: Dios mío, tú has revelado al mundo. Recuerden que la aparición también es para nosotros, por si acaso.
0: O sea, estás cumpliendo con los 5 primeros sábados.
1: Hemos revelado al mundo entero esta aparición, este mensaje, este querer de la Santísima Virgen María. Tenemos tarea hasta que nos muramos con los 5 primeros sábados de mes.
0: Muy bien, que nos quede eso como lección. Nos vamos a la sección del oyente, al buzón.
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0: Vamos ahora con algunos reportes de sintonía para el día de hoy. Tenemos a Elizabeth Gamarra, que nos dice: muy lindo programa y gracias por ayudar. La Virgen nos pide rezar el Santo Rosario por tantas ofensas a su Hijo amado Jesucristo, y cada vez que pecamos seguimos crucificando a su Hijo. Así es. También tenemos el reporte de Eva Wilca Guamán Cañari. Muchas gracias por el programa. Mi hijita está consagrada a la Virgen del Carmen.
1: Muy bien, Eva. Así hay que hacer con todos nuestros hijos.
0: Melba Valdivieso: gracias, hermanos de NSE. Bendiciones para todos ustedes. Que nuestra Madre, la Santísima Virgen María, nos fortalece la fe a todos. Perdónanos a todos sus hijos que te ofenden. Bien, esto es pues nuestros reportes para el día de hoy. Hacia el final del programa, como siempre, nos vamos a unir a la intención que tiene nuestro Papa León de que pidamos por la paz, y vamos a unir esa oración también con la oración que siempre hacemos hacia el final del programa de la Sagrada Familia de Nazaret. Así que decimos: Jesús, María y José, Sagrada Familia, Escuela de Virtudes y Amor, te rogamos nos acompañes para que seamos instrumentos de paz en nuestra sociedad. Rogad por nosotros, Sagrada Familia. Y en nuestra oración habitual decimos: Sagrada Familia de Nazaret, a ti confiamos nuestras familias. Abre el corazón de cada hogar en la fe al testimonio cristiano. Prepara los corazones de los padres para que sean para sus hijos guías seguros hacia los bienes espirituales y eternos. Suscita en el ánimo de sus hijos una conciencia recta y una voluntad libre para que acojan generosamente la voluntad de Dios en sus corazones. Amén. Muy bien, queridos amigos, el agradecimiento, como siempre, y la invitación para que Dios mediante nos acompañen en un próximo programa de La House, el espacio para las familias que buscan
1: el auténtico amor.

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13: Dice San Juan: queridísimos, amémonos los unos a los otros, porque el amor ecceo, de Dios sale y nada más que de Dios. En el infierno no hay amor. Si hubiese amor, allí estaría Dios. El amor es el instinto del bien. En el infierno no hay bien. Si hubiese bien, ahí está Dios. Para encontrarse con la vida, en el infierno no hay vida. Si hubiese vida, ahí estaría Dios. En el infierno reina la muerte, una vida que toda ella es muerte. La muerte solo es la vida podrida. Eso es la muerte. La vida podrida, eso es la muerte.
14: Reverendo Padre Rodrigo Molina, inspirador de NSE Radio.

0: El ángel del Señor anunció a María.
1: Concibió por obra y gracia del Espíritu Santo.
0: Dios te salve, María, llena eres de gracia, el Señor es contigo. Bendita tú eres entre todas las mujeres, y bendito es el fruto de tu vientre, Jesús.
1: Santa María, Madre de Dios, ruega por nosotros pecadores, ahora y en la hora de nuestra muerte. Amén.
0: He aquí la esclava del Señor.
1: Hágase en mí según tu palabra.
0: Dios te salve, María, llena eres de gracia, el Señor es contigo. Bendita tú eres entre todas las mujeres, y bendito es el fruto de tu vientre, Jesús.
1: Santa María, Madre de Dios, ruega por nosotros pecadores, ahora y en la hora de nuestra muerte. Amén.
0: Y el Verbo se hizo carne.
1: Y habitó entre nosotros.
0: Dios te salve, María, llena eres de gracia, el Señor es contigo. Bendita tú eres entre todas las mujeres, y bendito es el fruto de tu vientre, Jesús.
1: Santa María, Madre de Dios, ruega por nosotros pecadores, ahora y en la hora de nuestra muerte. Amén.
0: Ruega por nosotros, Santa Madre de Dios,
1: para que seamos dignos de alcanzar las promesas de nuestro Señor Jesucristo.
0: Te suplicamos, Señor, que derrames tu gracia sobre nuestras almas, para que, habiendo conocido por el anuncio del ángel la encarnación de tu Hijo Jesucristo, por los méritos de su pasión y cruz, seamos llevados a la gloria de la resurrección, por el mismo Jesucristo nuestro Señor.
1: Amén.
0: Gloria al Padre y al Hijo y al Espíritu Santo,
1: como era en el principio, ahora y siempre, por los siglos de los siglos. Amén.
0: Ave María Purísima,
1: sin pecado concebida.
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1: Santo Rosario. Por la señal de la Santa Cruz de nuestros enemigos, líbranos, Señor Dios nuestro, en el nombre del Padre y del Hijo y del Espíritu Santo.
2: Amén.
1: Acto de contrición.
3: Señor mío Jesucristo, Dios y hombre verdadero, Creador, Padre y Redentor mío, por ser vos quien sois bondad infinita, y porque os amo sobre todas las cosas, me pesa de todo corazón haberos ofendido. También me pesa porque podéis castigarme con las penas del infierno. Ayudado de vuestra divina gracia, propongo firmemente nunca más pecar, confesarme y cumplir la penitencia que me fuere impuesta. Amén.
1: Un credo al Sagrado Corazón de Jesús.
3: Creo en Dios Padre Todopoderoso, Creador del cielo y de la tierra. Creo en Jesucristo, su único Hijo, nuestro Señor, que fue concebido por obra y gracia del Espíritu Santo. Nació de Santa María Virgen, padeció bajo el poder de Poncio Pilato, fue crucificado, muerto y sepultado, descendió a los infiernos, al tercer día resucitó de entre los muertos, subió a los cielos y está sentado a la derecha de Dios Padre Todopoderoso. Desde allí ha de venir a juzgar a vivos y muertos. Creo en el Espíritu Santo, la Santa Iglesia Católica, la comunión de los santos, el perdón de los pecados, la resurrección de la carne y la vida eterna. Amén.
1: Primer misterio: la encarnación del Hijo de Dios. El ángel Gabriel fue enviado por Dios a una virgen llamada María. El ángel le dijo: concebirás en tu vientre y darás a luz un hijo, y le pondrás por nombre Jesús. Padre nuestro que estás en el cielo, santificado sea tu nombre. Venga a nosotros tu reino. Hágase tu voluntad en la tierra como en el cielo.
4: Danos hoy nuestro pan de cada día. Perdona nuestras ofensas, como también nosotros perdonamos a los que nos ofenden. No nos dejes caer en la tentación y líbranos del mal. Amén.
1: Dios te salve, María, llena eres de gracia, el Señor es contigo. Bendita tú eres entre todas las mujeres y bendito es el fruto de tu vientre, Jesús.
4: Santa María, Madre de Dios, ruega por nosotros, pecadores, ahora y en la hora de nuestra muerte. Amén.
1: Dios te salve, María, llena eres de gracia, el Señor es contigo. Bendita tú eres entre todas las mujeres y bendito es el fruto de tu vientre, Jesús.
4: Santa María, Madre de Dios, ruega por nosotros, pecadores, ahora y en la hora de nuestra muerte. Amén.
1: Dios te salve, María, llena eres de gracia, el Señor es contigo. Bendita tú eres entre todas las mujeres y bendito es el fruto de tu vientre, Jesús.
4: Santa María, Madre de Dios, ruega por nosotros, pecadores, ahora y en la hora de nuestra muerte. Amén.
1: Dios te salve, María, llena eres de gracia, el Señor es contigo. Bendita tú eres entre todas las mujeres, y bendito es el fruto de tu vientre, Jesús.
4: Santa María, Madre de Dios, ruega por nosotros, pecadores, ahora y en la hora de nuestra muerte. Amén.
1: Dios te salve, María, llena eres de gracia, el Señor es contigo. Bendita tú eres entre todas las mujeres, y bendito es el fruto de tu vientre, Jesús.
4: Santa María, Madre de Dios, ruega por nosotros, pecadores, ahora y en la hora de nuestra muerte. Amén.
1: Dios te salve, María, llena eres de gracia, el Señor es contigo. Bendita tú eres entre todas las mujeres, y bendito es el fruto de tu vientre, Jesús.
4: Santa María, Madre de Dios, ruega por nosotros, pecadores, ahora y en la hora de nuestra muerte. Amén.
1: Dios te salve, María, llena eres de gracia, el Señor es contigo. Bendita tú eres entre todas las mujeres, y bendito es el fruto de tu vientre, Jesús.
4: Santa María, Madre de Dios, ruega por nosotros, pecadores, ahora y en la hora de nuestra muerte. Amén.
1: Dios te salve, María, llena eres de gracia, el Señor es contigo. Bendita tú eres entre todas las mujeres, y bendito es el fruto de tu vientre, Jesús.
4: Santa María, Madre de Dios, ruega por nosotros, pecadores, ahora y en la hora de nuestra muerte. Amén.
1: Dios te salve, María, llena eres de gracia, el Señor es contigo. Bendita tú eres entre todas las mujeres, y bendito es el fruto de tu vientre, Jesús.
4: Santa María, Madre de Dios, ruega por nosotros, pecadores, ahora y en la hora de nuestra muerte. Amén.
1: Dios te salve, María, llena eres de gracia, el Señor es contigo. Bendita tú eres entre todas las mujeres, y bendito es el fruto de tu vientre, Jesús.
4: Santa María, Madre de Dios, ruega por nosotros, pecadores, ahora y en la hora de nuestra muerte. Amén.
1: Gloria al Padre, y al Hijo, y al Espíritu Santo.
4: Como era en el principio, ahora y siempre, por los siglos de los siglos. Amén.
3: María, Madre de gracia, Madre de piedad y misericordia, defiéndenos del enemigo y ampáranos, ahora y en la hora de nuestra muerte. Amén. Oh Jesús mío, perdonad nuestros pecados, librarnos del fuego del infierno, llevad al cielo a todas las almas, especialmente a las más necesitadas de vuestra misericordia.
1: Segundo misterio: la visitación de Nuestra Señora a su prima Santa Isabel. Aconteció que en cuanto Isabel oyó el saludo de María, saltó la criatura en su vientre. Se llenó Isabel de Espíritu Santo. Padre nuestro que estás en el cielo, santificado sea tu nombre. Venga a nosotros tu reino. Hágase tu voluntad en la tierra como en el cielo.
4: Danos hoy nuestro pan de cada día. Perdona nuestras ofensas, como también nosotros perdonamos a los que nos ofenden. No nos dejes caer en la tentación y líbranos del mal. Amén.
1: Dios te salve, María, llena eres de gracia, el Señor es contigo. Bendita tú eres entre todas las mujeres y bendito es el fruto de tu vientre, Jesús.
4: Santa María, Madre de Dios, ruega por nosotros, pecadores, ahora y en la hora de nuestra muerte. Amén.
1: Dios te salve, María, llena eres de gracia, el Señor es contigo. Bendita tú eres entre todas las mujeres, y bendito es el fruto de tu vientre, Jesús.
4: Santa María, Madre de Dios, ruega por nosotros, pecadores, ahora y en la hora de nuestra muerte. Amén.
1: Dios te salve, María, llena eres de gracia, el Señor es contigo. Bendita tú eres entre todas las mujeres, y bendito es el fruto de tu vientre, Jesús.
4: Santa María, Madre de Dios, ruega por nosotros, pecadores, ahora y en la hora de nuestra muerte. Amén.
1: Dios te salve, María, llena eres de gracia, el Señor es contigo. Bendita tú eres entre todas las mujeres, y bendito es el fruto de tu vientre, Jesús.
4: Santa María, Madre de Dios, ruega por nosotros, pecadores, ahora y en la hora de nuestra muerte. Amén.
1: Dios te salve, María, llena eres de gracia, el Señor es contigo. Bendita tú eres entre todas las mujeres, y bendito es el fruto de tu vientre, Jesús.
4: Santa María, Madre de Dios, ruega por nosotros, pecadores, ahora y en la hora de nuestra muerte. Amén.
1: Dios te salve, María, llena eres de gracia, el Señor es contigo. Bendita tú eres entre todas las mujeres, y bendito es el fruto de tu vientre, Jesús.
4: Santa María, Madre de Dios, ruega por nosotros, pecadores, ahora y en la hora de nuestra muerte. Amén.
1: Dios te salve, María, llena eres de gracia, el Señor es contigo. Bendita tú eres entre todas las mujeres, y bendito es el fruto de tu vientre, Jesús.
4: Santa María, Madre de Dios, ruega por nosotros, pecadores, ahora y en la hora de nuestra muerte. Amén.
1: Dios te salve, María, llena eres de gracia, el Señor es contigo. Bendita tú eres entre todas las mujeres, y bendito es el fruto de tu vientre, Jesús.
4: Santa María, Madre de Dios, ruega por nosotros pecadores, ahora y en la hora de nuestra muerte. Amén.
1: Dios te salve, María, llena eres de gracia, el Señor es contigo. Bendita tú eres entre todas las mujeres, y bendito es el fruto de tu vientre, Jesús.
4: Santa María, Madre de Dios, ruega por nosotros pecadores, ahora y en la hora de nuestra muerte. Amén.
1: Dios te salve, María, llena eres de gracia, el Señor es contigo. Bendita tú eres entre todas las mujeres, y bendito es el fruto de tu vientre, Jesús.
4: Santa María, Madre de Dios, ruega por nosotros pecadores, ahora y en la hora de nuestra muerte. Amén.
1: Gloria al Padre, y al Hijo, y al Espíritu Santo.
4: Como era en el principio, ahora y siempre, por los siglos de los siglos. Amén.
3: María, Madre de gracia, Madre de piedad y misericordia, defiéndenos del enemigo y ampáranos, ahora y en la hora de nuestra muerte. Amén. Oh Jesús mío, perdonad nuestros pecados, librarnos del fuego del infierno, llevad al cielo a todas las almas, especialmente a las más necesitadas de vuestra misericordia.
1: Tercer misterio, el nacimiento del Hijo de Dios en el portal de Belén. Y sucedió que mientras estaban allí, le llegó a ella el tiempo del parto, y dio a luz a su hijo primogénito. Lo envolvió en pañales y lo recostó en un pesebre. Padre nuestro que estás en el cielo, santificado sea tu nombre. Venga a nosotros tu reino. Hágase tu voluntad en la tierra como en el cielo.
4: Danos hoy nuestro pan de cada día. Perdona nuestras ofensas, como también nosotros perdonamos a los que nos ofenden. No nos dejes caer en la tentación y líbranos del mal. Amén.
1: Dios te salve, María, llena eres de gracia, el Señor es contigo. Bendita tú eres entre todas las mujeres y bendito es el fruto de tu vientre, Jesús.
4: Santa María, Madre de Dios, ruega por nosotros pecadores, ahora y en la hora de nuestra muerte. Amén.
1: Dios te salve, María, llena eres de gracia, el Señor es contigo. Bendita tú eres entre todas las mujeres, y bendito es el fruto de tu vientre, Jesús.
4: Santa María, Madre de Dios, ruega por nosotros pecadores, ahora y en la hora de nuestra muerte. Amén.
1: Dios te salve, María, llena eres de gracia, el Señor es contigo. Bendita tú eres entre todas las mujeres, y bendito es el fruto de tu vientre, Jesús.
4: Santa María, Madre de Dios, ruega por nosotros pecadores, ahora y en la hora de nuestra muerte. Amén.
1: Dios te salve, María, llena eres de gracia, el Señor es contigo. Bendita tú eres entre todas las mujeres, y bendito es el fruto de tu vientre, Jesús.
4: Santa María, Madre de Dios, ruega por nosotros pecadores, ahora y en la hora de nuestra muerte. Amén.
1: Dios te salve, María, llena eres de gracia, el Señor es contigo. Bendita tú eres entre todas las mujeres, y bendito es el fruto de tu vientre, Jesús.
4: Santa María, Madre de Dios, ruega por nosotros pecadores, ahora y en la hora de nuestra muerte. Amén.
1: Dios te salve, María, llena eres de gracia, el Señor es contigo. Bendita tú eres entre todas las mujeres, y bendito es el fruto de tu vientre, Jesús.
4: Santa María, Madre de Dios, ruega por nosotros pecadores, ahora y en la hora de nuestra muerte. Amén.
1: Dios te salve, María, llena eres de gracia, el Señor es contigo. Bendita tú eres entre todas las mujeres, y bendito es el fruto de tu vientre, Jesús.
4: Santa María, Madre de Dios, ruega por nosotros pecadores, ahora y en la hora de nuestra muerte. Amén.
1: Dios te salve, María, llena eres de gracia, el Señor es contigo. Bendita tú eres entre todas las mujeres, y bendito es el fruto de tu vientre, Jesús.
4: Santa María, Madre de Dios, ruega por nosotros pecadores, ahora y en la hora de nuestra muerte. Amén.
1: Dios te salve, María, llena eres de gracia, el Señor es contigo. Bendita tú eres entre todas las mujeres, y bendito es el fruto de tu vientre, Jesús.
4: Santa María, Madre de Dios, ruega por nosotros, pecadores, ahora y en la hora de nuestra muerte. Amén.
1: Dios te salve, María, llena eres de gracia, el Señor es contigo. Bendita tú eres entre todas las mujeres, y bendito es el fruto de tu vientre, Jesús.
4: Santa María, Madre de Dios, ruega por nosotros, pecadores, ahora y en la hora de nuestra muerte. Amén.
1: Gloria al Padre, y al Hijo, y al Espíritu Santo.
4: Como era en el principio, ahora y siempre, por los siglos de los siglos. Amén.
3: María, Madre de gracia, Madre de piedad y misericordia, defiéndenos del enemigo y ampáranos, ahora y en la hora de nuestra muerte. Amén. Oh Jesús mío, perdonad nuestros pecados, libradnos del fuego del infierno, llevad al cielo a todas las almas, especialmente a las más necesitadas de vuestra misericordia.
1: Cuarto misterio: la presentación del niño Jesús en el templo y la purificación de Nuestra Señora. Cuando se cumplieron los días de su purificación, según la ley de Moisés, lo llevaron a Jerusalén para presentarlo al Señor. Padre nuestro que estás en el cielo, santificado sea tu nombre. Venga a nosotros tu reino. Hágase tu voluntad en la tierra como en el cielo.
4: Danos hoy nuestro pan de cada día. Perdona nuestras ofensas, como también nosotros perdonamos a los que nos ofenden. No nos dejes caer en la tentación y líbranos del mal. Amén.
1: Dios te salve, María, llena eres de gracia, el Señor es contigo. Bendita tú eres entre todas las mujeres, y bendito es el fruto de tu vientre, Jesús.
4: Santa María, Madre de Dios, ruega por nosotros, pecadores, ahora y en la hora de nuestra muerte. Amén.
1: Dios te salve, María, llena eres de gracia, el Señor es contigo. Bendita tú eres entre todas las mujeres, y bendito es el fruto de tu vientre, Jesús.
4: Santa María, Madre de Dios, ruega por nosotros, pecadores, ahora y en la hora de nuestra muerte. Amén.
1: Dios te salve, María, llena eres de gracia, el Señor es contigo. Bendita tú eres entre todas las mujeres, y bendito es el fruto de tu vientre, Jesús.
4: Santa María, Madre de Dios, ruega por nosotros, pecadores, ahora y en la hora de nuestra muerte. Amén.
1: Dios te salve, María, llena eres de gracia, el Señor es contigo. Bendita tú eres entre todas las mujeres, y bendito es el fruto de tu vientre, Jesús.
4: Santa María, Madre de Dios, ruega por nosotros, pecadores, ahora y en la hora de nuestra muerte. Amén.
1: Dios te salve, María, llena eres de gracia, el Señor es contigo. Bendita tú eres entre todas las mujeres, y bendito es el fruto de tu vientre, Jesús.
4: Santa María, Madre de Dios, ruega por nosotros, pecadores, ahora y en la hora de nuestra muerte. Amén.
1: Dios te salve, María, llena eres de gracia, el Señor es contigo. Bendita tú eres entre todas las mujeres, y bendito es el fruto de tu vientre, Jesús.
4: Santa María, Madre de Dios, ruega por nosotros, pecadores, ahora y en la hora de nuestra muerte. Amén.
1: Dios te salve, María, llena eres de gracia, el Señor es contigo. Bendita tú eres entre todas las mujeres, y bendito es el fruto de tu vientre, Jesús.
4: Santa María, Madre de Dios, ruega por nosotros, pecadores, ahora y en la hora de nuestra muerte. Amén.
1: Dios te salve, María, llena eres de gracia, el Señor es contigo. Bendita tú eres entre todas las mujeres, y bendito es el fruto de tu vientre, Jesús.
4: Santa María, Madre de Dios, ruega por nosotros, pecadores, ahora y en la hora de nuestra muerte. Amén.
1: Dios te salve, María, llena eres de gracia, el Señor es contigo. Bendita tú eres entre todas las mujeres, y bendito es el fruto de tu vientre, Jesús.
4: Santa María, Madre de Dios, ruega por nosotros, pecadores, ahora y en la hora de nuestra muerte. Amén.
1: Dios te salve, María, llena eres de gracia, el Señor es contigo. Bendita tú eres entre todas las mujeres, y bendito es el fruto de tu vientre, Jesús.
4: Santa María, Madre de Dios, ruega por nosotros, pecadores, ahora y en la hora de nuestra muerte. Amén.
1: Gloria al Padre, y al Hijo, y al Espíritu Santo.
4: Como era en el principio, ahora y siempre, por los siglos de los siglos. Amén.
3: María, Madre de gracia, Madre de piedad y misericordia, defiéndenos del enemigo y ampáranos, ahora y en la hora de nuestra muerte. Amén. Oh Jesús mío, perdonad nuestros pecados, libradnos del fuego del infierno, llevad al cielo a todas las almas, especialmente a las más necesitadas de vuestra misericordia.
1: Quinto misterio: el niño Jesús perdido y hallado en el templo. A los 3 días lo encontraron en el templo y le dijo su madre: «Hijo, ¿por qué nos has tratado así?». Él les contestó: «¿Por qué me buscabais? ¿No sabíais que yo debía estar en las cosas de mi padre?». Padre nuestro que estás en el cielo, santificado sea tu nombre. Venga a nosotros tu reino. Hágase tu voluntad en la tierra como en el cielo.
4: Danos hoy nuestro pan de cada día. Perdona nuestras ofensas, como también nosotros perdonamos a los que nos ofenden. No nos dejes caer en la tentación y líbranos del mal. Amén.
1: Dios te salve, María, llena eres de gracia, el Señor es contigo. Bendita tú eres entre todas las mujeres, y bendito es el fruto de tu vientre, Jesús.
4: Santa María, Madre de Dios, ruega por nosotros, pecadores, ahora y en la hora de nuestra muerte. Amén.
1: Dios te salve, María, llena eres de gracia, el Señor es contigo. Bendita tú eres entre todas las mujeres, y bendito es el fruto de tu vientre, Jesús.
4: Santa María, Madre de Dios, ruega por nosotros, pecadores, ahora y en la hora de nuestra muerte. Amén.
1: Dios te salve, María, llena eres de gracia, el Señor es contigo. Bendita tú eres entre todas las mujeres, y bendito es el fruto de tu vientre, Jesús.
4: Santa María, Madre de Dios, ruega por nosotros, pecadores, ahora y en la hora de nuestra muerte. Amén.
1: Dios te salve, María, llena eres de gracia, el Señor es contigo. Bendita tú eres entre todas las mujeres, y bendito es el fruto de tu vientre, Jesús.
4: Santa María, Madre de Dios, ruega por nosotros, pecadores, ahora y en la hora de nuestra muerte. Amén.
1: Dios te salve, María, llena eres de gracia, el Señor es contigo. Bendita tú eres entre todas las mujeres, y bendito es el fruto de tu vientre, Jesús.
4: Santa María, Madre de Dios, ruega por nosotros, pecadores, ahora y en la hora de nuestra muerte. Amén.
1: Dios te salve, María, llena eres de gracia, el Señor es contigo. Bendita tú eres entre todas las mujeres, y bendito es el fruto de tu vientre, Jesús.
4: Santa María, Madre de Dios, ruega por nosotros, pecadores, ahora y en la hora de nuestra muerte. Amén.
1: Dios te salve, María, llena eres de gracia, el Señor es contigo. Bendita tú eres entre todas las mujeres, y bendito es el fruto de tu vientre, Jesús.
4: Santa María, Madre de Dios, ruega por nosotros, pecadores, ahora y en la hora de nuestra muerte. Amén.
1: Dios te salve, María, llena eres de gracia, el Señor es contigo. Bendita tú eres entre todas las mujeres, y bendito es el fruto de tu vientre, Jesús.
4: Santa María, Madre de Dios, ruega por nosotros, pecadores, ahora y en la hora de nuestra muerte. Amén.
1: Dios te salve, María, llena eres de gracia, el Señor es contigo. Bendita tú eres entre todas las mujeres, y bendito es el fruto de tu vientre, Jesús.
4: Santa María, Madre de Dios, ruega por nosotros, pecadores, ahora y en la hora de nuestra muerte. Amén.
1: Dios te salve, María, llena eres de gracia, el Señor es contigo. Bendita tú eres entre todas las mujeres, y bendito es el fruto de tu vientre, Jesús.
4: Santa María, Madre de Dios, ruega por nosotros, pecadores, ahora y en la hora de nuestra muerte. Amén.
1: Gloria al Padre, y al Hijo, y al Espíritu Santo.
4: Como era en el principio, ahora y siempre, por los siglos de los siglos. Amén.
3: María, Madre de gracia, Madre de piedad y misericordia, defiéndenos del enemigo y ampáranos, ahora y en la hora de nuestra muerte. Amén. Oh Jesús mío, perdonad nuestros pecados, librarnos del fuego del infierno, llevad al cielo a todas las almas, especialmente a las más necesitadas de vuestra misericordia.
1: Letanías lauretanas. Señor, ten piedad.
0: Señor, ten piedad.
1: Cristo, ten piedad.
0: Cristo, ten piedad.
1: Señor, ten piedad.
0: Señor, ten piedad.
1: Cristo, óyenos.
0: Cristo, óyenos.
1: Cristo, escúchanos.
0: Cristo, escúchanos.
1: Dios Padre Celestial,
0: ten misericordia de nosotros.
1: Dios Hijo Redentor del mundo,
0: ten misericordia de nosotros.
1: Dios Espíritu Santo,
0: ten misericordia de nosotros.
1: Trinidad Santa, un solo Dios,
0: ten misericordia de nosotros.
1: Santa María,
0: ruega por nosotros.
1: Santa Madre de Dios,
0: ruega por nosotros.
1: Santa Virgen de las Vírgenes,
0: ruega por nosotros.
1: Madre de Cristo,
0: ruega por nosotros.
1: Madre de la Iglesia,
0: ruega por nosotros.
1: Madre de Misericordia,
0: ruega por nosotros.
1: Madre de la Divina Gracia,
0: ruega por nosotros.
1: Madre de la Esperanza,
0: ruega por nosotros.
1: Madre Purísima,
0: ruega por nosotros.
1: Madre Castísima,
0: ruega por nosotros.
1: Madre Intacta,
0: ruega por nosotros.
1: Madre Incorrupta,
0: ruega por nosotros.
1: Madre Inmaculada,
0: ruega por nosotros.
1: Madre Amable,
0: ruega por nosotros.
1: Madre Admirable,
0: ruega por nosotros.
1: Madre del Buen Consejo,
0: ruega por nosotros.
1: Madre del Creador,
0: ruega por nosotros.
1: Madre del Salvador,
0: ruega por nosotros.
1: Virgen Prudentísima,
0: ruega por nosotros.
1: Virgen digna de veneración,
0: ruega por nosotros.
1: Virgen digna de alabanza,
0: ruega por nosotros.
1: Virgen Poderosa,
0: ruega por nosotros.
1: Virgen Clemente,
0: ruega por nosotros.
1: Virgen Fiel,
0: ruega por nosotros.
1: Espejo de Justicia,
0: ruega por nosotros.
1: Trono de la Sabiduría,
0: ruega por nosotros.
1: Causa de nuestra alegría,
0: ruega por nosotros.
1: Vaso Espiritual,
0: ruega por nosotros.
1: Vaso Digno de Honor,
0: ruega por nosotros.
1: Vaso Insigne de Devoción,
0: ruega por nosotros.
1: Rosa Mística,
0: ruega por nosotros.
1: Torre de David,
0: ruega por nosotros.
1: Torre de Marfil,
0: ruega por nosotros.
1: Casa de Oro,
0: ruega por nosotros.
1: Arca de la Alianza,
0: ruega por nosotros.
1: Puerta del Cielo,
0: ruega por nosotros.
1: Estrella de la Mañana,
0: ruega por nosotros.
1: Salud de los Enfermos,
0: ruega por nosotros.
1: Refugio de los Pecadores,
0: ruega por nosotros.
1: Consuelo de los Migrantes,
0: ruega por nosotros.
1: Consoladora de los Afligidos,
0: ruega por nosotros.
1: Auxilio de los Cristianos,
0: ruega por nosotros.
1: Reina de los Ángeles,
0: ruega por nosotros.
1: Reina de los Patriarcas,
0: ruega por nosotros.
1: Reina de los Profetas,
0: ruega por nosotros.
1: Reina de los Apóstoles,
0: ruega por nosotros.
1: Reina de los Mártires,
0: ruega por nosotros.
1: Reina de los Confesores,
0: ruega por nosotros.
1: Reina de las Vírgenes,
0: ruega por nosotros.
1: Reina de todos los Santos,
0: ruega por nosotros.
1: Reina concebida sin pecado original,
0: ruega por nosotros.
1: Reina asunta al cielo,
0: ruega por nosotros.
1: Reina del Santísimo Rosario,
0: ruega por nosotros.
1: Reina de la Familia,
0: ruega por nosotros.
1: Reina de la Paz,
0: ruega por nosotros.
1: Mediadora maternal de todas las gracias,
0: ruega por nosotros.
1: Nuestra Señora del Encuentro con Dios,
0: ruega por nosotros.
1: Cordero de Dios que quitas los pecados del mundo,
0: perdónanos, Señor.
1: Cordero de Dios que quitas los pecados del mundo,
0: escúchanos, Señor.
1: Cordero de Dios que quitas los pecados del mundo,
0: ten misericordia de nosotros.
1: Ruega por nosotros, Santa Madre de Dios,
4: para que seamos dignos de alcanzar las promesas de nuestro Señor Jesucristo.
1: Oremos. Te rogamos, Señor y Dios nuestro, que concedas a nosotros, tus siervos, gozar de perpetua salud de alma y cuerpo, y por la gloriosa intercesión de la bienaventurada siempre Virgen María, ser librados de la tristeza presente y disfrutar de la eterna alegría. Por Cristo nuestro Señor.
0: Amén.
1: Por las intenciones del Sumo Pontífice, para ganar las indulgencias concedidas. Padre nuestro que estás en el cielo, santificado sea tu nombre. Venga a nosotros tu reino. Hágase tu voluntad en la tierra como en el cielo.
4: Danos hoy nuestro pan de cada día. Perdona nuestras ofensas, como también nosotros perdonamos a los que nos ofenden. No nos dejes caer en la tentación y líbranos del mal. Amén.
1: Dios te salve María, llena eres de gracia, el Señor es contigo. Bendita tú eres entre todas las mujeres y bendito es el fruto de tu vientre, Jesús.
4: Santa María, Madre de Dios, ruega por nosotros pecadores, ahora y en la hora de nuestra muerte. Amén.
1: Gloria al Padre, y al Hijo, y al Espíritu Santo.
4: Como era en el principio, ahora y siempre, por los siglos de los siglos. Amén.
1: Por las benditas almas del purgatorio. Padre nuestro que estás en el cielo, santificado sea tu nombre. Venga a nosotros tu reino. Hágase tu voluntad en la tierra como en el cielo.
4: Danos hoy nuestro pan de cada día. Perdona nuestras ofensas, como también nosotros perdonamos a los que nos ofenden. No nos dejes caer en la tentación y líbranos del mal. Amén.
1: Dios te salve María, llena eres de gracia, el Señor es contigo. Bendita tú eres entre todas las mujeres y bendito es el fruto de tu vientre, Jesús.
4: Santa María, Madre de Dios, ruega por nosotros pecadores, ahora y en la hora de nuestra muerte. Amén.
1: Gloria al Padre, y al Hijo, y al Espíritu Santo.
4: Como era en el principio, ahora y siempre, por los siglos de los siglos. Amén.
1: Por las intenciones del reinado de María y sus miembros. Padre nuestro que estás en el cielo, santificado sea tu nombre. Venga a nosotros tu reino. Hágase tu voluntad en la tierra como en el cielo.
4: Danos hoy nuestro pan de cada día. Perdona nuestras ofensas, como también nosotros perdonamos a los que nos ofenden. No nos dejes caer en la tentación y líbranos del mal. Amén.
1: Dios te salve María, llena eres de gracia, el Señor es contigo. Bendita tú eres entre todas las mujeres y bendito es el fruto de tu vientre, Jesús.
4: Santa María, Madre de Dios, ruega por nosotros pecadores, ahora y en la hora de nuestra muerte. Amén.
1: Gloria al Padre, y al Hijo, y al Espíritu Santo.
4: Como era en el principio, ahora y siempre, por los siglos de los siglos. Amén.
1: Una salve al Inmaculado Corazón de María. Dios te salve, Reina y Madre de misericordia, vida, dulzura y esperanza nuestra. Dios te salve. A ti llamamos los desterrados hijos de Eva. A ti suspiramos, gimiendo y llorando, en este valle de lágrimas. Ea pues, Señora abogada nuestra, vuelve a nosotros esos tus ojos misericordiosos, y después de este destierro, muéstranos a Jesús, fruto bendito de tu vientre. Oh clementísima, oh piadosa, oh dulce siempre Virgen,

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0: Queridos amigos oyentes, bienvenidos en este sábado dedicado a nuestra Madre Santísima, la Virgen María. Qué bueno encontrarnos junto a María siempre, vivir siempre junto a ella, trabajar con ella, orar con ella, hacer todo con María, como decía muy bien San Luis María Griñón de Montfort, ese enamorado de la Santísima Virgen. Todo por María, con María, en María, para Jesús. Porque así es, la Virgen no se queda con las oraciones, no se queda con las obras, ella todo se lo presenta a nuestro Dios. Les está hablando la hermana Paula y nos acompaña también nuestra hermana María Teresa, que quiere saludarlos. ¿Cómo estás, hermana?
1: Muy bien, querida hermana, gracias a Dios y a la Virgen, como tú bien dices, este sábado tenemos que comenzar con ella, y siempre, porque ella es la que nos va a ayudar a preparar nuestro corazón, disponerlo para hacer todo agradable a los ojos de Dios. ¿Qué mejor que ella, que es la mejor maestra? Le enseñó a Jesús cuando era pequeñito. Nosotros también, que somos pequeños en la vida espiritual, que nos dejemos enseñar por ella. Tengamos ese espíritu humilde, necesitados de nuestra madre, y acudamos a ella frecuentemente. Ya saben, las tres Ave Marías, esas oraciones pequeñas que la Virgen Santísima las recibe como una flor en cualquier momento del día, como estos laudes también, una pequeña flor en su honor. Hagámoslo con mucha devoción e intensidad.
0: Bueno, queridos amigos, vamos a rezar estas laudes en unión con María Santísima del sábado de la cuarta semana del Salterio en la página 1362. Señor, ábreme los labios.
2: Y mi boca proclamará tu alabanza.
0: Escuchemos la voz del Señor para que entremos en su descanso.
2: Escuchemos la voz del Señor para que entremos en su descanso.
0: Venid, aclamemos al Señor. Demos vítores a la roca que nos salva. Entremos a su presencia dándole gracias, aclamándolo con cantos.
2: Escuchemos la voz del Señor para que entremos en su descanso.
0: Porque el Señor es un Dios grande, soberano de todos los dioses. Tiene en su mano las cimas de la tierra, son suyas las cumbres de los montes. Suyo es el mar porque Él lo hizo, la tierra firme que modelaron sus manos.
2: Escuchemos la voz del Señor para que entremos en su descanso.
0: Entrad, postrémonos por tierra, bendiciendo al Señor, Creador nuestro, porque Él es nuestro Dios y nosotros su pueblo, el rebaño que Él guía.
2: Escuchemos la voz del Señor para que entremos en su descanso.
0: Ojalá escuchéis hoy su voz, no endurezcáis el corazón como en Meribá, como el día de Masá en el desierto, cuando vuestros padres me pusieron a prueba y me tentaron, aunque habían visto mis obras.
2: Escuchemos la voz del Señor para que entremos en su descanso.
0: Durante 40 años aquella generación me asqueó y dije, es un pueblo de corazón extraviado que no reconoce mi camino. Por eso he jurado en mi cólera que no entrarán en mi descanso.
2: Escuchemos la voz del Señor para que entremos en su descanso.
0: Gloria al Padre, y al Hijo, y al Espíritu Santo, como era en el principio, ahora y siempre, por los

0: Siglos de los siglos. Amén.
1: Escuchemos la voz del Señor para que entremos en su descanso.
0: Bello es el rostro de la luz, abierto sobre el silencio de la tierra. Bello hasta cansar mi corazón, Dios mío.
1: Un pájaro remueve la espesura, y luego, lento, en el azul se eleva, y el canto le sostiene y pacifica.
0: Así mi voluntad, así mis ojos se levantan a ti. Dame temprano la potestad de comprender el día.
1: Despiértame, Señor, cada mañana, hasta que aprenda a amanecer, Dios mío, en la gran luz de la misericordia. Amén.
0: Es bueno tocar para tu nombre, oh Altísimo, y proclamar por la mañana tu misericordia. Es bueno dar gracias al Señor, y tocar para tu nombre, oh Altísimo, proclamar por la mañana tu misericordia, y de noche tu fidelidad, con arpas de 10 cuerdas y laúdes sobre arpegios de cítaras.
1: Tus acciones, Señor, son mi alegría, y mi júbilo las obras de tus manos. ¡Qué magníficas son tus obras, Señor! ¡Qué profundos tus designios! El ignorante no los entiende, ni el necio se da cuenta.
0: Aunque germinen como hierba los malvados y florezcan los malhechores, serán destruidos para siempre. Tú, en cambio, Señor, eres excelso por los siglos.
1: Porque tus enemigos, Señor, perecerán, los malhechores serán dispersados. Pero a mí me das la fuerza de un búfalo, y me unges con aceite nuevo. Mis ojos despreciarán a mis enemigos, mis oídos escucharán su derrota.
0: El justo crecerá como una palmera, se alzará como un cedro del Líbano. Plantado en la casa del Señor, crecerá en los atrios de nuestro Dios.
1: En la vejez seguirá dando fruto, y estará lo sano y frondoso, para proclamar que el Señor es justo, que en mi roca no existe la maldad.
0: Gloria al Padre, y al Hijo, y al Espíritu Santo.
1: Como era en el principio, ahora y siempre, por los siglos de los siglos. Amén.
0: Es bueno tocar para tu nombre, oh Altísimo, y proclamar por la mañana tu misericordia. Os daré un corazón nuevo, y os infundiré un espíritu nuevo. Os recogeré de entre las naciones, os reuniré de todos los países y os llevaré a vuestra tierra.
1: Derramaré sobre vosotros un agua pura que os purificará. De todas vuestras inmundicias e idolatrías os he de purificar. Y os daré un corazón nuevo y os infundiré un espíritu nuevo. Arrancaré de vuestra carne el corazón de piedra y os daré un corazón de carne.
0: Os infundiré mi espíritu y haré que caminéis según mis preceptos y que guardéis y cumpláis mis mandatos.
1: Y habitaréis en la tierra que di a vuestros padres. Vosotros seréis mi pueblo y yo seré vuestro Dios.
0: Gloria al Padre y al Hijo y al Espíritu Santo.
1: Como era en el principio, ahora y siempre, por los siglos de los siglos. Amén.
0: Os daré un corazón nuevo y os infundiré un espíritu nuevo. De la boca de los niños de pecho, Señor, has sacado tu alabanza. Señor, dueño nuestro, qué admirable es tu nombre en toda la tierra.
1: Ensalzaste tu majestad sobre los cielos. De la boca de los niños de pecho has sacado una alabanza contra tus enemigos, para reprimir al adversario y al rebelde.
0: Cuando contemplo el cielo, obra de tus dedos, la luna y las estrellas que has creado, ¿qué es el hombre para que te acuerdes de él, el ser humano para darle poder?
1: Lo hiciste poco inferior a los ángeles, lo coronaste de gloria y dignidad. Le diste el mando sobre las obras de tus manos, todo lo sometiste bajo sus pies.
0: Rebaños de ovejas y toros y hasta las bestias del campo, las aves del cielo, los peces del mar que trazan sendas por el mar.
1: Señor, dueño nuestro, qué admirable es tu nombre en toda la tierra.
0: Gloria al Padre, y al Hijo, y al Espíritu Santo.
1: Como era en el principio, ahora y siempre, por los siglos de los siglos. Amén.
0: De la boca de los niños de pecho, Señor, has sacado tu alabanza. Nosotros, confiados en la promesa del Señor, esperamos un cielo nuevo y una tierra nueva en que habite la justicia. Por tanto, queridos hermanos, mientras esperáis estos acontecimientos, procurad que Dios os encuentre en paz con Él, inmaculados e irreprochables. Considerad que la paciencia de Dios es nuestra salvación.

0: Te aclamarán mis labios, Señor.
1: Te aclamarán mis labios, Señor.
0: Mi lengua recitará tu auxilio.
1: Mis labios, Señor.
0: Gloria al Padre y al Hijo y al Espíritu Santo.
1: Te aclamarán mis labios, Señor.
0: Guía nuestros pasos, Señor, por el camino de la paz. Bendito sea el Señor Dios de Israel, porque ha visitado y redimido a su pueblo, suscitándonos una fuerza de salvación en la casa de David, su siervo, según lo había predicho desde antiguo por boca de sus santos profetas.
1: Es la salvación que nos libra de nuestros enemigos y de la mano de todos los que nos odian, realizando la misericordia que tuvo con nuestros padres, recordando su santa alianza y el juramento que juró a nuestro padre Abraham.
0: Para concedernos que, libres de temor, arrancados de la mano de los enemigos, le sirvamos con santidad y justicia en su presencia todos nuestros días.
1: Y a ti, niño, te llamarán profeta del Altísimo, porque irás delante del Señor a preparar sus caminos, anunciando a su pueblo la salvación, el perdón de sus pecados.
0: Por la entrañable misericordia de nuestro Dios, nos visitará el sol que nace de lo alto, para iluminar a los que viven en tinieblas y en sombra de muerte, para guiar nuestros pasos por el camino de la paz.
1: Gloria al Padre, y al Hijo, y al Espíritu Santo.
0: Como era en el principio, ahora y siempre, por los siglos de los siglos. Amén.
2: Guía nuestros pasos, Señor, por el camino de la paz.
0: Adoremos a Dios, que por su Hijo ha dado vida y esperanza al mundo, y supliquémosle diciendo:
1: Escúchanos, Señor.
0: Señor, Padre de todos, que nos has hecho llegar al comienzo de este día,
1: haz que toda nuestra vida, unida a la de Cristo, sea alabanza de tu gloria.
0: Que vivamos siempre arraigados en la fe, esperanza y caridad
1: que tú mismo has infundido en nuestras almas.
0: Haz que nuestros ojos estén siempre levantados hacia ti,
1: para que respondamos con presteza a tus llamadas.
0: Defiéndenos de los engaños y seducciones del mal,
1: y preserva nuestros pasos de todo pecado.
0: Por las intenciones del Sumo Pontífice y las necesidades de la Santa Madre Iglesia, por intercesión del Inmaculado Corazón de María y de San José, roguemos al Señor.
1: Te rogamos, óyenos.
0: Contentos por sabernos hijos de Dios, digamos a nuestro Padre:
2: Padre nuestro que estás en el cielo, santificado sea tu nombre. Venga a nosotros tu reino. Hágase tu voluntad en la tierra como en el cielo. Danos hoy nuestro pan de cada día. Perdona nuestras ofensas, como también nosotros perdonamos a los que nos ofenden. No nos dejes caer en la tentación y líbranos del mal.
0: Dios omnipotente y eterno, luz resplandeciente y día sin ocaso, al volver a comenzar un nuevo día, te pedimos que nos visites con el esplendor de tu luz y disipes así las tinieblas de nuestros pecados. Por nuestro Señor Jesucristo, tu Hijo, que vive y reina contigo en la unidad del Espíritu Santo y es Dios por los siglos de los siglos.
1: Amén.
0: El Señor nos bendiga, nos guarde de todo mal y nos lleve a la vida eterna.
1: Amén.
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4: ¿Qué te dice Jesús hoy en el Evangelio? El Evangelio de hoy está tomado de San Marcos, capítulo 11, versículos del 27 al 33. Continuando con el pasaje de ayer en el que Jesús expulsaba a los vendedores del templo, hoy los fariseos le reclaman: ¿con qué autoridad obra así? Y Jesús le responde con otra pregunta: ¿el bautismo de Juan era del cielo o de los hombres? Pero los fariseos no pudieron contestar, pues si decían de los hombres, temían a la gente que tenía a Juan por profeta, y si decían del cielo, entonces ¿por qué no habían creído? Y con esto el Señor los dejó callados. Los fariseos habían sido testigos de las maravillas que Jesús había obrado entre ellos. Sin embargo, su soberbia los cegaba y por eso no podían tener fe, esa fe de los humildes que les permitiera creer en Jesús y aceptar su autoridad. Por eso Jesús sabía que no eran pruebas lo que les faltaba a ellos, pues luego vemos que ante su misma resurrección no creyeron. Lo que les faltaba era humildad. ¿Cuántas veces nos encontramos con personas así? Les puedes hablar, dar argumentos, pruebas, pero como no sean humildes, nada les va a convencer. No hay nada que hacer sino rezar para que Dios les toque el corazón y se abran a la gracia. Y otra razón la podemos también ver en la superficialidad de los fariseos. No reflexionaban, no estaban atentos a las palabras del Maestro para asimilarlas y tratar de comprenderlas, sino que por un oído les entraban y por el otro les salían. Por eso esa palabra divina no podía germinar en sus corazones. Esto lo vemos corrientemente entre la gente del mundo. A veces hay varias personas en una reunión en la que se habla de cosas piadosas y santas, o vamos a una misa, escuchamos un sermón, un retiro, pero no todos los que van y oyen salen igual, porque están los que acogen esa palabra en su corazón, la reflexionan, la aceptan, y esa palabra va cambiando sus vidas, pero están también los que, como los fariseos, han oído, pero no han escuchado. Si luego le preguntas a esa persona de qué se habló, no sabrá decirte, porque esa palabra no ha entrado en su corazón, no le interesa y por eso no puede cambiar. ¿Por qué? Porque no ha estado atento a lo que se hablaba. Su atención estaba donde está su tesoro. ¿Por qué se saca tan poco provecho de las predicaciones y de los misterios que se nos enseñan y explican o en los que meditamos? Porque la fe con que los escuchamos o meditamos no es una fe atenta, no es una fe viva. De ahí viene el que creamos, pero sin una gran seguridad muchas veces. La fe de la Virgen no era así. Ella fue la feliz por haber creído, primero por su humildad con la que acogió siempre la palabra de Dios, y también por la reflexión que hacía de ella, porque guardaba todo meditándolo en su corazón. Qué provechoso sería para nuestra alma, hermanos, si nos tomáramos diariamente unos minutos para reflexionar, no solo leer o escuchar, sino reflexionar la palabra de Dios. Esa palabra nos irá entonces transformando, porque tiene el poder de hacerlo, pues es viva y eficaz, y en la medida en que la reflexiono, la asimilo, la medito y la acepto, en esa medida también el Espíritu Santo me irá siendo humilde para acogerla.

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0: In the name of the Father, and of the Son.
1: En el nombre del Padre, del Hijo y del Espíritu Santo. Amén. La gracia de nuestro Señor Jesucristo, el amor del Padre y la comunión del Espíritu Santo estén con todos ustedes.
2: Hermanos, para celebrar dignamente estos sagrados misterios, reconozcamos nuestros pecados.
1: Yo confieso ante Dios Todopoderoso y ante ustedes, hermanos, que he pecado mucho de pensamiento, palabra, obra y omisión. Por mi gran culpa. Por eso ruego a Santa María Siempre Virgen, a los ángeles, a los santos y a ustedes, hermanos, que intercedan por mí ante Dios nuestro Señor. Dios Todopoderoso tenga misericordia de nosotros, perdone nuestros pecados y nos lleve a la vida eterna. Amén.

0: Let us pray.
1: Oremos. Señor Dios, que nos alegras hoy con la conmemoración anual de Santa Juana de Arco. Concédenos que nos ayuden los méritos de quien nos anima por, con el ejemplo de su castidad y de su fortaleza. Te lo pedimos por nuestro Señor Jesucristo, tu Hijo, que contigo vive y reina en la unidad del Espíritu Santo y es Dios por los siglos de los siglos. Amén.
2: A reading from the letter.
1: Lectura de la carta del apóstol San Judas. Queridos hermanos, acuérdense de lo que predijeron los apóstoles de nuestro Señor Jesucristo, continuando el edificio de su santa fe y orando movidos por el Espíritu Santo. Manténganse en el amor de Dios, aguardando a que nuestro Señor Jesucristo, por su misericordia, les dé la vida eterna. Algunos titubean, tengan compasión de ellos. A unos sálvenlos, arrancándolos del fuego. A otro mostrándole compasión, pero con prudencia, aborreciendo hasta el vestido que esté manchado por los bajos instintos. Al único Dios, nuestro Salvador, que puede salvarlos de tropiezos y perseveren ante su gloria exultantes y sin mancha, sea la gloria y majestad, imperio y poderío por Jesucristo, Señor nuestro, desde siempre y ahora por todos los siglos. Amén. Palabra de Dios, te alabamos, Señor. Mi alma está sedienta de ti, Señor Dios mío. Mi alma está sedienta de ti, Señor Dios mío. Oh Dios, tú eres mi Dios, por ti madrugo. Mi alma está sedienta de ti. Mi carne tiene ansia de ti, como tierra reseca, agostada sin agua. Mi alma está sedienta de ti, Señor Dios mío. Como te contemplaba en el santuario, viendo tu fuerza y tu gloria. Tu gracia vale más que la vida. Te alabarán mis labios. Mi alma está sedienta de ti, Señor Dios mío. Toda mi vida te bendeciré y alzaré las manos invocándote. Me saciaré como de enjundia y de manteca, y mis labios te alabarán jubilosos. Mi alma está sedienta de ti, Señor Dios mío.

0: Obiscum.
1: Et spiritus tuo.
0: Lectio Sancti Evangelii secundum Marcum.
1: Gloria tibi, Domine.
0: Jesus and his disciples.
2: En aquel tiempo Jesús y los discípulos volvieron a Jerusalén, y mientras paseaba por el templo, se le acercaron los sumos sacerdotes, los letrados y los senadores, y le preguntaron: ¿con qué autoridad haces esto? ¿Quién te ha dado semejante autoridad? Jesús les replicó: le voy a hacer una pregunta, y si me contestan, les diré con qué autoridad hago esto. ¿El bautismo de Juan era cosa de Dios o de los hombres? Contéstenme. Se pusieron a deliberar. Si decimos que es de Dios, dirá: ¿y por qué no le han creído? Pero como digamos que es de los hombres, temían a la gente, porque todo el mundo estaba convencido de que Juan era un profeta. Y respondieron a Jesús: no sabemos. Jesús les replicó: pues tampoco yo les digo con qué autoridad hago esto.

0: Jesus wants a
1: Jesús
0: from us,
1: quiere que tomemos una decisión sincera, que lo sigamos. Y vemos esto en la vida de los santos de hoy, especialmente la santa que celebramos hoy, Santa Juana de Arco, nacida en 1412, sufrió martirio en 1431 en la hoguera a los 19 años de edad.
0: We would translate, understand that to mean the virgin. She is from Domremy, France, from a peasant family, very pious.
1: Es de Remy, Francia, de una familia muy devota.
0: We had the Hundred Years' War between France and England.
1: Durante su vida se peleó la guerra de los 100 años entre Francia e Inglaterra, entre
0: 1337 y 1453.
1: Francia estaba perdiendo la guerra cuando Santa Juana entró en escena a los 16 años de edad.
0: And were entangled with the French royal succession even. Edward III claimed to be a rightful heir to the crown.
1: Eduardo III.
0: England had three major victories ending with the Battle of Agincourt.
1: Inglaterra reclamaba el trono de
0: Joan was still a very young girl.
1: De Francia.
0: And that was the time of Henry V, made famous for us today.
1: Fue alrededor de la época de Enrique V.
0: And they had that overwhelming, they won a victory against overwhelming odds, the English against the French. And France herself was left
1: divided, some factions estaba dividida profundamente. Algunos estaban del lado de Inglaterra, pero Carlos VII era considerado el heredero por derecho del trono francés. Pero estaba hundido en una inactividad enorme. Santa Juana de Arco fue llamada por Dios para inspirar a los líderes y a los ejércitos de Francia. San Miguel se le apareció y le habló en muchas ocasiones.
0: Saint Margaret was also a virgin martyr. They were, she in Alexandria, she was. They tried to force her to marry. She refused and. Was tortured and killed, and
1: al igual que Santa Margarita y Santa Alejandra,
0: and would teach her the faith and help her to grow in her devotion. They told her,
1: yo solía escuchar sus voces y le ayudaban a crecer en la fe.
0: And she was led by these voices as well.
1: Fue llevada por estas voces.
0: And she went to Charles VII.
1: Y acudió a Carlos VII
0: to let her accompany
1: y sus consejeros
0: and he did.
1: Para pedirle permiso para acompañar al ejército.
0: Confidence and spiritual conviction electrified the French troops.
1: Se cuenta que su presencia le dio mucho valor y convicción espiritual.
0: And on
1: las tropas francesas.
0: It was made of like an artist's canvas you do a painting on with the silken fringe and it was described as the
1: llevando su bandera en batalla.
0: So it was white with gold lilies. Therein was our Lord holding the world with two angels.
1: Una bandera blanca
0: it was white and on
1: con lirios dorados.
0: Jesus and Maria
1: con el Señor Jesús
0: was fringed with silk.
1: Con un ángel al cada lado y con los nombres de Jesús y María en los bordes.
0: When dispersed in the confusion of battle, on several occasions when our troops were losing
1: en varias ocasiones cuando las tropas estaban perdiendo terreno, se reporta que Santa Juana de Arco cabalgó en batalla con su bandera para marcar la posición en el campo para guiar a los hombres hacia la batalla y hacia la victoria.
0: Which was decorated with the Annunciation scene.
1: También solía llevar una bandera triangular más pequeña, decorada con la escena de la Anunciación.
0: And the lily was a common symbol of the kingdom of France, and it was included
1: con el lirio, que era un símbolo muy común del reino de Francia.
0: And finally, there was a banner as well.
1: Finalmente, había otra bandera también.
0: Joan of Arc practiced
1: the faith very pious. She
0: required the soldiers to take the sacraments of confession and communion regularly.
1: Recibieran el sacramento de la confesión y la comunión regularmente.
0: And was used by priests and the men of her army to gather around for
1: la bandera más pequeña.
0: She would
1: estaba adornado con Jesús crucificado y era usada por los sacerdotes que solían acompañar a los hombres en batalla. Ella solía llevar armadura a menudo y una espada corta para defenderse, y en más de una ocasión recibió flechas al torso. Ella acompañó la batalla para levantar el asedio a Orleans. Los franceses ganaron esa batalla y ganaron otras batallas importantes.
0: Charles VII was crowned King of France with
1: en julio del año 1429, Carlos VII fue coronado como rey de Francia con Santa Juana presente. Continuó liderando las batallas contra los ingleses. La región de Borgoña aún seguía del lado de los ingleses.
0: One year after the siege of Orléans, she was lifted.
1: El duque de Borgoña, y en una batalla fue capturada en ese reino, fue sometida a juicio por hechicería y fue condenada. Fue entregada al obispo francés fugitivo, el obispo Pierre Chocon, y en 1431 reunió un enorme equipo para cuestionarla para este juicio, consistiendo de un cardenal, 6 obispos, 32 doctores de teología, 16 licenciados de teología, 7 doctores de medicina y 103 otros asociados para interrogarla. No se le permitió tener abogado. Tenía 19 años. Una muchachita campesina analfabeta. Estuvo prisionera durante 3 meses. Y durante ese tiempo escuchaba las voces, especialmente de Santa Catalina y Santa Margarita. No se le permitía ir a la capilla, a rezar o a confesarse. Fue al final condenada a la hoguera.
0: And she would say, as for my words,
1: y nunca negó las voces que escuchaba. Ella decía, todo lo que he hecho, lo he hecho a nombre de Dios. El 30 de mayo de 1431 fue quemada en la hoguera en la región del noroeste de Francia, en Rouen, cerca de la costa del Canal de la Mancha. Y hasta el día de hoy sobreviven las actas de interrogatorio, las respuestas que ella daba. Uno puede leer que, a pesar de carecer de aprendizaje intelectual, podemos ver las respuestas que daba inspiradas por el Espíritu Santo. El 30 de mayo de 1431 fue quemada en la hoguera en la plaza principal de Rouen.
0: The treacherous Nicholas Loisier, who throughout the interrogations had pretended to be her friend,
1: y el traidor Nicolás Loisier, quien durante la interrogación pretendió ser amigo,
0: tried in tears to crawl into the execution cart to beg her pardon.
1: Pero al final la traicionó
0: Chacon, after some hesitation, allowed her to receive
1: Al final, Joan rogó su, le rogó perdón.
0: I die through you. For half an hour
1: Al final, después de cierto titubeo, permitió que recibiera la comunión.
0: Of and for all present. As the fires were lit, she asked for a cross.
1: Cuando estaba siendo quemada en la hoguera,
0: made one from two bits of wood and handed it
1: pidió que alguien le dé la cruz.
0: The last cry of
1: un,
0: Jesus, that was the last
1: un soldado inglés anónimo agarró dos pedazos de madera, los amarró en forma de cruz y se los dio.
0: We are lost. We have burned a saint. 25 years later, in France,
1: 25 años más tarde, Francia había quedado totalmente liberada de los invasores ingleses, excepto por Calais. Y en la catedral de la misma ciudad de Rouen, el obispo proclamó el edicto oficial del Papa Calixto III en respuesta a una petición de la madre de Santa Juana de reexaminar la sentencia y el obispo de Chacon.
0: And it stated that we say, pronounce, decree, and declare the said
1: trial of
0: sentence to be contaminated with fraud, calumny,
1: el juicio al que fue sometido, al que fue sometida, fue declarado nulo, pues había estado contaminado con fraude y contradicciones. Así que la sentencia quedó anulada, proclamando que Juana no contenía ningún tipo de infamia y que debía ser considerada inocente. Fue canonizada en 1920 y hasta el día de hoy sigue siendo una imagen muy conmovedora para el catolicismo francés. Algunos especulan que lo que sucedió era para proteger a Francia de la reforma inglesa que sucedería menos de 100 años más tarde.
0: Defend the honor of God, we could say, to help the French people. That was the authority she followed. And what a witness for all of us.
1: Qué gran testigo para todos nosotros. Murió a los 19 años de edad. Era muy joven. Y tenía gran valentía y fortaleza. Y seguía al Señor.
0: To look at our beliefs, our values, and say, what authority are we following? We hear that so often here on the network of.
1: Y nos podemos hacer la pregunta a nosotros mismos. ¿Cuál es la autoridad que seguimos?
0: What do we believe about the scriptures?
1: ¿Qué creemos acerca de las escrituras? ¿Qué creemos acerca de la fe y Dios?
0: We place it on the world or ourselves.
1: Colocamos esa autoridad sobre nosotros o sobre el mundo. Es algo perecedero. Y el mundo cambia. Pero si ponemos nuestras vidas al servicio de Dios, Él hará grandes cosas. Quizá no tan increíble como con Santa Juana de Arco, pero puede obrar grandes cosas a través de nuestra fidelidad.
0: Seguir la voz de Dios en los aspectos de nuestra vida.

0: Let us keep our eyes fixed on Jesus.
1: Mantengamos la mirada fija en Jesús al ofrecer nuestras peticiones ante el trono de Dios. Por la iglesia, que la buena semilla alimentada por el amor de Cristo continúe creciendo en el mundo entero. Roguemos al Señor que los países del mundo usen sabiamente sus recursos para el bien de los que sufren. Roguemos al Señor. Que por las oraciones de María, la Madre de Jesús, promovamos una nueva valoración de la dignidad de la mujer, el matrimonio y la maternidad. Roguemos al Señor. Que el Señor bendiga con su paz a aquellos que duermen en la muerte. Roguemos al Señor. Señor Dios, enséñanos en todo momento a temer y amar tu santo nombre, pues nunca retiras tu mano que nos guía de aquellos que estableces en tu amor. Te lo pedimos por Jesucristo nuestro Señor. Amén.

0: Pray, brethren, that my sacrifice and yours may be acceptable to God, the Almighty Father.
1: Oren, hermanos, para que este sacrificio mío de ustedes sea agradable a Dios Padre Todopoderoso. El Señor reciba de tus manos este sacrificio para alabanza y gloria de su nombre, para nuestro bien y el de toda su santa iglesia. Te pedimos, Señor, que los dones que te presentamos en la celebración de Santa Juana de Arco, por tu gracia, te sean agradables, así como te fue grato el combate de su martirio. Por Jesucristo nuestro Señor. Amén.

0: It is truly right and just.
1: En verdad es justo y necesario, es nuestro deber y salvación darte gracias siempre y en todo lugar, Señor Padre Santo, Dios Todopoderoso y Eterno. Porque alabar nosotros a los santos mártires, tú eres glorificado, ya que todo lo que concierne a su pasión es obra admirable de tu poder. En efecto, tú misericordiosamente les proporcionas el ardor de la fe, tú les otorgas la firmeza de la perseverancia y le concedes la victoria de la batalla por Cristo Señor nuestro. Por eso tus criaturas del cielo y de la tierra te adoran, cantando un cántico nuevo, y nosotros con todos los coros de los ángeles proclamamos tu gloria diciendo:

0: You are indeed holy, O Lord, and all you have created rightly gives you.
1: Santo eres en verdad, Padre, y con razón te alaban todas tus criaturas, ya que por Jesucristo, tu Hijo, Señor nuestro, con la fuerza del Espíritu Santo, das vida y santificas todo. Y congregas a tu pueblo sin cesar para que ofrezca en tu honor un sacrificio sin mancha desde donde sale el sol hasta el ocaso. Por eso, Padre, te suplicamos que santifiques por el mismo Espíritu estos dones que hemos separado para ti, de manera que se conviertan en el cuerpo y la sangre de Jesucristo, Hijo tuyo y Señor nuestro, que nos mandó celebrar estos misterios, porque él mismo, la noche en que iba a ser entregado, tomó pan y, dando gracias, te bendijo, lo partió y lo dio a sus discípulos diciendo: tomen y coman todos de él, porque esto es mi cuerpo que será entregado por ustedes.

0: In a similar way, when supper was ended,
1: del mismo modo, acabada la cena, tomó el cáliz, dando gracias, te bendijo, y lo pasó a sus discípulos, diciendo, tomen y beban todos de él, porque este es el cáliz de mi sangre, sangre de la alianza nueva y eterna, que será derramada por ustedes y por muchos para el perdón de los pecados. Hagan esto en conmemoración mía.

0: Así pues, Padre, al celebrar ahora el memorial de la pasión salvadora de tu Hijo, de su admirable resurrección y ascensión al cielo, mientras esperamos su venida gloriosa, te ofrecemos en esta acción de gracias el sacrificio vivo y santo. Dirige tu mirada sobre la ofrenda de tu iglesia y reconoce en ella la víctima por cuya inmolación quisiste devolvernos tu amistad, para que fortalecidos con el cuerpo y la sangre de tu Hijo y llenos de su Espíritu Santo, formemos en Cristo un solo cuerpo y un solo Espíritu. Que Él nos transforme en ofrenda permanente para que gocemos de tu heredad junto con tus elegidos. Con María, la Virgen Madre de Dios, su esposo San José, los apóstoles y los mártires, Santa Juana de Arco y todos los santos por cuya intercesión confiamos obtener siempre tu ayuda. Te pedimos, Padre, que esta víctima de reconciliación traiga la paz y la salvación al mundo entero. Confirma en la fe y en la caridad a tu iglesia peregrina en la tierra, a tu servidor, el Papa León XIV, a nuestro obispo Stephen, al orden episcopal, a los presbíteros y diáconos y a todo el pueblo redimido por ti. Atiende los deseos y súplicas de esta familia que has congregado en tu presencia. Reúne en torno a ti, Padre misericordioso, a todos tus hijos dispersos por el mundo. A nuestros hermanos difuntos y a cuantos murieron en tu amistad, recíbelos en tu reino, donde esperamos gozar todos juntos de la plenitud eterna de tu gloria. Por Cristo, Señor nuestro, por quien concedes al mundo todos los bienes.
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2: Amen.
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0: The Lamb who is at the center of the throne will lead them to the springs of the waters of life.
1: El Cordero que está en el trono los conducirá a las fuentes del agua de la vida. Aleluya.
2: Para todos aquellos que no pueden recibir a Jesús en el Santísimo Sacramento, les ofrecemos la siguiente oración. Oh, mi dulce Salvador Jesucristo, tú eres mi bondad soberana, la fuente de todo lo bueno, mi Dios y mi todo. ¡Qué bendición sería para mí si yo pudiera en estos momentos poseerte dentro de mi corazón y allí rendirte mi pleitesía y exponerte mis necesidades y compartir la gracia que concedes tú a aquellos que te reciben! ¡Oh, ven a mí, amadísimo Señor, en espíritu, y toma entera posesión de mi corazón y de mi alma! A ti te ofrezco mi memoria, para que tú puedas siempre habitar en mis pensamientos. Te ofrezco mi entendimiento, para que pueda estar siempre comprometido en contemplar tu amor y bondad. Y mi voluntad, para que tú puedas dirigirla.

para que cumpla siempre tu sagrada ley. A ti te ofrezco mi persona por completo. Oh, mi Jesús, hazme cada vez más tuyo, que la virtud de tu divino sacramento aumente mi fe. Fortalezca mi esperanza, purifique mi caridad y colme mi corazón con tu amor. Oh, déjame ser tuyo y tú ser mío a partir de este momento y para siempre. Y no permitas que nada, ni en la vida ni en la muerte, me pueda separar de ti. Amén.

0: Let us pray.
1: Oremos.
0: Oh God, who bestowed on blessed John.
1: Señor Dios, que coronaste entre los santos a la bienaventurada Santa Juana de Arco por la doble victoria de su virginidad y de su martirio, concédenos por la eficacia de este sacramento que, venciendo valerosamente todo mal, consigamos la gloria del cielo. Por Jesucristo nuestro Señor. Amén.

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1: Amen.
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0: Yo confieso ante Dios Todopoderoso y ante vosotros, hermanos, que he pecado mucho de pensamiento, palabra, obra y omisión. Por mi culpa. Por eso ruego a Santa María, siempre Virgen, a los ángeles, a los santos y a vosotros, hermanos, que intercedáis por mí ante Dios nuestro Señor.
1: En mi propio camino vocacional le doy gracias a Dios que me llamó y tocó mi corazón.

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1: Mes de María. Acordaos, oh piadosísima Virgen María, que jamás se ha oído decir que ninguno que haya acudido a vos, implorado vuestra asistencia y reclamado vuestro socorro, haya sido abandonado de vos. Animado con esta confianza, a vos también acudo, oh Virgen Madre de las Vírgenes, y aunque gimiendo bajo el peso de mis pecados, me atrevo a comparecer ante vuestra presencia soberana. No desechéis, oh purísima Madre de Dios, mis humildes súplicas, antes bien, escuchadlas favorablemente. Así sea.

Bajo vuestro amparo nos ponemos, oh Santa Madre de Dios. No despreciéis, Señora, nuestras súplicas en nuestras necesidades. Antes bien, libradnos de todos los peligros, oh Virgen gloriosa y bendita.

misma. En todos los instantes de mi vida, acordaos de mí, infeliz pecador, y concededme abundancia de lágrimas para llorar mis pecados, y la gracia del logro de mi salvación. Dios te salve, María. Llena eres de gracia, el Señor es contigo. Bendita tú eres entre todas las mujeres, y bendito es el fruto de tu vientre, Jesús. Santa María, Madre de Dios, ruega por nosotros pecadores, ahora y en la hora de nuestra muerte. Amén. Acueducto de las divinas gracias, alcanzadme caridad contra egoísmo, humildad contra soberbia, mansedumbre contra ira, dependencia sumisa contra independencia rebelde, vivir la fraternidad contra la desunión. Dios te salve María, llena eres de gracia, el Señor es contigo, bendita tú eres entre todas las mujeres, y bendito es el fruto de tu vientre, Jesús. Santa María, Madre de Dios, ruega por nosotros pecadores, ahora y en la hora de nuestra muerte. Amén. Reina de cielo y tierra, conseguidme que mi vida sea un santificar el nombre de Dios y ponerme en su voluntad. Dios te salve María, llena eres de gracia, el Señor es contigo, bendita tú eres entre todas las mujeres y bendito es el fruto de tu vientre, Jesús. Santa María, Madre de Dios, ruega por nosotros pecadores, ahora y en la hora de nuestra muerte. Amén. Inmaculada Madre de Dios, alcanzad para el mundo la gracia de vivir la pobreza de espíritu, la pureza de corazón y la misericordia. Dios te salve María, llena eres de gracia, el Señor es contigo. Bendita tú eres entre todas las mujeres, y bendito es el fruto de tu vientre, Jesús. Santa María, Madre de Dios, ruega por nosotros pecadores, ahora y en la hora de nuestra muerte. Amén. Abogada y defensora de los hombres, que el reino de tu Hijo Jesús venga sobre el mundo. Dios te salve María, llena eres de gracia, el Señor es contigo. Bendita tú eres entre todas las mujeres, y bendito es el fruto de tu vientre, Jesús. Santa María, Madre de Dios, ruega por nosotros pecadores, ahora y en la hora de nuestra muerte. Amén. Gloria al Padre, y al Hijo, y al Espíritu Santo, como era en el principio, ahora y siempre, por los siglos de los siglos. Amén.

Oh Señora mía, oh Madre mía, yo me ofrezco del todo a vos, y en prueba de mi filial afecto os consagro en este día mis ojos, mis oídos, mi lengua, mi corazón, en una palabra todo mi ser. Ya que soy todo vuestro, oh Madre de bondad, guardadme y defendedme como cosa y posesión vuestra. Amén. Ave María Purísima, sin pecado concebida.

Estimados amigos, reciban un cordial saludo. Hoy es 30 de mayo y la Santa Madre Iglesia nos recuerda a Santa Juana de Arco. Nace en el año 1412 en Domremy, en Francia. Juana creció en el campo y nunca aprendió a leer ni a escribir. Pero su madre, que era muy piadosa, le infundió una gran confianza en el Padre Celestial y una tierna devoción a la Santísima Virgen María. Cada sábado la niña Juana recogía flores del campo para llevarlas al altar de Nuestra Señora. Cada mes se confesaba y comulgaba y su gran deseo era llegar a la santidad y no cometer nunca ningún pecado. Su patria, Francia, estaba en muy grave situación porque la habían invadido los ingleses, que se iban posesionando rápidamente de muchas ciudades y por supuesto hacían grandes estragos. A los 14 años la niña Juana empieza a sentir unas voces que la llaman. Al principio no sabía de quién se trataba, pero después empezó a ver resplandores y que se le aparecían el arcángel San Miguel, Santa Catalina y Santa Margarita y le decían: "Tú debes salvar a la nación y al rey". Las primeras veces las gentes no le creyeron, pero después, ante la insistencia de las voces y los ruegos de la joven, un tío suyo se la llevó a donde el comandante del ejército de la ciudad vecina, quien le envió con una escolta a que fuera a ver al rey. Llegada a la ciudad, pidió poder hablarle al rey. Este, para engañarla, se disfrazó de simple aldeano y colocó en su sitio a otro. La joven llegó al gran salón y, en vez de dirigirse hacia donde estaba el reemplazo del rey, guiada por las voces divinas que la dirigían, se fue directamente a donde estaba el rey disfrazado y le habló y le contó secretos que el rey no se imaginaba. Esto hizo que el rey cambiara totalmente de opinión acerca de la joven campesina. Ya no faltaba sino una ciudad importante por caer en manos de los ingleses, Orleans. El rey la nombra capitana. Juana manda hacer una bandera blanca con los nombres de Jesús y de María, y al frente de 10.000 hombres animados por la joven capitana, los soldados franceses lucharon como héroes y expulsaron a los asaltantes y liberaron Orleans. Luego se dirigieron a varias otras ciudades y las liberaron también. Hasta ahora había sido una heroína nacional, ahora iba a llegar a ser una mártir. Muchos empleados de la corte del rey tenían celos de que ella llegara a ser demasiado importante y empezaron a hacerle la guerra. Juana, abandonada por intrigas, es hecha prisionera por los borgoñeses. Los franceses la habían abandonado, pero los ingleses estaban supremamente interesados en tenerla en la cárcel y de esta manera pagan más de 10.000 monedas de oro a los de Borgoña para que se las entreguen y la sentencian a cadena perpetua. Los enemigos acusaron a Juana de brujería, diciendo que las victorias que había obtenido eran porque les había hecho brujerías a los ingleses para poderlos derrotar, y la sentenciaron a la más terrible de las muertes en ese entonces, ser quemada viva. Encendieron una gran hoguera y la amarraron a un poste y la quemaron. Murió Juana rezando y su mayor consuelo era mirar el crucifijo que un religioso le presentaba y encomendarse a Nuestro Señor. Invocaba al arcángel Miguel, al cual siempre le había tenido gran devoción, y pronunciando por tres veces el nombre de Jesús, entregó su espíritu. Era el 30 de mayo del 1431, tenía 19 años, el Papa Calixto III nombró una comisión de juristas, los cuales declararon que la sentencia de Juana fue una injusticia. El rey de Francia la declaró inocente y el Papa Benedicto XV la proclamó como santa. Santa Juana de Arco, nuestra santa para el día de hoy.

0: María, Madre mía, por el poder que te concedió el Padre, líbrame de caer en pecado. Dios te salve María, llena eres de gracia, el Señor es contigo. Bendita tú eres entre todas las mujeres, y bendito es el fruto de tu vientre, Jesús.
1: Santa María, Madre de Dios, ruega por nosotros pecadores, ahora y en la hora de nuestra muerte. Amén.
0: María, Madre mía, por la sabiduría que te concedió el Hijo, líbrame de caer en pecado. Dios te salve María, llena eres de gracia, el Señor es contigo. Bendita tú eres entre todas las mujeres, y bendito es el fruto de tu vientre, Jesús.
1: Santa María, Madre de Dios, ruega por nosotros pecadores, ahora y en la hora de nuestra muerte. Amén.
0: María, Madre mía, por el amor que te concedió el Espíritu Santo, líbrame de caer en pecado. Dios te salve María, llena eres de gracia, el Señor es contigo. Bendita tú eres entre todas las mujeres, y bendito es el fruto de tu vientre, Jesús.
1: Santa María, Madre de Dios, ruega por nosotros pecadores, ahora y en la hora de nuestra muerte. Amén.
0: Ofrecimiento de obras. Por la señal de la Santa Cruz de nuestros enemigos, líbranos, Señor Dios nuestro, en el nombre del Padre, y del Hijo, y del Espíritu Santo.
1: Amén.
0: Divino Corazón de Jesús, por medio del Corazón Inmaculado de María Santísima, os ofrezco las oraciones, obras y trabajos del presente día, para reparar las ofensas que se os hacen, y por las demás intenciones por las cuales os inmoláis continuamente en el altar. Os las ofrezco en especial por el Papa y por las intenciones del apostolado de la oración de este mes.
2: Tomad, Señor, y recibid toda mi libertad, mi memoria, mi entendimiento y toda mi voluntad, todo mi haber y mi poseer. Vos me lo disteis, a vos, Señor, lo torno. Todo es vuestro. Disponed de ello a toda vuestra voluntad. Dadme vuestro amor y vuestra gracia, que ésta me basta. Amén.
3: Oh Señora mía, oh Madre mía, yo me ofrezco del todo a vos, y en prueba de mi filial afecto, os consagro en este día mis ojos, mis oídos, mi lengua, mi corazón, en una palabra, todo mi ser. Ya que soy todo vuestro, oh Madre de bondad, guardadme y defendedme como cosa y posesión vuestra. Amén.
0: Oh custodio y padre de vírgenes, glorioso San José, a cuya fiel guarda fueron encomendados la misma inocencia Cristo Jesús y la Virgen de las Vírgenes María. Por estos dos seres queridos, Jesús y María, os ruego y suplico me alcancéis la gracia que, manteniéndome puro en la mente, limpio en el corazón y casto en el cuerpo, sea siempre siervo fiel de Jesús y María. Amén.
4: Ángel de la guarda, dulce compañía, no me desampares de noche ni de día, no me dejes solo que me perdería, ni vivir ni morir en pecado mortal. Jesús en la vida, Jesús en la muerte, Jesús para siempre. Amén, Jesús.
5: Hoy vamos a escuchar la vida de un rey santo, fíjense qué bonito. Y también vamos a pedirle al Señor que, ¿por qué no?, si ha habido reyes santos, podría haber hoy presidentes de países que fueran santos. ¿Cuánto bien harían? ¿Por qué no? Vamos a pedirlo con fe después de escuchar la vida de San Fernando.

San Fernando III. San Fernando es fiel cumplimiento de las palabras del Salmo. Reina por medio de la verdad y la justicia, y tu diestra te conducirá a obras maravillosas. Salmo 45. Es hijo de Alfonso IX de León y de doña Berenguela, nacido hacia el año 1198. A los 10 años de edad, la salud del niño peligra gravemente. Las oraciones de su Santa Madre ante el altar de Santa María en el monasterio de Oña consiguen su curación. Doña Berenguela desempeña siempre un importantísimo papel en su hijo, que buscará siempre su consejo. Armado caballero a los 18 años, comprende que su destino es ser caballero de Cristo y su arma principal será la bondad. Fernando III unió definitivamente las coronas de Castilla y León.

tuvo cuanto puede apetecer un rey: una corte magnífica, el consejo de un hombre genial, el arzobispo Jiménez de Rada. Se casó 2 veces y tuvo 13 hijos. Todo le sirvió para acrecentar su fe, deseando llevar al mundo entero la enseña de la cruz. Combatía por deber. Señor, solía decir, tú sabes que no busco una gloria perecedera, sino solamente tu gloria. Solo amó la guerra bajo razón de cruzada cristiana y en legítima reconquista nacional, y cumplió su firme resolución de jamás cruzar las armas con otros príncipes cristianos, agotando en ello la paciencia, la negociación y el compromiso.

los papas Gregorio IX e Inocencio IV lo proclamaron atleta de Cristo y campeón invicto de Jesucristo por sus resonantes victorias: Baeza, Jaén, Córdoba, Murcia. El rey moro de Granada se hizo su vasallo. La entrada en Sevilla fue el triunfo de Santa María, que caminaba victoriosa sobre su carro triunfal. San Fernando, devotísimo de la Señora, rezaba en campaña el oficio parvo mariano y portaba, asida a una anilla al arzón de su caballo, una virgen de marfil, la Virgen de las Batallas, que se guarda en Sevilla, regalada herencia para Andalucía. ¿Qué sabemos de sus virtudes? Mortificado y penitente, bajo su refulgente armadura escondía un cilicio de puntas de acero. Pero su gran proceso de santidad es su vida entregada al pueblo por amor de Dios. Sus decisiones iban animadas por una caridad santa. Si la diligencia es la caridad operante, su hijo Alfonso X el Sabio lo resume magníficamente: no conoció el vicio ni el ocio. Una diligencia alimentada por la oración, velaba de noche y repetía: si no velo, ¿cómo podréis dormir tranquilos? Arrebató el corazón de sus mismos enemigos hasta el extremo de que algunos reyes moros abrazaron la fe cristiana ante su ejemplo. Nada parecido hemos leído de reyes anteriores, dice la Crónica Tudense. Encarnó, junto con su primo San Luis IX de Francia, el dechado de caballero santo de la época. Impulsó la ciencia y el arte, protegió la música, emprendió la construcción de magníficas catedrales, Burgos, León, Toledo, abriendo una nueva era de esplendor. Ante las costumbres licenciosas de aquel siglo, dio ejemplo de pureza de vida, ganando fama de santo ante prelados, nobles y pueblo. Joven todavía, pensó llegar a suelo africano, pero la muerte vino a detener sus pasos. Relatada por su propio hijo, es una de las más conmovedoras de la historia. Besando la cruz, lloraba sus pecados y pedía perdón a todos los presentes. Sus últimas palabras revelan la grandeza de su corazón. Hijo, le decía, trabaja por ser bueno y hacer el bien. Los últimos latidos fueron para Dios. Señor, te ofrezco mi alma. Mientras cantaba el Te Deum, murió. Era el 30 de mayo del año 1252. Dijo Menéndez Pelayo: el tránsito de San Fernando dejó pequeñas todas las grandezas de su vida.

0: En el programa de hoy, cercanos a las próximas elecciones presidenciales en Colombia este domingo, analizamos el perfil y propuestas de los candidatos favoritos ante los problemas urgentes del país.
1: Pese al cese del fuego en Gaza, ataques israelíes contra Hamas siguen dejando civiles muertos y el primer ministro Netanyahu advierte que va por el control total del territorio.
0: En Líbano, Israel y Hezbollah mantienen mutua ofensiva militar con más víctimas, mientras en el Pentágono retoman conversaciones para que se cumpla el alto al fuego.
1: Frente a las guerras, desde el Vaticano, el Papa preside un rosario mundial por la paz este sábado.
0: Y en el centenario de la muerte de Antonio Gaudí, hablamos con un experto sobre su legado y el papel de la arquitectura religiosa en la vida espiritual, a pocos días de la visita apostólica del Papa León XIV a España. Hola Natalie, cerrando la semana.
1: Así es Eddie, y es un gusto como siempre estar contigo y con nuestros televidentes informando desde los estudios en Lima, Perú.
0: Gracias por acompañarnos en EWTN Noticias. Soy Eddie Rodríguez Morel.
1: Bienvenidos, yo soy Natalie Paredes. En el Día de San Pablo VI iniciamos las noticias desde Colombia, que este domingo 31 de mayo elige a un nuevo presidente de la República. Los últimos sondeos muestran al candidato Iván Cepeda del partido Gobierno Pacto Histórico con poco más del 37% de apoyo, seguido por Abelardo de la Espireia del partido Defensores de la Patria con el 27,5% y la candidata del Centro Democrático Paloma Valencia con el 21,7%. En sus cierres de campaña esta semana, Cepeda dijo que si gana, su gobierno será como el de Petro, con justicia social y equidad, fueron sus palabras. Mientras, de la Espireia señaló que la campaña fue dura y compleja, llena de agravios y burlas. Paloma Valencia prometió que de triunfar trabajará para que las generaciones futuras vivan en un país digno. Por su parte, la presidencia de la Conferencia Episcopal de Colombia llamó a los candidatos a contribuir con un clima de paz, respetando el resultado de las elecciones y el orden constitucional. Para analizar este escenario electoral nos acompaña Demar Córdoba, abogado constitucionalista, periodista y profesor universitario. Ha sido asesor en el Congreso de Colombia y se desempeña como profesor en la Universidad Católica de Colombia, la Universidad Gran Colombia y la Universidad Sergio Arboleda. Además es panelista del programa La Hora de la Verdad. Profesor Demar Córdoba, bienvenido a EWTN Noticias.
2: Muchas gracias por la invitación. Aquí estoy presto para sus preguntas.
1: Coméntenos, por favor, ¿cuáles son los principales problemas en Colombia que el próximo presidente debe resolver?
2: Mire, principalmente el gobierno de Gustavo Petro, que es el que está terminando durante estos 4 años, ha hecho que se fortalezca en los grupos terroristas, el narcotráfico, la minería ilegal, y ha minado toda la confianza internacional en Colombia, queriendo plantear problemas de carácter internacional con el Ecuador. Lo ha hecho atacando a Chile por Sebastián Piñera, lo ha hecho atacando a Javier Milei en la Argentina, porque todo lo que no sea de su cuerda ideológica de extrema izquierda simplemente está mal o es objeto de crítica. El nuevo presidente que asuma el poder en Colombia, el primero y más grande reto que tiene es lograr perseguir y minimizar en lo máximo posible la expresión terrorista que hay en Colombia hoy. Hoy el país tiene 27 mil criminales en armas que están en las calles, que están en los campos colombianos y que afectan la economía y la estabilidad económica, la estabilidad social del país. Es muy grave lo que está pasando y todo por cuenta del crecimiento del narcotráfico, la minería ilegal, dos asuntos que Gustavo Petro no quiso atacar.
1: Y según también las encuestas, hay 3 candidatos favoritos. Aunque ninguno en realidad muestra una aceptación contundente de la mayoría, ¿no? ¿A qué adjudica, por ejemplo, que el candidato del oficialismo, el izquierdista Iván Cepeda, por el momento reúna más simpatías?
2: Mire, aquí hay un problema gravísimo en Colombia. La nueva ley de encuestas, que es del año pasado, es una ley que formó una especie de comité especial en el Consejo Nacional Electoral. Y ya las encuestadoras como GAD3, que es una firma española, se fueron de Colombia anunciando que lo hacían porque era imposible hacer cálculos probabilísticos a través de encuestas en Colombia con las nuevas reglas de juego que fijó esa ley del año pasado. Aquí no se puede creer exactamente en las encuestas por eso. De hecho, ni el barómetro funciona, ni tampoco el eurobarómetro en Europa, tampoco en América Latina, tampoco las mediciones en Estados Unidos o inclusive en el mismo DANE, que es el Departamento Nacional de Estadística en Colombia. Y por eso se fue la encuestadora. Pero también hay que decir una cosa. Gustavo Petro en los últimos meses ha venido bajando precios de la gasolina, entregado más subsidios, prometido nuevas situaciones, y eso lo que está haciendo es sirviéndole de parapeto a Iván Cepeda para decir que él va a continuar con esas ayudas que realmente son limosnas, porque el socialismo que predica Gustavo Petro no construye sociedad, sino que destruye precisamente la sociedad a través de esos subsidios que no tenemos con qué pagarlos. Hoy Colombia tiene una de las deudas externas más altas de su historia, pero además un déficit enorme porque la plata no alcanza, por cuenta de que ellos, de ese 100% del presupuesto general de la República, el 70% se lo están gastando en pagar funcionarios públicos y crear entidades.
1: ¿Y cuáles son esas propuestas igual que plantea Iván Cepeda?
2: Mire, es muy grave porque Iván Cepeda dice que tiene que ser el continuismo de lo que trae Gustavo Petro. Gustavo Petro destruyó el sistema de salud, el tercer mejor sistema de salud que había en América Latina. Hoy es un desastre. Hoy la gente tiene que hacer filas. Se han muerto el año pasado más de 2.500 pacientes por falta de medicinas y falta de atención en centros médicos. Esa es una. La otra, dice Cepeda que va a profundizar los cambios en cuanto al tema minero energético. Colombia es un país extraordinariamente rico en petróleo, gas y carbón. Gustavo Petro acabó con la producción de gas, petróleo y carbón en Colombia. Hoy estamos importando más del 30% del gas que consumimos. Lo pagamos más caro con Gustavo Petro. Hoy nosotros consumimos un precio de gasolina superior al que se paga en los Estados Unidos. Es increíble. Un país productor pagando, teniendo los bienes y los recursos en el subsuelo. Y eso es lo que plantea Cepeda, profundizar lo que ellos llaman el cambio. Y han engañado a la gente, haciéndole creer que efectivamente, con subsidios, persiguiendo a lo que ellos llaman los ricos de este país y persiguiendo a los empresarios, se va a lograr el desarrollo de Colombia.
1: Señor De Mari, también hay otros dos candidatos que están en segundo y tercer lugar. Estamos hablando del abogado Velardo y de Paloma. ¿Qué diferencias podría encontrar usted en ellos? Y nos puede hablar también de estas propuestas.
2: Mira, absolutamente todas las diferencias. Abelardo de las Priestas es el candidato que está en segundo lugar en la intención del voto. Según esos sondeos, que son tan complejos y ya he dicho, no creo en esos sondeos por las dificultades que hay en la toma de las muestras. Y las diferencias son todas. Abelardo de las Priestas es un tipo que está hablando de libertad empresarial, de defensa de la propiedad privada, defensa de la familia, defensa del individuo, de la libertad individual. Está hablando de elementos que son básicos para cualquier sociedad pueda prosperar. Y lo que me gusta es que hay defensa de la familia, porque es ese punto el que no le gusta a Cepeda, a Petro, que como comunistas que son, no les interesa que la gente esté en familia. De hecho, la diáspora venezolana es su mejor ejemplo. 9 millones de ciudadanos venezolanos salieron de su país por cuenta de la dictadura narcocomunista de Chávez y después de Nicolás Maduro. En Colombia han salido más de 2,5 millones de colombianos desde que Gustavo Petro llegó al poder. La diferencia es esa. Abelardo quiere que vuelvan los colombianos que se fueron del país, que Colombia sea productiva, que haya seguridad. Lo mismo busca Paloma Valencia, que es tercera en la intención del voto, según esos sondeos de los que, repito, no creo por la dificultad que hay para sacar las muestras.
1: Profesor De Mar Córdoba, muchas gracias por la entrevista.
2: A ustedes muchas gracias por darnos voz y por permitirnos visibilizar lo que estamos viviendo como país. Un abrazo, gracias.
0: Nos vamos a Gaza, donde este jueves decenas de palestinos se enteraron a más de 10 muertos en recientes ataques israelíes. El ejército de Israel informó el miércoles que lanzó ataques en el norte de la franja de Gaza contra dos terroristas de Hamas, uno de ellos líder del brazo militar, a menos de 2 semanas después de que su predecesor también fuera asesinado. Este jueves el primer ministro de Israel, Benjamin Netanyahu, anunció que aumentará su control militar sobre Gaza al 70% del territorio. Desde la entrada en vigor de un frágil alto al fuego en octubre, murieron más de 900 personas y hay más de 2.000 heridos, según el Ministerio de Salud de Gaza, controlado por el gobierno de Hamas y considerado generalmente fiable por la comunidad internacional. Tras recibir la advertencia de ataques israelíes, los residentes abandonan

0: En los últimos días, desde Washington, el vicepresidente J.D. Vance este viernes afirma que están a punto de llegar a un acuerdo, reporta Associated Press. Hoy también se reúnen delegaciones militares de alto nivel de Israel y Líbano en el Pentágono en torno al desarme de los terroristas de Hezbollah, una retirada militar israelí y el control de la frontera por parte de Israel. En la víspera, Israel atacó un suburbio al sur de Beirut, mientras continúa intensificando sus ataques en todo el Líbano, informa Associated Press. En la ciudad costera de Tiro, al sur del Líbano y alrededores, mató al menos a 14 personas.
1: Israel decidió intensificar los ataques contra Hezbollah a principios de esta semana, después de que Hezbollah aumentara la intensidad de sus ataques contra las tropas israelíes en el sur del Líbano y en el norte de Israel con drones. Los ataques generalizados de los últimos días han sido los más intensos en el Líbano desde que entró en vigor un alto el fuego nominal el 17 de abril. Sin embargo, con los ataques en curso, existe mucha preocupación de que cualquier tipo de acuerdo a largo plazo simplemente fracase, que sea un alto el fuego solo de nombre.
2: Y ante este panorama de guerra en Medio Oriente y en otras partes del mundo, este fin de semana será especial en el Vaticano. Todo se está preparando para el Rosario por la Paz previsto que se reza este sábado a las 7 de la tarde, hora local. También el Papa se reunirá con miles de fieles de la Renovación Carismática Católica. Muchos no lo recordarán, pero se trata de una realidad impulsada por el Papa Francisco en 2019 y que aglutina realidades centradas en vivir una experiencia muy íntima con el Espíritu Santo. Nuestro corresponsal Javier Romero informa.
3: En los últimos años, esta escena se ha repetido cada vez más, el rosario. Vimos a Francisco rezarlo tras la invasión a Ucrania. Fue ante esta imagen de María, reina de la paz encargada por Benedicto XV durante la Primera Guerra Mundial. Está en Santa María la Mayor. Al Papa León lo vimos rezando el rosario en octubre, durante el jubileo de la espiritualidad mariana. Y también en abril, para pedir la paz. En ese día, el Papa dejó ver parte de su personalidad, su fórmula para resolver problemas, serena constancia.
4: Necesitamos no dejarnos arrastrar por la aceleración de un mundo que no sabe qué es lo que persigue, para volver a seguir el ritmo de la vida, la armonía de la creación y curar sus heridas. El rosario, al igual que otras formas de oración muy antiguas, nos ha unido esta noche en su ritmo regular, basado en la repetición. Así se abre paso la paz, palabra tras palabra, gesto tras gesto, como una roca se excava gota a gota, como en el telar el tejido avanza movimiento tras movimiento. Son los largos tiempos de la vida, signo de la paciencia de Dios.
3: El rosario convocado para el sábado será en los Jardines Vaticanos a las 7 de la tarde, en un lugar conocido para muchos, la Gruta de Lourdes. Desde allí se cerró, en otras ocasiones, el mes dedicado a la Virgen María. Varios santuarios marianos ya han confirmado que seguirán la iniciativa en directo y en la Plaza de San Pedro se instalarán pantallas gigantes para que quienes deseen seguirlo desde allí lo puedan hacer, puesto que el espacio en los Jardines Vaticanos es reducido. En Roma, Javier Romero, EWTN Noticias.
0: Hacemos una pausa y al volver. En el centenario de la muerte de Antonio Gaudí hablamos con un experto sobre su obra y el significado de la arquitectura religiosa en la vida espiritual a pocos días de la visita apostólica del Papa León XIV a España.
2: Además, por los 300 años de la canonización de Santo Toribio de Mogrovejo, la Iglesia en Perú exhibe reliquias inéditas sobre la gran obra misionera del patrono de los obispos de Latinoamérica.
0: Volvemos con más noticias con Enfoque Católico.
2: Una creciente comunidad católica tradicional en el Reino Unido será disuelta este 31 de mayo, reporta el National Catholic Register. Se trata de la familia de María Inmaculada y San Francisco, conocida como los Franciscanos Marianos, inspirada en la espiritualidad de San Francisco de Asís y San Maximiliano Kolbe. La congregación, formada por unos 20 frailes y varias religiosas, experimentó un notable crecimiento en vocaciones, conversiones y apostolados en Inglaterra y Escocia. Su labor incluía retiros, evangelización digital, adoración eucarística y celebraciones de la misa tradicional en latín. Sin embargo, pese a ese crecimiento, los propios frailes votaron en abril para solicitar la disolución de la comunidad. Según explicaron, no lograron obtener apoyo práctico y canónico necesario para continuar con su misión y la formación de nuevos sacerdotes. La decisión fue confirmada por el obispo Philip Egan de Portsmouth. El caso también fue relacionado con las restricciones impuestas a la misa tradicional en latín. Los franciscanos marianos se integrarán a una comunidad con un carisma similar a la cual pertenecían.
0: A casi 7 días de la esperada llegada del Papa León XIV a España, seguimos informando sobre el significado y trascendencia de las visitas y encuentros que el Santo Padre sostendrá en este país.

0: Dando el Evangelio. En Barcelona cumplirá un acto importante en el Templo de la Sagrada Familia. Con un experto hablé sobre la relevancia de la arquitectura de la Sagrada Familia en la vida espiritual. Barcelona vive un momento histórico con la próxima visita del Papa León XIV, quien bendecirá la Torre de Jesucristo de la Basílica de la Sagrada Familia, coincidiendo además con el centenario de la muerte de Antonio Gaudí, creador de este templo, creyente y uno de los grandes referentes del modernismo. Para profundizar al respecto, estamos en conexión con Ricardo Piñero, profesor de la Facultad de Filosofía y Letras de la Universidad de Navarra. Profesor Piñero, bienvenido a EWTN Noticias.
1: Encantado de estar con ustedes, es un placer.
0: Profesor Piñero, ¿cómo interpreta usted que el Papa inaugure la Torre de Jesucristo en la Basílica de la Sagrada Familia?
1: Pues me parece un hecho providencial, porque de alguna manera nos encontramos ante una de las últimas grandes obras, yo diría, de la cristiandad como proyecto arquitectónico que Gaudí concibe hace muchísimos años. Justamente este año celebramos el centenario de Gaudí, y parece un broche de oro, no solo para la propia obra de Gaudí, sino para su propia vida, ¿no? Porque tiene una gran coherencia entre el mensaje que intenta transmitir el Papa León XIV con la propia arquitectónica teológica de esta obra magna que es la Sagrada Familia.
0: Precisamente, profesor, la visita del Papa a un monumento tan histórico y tan importante como es la Sagrada Familia, como usted bien ha mencionado, coincide con el centenario de Antonio Gaudí, que es su creador, ¿no? Para usted, ¿qué significado tiene esta coincidencia del mensaje que usted también nos menciona?
1: Pues Gaudí era una persona con un gran sentido estético, esto salta a la vista en su obra, en su forma de concebir los proyectos artísticos, pero también era un hombre con un gran sentido sobrenatural. Cuando uno se acerca a la Sagrada Familia, es consciente de que está de alguna manera en medio de una obra que es una especie de parangón de la propia creación, que es algo así como el reflejo de la obra de la creadora de Dios a escala humana, ¿no? Entonces yo creo que el Papa lo que está queriendo reconocer es la importancia de la belleza como elemento que conduce precisamente a esa contemplación del Dios vivo.
0: ¿Y cómo entender, profesora, a Gaudí, no solo como arquitecto, viendo también la belleza y considerando la belleza de sus obras, como un artista profundamente también creyente que podamos nosotros ver como un testimonio de fe?
1: Pues es tan claro como que no solo porque su proceso está en proceso, digamos, de beatificación, canonización, sino que es que además su mirada sobre el mundo es algo así como un reflejo de lo que podríamos llamar teología de la creación. Es decir, él, desde el punto de vista estético, lo que hace con sus proyectos arquitectónicos es algo así como una reconstrucción, una nueva mirada de la mirada divina sobre la propia tierra. Es decir, cuando vamos de la mano de Gaudí, lo que estamos es recorriendo de alguna manera esas huellas de la presencia de Dios en la creación. Es un proyecto de eminente calidad artística, pero también de un sentido sobrenatural extraordinario.
0: Y profesor, en una sociedad que cada vez es más secularizada, ¿qué lugar puede ocupar hoy esa belleza de la arquitectura religiosa en la vida espiritual y cultural?
1: Es un momento en el que es probable que entre el revoltijo contemporáneo uno se encuentre con grandes estridencias, pero precisamente lo que nos presenta Gaudí, con el valiosísimo para nuestro día de hoy, es una mirada serena, es una mirada alegre, es una mirada optimista en ese poder de Dios, en esa presencia de Dios entre nosotros. Porque de alguna manera tal vez podemos caer en la tentación de la desesperanza en un mundo tan complejo como el nuestro. Y sin embargo, es un testimonio sereno, alegre y convencido de esa presencia de Dios entre nosotros.
0: Teniendo en cuenta que ya falta poco para la visita del Papa y para que pueda darse esta inauguración también, usted como profesor, ¿no? También de filosofía y también de letras, considerando la belleza siempre del arte y la cultura, ¿cómo espera también la visita del Santo Padre en este marco?
1: Pues es una grandísima ilusión, no solo porque cuando el Papa decide venir a la tierra de uno se incorpora a esa especie de proyecto misionero que tiene, ¿no? Sino que además yo creo que la especial sensibilidad de León XIV sobre algunos temas que son relevantes para nuestro mundo contemporáneo, de la doctrina social, de la belleza, de ese sentido de evangelización constante, yo creo que es un testimonio formidable de cómo con el arte que nos rodea, con el mundo que nos rodea, podemos dar nosotros también un testimonio de alegría y de esperanza, que en el fondo es probablemente el mejor mensaje del Evangelio.
0: Así es, profesor Ricardo Piñero, muchísimas gracias por la entrevista.
1: Ha sido un placer. Muchísimas gracias a ustedes.
2: Chiara Curti escribió el libro Mi Gaudí, en el que recopiló los testimonios históricos de personas que convivieron con el arquitecto Antonio Gaudí y personas que continuaron su legado. Ahora nos acompaña para conocer la Barcelona del universalmente conocido como el arquitecto de Dios en esta nueva entrega de una parte del documental La Sagrada Familia, la obra que une el cielo y la tierra, conducido por Paola Flynn.
3: Esta es la ciudad con la que se encontrará el Papa León XIV en su visita. Barcelona es una comunidad histórica, una gran urbe europea, cuyas calles empedradas, llenas de vida, son las mismas que en su día caminó apresurado Gaudí. Para entender mejor la Sagrada Familia, hay que descubrir al arquitecto que la soñó. Seguimos su ruta diaria por las calles de Barcelona y nos encontramos con la arquitecta y escritora Chiara Curti.
4: Con Gaudí acontece algo que es muy especial. O sea, que todas las personas que han trabajado con él, o sea, sus colaboradores, cuando escriben de la arquitectura, nunca pueden prescindir de escribir también de él como persona. Como que la arquitectura y su vida iban juntas de una forma muy íntima. Hay un discípulo suyo que recoge que en un momento Gaudí dijo que no era él que construía la Sagrada Familia, sino que era la Sagrada Familia que le construía a él.
3: De niño, Gaudí padeció de fiebres reumáticas, por lo que los médicos, que lo consideraban muy frágil, desaconsejaron caminatas extenuantes. Pasó muchos años en Mas de la Calderera, una finca rural y casa de campo familiar, donde se podía ver la fuerza de la naturaleza intacta.
4: Sabemos que no podía jugar a causa de su enfermedad, que esto no jugar él nunca lo vivió como algo negativo, sino como la posibilidad de desarrollar una observación de la naturaleza más profunda, ¿no? Él la llama la atenta observación.
3: Nos adentramos en el barrio gótico de Barcelona hacia la Plaza de San Felipe Neri. Rodeada de edificios renacentistas, una escuela y una iglesia barroca que fue testigo de la Guerra Civil Española. Aún se pueden ver en las paredes de la fachada de la iglesia los impactos de los proyectiles del bombardeo de 1938. Esta pequeña plaza histórica, donde hoy podemos ver a los niños salir de la escuela y a los turistas descansar junto a la fuente, es uno de los últimos barrios que Gaudí caminó antes del trágico accidente que cobró su vida, cuando fue atropellado en junio de 1926.
4: Estamos en un lugar muy querido por Gaudí. Todos los días venía aquí. Gaudí era un gran caminador, caminaba todos los días 10 kilómetros. Gaudí venía aquí no para pasear, sino para cada día confrontarse con su padre espiritual. La verdad que pasaba ocupando prácticamente toda la ciudad, porque él vivía en el Parguel, bajaba hasta Sagrada Familia. Gaudí justamente fue atropellado por dos tranvías, en realidad, porque él esquivando un tranvía cayó bajo otro que venía de la otra dirección, saliendo, ¿no?, de San Felipe Neri, dirigiéndose a la Sagrada Familia.
3: En Barcelona, Paola Flynn, EWTN Noticias.
0: Y con motivo de los 300 años de la canonización de Santo Toribio de Mogrovejo, patrono de los obispos de Latinoamérica, en Perú el arzobispado de Lima exhibe una exposición de reliquias nunca antes vistas que testifican la gran obra misionera del máximo modelo de los obispos en Hispanoamérica. Nuestro corresponsal Abel Camasca nos muestra.

0: En el Palacio Arzobispal de la Arquidiócesis de Lima se realiza una exposición en honor a Santo Toribio de Mogrovejo en el marco de los 300 años de su canonización. Kelly Montoya, directora del Archivo Arzobispal de Lima, explica el objetivo.
1: Bueno, el objetivo es mostrar a través de los documentos que custodiamos en el Archivo Arzobispal cómo fue la vida de Santo Toribio Mogrovejo en la Arquidiócesis de Lima. Estamos trabajando desde agosto del año pasado seleccionando los documentos.
0: La exposición está distribuida en tres secciones, la primera compuesta por paneles que describen la vida y obra del santo entre los siglos XVI y XVII, desde su nacimiento en Mayorga, España, el 16 de noviembre de 1538, hasta su labor misionera en el Virreinato del Perú, donde se santificó.
1: Fueron cuatro de las visitas que hizo a los diferentes lugares que componían la Arquidiócesis de Lima, sobre todo en el norte, llegó hasta Chachapoyas, fue el primer arzobispo que llegó y el único durante el Virreinato.
0: Solo la primera visita o recorrido que hizo Santo Toribio por su arquidiócesis tomó 6 años. El virrey de entonces se quejó al rey de España. Decía que el arzobispo nunca estaba en su sede, que se la pasaba viajando y nadie lo veía.
1: Pero él, desde que pisó el territorio en Paita y que desde Paita a Lima vino a pie, pues sabía que su misión era esa, conocer a los habitantes de este territorio y entenderlos. Y para entenderlos tenía que visitarlos, tenía que pasar tiempo con ellos y tenía que aprender su idioma.
0: La segunda parte de la exposición muestra un grupo de libros antiguos y especializados con datos históricos del patrono de los obispos latinoamericanos.
2: A mí me ha llamado la atención la tarea que Toribio le encargó al clero de aquella época de aprender quechua y aymara. No solamente es adoctrinar, sino también anunciar el evangelio traducido a los lenguajes y a las realidades de las culturas.
3: Entre los objetos más preciados se exhibe una reliquia en segundo grado de Santo Toribio de Mogrovejo, cedida por una congregación religiosa para esta exposición.
0: Se trata de este zapato que el santo usó, símbolo de su peregrinación, de color rojo, que en la liturgia evoca la sangre y el sacrificio. Estuvo por un tiempo en Quito, Ecuador, y luego retornó a Lima. Fue donado a la Congregación de los Sagrados Corazones.
1: Además, tenemos una pintura muy interesante de Santo Toribio joven, que ha sido prestada también para esta exposición, y un grabado muy bonito y que solamente existen, al parecer, por las investigaciones que hemos hecho, 2 copias, la que tenemos nosotros y otra que está en el Museo Británico.
0: También hay cartas antiguas de varios obispos de América pidiendo al arzobispo de Lima que solicite al Papa que la fiesta de Santo Toribio se celebre también en otros países. En la actualidad, su fiesta universal es cada 23 de marzo, día de su muerte.
2: Queremos invitarlos a participar de esta exposición que está disponible hasta el 26 de junio. El ingreso es libre y es una linda oportunidad para recorrer el legado pastoral de Toribio de Mogrovejo.
0: La atención es de lunes a viernes de 2 de la tarde hasta las 6 y los sábados a partir de las 11 de la mañana. En Lima, Abel Camasca, EWTN Noticias.

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1: Una vez más con ustedes, amigos oyentes, para rezar este oficio de lectura correspondiente al octavo sábado del tiempo ordinario. Nos acompaña en el día de hoy en el control técnico Eric Zamata y quien les habla, Juan Esteban Vélez. Tenemos la grata compañía de Miguel Venegas. Miguel, bienvenido.
2: Muchas gracias, don Juan Esteban. Gusto de saludarlo.
1: Gracias. Miguel, ¿qué te parece entonces si nos indicas las páginas que seguiremos en este oficio de lectura tan recomendado para nosotros los laicos? Ya sabemos que pues es un rezo en el que se une toda la Iglesia, todo el rezo de las horas litúrgicas, en esa unión que el Señor ha querido tener, ¿no? Nos unimos con todos los santos del cielo. Esto es una inmensa alegría saber que estamos rezando unos por los otros.
2: Así es.
1: Y en esta oportunidad, pues ahora en la radio. Así que, Miguel, si usted nos acompaña, pues nos indica las páginas que seguiremos.
2: Como usted bien decía, es el sábado de la octava semana del tiempo ordinario. De ahí solo tomaremos la primera y la segunda lectura y la oración final. Eso sería la página 233. Luego pasamos a la página 1087, donde sacaremos los salmos, el cántico, la antífona del invitatorio. Ese sería del sábado de la semana cuarta del Salterio, página 1087. Y el salmo del invitatorio, como siempre, en la página 553.

0: Dios mío, ven en mi auxilio.
1: Señor, date prisa en socorrerme.
2: Gloria al Padre, al Hijo y al Espíritu Santo, como era en el principio, ahora y siempre, por los siglos de los siglos. Amén. Aleluya.
0: Escuchemos la voz del Señor para que entremos en su descanso.
1: Escuchemos la voz del Señor para que entremos en su descanso.
0: Venid, aclamemos al Señor, demos vítores a la roca que nos salva, entremos a su presencia dándole gracias, aclamándolo con cantos.
1: Escuchemos la voz del Señor para que entremos en su descanso.
0: Porque el Señor es un Dios grande, soberano de todos los dioses, tiene en su mano las cimas de la tierra, son suyas las cumbres de los montes, suyo es el mar porque Él lo hizo, la tierra firme que modelaron sus manos.
1: Escuchemos la voz del Señor para que entremos en su descanso.
0: Entrad, postrémonos por tierra bendiciendo al Señor Creador nuestro, porque Él es nuestro Dios y nosotros su pueblo, el rebaño que Él guía.
1: Escuchemos la voz del Señor para que entremos en su descanso.
0: Ojalá escuchéis hoy su voz, no endurezcáis el corazón como en Meribá, como el día de Masá en el desierto, cuando vuestros padres me pusieron a prueba y me tentaron, aunque habían visto mis obras.
1: Escuchemos la voz del Señor para que entremos en su descanso.
0: Durante 40 años aquella generación me asqueó y dije, es un pueblo de corazón extraviado que no reconoce mi camino, por eso he jurado en mi cólera que no entrarán en mi descanso.
1: Escuchemos la voz del Señor para que entremos en su descanso.
0: Gloria al Padre, y al Hijo, y al Espíritu Santo, como era en el principio, ahora y siempre, por los siglos de los siglos. Amén.
1: Escuchemos la voz del Señor para que entremos en su descanso.
0: Bueno, ahora para rezar el himno, vamos a la página 1090, del sábado de la cuarta semana del Salterio, como en Laudes. Bello es el rostro de la luz, abierto sobre el silencio de la tierra, bello hasta cansar mi corazón, Dios mío.
1: Un pájaro remueve la espesura y luego, lento en el azul, se eleva, y el canto le sostiene y pacifica.
0: Así mi voluntad, así mis ojos se levantan a ti, dame temprano la potestad de comprender el día.
1: Despiértame, Señor, cada mañana, hasta que aprenda a amanecer, Dios mío, en la gran luz de la misericordia. Amén.
0: Bien, retrocedemos entonces a la página 1087. El Señor convoca cielo y tierra para juzgar a su pueblo. El Dios de los dioses, el Señor, habla. Convoca la tierra de oriente a occidente. Desde Sion, la hermosa, Dios resplandece. Viene nuestro Dios y no callará.
1: Lo precede fuego voraz, lo rodea tempestad violenta. Desde lo alto convoca cielo y tierra para juzgar a su pueblo.
0: Congregadme a mis fieles que sellaron mi pacto con un sacrificio. Proclame el cielo su justicia, Dios en persona va a juzgar.
1: Gloria al Padre, al Hijo y al Espíritu Santo.
0: Como era en el principio, ahora y siempre, por los siglos de los siglos. Amén.
2: El Señor convoca cielo y tierra para juzgar a su pueblo.
0: Invócame el día del peligro y yo te libraré. Escucha, pueblo mío, que voy a hablarte. Israel, voy a dar testimonio contra ti. Yo, Dios, tu Dios.
1: No te reprocho tus sacrificios, pues siempre están tus holocaustos ante mí. Pero no aceptaré un becerro de tu casa, ni un cabrito de tus rebaños.
0: Pues las fieras de la selva son mías, y hay miles de bestias en mis montes. Conozco todos los pájaros del cielo, tengo a mano cuanto se agita en los campos.
1: Si tuviera hambre, no te lo diría, pues el orbe y cuanto lo llena es mío. ¿Comeré yo carne de toros, beberé sangre de cabritos?
0: Ofrece a Dios un sacrificio de alabanza, cumple tus votos al Altísimo, e invócame el día del peligro. Yo te libraré, y tú me darás gloria.
1: Gloria al Padre, al Hijo y al Espíritu Santo.
0: Como era en el principio, ahora y siempre, por los siglos de los siglos. Amén.
2: Invócame el día del peligro, y yo te libraré.
0: El sacrificio de acción de gracias me honra. Dios dice al pecador, ¿por qué recitas mis preceptos y tienes siempre en la boca mi alianza? ¿Tú que detestas mi enseñanza y te echas a la espalda mis mandatos?
1: Cuando ves un ladrón, corres con él, te mezclas con los adúlteros, sueltas tu lengua para el mal, tu boca urde el engaño.
0: Te sientas a hablar contra tu hermano, deshonras al hijo de tu madre, esto haces y me voy a callar? ¿Crees que soy como tú? Te acusaré, te lo echaré en cara.
1: Atención los que olvidáis a Dios, no sea que os destroce sin remedio.
0: El que me ofrece acción de gracias, ese me honra. Al que sigue buen camino, le haré ver la salvación de Dios.
2: Gloria al Padre, al Hijo y al Espíritu Santo.
0: Como era en el principio, ahora y siempre, por los siglos de los siglos. Amén.
2: El sacrificio de acción de gracias me honra.
0: No dejamos de rezar a Dios por vosotros.
1: Y de pedir que consigáis un conocimiento perfecto de su voluntad.
0: Bien, pasamos entonces a rezar las lecturas en la página 233 del libro de Job. Respondiendo Job a sus amigos, dijo: guardad silencio, que voy a hablar yo. Venga lo que viniere, me lo jugaré todo, llevando en la palma mi vida, y aunque me mate lo aguantaré, con tal de defenderme en su presencia. Esto sería ya mi salvación, pues el impío no comparece ante él. Escuchad atentamente mis palabras, prestad oído a mi discurso. He preparado mi defensa y sé que soy inocente. ¿Quiere alguien contender conmigo? Porque callar ahora sería morir. Asegúrame solo estas dos cosas, y no me esconderé de tu presencia: que mantendrás lejos de mí tu mano, y que no me espantarás con tu terror. Después acúsame, y yo te responderé, o hablaré yo, y tú me replicarás. ¿Cuántos son mis pecados y mis culpas? Demuéstrame mis delitos y pecados. ¿Por qué te tapas la cara y me tratas como a tu enemigo? ¿Por qué asustas a una hoja que vuela y persigues la paja seca? Apuntas en mi cuenta rebeldías, me imputas las culpas de mi juventud y me metes los pies en cepos, vigilas todos mis pasos y examinas mis huellas. El hombre nacido de mujer, corto de días, harto de inquietudes, como flor se abre y se marchita, huye como la sombra sin parar, se consume como una cosa podrida, como vestido roído por la polilla. ¿Y en uno así clavas los ojos y lo llevas a juicio contigo? ¿Quién sacará lo puro de lo impuro? Nadie. Si sus días están definidos y sabes el número de sus meses, si le has puesto un límite infranqueable, aparta de él tu vista, para que descanse y disfrute de su paga como el jornalero.

0: No me alejes, Señor, de tu presencia, mantén lejos de mí tu mano, y no me espantes con tu terror.
1: Corrígeme, Señor, con misericordia, no con ira, no vaya a quedar reducido a la nada, y no me espantes con tu terror.
0: De los tratados de San Zenón de Verona, obispo. Job, en cuanto nos es dado a entender, hermanos muy amados, era figura de Cristo. Tratemos de penetrar en la verdad mediante la comparación entre ambos. Job fue declarado justo por Dios. Cristo es la misma justicia, de cuya fuente beben todos los bienaventurados. De él, en efecto, se ha dicho, los iluminará un sol de justicia. Job fue llamado veraz, pero la única verdad auténtica es el Señor, el cual dice en el Evangelio, yo soy el camino y la verdad. Job era rico, pero ¿quién hay más rico que el Señor? Todos los ricos son siervos suyos, a él pertenece todo el orbe y toda la naturaleza, como afirma el Salmo. Del Señor es la tierra y cuanto la llena, el orbe y todos sus habitantes. El diablo tentó 3 veces a Job, de manera semejante como nos explican los evangelios, intentó por 3 veces tentar al Señor. Job perdió sus bienes. También el Señor, por amor a nosotros, se privó de sus bienes celestiales y se hizo pobre para enriquecernos a nosotros. El diablo, enfurecido, mató a los hijos de Job. Con parecido furor, el pueblo farisaico mató a los profetas, hijos del Señor. Job se hizo manchado por la lepra. También el Señor, al asumir carne humana, se vio manchado por la sordidez de los pecados de todo el género humano. La mujer de Job quería inducirlo al pecado. También la sinagoga quería inducir al Señor a seguir las tradiciones corrompidas de los ancianos. Job fue insultado por sus amigos. También el Señor fue insultado por sus sacerdotes, los que debían darle culto. Job estaba sentado en un estercolero lleno de gusanos. También el Señor habitó en un verdadero estercolero, esto es, en el cieno de este mundo y en medio de hombres agitados como gusanos por multitud de crímenes y pasiones. Job recobró la salud y la fortuna. También el Señor, al resucitar, otorgó a los que creen en él no solo la salud, sino la inmortalidad, y recobró el dominio de toda la naturaleza, como él mismo atestigua cuando dice, «Todo me lo ha entregado mi Padre». Job engendró nuevos hijos en sustitución de los anteriores. También el Señor engendró a los santos apóstoles como hijos suyos, después de los profetas. Job, lleno de felicidad, descansó por fin en paz, y el Señor permanece bendito para siempre, antes del tiempo y en el tiempo, y por los siglos de los siglos.

0: Corramos en la carrera que nos toca sin retirarnos, fijos los ojos en el que inició y completa nuestra fe, Jesús.
1: Hagámonos recomendables con lo mucho que pasamos. Luchas, infortunios, apuros, golpes, cárceles, fijos los ojos en aquel que inició y completa nuestra fe, Jesús.
0: La oración final la tomamos del sábado de la octava semana del tiempo ordinario en la página 236. Oremos. Concédenos tu ayuda, Señor, para que el mundo progrese según tus designios, gocen las naciones de una paz estable y tu Iglesia se alegre de poder servirte con una entrega confiada y pacífica. Por nuestro Señor Jesucristo, tu Hijo, que vive y reina contigo en la unidad del Espíritu Santo y es Dios por los siglos de los siglos.
1: Amén.
0: El Señor nos bendiga, nos guarde de todo mal y nos lleve a la vida eterna.
1: Amén.
0: Bendigamos al Señor.
1: Demos gracias a Dios.

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1: ¿Qué te dice Jesús hoy en el Evangelio? El Evangelio de hoy está tomado de San Marcos, capítulo 11, versículos del 27 al 33. Continuando con el pasaje de ayer en el que Jesús expulsaba a los vendedores del templo, hoy los fariseos le reclaman con qué autoridad obra así. Y Jesús le responde con otra pregunta: ¿el bautismo de Juan era del cielo o de los hombres? Pero los fariseos no pudieron contestar, pues si decían de los hombres, temían a la gente que tenía a Juan por profeta, y si decían del cielo, entonces ¿por qué no habían creído? Y con esto el Señor los dejó callados. Los fariseos habían sido testigos de las maravillas que Jesús había obrado entre ellos. Sin embargo, su soberbia los cegaba y por eso no podían tener fe, esa fe de los humildes que les permitiera creer en Jesús y aceptar su autoridad. Por eso Jesús sabía que no eran pruebas lo que les faltaba a ellos, pues luego vemos que ante su misma resurrección no creyeron. Lo que les faltaba era humildad. ¿Cuántas veces nos encontramos con personas así? Les puedes hablar, dar argumentos, pruebas, pero como no sean humildes, nada les va a convencer. No hay nada que hacer sino rezar para que Dios les toque el corazón y se abran a la gracia. Y otra razón la podemos también ver en la superficialidad de los fariseos. No reflexionaban, no estaban atentos a las palabras del Maestro para asimilarlas y tratar de comprenderlas, sino que por un oído les entraban y por el otro les salían. Por eso esa palabra divina no podía germinar en sus corazones. Esto lo vemos corrientemente entre la gente del mundo. A veces hay varias personas en una reunión en la que se habla de cosas piadosas y santas, o vamos a una misa, escuchamos un sermón, un retiro, pero no todos los que van y oyen salen igual, porque están los que acogen esa palabra en su corazón, la reflexionan, la aceptan y esa palabra va cambiando sus vidas, pero están también los que, como los fariseos, han oído, pero no han escuchado. Si luego le preguntas a esa persona de qué se habló, no sabrá decirte, porque esa palabra no ha entrado en su corazón, no le interesa y por eso no puede cambiar. ¿Por qué? Porque no ha estado atento a lo que se hablaba. Su atención estaba donde está su tesoro. ¿Por qué se saca tan poco provecho de las predicaciones y de los misterios que se nos enseñan y explican o en los que meditamos? Porque la fe con que los escuchamos o meditamos no es una fe atenta, no es una fe viva. De ahí viene el que creamos, pero sin una gran seguridad muchas veces. La fe de la Virgen no era así. Ella fue la feliz por haber creído, primero por su humildad con la que acogió siempre la palabra de Dios, y también por la reflexión que hacía de ella, porque guardaba todo meditándolo en su corazón. Qué provechoso sería para nuestra alma, hermanos, si nos tomáramos diariamente unos minutos para reflexionar, no solo leer o escuchar, sino reflexionar la palabra de Dios. Esa palabra nos irá entonces transformando porque tiene el poder de hacerlo, pues es viva y eficaz. Y en la medida en que la reflexiono, la asimilo, la medito y la acepto, en esa medida también el Espíritu Santo me irá siendo humilde para acogerla.

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1: Estimados amigos, reciban un cordial saludo. Hoy es 30 de mayo y la Santa Madre Iglesia nos recuerda a Santa Juana de Arco. Nace en el año 1412 en Domremy, en Francia. Juana creció en el campo y nunca aprendió a leer ni a escribir, pero su madre, que era muy piadosa, le infundió una gran confianza en el Padre Celestial y una tierna devoción a la Santísima Virgen María. Cada sábado la niña Juana recogía flores del campo para llevarlas al altar de Nuestra Señora. Cada mes se confesaba y comulgaba, y su gran deseo era llegar a la santidad y no cometer nunca ningún pecado. Su patria, Francia, estaba en muy grave situación porque la habían invadido los ingleses, que se iban posesionando rápidamente de muchas ciudades y, por supuesto, hacían grandes estragos. A los 14 años, la niña Juana empieza a sentir unas voces que la llaman. Al principio no sabía de quién se trataba, pero después empezó a ver resplandores y que se le aparecían el arcángel San Miguel, Santa Catalina y Santa Margarita, y le decían: tú debes salvar a la nación y al rey. Las primeras veces las gentes no le creyeron, pero después, ante la insistencia de las voces y los ruegos de la joven, un tío suyo se la llevó a donde el comandante del ejército de la ciudad vecina, quien le envió con una escolta a que fuera a ver al rey. Llegada a la ciudad, pidió poder hablarle al rey. Este, para engañarla, se disfrazó de simple aldeano y colocó en su sitio a otro. La joven llegó al gran salón y, en vez de dirigirse hacia donde estaba el reemplazo del rey, guiada por las voces divinas que la dirigían, se fue directamente a donde estaba el rey disfrazado y le habló y le contó secretos que el rey no se imaginaba. Esto hizo que el rey cambiara totalmente de opinión acerca de la joven campesina. Ya no faltaba sino una ciudad importante por caer en manos de los ingleses, Orleans. El rey la nombra capitana. Juana manda hacer una bandera blanca con los nombres de Jesús y de María, y al frente de 10.000 hombres, animados por la joven capitana, los soldados franceses lucharon como héroes y expulsaron a los asaltantes y liberaron Orleans. Luego se dirigieron a varias otras ciudades y las liberaron también. Hasta ahora había sido una heroína nacional, ahora iba a llegar a ser una mártir. Muchos empleados de la corte del rey tenían celos de que ella llegara a ser demasiado importante y empezaron a hacerle la guerra. Juana, abandonada por intrigas, es hecha prisionera por los borgoñeses. Los franceses la habían abandonado, pero los ingleses estaban supremamente interesados en tenerla en la cárcel, y de esta manera pagan más de 10.000 monedas de oro a los de Borgoña para que se las entreguen, y la sentencian a cadena perpetua. Los enemigos acusaron a Juana de brujería, diciendo que las victorias que había obtenido eran porque les había hecho brujerías a los ingleses para poderlos derrotar, y la sentenciaron a la más terrible de las muertes en ese entonces: ser quemada viva. Encendieron una gran hoguera y la amarraron a un poste y la quemaron. Murió Juana rezando, y su mayor consuelo era mirar el crucifijo que un religioso le presentaba y encomendarse a Nuestro Señor. Invocaba al arcángel Miguel, al cual siempre le había tenido gran devoción, y pronunciando por tres veces el nombre de Jesús, entregó su espíritu. Era el 30 de mayo del 1431, tenía 19 años. El Papa Calixto III nombró una comisión de juristas, los cuales declararon que la sentencia de Juana fue una injusticia. El rey de Francia la declaró inocente y el Papa Benedicto XV la proclamó como santa. Santa Juana de Arco, nuestra santa para el día de hoy.
2: Es maravilloso pensar que Dios ha creado a cada niño. Leemos en las Escrituras que Dios nos dice: aun si una madre llegara a olvidar a su hijo, yo no te olvidaré. Te llevo grabado en la palma de mi mano. Eres valioso para mí y te he llamado por tu nombre. Beata Madre Teresa de Calcuta.
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3: ¿Qué tal, queridos amigos? Nuevamente con ustedes en este su programa Dios y Audacia. Nos encontramos con ustedes la hermana Natividad Niño y quien les habla, la hermana Alba Montoya. ¿Qué tal, hermana? ¿Cómo has estado?
4: Bueno, como siempre, la verdad, esperando estos momentos de encuentro precisamente con ustedes que están pendientes de nuestros programas. Y la verdad, cuando viene, valga la redundancia, cuando viene unos temas así tan profundos, tan bonitos, tan importantes, uno a veces se pone a pensar, pero yo, qué bueno, gracias porque nos dan estos temas, qué bonito, qué vida de santo, de beato, etcétera, etcétera, pero a nosotros eso como que no nos pega para nosotros, ¿no? Como que eso cuesta mucho. Digo yo, podemos tener, diría yo, hasta la tentación de pensar una cosa como esa. Sin embargo, Dios nos da la gracia a cada uno de nosotros para que verdaderamente alcancemos la gloria, porque por algo Él se ha puesto en la cruz, por amor a nosotros, ¿no? Entonces, así nadie es. Dice, ay, para que después de aquí a 50 años, pues estén leyendo hoy, beato tal fulano o beata tal fulana, sino para agradar a Dios, para servir a Dios, para ayudarle a salvar las almas, que es la importancia que tiene.
3: Así es, hermana. Eso decía justamente el padre inspirador de estos medios de comunicación, nuestro padre Molina, que el mundo necesita santos, que los santos son el pararrayos de Dios, que por los santos no lo destruye. Entonces, que seamos nosotros esos santos que sostenemos todo el mundo y pues ayudamos a que las almas se salven. Y hoy vamos a ver un ejemplo de un sacerdote eminente. Se trata del Beato Manuel Domingo Sol, sacerdote, modelo y formador de sacerdotes. ¡Qué importante! Y nos dice que él fue beatificado por San Juan Pablo II, el 29 de marzo de 1987. Él era de Tortosa, España, y pues era un sacerdote bastante actual. Vivió su sacerdocio con la máxima fidelidad y entrega en tiempos y circunstancias difíciles y conflictivas. Todo lo superó con la gracia de su sacerdocio y fue a la vez un eximio fundador de sacerdotes, formador de sacerdotes.
4: Hermana, hasta aquí hemos dado, como decir, un resumen de lo que vamos a leer para enterarnos de este santo, pero nosotros no podríamos quedar como diciendo, ¡ay, qué bonito, qué linda vida, qué preciosa! Pero es que Dios nos llama a cada uno a alcanzar la santidad, o sea, nos llama de acuerdo a cada uno donde estemos. No necesariamente, ¡ay, que me pongan en los altares! No necesariamente eso. ¿Cuántos hay que no estarán en los altares, pero que han vivido una vida santa? Y así Dios es. Nos da los medios a cada uno. Pongámonos
3: en la tarea,
4: en la mano de Dios, para que pueda Él obrar y moldearnos a cada uno pues de la mejor manera y lo más conveniente.
3: Uh-huh. A ver, ¿qué más sigue?
4: Dice, mira qué bonito, sacerdote en plenitud de entrega, en ferviente caridad, consagrado sacerdote el 2 de junio de 1860. Bueno, parece que fue ayer nomás. Se alistó de inmediato en Tortosa a la Casa de Misiones y Ejercicios. e inició su dedicación total al ministerio de la predicación de la palabra de Dios. Aquí también podemos hacer un paréntesis porque fíjate cómo Dios le iba inspirando dónde él se iba a desarrollar de la mejor manera, ¿no? Porque eso de la predicación de la palabra de Dios tampoco es tan fácil.
3: Así es.
4: Los gobiernos manipulados por las sectas eran adversos, pero el ardor apostólico empujaba a don Domingo Sol a desafiar todos los obstáculos y a crear y abrir caminos e iniciativas al servicio de la iglesia.
3: Así
4: y aquí
3: es.
4: Tiene un punto, aunque sea seguido, pero que verdaderamente, hermana, con este poquitito que hemos leído ya podemos irnos haciendo la idea de qué santazo es el que viene en delante. Porque
3: Así
4: a veces
3: es.
4: A nosotros nos puede pasar una cosa como esa. Ay, no, pero yo no le digo nada porque es que esta persona pues como que no cree, como que no tiene interés, como que... Pero hermano, si Dios nos está... Mira, te lo digo, ustedes que están pendientes de nuestro programa, si Dios está permitiendo que tú escuches estos programas, que te enteres de la vida de santos, de toda esta cosa, no es simplemente para que te enteres, es para que veamos estos ejemplos que ayudan y pueden ayudar a otra persona. Pero yo no salgo a la calle, pero yo no voy a ir a tocar las puertas. Si nadie te dice que salgas a la calle y que toque la puerta, cada uno en su lugar también puede ser. Hay personas que están... postradas en la cama, están ofreciendo su dolor por la salvación de las almas. Nosotros podemos estar aquí dándote el programa en vivo y en directo, hablando con ustedes, y a lo mejor la gracia no te alcanza por lo que nosotros estamos diciendo, sino por alguien que se está en este momento echadito en la cama, que no se puede levantar, que está con una enfermedad, a lo mejor hasta terminal, que puede haber puesto la radio y estar escuchando nuestro programa, y se está ofreciendo precisamente por eso. No
3: Así
4: sabemos.
3: Es, sí, y seguimos hablando entonces del Beato Manuel. Y a la luz del Espíritu Santo vio que el apostolado más urgente y más eficiente era el de
4: la juventud.
3: Formar
4: gracias,
3: jóvenes.
4: Muchas gracias, nosotras.
3: Formar jóvenes cristianos conscientes, coherentes y valientes. Con ello labraba las más hermosas piedras para la iglesia del mañana, formar a los jóvenes. Así, con abnegada entrega y contagiosa ilusión, estableció la juventud católica. Creó círculos de obreros, tomó a su cargo la congregación de San Luis, para la cual fundó la revista El Congregante. Levantó un gimnasio para formación y recreo de las juventudes. Esto es muy importante, hermana, porque realmente los jóvenes son el futuro de la humanidad y de ellos pues depende todo, ¿no? De los jóvenes, de los niños, porque uno pues ya se ha formado y ya va saliendo, ¿no? Pero necesitamos relevo. Es muy importante esto.
4: Hermana, y aquí qué interesante, porque fíjate, él dice que levantó un gimnasio para la formación y recreo de los juveniles, ciertamente. Si uno quiere llevarlos a ellos a ese encuentro con Dios, pues no necesariamente, digamos, es como una cosa que sí a ponerle, como si fuera un soldado que tiene que caminar aquí y pisar esto y no sé cuánto, sino que aquí, por ejemplo, él busca eso. Fíjate, un gimnasio. Ay, hermana, pero ¿un gimnasio? Y de ahí va a salir un santo, pues, ¿y por qué no? Si aquí, ¿cuántos? Él está formando y hace como un recreo con estos jóvenes.
3: Claro,
4: para
3: hermana.
4: Que se, digamos, se liberen de las cosas así mundanas, de la rigidez que uno está preocupado a veces en el mundo. Y si estos son jóvenes, pues estarán en el colegio,
3: así
4: estarán
3: es.
4: En la universidad, y estarán ahí como que preocupados, y si voy a salir bien en el examen, y qué cosa me va a tocar, y etcétera, etcétera. En cambio, con todo esto, pero con el principal, que es Dios, a donde debemos de nosotros llevar a nuestra juventud, con ese todo se puede.
3: Claro, hermana, pero hay que aclarar también que estamos hablando de una época de 1860. Sí. Tenemos que pensar, hermana, yo no creo que sea un gimnasio como los de ahora, porque realmente es otra cosa. O sea, es un sitio donde se hace deporte, claro, pero aquí dice formación y recreo. ¿no? De pronto, pues dar oportunidad a la inmodestia, a las ropas que a veces se usan en los gimnasios. No creo que sea de ese
4: Sí,
3: tipo.
4: efectivamente,
3: Tiene que
4: tiene
3: ser
4: razón.
3: algo piadoso, o sea,
4: Sí.
3: algo más somero, o sea, algo más
4: Sí.
3: sencillo. De pronto, de fútbol, no sé, algunas otras cosas,
4: Claro.
3: pero no de este tipo.
4: Inclusive, hermana, fíjate, aquí está diciendo así, 1860.

0: ya buscaban esa modestia, ese ropaje, esa manera de vestirse, de todo, inclusive en el uniforme. O sea, para que veamos que esto, si uno sigue con esta tradición de esto, ¿para qué? Uno tiene que pensar, ¿para qué, hermano? ¿Para qué? ¿A dónde me lleva esto? O sea, a la vanidad, para que me mire, qué sé yo qué, y no sé cuánto. No. ¿Y cómo lo verá Dios? Eso es lo que hay que pensar.
1: Bueno, hermana, sigamos porque yo creo que no vamos a alcanzar a este ritmo. Dice
0: Ya
1: que
0: no digo más, no se preocupe.
1: de estos semilleros sanos y cultivados y guiados por la dirección espiritual, nacieron un sinnúmero de selectas vocaciones sacerdotales y religiosas. El celo de la gloria de Dios y de la salvación de los hombres que le quemaba y le urgía, le abría de continuo horizontes nuevos y le impelía a empresas más audaces. ¿Qué sigue, hermano?
0: Interesante, hermana, porque si una persona se abre a la voluntad de Dios, mira todo lo que se puede hacer. Y continúa diciendo, y una luz radiante del cielo le penetraba y le importunaba cada día, con mayor claridad y responsabilidad. ¿Y qué era? Entre todas las obras de celo, no la hay ninguna tan grande y de tanta gloria a Dios como la de contribuir a proporcionar a la iglesia muchos y santos sacerdotes. Qué bien dicho. Esto, hermana, lo podríamos poner con letras grandes y con fosforescente para repetirlo cada vez, porque aquí no podemos decir, ah, claro, ustedes como son hermanitas, pues nos dicen eso y no. Porque el sacerdote no solamente sirve a las hermanitas, sino al pueblo de Dios.
1: Así es. Con esta convicción abre albergues para seminaristas pobres, donde atiende a muchos jóvenes que por falta de recursos no podían llegar al sacerdocio. En 1879 inaugura un seminario capaz para 300 alumnos.
0: Madre mía,
1: Es
0: hermano,
1: un gran
0: qué
1: cenáculo.
0: bendición.
1: Solo Dios y Él sabe cuántos sacrificios le ha llevado a realizar este seminario. Ni qué decir que la oposición más dura le ha venido de personas buenas, pero prestas a criticar lo que ellos no saben o no pueden hacer. Esto siempre pasa y pasará. Al contemplar el fervoroso sacerdote, el milagro de su gran sueño, hecho realidad, cargada de promesas, debe buscar solución para otro problema, no menos urgente y difícil. ¿De qué será? ¿De qué se tratará?
0: Él es un hombre limitado y tarde o temprano deberá rendir tributo a la muerte, mientras que la obra sacerdotal debe crecer y ampliarse. Es decir, necesita un equipo de cooperadores que ahora, junto a él y a su tiempo, sin él, y a su tiempo, oigan, a su tiempo, porque él es el iniciador, pero ya a su tiempo, sin él, porque se va al encuentro con Dios, consoliden y perpetúen aquella divina empresa.
1: Bueno, hermana, yo creo que hasta aquí vamos a leer el salmo que has traído y luego continuamos.
2: Un salmo para el alma.
0: Es el Salmo 146, Poder y Bondad de Dios. Alabad al Señor, que la música es buena. Nuestro Dios merece una alabanza armoniosa. El Señor reconstruye Jerusalén, reúne a los deportados de Israel. Él sana los corazones destrozados, venda sus heridas. Cuenta el número de las estrellas y a cada una la llama por su nombre. Nuestro Señor es grande y poderoso. Su sabiduría no tiene medida. El Señor sostiene a los humildes. Humilla hasta el polvo a los malvados. Entonad la acción de gracias al Señor. Tocad la cítara para nuestro Dios, que cubre el cielo de nubes, preparando la lluvia para la tierra.
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1: Muy bien. bien. Bueno, ahí vemos cómo Dios siempre está a nuestro lado y nos ayuda en todo momento.

0: No, es, además al humilde sobre todo. Seguimos hablando entonces del beato Manuel Domingo Sol, sacerdote. Dice que el 29 de enero de 1883, mientras da gracias por la Santa Misa que el Señor le inspira la fundación de la Hermandad de Sacerdotes Operarios Diocesanos. Así dirá él mismo: nuestra obra ha brotado del corazón de Jesús sacramentado, olvidado, desconocido, ultrajado. En el íntimo diálogo con Cristo adquiere plena luz de la voluntad del sumo sacerdote de Jesús. Y el 16 de julio de 1883 se va con sus cuatro primeros colaboradores operarios al desierto de Las Palmas para redactar las bases permanentes y las reglas provisionales de la hermandad. Su prelado le otorga la aprobación oficial el 2 de febrero de 1884. Rápido, ¿no?
1: Hermana, y mira eso, o sea, el 16 de julio, que es fiesta justamente de Nuestra Señora del Carmen. ¿Ves qué bonito? O sea, fíjate cómo bajo el manto de la Madre, como siempre,
0: Así
1: pues
0: es.
1: ella poniendo también, digamos, una de las partes más grandes, que es que más personas conozcan a su hijo, sepan de su hijo, se entreguen a esa vida que Dios les quiere dar.
0: ¿Qué sigue?
1: La iglesia contará en adelante con unos magníficos sacerdotes operarios cuya específica ocupación y misión va a ser ofrecerse a los obispos para que les confíen la responsabilidad de los seminarios y la formación de seminaristas según el corazón de Cristo, eterno sacerdote. Hermana, fíjate esta, qué maravillosa. Y aquí podemos ver verdaderamente la inspiración de Dios, porque querer eso, porque cualquiera dice, pues bueno, vamos a formar, yo qué sé, colegios, universidades, qué sé yo qué, pero mire, está yendo a lo más delicado, que es a los sacerdotes y a lo más grande, qué
0: Así
1: bonito.
0: es. Me estaba acordando que decía, creo que era el cura de Ars, que decía que un sacerdote santo, un pueblo fervoroso. Un sacerdote fervoroso, un pueblo bueno. Un sacerdote bueno, un pueblo mediocre. Un sacerdote mediocre, un pueblo malo. Y de ahí seguimos bajando, ¿no?
1: Claro,
0: Entonces,
1: que se pierde.
0: lo importante que es orar mucho por los sacerdotes. Y si hay jóvenes escuchándonos, pues a ver si tienen ese llamado a la vocación, a la vida religiosa o sacerdotal. Son muchos los obispos que comprenden y valorizan la nueva obra como servicio eclesial y regalo precioso del cielo. El año 1892 se abre en Roma el Colegio Español de San José,
1: ¡Wow! ¡Qué
0: confiado.
1: lindo! Hermana, ya veo por qué me ha pedido que le acompañe en este programa.
0: Confiado a los desvelos y a la dirección espiritual de los operarios diocesanos del sacerdote Domingo Sol. Los seminaristas y sacerdotes españoles que estudian y se gradúan en las universidades pontificias romanas tienen su centro de acogida en el Colegio Español.
1: Qué bonito, qué bonito.
0: ¿Qué más sigue, hermana?
1: España, Iberoamérica, el mundo, todo ha visto cómo de estos benditos cenáculos dirigidos por los operarios sacerdotales surgían legiones de sacerdotes e innúmeros obispos, enriquecidos como de una nueva savia sacerdotal.
0: Dice además que humilde y agradecido a Dios, el padre Domingo Sol escribía en el ocaso de su vida: el Señor me ha hecho gustar y en abundancia de todos los consuelos y sinsabores de los varios campos del ministerio sacerdotal, cura de almas, enseñanza, monjas, asociaciones y últimamente fomentador de vocaciones eclesiásticas. Y de todo esto último es lo que forma y formará mi gozo y mi corona. O sea, tanto consuelos como sinsabores. O sea, una cosa va de la mano de la otra.
1: Pero, hermana, seguimos un crucificado.
0: Así es.
1: Entonces, si seguimos un crucificado, pues nos tiene que costar, porque a él le costó dar su vida completa siendo Dios. Y él decía, no, o sea, si por uno de estos nada más, bien justificada está que dé mi vida, porque lo que es el pecado, lo horroroso que es el pecado, hermano. Un solo pecado mortal que yo no me arrepienta, pues ya sabemos a dónde voy a terminar.
0: Cierto,
1: Me
0: hermana.
1: abrazas ahí como anticucho, como dicen acá en Lima, en Perú,
0: Claro,
1: y ya
0: hermana.
1: los peruanos saben qué cosa es un anticucho.
0: Así es lo necesario que son los sacerdotes, ¿no? Arrepentirnos, confesarnos y listos, quedamos preparados. Fomentar, consolidar, forjar las vocaciones sacerdotales. Cuán del agrado de Cristo y del provecho para la Iglesia es esta obra. Obra que nace, se nutre y se remata de una ferventísima devoción eucarística. El genuino sacerdote es ante todo y siempre fe y amor, adoración y culto, reparación y expiación eucarística, todo alrededor de la Eucaristía, Cristo mismo. ¿Y
1: Hermana,
0: cómo termina?
1: qué interesante esto, ¿eh? Porque caigamos en la cuenta de lo que dice. Voy a repetirlo, hermana, perdona, pero es para que ustedes tomen, presten atención, porque esto se tiene que meter en nuestra mente y en nuestro corazón. El genuino sacerdote es ante todo y siempre fe y amor, adoración y culto, o sea, tiene que estar en la presencia del Señor, porque si no, ¿de dónde va a sacar las inspiraciones? Y del provecho, y dice reparación y expiación eucarística. Expiación, o sea, tenemos que estar en la presencia de Dios para reparar por tantos que no se acercan, que no quieren, que ni siquiera lo visitan.
0: Me acordándome, hermana,
1: Sí.
0: ya se nos está acabando el tiempo, pero bueno, creo que vale la pena. También cuando el cura de Ars ponía penitencias muy pequeñas para pecados muy grandes, entonces le preguntaban, pero ese poquito de penitencia me toca hacer. Sí, tranquilo, yo hago el resto. Imagínate eso. Qué
1: Vaya, y
0: bonito.
1: vaya que hacía el resto, imagínate, para hoy llegar a ser tremendo santazo.
0: Así es, hermana. A ver si nosotros también hacemos el resto. Dice, si es cierto que la iglesia hace la Eucaristía y la Eucaristía hace a la iglesia, es igualmente evidente que el sacerdote hace la Eucaristía, pero primero y ante todo, la Eucaristía hace al sacerdote. ¿Y cómo termina?
1: Del corazón de Cristo brotaron a la vez la Eucaristía y el sacerdocio.
0: Así es.
1: Esto es lo más importante, hermana, porque hay que caer en la cuenta. Y aquí se está refiriendo, por supuesto, primeramente al sacerdocio, como nosotros lo conocemos, pero también al sacerdocio en el
0: Común.
1: sentido común, que son todos nosotros
0: Nosotros.
1: los bautizados, que tenemos que colaborar con eso.
0: Así es. Esto lo hemos sacado de un libro que se llama Apóstoles de Cristo, de José Soler Román. Me gustó muchísimo. Yo dije, esto hay que llevarlo al Dios y Audacia. Por eso, pues, estamos hablando de este sacerdote tan eminente que nosotros valoremos la Eucaristía, recemos por los sacerdotes y tengamos ese celo tan grande por las almas. Bueno, hermana, muchísimas gracias por habernos acompañado y hasta una próxima ocasión, si Dios lo quiere.
1: Claro, y si te gustó, ya tú sabes lo que tienen que hacer. Dale like para que todos los demás también se beneficien.
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0: Vosotros cansáis a vuestro Dios. Vosotros cansáis a vuestro Dios. Es verdad, con nuestra conducta cansamos a Dios. Pues vean el juicio. Dios es como fuego de fundidor, como lejía de lavandero. Se sentará para fundir y purgar, y purificará a los hijos de Leví, y los acrisolará como el oro y la plata. El juicio, castigos de Dios, purgatorio, infierno. Y ahora, que yo, vuestro Dios, no cambio, y vosotros no termináis nunca, diciendo que os arrepentís y vuelva a pecar. Os arrepentís y vuelva a pecar. Yo no cambio nunca. Ahí estoy en el altar. Por más ofensas que me hagáis, vosotros no acabáis nunca de cambiar.
1: Reverendo Padre Rodrigo Molina, inspirador de NSE Radio.

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2: Qué bonito es dar la vida por Cristo, dar la vida por aquel que la dio primero por nosotros. Y hoy con nuestro invitado, que ya les voy a presentar, que es muy conocido, vamos a tratar precisamente de nuevos mártires. Ya saben a qué padre me estoy refiriendo, que está con nosotros, nuevos mártires que fueron capaces de dar la vida por el Señor. Bueno, un cordialísimo saludo a todos nuestros oyentes en el día de hoy, que volvemos a hacer el programa en directo desde la ciudad de Barcelona, ya casi preparándose, o está ya preparándose, está toda la ciudad para la visita del Papa. Bueno, vamos a hacer programas especiales cuando el Papa esté aquí en Barcelona, pero hoy vamos a hacerlo con nuestro invitado, el padre Jorge López Teulón. Pero primero voy a saludar a nuestro técnico aquí en la ciudad de Barcelona, Carlos Quequesana, como siempre en conexión con nuestros compañeros de Radio Católica Mundial en la ciudad de Birmingham, en Alabama. Bueno, pero antes de saludar al padre Jorge, que tan preciosos testimonios de mártires nos trae siempre, para que nos alentemos nosotros también, si Dios lo pide, a dar la vida por él, vamos primero a responder a las preguntas de la semana pasada y a dar las nuevas. Entre los hijos del patriarca Jacob, ¿cuál era el preferido? José. ¿Cuál es el noveno mandamiento de la ley de Dios? No consentirás pensamientos ni deseos impuros. A la Biblia también se la denomina Sagrada Escritura. Bueno, vamos a dar las nuevas preguntas. La primera, ¿cuál es el profeta que predijo la pasión de Jesús 7 siglos antes? La segunda, ¿cómo se llama la reunión de los cardenales para elegir un nuevo sucesor de San Pedro? Y tercera, ¿en qué pasaje del Evangelio de San Mateo el Señor anuncia a San Pedro: a ti te daré las llaves del reino de los cielos? Vamos a pedir a Carlos que nos ponga de nuevo la música, porque es que las voy a repetir, son un poquito largas, porque luego nuestros oyentes, que están muy atentos, me escriben diciendo que lo dije tan rápido que no lo pudieron escribir. Bueno, la primera, ¿cuál es el profeta que predijo con detalle la pasión de Jesús 7 siglos antes? Segunda, ¿cómo se llama la reunión de los cardenales para elegir al nuevo papa, nuevo sucesor de San Pedro? Y tercera, ¿en qué pasaje del Evangelio de San Mateo Jesús anuncia a San Pedro: a ti te daré las llaves del reino de los cielos? Bueno, si tengo tiempo, al final las volveré a decir, las nuevas preguntas. Y ahora ya, en conexión con el padre Jorge López Teulón, que está en la ciudad de Talavera de la Reina, de la provincia de Toledo, aquí en España. Padre, muy buenas tardes.
3: Muy buenas tardes.
2: Bueno, ya sabemos que el padre, ya muy conocido de todos nosotros, es de la diócesis de Toledo, aquí en España, y es postulador de las causas de los mártires de la provincia eclesiástica de Toledo. Y hoy, bueno, tenemos de varias ciudades de España mártires que el padre, y además es que el sábado el Papa aprobó a nuevos mártires, 80 creo que son, que murieron en la provincia española del norte de España, de Santander, que creo que el padre Jorge hoy nos va a explicar. Padre, ¿por dónde quiere que empecemos de los tres grupos de mártires?
3: Pues por ninguno, primero por una idea.
2: Muy bien.
3: Por una idea principal. En el año 2007
2: sí. Fue
3: la beatificación de 498 mártires españoles en la plaza de San Pedro. Fue una del, yo creo que fue la última beatificación que se hizo en San Pedro. Ya estaba Benedicto XVI, había pedido que las beatificaciones se celebren en sus diócesis. Digo, me imagino que habrá habido algún santo de la ciudad de Roma y sí. Esa beatificación sería en la ciudad de Roma, ¿no? Pero que todas las beatificaciones se hagan en las diócesis locales, ¿de acuerdo? Entonces estaba nuestro querido presidente Zapatero, que está saliendo hoy todos los días en las noticias, con el tema de la memoria histórica, y entonces se atacó a la Iglesia porque en ese momento, en el año 2007, sale la ley de memoria histórica, pues para recuperar todo el relato según ellos, y contra la Iglesia y contra todo lo que sucedió, o en parte de contra lo que sucedió, y entonces se dice, la Iglesia ahora hace esta gran beatificación, era la segunda, luego habría una tercera, pero había habido una de 233 en el año 2001, esta de 498 en el año 2007, y luego habría otra, que es la más numerosa, de 513 o 12, 11, ahora se me dio, en el año 2013,
2: sí.
3: ¿De acuerdo? Entonces, decíamos en ese momento, hombre, antes de que naciese Zapatero, no sé cuántos años tendrá ese señor, pero seguro que tiene 60, antes de que naciese Zapatero, ya estaban las causas entregadas en Roma. Eran procesos del tiempo de Juan XXIII, ¿no?
2: Sí.
3: Y ahora sucede lo mismo, ¿no? Un poco el titular ha sido, bueno, los titulares nuestros buenos han sido: el Papa regala a la Iglesia estos 80 mártires con motivo de su visita, ¿de acuerdo? Pero no es para enfrentar a nadie, ¿vale?
2: Exacto.
3: Por eso quería que fuese la primera idea, ¿no? Muchas veces es ahora como viene, o para enfrentar al gobierno, o ahora se dice también mucho, decimos aquí en España y en otros sitios del mundo, pero de Hispanoamérica, una de cal y una de arena, ¿no?
2: Así
3: no tiene nada que ver con eso, ¿no?
2: Exacto.
3: Los procesos a veces tardan muchísimo, ¿no? Y son atemporales, la Iglesia es atemporal, ¿de acuerdo? Entonces, desde el año 1987, que fue la primera beatificación, ha sido, pues, un río de aguas tranquilas, ¿eh? Que ha ido trayendo una y otra celebración, ¿no? Y vamos a tener en número, cuando termine este año de 2026 y se hagan estas tres beatificaciones de las que vamos a hablar hoy, va a haber 2.395 mártires en los altares,
2: ¿eh? Fíjense.
3: Que son muchísimos, ¿no?
2: Sí,
3: ¿no?
2: Sí.
3: Es una cantidad ingente de testigos. Quedan otros muchos, ¿eh? Quedan más de 2.000 todavía por poder ser beatificados, ¿vale?
2: Sí.
3: Y luego muchas veces esa mirada política, temporal, que se tiene de las cosas de Dios, que no puede ser, ¿no? Entonces, cuando llegó Benedicto XVI, decían que él había trabajado en causas de los santos, él era el prefecto de la Congregación de la Fe, pero que había trabajado en causas de los santos, y que España trabajaba muy mal las causas, y que era todo un lío, y que, bueno, la beatificación del 2007, nada más ser nombrado papa, la beatificación en el 5, pues en el 7, 500 mártires, ¿no? Como decía, ¿no? Luego llega Francisco piensa de otra manera, la beatificación de Tarragona con más de 500 mártires, ¿no? Entonces, y ahora el Santo Padre ya hizo la de Jaén, 124 mártires de Jaén, de los cuales ya hablamos, y ahora estas de las que vamos a hablar. Los papas están todos de acuerdo, por Dios.
2: Claro que es, así es.
3: Y,
2: sí.
3: Y en segundo lugar, y eso es muy bonito verlo en la Iglesia, yo creo que lo hablamos la otra vez cuando tratamos el tema, cuando Pablo VI decide que pasen 50 años desde el inicio de la Guerra Civil para que pues se purifique todo el tiempo y todo el ambiente y en la misma España, ¿no? Y el Papa lo respeta, Juan Pablo II, que decimos que viene del comunismo y de haber sufrido todo aquello, y pues él se espera pacientemente. Él es nombrado en el 78, casi 10 años, hasta el 87 no hace la primera beatificación.
2: Sí.
3: En el 86 cuentan que el padre Simeone de la Sagrada Familia, un carmelita santo, se acercó a él y le dijo: «Ya han pasado los 50 años». y en unos meses fue la beatificación de las carmelitas. Pero también Juan Pablo II esperó lo que había dicho Pablo VI. Eso es muy bonito verlo, ¿no? Porque a veces queremos como enfrentarlos, ¿no?, al modo social y al modo político, que no, ¿vale? Por eso quería hacer esta pequeña introducción, ¿no? Y luego, pues eso, esta gloria que es para la Iglesia, bueno, pues este grupo de 10.000 mártires que la Iglesia siempre ha considerado, de los cuales, insistimos, nadie renegó de la fe, no, nadie juró del Señor ni de la fe católica, ¿no? Pues ya todos estos, algún grupito de santos, todos estos beatos y los que seguirán viniendo, ¿no? Porque, como digo, es como un río que va, porque hay muchas causas todavía en Roma, ¿no? Así que seguiremos hablando de ello, ¿no? Y ahora al revés, ¿no? Pues es verdad que es un cortejo que se ha preparado el Papa, este cortejo de casi 150 mártires, para que le preparen el viaje a España y de tantísimos frutos en las Canarias, en Madrid y en Barcelona.
4: Así estamos todo, bueno, la ciudad está por todo lo alto, en Madrid también. Bueno, ya leía el otro día que ya sea los voluntarios que se han anotado, ya han superado el número, bueno, toda la gente con una emoción.
3: Porque, Dios sea bendito, sí.
4: Sí, porque claro.
3: Siempre han traído mucho fruto las de todo el mundo.
4: Exactamente, a todos los países que van.
3: Siempre, muchísimas veces, con seminaristas o sacerdotes, pues yo estuve, o matrimonios, sí. Pues yo estuve en que van a los hijos con los padres, ¿no? Estaba en la portería en el colegio ayer diciendo, pues dile a tu papá, porque el otro día contó que él había ido de voluntario en el 2011, cuando vino Benedito y de Ganari, ¿no? Porque ha sido así, son familias católicas que siempre han participado con el voluntariado o acudiendo a las misas que ha habido en todas partes, ¿no? En la visita del 82 de Juan Pablo II, que fue espectacular porque recorrió toda España. Uy, y en los otros viajes, ¿no?
4: Sí.
3: Bueno, pues precisamente en el primer grupo de Madrid, en este primer grupo de mártires de Madrid, surge a raíz de la Jornada Mundial de la Juventud del 2011 en Madrid.
4: Ah.
3: Al arzobispado se le ocurre recoger a un grupo de seminaristas jóvenes, lógicamente, para presentarlos, ¿no? Entonces, el proceso se abre en el 2010 y casi que se cierra antes de la llegada del Papa, luego se manda en el 2014, ¿no? Entonces, es un grupo de seminaristas a los que unen un sacerdote que es tío de un seminarista y el papá de uno de los seminaristas.
4: Un laico,
3: sí, ¿de acuerdo? Entonces, pues es un grupo que destaca eso por su juventud y porque se elige, ¿no?, también para animar no solo a los, porque luego estas, aunque sean cosas locales, siempre lo difundimos a nivel de toda España porque son testimonios que nos valen para todos, ¿no? En este caso, bueno, concretamente para el Seminario de Madrid, pero bueno, pues hace muy poquito también Martínez Camino tiene una colección, el Monseñor Martínez Camino es el obispo auxiliar de Madrid, tiene una colección de libritos sobre mártires también, y han publicado por primera vez a todos los seminaristas, beatificados y no, e incluso algunos que murieron en el frente, ¿no?, por recoger un poco la historia de los seminaristas en el tiempo de la persecución. Entonces, estos son seminaristas de Madrid o que mueren en Madrid. Porque, por ejemplo, tenemos nosotros un seminarista nuestro que era de un pueblecito de Jaén, que le llevan con los trenes de Jaén a Madrid y en Madrid le matan. Ramón Ruiz Pérez. Y bueno, pues para el seminario de Toledo igual. O sea que por eso digo que tanto porque nos directamente nos afecten como para el resto de seminarios de España, no, incluso del mundo, ¿no? Porque eso son testigos de la fe, ¿no? Jóvenes, seminaristas, ¿no? Como pasa con el grupo de los claretianos, lo que pasa es que como son religiosos, pero hay muchas veces los novicios, que hay chavales de 14, perdón, de 16, 18, 20, ¿no? Pues para los que se están formando en los seminarios, pues valen igual, aunque sean religiosos.
4: Exactamente, padre, y que, bueno, eso es una, de hecho el martirio, ¿no? Creo que es una gracia especialísima de Dios, pero qué bonito es que, claro, los asistía el Espíritu Santo, que no se echen para atrás, porque, claro, todos decimos, ay, ojalá muramos mártires, vamos derecho al cielo, pero a lo mejor llega la hora y uno se echa para atrás, ¿no? Creo que Dios da la gracia también, ¿no, padre?
3: Vuelvo a repetir, sobre todo para nuestros oyentes hispanoamericanos, e insistir en esto, ¿no? Que no hay constancia que ni uno solo de esos 10.000 mártires que nosotros consideramos renegasen de la fe, pero es verdad que luego otros muchos huyeron, escaparon y estaban en su derecho legítimo, quiero decir, ¿no?
4: Sí.
3: O sea, es verdad que en las historias de los mártires es muy bonito ver cómo se quieren, ¿no? Lo cuento muchas veces, al obispo de Ciudad Real le quieren vestir de guardia civil, que son los militares que atienden civilmente a la población, son el cuerpo de la Guardia Civil, y él se niega, dice, ¿cómo me voy a disfrazar yo de Guardia Civil para huir? Yo me tengo que quedar con mis ovejas. Eso se repite mucho, ¿no? Pero es cierto que otros muchos huyeron y estaban en su derecho, ¿no? Entonces, la diferencia está en no renegar de la fe, y es cuando asiste el Espíritu Santo, en el momento de la detención, en el momento propio del martirio. ¿De acuerdo? Pero antes, al revés, sería imprudente el presentarse, aunque haya alguna historia, pero sería imprudente el presentarse, ¿no? Para que a uno le maten, ¿no? Entonces, en ese momento en el que uno puede escapar, puede ser. Entonces, también ahí el Espíritu Santo ilumina para saber qué tiene que hacer cada uno, ¿de acuerdo? Entonces, muchos de ellos, como es el venerable García Leiguera, ahora vamos a hablar la fiesta que ha ido cogiendo fuerza en todo el mundo, esa fiesta preciosa de Jesucristo, sumo y eterno sacerdote, ¿no? Pues muchas veces ves en este lío de confrontamiento, ¿no? Allí están en Madrid San José María Escriba de Balaguer y el venerable García Leiguera. San José María Escriba de Balaguer, en cuanto puede, le sacan de Madrid y se va por las montañas hasta el Pirineo. Y García Leiguera se quedó, no son mártires ninguno de los dos, García Leiguera se quedó en Madrid y se dedicó a organizar pues a toda la iglesia. Donde estaban, él estaba ya en el arzobispado trabajando, ¿de acuerdo? Entonces, donde se podía celebrar misa, donde se confesaba, donde había que llevar alimentos, donde estaban estas monjas, tenía el control de toda la ciudad, de una iglesia de catacumbas, por decirlo así, durante todo el tiempo de la guerra, en el 37, en el 38, en el 39, hasta que termine, ¿no? Y él se queda ahí en la ciudad de Madrid, o sea que después también el Espíritu Santo ilumina para ver qué tiene que hacer cada uno, ¿no? Es sorprendente luego en esos martirios atroces, que es lo que sobrecoge, ¿no? Porque a veces, yo siempre digo un poco explícitamente, si son dos tiros, pues punto y final, si acierta encima del corazón, pues ya está. Al cielo derecho, pero hay algunos con martirios atroces, ¿no? Y cómo mantienen el tipo y monjas, mujeres, seglares, mujeres, y cómo mantienen el tipo, la fortaleza, ¿no? Y ese testimonio de que solo sale del Espíritu, humanamente sería imposible, ¿no? Cuando lo lees tú muchas veces, no siempre, dices, yo sería imposible, yo humanamente yo creo que no sería capaz de esto, ¿no? Entonces, a ellos les pasaría igual, solo que es el Espíritu Santo. En esta película de la que hablamos muchas veces, de un Dios prohibido, pues aparecen como algún seminarista llora, o se le ve el miedo, pues que es que eso pasaría, claro, y a más de uno, ¿no? Pero ahí está la diferencia, ¿no? En tener miedo, ¿no? Una cosa es tener miedo, ¿no? Como decimos, una cosa es tener dudas de fe y otra cosa es renegar de la fe.
4: Exacto.
3: Todo eso hay que aclararlo porque si no la gente luego lo confunde, ¿no? Sí. Pero en este grupo, pues igual, pues les fueron casi, no mueren juntos todos, ¿no? Y les fueron pues deteniendo de una manera o de otra, y al saber que eran seminaristas, pues ya está. Quiero decir que había aquí una expresión muy fea que era el oler a cera, este huele a cera. Era de la iglesia, a las velas ya, ¿no? Entonces ya era suficiente para matarle, ¿no? Entonces hablamos de chavales, lo estoy leyendo, de 22, 20, 19, 23, 21, 18 y 21 años. O sea, chavales.
4: Sí.
3: Uno de ellos ya era subdiácono, el más mayor, el de 23, era subdiácono, que era la ordenación que había antes del diaconado, ¿no? Pero eso, pues jóvenes seminaristas que se estaban preparando para ser sacerdotes.
4: Así es, padre, y pienso que no se improvisa, sino que son personas que están muy arraigadas en su fe y que, bueno, y porque claro, no es que, ay, bueno, de pronto soy mártir. No, es que ya quizá llevan esa trayectoria, ¿no? En algún momento de ser personas de iglesia, quizás de oración, ¿no? Porque, claro, no se improvisa. Es que, claro, que me quiten la vida es bueno, pues creo que siempre había quizá una trayectoria de una vida de fe. Padre, si le parece, como siempre hacemos, vamos a hacer una pequeñita pausa porque tenemos luego los 50 gabrielistas, también mártires, y 80, que el decreto se firmó el sábado. Este sábado el Papa León lo ha firmado y que son nada más ni nada menos que 80. Pero bueno, nos va a hablar el Padre Jorge cuando hagamos la pausa.
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4: Bueno, hemos estado hablando de 11 mártires en la capital de España, en Madrid, y ahora, padre, si le parece, que nos comente un poquito sobre los 50 gabrielistas.
3: Pues este grupo, que es una congregación algo desconocida y sin embargo está fundada por San Luis María Griñón de Montfort, o sea que es un santo absolutamente popular, pero que aquí no suena tanto, ¿no? La congregación están sobre todo en Cataluña, ¿no? Y la congregación pues inicia la causa de beatificación por martirio de 40 religiosos, más el capellán que tenían, sí, José Manuel Berenguer, que era el sacerdote diocesano. Entonces, como siempre, el lío de las cifras, 49 o 50, 49 religiosos y un sacerdote. Son 50 mártires. La causa está instruida por la Archidiócesis de Barcelona desde el año 2005 y, bueno, pues eso ha ido llevando su ritmo y poco a poco ha llegado hasta este momento en el que, eso fue en el mes de abril, o sea, hace un mes, por eso digo que el Papa se ha ido, yo sí que lo creo, que espiritualmente, porque es algo que hemos escrito, ¿no? El Papa conoce de sobra, ¿no? Cuando el Papa es, cuando León XIV es el encargado de los agustinos de todo el mundo, es el prior general de los agustinos, es la beatificación de el 2007, y ahí hay un grupo de 98 agustinos, y él va como prior de todos los agustinos, pero él, eso por lengua española y por haber estado en el Perú después y sobre todo por ese control de la orden a nivel de todo el mundo, pero también de España, el Papa sabe de sobra, sí, la historia de los mártires españoles, ¿no? Y cómo fue y qué es y qué significan los mártires para nuestra Iglesia, ¿no? Entonces, por eso puede ser algo espiritual, pero a mí me convence, ¿no? Que se ha ido preparando con todos estos grupos, ¿no? Podían haberlo, no, ahora es un mal momento, voy a ir a España para no crear conflictos, ¿no? Lo político, pero es que la Iglesia no piensa así, ¿no?
4: Entonces,
3: se ha buscado este coro de mártires para que le preparen la visita, sí, ¿no? Entonces, aquí igual con este grupo de 50, estaba diciendo que esta congregación de los gabrielistas fue fundada por San Luis María Griñón de Montfort a comienzos del siglo XVIII, es una congregación antigua, ¿no? Sí. Tardan en venir aquí, tardan en venir precisamente cuando se dan las persecuciones en Francia y después de la Vendée y de Puintú, cuando estaban siendo perseguidos por la Revolución Francesa, para la restauración pasan a España muchos de ellos. También, concretamente, estas comunidades que van a ser mártires por unas leyes masónicas que se habían dado en Francia en el año 1903, ¿no? Estamos siempre con lo mismo, en los mismos lugares, ¿no? Con identidades parecidas, ¿no? Siempre contra la Iglesia y siempre desde la masonería y desde el marxismo, ¿vale? Algunos de esos misioneros buscarán refugio en España y van a fundar su primera casa y colegio en Gerona.
4: Ay, Gerona.
3: También en Malgrat y en Canet de Mar. Hasta que en 1950 adquieren la espaciosa finca de Can Valls, que es donde van a ser detenidos y asesinados en el municipio de San Vicenç de Montal, que es cerca de Caldetas, en la provincia de Barcelona. Y ahí tenían la formación de juniores, de novicios y escolásticos, ¿no? También en este grupo hay muchos jóvenes. Y en julio de 1936 se va a convertir en un refugio de todos los hermanos de la provincia. El 7 de noviembre, un centenar de milicianos de la FAI invaden la casa y en autobuses se los llevan presos a la Checa de San Elías, que es donde va a estar el obispo Irurita y otros muchos, y religiosos y religiosas, ¿no? A todos los hermanos mayores de 18 años, que son 40, que son 49, más el capellán. Los estudiantes más jóvenes fueron llevados a centros de asistencia social para que trabajasen, y los mayores los dejaron en Can Valls, pues los ancianos pues ya no se los llevaron, ¿de acuerdo? Y el día 9 de noviembre, por mediación del consulado de Francia, se va a poner en libertad a 5 hermanos franceses. Y de los 39 hermanos españoles mayores de 18 años y su capellán, serán asesinados en el cementerio de Moncada los pocos días en noviembre, y luego 10 más son asesinados en otros lugares y fechas, ¿no? Pero todos dentro de la provincia de Cataluña, ¿no? La provincia de los gabrielistas contaba en el año 1936 con 7 colegios y con 80 hermanos. Y de los 80 matan a 49.
4: Muy madre mía. Sí.
3: ¿Se los relatos, alguna... los relatos martiriales son muy parecidos, ¿no?
4: Sí.
3: Por todo con comunidades, ¿no? Detención prácticamente de toda la comunidad. Siempre referimos el caso tipo de Barbastro, pero es así, ¿no? Se tomaban el seminario, les detenían, les llevaban a una cárcel que, como eran tantos, o adaptaban, ¿no? Como es en Barbastro un colegio, o aquí que les llevan a la Checa de San Elías, porque era grande, que es junto a una parroquia, la parroquia de Santa Inés en Barcelona, que se puede visitar esa checa, ¿no? El lugar donde estuvieron, en la iglesia de Santa Inés hay una cripta donde estaba esa checa y se puede ir a rezar allí en la ciudad de Barcelona, ¿no? Pues después presos días, semanas, meses, no muchos meses, y llevados a fusilar a cualquier lugar, ¿no? Entonces, no es tanto como Paracuellos, Aracuellos es una localidad que hay en Madrid, en donde asesinan a 4.000 personas, los sacan de las cárceles y hacen grandes fosas y los fusilan, ¿no? Hemos escrito que es como un poco el antecedente, ¿no? El laboratorio de Katyn. Sí. En Rusia van a ser, los rusos van a asesinar a 22.000 polacos, ¿no? De 4.000 a 22.000, pero hablan un poco como el laboratorio, ¿no? Que fueron haciendo pruebas por diversos lugares del mundo. Sí. de cómo hacer las cosas, ¿no? Entonces, son martirios parecidos, como digo, ¿no? Los sacaban de las cárceles y los llevaban a fusilar donde fueran.
4: Padre, ¿se conoce el testimonio de algunos de estos gabrielistas que algo que dijeran en los últimos momentos o algo así para que también a nosotros, porque realmente es que, bueno, ya están en el cielo, pero nos anima mucho la valentía que tuvieron con su fe, con dar la vida por Cristo? ¿Se sabe algún testimonio?
3: En el relato, sobre todo, destaca, bueno, hay un libro no pequeño escrito sobre, se titula así, Los mártires de Cambrils, me parece que es en donde hay cosas expresas, ¿no? Pero yo he visto que destaca como mucho ese ambiente de congregación, de unidad entre ellos, de alentarse, de confesarse, de estarse apoyando los unos a los otros, ¿no? Como decías, toda esa vida vivida en comunidad, que a veces también tiene sus dificultades, ¿eh? Que también los religiosos, los
4: así
3: pobres,
4: es.
3: Pues la vida, como decía el santo, máxima penitencia, vita comunis es, ¿no? La sí. Vida común es mi penitencia, ¿no? Que decía Juan Pablo II, eso no se puede decir, porque es verdad que hay que conseguir que la vida de comunidad pues nos ayude, claro, a vivir con alegría y con... Pero es verdad que, a ver, pues a veces hay dificultad en una casa con padre, madre, hijo e hija, pues imagínate,
4: claro. Viviendo
3: 40 o 50 personas, ¿no? Siempre hay más tensiones y más dificultades, ¿no? Pero eso, yo creo que es un momento como de renovación, nos van a matar, pues aquí hay que cambiar el chip, ¿no? Hay que cuidarse y hay que atenderse. Y entonces, digo, una de las cosas que sobresalen es ese cuidado, es esa delicadeza de los superiores con los más jóvenes, ¿no? De preocuparse por ellos para prepararles al momento, ¿no? Y de esa claridad, ¿no? Luego me lo he saltado también, aunque ya lo hemos indicado en alguna ocasión, ¿no? Pero claro que había, o sea, no tanto que esperaban que les matasen, pero claro que había un clima de persecución, ¿no? Uh-huh. y lo había desde hacía años. Y estamos celebrando, hemos comenzado en el 26, el centenario de los mexicanos, de la Cristiada, 26, 27, 28 y 29, hasta el 29 durará, hace 100 años de la Cristiada.
4: En México, y he contado
3: cómo los relatos de los mártires de México de la Cristiada los relatan los periódicos de aquí de España, un periódico famoso como es el ABC, que ya existía, o incluso algún periódico local que había aquí en la diócesis de Toledo, y cuentan el relato de los mártires, el famoso relato de Joselito Sánchez del Río.
4: Sí.
3: Yo lo he encontrado explicado allí en un periódico, eso de hace 100 años, y sí. Los sacerdotes lo leían. Con lo cual, lo que estaba pasando en México y lo que empieza a pasar en el año 31, pues decimos eso siempre, ¿no? No se puede decir que les sorprende la persecución, que no la esperaban, que se quedan. Una cosa es que quieran quedarse por no abandonar a sus ovejas. Otra cosa es que se queden porque no sepan lo que va a pasar o no supieran. No, lo sabían de sobra. Lo sabían de sobra. Además, hay, como digo, hay escritos y hay documentos, cartas que escribían los sacerdotes al obispado, de todo lo que pasó prácticamente desde las elecciones de febrero del 36, febrero, marzo, abril, mayo, junio, con la Semana Santa y con el Corpus por medio.
4: Sí.
3: Y de decir, aquí es insostenible, ya no puedo, me han quitado las llaves de la iglesia, no puedo celebrar, me vienen a insultar al balcón, desde el balcón, han quemado las puertas del convento, de todo. Entonces, eran cosas que estaban pasando, que habían pasado en el 31, en el 34, en el primer semestre del 36, y que se desatan como una furia demoníaca a partir de que comienza el alzamiento el 18 de julio.
4: Sí, es que realmente, padre, parece, perdón, lo digo, cuando uno lee algún libro este de la persecución religiosa en España de Montero Moreno, es que era un odio, pero en realidad es un odio a la iglesia. Bien, puede ser a los religiosos así, pero es un odio a Cristo y a todo lo que sea relacionado con la iglesia, y siempre ha sido así. vamos a tener, como dice Jesús, en el mundo vais a ser perseguidos, pero yo he vencido al mundo. Es decir, como dicen ahí en América, en algún país, por encima de Dios no hay nada,
3: no hay nada.
4: Ni nadie. ¿Verdad,
3: y decíamos que una de las notas características de la Iglesia, claro, en el credo no lo decimos, decimos una santa, católica, apostólica, romana, pero algún autor dice y perseguida.
4: Exacto.
3: Son las palabras que dice Jesús en el Evangelio, por eso digo que no están explícitas en el credo, pero es así, la Iglesia ha sido perseguida siempre.
4: Siempre.
3: Y cuando no lo es, malo.
4: Malo, malo. Y cuando es muy perseguida, bueno, pues es que estamos viviendo bien el catolicismo y por eso nos persiguen.
3: Que es triste.
4: Sí,
3: porque
4: sí,
3: no debería ser así, ¿no? Deberíamos ser testigos en todo momento, ¿no? Con dificultades y sin dificultades. Pero es verdad eso, que cuanto más arrecia la persecución o más dificultades hay, pues es verdad que es sobrecogedor, ¿no?, el testimonio de martirio y de ejemplos testimoniales de fe.
4: Así es. Bueno, pues ya hemos empezado con los 11 de Madrid, hemos seguido con los 50 gabrielistas, algunos de ellos de Francia, que se tuvieron que refugiar aquí en España, en la zona de Cataluña. Y bueno, después de la segunda pausa vamos a entrar con los 80 mártires de Santander, que, como digo, hace unos días el Papa León, previo a su visita a España, bueno, no pueden imaginarse, está toda, bueno, toda España, especialmente las ciudades, pues con esa alegría de que va a venir el Vicario de Cristo a visitarnos. Y bueno, eso es una alegría también y una fuente de gracias para, pues bueno, pues para todos los que vivimos aquí. Bueno, vamos a hacer la pausa y volvemos.
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4: Bueno, padre, vámonos al norte de España, a la ciudad de Santander, donde hubo 80 mártires, y además es que creo, leí algo que algunos los metieron en un barco o algo así, padre.
3: Así es. El grupo de los 80 mártires, a todo esto, ninguno de los grupos tiene fecha de beatificación. Parece ser que los seminaristas de Madrid van a ser beatificados a finales de noviembre o en el mes de noviembre. Uh-huh. De acuerdo, yo entiendo que a lo mejor, pues con todo el tema del viaje del Papa y después con el verano, pues lo han dejado todo para... Porque el grupo de Madrid firma el Papa en diciembre, que va a pasar casi un año hasta la beatificación. Pero bueno, cuando llegue la beatificación de este grupo, que parece que también será en noviembre, de Santander, llegaremos, como decía, a los 2.395 mártires canonizados y beatificados. Este grupo está formado por 67 sacerdotes diocesanos, que es otra cosa de las que habíamos hablado, ¿no? Al principio todos los procesos eran de religiosos, ¿no? Todas las primeras beatificaciones y todos los primeros procesos habían estado llevados por religiosos, que a su vez tenían postuladores en Roma, y era mucho más fácil. Los sacerdotes diocesanos y las diócesis no suelen tener un postulador en Roma, es como más ad casum, ¿no?, cuando hay algún caso en la diócesis, o diócesis grandes como Madrid o Barcelona, que sí que pueden tener los suyos oficiales, ¿no? Pero esto es más de este último tiempo, ¿de acuerdo? Entonces los sacerdotes diocesanos se habían ido quedando un poco relegados, ¿no? Y en este grupo grande de 80, pues 67, como digo, son sacerdotes diocesanos. Tres religiosos carmelitas y tres seminaristas y siete laicos. Bueno, los laicos es un goteo poco a poco, pero bueno, pues que no falten, ¿no? Cinco de la Acción Católica, un señor que era juez de primera instancia y un maestro de una escuela católica. Y entonces, pues aquí, efectivamente, como decías, hay un episodio en el que incluso ya hay beatificados y de otros momentos. En Roma, en el año 2001, es beatificado ya un joven que estudiaba químicas en Santander y era de Valencia, pero lo matan en Santander, pero el proceso lo llevan en Valencia y ya está beatificado. Y también creo que un escolapio y algún otro más, ¿de acuerdo? Bueno, pues esto lo hicieron bastante y nos recuerda, por eso digo que es que luego unas persecuciones y unas atrocidades comen y beben de otras atrocidades, porque esto ya había sucedido en Rochefoucauld, en la Revolución Francesa, en donde metieron hacinados en un barco a cientos de sacerdotes, a los cuales llevaban a las colonias francesas, que Francia ya tenía colonias en África, y que les llevaban allí ya de esclavos prácticamente a morir, y algún ingeniero, cuando ya iban a salir, dijeron: ¿y para qué vamos a gastar haciendo un viaje, teniendo que meter comida, teniendo que meter tripulación? Pues los matamos aquí mismo y ya está. Y con brea, con una cosa asfixiante, pues limpiaron todo el barco, toda la nave, y con los vapores estaban todos en la bodega, pues se asfixiaron todos, y según morían los iban tirando al mar. Uh-huh. ¿De acuerdo? Pues un episodio parecido es este del Alfonso Pérez, que son dos o tres que hay en toda España en el periodo de la guerra, y son barcos prisión, en donde tenían igual hacinados a cientos de personas, ¿no? En unas situaciones insolubles absolutas, ¿no? Y sobre todo sacerdotes, y muchos de estos mártires pues están en esta situación. Cuando vino el cardenal Amato, que tiene unas predicaciones espectaculares, cuando vino a beatificar, el cardenal Amato ya falleció, era prefecto de la Congregación para las Causas de los Santos, salesiano, y las veces que vino aquí a beatificar, bueno, son unas piezas oratorias, pero espectaculares, ¿no? Yo le digo muchas veces a los sacerdotes: predicad con eso y no os metéis en ningún berenjenal, no. Es decir, como dice el cardenal Amato, tal, y ya está, y es la autoridad de la Iglesia, ¿de acuerdo? Entonces, él, cuando viene aquí, él no ahorraba, era una cosa que asombraba, porque nosotros siempre andamos como con el lenguaje, pisándonos la lengua y las palabras para no decir más y no herir, ¿no? Y él venía, empezaba a contar los martirios. Entonces, él beatifica a los 18 cistercienses de Cóbreces, ¿de acuerdo? Los tiran al mar, les cosen la boca con alambres y con piedras los tiran al mar a los mujeres. Y aquí igual, y gracias a Dios, la Santa Sede lo ha vuelto a decir ahora, ¿no? Que no lo ha escondido, ¿no? Insiste mucho, asesinados en odio a la fe, ¿no? Lo digo porque es cierto, a lo mejor nos oyen otro tipo de personas, que claro que durante la guerra civil se cometieron barbaridades por uno y otro lado, ¿de acuerdo? Y muchas veces se hace homenajes a gente, maestros o con otros oficios, que fueron asesinados de forma cruel, ¿no? De forma injusta, con acusaciones falsas. Me parece muy bien que el Partido Comunista o el gobierno que hagan los homenajes, me parece muy bien. No se puede homenajear a los asesinos, ¿vale? Hay que distinguir. Ellos tienen que aprender a distinguir la gente que fueron asesinos en masa, además, de otra gente que también... Pero para nosotros los santos es otra cosa, ¿no? El trabajo de la postulación es descubrir el tema del perdón, es descubrir por qué se les mata, el tema de la persecución, y es descubrir que se conviertan en testigos de la fe con ese perdón y esa persecución, ¿no? La intención, muchas veces, la intención del que mata. Yo creo que en alguna ocasión también ya hemos hablado de ese grupo de sacerdotes del País Vasco que fueron asesinados por el ejército de Franco. Uh-huh. Esos no pueden ser mártires.
4: Sí, sí.
3: Porque el motivo de los que le matan, que son soldados del Ejército Nacional, es por tema político. Porque esos sacerdotes estaban a favor del independentismo, estaban metidos en política. Claro, yo siempre digo, esos sacerdotes, porque entonces todo el mundo iba de sotana, irían de sotana, celebraban la misa de San Pío V, serían celosísimos, piadosísimos, pero se les mata por estar involucrados en la guerra y por estar involucrados en política, y por entonces se podrá abrir, si acaso, se podría abrir un proceso de virtudes, analizando la vida de cada uno de ellos, claro, no como grupo tampoco, porque digo que tampoco la muerte da motivo de santidad.
4: Exacto.
3: ¿De acuerdo? Entonces todo eso hay que aclararlo, porque luego hay mucha confusión. Entonces nosotros estamos hablando de testigos de la fe que pasaron calvarios tremendos, martirios tremendos, por motivos de la fe, por odio a la fe. Y esto es lo que hay que aclarar. Entonces la Santa Sede ahora volvía a repetir, muchos de ellos fueron llevados donde acababa el terraplén, donde acababa el puerto, y desde ahí fueron tirados al mar con piedras. Uy, para que se hundieran, claro. No solo es maltratarles o flagelarlos, era para matarlos. Uh-huh. De hecho, es un agustino que está beatificado, que por ahí en Santander, es lo que está más cerca de Francia, ¿vale? Y ahí está la corriente del Golfo de San Sebastián, que se llama, ¿vale? Que hace como círculos. Entonces, gente que tiraron al mar en Santander apareció precisamente en las costas de la Vendée.
4: Ay,
3: fíjate la providencia. Uh-huh. Pero en la Vendée, no solo en Francia, sino en la Vendée.
4: Claro.
3: Que es donde los otros mártires, ¿de acuerdo?
4: Sí, sí,
3: entonces,
4: sí.
3: Y por los cuerpos muy deteriorados, claro. Pero por las iniciales de la ropa interior los localizaron. Entonces, bueno, pues todo esto hay que contarlo, ¿no? Hay testimonios tremendos de ánimo, de, ¿no? De hecho, pues se ha resaltado mucho la figura del que preside el grupo, que es el siervo de Dios, perdona, que se llama Córdoba, de Francisco. Francisco González de Córdoba, que es el que preside el grupo, que precisamente en el barco pide ser asesinado el último para poder absolver a todos. Uy, que ya hay relatos de darles la absolución y de confesarles y de animarles dentro del barco, claro, porque eso, pues hacinados ahí, pues sin saber qué va a pasar, pues con fe, pero pues me imagino que mucha gente pues lo pasaría muy mal, gente con su mujer, con sus hijos, ¿no? Sin solución para sus familias, previendo que iban a ser asesinados, pues habría de todo, ¿no? Entonces, este Francisco, que va a ser beatificado, pues estaba ahí al frente de todo el grupo, alentándoles, ¿no? Y eso, y luego a los captores les pide ser el último en ser asesinado.
4: Sí, parece un poco la vida de San Maximiliano María Kolbe, el que murió en el campo de Auschwitz, el campo de concentración, que también, ¿no?, alentaba a los demás y se escuchaba ahí en la prisión que estaban cantos a la Virgen y con esa serenidad, y sabían, ¿no?, que les iban a poner esa inyección de ácido muriático. Y cómo realmente, Padre, es que todo es gracia y además esa fuerza que nos da el Espíritu Santo para poder aguantar, soportar con esa mirada de fe, el momento, ¿no?, de que

0: a viajar a Madrid. ¿Cómo está un poquito el ambiente? Porque realmente no sé cuántos años hacía que no venía un papa a España, pero bueno, es como que hay una primavera dentro de la primavera normal que estamos, casi en la mitad de la primavera, pero una primavera espiritual, en toda, sobre todo en las ciudades donde va a venir. Aquí, por lo menos en Barcelona, que es donde yo estoy, bueno, pues se ve también un ambiente, todo el mundo queriendo ir a la Sagrada Familia. Las semanas vamos a ir porque va a haber una misa. Luego también va a haber en el Estadio Olímpico, en la Villa Olímpica, va a haber una vigilia con el Papa aquí en Barcelona. Va a ir a la iglesia de San Agustín, que es de los agustinos. Ahí va a ir el Papa. Va a ir a Montserrat, creo que es a rezar el rosario. Con los monjes que están allí, pues padre, coméntenos un poquito si está al tanto del ambiente que hay, porque es realmente la visita de un papa es que revoluciona todo un país.
1: Claro, y
0: Sí.
1: alrededor de Madrid pues hay muchas ciudades, claro,
0: Sí.
1: y no solo en esta zona nuestra de Toledo, sino que es algo global, ¿no? O sea que se va a montar un jaleo ahí de autobuses y de gente que ya de por sí Madrid ya es una ciudad de 4 millones, ¿no? Con lo cual, pues a ver cómo se organizan, porque aquí, por ejemplo, salimos a las 4 de la mañana con las niñas para ir al encuentro de joven, no, a las 4 de la mañana es el domingo para la misa, ¿no? Para la misa es a las 10 de la mañana,
0: En
1: pero
0: la
1: para que
0: Plaza de
1: se
0: las Cibeles.
1: de las Cibeles para poder ir en la misa del Corpus,
0: Qué
1: que luego de
0: bonito.
1: procesión para poder coger sitio, pues imagínate, pero claro, todo el mundo pensará lo mismo, todo el mundo saldrá a las 4 de la mañana de sus sitios, no los que estamos fuera, ¿no? Más
0: Sí.
1: los que estén allí, claro, porque luego la gente joven, igual desde el norte de la ciudad, que es donde tiene lugar en la Plaza Lima la vigilia de jóvenes, pues bajarán, claro, les tomarán un montón de horas, pues bajarán, ¿no? Porque incluso en algunos sitios habían acomodado para dormir, pero es que no vale la pena porque se acaban a las 11 de la noche o pues tampoco son tantas horas mientras dan una vuelta, cenan y bajan. O sea que, gracias a Dios, luego hay muy buen ambiente siempre en esos lugares.
0: Sí.
1: Recuerdo en el lejanísimo año de 1989, cuando fuimos a la Jornada Mundial de la Juventud en Santiago de Compostela,
0: Sí.
1: que fue la segunda después de Buenos Aires, y los periódicos luego hablaban eso de cómo habían dejado todo limpio los jóvenes, ¿no? Y como,
0: Ah,
1: porque es verdad que
0: sí.
1: luego hay un ambiente muy distinto, como puede ser un concierto o todas estas cosas
0: Exacto.
1: que hacen los chavales, que luego parece que han pasado los unos y los otros, y Atila,
0: Sí.
1: Caballo y todo el mundo, ¿no? Entonces, es verdad que siempre hay otro ambiente, ¿no? Y muchas veces, pues para cantar y para, ¿no? Entonces, aquí lo hemos hecho siempre, desde Talavera, estábamos como a 1 hora de Madrid. Y lo hemos hecho siempre, ¿no? La última vez, efectivamente, fue en el año 2011, cuando el Papa Benedicto XVI vino para la Jornada Mundial de la Juventud en Madrid, me refiero. Y porque después había estado en el 10, en la Sagrada Familia también. Pero yo creo que sí que la última vez fue en Madrid, en la Jornada Mundial de la Juventud, ¿no? Y antes había venido Juan Pablo II en el año 2003 al aeropuerto de Cuatro Vientos. Ahora, como estaba todo este lío de la guerra, pues desde el principio dijeron que no se podía utilizar, como son instalaciones militares, pues que las necesitaban y que no se podía preparar ahí, y entonces lo van a hacer dentro de la ciudad, ¿no? Pero siempre con ese deseo, ¿no? De cuántos más, ¿no? Siempre hablamos con facilidad de 1.700.000, 700.000 personas, ¿no? O sea que a lo mejor incluso llegamos al millón de personas en el encuentro de jóvenes, ¿no? Entonces, bueno, pues ya
0: Qué
1: veremos. Luego
0: bonito.
1: las calles parecen como pequeñas, ¿no? Porque en una
0: Sí,
1: explanada
0: sí, sí.
1: parece como queda para que haya, pero bueno, los organizadores sabrán, ¿no? Es cierto que se ha insistido mucho esto, que es para las Canarias, que es para Madrid y que es para Barcelona, pero pff, seguro que de Cataluña ir a un montón,
0: Claro.
1: ponle tu freno a la gente, ¿no? Porque a saber cuándo puede volver otra vez, ¿no? Todo el mundo está reclamando, ¿no? Cada 2 por 3 salen noticias. Ayer leía de Uruguay que va a ir al Papa Urcas, que luego a lo mejor se lo inventan, pero lo van diciendo por si luego él puede ir. Pero claro, es verdad que todavía es joven, ¿no? Pero todos esos viajes que hizo Juan Pablo II, claro,
0: Uf,
1: que él empezó
0: sí.
1: muy muy pronto, claro, a viajar, y era mucho más joven,
0: Que
1: ¿no?
0: le faltó al Papa Juan Pablo a algunos países, pero creo que es porque no le dejaron entrar, ¿no es así?
1: Claro, sí.
0: Sí.
1: Sí, porque ya no di tiempo más, porque al final es verdad que estaba ya muy deteriorado, pero cuando vino aquí a España todavía en el 2003, pues el encuentro con los jóvenes fue preciosísimo, ¿no? Y de aquello se recuerda como muy bien y siempre para la vida espiritual, para el amor a la Iglesia, para el amor al Papa, ¿no? Porque es verdad que desde el año 2000, pues comenzó a viajar mucho más, ¿no? Hay como mucho más movimiento de viajes y se mueve la gente mucho ahora, ¿no? Que no como antes, ¿de
0: Sí,
1: acuerdo?
0: sí.
1: Pero sí que es verdad que Roma no, Roma sigue estando en Roma y a veces yo lo que veo ahora muchas veces cuando va la gente a peregrinar a Roma, que es que te comes un

0: pero con la audiencia. Y entonces a
1: Sí.
0: veces la gente no quiere ir, no por no ver al Papa, porque decían, no iba el Papa, al Papa Francisco no iba la gente. No, es que si vas 3 días a Roma y estás desde las 6 de la mañana en la Plaza de San Pedro casi hasta la 1, pues se te va toda una mañana. Luego
1: Así
0: cierran
1: es.
0: pronto los sitios, ¿no? Entonces, y luego eso, el que venga a tu país, el que venga a tu nación, pues eso hace mucho, ¿no? Y eso ya es verdad que digo que siempre que hay vuelta de un viaje, salen un montón de testimonios, ¿no? Porque yo me convertí, porque yo
1: Ay, sí,
0: decidí irme al
1: ¿verdad?
0: seminario, eso, pero mucha
1: Con
0: gente,
1: Juan Pablo II
0: mucha
1: pasó mucho
0: gente.
1: eso,
0: Sí,
1: ¿verdad, padre?
0: sí, sí.
1: Que salieron vocaciones.
0: Sí. Sí, pero
1: Sí.
0: que luego también con Benedicto XVI
1: Sí.
0: y bueno, también de otra manera, pues con todo lo que supuso Francisco y ahora con León XIV. O sea, que es verdad que esa. Pero es verdad que eso siempre lo hacen más cercano, ¿no? Aquí la gente estaba un poco molesta, ¿no? De que el Papa fuera, Francisco fuera a tantos sitios y no viniera aquí a España, ¿no? Entonces ahora cuando enseguida han dicho que venía a España, pues yo creo que eso ha supuesto, pues aparte que el Papa, pues yo creo que habían dicho que también, pues un poco como han hecho los anteriores, por agradecimiento a las misiones, a la evangelización de América, ¿no? A un montón de cosas en donde ha contribuido la Iglesia de España, que no somos ni más ni menos que los demás, pero es verdad que el recibir al Papa es una gracia absoluta, ¿no?
1: Así
0: Y
1: es.
0: el poder responder pues con la vida, que es de lo que se trata.
1: Sí. Y además es que coincide en una fecha muy bonita que estará en Madrid porque es el Corpus, el domingo.
0: A nosotros, esto que nos salga en antena, nos ha fastidiado un poco todo, ¿eh? Las fechas a nosotros nos han parecido espantosas.
1: Eso estaba
0: Uno es
1: pensando.
0: el Corpus. Dos, los chavales examinan luego de la selectividad. Las nuestras examinan
1: Que está, a
0: del
1: los que no
0: examen para
1: sepan lo que es la selectividad,
0: los
1: es el
0: sí,
1: examen
0: el
1: para entrar a la
0: examen
1: universidad.
0: para entrar en la universidad, sí.
1: Sí.
0: Pues es el lunes y el martes, después del Papa, ¿no?
1: Oh.
0: Y luego, todo, yo creo que todo se ha hecho un poco en torno al día 10 por el tema de Gaudí, pero la verdad
1: Así.
0: es que han sido unas fechas, porque claro, luego el Corpus aquí en España, el Corpus es mucho Corpus.
1: Sí, sí, sí, sí.
0: Y mucha gente, al principio, ahora ya menos, pero al principio la gente estaba muy molesta, ¿no? Que vengan otra fecha, ¿cómo se le ocurre ver? Pero que aunque es verdad que es una fecha como católicamente muy bonita, ¿no? El día del Corpus, pero sí, aquí ha habido sus más y sus
1: Y
0: menos.
1: además se hacen, padre, las alfombras estas
0: Sí,
1: preciosas
0: sí, sí, sí, sí,
1: que
0: sí.
1: tienen, me acuerdo haber visto en algún momento las de Tenerife, justo en las Islas Canarias, que
0: Sí,
1: son
0: sí, sí.
1: preciosísimas, parecen
0: Y
1: cuadros
0: en Cataluña también, en Cataluña en un montón de sitios de playa hacen un montón de
1: Sí.
0: alfombras, se ha puesto también, entre comillas, de moda eso y lo están haciendo ya en muchos sitios, ¿no? Pero sí que es verdad que luego aquí, por ejemplo, en Lagartera, en Camuñas y por supuesto en Toledo, el Corpus es que es intocable, que
1: Uy,
0: puede acabar
1: sí.
0: el mundo, que ellos siguen celebrando el Corpus. Gracias a Dios, bendito sea Dios, ¿no?
1: Además sacan esa
0: Sí, sí,
1: custodia
0: sí,
1: que
0: sí, sí.
1: impresionante, que
0: Sí.
1: creo que el...
0: Aquí pasa como en Roma, que se sigue celebrando el jueves en la ciudad de Toledo.
1: Ay, qué bonito.
0: En Toledo, en Granada y en Sevilla, y en algún sitio más, y en algún pueblo más, se ha mantenido en el jueves, lo dejaron que se mantuviese el jueves, pero en todas partes es el domingo, ¿no?
1: Es el domingo, sí.
0: De hecho, pues aquí en la ciudad de Talavera, que tiene también su, ¿no? Claro, no es el Corpus de Toledo, pero también tiene su tradición, pues aquí se celebra igualmente. Claro que decían cambiar de hora y digo, ya está, pero si tampoco puede ir todo el mundo a Madrid, pues ya está, nos unimos espiritualmente por los frutos de
1: Así
0: la
1: es.
0: visita y ya está, ¿no? Pero bueno, pero luego, por ejemplo, aquí una niña de primera comunión, que siempre las niñas de primera comunión salen en la procesión del Corpus, ¿no?
1: Así.
0: Y la niña decía en la portería, yo me voy a Madrid, que el Papa no viene, la procesión del Corpus es todos los años, pero el Papa no viene todos los años a Madrid. Una pequeña de 9 años, o sea que
1: Qué
0: dice, bueno,
1: sentido sobrenatural.
0: pues ya está, a por ello, a por ello.
1: Así es. Bueno, padre, qué bonito. Ya invitamos a nuestros oyentes, el que quiera venir aquí a ver al Papa y de paso también a la Sagrada Familia, porque, claro, Gaudí no solo es un arquitecto muy famoso, es que Gaudí es una persona muy santa. Ya ha hecho dos programas con Mossèn Bruno, que es nuestro arcipreste, que sabe mucho, ha escrito un libro sobre Gaudí y, bueno, la vida espiritual y la vida de intimidad con el Señor que tenía Gaudí. Es impresionante. Sí, bueno, pues Padre Jorge, si le parece, vamos a rezar las tres Ave Marías como es costumbre para
0: Perfecto.
1: encomendar a la Virgen este viaje y también a los mártires, estos tres grupos tan bonitos y que dieron la vida y que son, por supuesto, testimonio para todos nosotros. María, Madre mía, por el poder que te concedió el Padre, líbranos de caer en pecado. Dios te salve María, llena eres de gracia, el Señor es contigo. Bendita tú eres entre todas las mujeres y bendito es el fruto de tu vientre, Jesús.
0: Santa María, Madre de Dios, ruega por nosotros pecadores, ahora y en la hora de nuestra muerte. Amén.
1: María, Madre mía, por la sabiduría que te concedió el Hijo, líbranos de caer en pecado. Dios te salve María, llena eres de gracia, el Señor es contigo. Bendita tú eres entre todas las mujeres y bendito es el fruto de tu vientre, Jesús.
0: Santa María, Madre de Dios, ruega por nosotros pecadores, ahora y en la hora de nuestra muerte. Amén.
1: María, Madre mía, por el amor que te concedió el Espíritu Santo, líbranos de caer en pecado. Dios te salve, María, llena eres de gracia, el Señor es contigo. Bendita tú eres entre todas las mujeres y bendito es el fruto de tu vientre, Jesús.
0: Santa María, Madre de Dios, ruega por nosotros pecadores, ahora y en la hora de nuestra muerte. Amén.
1: Bueno, Padre Jorge, le vamos a pedir su bendición para que, bueno, pues todos nos contentemos después de este programa tan bonito. Yo lo disfruto mucho porque realmente estos mártires nos protegen en el cielo y son un testimonio para todos nosotros.
0: Son 2.395, que la cifra, pues las cifras siempre son cifras, pero detrás hay un nombre, un apellido, historia, un obispo, un sacerdote, un religioso, una religiosa, sí, monjes, monjas y tantos seglares también, y a ellos nos encomendamos y les pedimos también, son los mártires que regaron con su sangre España, pues les pedimos por los frutos de esta visita del Papa León XIV a España en unos días.
1: Sí.
0: Bueno, el Señor esté con vosotros.
1: Y con tu espíritu.
0: Y la bendición de Dios Todopoderoso, Padre, Hijo y Espíritu Santo, descienda sobre vosotros y os acompañe siempre.
1: Amén.
0: Amén.
1: Bueno, Padre, muchísimas gracias y lo esperamos ya en el próximo programa del mes de junio.
0: Si Dios quiere.
1: Bueno, gracias, Padre.
0: Que Dios os bendiga. Adiós, adiós.
1: Adiós. Bueno, acuérdense de la peregrinación a Fátima del 17 al 22 de junio. Todavía hay espacio para que puedan venir y ya tengo aquí el cronograma, el día 8, 10 y 12, los tres programas de junio, vamos a hablar sobre la visita que estará teniendo lugar aquí en España de León XIV, un papa muy querido, como todos los papas, para todos nosotros los católicos, porque nos representa, es el vicario de Cristo en la tierra. Y, como dijo el Señor, sobre tú eres Pedro y sobre esta piedra, esta, no otra, edificaré mi iglesia, no mis iglesia. Hay una sola iglesia, la iglesia católica, que es la verdadera. Bueno, pues nada más. Que la Sagrada Familia los bendiga a todos y los cubra siempre con su manto.
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¿Qué tal, queridos amigos? Bienvenidos una vez más a este espacio Magisterio Pontificio, lugar donde cada semana nos encontramos para ir profundizando los alcances, las enseñanzas de los últimos romanos pontífices y concretamente ahora estamos hoy ya vamos a terminar, Dios mediante, este hermoso documento magisterial, esta declaración Gravissimum Educationis sobre la educación cristiana del Concilio Vaticano II, que, digamos, firma como representante, evidentemente, el Papa San Pablo VI. Agradecemos la asistencia técnica de Jorge Linares, que hace posible que ahora nos estés viendo, nos estés escuchando. Saludamos a todos los amigos de los distintos medios, radio, televisión, YouTube, Facebook, aplicativos. Qué bueno que estén con nosotros, qué alegría poder contar con su presencia. Si este programa les va a ayudar, les invito a que, aunque no lo estén viendo por redes sociales, entren a las redes sociales, dejen su comentario, pongan su me gusta para que podamos llegar a más cantidad de personas. Y si lo están viendo por redes sociales, con mucha más razón, por favor, haznos esta caridad y compártelo también con tus amigos para que podamos llegar a más gente. Como ustedes ven, estos medios de comunicación, el único fin que tienen es evangelizar. Aquí no hay pauta publicitaria, aquí no hay comercialización, aquí hay evangelio, aquí hay providencia divina. Después vamos a hablar de ello de aquí a un ratito. Vamos entonces ahora en este último programa ya de esta declaración, Gradivissimum Educationis, del Papa San Pablo VI. Y nos metemos de lleno ya con el tema en la diapositiva segunda, vamos a la diapositiva siguiente, en donde vamos a hablar ahora de las facultades de ciencia sagrada. Recordemos que en el programa anterior hemos visto sobre las universidades católicas y sobre las facultades católicas y ahora vamos a ver un poquitito ya en el final de este documento lo que nos dice sobre esta facultad de ciencia sagrada. Algo que, digamos, a mí me fascinó cuando lo leí, cuando estaba preparando el programa, porque era algo que el padre Molina deseaba. Deseaba con todo el corazón que una universidad lo primero que tuviese fuese una facultad de ciencias sagradas que incluso fuese transversal, de tal manera que aunque yo estudiase ingeniería, también viese las cosas sagradas. Nos dice así el documento, la Iglesia espera mucho de la laboriosidad de las facultades de ciencias sagradas, ya que ellas... A ellas les confía el gravísimo cometido de formar a sus propios alumnos, no sólo para el ministerio sacerdotal. Y aquí hay un punto que da, podríamos decir, va tomando un cariz, un cuerpo muy importante, muy interesante. Los laicos también tenemos que estar formados. No sólo es para los curas, como sabemos decir, no, bueno, que teología la estudien los curas, que la filosofía la estudien los curas, no, no. Nosotros también tenemos que formarnos en ciencias sagradas, teología, sagrada escritura, toda esa enseñanza magisterial que nos permite, por decirlo de alguna forma, conocer nuestra fe para vivirla más plenamente. Y eso es a lo que apunta este documento. Las facultades de ciencias sagradas no son solamente para aquellos que van hacia el sacerdocio o hacia, bueno, primero camino de diaconado y luego el sacerdocio, sino que es para todo tipo de persona que vea ante el Señor que la formación teológica, la formación filosófica, es algo que necesitamos todos los cristianos. Hace poco hablaba con una madre de familia que me sorprendió, o sea, me sorprendió, iba a decir positivamente, porque me decía, hermano, yo tengo deseo de poder formarme
en teología, poder tener un poco más de conocimiento para poder dar un poco más. Esta familia es profesora, aunque no desempeña su profesión, pero desea ese conocimiento. Y qué bueno que todos sintamos esa realidad. ¿Cuántos planes hacemos en nuestras vidas pensando en el suelito, en la tierra nada más? Y qué poco pensamos en el cielo. No porque saber teología nos vaya a llevar al cielo, pero sí que nos va el que más conoce, más ama, ¿no? A mayor conocimiento, mayor amor. Y si yo conozco más mi fe, la profundizo más, evidentemente eso me va a llevar a amarla más. Y si soy un buen profesional, con más conocimiento de mi fe, seré un mejor profesional. ¿Por qué? Porque mi profesión la voy a poner al servicio de los demás. Y seguimos con este numeral 11, y dice, sobre todo para enseñar en los centros eclesiásticos de estudio superiores, para la investigación científica o para desarrollar las más arduas funciones del apostolado intelectual. Y esto es algo que el Concilio Vaticano II impulsó de una forma importante y que el lugar de los laicos dentro de la labor de la Iglesia pasa a ser una pieza fundamental. Y de esa manera, podríamos decir, el estar formados, el investigar, nos va a llevar a poder conocer más plenamente esa verdad infinita que es nuestro Señor Jesucristo. ¿Cuántas habla aquí de los centros de estudio bíblicos superiores? ¿Qué importante es esta investigación? Fíjense cuánto se ha avanzado a través del mayor conocimiento de las lenguas antiguas en las que fueron escritas las Sagradas Escrituras y cómo se comprende más lo que el Espíritu Santo quiso decir a través de ese lenguaje, ese vocabulario que utilizó para, inspirando a aquellos que lo escribieron, los que fueron los hagiógrafos. Pues evidentemente estos escritores, entre comillas, sagrados, han sido inspirados por Dios, cada uno con su estilo también personal, porque Dios respeta la naturaleza de la persona. Pero ¿cómo nos ayuda? ¿Cómo nos ha ayudado incluso las ciencias, la psicología, el ver cómo respondía Juan, cómo respondía Pedro, cómo podemos saber por qué Juan actuaba de esta manera y por qué escribió su evangelio de tal forma y por qué San Mateo lo escribió de otra manera, un evangelista mucho más gerente, San Juan un evangelista mucho más profundo, que va a plantearnos algunos hechos concretos para demostrarnos lo que su tesis plantea, Jesucristo es Dios, pero cada uno a su manera y sin contradicciones, sino con estilos distintos, que se pueden investigar científicamente y que nos lleva a que ese apostolado intelectual nos ayude a poder conocer un poco más la palabra de Dios, por lo tanto, poder interpretarla de una manera mejor, no que la cambiemos, tengamos en cuenta, sino que podamos ampliar a través del conocimiento los alcances de las palabras que el Espíritu Santo inspiró a los hagiógrafos. Y sigue diciendo, a estas facultades pertenece también el investigar profundamente los diversos campos de las disciplinas sagradas, de forma que se logre una inteligencia cada día más profunda de la sagrada revelación. Y eso es lo que ha sucedido, por ejemplo, con el dogma de la Inmaculada Concepción. Muchos santos, iba a decir, se han roto la cabeza diciendo, pero ¿cómo puede ser inmaculada si todos necesitamos redención? Eso es evidente. Entonces, no contradice una cosa a la otra, que María sea inmaculada, no contradice que haya necesitado la redención. Y luego, a través del estudio, de la profundización, de un estudio hecho de rodillas, como decía
nuestro recordado Benedicto XVI, esos teólogos de rodillas, como le gustaba al padre Molina hablar también de esto, de que la teología debía hacerse de rodillas, debía hacerse orando, como un santo Tomás, como un San Buenaventura, que toda su teología la basaban en esa contemplación de lo divino, pues evidentemente estas facultades, a investigar profundamente los diversos campos de las disciplinas sagradas, de forma que logren una inteligencia cada vez más profunda de la sagrada revelación. ¿Es un invento del Beato Pío IX que la Virgen es inmaculada desde su concepción? No, no es un invento. Es sencillamente un estudio profundo de la Sagrada Escritura, de las palabras utilizadas por el ángel, de ese caijaritomene que utiliza para decirle a la Virgen que es, traducido en el castellano, llena de gracia, pero ¿qué supone ese lleno de gracia? ¿Cómo está conjugado o cómo está el contexto de esa palabra? Pues muy bien, a partir de ese estudio profundo se llega a comprender que si está llena de gracia, es que siempre lo ha estado y siempre lo estará. Luego, ¿cómo se puede decir que está llena de gracia si todavía no está la redención? Y surge ahí un Dunescoto, beato también, que dice, yo puedo redimir a una persona de la pena que le toca de dos formas. O dejo que esté en la cárcel y pago la fianza, o antes de que entre en la cárcel pago la fianza y evito que entre en la cárcel. Pues así se hizo con María Santísima. Ante previsa mérita, es decir, previendo los méritos de nuestro Señor Jesucristo, se ve que María puede nacer inmaculada. Era necesario que naciese inmaculada, porque de ella iba a tomar la carne nuestro Señor Jesucristo. Nuestro Señor Jesucristo no podía estar bajo el yugo del pecado, etcétera, etcétera, etcétera. Eso se hace con el estudio. Eso no es invención. Eso es Sagrada Escritura explayada. Por eso sigue diciendo en la siguiente diapositiva, y así se descubra más ampliamente el patrimonio de la sabiduría cristiana transmitida por nuestros mayores y se promueva el diálogo con los hermanos separados, con los no cristianos y se responda a los problemas suscitados por el progreso de la ciencia. Porque tengámoslo en cuenta, queridos hermanos, la ciencia no está reñida con la fe. La razón y la fe, como decía San Juan Pablo II, de una manera magistral, son esas dos alas que necesitamos para poder volar. Si falla una, nos caemos. Si falta una, nos caemos. Por eso también es importante comprender que la ciencia nos va a ayudar a profundizar más en la fe. Es lo que tantas veces hemos compartido con ustedes. ¿Cuántos? La mayor parte de los premios Nobel científicos de los últimos tiempos han sido o teístas o creyentes. Y estamos hablando de un 95%, no poca cosa. Con lo cual nos demuestra que la ciencia y la fe no están reñidas. Es más, muchos de ellos terminaron convirtiéndose justamente a raíz de los descubrimientos que iban surgiendo. Pues de la misma manera la fe necesita de la ciencia para poder profundizar más lo que ese magisterio, esa ciencia de las ciencias que es Dios, nos propone, nos quiere revelar. Por eso, con mucho acierto en este documento, los padres conciliares nos proponen y nos dicen, pues, a ver, profundicemos, tengamos estas facultades de ciencia sagrada que nos van a ayudar a poder comprender mejor nuestra fe, porque la fe
es comprensible. Dios no es un jeroglífico, eso lo decía la hermana Josefina con mucho gracejo, sino que a Dios lo puedo entender dentro de lo que cabe en nuestra razón, en nuestro pobre cerebrito de mono, pero entendiéndolo puedo amarlo más. A mayor conocimiento, mayor amor. A mayor amor, mayor conocimiento. Y eso va haciendo que continuamente crezca más y más y más y más y cada vez se vaya haciendo más grande. Esos son los santos. Esos son esos santos que a través de la contemplación penetran esa verdad infinita de Dios, aunque sea como una pequeña centella, y lo aman como un, iba a decir, tremendo rayo imponente. Nos vamos a la pausa y después de la pausa tengo algo muy importante que decirles. Enseguida volvemos, estamos en Magisterio Pontificio.

Estimados amigos, reciban un cordial saludo. Hoy es 30 de mayo y la Santa Madre Iglesia nos recuerda a Santa Juana de Arco. Nace en el año 1412 en Domremy, en Francia. Juana creció en el campo y nunca aprendió a leer ni a escribir. Pero su madre, que era muy piadosa, le infundió una gran confianza en el Padre Celestial y una tierna devoción a la Santísima Virgen María. Cada sábado la niña Juana recogía flores del campo para llevarlas al altar de Nuestra Señora. Cada mes se confesaba y comulgaba y su gran deseo era llegar a la santidad y no cometer nunca ningún pecado. Su patria, Francia, estaba en muy grave situación porque la habían invadido los ingleses, que se iban posesionando rápidamente de muchas ciudades y por supuesto hacían grandes estragos. A los 14 años la niña Juana empieza a sentir unas voces que la llaman. Al principio no sabía de quién se trataba, pero después empezó a ver resplandores y que se le aparecían el arcángel San Miguel, Santa Catalina y Santa Margarita y le decían: "Tú debes salvar a la nación y al rey". Las primeras veces las gentes no le creyeron, pero después, ante la insistencia de las voces y los ruegos de la joven, un tío suyo se la llevó a donde el comandante del ejército de la ciudad vecina, quien le envió con una escolta a que fuera a ver al rey. Llegada a la ciudad, pidió poder hablarle al rey. Este, para engañarla, se disfrazó de simple aldeano y colocó en su sitio a otro. La joven llegó al gran salón y, en vez de dirigirse hacia donde estaba el reemplazo del rey, guiada por las voces divinas que la dirigían, se fue directamente a donde estaba el rey disfrazado y le habló y le contó secretos que el rey no se imaginaba. Esto hizo que el rey cambiara totalmente de opinión acerca de la joven campesina. Ya no faltaba sino una ciudad importante por caer en manos de los ingleses, Orleans. El rey la nombra capitana. Juana manda hacer una bandera blanca con los nombres de Jesús y de María, y al frente de 10.000 hombres animados por la joven capitana, los soldados franceses lucharon como héroes y expulsaron a los asaltantes y liberaron Orleans. Luego se dirigieron a varias otras ciudades y las liberaron también. Hasta ahora había sido una heroína nacional, ahora iba a llegar a ser una mártir. Muchos empleados de la corte del rey tenían celos de que ella llegara a ser demasiado importante y empezaron a hacerle la guerra. Juana, abandonada por intrigas, es hecha prisionera por los borgoñeses. Los franceses la habían abandonado, pero los ingleses estaban supremamente interesados en tenerla en la cárcel y de esta manera pagan más de 10.000 monedas de oro a los de Borgoña para que se las entreguen y la sentencian a cadena perpetua. Los enemigos acusaron a Juana de brujería, diciendo que las victorias que había obtenido eran porque les había hecho brujerías a los ingleses para poderlos derrotar, y la sentenciaron a la más terrible de las muertes en ese entonces, ser quemada viva. Encendieron una gran hoguera y la amarraron a un poste y la quemaron. Murió Juana rezando y su mayor consuelo era mirar el crucifijo que un religioso le presentaba y encomendarse a Nuestro Señor. Invocaba al arcángel Miguel, al cual siempre le había tenido gran devoción, y pronunciando por tres veces el nombre de Jesús, entregó su espíritu. Era el 30 de mayo del 1431, tenía 19 años. El Papa Calixto III nombró una comisión de juristas, los cuales declararon que la sentencia de Juana fue una injusticia. El rey de Francia la declaró inocente y el Papa Benedicto XV la proclamó como santa. Santa Juana de Arco, nuestra santa para el día de hoy.

Muy bien, ya estamos nuevamente en Magisterio Pontificio y como les dije, tengo algo importante que decirles. 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Como ves, aquí no hay pauta publicitaria. Nos hemos ido a una pausa y en esa pausa no hubo comerciales, solamente evangelio a través de la música, a través de distintos clips que nos van enseñando un poquitito más. Y como ves, tampoco, si nos estás siguiendo por las redes sociales, tampoco hay comercialización. ¿Y cómo vivimos? Vivimos de la providencia. ¿Y cómo actúa la providencia? Actúa a través de corazones generosos. 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Si nos ayudas, vamos a estar no contentos nosotros, sino contentos nuestro Señor Jesucristo, porque este canal, que es de su Madre Santísima, va a poder seguir al aire y va a poder seguir llevando el Evangelio a todas las personas. Ahora seguimos con este documento que estamos siguiendo, la Declaración Gravissimum Educationis sobre la educación cristiana. Y continuamos un poquitito profundizando ya para terminar con estas de las facultades de ciencias sagradas. Nos dice, por lo cual, las facultades eclesiásticas, una vez reconocidas oportunamente sus leyes, promuevan con mucha diligencia las ciencias sagradas y las que con ellas se relacionan. Por eso es importante comprender que en estas universidades católicas, las facultades de ciencias sagradas son punto clave, punto primordial, porque hay que enseñar la verdad y hay que enseñar la ciencia de las ciencias, que es Dios, como le gustaba decir a nuestro padre Molina, citando también a otros santos y al mismo concilio. Por lo tanto, es necesario que tomemos esta conciencia los católicos. Sigue diciendo más adelante, y también sirviéndose incluso de los métodos y medios más modernos, formen a los alumnos para las investigaciones más profundas. Y este es un punto crucial, porque, como hemos dicho, esas investigaciones, que ya sean lo científico, ya sea en lo escriturístico, ya sea en lo sagrado, nos van mostrando la verdad. Y esa verdad la vamos conociendo más plenamente y nos permite adherirnos con mayor firmeza. No por tozudez, no porque así lo digo yo, sino porque vemos que ese Dios que quiere manifestarse, que se ha manifestado a través de la revelación, es un Dios cercano,
no es un Dios lejano. Es un Dios que se deja comprender y que se acerca justamente para que podamos, a través de ese conocimiento, cumplir mejor esa labor misionera que nos ha dejado. Porque el envío, la misión, es para todos. Escuchamos la fiesta de Pentecostés, así como el Padre me ha enviado, así los envío yo, nos dice nuestro Señor Jesucristo. Ir al mundo entero, proclamar el Evangelio, sí, muy bien. Pero, ¿qué supone ese envío? Supone alimentarse de la palabra de Dios a través de la oración. Supone conocer más profundamente nuestra fe a través del estudio de la misma para poder dar. Nadie da lo que no posee. Esto lo sabemos perfectamente a nivel humano. Pues si nadie da lo que no posee a nivel humano, iba a decir mucho menos a nivel divino. Por eso es importante, importante esta formación, pero esta formación unida, esta formación entretejida con la vida de oración, con la vida espiritual, con la vida de los sacramentos. Y a esto nos invita este documento. Y saltamos ahora a otro punto, la coordinación escolar. Una coordinación escolar que no es solamente de escuela, lo vamos a ver un poquitito más adelante, va a tener una unión entre escuelas y universidades, pero que es importante. Fíjense que nos dice la cooperación, que en orden diocesano, nacional o internacional, se aprecia y se impone cada día más, es también sumamente necesaria en el campo escolar. Una cooperación que une esfuerzos, una cooperación que hace comunión, que hace coinonía, una cooperación que a través del esfuerzo de todos puede llevar un servicio a los demás, una diaconía, como suele decirse en algunos documentos eclesiásticos. Pues así tenemos que vivir. No somos islas. Formamos parte, primero, de una familia. Dentro, o esa familia está dentro de una comunidad. Esa familia es una pequeña comunidad y está dentro de otra comunidad, la parroquia. Esta comunidad parroquial está dentro de una comunidad un poquito más grande, en algunos lugares decanaturas, se denomina normalmente así. Esas decanaturas forman parte de esa iglesia particular que es la iglesia diocesana o arquidiocesana, de acuerdo a donde uno viva. Pero la iglesia, como suelo decir, no son los curas y las monjas. No, la iglesia somos todos. Tú eres iglesia, yo soy iglesia. Y todos formamos parte de esa iglesia particular que se engarza a través del obispo en comunión con el Papa, en esa iglesia universal, en esa iglesia católica. Por eso es importante esta cooperación, también a nivel de educación, porque esto nos ayuda a que haya más fuerza y que tengamos una llegada más grande. Luego sigue diciendo el documento, hay que procurar con todo empeño que se fomente entre las escuelas católicas una conveniente coordinación y se provea entre estas y las demás escuelas la colaboración que exige el bien de todo el género humano. Una colaboración que se va a dar, incluso, por decirlo de alguna manera, prestando conocimientos, una colaboración que se va a dar prestando experiencias, mira, esto hazlo así porque a mí ya me sucedió, cada maestrico con su librico, cada gobierno tiene pautas distintas y muchas escuelas católicas van experimentando lo que
las distintas legislaciones de los distintos estados proponen y ya hay una avanzada. Oye, ¿cómo lo estás haciendo? Mira, lo estoy haciendo así porque aquí pasa esto, esto, esto y esto. Ten cuidado porque te van a exigir esto, te van a exigir esto otro. Entonces, está ese ir a una. Nos vamos a la pausa y después de la pausa tengo algo muy importante que decirles. Enseguida volvemos, estamos en Magisterio Pontificio.

Continuamos en este programa y ya en la recta final, ahora sí, recta final. Estamos en este numeral 12, coordinación escolar, y un documento que de verdad nos ha abierto los ojos de una manera muy especial en todo lo que respecta a la educación católica. Cuanto para aprender y también, iba a decir, cuanto para reflexionar, sobre todo para aquellos que trabajamos en instituciones de educación católica, porque es importante mantener ese espíritu que busca hacer el bien principalmente a aquellos que no pueden tener acceso a una educación de calidad. Allí es donde la Iglesia tiene que estar presente. Con estos hermanos es con los que primero tiene que preocuparse por trabajar. Lamentablemente, no siempre somos testigos de esta manera, pero a través de estos documentos nos vamos dando cuenta por dónde tenemos que hacerlo. En el numeral 11, 12 seguimos y nos dice, por consiguiente, las diversas facultades de cada universidad han de ayudarse mutuamente en cuanto a la materia lo permita. Y sigue diciendo en la siguiente diapositiva, incluso las mismas universidades han de unir sus aspiraciones y trabajos promoviendo de mutuo acuerdo reuniones internacionales. Y este es un punto fundamental porque muchas veces en las universidades las distintas facultades son como entes independientes, pero tan independientes que son incluso entes, iba a decir, individuales. Aquí no te metas, esta es mi facultad. Sí, pero no. Es decir, si formamos parte de una universidad o si somos universidades católicas, tenemos que apoyarnos, ayudarnos, como dice aquí, incluso las mismas universidades han de unir sus aspiraciones y trabajos, promoviendo de mutuo acuerdo reuniones internacionales, intersectoriales, que enriquezcan a unas y otras. No podemos poner, ¿no? Y esto es un punto crucial para la educación católica, que tal vez, de cierta forma, tiene una tentación. No podemos poner como vértice principal el lucro. No podemos poner como meta el sostenimiento, olvidándonos de lo más importante que es el Evangelio, la salvación de las almas, la evangelización, esa misión que Dios ha puesto en nuestras vidas a través del bautismo y a través de aquellos que tienen las órdenes sagradas, pues a través de su ministerio, o aquellos que hemos decidido entregar nuestra vida al servicio de la fe y de la Iglesia, a través de esa entrega absoluta de nuestras vidas. Pero es necesaria la unión, porque la unión hace la fuerza, es un refrán que todos conocemos. La unión es lo que nos permite dar saltos. Saltos que cada vez nos vayan haciendo más grandes, más fuertes, más poder llegar a más personas, poder hacer un bien mayor. Pongo ejemplos para que comprendamos hacia dónde apunta incluso este documento. O sea, si hay universidades católicas que están en países desarrollados con una tecnología de primera, hacer convenios con universidades que están en países que no tienen un desarrollo tan elevado, pero que a través de ese convenio se puede hacer una alianza mutua, o bien conseguir la tecnología que necesita esta universidad, o bien hacer un intercambio de tal manera que los alumnos de esta universidad puedan beneficiarse con los avances que tienen las otras universidades. Y esto sin un sentido lucrativo, decir, ah, no, mira, pero pagas, mira que. No, no, es que tenemos que hacer el bien, es que tenemos que lograr hacer el bien. Y entonces de esa forma podemos llegar
iba a decir, a realizaciones impensables, inmejorables, iba a decir incluso insustituibles de cara a los demás. Son ideas que van surgiendo en la visión de este documento y nos sigue diciendo, ya ahora sí estamos en la recta final, distribuyéndose las investigaciones científicas, comunicándose mutuamente los hallazgos, intercambiando temporalmente los profesores y proveyendo todo lo que pueda contribuir a una mayor ayuda mutua. Aquí está, o sea, no es que me he inventado lo que dije, está en el documento. Esto es lo que tenemos que hacer. Ah, no, no, esto lo tengo yo, me lo investigué yo, aquí me lo quedo. O sea, sí, muy bien, es tuyo, pero compártelo para que los demás puedan beneficiarse de lo que has obtenido, de lo que has conseguido. Y eso es algo que las universidades católicas tendrían que hacer entre sí. Y sigue diciéndonos, el Santo Concilio exhorta encarecidamente a los mismos jóvenes a que, conscientes del valor de la función educadora, estén preparadas para abrazarla con generosidad, sobre todo en las regiones en las que la educación de la juventud está en peligro por falta de maestros. Lo que decía antes, tenemos una universidad aquí que no tiene recursos, pues la otra le apoya, mira, yo te consigo los recursos o no, mira, no puedo conseguirte los recursos, pero yo los tengo, hagamos un intercambio, que vengan los chicos aquí, que aprendan, yo voy a conseguir cómo hacer para que puedan viajar, etcétera, etcétera. Son formas de poner solución. Y nos sigue diciendo, ya en la conclusión, ya está.

sea una labor de un día, una labor de la efusión de un momento, que sea una entrega generosa, como lo dice ahí, porque esa entrega generosa va a terminar dando fruto, no va a quedar estéril. Si el grano de trigo no muere, no puede dar fruto, pero si muere, da mucho fruto. Así debemos morir nosotros a nuestros intereses particulares. Y continúa diciendo la conclusión, y también a que distingan en la formación de los alumnos, en el espíritu de Cristo, en el arte pedagógico y en el estudio de las ciencias. Y sigue diciendo, de forma que no solo promuevan la renovación interna de la propia iglesia, sino que sirvan y acrecienten su benéfica presencia en el mundo de hoy, sobre todo en el mundo intelectual, que tanto lo necesitan. Esto lo digo yo, no lo dice el concilio, pero creo que son palabras que surgen casi espontáneamente, porque el mundo de hoy necesita intelectuales de fe. El mundo de hoy necesita intelectuales católicos. El mundo de hoy necesita una iglesia que tenga esa fuerza renovadora, no de invención de nuevas cosas, ¿eh? La renovación es hacer nuevo. Cristo no vino a abolir la ley, vino a renovar, a hacer nuevas todas las cosas, vino a dar plenitud. Y eso es lo que podemos conseguir a través de nuestros estudiantes, de nuestros jóvenes, de nuestros profesores, porque es importante que en nuestros centros educativos distingamos esta formación de los alumnos en el espíritu de Cristo, para que a través de la pedagogía, a través de la ciencia, tengamos agentes de formación pastoral, agentes de evangelización, que no hace falta que estén dando cursos, charlas o clases, si pueden darlos y si se pueden organizar, enhorabuena, pero que con su testimonio de vida puedan decir, mirad cómo se aman. Estos son distintos. No sé qué tienen, pero me agrada el verlo, me llama la atención el verlo, quisiera ser como ellos. Pues ojalá que seamos capaces, capaces de dar todo esto y mucho más en virtud de ese encargo recibido. Y continúa diciendo este hermoso documento, todas y cada una de las cosas contenidas en esta declaración han obtenido el beneplácito de los padres del Sacrosanto Concilio. Y es importante esto porque nos muestra que el Concilio Vaticano II no inventó una iglesia nueva. No hay un antes y un después en cuanto que ya no hay que enseñar lo que antes se enseñaba, ahora es todo nuevo, ¿no? Aquí vemos que la renovación es tomar lo antiguo y hacerlo nuevo, pero no quitar lo antiguo y poner algo nuevo que a mí se me ocurre. Y termina diciendo el Papa, en virtud de la potestad apostólica recibida de Cristo, aquí está actuando ya como vicario, como cabeza visible de la Iglesia, como vicario, el que hace las veces de Cristo. En virtud de la potestad apostólica recibida de Cristo, juntamente con los venerables padres, los padres conciliares, las aprobamos, decretamos y establecemos con el Santo Espíritu y mandamos que lo así decidido conciliarmente sea promulgado para gloria de Dios. Para gloria de Dios, porque es la gloria de Dios la que siempre tenemos que buscar, no la gloria del hombre, porque es la gloria de Dios la que debemos.

ver cada uno de nuestros pasos, no en nuestra propia gloria, porque sólo así, buscando la gloria de Dios, vamos a hacer la obra de Dios. Yo de mí mismo no hago nada, dijo el Señor. Hago lo que he visto a mi eterno Padre. Hago lo que Él me mandó. Pues hagamos nosotros lo mismo. Hasta aquí este hermoso documento. Ya a partir de los próximos programas estaremos revisando otro documento conciliar que nos permita profundizar un poquito más sobre estas enseñanzas, tal cual como nos lo planteó el Papa León XIV, lo estamos haciendo por eso, recorrer los documentos conciliares para conocer lo que verdaderamente el concilio dijo y no lo que se dice que dijo, que no es precisamente lo que dijo. Vamos ahora a poner todas las intenciones que tienen ustedes en su corazón y a través de estas intenciones le pedimos al Señor que nos ayude a conocerle cada vez más para poder amarle y servirle mejor. Y lo hacemos a través del Espíritu Santo. Y decimos todos juntos. Espíritu Santo, perfecciona la obra que Jesús comenzó en mí. Mortifica en mí la presunción natural. Quiero ser sencillo, lleno de amor a Dios y constantemente generoso. Que ninguna fuerza humana me impida hacer honor a mi vocación cristiana. Que ningún interés, por descuido mío, vaya contra la justicia. Que ningún egoísmo reduzca en mí los espacios infinitos del amor. Que la efusión de tu espíritu de amor venga sobre mí, sobre la Iglesia y sobre el mundo entero. Amén. Hasta aquí nuestro programa de hoy, hasta aquí también este documento, Gravissimum Educationis, está este documento que nos ha hablado sobre la educación cristiana. Pues ojalá que hayamos sacado provecho de todos estos programas, de toda esta serie de programas que hemos hecho sobre esta declaración. Hasta la semana que viene, si Dios quiere, en otro espacio de Magisterio Pontificio.

0: Vosotros cansáis a vuestro Dios. Vosotros cansáis a vuestro Dios. Es verdad, con nuestra conducta cansamos a Dios. Pues vean el juicio. Dios es como fuego de fundidor, como lejía de lavandero. Se sentará para fundir y purgar, y purificará a los hijos de Leví, y los acrisolará como el oro y la plata. El juicio, castigos de Dios, purgatorio, infierno. Y ahora, que yo, vuestro Dios, no cambio, y vosotros no termináis nunca, diciendo que os arrepentís y vuelva a pecar. Os arrepentís y vuelva a pecar. Yo no cambio nunca. Ahí estoy en el altar. Por más ofensas que me hagáis, vosotros no acabáis nunca de cambiar.
1: Reverendo Padre Rodrigo Molina, inspirador de NSE Radio.

0: Estimados amigos, reciban un cordial saludo. Hoy es 30 de mayo y la Santa Madre Iglesia nos recuerda a Santa Juana de Arco. Nace en el año 1412 en Domremy, en Francia. Juana creció en el campo y nunca aprendió a leer ni a escribir. Pero su madre, que era muy piadosa, le infundió una gran confianza en el Padre Celestial y una tierna devoción a la Santísima Virgen María. Cada sábado la niña Juana recogía flores del campo para llevarlas al altar de Nuestra Señora. Cada mes se confesaba y comulgaba y su gran deseo era llegar a la santidad y no cometer nunca ningún pecado. Su patria, Francia, estaba en muy grave situación porque la habían invadido los ingleses, que se iban posesionando rápidamente de muchas ciudades y por supuesto hacían grandes estragos. A los 14 años la niña Juana empieza a sentir unas voces que la llaman. Al principio no sabía de quién se trataba, pero después empezó a ver resplandores y que se le aparecían el arcángel San Miguel, Santa Catalina y Santa Margarita y le decían: "Tú debes salvar a la nación y al rey". Las primeras veces las gentes no le creyeron, pero después, ante la insistencia de las voces y los ruegos de la joven, un tío suyo se la llevó a donde el comandante del ejército de la ciudad vecina, quien le envió con una escolta a que fuera a ver al rey. Llegada a la ciudad, pidió poder hablarle al rey. Este, para engañarla, se disfrazó de simple aldeano y colocó en su sitio a otro. La joven llegó al gran salón y, en vez de dirigirse hacia donde estaba el reemplazo del rey, guiada por las voces divinas que la dirigían, se fue directamente a donde estaba el rey disfrazado y le habló y le contó secretos que el rey no se imaginaba. Esto hizo que el rey cambiara totalmente de opinión acerca de la joven campesina. Ya no faltaba sino una ciudad importante por caer en manos de los ingleses, Orleans. El rey la nombra capitana. Juana manda hacer una bandera blanca con los nombres de Jesús y de María, y al frente de 10.000 hombres animados por la joven capitana, los soldados franceses lucharon como héroes y expulsaron a los asaltantes y liberaron Orleans. Luego se dirigieron a varias otras ciudades y las liberaron también. Hasta ahora había sido una heroína nacional, ahora iba a llegar a ser una mártir. Muchos empleados de la corte del rey tenían celos de que ella llegara a ser demasiado importante y empezaron a hacerle la guerra. Juana, abandonada por intrigas, es hecha prisionera por los borgoñeses. Los franceses la habían abandonado, pero los ingleses estaban supremamente interesados en tenerla en la cárcel y de esta manera pagan más de 10.000 monedas de oro a los de Borgoña para que se las entreguen. Y la sentencian a cadena perpetua. Los enemigos acusaron a Juana de brujería, diciendo que las victorias que había obtenido eran porque les había hecho brujerías a los ingleses para poderlos derrotar, y la sentenciaron a la más terrible de las muertes en ese entonces, ser quemada viva. Encendieron una gran hoguera y la amarraron a un poste y la quemaron. Murió Juana rezando y su mayor consuelo era mirar el crucifijo que un religioso le presentaba y encomendarse a Nuestro Señor. Invocaba al arcángel Miguel, al cual siempre le había tenido gran devoción, y pronunciando por tres veces el nombre de Jesús, entregó su espíritu. Era el 30 de mayo del 1431, tenía 19 años. El Papa Calixto III nombró una comisión de juristas, los cuales declararon que la sentencia de Juana fue una injusticia. El rey de Francia la declaró inocente y el Papa Benedicto XV la proclamó como santa. Santa Juana de Arco, nuestra santa para el día de hoy.
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0: El ángel del Señor anunció a María.
1: Concibió por obra y gracia del Espíritu Santo.
0: Dios te salve María, llena eres de gracia, el Señor es contigo. Bendita tú eres entre todas las mujeres y bendito es el fruto de tu vientre, Jesús.
1: Santa María, Madre de Dios, ruega por nosotros pecadores, ahora y en la hora de nuestra muerte. Amén.
0: He aquí la esclava del Señor.
1: Hágase en mí según tu palabra.
0: Dios te salve María, llena eres de gracia, el Señor es contigo. Bendita tú eres entre todas las mujeres y bendito es el fruto de tu vientre, Jesús.
1: Santa María, Madre de Dios, ruega por nosotros pecadores, ahora y en la hora de nuestra muerte. Amén.
0: Y el Verbo se hizo carne
1: y habitó entre nosotros.
0: Dios te salve María, llena eres de gracia, el Señor es contigo. Bendita tú eres entre todas las mujeres y bendito es el fruto de tu vientre, Jesús.
1: Santa María, Madre de Dios, ruega por nosotros pecadores, ahora y en la hora de nuestra muerte. Amén.
0: Ruega por nosotros, Santa Madre de Dios,
1: para que seamos dignos de alcanzar las promesas de nuestro Señor Jesucristo.
0: Te suplicamos, Señor, que derrames tu gracia sobre nuestras almas, para que, habiendo conocido por el anuncio del ángel la encarnación de tu Hijo Jesucristo, por los méritos de su pasión y cruz, seamos llevados a la gloria de la resurrección, por el mismo Jesucristo nuestro Señor.
1: Amén.
0: Gloria al Padre y al Hijo y al Espíritu Santo,
1: como era en el principio, ahora y siempre, por los siglos de los siglos. Amén.
0: Ave María Purísima,
1: sin pecado concebida.
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6: Bueno, pocas alegrías hay tan grandes como ayudar en un hospital misionero. Y sin cualquier centro médico, tú vas a visitar a un enfermo y te llenas de alegría cuando ves que pues tiene ganas de curarse y a lo mejor, aunque lo tiene muy difícil, pero hay esperanzas y además pues ahí se hacen actividades para eso y ves que la persona va mejorando, aunque tenga sus altibajos, como es natural, hemos de aceptar la cruz. Bueno, pues esto a todos nos llena de satisfacción y es uno de los trabajos de la hermana Valeria Agüero como misionera de la Fundación Prodein, que nos acompaña y que hoy nos va a seguir hablando de, pero desde otro aspecto quizás, lo que es, hermana, y muy bienvenida seas, una jornada misionera en un hospital muy especial, muy familiar, que a mí me robó bastante el corazón, la verdad.
7: Es el hospital de Oropesa, o el hospital Hermana Josefina Serrano, que tiene un anexo en Oropesa. Oropesa está a las afueras del Cusco y este hospital tiene la singularidad de que tenemos pacientes que tienen algún tipo de discapacidad fruto de un accidente o enfermedad. Algunos tienen enfermedades congénitas, algunos están terminales y otros tienen discapacidad por otras causas, por ejemplo, por desnutrición.
6: Vemos que este hospital se encuentra en el campo.
7: Sí, así es.
6: En la montaña, vamos.
7: Así es.
6: Y que hace frío, ¿verdad?
7: Sí. Durante el día, a mediodía, pues hay un sol que calienta. Es muy típico en la ciudad de Cusco, en las afueras. Pero durante la madrugada y la noche pues hace bastante frío. Es una zona muy bonita, desde el hospital se ve una laguna, un paisaje ciertamente privilegiado y que ayuda mucho para la recuperación, el contacto con la naturaleza.
6: La vez anterior habíamos escuchado y visto el testimonio de uno de los pacientes, que son, tú nos lo contabas, jóvenes, a veces personas un poquito más mayores, pero también jóvenes. Me llamó la atención pues que han sufrido un accidente que los ha dejado pues en condiciones bastante limitadas físicamente, como puede ser pues no poder mover los cuatro miembros o bien por lo menos los miembros inferiores, las piernas, ¿verdad? Y cada uno, pues, es un mundo, y un mundo muy querido, muy cuidado, muy amado por los misioneros allá. Quisiera que me cuentes, hermana Valeria, ¿cómo es una jornada misionera en el hospital? Aunque tú quizás no estás todo el día allí, pero ¿sabes cómo funciona?
7: Sí, mira, es intensa, porque ciertamente son pacientes que requieren una atención continua y son dependientes en muchos sentidos. En Cusco la jornada comienza muy temprano porque el sol sale muy temprano, entonces es muy habitual levantarse 4:30, 5 de la mañana. Entonces comenzamos la jornada, bueno, con el aseo de los pacientes sobre las 6 de la mañana, que pareciera demasiado temprano, pero es que allí es muy normal. Ya a las 5 de la mañana hay gente trabajando en el campo. Entonces una jornada de aseo lleva bastante tiempo porque, como digo, muchos de ellos pues necesitan que se les haga la atención completa. No pueden valerse por sí mismos para su aseo personal. Después tienen el desayuno, ya sea llevándolo a las camas, en un pequeño comedor que tienen, o a algunos ya les gusta salir al patio, aunque está un poquito frío esas horas, pero ya les gusta salir. Y a continuación, toda la mañana, hay distintos tipos de terapia. Una parte importante es la terapia de rehabilitación física. Para ello contamos con la ayuda de una fisioterapeuta, una chiquita joven, pero que trabaja muy bien y con mucho cariño con ellos, y que les ayuda pues a ir pues movilizando los miembros. Según la necesidad de cada uno, pues va haciendo una terapia. Contamos con un equipamiento. Nos falta equipamiento, ciertamente, pero pues gracias a Dios pues vamos teniendo ya pues algunas cositas que a ellos les ayudan mucho para poder realizar esta terapia física. Ellos se lo toman con mucho interés porque saben que de su constancia y de su trabajo en buena parte depende su rehabilitación física. Luego, aparte de la terapia física, está toda la atención de enfermería. Muchos de ellos tienen heridas posturales inevitables. Me refiero que están mucho tiempo en silla de ruedas, mucho tiempo en una cama. Entonces hay que atender esas heridas para que no vayan a más o prevenir que se produzcan. Hay algunos de ellos también que por una mala nutrición en la infancia, pues tienen una gran tendencia a estas heridas. Entonces, la atención de enfermería, de la curación de heridas, también la hermana médico, la hermana Cecilia, pues hace una ronda por todos los pacientes, ver en qué estado se encuentran, si se están alimentando bien, todo lo que es procesos de eliminación, etcétera. Es decir, que todos sus procesos estén en buenas condiciones. Los días que yo voy allí también hacemos un poquito de terapia psicológica, ya sea individual, hablando con cada uno de ellos, dejando que expresen pues cómo se sienten, si hay alguno que está con alguna depresión, pues ir dándole pautas, ir trabajando con ellos. También sesiones grupales, que nos reunimos todos. Esto es muy bonito porque aunque estaba en mis planes, de suyo la iniciativa surgió de ellos. Ellos quisieron, hermana, ¿y por qué no nos juntamos todos y contamos nuestra experiencia? Y de ellos mismos surgió el contar el antes del accidente cómo era su vida y el después del accidente. Y a raíz de esto surgió como un siguiente paso que fue, ¿y yo qué he aprendido después del accidente? Hay casos muy bonitos. Un señor que era alcohólico y él contaba que le costaba mucho dejar el alcohol. Y a raíz del accidente pues lo dejó. Entonces él, a pesar del dolor de verse como está, que en este momento no puede caminar, pero sin embargo ve que hay un logro en su vida, que es que dejó el alcohol. Otro de ellos, que tiene hijos pequeños, comentaba que él castigaba con mucha frecuencia a sus hijos por pocas cosas, y que ahora él se daba cuenta que era desmedido, que debió tratar a sus hijos de otra manera, y que ahora, pues, con su discapacidad y con sus dificultades y no teniendo a los hijos tan cerca, pero ya ve que tiene que tener otra forma de educar. Entonces es muy bonito ir conociendo las experiencias de ellos en este sentido. También, lógicamente, hay un tiempo de catequesis, y hay un testimonio muy bonito. Tuvimos un hermano de nuestra familia espiritual, el hermano Leonardo. Él sufrió un accidente cerebrovascular y estuvo un buen tiempo ingresado en este centro. Y su ejemplo fue muy bonito, primero porque él con mucha constancia hacía sus terapias físicas, y eso a los pacientes los animaba. Como lo veían a él, que tenía dificultad para caminar, dificultad para hablar, para moverse, que iba a hacer sus terapias, pues ellos se animaban. Aunque fuera por estar con él, iban. Luego, aunque le costaba mucho hablar, porque quedó con esa dificultad, él hacía un gran esfuerzo y les daba catequesis. Y los pacientes valoraron mucho este esfuerzo y sacaron mucho fruto. Les enseñó a rezar el rosario, a bendecir la mesa, tanto así que antes de que el hermano fuera dado de alta, que gracias a Dios se fue recuperando, pues ya los mismos pacientes bendecían los alimentos, daban gracias, rezaban el rosario, hasta ellos mismos con un librito se daban su catequesis, muy bonito. También está la terapia ocupacional, que gracias a la ayuda de personas, que ya sea voluntariamente o con una módica contribución, porque se adecuan a nuestras posibilidades, les enseñan a tejer, a hacer rosarios, a bordar, a hacer manualidades, para que luego ellos sigan, los que deseen, integrándose a los artesanos de San José, y pues tengan también una forma de subsistencia a través de este tipo de trabajo. Es decir, ya como que la mañana se aprovecha mucho para todo este tipo de cosas. Incluso hemos tenido círculos bíblicos, comentarios del Evangelio.
6: ¿Cómo es esto? Cuéntanos.
7: Mira, es muy bonito. Tomamos un pasaje del Evangelio, no necesariamente el del domingo, sino que intentamos que sea adecuado a ellos, en el sentido que puedan ellos sentir cerca el Evangelio y la persona de Jesús y su enseñanza. Uno de estos círculos muy bonitos fue cuando vimos el Evangelio del paralítico de nacimiento, al que Jesús le dice: levántate, toma tu camilla y echa a andar.
6: Impactante para ellos, ¿no? Porque claro, están en su camilla y no la pueden levantar.
7: Exactamente.
6: Y a lo mejor pues se presta mucha reflexión a decir: bueno, es que Jesús a mí no me quiere, ¿por qué no me hace el milagro? Pero ¿cuáles fueron sus reflexiones?
7: Mira, fue muy bonito. Yo en un primer momento dudé de este evangelio, justamente por eso, claro. ¿Cómo les voy a decir a ellos? Porque a ellos justamente el Señor no les está diciendo, y a algunos de ellos es muy probable que nunca les podamos decir en esta vida: levántate, toma tu camilla y echa a andar, y ellos lo saben. Sin embargo, pues en tu palabra echaré la red, yo dije: la palabra de Dios es la palabra de Dios y es para todos. Entonces, bueno, nos lanzamos con este evangelio. Y las respuestas fueron realmente preciosas, las enseñanzas que ellos sacaron. Primero, lo que hace la confianza en Dios, porque ese paralítico confió en Dios, y cómo ellos, en su situación, también podían confiar en Dios. Incluso algunos de ellos dijeron que ellos no esperaban que les dijera: toma tu camilla y echa a andar, porque sabían que no, pero que con su invalidez, con su incapacidad, que ellos puedan vivir, puedan seguir adelante. Como si el Señor a ellos les dijera: toma tu silla de ruedas y sigue adelante con tu vida. Entonces, realmente unas reflexiones muy bonitas, muy sentidas, o sea, de corazón de ellos. El Evangelio les llenó la de esperanza, de lo que es el amor de Dios. Incluso muchos de ellos comentaron que para ellos estar en el centro, es decir, su accidente, ha sido motivo de conocer a Dios, de cercanía a Dios, y lo valoran. Entonces, vieron el Evangelio mucho más allá de lo que las palabras pudieron manifestar. La verdad que fue una experiencia para mí enriquecedora. Me evangelizaron ellos a mí casi más que yo a ellos, ¿no?
6: Esto es así. Y creo que hubo también su tinte de humor, porque está claro que estas reuniones, bueno, estamos viendo salas muy bien habilitadas, pero otras veces, pues por la situación, por la hora que es, por dónde están, pues a lo mejor la reunión se da en un lugar céntrico y hay interrupciones. ¿Qué ocurre
7: así
6: entonces?
7: Es. Mira, a veces tenemos las reuniones justamente en un paso, claro, donde está el puesto central de enfermería. Y ciertamente cuando las enfermeras pasan nos interrumpen. Entonces ideamos un estratagema para que no nos interrumpieran, que era cada enfermera que pasaba nos tenía que comprar un helado a todos. Entonces el primer día pues pasaron varias, les empezamos a contar helados, ya vamos 5, pero les avisamos antes, fuimos muy correctos. Pues la cosa es que empezó a hacer gracia esto de los helados, y ya luego ellos decían, bueno, ¿y los helados cuándo? Y bueno, y los helados empezaron a llegar, ya las enfermeras, ya los familiares de los pacientes, las mismas hermanas, y pues de vez en cuando teníamos el regalo, porque para ellos esto es un regalo, es un disfrute. Incluso hay uno de ellos que es diabético, que es mayor, que está inválido y no puede tomar helado, pero la hermana médico, pues sopesando todo, dijo que muy poquito sí podía. Entonces incluso para él pues tiene el consuelo de su helado para los que pasan y no se interrumpen, ¿no?
6: Es una idea genial, que yo creo que la tenemos que como implementar en nuestras casas, como se suele decir en Perú, ¿no? Implementar. Pues sí, respetar muchas veces, que no siempre es fácil si el lugar es estrecho y hay que pues reunirse. Pero qué bonito, qué importante es esta terapia, este escuchar la voz de los enfermos, ver la esperanza que está brotando en sus corazones, que la puedan también transmitir a otros, porque cuánto nos enriquece, de verdad. Hemos llegado a un momento, hermana, en que nos gustaría mucho escuchar el testimonio y ver el testimonio de Adán, uno de los pacientes. Dinos muy brevemente de quién se trata.
7: Adán es un paciente de unos 30 y pocos años, me parece que él lo va a mencionar, que sufrió un accidente y quedó cuadrapléjico, es decir, del cuello para abajo él no puede mover nada. Además, algunos de sus miembros, como los brazos, han quedado torcidos. Uh-huh. En este momento, con terapia, él, los brazos ya puede hacer algunas cositas, con dificultad, pero puede. Las piernas todavía no.
6: ¿Qué te parece si lo vemos y lo escuchamos?
8: Muy bien. Muy buenos días. Para quienes no me conocen, yo soy Adán Herrera. Tengo 30 años de edad, de vida, en este hermoso mundo en que existimos. Yo provengo de un lugar de provincia, Quillabamba, La Convención, Ciudad del Eterno Verano, Departamento del Cusco. Llegué hace 2 años... y 2 meses aproximadamente. Llegué en una condición muy deteriorada, con muchas infecciones, muchos malestares, y creo que fue un plan de Dios llegar a este lugar, que me recibió con los brazos abiertos. Desde ese día fue recibir las atenciones apropiadas para mi salud, tanta preocupación de mi familia, tanto dolor en mí, que era muy sufrido, era mi cruz. Y aquí aprendí durante ese tiempo a amar el dolor, a amar a las personas, a amar a mis compañeros y tener la mentalidad, la visión de poder recuperarme en lo más que pueda algún día y poder saber compensar, saber valorar todo lo que hicieron por mí hasta ese entonces. La razón de mi situación de salud fue que tuve un accidente hace 3 años, 3 meses y 3 días. Tuve un accidente muy, podría decirse muy penoso, un accidente de tránsito en una ruta por el valle, por el cual me trajeron por emergencia a un hospital, al hospital regional del Cusco, y ahí estuve en cuidados intensivos, en estado de coma, y fue muy crucial para mí y para mi familia todo ese tiempo. Y posterior a eso fue cuando me fui a casa, y después me vine para el hospital Hermana Josefina Serrano. Es ahí donde, a medida que fui recuperando, pude controlar un poco los movimientos de las manos, de los hombros, porque no los movía nada. No podía, por lo menos, no podía tocarme mi cara, tocarme mi frente, poder rascar mi cabeza o alguna parte de mi cuerpo. Era muy triste, como les cuento, y gracias a este hospital, Hermana Josefina Serrano, aprendí muchos valores. Aprendí que la vida me regalaba una nueva oportunidad, me regalaba la vida, que es algo que tanto amo, que tanto aprecio. Creo que el accidente fue un momento crucial para mí, que estoy agradecido con Dios. Creo que volví a nacer, por eso es que lo tengo muy en cuenta, la fecha, el día en que tuve mi accidente, y siempre lo voy a llevar dentro de mí, los días que pueda permanecer con vida, los días que Dios va a regalarme existir en este mundo. Gracias al Hospital Josefina Serrano, a nuestras hermanas misioneras, como nuestra hermana directora de Oropesa y de San Andrés, nuestra hermana Maura y nuestra hermana Amparo Muñoz, me brindaron la oportunidad de poder también retomar, ya que puedo, ya me siento un poco más estable, ya puedo retomar de repente algunos cursos, lo que es en cursos pro vida, bioética, cursos de coaching, y también estoy empezando a llevar el curso de oratoria para poder formarme, para poder tener algunas técnicas de comunicación, y creo que es un regalo inmenso que estoy recibiendo durante todo este tiempo que estoy acá. Me siento muy premiado, me siento muy privilegiado de haber conocido esta institución, a las hermanas, a los médicos, y creo que la vida no se acaba hasta el día en que el Señor, hasta el día en que Dios decida llevarnos. Estoy muy contento por este regalo que me dan, que me da Dios, que me dan las hermanas, que me da la institución. Me siento muy protegido, me siento muy acogido. Una frase que quiero dar: creo que Dios me regaló y aprendí de la palabra de Dios que antiguamente Faraón tenía sus servidores, pero algo que Faraón no tuvo es que alguien le haga comer a la boca, como lo hacen conmigo. Me siento muy contento, me siento muy, muy feliz por todo esto. Sé que pronto estaré haciendo mis cosas propiamente, pero creo que tiene su proceso. Estoy muy contento, muy agradecido. Yo les diría que por circunstancias de la vida nos tocó vivir esto. Nos tocó vivir un accidente, nos tocó vivir una enfermedad. Nosotros no lo quisimos, pero fue lo que sucedió, fue las condiciones. Yo les digo que no hay nada más importante que vivir, que la vida, y hay que luchar por vivirlo día a día. Saber que tenemos algo que dar a los demás, por más enfermos que estemos, por más discapacitados que estemos, pero tenemos mucho que ofrecer al mundo entero. El mundo entero espera de personas como nosotros, que salgamos a la luz y digamos, somos seres, somos creación de Dios y merecemos vivir. Eso le diría a todas las personas que quienes se sienten incapaces, impotentes. Mi experiencia es que en algún momento algunas amistades, algunos familiares vinieron a visitarme y me dijeron, yo que tú ya no vivo, yo me mato. Me lo dijeron así fríamente, sin ver mis condiciones, sin saber cuál era lo que yo pensaba. Pero ahora digo, estas personas están totalmente equivocadas cuando creen que pueden tener un control de sus propias vidas, creer que pueden tener un pensamiento superficial sobre la vida del ser humano. Yo quedé cuadripléjico, solo siento de los hombros para arriba, el resto no lo siento, puedo mover, pero no lo siento, ni frío, ni calor, ni nada de lo demás, pero así estoy muy contento, puedo sonreír, puedo darle gracias a Dios, puedo cantarle a Dios, puedo servirle a Dios de esta manera, y creo que es lo mejor que puede tener el ser humano. Adiós.

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2: 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Haydn, al descubierto, un gran compositor, del cual la semana pasada les ofrecimos dos movimientos de su Sinfonía 85, una de sus sinfonías de París, titulada Sinfonía La Reina, porque estaba dedicada a la reina María Antonieta. Haydn ya es un músico excelente, padre de la sinfonía, vivió muchos años y vivió desde el barroco hasta comienzos del romanticismo, o sea, todo el clasicismo, y es un músico considerado por todo el mundo y por todos sus discípulos, excepto de Beethoven, que no hablaba muy bien de él, pero vaya. Mozart le llamaba papayito, era algo fantástico, un gran y ferviente católico, que cada día, antes de ponerse a componer, que era su trabajo, él era músico de la corte, rezaba sus oraciones y le pedía a Dios que le diera fuerza e imaginación para poder seguir con su trabajo. Imaginación, no sé si decía esa palabra, pero más o menos por ahí debían ir las cosas. Hay citas en sus partituras que se conservan de que esto lo hacía. Como dejamos la Sinfonía La Reina a medias, vamos a dar hoy los tercer y cuarto movimiento. Empezamos con el Minueto Allegretto, tercer movimiento de la Sinfonía La Reina de París, la Reina María Antonieta, y del gran compositor Franz Joseph Haydn.

minueto, alegre, felicidad. Era lo que caracterizaba el clasicismo. Todo era bonito, todo era alegre, todo debía ser precioso, aunque la gente por la calle se muriese de hambre, eso era otro cantar. De ahí luego la Revolución Francesa. Muy bien, seguimos con el cuarto movimiento, presto, finale, impresionante, de esta sinfonía, María Antonieta de Haydn.

Bueno, con esto hemos terminado la alegre Sinfonía La Reina de Franz Joseph Haydn. O sea, con estos dos movimientos, tercero y cuarto que les hemos ofrecido hoy, más los dos que emitimos la semana anterior, primero y segundo, tienen ustedes toda la Sinfonía La Reina de Franz Joseph Haydn, de sus Sinfonías de París. A continuación, les ofrecemos completo el concierto para trompeta en mi bemol mayor. Fue el único concierto para trompeta que compuso Haydn y lo hizo a petición de un conocido suyo que era trompetista, que le pidió, estaba construyendo una trompeta moderna en el barroco, que era en ese momento todavía barroco, clasicismo, muy temprano todo. Las trompetas no tenían pistones. Solamente con la lengua se podía hacer la serie diatónica, no se podía hacer armonía, una serie armónica porque no lo permitía. Entonces, este señor Anton Weidinger estaba construyendo una trompeta que tenía ya unos accesorios que luego serían los pistones de las trompetas que conocemos ahora. Si ustedes la ven en un dibujo, verán que tiene como unos botones que al bajarlos y con el dedo y subirlos hacen que pueda dar muchísimas notas. Le pidió este señor Anton Weidinger que le compusiera una música para que él pudiera experimentar con esta trompeta. El resultado fue espectacular. Les ofrecemos pues el concierto para trompeta en mi bemol mayor, único concierto para trompeta de Haydn, en tres movimientos: alegro, andante y

Sismo puro. La nueva trompeta, bueno, esta será una trompeta moderna, claro, pero debió sonar más o menos así. El segundo movimiento andante es una verdadera preciosidad.

Ahora, en la traca final, debieron quedar apabullada aquella pobre gente que estaba acostumbrada a una trompeta tan simple y el 22 de marzo de 1800 le sale una trompeta como esta, quizá no tan completa como esta, y les ofrece el cuarto movimiento, Finale Allegro. Disfruten ustedes de este movimiento y con ello, Raúl al control y Montserrat en la locución, nos despedimos deseándoles que Dios les bendiga y que pasen una feliz semana.

0: Dice San Juan: queridísimos, amémonos los unos a los otros, porque el amor es que Theon, de Dios sale y nada más que de Dios. En el infierno no hay amor. Si hubiese amor, allí estaría Dios. El amor es el instinto del bien. En el infierno no hay bien. Si hubiese bien, ahí está Dios. Para encontrarse con la vida, en el infierno no hay vida. Si hubiese vida, ahí estaría Dios. En el infierno reina la muerte, una vida que toda ella es muerte. La muerte solo es la vida podrida. Eso es la muerte. La vida podrida, eso es la muerte.
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queridos hermanos y hermanas, nuevamente juntos en la voz del pastor con nuestro compendio de la doctrina social de la Iglesia. Continuamos en nuestro capítulo séptimo, habíamos comenzado ya nuestro último encuentro con la tercera parte de este capítulo que se titula Iniciativa Privada y Empresa. Y como decíamos, y nos lo recuerda el número 336 del compendio, la Iglesia siempre ha valorado y destacado la iniciativa privada, la iniciativa empresarial privada. Considera la libertad económica como un derecho fundamental de las personas, ¿no? Y, en consecuencia, dentro de todo este mundo, digamos así, de la actividad económica, naturalmente ocupan un lugar destacado tanto la empresa como los empresarios y, en general, los dirigentes de las empresas. Nos habíamos quedado en nuestro encuentro anterior, justamente en este número 338 y el 339, que nos recuerdan que la empresa, el número 338, debe caracterizarse por la capacidad de servir al bien común de la sociedad mediante la producción de bienes y servicios. Entonces, fíjense, esto es muy importante, ¿eh? La empresa debe caracterizarse por el servicio al bien común de la sociedad. Esto es lo que debe mover a toda empresa, debe mover a todo empresario, debe mover a todo trabajador que forma parte de una empresa, el servir, el espíritu de servicio a los demás. Nos dice así también este número 338. Pero no solamente desde el aspecto económico, nos dice, fíjense, además de esta función típicamente económica de producir bienes y servicios para el bien común de la sociedad, dice además, la empresa desempeña también una importante función social. ¿Por qué? Porque en la medida en que va produciendo estos bienes y servicios para el bien común de la sociedad, también va, fíjense, creando oportunidades de relación, de encuentro, de colaboración, de valoración de las capacidades de las personas implicadas. Porque, naturalmente, en nuestra dinámica, en la vida empresarial, en el mundo del trabajo, claro, se van creando relaciones con los compañeros de trabajo, relaciones con los destinatarios finales de los productos o servicios que brindamos, etc. Entonces, es muy importante también este aspecto de la empresa, ¿no? No solamente el aspecto económico, que naturalmente tiene una importancia, pero no quedarnos solamente en esto, sino también saber cuidar las relaciones al interior de la empresa, los miembros de los distintos estamentos de la empresa, pero también a las personas a las cuales servimos. Por eso, fíjense cómo termina este número 338, dice así, el objetivo de la empresa se debe llevar a cabo en términos y con criterios económicos. Sí, por supuesto. La empresa se debe llevar a cabo con criterios económicos. La empresa debe generar ingresos suficientes para pagar las remuneraciones adecuadas a los trabajadores, para que aquellos que han invertido su capital puedan recuperarlo y con algunas ganancias, etcétera. ¿No es cierto? Claro, todo esto es importante, pero sin descuidar los valores auténticos que permiten el desarrollo concreto de la persona y la sociedad. Es decir, sin descuidar aquellos aspectos propiamente o netamente de relaciones humanas y del bien común de todas y cada una de las personas implicadas en el proceso de la producción del bien o del servicio y también de las personas a quienes van dirigidos esos bienes o estos servicios. Por eso, fíjense, el número 339, ahí nos habíamos quedado, dice así, los componentes de la empresa, o sea, los que forman parte de la empresa, ¿sí?, deben ser conscientes de que la comunidad en la que trabajan, fíjense qué bonito, cómo llama el compendio a la empresa, la llama comunidad, comunidad. Así como en la iglesia somos una comunidad, también en la empresa estamos llamados a ser comunidad, vivir en comunión,
sentirnos parte del todo, ser uno, cada uno con el otro y todos con la empresa, la institución en la que trabajamos. Y entonces repetimos, los componentes de la empresa, los miembros, ¿no?, deben ser conscientes de que la comunidad en la que trabajan representa un bien para todos y no solo una estructura que permite satisfacer exclusivamente los intereses personales de alguno. Es decir, una visión amplia de empresa, comunión entre los miembros de la empresa y estar atentos a que la empresa pueda también servir a los demás, sea un bien para todos los miembros, repito, y para aquellos a quienes están dirigidos los trabajos. Y no solamente pensar cada uno en su beneficio personal, porque sería horrible, y de hecho se da, y es muy feo, cuando hay empresarios, por ejemplo, que no les interesan en el fondo los trabajadores, que bueno, les pagan porque tiene que pagarles para que produzcan, pero le interesa fundamentalmente su beneficio. O trabajadores a quienes en el fondo no les interesa la empresa, no les interesa la empresa, solamente les interesa la remuneración que van a cobrar a fin de mes, ¿no? O unos y otros que no les interesa, digamos, el público a quien está dirigido sus productos, sus servicios, no les interesa en cuanto a personas, sino solamente en cuanto a gente que me puedan comprar para que mi empresa o mi trabajo pueda seguir adelante. ¿Se dan cuenta la diferencia? Una diferencia enorme. Es el verme a mí mismo y mi propio interés, o sin descuidar naturalmente mi interés, pero ver también el interés del otro, ver también en el otro a una persona, a un hermano, a un miembro de mi comunidad, a un beneficiado con mi comunidad laboral. Fíjense, y en este sentido destaca, por ejemplo, el compendio, estos tipos de relaciones que se dan así con más facilidad en las pequeñas empresas, en las microempresas, en las empresas familiares, en las cooperativas, que pueden ser modos, ¿no?, que nos ayuden a vivir pues con este espíritu, ¿no es cierto?, de mutua cooperación, que en el fondo debe tener un sustento, ¿no es cierto?, que es el amor. En el caso nuestro somos cristianos, el amor cristiano, que ve en el otro a Jesucristo, que ve en el otro a un hermano en el cual hay una presencia de Dios. Por eso, ¿no es cierto?, por un lado, naturalmente el beneficio, pero por otro lado también la comunión y el servicio. El aspecto del beneficio lo precisa el número 340 junto con los otros. Escuchamos. La doctrina social reconoce la justa función del beneficio como primer indicador del buen funcionamiento de la empresa. Claro, O sea, hay una justa función del beneficio. Una empresa que no da utilidades no está funcionando bien, es lógico que no esté funcionando bien, ¿no es así? Entonces, claro, el primer indicador es que la empresa sea rentable, es lógico, ¿no? Nadie trabaja a pérdidas porque al final se queda sin nada. Pero, dice así, pero esto no puede hacer olvidar el hecho de que no siempre el beneficio indica que la empresa esté sirviendo adecuadamente a la sociedad. Es decir, el beneficio es un aspecto, y un aspecto importante, pero no es el único, no es el único. Hay que tomar en cuenta estos otros aspectos que el compendio nos ha venido diciendo. Por eso precisa este mismo número 340 en su segundo párrafo, es indispensable que dentro de la empresa la legítima búsqueda del beneficio se armonice con la irrenunciable tutela de la dignidad de las personas. Es decir, la legítima búsqueda del beneficio por sí sola no basta. Se tiene que ir de la mano con la tutela de la dignidad de las personas. En primer lugar, de las personas que trabajan en la empresa, pero como hemos dicho ya antes, también de las personas a quienes están dirigidos los productos o servicios que la empresa ofrece y, a través de ellos, la dignidad de cada persona de la sociedad.
dos aspectos, ¿eh? La parte económica, material, pero también la parte de la dignidad, ¿eh? La parte que podemos llamar así, que es intangible, pero que es real, que existe, y que para que una empresa funcione lícitamente o moralmente de un modo lícito, entonces tiene que tener en cuenta estos dos aspectos. En consecuencia, vamos a un aspecto, digamos, negativo, rechazado, que nos lo presenta el número 341. Si, en cambio, en la actividad económica y financiera, la búsqueda de un justo beneficio es aceptable, sí, es aceptable la búsqueda de un justo beneficio, pero, en cambio, el recurso a la usura está moralmente condenado. ¿Qué es el recurso a la usura? El pretender unos beneficios que están por encima de lo justo. El usurero no es solamente uno que presta dinero a cambio de unos intereses altísimos, que esto se da, ¿no? Y ahora hay cosas horribles que están pasando en nuestros días, no solamente en Perú, en otras partes, lo que se llama esto de los préstamos gota a gota, ¿no? Que buscan a personas con necesidad inmediata y les ofrecen unos préstamos por unos intereses altísimos, altísimos, altísimos, que terminan ahogando al deudor, una cosa horrible, ¿no? Y ya una vez lo tienen enganchado, le obligan a recibir más préstamos y los amenazan, les mandan sicarios, cosas horribles, ¿no es cierto? Esto es la usura en el aspecto económico, pero no es la única forma de usura. Es en el aspecto de los préstamos financieros. También la usura es cuando yo aprovecho una situación X, ¿no es cierto?, para elevar innecesariamente los precios de mis productos, ¿no? Elevarlos innecesariamente. Esto se llama usura. Y fíjense lo que dice el compendio. La usura está moralmente condenada. Mire, vamos a... Y nos cita el Catecismo de la Iglesia Católica. En el número 2269 dice así: los traficantes cuyas prácticas usurarias y mercantiles provocan el hambre y la muerte de sus hermanos los hombres, fíjense, el hambre y la muerte, cometen indirectamente un homicidio que les es imputable, es un homicidio. La usura es un homicidio porque destruye a la persona que se ve afectada por los usureros. Y sigue diciendo así, termina el número 341, la usura es un delito que también en nuestros días es una infame realidad capaz de estrangular la vida de muchas personas. Capaz de estrangular la vida de muchas personas. Triste. Continuamos después de una breve pausa.

0: Nunca se puede legitimar condenar a muerte a un inocente. Su Santidad Juan Pablo II, 2 de
1: noviembre de 1982. ¡Sí a la vida!
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3: Bien, queridos hermanos y hermanas, decíamos pues que la Iglesia siempre ha visto con buenos ojos la iniciativa empresarial privada, considera la libertad económica como un derecho humano fundamental, ¿no es cierto? Y en ese sentido, pues sí, promueve que la libre empresa, pero siempre y cuando la empresa pues se lleve a cabo, se desarrolle, a partir de unos principios que son fundamentales. El primero de ellos, decíamos entonces, que la empresa no está llamada a tener un fin únicamente lucrativo, ¿no? Pensar en la empresa solamente como una fuente de ingresos solamente es empobrecer no solamente el criterio de lo que es una verdadera empresa, sino empobrecerse uno mismo, porque pierde de vista una serie de aspectos colaterales o que deben ir de modo conjunto. Uno de ellos, decíamos, es esta comprensión de la empresa como una comunidad que está compuesta por mis compañeros de trabajo, que está compuesta por los inversionistas, pero que también se amplía, ¿no? Se expande, se proyecta a aquellas personas a quienes ofrecemos o vendemos nuestros productos y nuestros servicios. Entonces, primer aspecto, comunidad, que viene la palabra comunión, que tiene un fundamento en el amor, ¿no es cierto? El poder ver en el otro a Jesucristo, en poder ver en el otro a un hijo de Dios. Entonces ya todo comienza a cambiar, ya no tenemos relaciones frías, meramente técnicas, comerciales, no, nuestras relaciones se vuelven relaciones humanas. Y entonces, desde esa perspectiva, todo esto lo acabamos de ver, es cierto que la empresa, digamos, un primer aspecto, no único, ¿no? Un primer aspecto, naturalmente, debe estar orientada a producir un beneficio económico, es lógico, para los trabajadores, para el inversionista, claro, un beneficio económico para los miembros de la empresa. Pero al mismo tiempo está llamada a cumplir una función social, aportando bienes y servicios para el bien de la sociedad. Que cooperen en el bien de la sociedad, porque puede haber un verdadero desarrollo integral de la sociedad, ¿no es cierto? Entonces, estos dos aspectos son muy importantes y por eso terminábamos, ¿no? Terminábamos con el número 341, que, como es lógico, la Iglesia condena la usura. Esas personas que se aprovechan de tener capital o que se aprovechan de producir ciertos bienes y servicios para cobrar unos costos altísimos que, como ha dicho el compendio, son capaces de estrangular la vida de muchas personas, Pues bien, de ahí entonces se derivan también otros aspectos. Y uno de ellos, que lo toca el número 342, es que en las circunstancias actuales, ¿no?, en que la actividad empresarial, la actividad económica se ha desarrollado tanto, ¿no?, y con esta globalización, entonces, y con esta diversificación, entonces es cada vez más difícil que el Estado pueda controlar directamente cada una de las operaciones económicas y empresariales. Y justamente por eso nos dice el número 342, de ahí radica la importancia de que la misma empresa y quienes la conforman asuman su responsabilidad. No necesitamos un papá Estado, un Estado gendarme que nos esté controlando, que estemos cumpliendo con nuestras obligaciones, que lo estemos haciendo. No necesitamos eso. Es algo que debe nacer de nosotros, de un espíritu responsable. Y como le digo, el compendio de la doctrina social de la Iglesia, como sabemos, parte de la ley natural, de la ley que está escrita en la naturaleza humana. Y naturalmente hay una iluminación desde la fe, pero esto es de ley natural, de derecho natural. Ahora, para nosotros los cristianos, mucho más, ¿no? O sea, yo confío en que todos podamos entender este lenguaje del compendio. que es universal, que es para todos, pero mucho más para nosotros. Fíjese qué cosa tan bonita, tener tu empresa, una pequeña empresa, una microempresa, un emprendimiento, una bodega, un taller, una ferretería, una pequeña agencia de publicidad o lo que fuera, ¿me entiende? Con este espíritu, movida por este espíritu. Fíjense cómo cambiaría todo, cómo cambia todo, ¿no es cierto? Seguramente muchos de ustedes podrían dar testimonio de esto. Entonces, empresas que sean responsables, responsables con los miembros, con sus trabajadores, responsables con la sociedad, responsables naturalmente también con los inversionistas, ¿no es cierto? Y de ahí que juega un papel fundamental y preponderante, y le dedica todo un apartado de este capítulo, el de nuestro compendio, el empresario y el dirigente de la empresa, que son, no necesariamente son las mismas personas. El empresario es el que invierte su capital para crear una empresa, ¿no? Que ya hemos dicho en otro momento, que está llamado no solamente a pensar en su propio beneficio, sino también en la creación de puestos de trabajo, un modo de cooperar con la sociedad. Esto es un empresario cristiano y así tendrían que ser todos los empresarios. Por un empresario, pero por otro lado, el dirigente de la empresa, que es una persona, son personas que dentro de la empresa, sea una empresa grande o una empresa pequeña, son los que están llamados a dirigir, ¿no es cierto? ¿Por qué? Porque tienen personas a su cargo, secciones de una empresa o simplemente, decíamos, mi tienda de ferretería, yo no solamente si he invertido porque al crear mi ferretería soy un empresario, pero al mismo tiempo soy un dirigente porque tengo las personas que trabajan en mi ferretería que dependen de mí, que yo los debo dirigir, ¿no es así? Entonces, la función, la importancia del empresario y del dirigente de empresas. Vamos a ver qué nos dice el compendio. Dice así, en primer lugar, tarea del empresario y el dirigente de la empresa es buscar junto con todos los miembros de la empresa las soluciones más adecuadas para responder del modo más idóneo a las necesidades que van surgiendo progresivamente. Y justamente por eso, porque el empresario, el dirigente de empresa están llamados a ser pues, los líderes, ¿no? que guían la empresa, que guían todo el proceso que se da dentro de la comunidad que es la empresa, se espera de ellos ciertas virtudes, unas virtudes muy bonitas que el compendio nos menciona en su número 343, que claro, no son las únicas, pero sí están entre las más importantes. Vamos a ver qué nos dice. Y muy interesante si cada uno de ustedes, aquellos, ¿no es cierto?, que tienen a su cargo personal, a su cargo sea una pequeña empresa familiar o porque trabajan en una institución, empresa, institución del Estado, ONG, que tienen a su cargo personas, todo esto entra dentro del término dirigente. Cualidades. Vamos a ver qué nos dice el número 343 del compendio. Primero, dice así, la diligencia, ser diligentes en el cumplimiento de nuestras funciones. La palabra diligente en castellano, fíjense, viene de una raíz latina, de un verbo latino que se llama diligo, diligum, diligere, que saben qué significa amar, amar. Entonces, lo que se espera de un buen empresario, ¿no es cierto?, de un dirigente de empresa, es que sea diligente, que actúe, que ejerza su función movidos por el amor. Uno, la diligencia. Dos, la laboriosidad, que seamos trabajadores. No solamente que hagamos trabajar a los demás, sino que también nosotros seamos trabajadores, que nosotros seamos, digamos así, los primeros, los que más nos dediquemos, los que más nos entreguemos con nuestro trabajo. Dos. Tercero, prudencia. La prudencia en asumir riesgos razonables. Hay que ser muy prudente, ¿no es cierto? Porque algunas veces que uno se entusiasma y quiere dar un paso más largo que la pierna, como se dice, y puede llevar a la quiebra a una empresa. O teniendo la oportunidad de que la empresa crezca y beneficie más a todos, incluidos los trabajadores, no se atreve a dar ese paso. La prudencia, que es una virtud digamos así, de orden muy, muy práctico. Fíjense, la fiabilidad, que sea confiable. Qué bonito que todos los miembros de la comunidad que conforman la empresa, pero también, decíamos, el público que la empresa está dirigida, confíen, se fíen del inversionista, se fíen del dirigente de la empresa, se fíen de su jefe en el trabajo. La fiabilidad, ser personas que inspiran confianza porque los demás se dan cuenta que la persona no está buscando exclusivamente su propio interés en detrimento del interés de ellos, sino que está buscando el bien común. La fiabilidad y la lealtad en las relaciones interpersonales. Hoy, que la lealtad está muy venida a menos, lo vemos en tantos aspectos, no solamente en la política, también en otros, ¿no es cierto? La lealtad, ser leales en nuestras relaciones interpersonales, ¿no? Y la resolución de ánimo al momento, si es necesario tomar decisiones, cuando sea necesario tomar decisiones difíciles y dolorosas. Hay que saber, aunque haya que tomar decisiones difíciles, saber tomarlas por el bien de toda la comunidad que forma parte de la empresa y por el bien de las personas a quienes están dirigidas nuestras operaciones. En este sentido, entonces, nos termina diciendo el 344, el papel del empresario y del dirigente reviste una importancia central desde el punto de vista social, porque ellos están como en el corazón de toda esta red de relaciones que se crea dentro y en torno a la empresa. Y por eso, como decíamos, tienen que buscar, por supuesto, el bien de la empresa, ¿no? Que significa el bien de cada uno de los miembros que la componen, pero buscar al mismo tiempo el bien de la sociedad, el bien de aquellas personas a las cuales están destinadas nuestros productos y nuestros servicios. En ese sentido, el número 345, con el que cerramos ya este apartado, dice así, que el empresario y el dirigente se deben comprometer a estructurar la actividad laboral en sus empresas de modo que favorezcan a la familia, atentos con los horarios, atentos. No podemos olvidarnos de la familia, especialmente a las madres de la familia en el ejercicio de sus tareas, y deben secundar, a la luz de una visión integral del hombre y del desarrollo, la demanda de la calidad de la mercancía que se produce y se consume, la calidad de los servicios públicos que se disfrutan, la calidad del ambiente y la vida en general. ¿Se dan cuenta? Entonces no es solamente aspectos económicos. Hay que tomar en consideración todo este complejo, esta compleja trama de relaciones y de personas involucradas en el manejo, en la producción, en la realización de una empresa, como digo, sea grande o sea incluso pequeña. Cuidar a cada uno de los miembros de la empresa, cuidar a la empresa que rinda ciertos beneficios para que pueda subsistir, ¿no es cierto? Uno, cuidar a los miembros de la empresa, cuidar al público, a quien está destinado nuestros servicios o nuestros productos, en fin, cuidar a todos y a cada uno. Y de esa manera entonces, fíjense qué cosa tan bonita, podemos decir, sí, pues somos empresarios cristianos. Y Dios nos ayuda y Dios nos bendice cuando hacemos las cosas de esta manera. En el nombre del Padre, del Hijo y del Espíritu Santo. Amén.

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0: Queridos amigos, estamos otra vez con ustedes en este programa Mariano, He ahí a tu madre. Los saludamos con mucho cariño y nos alegramos mucho de que asistan de nuevo a esta cita que les damos todas las semanas para hablar de nuestra Madre Santísima. Qué importante es que acrecentemos esa devoción a la Santísima Virgen. Ella lo dijo en Fátima: mi inmaculado corazón triunfará. Y sabemos que el triunfo de este mundo y que el triunfo del reinado de Cristo vendrá por manos de María, por medio de ella, así como su primera venida a este mundo fue por medio de la Santísima Virgen en la Encarnación. Así también Dios quiere que su segunda venida sea por medio de María. Por eso lo que más nos va a salvar, lo que más nos va a ayudar a alcanzar ese cielo, va a ser la devoción al Santo Rosario, porque ella misma nos lo dijo, y lo han dicho muchos santos, incluso papas: la salvación del mundo está en el rezo del Rosario. Por eso vamos a continuar meditando con ustedes estos misterios del Rosario. Hoy continuaremos con el tercer misterio glorioso, la venida del Espíritu Santo sobre María Santísima y el Colegio Apostólico. Pero vamos a dejar antes que lo salude nuestra hermana Ramona. Bienvenida, hermana.
1: Gracias, hermana Paula. Y como hacemos siempre, damos una cariñosa bienvenida a todos nuestros amigos que conectan en estos momentos, en este programa de He ahí a tu madre, porque suponemos que todos ellos están animados, estamos animados todos del mismo ideal de conocer más a nuestra madre, para amarla más y para darla a conocer a los demás. Porque donde está María, está la esperanza, y eso es lo que queremos hacer por medio de este programa, poder irradiar la esperanza a todos los hombres, y creemos que esos también son los sentimientos que animan a todos nuestros amigos en estos momentos.
0: Queridos amigos, vamos a continuar entonces viendo cómo fue ese momento grandioso para la Iglesia y para toda la humanidad, que fue la Pentecostés, la venida del Espíritu Santo sobre María Santísima y sobre todo el Colegio Apostólico. Si no hubiera sido por esa infusión del Espíritu Santo a los apóstoles por medio de María, pues ellos no se hubieran transformado, no hubieran tenido esa fuerza, esa sabiduría para predicar a todo el mundo. Fíjense que la fe salió de esos 12 pescadores. Ellos la llevaron a todos los confines de la tierra. 12 pobres hombres sencillos. ¿Quién se iba a imaginar que unos hombres tan sencillos, rudos, dedicados a un trabajo como la pesca, iban a poder transformar el mundo? Pues eso lo hizo el Espíritu Santo y es lo que quiere hacer en cada uno de nosotros. Pero como decíamos en el programa pasado, ese Espíritu Santo viene a las almas en las que ve a María Santísima, como la llama San Maximiliano María Kolbe. Ella es la cuasi-encarnación del Espíritu Santo, pues donde el Espíritu Santo ve devoción a María Santísima, allí entra. Habíamos comentado que el Espíritu Santo se manifestó de una manera muy distinta en la Santísima Virgen y en los apóstoles. En los apóstoles los llenó pues de esa audacia, ellos salieron a predicar. San Pedro, imagínense, que era temeroso y sin embargo se puso a predicar y convirtió 3.000 hombres, 5.000 en otra predicación. Pero en María fue distinta esa infusión del Espíritu Santo. Nos decía este autor del que estamos tomando estas meditaciones: estos signos del Espíritu Santo, que son suaves como la brisa, son los que se dan en la mayoría de los humanos que no hacen nada extraordinario, que solo realizan extraordinariamente lo que tienen que realizar. Este signo aparece destacadamente en María de Nazaret. De ella sí podemos decir que el Espíritu Santo no la revolucionó, sino que simplemente la iluminó. De ella se puede decir que en la primitiva comunidad, en la Iglesia, en el mundo, es como el aliento, como la brisa, el ungüento, el perfume, el rocío, o si preferimos, la sombra. Pasa sin ser notada, dejando toda la casa sosegada.
1: Y así es el Espíritu. Nosotros nos cuesta creer en la presencia del Espíritu Santo, es lo que ya le pasó a San Pablo, cuando los primeros En los primeros tiempos de la evangelización se acercó a un grupo de hombres que habían sido bautizados por Juan Bautista y les habló del Espíritu Santo. Dice, ni siquiera hemos oído hablar de que exista un Espíritu. Y es verdad, el Espíritu Santo es el gran desconocido. ¿Por qué? Porque no actúa de una manera visible, tangible, no se puede tocar con nuestras manos. Su acción es silenciosa, es callada. Es misteriosa porque no la percibimos, sin embargo, es eficaz. Donde pasa, sentimos ese cambio. Y esa es la gran dificultad del Espíritu. Por eso el Señor, cuando nuestro Señor Jesucristo, hablando de él en el Evangelio, lo reflejaba por medio de la imagen del viento. Pues el Espíritu es como el viento. No sabéis de dónde viene ni sabéis a dónde va. La acción del viento, todos lo sentimos, sobre todo aquí nosotros en Puerto Rico, en esta isla, cuando llega la temporada de huracanes, de julio a diciembre, es arrollador, arranca de cuajo los árboles, destroza casas, techados, todo el tendido eléctrico. Es un paso pavoroso. Pues sí, ese viento desmedido se siente, pero hay otros no, que son suaves. Pues así pasa con el Espíritu Santo. No se sabe de dónde viene, se sienten sus efectos. No son, como en el caso de los huracanes, efectos destructivos, sino por el contrario, como decimos en el credo, el Espíritu es el Señor y dador de vida. Donde Él pasa, va poniendo la vida, va santificando las almas. Y entonces experimentamos su acción a través de sus efectos, pero como el viento no se le puede dominar.
0: Pero como decíamos aquí, aunque en María y en la mayoría de nosotros, esa manifestación del Espíritu Santo viene de una manera más suave, no tan extraordinaria como fue en los apóstoles, esto no quiere decir que sea menos eficaz. Nos sigue diciendo este autor, todo esto, esta manifestación del Espíritu en Santa María, a un espíritu atento que lee los signos de los tiempos no le pasa desapercibido. No hay más que asomarse a las primeras mañanas de la Iglesia. María deja en la primitiva comunidad de creyentes una impresión imborrable. La Iglesia de los comienzos la rodeó de veneración. Así vemos, desde los primeros siglos, toda esa comunidad de creyentes que fueron tan perseguidos tenían siempre en la Santísima Virgen ese apoyo. Tanto cuando ella vivía como cuando murió, siempre María estaba en el centro, después de Cristo estaba la Virgen. Los evangelistas que, transmitiendo una verdad histórica, han revelado sobre todo un misterio salvador, reflejan, en especial San Mateo, San Lucas y San Juan, la admiración que produjo en los primeros cristianos la evocación de aquella mujer, la madre de Jesús. Los últimos testimonios no presentan el fin de María, sino su presencia al comienzo del gran acontecimiento de la resurrección de la Iglesia, que perdurará hasta el fin de los tiempos. Allí estaba ella, la fiel en la hora de la cruz, la madre en el momento de la recreación. No puede dejar a la pequeña criatura de la Iglesia sola en el día de su nacimiento. María vela por ella, la guarda en su corazón, es la hija predilecta de su Hijo y la seguirá guardando hasta el final de los tiempos. Por eso, nosotros los cristianos debemos tener gran confianza en saber que a pesar de todas las persecuciones, sobre todo en estos últimos tiempos, de toda la guerra que se está armando contra la Iglesia Católica, porque siempre es a la Iglesia Católica a la que se persigue, a pesar de todos nuestros enemigos, tenemos un baluarte firme, una madre que nos protege, como si la Iglesia fuera ese niño pequeño y María esa madre que siempre está dispuesta a proteger a sus hijos. Es verdad que ella no organiza como Pedro, no predica como Pablo, ni enseña como Juan. María simplemente irradia como Jesús, e irradia a Jesús. Baña de luminosidad, al modo del Espíritu, toda la tierra. Apenas se la nota como al Espíritu, pero a su lado florece la vida, lo pequeño comienza a vivir, lo desamparado encuentra refugio. Como una música bien compuesta e interpretada, que apenas se oye, serena la estancia de los hombres en este mundo. En estos tiempos, singularmente, en que la presencia de Dios parece más oscurecida, la necesidad de una gracia sobreabundante, penetrante, interna, proporcionada a este estado hipersensible de nuestras conciencias, parece más necesaria. Que en todas estas condiciones la influencia de María sea propicia, al margen de todo milagro, no cabe la menor duda. Ella intercede por nosotros para que llegue un nuevo Pentecostés a la tierra. Y como decía San Bernardo, la presencia de María ilumina el universo. Así es, queridos amigos, en este mundo en el que se está dejando a Dios de lado, más que nunca necesitamos la presencia, iba a decir, con la advocación que tenemos, de Nuestra Señora del Encuentro con Dios, porque tiene que ser María la que nos debe llevar al encuentro con su Hijo. Y como el demonio, que es el que está moviendo a los hombres, quiere alejarnos de Dios, ¿qué hace? Está multiplicando las sectas, está alejando a tantos hermanos nuestros de la verdadera fe, porque sabe que en las otras religiones, aunque se hagan culto a Dios, no se venera a la Santísima Virgen. Está dando en el blanco, podemos decirlo. Él sabe que si quita a la madre de la familia, sencillamente la familia se destruye.
1: Y para que veamos este poder de la Santísima Virgen, tengo aquí un caso que impacta mucho, que es famoso y célebre.

Iglesia nuestro Señor Jesucristo pueda ser comunicada, y eso es lo que hace el Espíritu Santo. Comunica, toma de los bienes de Cristo, como dice él en el Evangelio de San Juan, él tomará de lo mío y se lo dará a conocer, lo comunicará. Pues eso es lo que va a hacer siempre el Espíritu Santo, comunicarnos, transmitir esa vida divina. Pero ha querido hacerlo a través de la Santísima Virgen. Miren, de la Santísima Trinidad, las tres personas divinas, solo se encarnó una, la segunda persona, que es el Verbo, en Jesucristo. El Espíritu Santo, que también fue enviado por el Padre en una misión conjunta con nuestro Señor Jesucristo, no se encarnó. Pero aunque no se encarnó, como tú nos decías al principio, citando a San Maximiliano Kolbe, se va a casi encarnar, es decir, se va a manifestar por medio de María. Por eso, donde está ella, obra el Espíritu Santo. Y es lo que creo que podemos ver en la vida de Douglas Hyde. Este célebre periodista inglés se convirtió en 1948 al catolicismo, después de 20 años de gran actividad como miembro del Partido Comunista. En su libro Yo creí, muy difundido por Inglaterra y el extranjero, nos cuenta su conversión y la intervención que tuvo en ella Nuestra Señora. Un día, oyendo la radio, queda sorprendido al oír a su mujer, afiliada como él al Partido Comunista. Ya estoy harta del viejo Molotov y completamente hastiada de la conducta de Rusia. Luego le tocó su turno a los líderes del Partido Comunista Británico. Aquello, comenta Douglas, era como si una persona reputada por santa, viviendo en un hogar cristiano, después de una misa radiada, se desatase en una cadena de blasfemias insolentes. Eso era lo que para él representaba ese desahogo de su esposa, como él, comunista convencida, y que había dado su vida por ese ideal, y que de la noche a la mañana se pusiera a denigrarlo, a descalificarlo, para él eso resultaba intolerable. Y sigue diciendo, ¿qué diablos piensas hacer? ¿Es que vas a hacerte católica o algo parecido? Mi corazón latió aún más deprisa cuando ella dijo resueltamente, lo deseo. Pues mira, yo deseo poder hacer lo mismo, le contesté. Al fin, por vez primera después de varios meses, éramos sinceros el uno con el otro. En realidad, estábamos todavía muy lejos de la conversión. Y nos sigue contando Douglas. Mis lecturas de Chesterton, Belloc y otras revistas culturales me habían llevado al convencimiento de que ellos estaban en lo cierto, en lo fundamental, y que nosotros estábamos equivocados. Las cinco pruebas de la existencia de Dios me parecían irrefutables. Sin embargo, podía aceptar su existencia con la razón, pero nada más. Después me habló Carol. Me dijo que desde hacía algún tiempo tenía el deseo de que su hija no se educase en un hogar comunista. Pero a pesar de la simpatía de ambos por la Iglesia Católica, no podíamos decidirnos a creer en Dios. Decidimos, medio en broma, llamarnos católicos que no creían en Dios. Y así permanecimos varios meses, devorando la doctrina católica en los libros, pero siguiendo aún más impotentes para creer. Con toda nuestra alma ansiábamos creer, pero no podíamos. Y aquí está el drama. La fe no es del que quiere, sino de Dios que da la gracia. Aquí es donde se necesita la actuación del Espíritu Santo. Ellos querían creer, estaban leyendo libros católicos, pero no podían. Y nos siguen diciendo, no conocían personalmente a ningún católico. Y deciden asistir a una de sus reuniones, en la que oyen hablar a dos jesuitas. Otro día, Douglas ve al pasar por la calle una iglesia católica y entra. Se limita a permanecer sentado en los últimos bancos sin rezar. La escena se repite varias veces. Cuanto más veía aquella iglesia, más me gustaba, pero seguía sin poder rezar. Era ridículo y denigrante arrodillarse. Era una superstición fantástica el tener que ponerse de rodillas para hablar con alguien que no estaba presente, que ni siquiera existía. Así decía, se decía Douglas. Pasaron así varias semanas hasta que un día, aquella mañana, sucedió algo. Estaba sentado en la penumbra, en el último banco, como de costumbre, cuando entró una joven de unos 18 años, pobremente vestida y no muy agraciada. A mí me pareció que sería una criada irlandesa, pero al pasar por mi lado vi la expresión de su rostro. Ella también estaba preocupada. Como yo, tenía evidentemente alguna grave preocupación.
Con paso decidido, avanzó.

0: por el centro de la iglesia hacia el altar. Después giró hacia la izquierda, encaminándose a un reclinatorio en el que se arrodilló delante de Nuestra Señora, después de haber encendido una vela y echado unas monedas en un cepillo. A la luz que se filtraba por los cristales ennegrecidos y a la llama de la vela, pude ver cómo sus manos pasaban unas cuentas y cómo inclinaba la cabeza de vez en cuando. Aquella era una práctica católica que yo desconocía. Aquel era el mundo de la fe, aquel era el mundo que yo buscaba. ¿Era una superstición? ¿Era un mundo propio de salvajes? Dos respuestas contradictorias se me ocurrieron simultáneamente para mi pregunta. Al volver a pasar a mi lado, cuando salía, miré el rostro de la joven. Fuese cual fuese su preocupación, había desaparecido. Y yo hacía meses y años que llevaba a cuestas el peso de la mía. Cuando estuve seguro de que no me veía nadie, me encaminé casi como un perro por el centro de la iglesia, como ella había hecho. Al llegar frente al altar, giré hacia la izquierda, eché unas monedas en el cepillo, encendí una vela, me arrodillé en el reclinatorio e intenté rezar a Nuestra Señora. Pero ¿cómo se rezaba a Nuestra Señora? Yo no lo sabía. Intenté recordar alguna oración dedicada a ella de la literatura medieval o algo de los poemas de Chesterton o Belloc, pero fue inútil. La llama de la vela osciló, parpadeó y la vela fue decreciendo, pero no se me ocurrió nada. Fuera de la iglesia traté de recordar las palabras que había pronunciado y cuando acudieron a mi memoria casi me eché a reír. Eran la letra de una música del año 20 de un disco de gramófono. «Oh, dulce y encantadora señora, sed buena, oh señora, sed buena conmigo». Días después, él y su mujer daban el primer paso para su conversión con la decisión de bautizar a sus dos hijos. «Yo accedí», dice, «sabiendo que aquel era un paso decisivo. Una vez bautizados, tendríamos que crear para ellos un hogar cristiano». El 17 de enero de 1948, a las 8 de la noche, telefoneé al colegio de los jesuitas de nuestro barrio. «Deseo que sean bautizados mis dos hijos», dije. «El domingo a las 3:30», dijo la voz de una persona amante de la concisión. «¿Se necesitan padrinos?», pregunté. «Que vengan también el domingo a las 3:30». Yo comencé a desesperarme. «Pero si no conocemos a ningún católico», dije. La voz comenzó entonces a demostrar un verdadero interés. «¿No son ustedes católicos?», preguntó. «No», contesté. «Y también queremos hablar con alguien de eso». Aquella conversación telefónica significó el fin de 20 años de comunismo.
1: Pues aquí vemos, queridos amigos, con este hermoso ejemplo, cómo la Santísima Virgen actúa de una manera silenciosa pero eficaz. Así va a ser ella siempre en nuestra vida. A veces hay manifestaciones más extraordinarias, a veces es necesario que incluso se aparezca, como ha sucedido en Lourdes, en Fátima, porque estamos los hombres tan ciegos y tan sordos que no la escuchamos. Pero generalmente en nuestra vida siempre su presencia va a ser así, silenciosa pero eficaz. Y todas las oraciones que dirijamos a esta Madre bendita van a ser escuchadas, como fue escuchada esta oración, si se le puede llamar así, de Douglas Hyde. No sabía rezar, no sabía nada. Se le ocurrió una canción, un estribillo de una canción antigua, pero María, que era su madre, que es su madre, veía ese corazón que le estaba gritando, que le estaba pidiendo socorro, y ella no lo abandonó. Confiemos mucho, queridos amigos, en esta Madre bendita que nuestro Dios nos ha dado y pidámosle que nos conceda el Espíritu Santo para que nos llene de los dones y frutos que tanto necesitamos para ser verdaderamente santos como quiere nuestro Señor. Ya nos despedimos de ustedes, amigos, las hermanas Ramona y Paula, y los esperamos en los próximos programas de He ahí a tu madre.
0: Hasta pronto, amigos.
1: Adiós.

0: os ruego, hermano, para calo, me pongo junto a vosotros a suplicaros por las entrañas de misericordia de vuestro Dios, por el ser al que más queréis y quiero. Concededme esto. Poneos, ofreceos, vivís como víctimas santas, agradables a Dios. Es el sacrificio, el espiritual, que Dios quiere de vosotros.
1: Reverendo Padre Rodrigo Molina, inspirador de NSE Radio.
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Bendición de la mesa. Te damos gracias, Señor, por todos los beneficios que recibimos de tu mano. Bendice los alimentos que vamos a tomar y haz que nos aprovechen para ocuparnos en tu santo servicio. Padre nuestro que estás en el cielo, santificado sea tu nombre. Venga a nosotros tu reino, hágase tu voluntad en la tierra como en el cielo. Danos hoy nuestro pan de cada día, perdona nuestras ofensas, como también nosotros perdonamos a los que nos ofenden. No nos dejes caer en la tentación y líbranos del mal. Amén.

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1: ¿Cuánto nos importa, verdad, amigos, saber cómo podemos dar más gloria a Dios, cómo le podemos agradar más en nuestra vida y en concreto cuando asistimos al templo, a la iglesia, cuando vamos a celebrar nuestra fe? ¡Qué bonita palabra, celebrar! Esto nos habla de alegría, nos habla de algo grande, de algo trascendental, de algo comunitario también. ¿Cómo vivimos y celebramos la liturgia? Este es el tema que tocamos en el programa, pero hoy estamos de fiesta, estamos muy contentos porque contamos con un nuevo colaborador en nuestro programa, que es nuestro hermano Carlos Borja. De bienvenido, hermano Carlos.
2: Muchas gracias, hermana, por la invitación, y hemos estado impacientes de poder ya empezar con esta serie de programas.
1: De verdad que sí. ¿Por qué le gusta a usted tanto la liturgia? ¿Por qué es su tema preferido?
2: Bueno, para desarrollar todo eso habría que hacer todo un programa, ¿no? Porque mi encuentro con la liturgia surge como un despertar de la vocación, al que luego va encontrando cada vez una novedad, ¿no? En el ámbito, sobre todo, de la Santa Misa, y también, ¿por qué no decirlo?, ¿no?, de la misa en el rito antiguo, que es la que, digamos, ha causado en mí una mayor visión, ¿no?, de lo que es ese deseo de la liturgia de poder unirse, ¿no?, de entrar en contacto con Dios, ¿no?, que es su fin.
1: Muy bien, pues fíjense, amigos, que esto ya es interesante, porque hasta ahora diversos colaboradores invitados, cada uno dentro de esa grandeza, es como un jardín maravilloso la liturgia, el jardín de la iglesia. Tenemos muchos árboles diferentes, todos ellos riquísimos, y cada invitado, don José Antonio Abad, siempre nos da como una visión, y el hermano Carlos Borja nos va a dar, pues, otro punto de vista sobre la misma maravilla de la liturgia. Tenemos sobre la mesa un libro que nos habla de Benedicto XVI. Yo creo que hoy quería usted comenzar hablando un poquito de él. Este papa está haciendo cosas importantes en el ámbito litúrgico, ¿verdad que sí?
2: Sí, él quería empezar, ¿no?, con lo que el Santo Padre dijo en el momento del inicio de su pontificado. Unas palabras que me quedaron muy marcadas y que el Santo Padre está aplicando, ¿no?, en estos momentos en su pontificado. Él decía: queridos amigos, en este momento no necesito presentar un programa de gobierno. Algún rasgo de lo que considero mi tarea la he podido exponer ya en mi mensaje del miércoles 20 de abril, ¿no?, en la misa antes de entrar en el conclave. No faltarán otras ocasiones de hacerlo. Mi verdadero programa de gobierno es no hacer mi voluntad, no seguir mis propias ideas, sino de ponerme junto con toda la Iglesia a la escucha de la palabra y de la voluntad del Señor y dejarme conducir por Él, de tal modo que sea Él mismo quien conduzca a la Iglesia en esta hora de nuestra historia. El Santo Padre ha puesto eso en práctica y lo vive, ¿no? Y por eso podemos estar confiados en que todo lo que él realiza no es obra de lo que algunos puedan llamar, ¿no?, su pensamiento, su idea que quiere imponer en la Iglesia, ¿no? Un detalle muy importante, sobre todo, por ejemplo, al momento de dar a luz el motu proprio Summorum Pontificum, donde el Santo Padre, después de 2 años de consideración, desde que empezó su pontificado, 2 años después es que da a luz este motu proprio, restaurando el uso de la liturgia antigua, ¿no?
1: ¿Quiere
2: no
1: usted decir que no lo hizo de repente, sin pensar?
2: De repente, sin pensar, claro. Y él mismo en la carta, donde presenta el motu proprio a los obispos, dice, ¿no?, que eso ha sido fruto de mucha oración, mucha consideración y mucha consulta, ¿no? No es algo que ha salido así como una idea fija que él tiene, que tiene que imponer a los demás, ¿no?, sino que ha sido fruto de la oración, ¿no?, y por lo tanto de una gracia que el Espíritu Santo, ¿no?, le concede al Santo Padre para poder dar este impulso, ¿no?, a esta reforma que él ha iniciado.
1: ¡Qué bien! Sabemos que el Papa Benedicto XVI, como su antecesor tan grande, Juan Pablo II, son herederos del Concilio Vaticano II, donde también ha habido una reforma litúrgica con muchos aspectos muy positivos, seguramente como es el acercamiento del pueblo, que el pueblo fiel pueda entender mejor la palabra de Dios al leerse también en las lenguas de cada uno, aspectos tan positivos. Quizás también, lo sabemos, a partir del concilio también hubo, por parte de muchas personas, como un empobrecimiento de la liturgia, quizás por entenderlo mal, ¿no es verdad?
2: Sí, precisamente. Quería leer un texto que el Santo Padre dijo en uno de sus libros, tocando precisamente este tema, ¿no? Decía en su momento Cardenal Ratzinger: estoy convencido de que la crisis que estamos experimentando en la Iglesia se debe en gran medida a la desintegración de la liturgia. Cuando la comunidad de fe, la unidad de la Iglesia en todo el mundo y su historia y el misterio de Cristo vivo no son ya visibles en la liturgia, ¿dónde más va a ser la Iglesia visible en su esencia espiritual? Entonces la comunidad se celebra solamente a sí misma, una actividad que es completamente infructuosa, ¿no? Si no encontramos a Dios, ¿no?, en la Iglesia, pues ¿dónde lo voy a encontrar? ¿En los espectáculos públicos, en el cine, en el teatro? No, ¿no? Entonces ese es un punto muy importante, ¿no?, que debemos tener en cuenta. Si en la liturgia no llega a ponerme en contacto con Dios,
1: es
2: tiempo perdido,
1: claro,
2: ¿no? Y consecuencia lógica es el aburrimiento. Me aburro, ¿para qué voy a ir yo a misa, no? Voy a ir a un acto litúrgico si ahí no encuentro a Dios, o sea, uh-huh. y como los espectáculos del mundo son tan atractivos, pues voy a ellos, ¿no? ¿Por qué? Porque no ha habido ese contacto con Dios, que es lo que revoluciona, ¿no?
1: Claro, claro. Es el sentido de la... Qué bien lo ha explicado, hermano. Precisamente, si voy a misa, ¿verdad que ustedes están de acuerdo? Todos los que nos están escuchando, en cualquier país, ya sea en una ciudad, en un pueblecito, ¿para qué van ustedes a misa? A ver, piénsenlo un momentito. ¿Para qué voy yo a participar en la liturgia? Estoy segura que todos están pensando, pues para encontrarme con el Señor, claro que sí. Claro que tengo una pregunta, que es, si en la Santa Misa en concreto... el Señor, sabemos que en la consagración, por ese don del orden sacerdotal, viene a nosotros, está presente, y por eso la Sagrada Comunión, Él está ahí. Entonces, ¿cómo dice usted que puede no haber un encuentro? Si Él está ahí presente y nosotros estamos presentes, ¿cómo es que no nos encontramos a veces?
2: Una de las cosas que, a consecuencia de la renovación litúrgica, se pone muy...
1: De relieve
2: es el hecho de la participación activa de los fieles, pero que está mal entendida muchas veces, porque participación activa no quiere decir que los fieles tengan que necesariamente leer, por ejemplo, las lecturas, dar la comunión o estar en el altar y ser como ministros, ¿no?, de la celebración, sino más bien es esa actitud interior que es precisamente activa, porque no está de una manera pasiva esperando que se le dé todo, sino que activamente, aunque es una celebración comunitaria, pero individualmente tengo que yo ejercitarme para poder entrar en ese contacto con Dios. Si no hay ese dejarme llevar, que la liturgia, digamos, tiene esa fuerza de atracción para llevarme al contacto con Dios, si no me dejo llevar de ella, ¿no?, por medio de mi oración personal, pues no voy a poder entrar en ese contacto, ¿no?, en la liturgia y en la oración también diaria, ¿no?, personal, que es una prolongación también de la misa en este caso. Es importante eso, el buscar ese contacto con Dios, porque cuando se encuentra es que cambia totalmente la vida, cambia totalmente toda mi manera de pensar, ¿no?, y voy a buscar al Señor de una manera que caerá todo. Entonces podrán caer todas las cosas, pero yo la misa no la dejo, ¿no?, porque me es de una necesidad vital. Entonces hay que buscar, sobre todo en la liturgia, hay que buscar este momento. Por eso es importante el silencio, por eso es importante que yo pueda, digamos, meditar, orar, ¿no? Una actitud muy bonita que puede ayudar mucho, que el Santo Padre la tocó en su homilía sobre el Corpus Christi, es esa actitud del...
1: A mí me gusta mucho esto que está diciendo. Mientras encuentra la palabra, voy a intentar recapitular lo que nos está diciendo, que me gusta mucho. No sé si se han fijado, amigos, la participación activa en la Santa Misa de todos los fieles es muy importante. No puedo estar como un banco, uno más. No, estoy ahí, cada fiel es importante, pero no necesariamente hacer cosas y estar moviéndome. Es más, eso puede llegar a producir, yo he estado en ceremonias quizás muy brillantes y muy entretenidas. Mucho movimiento, mucha música, todo el mundo, uno sube al altar, el otro baja y luego sube el otro. Pero puede ocurrir, todo muy bien organizado, eso hay que admirarlo, pero puede ocurrir que uno con tanto movimiento se disperse, se distraiga de lo esencial, ¿no es así?
2: Sí, porque hay una cosa que hay que tener en cuenta, que la liturgia es un culto que se da a Dios, y entonces, si caigo en la cuenta de quién es ese Dios, de esa manera, mi actitud hacia Él, en consecuencia, será de una manera humilde, de súplica, de querer... si es posible, ¿no? Rebajarme lo más posible.
1: Adoración.
2: Porque es Dios, ¿no? Adoración. Uh-huh. Y muchas veces sucede que en el culto, sin darnos cuenta, pero sucede, que hacemos un culto en el que nos agradamos a nosotros mismos. Entonces no es culto a Dios, es culto a uno mismo. Y el peligro también aquí, eso el Santo Padre lo toca, el peligro de caer en eso, aunque muy escondido, pero de una idolatría. ¿Por qué? Porque no doy culto a Dios, me doy culto a mí mismo. En la medida en que yo me siento bien, que porque todo ha salido bien, la música y todo, me he encontrado a mí mismo, estoy feliz. Pero...
1: ¿Me he encontrado con Dios? Esa es la gran pregunta.
2: Esa es la cosa. ¿Me he encontrado yo con Dios? ¿He tenido un contacto con Dios personal?
1: Yo creo que un elemento es el silencio. No, hermano, sí. Termine su idea, perdóneme.
2: Eso muchas veces luego se nota en la falta de virtud que a veces tenemos, ¿no? Somos de misa diaria, etcétera, etcétera, pero tenemos a veces unas faltas de caridad, unas cosas que desdicen de... No es que, o sea, por debilidad, sí, Señor, yo quiero evitar estas faltas, ¿no? Pero a veces como se ve un estancamiento y no hay un subir a más, ¿no? En perfección, a la cual todos estamos llamados.
1: Y usted
2: muchas
1: dice
2: veces
1: que eso...
2: habría que poner la pregunta, ¿no? ¿Entro yo en verdad en contacto con Dios? Ajá. ¿Mi alma entra en verdad? Dios para mí está entrando y me está transformando. La Eucaristía, ese contacto que es el culmen de la unión que se dará en el cielo, pero ya se da aquí en la tierra, tiene que transformarme, ¿no? Tiene que transformarme.
1: Y bueno, amigos, yo no sé ustedes, pero nos estamos poniendo un poco colorados en este programa, ¿eh? No precisamente por los colores litúrgicos, sino que el hermano Borja nos está haciendo ver cómo la liturgia tiene que transformar nuestra vida también fuera del templo de la iglesia. Y entonces tenemos aquí una especie de termómetro para ver cómo de bien vivimos la liturgia, si realmente nos transforma o no. Yo había apuntado un pequeño tema que quizás puede ser muy bueno para un programa posterior. Estamos empezando un nuevo ciclo con gran alegría, que podría ser el tema del silencio para otro programa. Lo podemos lanzar, ¿no? ¿Cuál es el lugar, el tiempo del silencio? Pero, ¿qué le parece si explicamos a nuestros oyentes que hemos preparado dos nuevas secciones que van a empezar dentro de unos minutos? En la primera... la podríamos titular Quisiera saber. ¿Para qué es esta sección? Que vamos a poner ahora donde los oyentes nos pueden hacer sus preguntas. ¿Qué tipo de preguntas nos podrían plantear?
2: Muchas veces, de suyo la liturgia no necesitaría ser explicada, ¿no? Ella misma tiene esa fuerza de como digo, ¿no? Porque siempre quiero subrayar esto, ¿no? De ese poder, es una plataforma apta para yo simplemente, si me dejo llevar, me va a... poner en contacto con Dios, ¿no? No hay que hacer más,
1: no
2: hay que complicarse, ¿no? No hay que entenderlo todo, porque en muchas de las cosas hay misterio, y el misterio es incomprensible, y la liturgia tampoco no me lo puede decir todo, porque Dios, ¿quién abarca a Dios, ¿no? ¿Quién ha comprendido su mente del Señor, ¿no? Entonces, en ese sentido, pues siempre podemos descubrir algo nuevo, pero nunca lo vamos a abarcar todo, ¿no? Porque la liturgia es algo que nos viene desde fuera, nos viene desde Dios. Es Dios quien me dice cómo tengo que ofrecerle el culto debido a Él. No es el hombre el que hace
1: que lo
2: el
1: inventa.
2: Culto, el que lo inventa, uh-huh. ¿no? Entonces,
1: entonces pues,
2: pueden a veces surgir preguntas, ¿no? ¿Por qué el sacerdote se lava los dedos, ¿no? En un momento determinado de la misa, cuando se va a ofrecer, en el momento de las ofrendas, ¿no? ¿Por qué tal postura? Las genuflexiones, las inclinaciones de cabeza.
1: Muy bien.
2: ¿Por qué eso?
1: Bueno, pues ahora mismo va a nacer este nuevo espacio que se titula Quisiera Saber.

0: La pregunta en este primer espacio de Quisiera saber sobre la liturgia va a ser esta. ¿Qué es o de dónde viene el nombre del altar? ¿Por qué se llama así? ¿Y para qué sirve? ¿Cuál es su origen? A ver, pregúntenos o contéstenos usted ya que le hemos preguntado.
1: Sí, el nombre de altar en el léxico pagano significa un pequeño templo o construcción elevada sobre la tierra para el culto exclusivo a los dioses. Se distingue la palabra ara, la cual indica una obra de menor importancia, no destinada al sacrificio propiamente dicho, sino más bien a la plegaria y en particular a la libación en el culto de los muertos. En el lenguaje cristiano hallamos la palabra altar, pero no la palabra ara, empleada para designar el lugar en el que los paganos ofrecían sus sacrificios. San Cipriano usa de las dos palabras como opuestas la una a la otra. Ara, diaboli, ¿no? Et altare dei. Ara del diablo y altar de Dios.
0: Nos van a hablar en latín, nos tienen que explicar esto.
1: Ara del diablo y altar de Dios.
0: ¿Qué quiere decir?
1: Era para hacer esa distinción de que el ara era el lugar donde los paganos ofrecían sus sacrificios y el altar donde los cristianos ofrecían el sacrificio a Dios.
0: Esto hace muchos siglos, pero actualmente sabemos que el altar tiene un ara y no es del diablo, es de Dios.
1: Ciertamente, el ara es una piedra que se añade al altar donde se ponen las reliquias de santos, sobre todo mártires, ¿no?
0: Vale.
1: La primera mención del altar la hallamos en San Pablo. Tenemos un altar de que no pueden comer los que sirven al tabernáculo. Y no podéis tener parte en la mesa del Señor y en la mesa de los demonios. La Didaje y los padres apostólicos, aunque hablan del sacrificio eucarístico, no hacen mención del altar, y los mismos paganos, como prueba de la acusación de ateísmo echada en cara a los cristianos, aseguraban que estos en el lugar de sus reuniones no tenían altar. La acusación se fundaba en que el altar cristiano no ofrecía nada de común con el altar pagano, toda vez que el sacrificio en él ofrecido era incruento, es decir, sin derramamiento de sangre.
0: Ah, ya entiendo. Por eso al principio decían que los cristianos no eran creyentes, porque no mataban ningún animal en ese altar. Y resulta que es que no habían entendido nada, porque los cristianos tenemos el sacrificio más grandioso, el propio Hijo de Dios. Muy bien, ya sabemos un poquito más sobre el altar y me ha gustado mucho esta cita de San Pablo. No podemos comer a la vez en la mesa de Dios y en la del diablo. Con esto nos queda una idea muy clara. El altar es el lugar elevado muchas veces en las iglesias que simboliza al mismo Cristo. Por eso el sacerdote lo besa. ¿Se han dado cuenta ustedes? Bien, esta pequeñita sección de Quisiera saber es una invitación para que ustedes, amigos oyentes, hagan sus preguntas. ¿Verdad que hay cosas que, como decía el hermano Carlos Borja, pues a lo mejor no las entienden? ¿Y por qué tengo que hacer una genuflexión en este momento? ¿Por qué los sacerdotes hacen tal cosa, dicen tal palabra? En mi parroquia hacen tal cosa y no entiendo el por qué. Todas estas preguntas nos las pueden enviar si tienen correo electrónico. Tomen nota en minúscula de este email. nsebarcelona@nseradio.com. Lo voy a repetir. nsebarcelona@nseradio.com. Y pueden poner, esta es mi pregunta de Quisiera saber para el espacio de liturgia.

0: Con este cántico tan maravilloso dedicado a la Virgen Santísima, pasamos a una pequeña nueva sección, donde les vamos a recomendar siempre algo fácil, algo que tengan a su alcance para vivir mejor la liturgia. Pero yo quisiera que nos diga, hermano, ¿esta música de quién es? Hemos escuchado aquí un motete a la Virgen.
1: Sí, es del cardenal Merry del Val, que fue secretario de Estado del Papa San Pío X, que fue también un reformador de la liturgia y sobre todo de la música, ¿no? En aquella época la música en la liturgia era muy de ópera, ¿no? Entonces larguísima, aburría y muchas veces la gente se iba a mitad del credo, ¿no?
0: ¿Ah, sí? Además, se distraían, porque sí. Si era de ópera se prestaba como más a aplaudir o a otras cosas que no a estar en Dios, como usted nos ha explicado muy bien.
1: Sí, era quizás lo que sucede, ¿no? Muchas veces en la música, que es se cambian los lugares, ¿no? Es la liturgia al servicio de la música. Se hace música que profesionalmente puede estar muy lograda, pero que a nivel litúrgico no cumple su cometido, que es que me eleve
0: a Dios,
1: ¿no? A Dios, sea una ayuda.
0: Esto es una gran verdad y ya tendremos ocasión de hablar de ello. Vayamos pensando cada uno en nuestra iglesia cómo podemos en nuestra parroquia ayudar mejor a que los cantos, hoy nos hemos centrado ahora en este tema de la música, pero pueden ser también las flores, los manteles, tantas cosas. Personas sencillas como nosotros que asistimos a misa podemos ayudar a realzar la belleza de la liturgia, cada uno con nuestra pequeña aportación, ¿no es verdad?
1: Así es, hermana.
0: Pues, ¿qué podemos recomendar hoy a nuestros amigos para que podamos mejorar en nuestra vivencia de la liturgia? Yo les animaría mucho, y lo traeremos, Dios mediante, la próxima vez a este programa, a tener un misal. ¿Por qué? Porque es importante, quizás no todos los domingos estar siguiendo todo con el misal, pero ¿por qué es bueno tener un misal en casa? Puede ser pequeño, de estos que se venden para cada mes, o puede ser un misal para todo el año. ¿Usted se lo recomendaría también a los oyentes?
1: Sí, también, claro que se los recomiendo, porque a veces ayuda tener, ¿no?, los textos para poder a veces leer, los comprende uno mejor, cae mejor en la cuenta de qué es lo que la iglesia tiene intención en ese momento de pedir, ¿no?, de orar, y cuál es la ese deseo de la iglesia, ¿no?, de lo que se quiere pedir en concreto en esa misa, ¿no? Y muchas veces, a veces con solo el escuchar, a veces pues me río, me distraigo, pues a veces no terminamos de comprender, ¿no? A pesar de que la misa puede ser en el idioma
0: nuestro. Sí,
1: ¿no?
0: Es verdad esto. Basta que haya un ruido. En el momento en que el sacerdote decía algo, a mí me ha pasado últimamente, justo un niño lloró. Bueno, pues esas palabras ya no las oí. Si no tengo un misal donde puedo ir siguiéndolo, ¿verdad? Y sí, también es muy fácil distraerse. ¿A quién no le ha pasado? Vamos a confesarnos ahora un poquito. Estamos en la misa y basta que haya una persona delante que tiene un pañuelo de cuadros, ya me empiezo a distraer contando los cuadros y somos humanos. Entonces, si tengo un misal, voy siguiendo las palabras. A mí personalmente me ayuda mucho. Voy viendo incluso las lecturas, porque a veces los lectores no las leen del todo bien, y si uno no va siguiendo el texto, no se entera bien, ¿no es así?
1: Así es.
0: Bueno, ¿ven? Un misal es una cosa fundamental. Nos puede ir a tener uno en casa para toda la familia, y a lo mejor antes de ir a misa, incluso pues uno se lo puede mirar, puede leer las lecturas de ese domingo. Bueno, hermanos, tenemos muchas más cosas que contarles, pero para eso invitamos a nuestro hermano Carlos Borjas a acompañarnos próximamente.
1: Pues sí.
0: ¿Acepta la invitación?
1: Acepto la invitación.
0: Bueno, qué alegría. Entonces, próximamente en el programa de liturgia en NSE Radio, les esperamos.
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3: Dice San Juan: queridísimos, amémonos los unos a los otros, porque el amor es que ecceo, de Dios sale y nada más que de Dios. En el infierno no hay amor. Si hubiese amor, allí estaría Dios. El amor es el instinto del bien. En el infierno no hay bien. Si hubiese bien, allí está Dios. Para encontrarse con la vida, en el infierno no hay vida. Si hubiese vida, allí estaría Dios. En el infierno reina la muerte, una vida que toda ella es muerte. La muerte solo es la vida podrida. Eso es la muerte. La vida podrida. Eso es la muerte.
4: Reverendo Padre Rodrigo Molina, inspirador de NSE Radio.

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2: Bienvenidos a este espacio, A Dios por la Ciencia. Y nos encontramos ahora con el padre Manuel Carreira, que es especialista en física y astrofísica. Fue profesor durante largos años en universidades de España y Estados Unidos en estas materias y en filosofía de la ciencia. Sigue colaborando con el Observatorio Astronómico del Vaticano y ahora está con nosotros para compartir todos estos conocimientos y queremos que nos hable de pues todos estos temas tan apasionantes. Recordémosle a los... ¿Cómo está, padre, primero que todo?
3: Bueno, gracias a Dios, bien y dispuesto a ayudar un poquito a que nos entendamos claramente en cuestiones muy básicas.
2: Ajá, y que muchas veces tenemos tanta confusión, estamos como desorientados, creyéndole a cualquiera que nos viene con teorías extrañas y quizás con que no tiene ningún fundamento ético, moral. Y eso es lo que tratamos en estos espacios, de que la ciencia no esté reñida con la religión y con Dios, al contrario, que le demos esa verdadera dimensión desde la fe.
3: Así es.
2: Y la vez pasada estuvimos hablando, pues recordar un poquito, sobre qué es el hombre y en qué sentido es diferente a los animales y superior a ellos. También hablábamos que no solo la diferencia está en la parte del código genético, sino que hay algo más en el hombre que lo diferencia de los animales y entre sí y entre los otros. No solamente tampoco la parte de la convivencia, de lo que recibe del entorno, no, porque si ha sucedido... que hay siameses que tienen exactamente el código genético, el mismo ambiente, y sin embargo son diferentes, que hay algo más allá, hay algo más que no es como palpable, como estudiable, que no, es un misterio que está por descubrirse y que no se puede hacer ahora desde lo que conocemos de la ciencia, ¿no?
3: Así es, hay que hablar en un plano que supera lo que dan de sí los experimentos.
2: Así es. Y empezamos, también tocamos un poquito la parte de la manipulación de material genético, la parte ética y moral del asunto. Decíamos que pues en la dimensión del ser humano, como es algo más que materia, es también espíritu, no se puede hacer una experimentación así nomás y que como si fuera algo útil para otro. No, que cada uno tiene su valor en sí mismo. Quería, padre, que nos profundizara un poquitico más sobre esto para empezar a hablar de los animales, qué sí se puede y qué no se puede con ellos, porque tampoco es que se puede hacer cualquier cosa, ¿no?
3: Así es, pero tenemos que mirar a la vida animal como de hecho es. La vida en la Tierra comenzó solamente con seres microscópicos. Eran animalitos. Una célula sola, pero ya un animalito, y tenían que encontrar comida, tenían que encontrar la forma de reproducirse dentro de su única identidad de una célula. Podemos decir que todavía hoy la mayor parte de la vida en la Tierra es vida microscópica. Recuerdo haber leído que dentro del aparato digestivo del hombre, de cada persona, hay más microbios que seres humanos ha habido en toda la historia de la Tierra.
2: Ah, sí, Dios mío, estamos llenos, invadidos.
3: Estamos llenos de pequeñas vidas dentro de nosotros y no podemos subsistir sin ellas. Y no nos damos cuenta de que están ahí. Viven, podríamos decir, independientemente de nosotros, pero son necesarias para que vivamos nosotros. Cuando hace ya un tiempo relativamente reciente, digo relativamente porque todos los tiempos de que hablamos en geología y en astronomía son incomprensiblemente largos, pero vamos, dentro de los últimos 500 millones de años, que es un tiempo relativamente reciente, se da la vida ya con la variedad que hoy encontramos prácticamente. Primero en el mar, luego hay plantas en la tierra, luego hay animales en la tierra, evolucionan las diversas formas. Todo eso ocurre de una manera que necesariamente implica que unos animales necesitan a otros como fuente de alimento. Esto es una cosa que alguna vez yo he dicho de una forma tal vez un poco sorprendente, incluso hiriente para algunos. Cuando alguien me dice que hay que ser vegetariano, yo contesto, dígame, ¿por qué está bien que el león se coma un cabrito y está mal que él me lo coma yo? Y claro, no tienen respuesta. El león no puede menos de ser carnívoro. No puede comer hierba. No puede comer vegetales. No tiene un aparato digestivo para ello. Y por tanto, ese animal y otros muchos necesariamente sobreviven comiéndose unos a otros.
2: Sí, esa es la cadena alimenticia, ¿no?
3: Así es. Y en el mar, todos los peces prácticamente cumplen el dicho, el pez grande se come al chico. Y no puede ser de otra manera. No tienen cultivos, no tienen plantas dando frutos. Por tanto, el que el hombre también utilice a los animales como fuente de alimentación es perfectamente lógico. Uh-huh. Y no hay que sentir ningún escrúpulo moral de que nos tengamos que alimentar de otros seres que eran vivientes de otro orden. Lo que sería absurdo sería decir que eso justifica el comerse unos a otros los hombres. El canibalismo, eso ya pone a un ser humano en la misma categoría que una vaca.
2: Uh-huh. Claro, y pone al que se lo está comiendo como superior a él, cuando realmente no
3: es ninguno superior. Uh-huh. Exactamente. De modo que por esa parte tenemos que hablar de nuestra relación con los animales como una relación que no debe nunca perder el punto de vista de que los animales no son personas. No son personas porque no tienen ni entendimiento ni voluntad libre. Y porque no son personas, no pueden ser sujetos de derechos y deberes. A un animal no se le puede imponer un deber por una ley. Y quien no puede tener deberes, durante toda su vida, no por una falta de desarrollo como puede ser un niño, quien no puede tener deberes tampoco puede tener derechos directamente. Pero, por otra parte, tenemos también que decir, y esto conviene que se diga porque a veces se acusa a la Iglesia de lo contrario, que no somos dueños tiránicos y absolutos de lo que Dios ha creado. Somos administradores.
2: Uh-huh, así es.
3: Administradores de bienes que no solamente deben usarse según el plan de Dios, sino que además deben usarse de una manera que no va en contra de los derechos y necesidades de otros seres humanos. Yo no puedo decir simplemente yo voy a destruir la vegetación en una zona extensa porque me da la gana o porque a mí me hace falta simplemente tener una fogata muy bonita durante el invierno. Ah, no. Esa vegetación es necesaria para que funcione bien el planeta Tierra para el bien de todos. Yo no puedo apropiarme esa parte del entorno y decir que yo soy dueño tiránico y absoluto de ello. Por eso, tenemos responsabilidades, no porque los animales tengan derechos, sino porque nosotros no somos dueños absolutos de lo que Dios ha creado. Todo lo que Dios ha creado es para el bien común de la humanidad y tenemos obligación de usarlo prudentemente, sabiamente, teniendo en cuenta ese punto de vista más amplio.
2: Claro, y es que también en medio, o sea, el entorno es para beneficio nuestro y si lo destruimos, pues igual nosotros mismos estamos siendo perjudicados, nosotros y el vecino y toda la creación entera. O sea, es una cadena, es algo que no es algo aislado y que yo pueda dañarlo y no va a pasar nada. Sí va a pasar y sí, de hecho pasa, ¿no?
3: Así es. Y ahí incluso yo pienso razones de orden también estético. Yo no tengo derecho a estropear el paisaje porque me da la gana. El paisaje y su belleza es también un bien común. Y tengo obligación de tratar lo que Dios ha hecho con ese respeto. Por eso dice el libro del Génesis que Dios puso al hombre en el jardín para que lo cuidase y lo cultivase. No para que lo destruyese.
2: Así es.
3: Eso, con más razón, naturalmente, tenemos que aplicarlo también a los animales mismos, no solo a las rocas y a los árboles. Y por eso, aunque no hay un problema moral en que un animal sea utilizado por fines médicos, debe evitarse en lo posible todo lo que sea sufrimiento inútil o un modo de actuar que es arbitrario y que no conduce a ningún bien superior.
2: Así es. Cuando hablábamos de los experimentos con seres humanos, ¿pasa lo mismo con los animales? Bueno, no lo mismo, pero ¿en qué sentido sí se podría hacer experimentos con animales y en qué momentos, no? ¿En qué situaciones, sí, no?
3: Solamente con experimentos en animales se pueden probar medicamentos para estar seguros de que cuando se aplican a un ser humano no causan más daño que beneficio. Eso hay que hacerlo. Si no, no podríamos avanzar en la medicina y en la biología. Pero a esos animales que se usan en el laboratorio se les debe tratar, como digo, evitando todo sufrimiento inútil. En eso no hay, me parece, duda alguna. El causar simplemente sufrimiento a un animal sin razón es ser un sádico, es el gozar con el sufrimiento de otro, eso no.
2: Exacto, y también el utilizar más de la cuenta, porque alguna vez recuerdo en algunas clases de biología,

0: excederse.
1: Sí, en todos esos casos uno tiene que recordar constantemente lo que dijimos hace un momento. El hombre no es un dueño tiránico y absoluto de la obra de Dios, sino que es un administrador. Y tiene que usar sabiamente, prudentemente, responsablemente lo que Dios ha puesto a su disposición para su bien.
0: Padre, estas manipulaciones genéticas que hacen a veces con seres humanos también se hacen con animales, por ejemplo, la fecundación in vitro, la clonación.
1: Sí, y en eso, como ya he indicado, no hay un problema como hay el problema moral en el caso del hombre. Durante miles de años, los granjeros han utilizado técnicas menos desarrolladas para mejorar la raza. Escogen los animales a los que permiten reproducirse y otros no. Y durante miles de años se han modificado, por ejemplo, las variedades de ganado, de ovejas, de todo tipo, para obtener unos que tienen a lo mejor una carne mejor, una lana mejor, que dan más leche, etcétera, etcétera. Todo eso que antes se hacía de una manera lenta, ahora se puede hacer de una manera más rápida y más segura, y yo no veo un problema moral en ello.
0: Me gustaría ahora que nos comentara la responsabilidad que tiene el ser humano con relación a la naturaleza. Como dicen los ecologistas, que tenemos como pues esa responsabilidad. ¿Cómo la podríamos entender?
1: La debemos entender dentro del mismo marco teológico y filosófico que acabo de mencionar. Somos responsables ante Dios de utilizar sus bienes. No somos seres con un dominio despótico absoluto sobre lo que Dios ha creado. Por tanto, no es que las montañas tengan derechos, ni los ríos, ni tiene derecho el planeta Tierra, pero el planeta Tierra es la casa común de toda la humanidad y no tenemos otra. Y tenemos, por lo tanto, la responsabilidad de usar todo esto que nos rodea con un modo que lo preserve para generaciones futuras y que esté de acuerdo con el bien también de las generaciones actuales. No podemos destruir por destruir, no podemos olvidarnos de la responsabilidad que tenemos para todo lo que ocurre en todo el mundo, porque hoy día nuestra actividad ya no es simplemente lo que antes podía afectar a una tribu, sino que la actividad humana a escala planetaria afecta a toda la humanidad. De modo que sí hace falta ser conscientes de esto. Y esa idea es básicamente lo que justifica el preocuparse por la ecología, por el entorno. No porque, una vez más lo digo, no porque las montañas y los ríos y los animales tengan derechos, sino porque nosotros tenemos deberes para con Dios, que ha creado todo y lo ha puesto a nuestra disposición para nuestro bien. Y eso es la mejor razón que puede haber para preocuparse por la ecología y por todo lo demás.
0: Cuando usted mencionaba esto de que algunos critican el hecho de comer carne, bueno, que me parece que a veces tienen mucha relación los ecologistas con los vegetarianos, o hay una como una rama de ellos como de conservar los animales, como tener un espíritu como en cierta medida de serenidad, de paz, de calma, de no hacerle daño a nadie, ni siquiera a los animales. Esto me gustaría que como que puntualizáramos un poquitico esto de los vegetarianos en sí, como en qué se mueven, en qué se basan, o si están basándose en las mismas teorías ecologistas.
1: Se están basando, a mi parecer, en una concepción de lo que es el hombre y lo que son los animales que no puede sostenerse filosófica ni científicamente.

0: ¿Cómo van a ser vegetarianos, por ejemplo, los esquimales? Si allí apenas hay vegetales. Lo único que pueden hacer es comer pescado y de vez en cuando a lo mejor un reno. Si no, no pueden vivir. Y hay muchísimas zonas del mundo donde la vegetación no es adecuada para la alimentación humana con toda la variedad que necesita el hombre para tener una vida de salud y de productividad. Y como dije ya antes, si casi todos los animales un poco de mayor tamaño que los microbios se comen unos a otros y no pueden menos de hacerlo porque no tienen otra fuente de alimentación, ¿por qué está mal que lo haga el hombre? Es una forma de pensar que está borrando como la distinción entre persona humana y animal, como si fuesen ellos tan dignos de respeto, con derechos y deberes como lo somos nosotros. Eso no es verdad. Y no es verdad, ni lo ha sido nunca, y tenemos en la vida de Cristo, ¿qué hace Cristo? Come el cordero pascual, come los pescados del lago. Me acuerdo haber leído hace tiempo que alguien, me parece que era en Italia, había escrito un libro probando que Cristo era vegetariano. Yo, hace falta tener realmente optimismo para decir que alguien puede probar eso cuando se nos habla de que Cristo come el cordero pascual y que se come los pescados del lago.
1: Claro, estaba en ese ambiente, o sea, siempre estuvo ahí, ¿no?
0: Y no hay nada que parezca indigno de la bondad de Cristo, el que sea también el que come un cordero o come un pescado.
1: Claro, y que esto también, esto que usted mencionaba, de que como que se rompe la frontera entre el ser humano y el animal, hace que a veces pues tratemos mejor al animal que al hombre. ¿Y
0: Pues sí.
1: cuántas veces sucede esto?
0: Me acuerdo que alguien decía de un país donde hay mucha obsesión con los animales. Eso, y decía que en ese país toda vida es sagrada menos la vida humana.
1: Imagínese.
0: Pues sí, algo de eso ocurre.
1: Claro. Me quedé también pensando en esto que nos mencionaba de que tenemos muchos animalitos en el estómago, en como en nuestro sistema digestivo. Y que tantos como seres humanos ha habido. Entonces, y esto, o sea, esto es desde que nacemos, o sea, es transmitido desde la madre al niño. ¿Cómo es? ¿Cómo se ponen ahí estos animalitos?
0: Bien, yo ahora mismo no puedo dar detalles de cómo entran, pero entran a través también de la comida, de la
1: Ya.
0: respiración, porque son cosas que están en el ambiente.
1: Ya, o sea, y esto también nos muestra que nosotros nos beneficiamos de la naturaleza entera, porque ellos están ahí para alimentarse de ellos y ayudar a nuestra digestión también, a
0: Así es.
1: desdoblar todas estas moléculas, todo, para nutrirnos. O sea, que también nos estamos valiendo de ellos y no somos vegetarianos 100%, aunque solo comiéramos vegetales, si sucediera, porque ahí están ellos produciendo sus
0: Sí,
1: propias.
0: son parte de el modo de actuar de la naturaleza, el que haya seres microscópicos que contribuyen a la digestión, que contribuyen a, por ejemplo, convertir la comida en elementos sencillos que pueden ser absorbidos por la sangre, etcétera, etcétera. Todo esto no se daría si no hubiese esta cantidad de bacterias y de otros tipos de vida microscópica, sin los cuales el ser humano, y lo mismo se puede decir de los animales superiores, no podrían sobrevivir.
1: Qué
0: No, la
1: interesante.
0: vida es enormemente complicada y es muy complicada también en el ser humano, aun en el plano biológico, y dependemos de todo esto para poder existir.
1: Qué bien. Pues padre, muy interesante todo lo que nos ha comentado hoy en este programa, que de verdad nos abre un panorama de reflexión, de darnos cuenta precisamente de la grandeza de Dios, que él todo lo hace bien y todo lo ha hecho pues tan concatenado una cosa con otra. Nos ha puesto en un sistema vivo de interacciones en que se necesita este respeto, esta valoración de unos hacia los otros, de inclusive este respeto a toda la naturaleza en general, como lo estamos haciendo ver ahora, que cuando atentamos contra una parte de la naturaleza, nosotros nos vemos seriamente perjudicados en los bosques, en el mar, inclusive, en todo en sí, y que no somos esos dueños y señores que podemos hacer lo que queramos con lo que tenemos, sino que tenemos que ser responsables y
0: Así
1: utilizarlo bien.
0: es. Así es.
1: Bueno, padre, muchísimas gracias por haber estado con nosotros y nos encontraremos nuevamente, Dios mediante, en otro programa, si Dios lo quiere, ¿no?
0: Así es. Bueno.
1: Bueno, padre, hasta pronto.
0: Hasta pronto. Adiós.
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3: Estimados amigos, reciban un cordial saludo. Hoy es 30 de mayo y la Santa Madre Iglesia nos recuerda a Santa Juana de Arco. Nace en el año 1412 en Domremy, en Francia. Juana creció en el campo y nunca aprendió a leer ni a escribir. Pero su madre, que era muy piadosa, le infundió una gran confianza en el Padre Celestial y una tierna devoción a la Santísima Virgen María. Cada sábado la niña Juana recogía flores del campo para llevarlas al altar de Nuestra Señora. Cada mes se confesaba y comulgaba y su gran deseo era llegar a la santidad y no cometer nunca ningún pecado. Su patria, Francia, estaba en muy grave situación porque la habían invadido los ingleses, que se iban posesionando rápidamente de muchas ciudades y por supuesto hacían grandes estragos. A los 14 años la niña Juana empieza a sentir unas voces que la llaman. Al principio no sabía de quién se trataba, pero después empezó a ver resplandores y que se le aparecían el arcángel San Miguel, Santa Catalina y Santa Margarita y le decían: "Tú debes salvar a la nación y al rey". Las primeras veces las gentes no le creyeron, pero después, ante la insistencia de las voces y los ruegos de la joven, un tío suyo se la llevó a donde el comandante del ejército de la ciudad vecina, quien le envió con una escolta a que fuera a ver al rey. Llegada a la ciudad, pidió poder hablarle al rey. Este, para engañarla, se disfrazó de simple aldeano y colocó en su sitio a otro. La joven llegó al gran salón y, en vez de dirigirse hacia donde estaba el reemplazo del rey, guiada por las voces divinas que la dirigían, se fue directamente a donde estaba el rey disfrazado y le habló y le contó secretos que el rey no se imaginaba. Esto hizo que el rey cambiara totalmente de opinión acerca de la joven campesina. Ya no faltaba sino una ciudad importante por caer en manos de los ingleses, Orleans. El rey la nombra capitana. Juana manda hacer una bandera blanca con los nombres de Jesús y de María, y al frente de 10.000 hombres animados por la joven capitana, los soldados franceses lucharon como héroes y expulsaron a los asaltantes y liberaron Orleans. Luego se dirigieron a varias otras ciudades y las liberaron también. Hasta ahora había sido una heroína nacional, ahora iba a llegar a ser una mártir. Muchos empleados de la corte del rey tenían celos de que ella llegara a ser demasiado importante y empezaron a hacerle la guerra. Juana, abandonada por intrigas, es hecha prisionera por los borgoñeses. Los franceses la habían abandonado, pero los ingleses estaban supremamente interesados en tenerla en la cárcel y de esta manera pagan más de 10.000 monedas de oro a los de Borgoña para que se las entreguen. Y la sentencian a cadena perpetua. Los enemigos acusaron a Juana de brujería, diciendo que las victorias que había obtenido eran porque les había hecho brujerías a los ingleses para poderlos derrotar, y la sentenciaron a la más terrible de las muertes en ese entonces, ser quemada viva. Encendieron una gran hoguera y la amarraron a un poste y la quemaron. Murió Juana rezando y su mayor consuelo era mirar el crucifijo que un religioso le presentaba y encomendarse a Nuestro Señor. Invocaba al Arcángel Miguel, al cual siempre le había tenido gran devoción, y pronunciando por 3 veces el nombre de Jesús, entregó su espíritu. Era el 30 de mayo del 1431, tenía 19 años, el Papa Calixto III nombró una comisión de juristas, los cuales declararon que la sentencia de Juana fue una injusticia. El rey de Francia la declaró inocente y el Papa Benedicto XV la proclamó como santa. Santa Juana de Arco, nuestra santa para el día de hoy.

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1: Coronilla de la Divina Misericordia.
2: Padre nuestro que estás en el cielo, santificado sea tu nombre. Venga a nosotros tu reino, hágase tu voluntad en la tierra como en el cielo.
3: Danos hoy nuestro pan de cada día, perdona nuestras ofensas, como también nosotros perdonamos a los que nos ofenden. No nos dejes caer en la tentación y líbranos del mal. Amén.
2: Dios te salve María, llena eres de gracia, el Señor es contigo. Bendita tú eres entre todas las mujeres y bendito es el fruto de tu vientre, Jesús.
3: Santa María, Madre de Dios, ruega por nosotros pecadores, ahora y en la hora de nuestra muerte. Amén.
4: Creo en Dios Padre Todopoderoso, Creador del cielo y de la tierra. Creo en Jesucristo, su único Hijo, nuestro Señor, que fue concebido por obra y gracia del Espíritu Santo, nació de Santa María Virgen, padeció bajo el poder de Poncio Pilato, fue crucificado, muerto y sepultado, descendió a los infiernos, al tercer día resucitó de entre los muertos, subió a los cielos y está sentado a la derecha de Dios Padre Todopoderoso. Desde allí ha de venir a juzgar a vivos y muertos. Creo en el Espíritu Santo, la Santa Iglesia Católica, la comunión de los santos, el perdón de los pecados, la resurrección de la carne y la vida eterna. Amén.
2: Dios mío, ven en mi auxilio.
3: Señor, date prisa en socorrerme. Gloria al Padre, y al Hijo, y al Espíritu Santo, como era en el principio, ahora y siempre, por los siglos de los siglos. Amén.
2: Padre eterno, te ofrezco el cuerpo y la sangre, el alma y la divinidad de tu amadísimo Hijo, nuestro Señor Jesucristo, en expiación por nuestros pecados y por los del mundo entero. Por su dolorosa pasión,
3: ten misericordia de nosotros y del mundo entero.
2: Por su dolorosa pasión,
3: ten misericordia de nosotros y del mundo entero.
2: Por su dolorosa pasión,
3: ten misericordia de nosotros y del mundo entero.
2: Por su dolorosa pasión,
3: ten misericordia de nosotros y del mundo entero.
2: Por su dolorosa pasión,
3: ten misericordia de nosotros y del mundo entero.
2: Por su dolorosa pasión,
3: ten misericordia de nosotros y del mundo entero.
2: Por su dolorosa pasión,
3: ten misericordia de nosotros y del mundo entero.
2: Por su dolorosa pasión,
3: ten misericordia de nosotros y del mundo entero.
2: Por su dolorosa pasión,
3: ten misericordia de nosotros y del mundo entero.
2: Por su dolorosa pasión,
3: ten misericordia de nosotros y del mundo entero.
2: Santo Dios, Santo fuerte, Santo inmortal,
3: ten misericordia de nosotros y del mundo entero.
2: Santo Dios, Santo fuerte, Santo inmortal,
3: ten misericordia de nosotros y del mundo entero.
2: Santo Dios, Santo fuerte, Santo inmortal,
3: ten misericordia de nosotros y del mundo entero.
2: Padre eterno, te ofrezco el cuerpo y la sangre, el alma y la divinidad de tu amadísimo Hijo, nuestro Señor Jesucristo, en expiación por nuestros pecados y por los del mundo entero. Por su dolorosa pasión,
3: ten misericordia de nosotros y del mundo entero.
2: Por su dolorosa pasión,
3: ten misericordia de nosotros y del mundo entero.
2: Por su dolorosa pasión,
3: ten misericordia de nosotros y del mundo entero.
2: Por su dolorosa pasión,
3: ten misericordia de nosotros y del mundo entero.
2: Por su dolorosa pasión,
3: ten misericordia de nosotros y del mundo entero.
2: Por su dolorosa pasión,
3: ten misericordia de nosotros y del mundo entero.
2: Por su dolorosa pasión,
3: ten misericordia de nosotros y del mundo entero.
2: Por su dolorosa pasión,
3: ten misericordia de nosotros y del mundo entero.
2: Por su dolorosa pasión,
3: ten misericordia de nosotros y del mundo entero.
2: Por su dolorosa pasión,
3: ten misericordia de nosotros y del mundo entero.
2: Santo Dios, Santo fuerte, Santo inmortal,
3: ten misericordia de nosotros y del mundo entero.
2: Santo Dios, Santo fuerte, Santo inmortal,
3: ten misericordia de nosotros y del mundo entero.
2: Santo Dios, Santo fuerte, Santo inmortal,
3: ten misericordia de nosotros y del mundo entero.
2: Padre eterno, te ofrezco el cuerpo y la sangre, el alma y la divinidad de tu amadísimo Hijo, nuestro Señor Jesucristo, en expiación por nuestros pecados y por los del mundo entero. Por su dolorosa pasión,
3: ten misericordia de nosotros y del mundo entero.
2: Por su dolorosa pasión,
3: ten misericordia de nosotros y del mundo entero.
2: Por su dolorosa pasión,
3: ten misericordia de nosotros y del mundo entero.
2: Por su dolorosa pasión,
3: ten misericordia de nosotros y del mundo entero.
2: Por su dolorosa pasión,
3: ten misericordia de nosotros y del mundo entero.
2: Por su dolorosa pasión,
3: ten misericordia de nosotros y del mundo entero.
2: Por su dolorosa pasión,
3: ten misericordia de nosotros y del mundo entero.
2: Por su dolorosa pasión,
3: ten misericordia de nosotros y del mundo entero.
2: Por su dolorosa pasión,
3: ten misericordia de nosotros y del mundo entero.
2: Por su dolorosa pasión,
3: ten misericordia de nosotros y del mundo entero.
2: Santo Dios, Santo fuerte, Santo inmortal,
3: ten misericordia de nosotros y del mundo entero.
2: Santo Dios, Santo fuerte, Santo inmortal,
3: ten misericordia de nosotros y del mundo entero.
2: Santo Dios, Santo fuerte, Santo inmortal,
3: ten misericordia de nosotros y del mundo entero.
2: Padre eterno, te ofrezco el cuerpo y la sangre, el alma y la divinidad de tu amadísimo Hijo, nuestro Señor Jesucristo, en expiación por nuestros pecados y por los del mundo entero. Por su dolorosa pasión,
3: ten misericordia de nosotros y del mundo entero.
2: Por su dolorosa pasión,
3: ten misericordia de nosotros y del mundo entero.
2: Por su dolorosa pasión,
3: ten misericordia de nosotros y del mundo entero.
2: Por su dolorosa pasión,
3: ten misericordia de nosotros y del mundo entero.
2: Por su dolorosa pasión,
3: ten misericordia de nosotros y del mundo entero.
2: Por su dolorosa pasión,
3: ten misericordia de nosotros y del mundo entero.
2: Por su dolorosa pasión,
3: ten misericordia de nosotros y del mundo entero.
2: Por su dolorosa pasión,
3: ten misericordia de nosotros y del mundo entero.
2: Por su dolorosa pasión,
3: ten misericordia de nosotros y del mundo entero.
2: Por su dolorosa pasión,
3: ten misericordia de nosotros y del mundo entero.
2: Santo Dios, Santo fuerte, Santo inmortal,
3: ten misericordia de nosotros y del mundo entero.
2: Santo Dios, Santo fuerte, Santo inmortal,
3: ten misericordia de nosotros y del mundo entero.
2: Santo Dios, Santo fuerte, Santo inmortal,
3: ten misericordia de nosotros y del mundo entero.
2: Padre eterno, te ofrezco el cuerpo y la sangre, el alma y la divinidad de tu amadísimo Hijo, nuestro Señor Jesucristo, en expiación por nuestros pecados y por los del mundo entero. Por su dolorosa pasión,
3: ten misericordia de nosotros y del mundo entero.
2: Por su dolorosa pasión,
3: ten misericordia de nosotros y del mundo entero.
2: Por su dolorosa pasión,
3: ten misericordia de nosotros y del mundo entero.
2: Por su dolorosa pasión,
3: ten misericordia de nosotros y del mundo entero.
2: Por su dolorosa pasión,
3: ten misericordia de nosotros y del mundo entero.
2: Por su dolorosa pasión,
3: ten misericordia de nosotros y del mundo entero.
2: Por su dolorosa pasión,
3: ten misericordia de nosotros y del mundo entero.
2: Por su dolorosa pasión,
3: ten misericordia de nosotros y del mundo entero.
2: Por su dolorosa pasión,
3: ten misericordia de nosotros y del mundo entero.
2: Por su dolorosa pasión,
3: ten misericordia de nosotros y del mundo entero.
2: Santo Dios, Santo fuerte, Santo inmortal,
3: ten misericordia de nosotros y del mundo entero.
2: Santo Dios, Santo fuerte, Santo inmortal,
3: ten misericordia de nosotros y del mundo entero.
2: Santo Dios, Santo fuerte, Santo inmortal,
3: ten misericordia de nosotros y del mundo entero.

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1: Eran las 4:30 de la madrugada del día 25 de marzo de 1948 cuando la hermana Lucía se levantó. ¿Habrá dormido? Nada nos dice, pero ciertamente sí. Ella sabía muy bien vivir cada hora de su tiempo en la presencia del Señor. Para pasar esa noche, la superiora de la casa pidió a una muchacha universitaria el favor de ceder su habitación para una hermana que estaba de paso y necesitaba salir temprano. Quedando en ese cuarto, por estar próximo a la puerta, no incomodaría a nadie. Finiña, así la llamaban, cedió su habitación amablemente. Mal podía saber ella quién era la huésped, ni que pasados 3 años se juntaría con la pastorcita en el mismo Carmelo con el nombre de Hermana María de las Mercedes de Jesús. A la salida de casa, la hermana Dolores preguntó a la madre Brito que si la dejaba llevar el rosario que usó a la cintura siendo religiosa. La madre le permitió solo llevar el crucifijo del mismo, lo que ella hizo, desprendiéndolo del rosario. Y se encaminaron a pie para el Carmelo de Santa Teresa. Demos la palabra a la hermana Lucía para que nos transmita esos primeros momentos de pasar página para una nueva vida. Acompañada por la madre Brito, llegué al Carmelo unos minutitos antes de las 5:30. Me arrodillé en los bancos de la iglesia ante el Santísimo. Poco después apareció el señor canónigo Rocha, que venía a darme la bendición. Nos condujo a la portería, enseguida se abrió la puerta, un abrazo a la madre Brito y entré como los israelitas, muy tempranito, antes de la salida del sol, para recoger el maná en el desierto. Delante de la puerta regular estaba la comunidad en absoluto silencio. Me abrazaron, cada una a su vez, con una amable sonrisa. De ahí nos dirigimos al coro, donde ya tomé parte en la significativa ceremonia de ofrecimiento de los méritos a la nueva profesanda, hermana que va a profesar, y enseguida asistí a la ceremonia de profesión. El día de Jueves Santo, en el Carmelo, se celebra con mucha solemnidad, así como toda la Semana Santa, pero sobre todo los últimos 3 días. Lo más encantador es el riguroso silencio, además de todas las ceremonias litúrgicas, canto del oficio divino, horas de adoración al Santísimo, en ese día admirable en el que el amor a la humanidad rebosó su corazón sagrado. Qué dulces son, sobre todo en estos días, la soledad, el recogimiento y el silencio a los pies del Sagrario. Misterio admirable ante el que se olvidan todos los sufrimientos, todas las penas, todas las amarguras, porque nada hay que se pueda comparar a las penas y dolores de nuestro Dios. Lo que quisiera entonces es poder tomar sobre mí una parte de esas angustias, sufrirlas yo por Él y que no sufriese Él tanto por mí. Oh, te amo, mi Jesús. La hermana Lucía entró en el Carmelo el mismo día litúrgico en el que nació, Jueves Santo. Sería día de fiesta por ser el día de la Anunciación del Señor, por ser la profesión solemne de una hermana y por entrar un nuevo miembro en la comunidad. Pero ante todos estos motivos, prevaleció la solemnidad propia del día. En el Triduo Pascual, el silencio es más denso para mejor adorar y contemplar el misterio de la pasión, muerte y resurrección de nuestro Dios, que por nosotros se hizo hombre y sufrió la muerte, asumiendo nuestro pecado para salvarnos del pecado y de la muerte. Con la comunidad participó en la misa y a continuación, en compañía de la madre priora, fue a conocer la celda que le estaba destinada en el noviciado, dedicada al Inmaculado Corazón de María. En el centro y en la parte superior de la puerta, en un pequeño cuadrito, se lee Inmaculado Corazón de María. Y enseguida, una frase dirigida a la habitante. Mi Inmaculado Corazón será tu refugio. A la altura de sus ojos, esta frase leída y saboreada cada vez que entraba en la celda sería melodía celestial en su corazón durante los 57 años que le fue dado vivir en el Carmelo. Esta celda es un espacio con una amplia ventana que se abre para la terraza sobre el claustro y por donde entra mucho sol. La cama, el banquito de los libros, pequeña estantería para guardar los libros, teniendo una tabla desmontable para escribir sobre las rodillas, era todo el mobiliario de la celda. En la pared, alguna estampa de devoción y una gran cruz vacía, recordando a la Carmelita que debe vivir siempre con los brazos alzados como Cristo en oblación continua. Y qué bien lo entendía la pastorcita, siempre sedienta de ofrecer al Señor todo lo que pudiese para salvar almas y por la santificación de los sacerdotes. Sobre la cama, cubierta con una manta de color castaño, del mismo tejido que los hábitos, todo perfumado por la santa pobreza, tenía un poema como saludo de bienvenida y que ella conservó toda la vida. A nuestra querida hermanita, en el día de su entrada en el Santo Carmelo, 25 de marzo de 1948, Jueves Santo. En el Carmelo de María, arca de amor y de luz, se recogió en este día una paloma de Jesús. Aquí, del mundo escondida y más próxima a los cielos, será toda su vida, oculta con Cristo en Dios. Aquí, por Él inmolada, quiere vivir sacrificada en continua abnegación, como hostia pequeñita, unida a la hostia divina, en la más íntima unión. Uniendo a los divinos dolores su holocausto de amor, quiere ayudar al Señor a salvar a los pecadores. Y como la Virgen María, también ella cada día ha de decir con verdad: «He aquí la esclava del Señor, hágase en mí por amor vuestra divina voluntad». Y esa voluntad bendita, aceptada así plenamente, la hará eternamente una santa carmelita.

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1: Al día siguiente, respondiendo a una carta del señor obispo, así se expresa: «Doy gracias a Dios por el abrigo donde me acogió, apartándome de tantas vistas curiosas del pobre mundo. Tengo pena de las almas que allí quedan luchando con tantas dificultades. Aquí es donde mejor las puedo ayudar en una inmolación más completa y una vida más íntima de unión y oración con Dios. Sus confidencias tan tristes solo dificultaban el bien que junto a Dios les podía hacer, quitándome tiempo y llenándome el espíritu de cosas que debía desconocer». Y más adelante expresa un deseo común a todas las principiantes: «Me siento contenta y muy feliz. De aquí espero ir al cielo, que Dios me dará por misericordia. Estoy deseando vestir el santo hábito y hacer los votos solemnes, pero sabe Dios cuándo será. Ahora, aquí, soy una ignorante. Necesito aprender muchas cosas para ser una buena carmelita y, si es su voluntad, una santa. A la conquista de esa palma me quiero dedicar. Del cielo espero la gracia». El lunes de Pascua, 29 de marzo, escribió a la madre Cuña Matos, que fue su superiora en Tuy, diciéndole su alegría: «Como seguramente ya sabe, el Jueves Santo a las 5:30 de la mañana entré en el Carmelo de Coimbra. Por disposición del obispo de aquí, entré ese día y a esa hora para asistir a la profesión solemne de una hermana. Me gustó mucho y me encuentro muy bien y muy feliz. Me llamo Hermana María del Corazón Inmaculado». Qué hermoso nombre, ¿no? Bastante más bonito que Hermana Dolores, ¿no le parece? Encontré aquí un grupito de hermanas encantadoras. Siempre que las encuentro, tengo la impresión de que encuentro a Santa Teresita. El nombre fue el señor obispo de aquí quien lo escogió. Más adelante, confiesa la amistad que sigue fomentando con aquella familia que fue suya durante tantos años y que solo la dejó para seguir la llamada divina. «Pero mire, a pesar de estar tan feliz, no me olvido de vuestra reverencia, ni de las demás madres y hermanas. Pido y pediré siempre mucho por todas, y espero que no dejarán de pedir también por mí». Después de esos primeros días, escribió también al Papa Pío XII para agradecer el permiso concedido y dar conocimiento de su nueva morada. Lo hace con su característica sencillez, como si escribiese a sus propios padres el día 10 de abril de 1948. «Santísimo Padre, humildemente postrada a los pies de vuestra santidad, agradezco reconocida la insigne gracia que tan benignamente se dignó concederme, atendiendo favorablemente mi humilde súplica de pasar para un Carmelo. En virtud de la licencia por vuestra santidad concedida y por disposición de los señores obispos de Porto y Coimbra, el día 25 de marzo entré en el Carmelo de Coimbra a las 5:30 de la mañana para asistir a la profesión solemne de una hermana. Por la gracia misericordiosa del buen Dios, me encuentro muy bien y feliz, más resguardada de las miradas curiosas del mundo. Encontré en este convento un grupito de almas encantadoras que con una alegría indecible se inmolan por amor del buen Dios. Unida a mí, toda la comunidad besa humildemente y respetuosamente el pie de vuestra santidad e implora la bendición apostólica. Hermana María del Corazón Inmaculado. Lucía de Jesús». Poco después, en una respuesta a su sobrina, la hermana María Amelia, también Dorotea, y que pedía su ingreso en el Carmelo, le advierte para que lo piense bien: «La vida aquí es mucho más austera en todos los sentidos. Cuenta con ello, pero nuestro Señor la suaviza tanto que casi no se siente. Es el complemento de la perfección que en la tierra una pobre alma puede alcanzar de abnegación y de unión mística. y a mí me gusta tanto, no cambiaría una hora de felicidad que siento por los mayores bienes del mundo. Y pasado poco tiempo, la sobrina vino a reunirse con la tía con el nombre de Hermana Inés de la Eucaristía. En los primeros 8 días iba siendo seguida discretamente por el ángel, entre comillas, una novicia designada para guiar los primeros pasos de la recién llegada que todavía no se sabe orientar en la casa, en el horario, en el manejo del breviario y en las primeras exigencias del ceremonial, bastante minucioso entonces. Cosas pequeñas, pero que son grandes cuando son vividas con y por amor. Durante esos días, el ángel, que se apellida Rafael, puede entrar en la celda de su Tobías para aclararle alguna duda y enseñarle las costumbres y procedimientos diarios. Para quien llega, todo es nuevo y a veces puede causar confusión. Este ángel tiene la misión de facilitar la integración de la nueva candidata. Discretamente la va dejando moverse con libertad, solo interviniendo si ve que necesita de ayuda, para que al fin de los 8 días ya pueda estar familiarizada. En una comunidad floreciente, pero todavía dando los primeros pasos, la Madre María del Carmen del Santísimo Sacramento era la priora y ejercía también el oficio de maestra de novicias. Se entendía muy bien con la hermana Lucía y viceversa. Hablaban con facilidad y agrado en español. Era volver por unos momentos a su país natal, que tan generosamente había dejado hacía 14 años para levantar de nuevo este palomarcico de la Virgen del Carmen, el Carmelo de Santa Teresa, que había sido barrido con la implantación de la República en 1910 y transformado en cuartel hasta 1945, fecha en la que fue devuelto a su primer destino. La comunidad se trasladó hacia allí el día 7 de marzo de 1946, el día de la entrega de las llaves. Habían llegado las primeras carmelitas a Coimbra en 1934, viniendo como priora la Madre María del Carmen del Santísimo Sacramento. Sacrificio generoso de ella y de su Carmelo de Loeches. Se alojaron en la Deira do Seminario, después en Calabé y finalmente en una casita más amplia en Sidral, de donde salieron hacia el edificio del Carmelo, dejado por los soldados en penosas condiciones. Cuando la hermana Lucía entró, todavía estaba todo muy deteriorado y muy pobre. El día 20 de abril, la hermana Lucía ya participó activamente en la fiesta del aniversario de la priora. ¿Con qué energía se ocupó ella de la preparación del teatro con sus compañeras, que eran todas jóvenes, según expresión suya en una carta escrita en agosto a su amiga, la madre María José Martins? Encontré aquí a un grupito de almas encantadoras, lozanas, como el rocío de las frescas mañanas, sonriendo a los primeros rayos del sol naciente. Aunque en edad ya no fuese tan joven, su espíritu conservó siempre la frescura de la juventud y convivía con las jóvenes como si fuese una de ellas. En la tarde de ese día tuvo una agradable sorpresa. Le vistieron un hábito que la dejó haciendo la boca agua. Ayer por la tarde, para ver cómo me quedaba, me vistieron el santo hábito. Y qué bien me sentía dentro de él. Qué pena que solo fue por unas horas. Dicen que me queda muy bien. Pronto sería para siempre.
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0: 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Edad Nueva. Período II. De Lutero a la Paz de Westfalia. 1517 a 1648. La falsa reforma en Suiza e Inglaterra.
1: Mientras se desarrollaba en Alemania la Iglesia luterana, surgían también en Suiza otros movimientos semejantes, primero con la reforma de Zwinglio y luego con la de Calvino, que constituyó en definitiva la Iglesia reformada. Por causas muy diversas, pero coincidiendo con estos hechos, también Enrique VIII precipitaba a Inglaterra en el cisma, que poco después se transformó en anglicanismo y constituye el tercer núcleo de la reforma protestante.
0: Zwinglio y el desarrollo de sus ideas.
1: La situación eclesiástica en la Suiza alemana era muy parecida a la de Alemania. Gran parte del clero, tanto secular como regular, estaba muy relajado. Por otra parte, la comunicación continua con Alemania traía de allí todas las novedades. En estas circunstancias se presentó Zwinglio. En 1502 inició su actividad como maestro en Basilea y fomentó las tendencias antieclesiásticas. Desde 1516 trabajó como plebanus en Einsiedel. A pesar de las ideas peligrosas que comenzó a esparcir, fue promovido como predicador en la colegiata de Zúrich. En su nueva ocupación continuó su campaña innovadora.
0: La nueva reforma en Zúrich.
1: Todo su afán iba enderezado a exagerar los defectos de la Iglesia, sobre todo en romerías, ayunos, indulgencias. Desde el sermón del año nuevo de 1519, se lanzó a una crítica abierta contra todas estas prácticas y otras muchas de las que decía que eran santidad material. La Iglesia, decía, debía volver a la filosofía de Cristo. La lectura de los primeros escritos de Lutero lo confirmó y alentó en esta conducta. Solo la Biblia y algunos santos padres tenían autoridad para él. Frente a cierto misticismo de Lutero, él tenía una tendencia de mucha mayor libertad. La predicación de la indulgencia para la fábrica de San Pedro, hecha en Suiza en 1519 por el franciscano Bernardino Sansón, ofreció ocasión a Zwinglio para dar a su campaña una forma más radical y un carácter nacionalista. Con la agitación que promovió, se atrajo al Consejo de Zúrich. Desde entonces, él fue el verdadero director político de la ciudad. Más aún, apoyado por otros 10 sacerdotes, elevó al obispo de Constanza la petición de que suspendiera la ley del celibato, aduciendo como razón que ni él ni otros lo observaban. De hecho, en 1522 se unió privadamente con una concubina y en 1524 hizo público su matrimonio con ella. Este ejemplo fue seguido por otros muchos.
0: Consolidación y luchas del zwinglianismo.
1: Todos los conatos del obispo de Constanza por atraer a Zwinglio fueron inútiles. A este tiempo pertenece también un documento del Papa Adriano VI que ha dado ocasión a malignas interpretaciones. En 1523 le dirigía un breve en el que usaba con él un tono paternal, dedicándole juntamente notables alabanzas. Los enemigos del pontificado no ven en ello otra cosa que miras rastreras de los papas. Pero tratándose de Adriano VI, debemos excluir tan innobles intenciones y solo debemos ver en ello el noble esfuerzo de un padre por atraer al hijo descarriado. Pero tampoco este intento obtuvo resultado. El mismo Zwinglio organizó en enero de 1523 en Zúrich una disputa solemne. Para ella presentó 67 tesis en las que proclamaba la suficiencia de la Sagrada Escritura, rechazaba la misa, los sacramentos y el purgatorio y en general se expresaba en tonos más radicales que Lutero. Tomaron parte en esta disputa los teólogos católicos Faber y Blanch, pero, según estaba ya convenido de antemano, el Consejo adjudicó la victoria al hereje. Lo mismo sucedió con una segunda disputa sobre las imágenes y la misa. Para poner en práctica todas sus ideas, compuso entonces Zwinglio una especie de manual sobre el nuevo culto. De este modo, fueron arrojadas las imágenes, suspendiéronse los monasterios y prohibióse la misa. A fines de 1525, el antiguo culto casi había desaparecido en Zúrich. En medios católicos se procuró primero llegar a un acuerdo por medios pacíficos y así convinieron en la celebración de una conferencia en Baden, cerca de Zúrich, en mayo de 1526. En ella tomaron parte entre los teólogos católicos Eck, venido de Alemania, Fabri y Murner, y entre los protestantes Ecolampadio y Haller, pues Zwinglio se negó. En vano Juan Eck lo desafió durante 2 años. En vano, siguiendo la invitación del cantón de Berna, aceptó el venir a Baden del 21 de mayo al 8 de junio para defender el catolicismo. Zwinglio no quiso comparecer. El resultado no pudo ser más favorable a los católicos, por lo cual estos prohibieron toda clase de innovación y, por consiguiente, la entrada de los libros de Lutero y de Zwinglio. La división entre ambos bandos se fue enconando cada vez más. Mientras en Zúrich se maltrataba a los católicos, día en este mismo tiempo en Alemania empezaron a formarse alianzas y ligas políticas.
0: Extensión a otros cantones.
1: Zwinglio encontró también imitadores en otros cantones. En Shanghái, a pesar de la oposición del abad Francisco Geisberg, se introdujo la falsa reforma en 1524. Asimismo, se introdujo en Toggenburg, Appenzell, etc. En Basilea se formó bien pronto uno de sus focos principales. A ello contribuyó Juan Ecolampadio, ayudado del francés Farel. En 1529 el cantón era hereje.
0: Levantamiento de los cantones católicos. Batalla de Kappel en 1531 y muerte de Zwinglio.
1: Frente a este movimiento de defección, un grupo de cantones se mantuvo fiel a la Iglesia Católica. A la cabeza iban Uri y Lucerna. En 1527 al 29 se formó la Liga de Zúrich, Constanza, Berna, Shanghái y otras regiones. Frente a esta coalición uniéronse los cantones católicos con don Fernando de Austria. La guerra que amenazaba se pudo evitar algún tiempo con la primera paz de Kappel de 1529, que más bien favorecía a los innovadores. Sin embargo, estos no quedaron satisfechos y siguieron cada vez más audaces. Al fin, pues, los cantones católicos tuvieron que acudir a las armas y así, el 11 de octubre de 1531, se dio la batalla de Kappel, en la que los católicos salieron victoriosos. Zwinglio murió en la batalla. Su cuerpo hubo de ser descuartizado por el verdugo público y luego quemado. En noviembre del mismo año siguióse una segunda victoria de los católicos y entonces se llegó a la segunda paz de Kappel. En ella se establecía que cada cantón podía conservar su religión y en los territorios neutros ambas debían ser toleradas. La abadía de Shanghái volvió a los católicos. Poco a poco, el zwinglianismo desapareció como tal, fundiéndose con el calvinismo.
0: Cuestiones sacramentarias.
1: Zwinglio era de un carácter y poseía una educación completamente distintos de los de Lutero. Educado en el seno de una familia rica, no había conocido los rigores y estrecheces familiares. No poseía un alma angustiosa ni había llevado en el claustro una vida de penitencia. Por el contrario, tenía un carácter jovial y abierto y, como sacerdote secular, llevaba una vida fácil y agradable. Así se explican muchas particularidades y matices de ambas doctrinas. Lutero es más sentimental y místico, Zwinglio más natural y optimista. Ambos ponen como base la Sagrada Escritura como única norma de fe interpretada según la propia inspiración de cada uno. Lutero le da generalmente más importancia. Zwinglio insiste más en cierta inspiración interior. Uno de los puntos fundamentales de todo el sistema luterano es la corrupción de la naturaleza humana. Para Zwinglio, en cambio, Dios es todo el ser y las criaturas una especie de emanación suya, por lo cual el hombre no es un ser libre, sino que está totalmente en manos de Dios. De ahí proviene su concepto de la predestinación absoluta de todo el mundo y que Dios es origen de lo bueno y de lo malo, del pecado y de todo. Mientras Lutero pone como base de todas sus teorías la justificación por los méritos de Cristo, Zwinglio insiste más bien en la predestinación. Lutero admite la divinidad de Cristo y manifiesta una íntima adhesión a su persona. Zwinglio, en cambio, tiende a disminuir sus grandezas a la manera de los arrianos. Finalmente, mientras Lutero admite al menos tres sacramentos, Zwinglio los reduce a la mínima expresión. El bautismo y la Eucaristía, que son los únicos que conserva, son rebajados a meros signos exteriores. Es particularmente digna de mención la contienda de ambos acerca de la Eucaristía. Lutero negaba la transubstanciación, pero defendía con ardor la presencia real de Cristo en la Eucaristía. Así pues, entre los años 1526 y 28 se produjo una enconada contienda en la que Lutero manifestó, como en otros casos, su temperamento pasional contra Zwinglio y Ecolampadio. La excitación llegó a tal extremo que parecía inevitable el rompimiento entre Lutero y Zwinglio, pero la necesidad de unirse frente a la Iglesia Católica hizo que se reconciliaran de nuevo. Para ello, Felipe de Hessen, actuando como mediador, en octubre de 1529 organizó una disputa religiosa en Marburg entre Lutero y Melanchthon, por una parte, y Zwinglio y Ecolampadio, por otra, y otros teólogos protestantes. Pero después de tres días de discusión, se convencieron de que era imposible entenderse. Esto no obstante, quedaron unidos, si bien cada uno con su opinión en este punto.
0: En el próximo capítulo de Historia de la Iglesia Católica, la falsa reforma en Suiza e Inglaterra. 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

Y ese alma castellana, ese carácter franco, sincero, lleno de fe, recia y de costumbres arraigadas. Un hecho raro que, si pudo ser casual, no dejó de extrañarle por el significado que pudiera tener, fue el que le ocurrió al señor obispo con ocasión de un viaje. Habiendo asistido en Toledo a la semana proseminario, en la que pronunció un emocionante discurso, esta semana se celebró en Toledo del 4 al 10 de diciembre de 1935. Regresaba en el tren de Madrid para Palencia, acompañado, como siempre, de su capellán, don Fernando Díaz, y cuando el tren marchaba a toda velocidad, sin saber cómo ni de dónde procedía, entró una piedra en su departamento, lanzada violentamente, y que fue a darle en el pectoral, sin hacerle daño ni tocarle a él, de modo casi milagroso. Algún tiempo después, relacionaba él este hecho con otros que parecían inspirados por Satanás para herirle en la niña de sus ojos, en su amor a la Eucaristía. Consagrado plenamente a las tareas propias de su ministerio episcopal, se hallaba cuando vinieron a turbar su alma, traspasándola de dolor, varios robos sacrílegos perpetrados en distintos pueblos de su diócesis con poco tiempo de duración de unos a otros. Fue uno de ellos en la iglesia de Soto de Cerrato, a últimos de noviembre, cuando hacía poco más de un mes que el nuevo prelado palentino se hallaba al frente de la diócesis. Inmediatamente organizó un fervoroso desagravio a Jesús sacramentado y allí se trasladó con representaciones de la adoración nocturna, Asociación Católica, Juventudes, Marías de los Sagrarios e Hijas de María de la Capital, que con grupos de fieles, llegados de otros pueblos comarcanos, se unieron al pueblo que asistió en masa a los actos de desagravio. Una solemne procesión eucarística por el campo, donde el señor obispo dio la bendición a todos, fue el acto final de tan hermoso desagravio. También por estos días, en Prádanos de Ojeda, robaron el copón con las sagradas hostias. La noticia vuela por el pueblo y por toda la Ojeda. El corazón del prelado de la Eucaristía recibe otra nueva y dolorosísima herida e inmediatamente organiza un gran desagravio. A las 9 de la noche comienzan a llegar al pueblo numerosas personas de Palencia, Astudillo, Aguilar, Cisneros, Villada, Herrera, Alar, Perazancas, Mabe, Becerril del Carpio, Laviz, en fin, toda la Ojeda y otros pueblos de la provincia. Numerosos coches, carros, caballerías van llevando al pueblo desagraviadores de Jesucristo sacramentado, mientras las campanas anuncian la vigilia que se va a celebrar. Centenares de personas pasan la noche alabando a la Sagrada Eucaristía y comulgan antes de rayar el alba. El entusiasmo del pueblo ha levantado arcos de yedra y crisantemos con letreros dando la bienvenida al pastor y a los fieles que iban a unirse en sus reparaciones. Hacia las 10 de la mañana llega el coche del señor obispo escoltado por otros y un autocar lleno de Marías palentinas. Muchos ojedanos han llegado a pie desafiando a la lluvia y andando largos caminos. El prelado les habla en la misa solemne. Llora él y lloran sus oyentes. ¿Dónde está Jesús? ¿Dónde nos lo han llevado? Este dolor llena de pena sus corazones. Después de la misa, la procesión eucarística por la explanada que circunda la iglesia y la bendición dada por el señor obispo a toda aquella inmensa multitud que ha formado con él una sola alma para desagraviar a su señor sacramentado. A los pocos días, otro terrible sacrilegio en Monzón de Campos y otro en Reynoso de Cerrato, y pasado otro poco tiempo uno más en otro pueblo. Enseguida publicó una circular disponiendo que, hasta nueva orden, los párrocos trasladaran al anochecer al Santísimo a la casa rectoral y por la mañana fuera llevado nuevamente a la iglesia. ¿Qué significaba esto en una diócesis tan profundamente religiosa, en la que no se habían dado estos casos hasta entonces? ¿Y qué mano oculta dirigía esta

solapada campaña de sacrilegios ejecutados siempre en la sombra, sin que se pudiera saber quiénes eran los inductores y quiénes los inducidos. Comentaba Monseñor en el boletín oficial de la diócesis. Se sucedían unas tras otras las profanaciones de los agrarios de los templos de nuestra diócesis, plan concertado sin duda de las logias masónicas en su vano empeño de destruir la religión de Cristo. Cuando aparece aquella instrucción sobre el modo de guardar la Eucaristía por la Sagrada Congregación de Sacramentos, el 10 de junio de 1938, escribe sobre el robo sacrílego de los agrarios esta página conmovedora. El robo sacrílego. ¡Qué página tan negra! O mejor, ¿qué cantidad de páginas negras ocupa? Robo sacrílego en el libro de la historia de la Eucaristía entre los hijos de los hombres. Unas veces movidos por la codicia del metal precioso del vaso sagrado, otras las más, ardiendo en fuegos de demonios para saciar el odio personal contra Jesús. ¿Cuántas manos ha visto la luz temblorosa de la lámpara pegarse a la frágil puerta del tabernáculo y extraer de su interior el rico o pobre copón? Y después, las hostias desparramadas por el altar y por el suelo y el copón escondido en el cuerpo del ladrón, o al revés, las hostias cautelosamente guardadas y el copón tirado para dejar señal inequívoca que no se buscaba robar ni el oro ni la plata, sino a Jesús oculto y callado del copón. Qué pena tan amarga inunda el corazón cristiano cuando se da cuenta de que a los 20 siglos de existencia infinitamente bienhechora de Jesús en la tierra, tiene la Iglesia su guardadora que redoblar y multiplicar las defensas de las pobres casitas que escogió para vivir en medio de cada grupo de hombres, porque todavía, como los escribas y fariseos de Jerusalén, lo buscan para matarlo. ¿Qué clase de odio es ese que dura tantos siglos sin aplacarse? ¿Y qué clase de amor es aquel que no se cansa de vivir con los que le abandonan, como si fuera un muerto, o lo persiguen con odio a muerte? Una gran preocupación y tristeza embargó el ánimo del señor obispo, que no acertaba a explicarse estos hechos más que como una nueva hazaña del enemigo para turbarle, o como un plan de las sectas para perseguirle en aquello que precisamente más podía dolerle. Y entristecido al pensar él que su presencia pudiera ser motivo de que se cometieran tan horribles pecados contra la Santísima Eucaristía, se preguntaba angustiado: «Dios mío, ¿tendré que marcharme también de aquí? ¿Es que para perseguirme a mí te han de ofender a ti? ¿Qué es esto?». Fácil es suponer, después de lo que llevaba sufrido y de haber sido recusado de otros sitios en aquellos años pasados, lo que suponía para su estado psicológico esta nueva espina que le hería en lo más vivo del alma. Quiso el Señor que pasara aquella prueba tan dolorosa que por algún tiempo azotó su alma con temores y preocupaciones muy explicables. Pero aún nos preguntamos nosotros, ¿quién había lanzado aquella piedra que le dio en el pectoral cuando el tren marchaba a toda velocidad? ¿Quiénes lanzaban contra su corazón aquella campaña de sacrilegios?

Mientras celebraba la Santa Misa en su capilla, el 19 de julio de 1936, una larga serie de detonaciones siembra la alarma entre el pueblo palentino. Toda la ciudad se hallaba consternada. Se declara el estado de alarma. Corren noticias confusas del levantamiento militar. Por unos momentos se teme que los rojos se hagan dueños de la situación, pero los militares y la Guardia Civil se imponen a los izquierdistas y arman a los ciudadanos de derechas que deambulan por la ciudad, arma al brazo. El gobernador republicano es alcanzado por un tiro y queda muerto en el mismo coche donde iba. Uno de los más destacados católicos palentinos, el señor don Marcelo Fernández Rojo, es también muerto por un tiro perdido en el momento de asomarse al balcón de una casa conocida y familiar. Con estos luctuosos acontecimientos de primera hora, aumenta la excitación en la ciudad. Por otra parte, se dice y se teme con razón que los mineros de Guardo y de Barruelo, dominados por los rojos, vienen sobre Palencia. El señor obispo, sereno siempre y confiado en el corazón de Jesús y en la Santísima Virgen del Pilar, ora y hace orar. Sigue constantemente atento a las noticias sobre el desarrollo del movimiento y sigue optimista, esperándolo todo de la protección divina. Dos meses antes, acongojado su corazón por el ambiente de odio contra Dios y su Iglesia que la República había creado en España, había publicado una carta pastoral en la que, después de enumerar los males que invadían la nación y que tenían por causa ese odio, confiesa: «No se me pasa ni una hora en que no busque con ansia torcedora un remedio contra él, un calmante, una tregua, al menos, que a los poseídos de ese odio les deje ver y recibir algo y a alguien que no les suene a rencor, siquiera un rayo de luz en medio de la negra noche. Una sola gota de aceite que evite, aunque no sea más que un chirrido. Padre y pastor de un rebaño en el que, en mucha menor proporción que en otras regiones, es cierto, también hieren la vista y el corazón gestos y ademanes de aquel odio, no puedo quedar impávido ni con los brazos cruzados, sin buscar remedios y sin aplicarlos en la medida de mis fuerzas». ¿Y cuál es el remedio que Monseñor da para tantas calamidades? A renglón seguido lo propone: una campaña de rosarios bien rezados y meditados. A desinfectar, dice él, y a perfumar el ambiente saturado de odios con esencias de rosas del cielo. A abrir trochas para que los hombres vayan o vuelvan a ir a Jesús, camino, verdad y vida, y lo conozcan y lo traten y lo quieran, y se fíen de él con la guía más segura que es su Madre Inmaculada. ¿Y qué tiempo más propicio para iniciar esta cruzada que el dulce mes de María? Sacerdotes míos, levantad los ojos del alma y recreaos en el espectáculo que se ve venir de 600 sacerdotes estigmatizados con la austeridad de su pobreza y los clavos de su ministerio de cruz, rezando y meditando su rosario delante de 300 pueblos nobles, sobrios y cristianos, por la paz de los hijos de España. ¿No serían aquellas oleadas purísimas de Ave Marías las que detuvieron a las puertas de Palencia aquellas oleadas de fango, de sangre y de lágrimas que se sentían venir? Ella, como en Covadonga, sería la capitana de nuestra reconquista. A ella se volvían en las angustias de aquellos momentos sus ojos. En el día de la Virgen del Pilar hizo su entrada. En la tarde siguiente presidía la procesión de la Virgen del Rosario. Las manos de la celestial Señora le habían traído, de ellas esperaba también la salvación de España. Millares de niños palentinos rezaban ante el sagrario sus rogativas, pidiendo que no les quitaran a Jesús. La oración de los niños tenía que ser oída. En aquellos labios inocentes y en las manos de la Madre Inmaculada descansaba su corazón confiado.

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3: Hoy el texto evangélico que vamos a comentar, amigos, corresponde a la gran fiesta de la Santísima Trinidad. En realidad, cada domingo es una fiesta de la Trinidad y también cada día para un cristiano. Y lo invocamos con esta hermosa oración del Gloria al Padre y al Hijo y al Espíritu Santo o en la señal de la cruz. Pero hoy el mismo Jesús nos va a iluminar para conocer cómo es Dios. Si bien en este Evangelio vamos a necesitar investigarlo un poquito para sacar toda la riqueza que podamos. Gracias a Dios nos acompaña el padre Antonio Ruiz. ¿Cómo está, padre? Bienvenido a este círculo. Hace tiempo que no estaba usted por aquí, pero nuestros oyentes nunca lo pierden de vista.
4: Muchas gracias y aquí estamos de nuevo, sí.
3: Y nuestra hermana Migdalia Cuevas, que hoy nos acompaña.
5: Pues gracias por invitarme, que hacía... ya no me acuerdo cuándo fue la última vez que
4: tuve la oportunidad.
5: Que tuve la oportunidad de estar aquí con ustedes, sí.
3: Bueno, pero sí que es verdad que como Nicodemo, seguro que tú visitas al Señor de noche. Yo pensaba que Nicodemo, del que vamos a hablar hoy, es como el primer adorador nocturno de Jesús, porque lo va a visitar de noche a saber más sobre él. Y en este contexto es como vamos a pedir al Padre que nos lea el Evangelio de hoy, que nos diga también la cita. Es muy cortito, pero muy rico, ¿verdad, Padre?
4: Así es, hoy en este Domingo de la Santísima Trinidad en el ciclo A tenemos la lectura del Evangelio de San Juan en el capítulo 3, versículos 16 al 18. Lectura del Santo Evangelio según San Juan. Tanto amó Dios al mundo que entregó a su Hijo único para que no perezca ninguno de los que creen en Él, sino que tengan vida eterna. Porque Dios no mandó a su Hijo al mundo para juzgar al mundo, sino para que el mundo se salve por él. El que cree en él no será juzgado. El que no cree ya está juzgado, porque no ha creído en el nombre del Hijo único de Dios. Palabra del Señor.
6: Gloria a ti, Señor Jesús.

0: después de haber meditado durante esta pausa musical sobre este evangelio tan breve y tan sustancioso de San Juan, vamos a recordar la cita porque ha pasado casi rápido. Capítulo 3, versículos 16 al 18, correspondiente a esta fiesta de la Santísima Trinidad. Y mientras nos preparábamos, comentábamos un poquito que nos podemos situar en esta primera Pascua donde Nicodemo viene a visitar de noche. Él era un fariseo y viene a visitar a Jesús, al maestro. Podemos investigar un poquito por qué esta visita nocturna y en qué contexto, porque sabemos que había tenido lugar en esos días un acto público de Jesús muy significativo que lo narra San Juan justo antes, y es la purificación del templo. Cuando llegaba la Pascua, Jesús subió a Jerusalén, encontró, ¿se acuerdan?, a los vendedores de bueyes, ovejas. Quitad esto de aquí, no hagáis de la casa de mi padre una casa de mercado. Aquí ya la cosa se pone muy interesante porque los judíos no podían entender por qué decía mi padre de una forma tan personal y tan firme, tan amorosa, tan íntima. Y resulta que Nicodemo busca la verdad, está intrigado. ¿Qué es esto de que Jesús de Nazaret es, se dice, hijo de Dios Padre? Pero entonces, ¿quién es él? Viene y se lo pregunta. Vamos a ver cómo transcurre esta conversación. Yo no sé quién quiere comenzar, padre Antonio o hermana Migdalia, estamos a la escucha.
1: Bien, pues usted ya fue la que comenzó diciéndonos esa introducción que, como usted ha dicho, va el Señor a decirle a Nicodemo una revelación muy importante. Aquí en esta revelación que nos hace de la Santísima Trinidad, yo tomando las palabras del texto de San Juan en este capítulo 3, en el versículo 16, donde comenzamos hoy la lectura, tanto amó Dios al mundo que entregó a su Hijo único. Jesús le está explicando a Nicodemo el amor que Dios tiene, que tiene al mundo. ¿Y cómo podemos medir el amor? El amor se puede medir, o mejor dicho, otra palabra que sustituya a la palabra amor. Si ustedes quieren saber, cuando una persona ama, hay que ver el don, lo que da. Dar y amar es lo mismo. No es recibir, es dar. Tú dices que me amas, ¿qué me das? Y entonces yo valoro por el don el amor que me tienes. Si los dones son espirituales, el amor será espiritual. Si los dones son meramente materiales, habrá que empezar a buscar si solamente se queda en eso y que siempre tiene algo de retorno, o si es pura generosidad. Entonces ya podemos ir valorando ese don. Y fíjese que Jesús lo dice de una manera para que Nicodemo llegue a valorar el don que el Padre ha hecho, que Dios hace al mundo. Tanto amó Dios al mundo que ¿qué es lo que le da? Le entregó su Hijo único. Aquí pone Jesús el gran amor que tiene el Padre por cada uno, ¿no? Por el mundo, por los hombres, por cada uno de nosotros, que no es que le da una gracia, que le da unos años de vida, que le da unos bienes materiales, una salud, un dinero, un bienestar, una comodidad. No. Tanto ama Dios al mundo que le da algo que inmensamente mayor. Le da a su Hijo único. Aquí cuando pensamos, ¿no?, dar su propio Hijo, Jesús lo viene expresando, en el Evangelio va a expresar muchas veces, que Dios entregó al Hijo para rescatar a los hombres. Entregar. Y por eso en el bautismo comienza manifestando quién es este. Este es mi Hijo, el amado, el predilecto. Escuchadle. Nos hace el don del Hijo y nos dice que en él tiene todo su corazón, todo su afecto. Es decir, todo su amor está en él. Luego, si me entrega lo que más ama, es que me está entregando el amor completo, total y absoluto. Nada más que esta frase, que como usted dice, todo lo que viene preparando en esa entrevista con Nicodemo, ya en esta frase se está preparando el gran signo o la gran señal del amor que Dios nos tiene, porque es el gran don, el Hijo. Lo más grande que puede tener el Padre, lo único que es el Hijo único, es su Hijo. ¡Qué gran amor el de Dios para con nosotros! Pero yo estaba reflexionando no solamente en el valor del amor de Dios que nos da todo a su Hijo, ¿no? Lo que tiene, donde tiene toda su complacencia, sino también en el motivo del don. Porque el amor puede ser puro cuando es recto, cuando es con una intención, diríamos, recta, limpia, sin egoísmos ni intereses, o puede ser generoso, puede ser realmente espiritual, sobrenatural y por el otro totalmente. Aquí vemos, y Jesús explica también, le dice a Nicodemo, ¿y para qué entregó Dios a su Hijo? Para que no perezca ninguno de los que creen en Él. Es tal el amor que tiene el Padre al Hijo, que lo que quiere es que crean en Él, que tengan en Él puesta su amor, su fe, su entrega, su obediencia, su, diríamos, todas sus energías, su corazón, sus afectos, su mente, sus pensamientos, todo puesto en el Hijo, primero. Segundo, una vez que todo está puesto en el Hijo, de aquí, lo que Jesús dice es, pero vean cuánto es que os ama el Padre, que si os entrega el Hijo es para que nadie se condene, es para que se salven. Luego, al que ama es al pecador, es al que está en peligro, en camino, en sentencia de condenación, porque lo entregó para que no perezca ninguno de los que creen. Luego, si el amor de Dios es grande y se mide precisamente por el valor del don, el motivo le da la pureza de intención de ese amor tan grande. ¿Cuál es la pureza del amor de Dios? Que no busca para sí ningún bien. Que si da a su Hijo, no es para que le den, le hagan, le agradezcan, sino para que no se condenen. Luego, Jesús le está diciendo a Nicodemo que la mayor intensidad, el amor más grande es el que Dios tiene por dar a su Hijo. La pureza de intención más grande, el amor más puro, es el que tiene Dios para que se salven y no perezca ninguno. Realmente le está revelando el gran misterio, el gran secreto o la profundidad del corazón de Dios, el amor de Dios a través de este don que está haciendo en su Hijo. Jesús lo dice con esta humildad, porque ahí Nicodemo, que está preguntándole y está investigando, ¿no?, todas estas cosas, no sé si Nicodemo llegó a entender mucho de todo lo que le dijo Jesús en esa noche famosa, ¿no? Lo cierto es que entendería
0: por lo menos,
1: poco, ¿no?
0: Por lo menos padre tomó buena nota de todo, porque se lo contó luego a San Juan, me parece, y no se perdió lo que Jesús le dijo. Y luego a lo mejor le llegaría también su Pentecostés, como nos llega a todos, padre, en algún momento. ¿Cuántas veces nosotros también leemos palabras de Jesús o las meditamos y entendemos algo? Y luego volvemos a leer. ¿No les ha ocurrido, amigos oyentes? Volvemos a leer años después el mismo texto, sobre todo nos pasa con la Sagrada Escritura. Con una mayor efusión del Espíritu Santo entenderemos más. Por cierto, hermana Migdalia, tengo una pregunta para ti. Aparentemente en este pasaje tan breve del Evangelio de San Juan no se nombra el Espíritu Santo. ¿Dónde está? Porque, claro, es el domingo de la Santísima Trinidad.
2: Pues yo diría, hermana Carmen, que al decir amor ya está entrando el Espíritu Santo. Porque como bien dijo el Padre, el amor se demuestra con el don que uno da. Y ahí es donde entra el Espíritu Santo. Se manifiesta a través de esto, del amor, ¿no? De cuánto, del don que uno da, obras, las obras, ¿no? Y otra cosa que decía el padre Rodrigo Molina, me acuerdo mucho, es que el Espíritu Santo es como ese pegamín, es eso que une y no separa, ¿no? Ya se forma uno. Al unir no es simplemente una unión que después ya se pueden volver a separar y ya cada uno por su lado de nuevo. Es una unión, pero para permanecer...
0: Una unidad.
2: Para permanecer unido, exactamente. Y forma unidad. Ya no se pueden separar. Entonces, yo pensaba cuando el padre hablaba del padre que envía al hijo, pensaba que el misterio de la Santísima Trinidad, pues en muchos cuadros lo vemos que el padre está como, lo pintan como más anciano, pero según los teólogos dicen que en realidad el padre es idéntico al hijo. Si el hijo es joven, por decirlo de alguna manera, el padre también es joven. Es como mirarse en un espejo. O sea, es idéntico, es lo mismo, exactamente lo mismo. Y cuando el padre mira al hijo y el hijo se retorna esa mirada de amor al padre, ellos mismos se están entregando mutuamente. Y eso ahí pues forma el Espíritu Santo, ese amor, ¿no? Esa entrega mutua. Porque de la misma manera que el padre entrega al hijo, el hijo también entrega al padre.
0: Sí, es verdad. Y en el Evangelio continuamente, hermana. O sea, el padre nos entrega a su hijo. Qué bonito lo que dices. Tanto amó Dios al mundo que dio a su hijo único. Pero podemos decir, tanto amó el hijo al mundo que le revela al padre también. O sea, es
1: que se entrega, que
0: se entrega
1: que
0: totalmente. Y los dos dan al Espíritu Santo.
2: Exactamente.
0: O sea que dan, como nos decía el padre Antonio, lo más grande. Miren, Dios nos da la vida, por supuesto, que sin eso pues no estaríamos aquí. Nos da la vida, nos da el ser. Un cuerpo, un alma a cada uno. Nos da todo lo que nos rodea en el mundo y que nos ayuda a vivir. Nos da ahora estos medios técnicos para comunicarnos. Pero ¿de qué serviría todo esto si Él no nos ha creado? Pero luego viene la redención, segundo paso, por el Hijo. Y luego viene un tercer paso.
1: La santificación.
0: Exacto, Padre. Y esto es lo que también le está enseñando a Nicodemo. Hermana Victoria.
2: Yo quería puntualizar una cosita, porque si bien es verdad el proceso que estás indicando, pero también desde el Antiguo Testamento ya Dios, Yahvé, le había revelado a su pueblo escogido que quería que ellos fueran santos, porque Él es santo. Entonces, claro, como somos tan duros de servir, como dice la misma Escritura, ¿no? Nos tienen que ir enseñando paso a paso como unos niños pequeños que no sabemos a caminar y empezamos a gatear. Y entonces, pues, un poquito así va Dios con nosotros, ¿no? Entonces, desde antiguo, ese ha sido el plan desde siempre del Padre, ¿no? Que fuéramos santos como Él. Por eso, precisamente, fue que se dio a su criatura, porque Él, de alguna manera, pues, quería un amor de retorno de su criatura, ¿no? Ese es su plan, su obra magnífica, diría yo, ¿no? Que Él ha creado una criatura y su criatura, por su propia libertad que Él le dio, se dé así a Él porque le ama. O sea,
0: nos eleva mucho al hacer eso.
2: Es maravilloso.
0: Porque
2: maravilloso.
0: No somos como una planta o un animal o una piedra. Tenemos que, ¿verdad, Padre? Retornar a Dios.
1: Y esto que dice la hermana Migdalia a mí me ha gustado mucho, pero también quisiera, pues, fíjese que este pasaje es tan profundo, pero a la vez es tan amplio en este sentido de que, como decía ahora la hermana Midra, si ya desde el principio Dios nos mandaba a ser santos, yo me imaginaba cuando ella estaba haciendo este comentario que Dios nos dice a todos, ¿no? Pero hay gente más ruda, hay gente de más formación, hay gente más espiritual, hay gente que ya tiene pues un grado más avanzado, ¿no? De espíritu, de entrega, de conocimiento. Entonces veo como que Dios lo dice a todos. Y el rudo pues dice, Dios quiere que seamos santos. ¿Y en qué consiste ser santos? Bueno, pues entonces, y este se le empieza a ocurrir, no voy a hacer esto, no voy a hacer aquello, lo que no va a hacer para acercarse a la santidad. Entonces va quitando pues los defectos, el mal, el pecado, ¿no? ¿Qué es lo que está diciendo aquí Jesús? Para que no perezca ninguno, sino que crean en él. Entonces, empezar a vivir una vida más de piedad. Claro, esa santidad es rústica, es todavía el comienzo. Pero él se entiende que hay algo que él puede hacer para acercarse a esa santidad. Cuando ya uno está, diríamos, en ese camino un poco más avanzado y tiene un poco más de vida espiritual, más tiempo, más vida de oración y demás, de unión con Dios, cuando él escucha esas palabras, dice, ¿qué querrá Dios de mí para que yo sea santo? Entonces a este se le ocurre empezar a hacer obras buenas, a ayudar al otro, a hacer el bien con aquel, a tener las obras de misericordia, la caridad, el buen corazón y el buen espíritu. Pero cuando uno llega ya a una vida más espiritual, que ya esas cosas las viene haciendo, sigue sintiendo la llamada de que tiene que ser santo. Yo ya no llego a cometer aquellos pecados, aquellas cosas que hace aquel que tiene menos formación, que ha tenido menos oportunidades de conocimiento y de amor de Dios, ¿no? Ya estoy acostumbrado a hacer esta práctica, que también la hago ya con más frecuencia, con más así, pero sigo sintiendo la llamada de ser santo. Pues entonces este empieza a comprender, tanto amó Dios que entregó a su Hijo. Dar algo de sí, pero algo propio, algo del fondo, esa voluntad, la renuncia, esos votos, hacer, y comprende que la santidad para él es hacer unos votos, hacer una renuncia, dar algo de la propia cosecha, del propio interior, del propio amor, del propio interés, del propio fondo del corazón y del sentimiento. Pero luego vienen esos más espirituales, ¿no? Los que ya están más en contacto, más arriba, diríamos, con Dios. Y entonces dice, y estos siguen escuchando también esa voz, ser santos. O sea que ninguno puede decir, ya soy tan santo como Dios, porque todavía para eso nos falta a todos, ¿no? Esté uno al comienzo o esté ya muy avanzado, pero sigue sintiendo, sé santo como Dios. Pues, ¿y este qué? Tanto amó Dios al mundo que entregó a su Hijo único. Fíjate que entonces ya la santidad, ahora este la empieza a ver en el mismo ser de Dios, en cómo Dios ama. Entonces ya es mirar a Dios y profundizar. La persona esa más espiritual, esos místicos, ¿no?, que se ponen ahí a contemplar lo que es el amor de Dios y comprenden que entonces es tratar de, diríamos, de alguna manera cuestionarle a Dios o acercarse a ese amor de Dios o penetrar en él y entonces agradecer el don que Dios ha hecho, porque al fin y al cabo, nada más que esto, poder agradecerle a Dios que nos haya dado a su Hijo, reconocer en eso el amor tan grande que nos ha tenido y alegrarse y gozarse en ello, ya es, porque cuando el Padre hace esto, lo hace con alegría, con amor.
2: Padre, yo quería decir algo, y es que precisamente creo que precisamente por eso Dios envió a su Hijo, porque el hombre está continuamente preguntándose, ¿y cómo puedo hacer? ¿Y cómo puedo hacer? ¿Y cómo puedo hacer? Pues claro, Dios dijo, pues necesitan un modelo. ¿Y qué mejor modelo? Pues que mi Hijo único, ¿no? Que va a ser, le va a dar el fiel reflejo de lo que yo soy, de quién soy yo y lo que yo quiero de ellos, ¿no? Entonces, yo veo en la obra de la redención, pues una doble o triple finalidad, como la redención para pagar por nuestros pecados, pero también una doble función, y es la de mostrarnos hasta qué límite o no límite llega el amor de Dios, ¿no? O sea, el amor de Dios no tiene límite, lo da absolutamente todo.
0: Hermana, si te entiendo bien, el amor del Padre estamos viendo que lo da todo, pero es que el amor de Jesús como Hijo lo da todo, lo vemos en la cruz, ahí ya llegamos al tercer nivel ese que decía el padre Antonio de un cristiano que ha ido pasando etapas, ¿no? Pues ha dejado los pecados mortales, ojalá que nunca los cometiéramos, ¿verdad? Los pecados veniales también, ya está luchando con las imperfecciones, pero llegará un momento en que tiene que dar su vida como Jesús, y por eso vemos los santos llegar, los místicos, a un nivel pues de querer vivir la pasión de Jesús, y vemos a un Padre Pío, una Santa Gema, santos víctimas con Jesús, y no es por querer hacer una rareza, sino que necesitan identificarse más con Jesús, es decir, pues si Él lo ha dado todo, como decíamos, ¿no? Pues si el amor se muestra por el don, pues yo tengo que dar todo mi ser, mi vida, mi sangre. Y claro, esto llega a unos topes que, como decía el padre, a lo mejor Nicodemo, en aquel momento, en la primera Pascua, todavía estamos al principio de la vida pública de Jesús. Es la primera vez que Jesús viene ya en su vida pública oficialmente a Jerusalén. Entonces, era de las primeras veces que Nicodemo lo veía como Mesías, la primera vez. Y seguramente, padre, en los años siguientes se volvería a encontrar con él y iría también deseando más santidad, ¿no?
1: Iría perfeccionando porque Nicodemo ciertamente se va uniendo, ¿no? Afirmando en Jesús, en esa entrega, ese amor, y sobre todo, él se nota, ¿no? Por las preguntas esas anteriores que le hace, no en el texto de hoy, porque la respuesta de Jesús nada más, sino las preguntas que le hace en el contexto anterior a este evangelio que hemos leído hoy, pues Nicodemo va llevando sus inquietudes, que son sinceras. Entonces, en esas inquietudes sinceras que él tiene, le plantea sus dificultades. Y qué bonito es esto, ¿no? Qué humano. Porque es que, fíjese, a Dios no le molestan nuestras dudas, nuestros planteamientos. No se molestó con, tú eres un ignorante, ¿cómo me haces esa pregunta?
0: No,
1: tenía que saberlo, ¿no?
0: Para nada.
1: Al contrario, aquí estoy para resolver todas tus dudas, tus preguntas.
0: Bueno, sí que tienes razón, padre, pero sí que le dice un poco en broma, ¿no? E incluso Jesús con ternura y sentido del humor le dice, ¿cómo puede? Le dice, ¿tú eres maestro en Israel y no sabes estas cosas? Le dice aquí en el versículo 10.
2: Pero yo creo que también
0: Con cariño.
2: Jesús también está sondeando, bueno,
0: claro.
2: Un poco para que él también se dé cuenta con qué intenciones viene a preguntarme esto, ¿no? Yo creo que es muy bonito. Inclusive yo quería decir una cosita, y es Nicodemo, la figura de aquí de Nicodemo, da a revelar que no todos los fariseos estaban en contra de Jesús. O sea, vemos que una vez más era solamente un grupito que estaba
1: Así
2: en contra
1: es.
2: De Jesús, que lo odiaban. ¿Por qué? Porque sus obras venían siendo malas desde hace mucho tiempo.
0: Pero a lo mejor seguramente las obras de Nicodemo no venían siendo malas. Era un hombre que, pues con
2: buscaba
0: las imperfecciones
2: la
0: que todos tenemos, pero buscaba la verdad, y vemos aquí cómo Jesús se abre a él. Si les parece, creo que ya hemos llegado a un momento en que podemos quedarnos meditando en todo esto tan hermoso mientras escuchamos este canto que nos ha preparado Nelly Álvarez, de María Josefa de Acosta, un canto de alabanza.

0: Amigos oyentes de NSE, continuamos con gran gozo espiritual este comentario de un evangelio hermosísimo en este día, fiesta de la Santísima Trinidad, en este domingo en el que estamos meditando el evangelio según San Juan, capítulo 3, 16 al 18. Es el diálogo de Jesús con Nicodemo, o mejor, como bien nos decía el padre Antonio hace unos momentos, la respuesta de Jesús, la clave, la esencia de este de esta respuesta. Y padre, ¿le puedo pedir un gran favor?
1: A ver.
0: Si tiene la bondad de volverlo a leer, porque a lo mejor hay oyentes, es tan cortito y tan hermoso, hay oyentes que se acaban de incorporar.
1: Con mucho gusto. En San Juan, capítulo 3, versículo 16 al 18, tanto amó Dios al mundo que entregó a su Hijo único para que no perezca ninguno de los que creen en Él, sino que tengan vida eterna. Porque Dios no mandó a su Hijo al mundo para juzgar al mundo, sino para que el mundo se salve por él. El que cree en él no será juzgado. El que no cree ya está juzgado, porque no ha creído en el nombre del Hijo único de Dios.
0: Hermana Migdalia, que nos acompañas, ¿cómo comentarías esta segunda parte? Hasta ahora antes de la pausa, hemos comentado también un poco el principio. Esto de que Dios no ha enviado a su Hijo al mundo para juzgar, en el sentido de condenar, ¿verdad? No ha venido a condenar el mundo, sino a salvarlo.
2: Sí, yo lo que diría es que Él lo dice varias veces en varias partes del Evangelio, ¿no? Que no ha venido para juzgar al mundo. Él es el Hijo del Hombre. Un poco lo que decíamos antes, ¿no? Que es un poco como modelo para nosotros, los seguidores de Cristo. Pero también, Él también tenía que hacer señales.
1: Bueno, un poco totalmente, ¿no? El
2: modelo. No, perdón. Explícito, sí. Él es el modelo, ¿no? Para los cristianos, ¿no? Para nosotros, sus seguidores. Pero Él tenía que hacer señales para que nosotros creyésemos que Él realmente fue enviado de Dios. Y estas señales pues eran son los milagros y sobre todo las obras de caridad que Él hacía. Que si nos damos cuenta, todos los milagros estaban fundados en la fe que tenía la persona. También si crees, que se cumpla según tu fe, ¿no? Entonces, esto pues también nos da pie a decir que Él no vino para señalar lo que estaba mal, sino para mostrarnos qué es lo que tenemos que hacer, cómo debe ser nuestra vida. Precisamente porque como no sabemos, necesitamos que alguien nos enseñe, ¿no? Entonces, Él baja, pero no para quedarse con nosotros, como creo que la hermana Carmen lo decía al principio. Baja, pero no para quedarse con nosotros en lo meramente temporal, humano, darnos pan, darnos de comer, darnos la salud, sino baja, pero para elevarnos a Dios, para rescatarnos y llevarnos a Dios, elevarnos. Estas señales que Él ha hecho eran para fomentar en nosotros la fe. La fe. ¿Y por qué la fe? Porque pues la fe, saltas a la esperanza, quieres deseo de Dios. Y entonces en ese deseo de Dios, pues quiero poseerlo. Y entonces para poseerlo tienes que transformarte en Él. ¿Y cómo haces para transformarte en Él? Obras de caridad.
1: Claro. Yo, en reflexionando sobre esto, ¿no? Esta frase que dice: porque Dios no mandó a su Hijo para juzgar al mundo, como decía usted antes, hermana Carmen, para condenar al mundo. Dios no viene el Hijo para llevar cuenta de los pecados, para ir echando en cara a cada uno sus pecados. O sea, ¿cuántas veces juzgamos a Dios de una manera tan errada y tan, iba a decir una palabra, ¿no?, casi criminal, ¿no?
0: Sí.
1: ¿Cómo se nos ocurre pensar que Dios está ahí para acusarte? Si Dios no manda a su Hijo para juzgar, para acusar, para condenar, para echar en cara, viene para salvar. Y esto es
0: para
1: muy importante.
0: Para acusar ya nos valemos nosotros, padre.
1: Eso ya
0: tenemos eso lo hacemos muy bien,
1: somos demasiados
0: especialistas. ¿No? Lo que no podemos hacer es salvar.
1: Exactamente. Yo no puedo justificar cuando veo que una persona ha cometido un mal, no puedo justificarle. Puedo decir, esa persona hizo eso, entonces tal vez yo en su ocasión lo hubiera hecho lo mismo, hubiera hecho peor, o tal vez, bueno, con más gracia, él no lo hubiera hecho. Dios es el que puede justificar, está bien, ¿te arrepientes? Sí, pues te perdono. Dios es el que puede justificar, salvar, perdonar, ¿no? Y no viene precisamente para acusar. ¿Cuántas veces somos injustos cuando parece que ese Dios justiciero que viene? Pero oye, si Dios no mandó a su hijo para empezar a acusar a los hombres. Además, la frase siguiente, cuando Jesús dice, porque todo está en el que cree y en el que no cree en él. Claro, creer con una fe
0: complexiva, como decía el padre Molina.
1: Esa fe donde entra el amor, donde entra la obediencia, donde entra todo.
0: O sea, una fe de verdad, padre, no una fe de palabras solamente.
1: Completa, ¿no?
0: Claro.
1: Complexiva, completa. Completa en el sentido humano de la persona, el sentido espiritual, no solamente fe de un raciocinio intelectual, yo creo que Dios existe, porque eso no es fe, eso es un razonamiento de la inteligencia, una inteligencia humana. Los ateos también pueden llegar al descubrimiento de Dios, no por la fe, sino por la razón.
0: Sí.
1: Entonces eso no es fe, es razón, tiene inteligencia. La persona que tenga inteligencia puede decir que Dios existe. Por eso el apóstol Santiago dirá, el diablo también cree y tiembla, porque no ama, porque no tiene esa fe complesiva que es la que salva. Este que tiene la fe, el que cree en él, no será juzgado. No será juzgado, primero, porque el hecho de creer le hace vivir de acuerdo a esa fe. Entonces no tiene obras que le condenen. Segundo, porque Dios, los pecados que haya cometido antes, no es que viene a acusarle y no está buscando en qué ha faltado para condenarle, sino si tiene fe para poder salvarle. Por lo tanto, el que empieza a tener fe, aunque haya tenido multitud de pecados, ya está en el camino de la salvación y Dios viene para salvarle. El que cree en él y ya tiene obras que practica, vive esa fe y esa fe le lleva a cambiar totalmente de conducta, esa conducta es la que le salva. Y qué bonito es esto, que Dios tampoco nos viene a regalar. Es que en esto hay que matizar mucho para el tiempo que tenemos, ya no puedo, ¿no? Pero Dios quiere que nosotros pongamos parte de nuestra redención. No quiere dárnoslo todo sin que uno haga nada. Es decir, eso de que tú crees y ya todo lo hace Dios, que uno no tiene que hacer nada. No, uno tiene una partecita. En esa partecita sabemos que Dios lo tiene todo, ¿no? Eso está claro.
0: O sea, todo lo que nosotros podamos hacer es porque Él nos lo permite, nos lo da, nos lo pone delante, nos da la fuerza.
1: Y qué bonito. Es como el padre, ¿no? Que dice al niño, ven, lo sienta en su rodilla, le toma la mano, le pone el lapicero, le dirige la mano. Pero el niño tiene que hacer algo y el padre le dirige, ¿ves qué bonito te ha salido? Claro, si tú no me hubieses hecho, no hubiera salido nada, pero gracias a que tú me lo has hecho. Y así Dios se complace en esas pequeñas obras, en esos pequeños actos. Por eso, lo que hemos dicho antes de la santidad, aunque sea ese empezar a no pecar, ya el padre se complace en ello, porque se empieza a buscar la santidad, aunque esté todavía, diríamos, a kilómetros de la santidad, pero ya está en el camino. Ya eso es lo que el Padre quiere, que empecemos a caminar por ese camino de la santidad.
0: Luego viene el Espíritu y sopla.
1: Exactamente.
0: Que esto lo tiene que hacer Él, hacernos avanzar a más velocidad, porque por nuestras propias fuerzas, Padre, me parece que no podemos. Y bien, antes de terminar, vamos a preguntarle a nuestra hermana Migdalia qué quiere añadir ya en estos minutos que nos quedan.
2: Yo lo único que quería añadir es que mientras el padre estaba hablando, me acordaba de una anécdota que me pasó con el padre Molina, que a mí me pareció muy bonito y muy, muy tierno. Y era que cuando yo estaba en la casa de formación, estábamos de ejercicios y él tocó la ventanilla y se acercó con un niño discapacitado. Y él pudo haber dado, el niño quería agua. Y entonces él bien pudo haberle servido el agua al niño y haber hecho la obra de caridad él al niño. Pero no, él no quería eso. Él tocó la ventanilla y me dijo, hermana, él quiere agua. Y entonces, pues yo, claro, yo estaba en medio del bullicio del trabajo, de la cocina. Y entonces, pues yo, pues fui y le di el vaso de agua, ¿no? Y después pues, me quedé pensando, qué bonito, el padre Molina hace como Dios. Él quiere que uno participe de esa obra de caridad. Quiere de alguna manera que uno también forme parte de él. Esto es tan grande, es tan hermoso. O sea, estamos llamados a formar parte de Dios. O sea, no es cualquier cosa. O sea, tenemos que valorarlo.
0: Qué bien. Y mediante, si les parece, retomando el tema de la Santísima Trinidad que nos ocupa hoy, y con toda humildad, pues nos alegramos y intentamos meditarlo con este Evangelio. ¿Será que, claro, el Padre envía a su Hijo para, ya lo hemos dicho, Redentor, pero también modelo, maestro, le enseña a Nicodemo cómo actuar para ir al Padre, para ser santo, pero con una fuerza que nos da por dentro? Porque ¿de qué serviría Padre, verdad, si Él nos creara y nos redimiera y no se metiera dentro de nosotros para obrar esas obras de santidad? Porque la verdad sea dicha, yo no sé ustedes, pero uno, yo misma, no sé, hago mi oración lo mejor que puedo, bien pobremente, y pienso, sin el Espíritu Santo, nada de nada. ¿Qué podemos hacer para llegar a Dios? ¿Qué poquito podemos hacer? Y qué hermoso es que, pues aquí nuestro amigo Nicodemo lo haya descubierto, ¿no? O sea, necesitamos, quiero decir, a toda la Santísima Trinidad. No nos basta el Padre y el Hijo.
1: Así es. Por eso es tan maravilloso y en este día que celebramos la Santísima Trinidad, que cada uno de nosotros nos centremos, ¿no? Tanto en lo que Dios hace como en lo que Dios da, lo que Dios quiere de nosotros. Hay tantos motivos, ¿no?, para alegrarse. Y como ven, estos breves versículos dan ciertamente mucha sustancia. Qué contento se pone Dios cuando puede salvar, cuando no tiene que condenar, porque a nosotros es que esa mentalidad de Dios como nos es como extraña, ¿no? Si yo voy a Dios y le digo que he pecado, Dios me dice, te perdono. Ya está. No se anda con problemas, no se anda de otra manera, sino te perdono y ya está. Eso es todo. Lo que quiere es salvar. Eso es lo que yo quiero, que tú lo reconozcas. Está bien, sí, te arrepientes, perdonado. Venga, adelante, y te da una oportunidad. Cuando uno ya se empieza a excusar y a decir, dice, bueno, pues tus obras son las que yo no necesito condenarte, ¿no? Tus obras, como cada uno carga con sus propias obras, cuando esas obras salgan a luz, pues no necesita Dios condenar, no necesita Dios acusar. Sin embargo, sí necesitamos ser absueltos, ser perdonados. Y como hemos comentado en este círculo, ver ese amor de Dios y centrarnos en Él. Por eso Jesús está tan feliz de poder manifestar al Padre y ese amor, ¿no?, el Espíritu Santo, que es el que nos va a poder hacer penetrar en ello.
2: Solamente terminar con esto, un poco que vayamos nosotros y hagamos lo mismo. Demos a conocer al Padre, al Hijo y al Espíritu Santo, a los demás, ¿no? Eso es nuestra, es una llamada que tenemos como cristianos. Somos seguidores de Cristo. Él nos ha dicho, le dijo a los apóstoles, id al mundo entero. Pues nosotros tenemos que ir al mundo entero, a ese mundo que está a nuestro alrededor. Ahí daremos a conocer a Dios.
0: Exacto, y qué bonito cuando nos dejemos llevar por ese viento del Espíritu, cuando sea Él el que actúe y no nosotros, que no le estorbemos. Pues, ¿qué les parece si nos encomendamos a la Santísima Virgen Maestra en este arte de ir a Dios, de dejarse guiar por el Espíritu Santo? ¿Y qué tal si el Padre Antonio nos pudiera dar la bendición en nombre de este Dios que es uno y trino a la vez?
1: Claro que sí. El Señor esté con vosotros
0: y con tu espíritu.
1: La bendición de Dios Todopoderoso, Padre, Hijo y Espíritu Santo, descienda sobre vosotros y permanezca para siempre.
0: Amén. Hasta siempre, amigos, en este Círculo Bíblico de NSE Radio.
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4: ¿Qué te dice Jesús hoy en el Evangelio? El Evangelio de hoy está tomado de San Marcos, capítulo 11, versículos del 27 al 33. Continuando con el pasaje de ayer en el que Jesús expulsaba a los vendedores del templo, hoy los fariseos le reclaman con qué autoridad obra así. Y Jesús le responde con otra pregunta: ¿el bautismo de Juan era del cielo o de los hombres? Pero los fariseos no pudieron contestar, pues si decían de los hombres, temían a la gente que tenía a Juan por profeta, y si decían del cielo, entonces ¿por qué no habían creído? Y con esto el Señor los dejó callados. Los fariseos habían sido testigos de las maravillas que Jesús había obrado entre ellos, sin embargo su soberbia los cegaba.

que les faltaba era humildad. ¿Cuántas veces nos encontramos con personas así? Les puedes hablar, dar argumentos, pruebas, pero como no sean humildes, nada les va a convencer. No hay nada que hacer sino rezar para que Dios les toque el corazón y se abran a la gracia. Y otra razón la podemos también ver en la superficialidad de los fariseos. No reflexionaban, no estaban atentos a las palabras del Maestro para asimilarlas y tratar de comprenderlas, sino que por un oído les entraban y por el otro les salían. Por eso esa palabra divina no podía germinar en sus corazones. Esto lo vemos corrientemente entre la gente del mundo. A veces hay varias personas en una reunión en la que se habla de cosas piadosas y santas, o vamos a una misa, escuchamos un sermón, un retiro, pero no todos los que van y oyen salen igual, porque están los que acogen esa palabra en su corazón, la reflexionan, la aceptan y esa palabra va cambiando sus vidas. Pero están también los que, como los fariseos, han oído, pero no han escuchado. Si luego le preguntas a esa persona de qué se habló, no sabrá decirte, porque esa palabra no ha entrado en su corazón, no le interesa y por eso no puede cambiar. ¿Por qué? Porque no ha estado atento a lo que se hablaba. Su atención estaba donde está su tesoro. ¿Por qué se saca tan poco provecho de las predicaciones y de los misterios que se nos enseñan y explican o en los que meditamos? Porque la fe con que los escuchamos o meditamos no es una fe atenta, no es una fe viva. De ahí viene el que creamos, pero sin una gran seguridad muchas veces. La fe de la Virgen no era así. Ella fue la feliz por haber creído, primero por su humildad con la que acogió siempre la palabra de Dios, y también por la reflexión que hacía de ella, porque guardaba todo meditándolo en su corazón. Qué provechoso sería para nuestra alma, hermanos, si nos tomáramos diariamente unos minutos para reflexionar, no solo leer o escuchar, sino reflexionar la palabra de Dios. Esa palabra nos irá entonces transformando porque tiene el poder de hacerlo, pues es viva y eficaz. Y en la medida en que la reflexiono, la asimilo, la medito y la acepto, en esa medida también el Espíritu Santo me irá siendo humilde para acogerla.

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1: Estimados amigos, reciban un cordial saludo. Hoy es 30 de mayo y la Santa Madre Iglesia nos recuerda a Santa Juana de Arco. Nace en el año 1412 en Domremy, en Francia. Juana creció en el campo y nunca aprendió a leer ni a escribir, pero su madre, que era muy piadosa, le infundió una gran confianza en el Padre Celestial y una tierna devoción a la Santísima Virgen María. Cada sábado la niña Juana recogía flores del campo para llevarlas al altar de Nuestra Señora. Cada mes se confesaba y comulgaba, y su gran deseo era llegar a la santidad y no cometer nunca ningún pecado. Su patria, Francia, estaba en muy grave situación porque la habían invadido los ingleses, que se iban posesionando rápidamente de muchas ciudades y por supuesto hacían grandes estragos. A los 14 años la niña Juana empieza a sentir unas voces que la llaman. Al principio no sabía de quién se trataba, pero después empezó a ver resplandores y que se le aparecían el arcángel San Miguel, Santa Catalina y Santa Margarita, y le decían: tú debes salvar a la nación y al rey. Las primeras veces las gentes no le creyeron, pero después, ante la insistencia de las voces y los ruegos de la joven, un tío suyo se la llevó a donde el comandante del ejército de la ciudad vecina, quien le envió con una escolta a que fuera a ver al rey. Llegada a la ciudad, pidió

dio poder hablarle al rey. Este, para engañarla, se disfrazó de simple aldeano y colocó en su sitio a otro. La joven llegó al gran salón y, en vez de dirigirse hacia donde estaba el reemplazo del rey, guiada por las voces divinas que la dirigían, se fue directamente a donde estaba el rey disfrazado y le habló y le contó secretos que el rey no se imaginaba. Esto hizo que el rey cambiara totalmente de opinión acerca de la joven campesina. Ya no faltaba sino una ciudad importante por caer en manos de los ingleses, Orleans. El rey la nombra capitana. Juana manda hacer una bandera blanca con los nombres de Jesús y de María, y al frente de 10.000 hombres animados por la joven capitana, los soldados franceses lucharon como héroes y expulsaron a los asaltantes y liberaron Orleans. Luego se dirigieron a varias otras ciudades y las liberaron también. Hasta ahora había sido una heroína nacional, ahora iba a llegar a ser una mártir. Muchos empleados de la corte del rey tenían celos de que ella llegara a ser demasiado importante y empezaron a hacerle la guerra. Juana, abandonada por intrigas, es hecha prisionera por los borgoñeses. Los franceses la habían abandonado, pero los ingleses estaban supremamente interesados en tenerla en la cárcel y de esta manera pagan más de 10.000 monedas de oro a los de Borgoña para que se las entreguen y la sentencian a cadena perpetua. Los enemigos acusaron a Juana de brujería, diciendo que las victorias que había obtenido eran porque les había hecho brujerías a los ingleses para poderlos derrotar, y la sentenciaron a la más terrible de las muertes en ese entonces, ser quemada viva. Encendieron una gran hoguera y la amarraron a un poste y la quemaron. Murió Juana rezando y su mayor consuelo era mirar el crucifijo que un religioso le presentaba y encomendarse a Nuestro Señor. Invocaba al arcángel Miguel, al cual siempre le había tenido gran devoción, y pronunciando por tres veces el nombre de Jesús, entregó su espíritu. Era el 30 de mayo del 1431, tenía 19 años, el Papa Calixto III nombró una comisión de juristas, los cuales declararon que la sentencia de Juana fue una injusticia. El rey de Francia la declaró inocente y el Papa Benedicto XV la proclamó como santa. Santa Juana de Arco, nuestra santa para el día de hoy.

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1: Mes de María. Acordaos, oh piadosísima Virgen María, que jamás se ha oído decir que ninguno que haya acudido a vos, implorado vuestra asistencia y reclamado vuestro socorro, haya sido abandonado de vos. Animado con esta confianza, a vos también acudo, oh Virgen Madre de las Vírgenes, y aunque gimiendo bajo el peso de mis pecados, me atrevo a comparecer ante vuestra presencia soberana. No desechéis, oh purísima Madre de Dios, mis humildes súplicas, antes bien, escuchadlas favorablemente, así sea.

Bajo vuestro amparo nos ponemos, oh Santa Madre de Dios. No despreciéis, Señora, nuestras súplicas en nuestras necesidades. Antes bien, libradnos de todos los peligros, oh Virgen gloriosa y bendita.

Santísima, en todos los instantes de mi vida, acordaos de mí, infeliz pecador, y concededme abundancia de lágrimas para llorar mis pecados y la gracia del logro de mi salvación. Dios te salve, María. Llena eres de gracia, el Señor es contigo. Bendita tú eres entre todas las mujeres, y bendito es el fruto de tu vientre, Jesús. Santa María, Madre de Dios, ruega por nosotros pecadores, ahora y en la hora de nuestra muerte. Amén. Acueducto de las divinas gracias, alcanzadme caridad contra egoísmo, humildad contra soberbia, mansedumbre contra ira, dependencia sumisa contra independencia rebelde, vivir la fraternidad contra la desunión. Dios te salve María, llena eres de gracia, el Señor es contigo, bendita tú eres entre todas las mujeres y bendito es el fruto de tu vientre, Jesús. Santa María, Madre de Dios, ruega por nosotros pecadores, ahora y en la hora de nuestra muerte. Amén. Reina de cielo y tierra, conseguidme que mi vida sea un santificar el nombre de Dios y ponerme en su voluntad. Dios te salve María, llena eres de gracia, el Señor es contigo, bendita tú eres entre todas las mujeres y bendito es el fruto de tu vientre, Jesús. Santa María, Madre de Dios, ruega por nosotros pecadores, ahora y en la hora de nuestra muerte. Amén. Inmaculada Madre de Dios, alcanzad para el mundo la gracia de vivir la pobreza de espíritu, la pureza de corazón y la misericordia. Dios te salve María, llena eres de gracia, el Señor es contigo, bendita tú eres entre todas las mujeres y bendito es el fruto de tu vientre, Jesús. Santa María, Madre de Dios, ruega por nosotros pecadores, ahora y en la hora de nuestra muerte. Amén. Abogada y defensora de los hombres, que el reino de tu Hijo Jesús venga sobre el mundo. Dios te salve María, llena eres de gracia, el Señor es contigo, bendita tú eres entre todas las mujeres y bendito es el fruto de tu vientre, Jesús. Santa María, Madre de Dios, ruega por nosotros pecadores, ahora y en la hora de nuestra muerte. Amén. Gloria al Padre, y al Hijo, y al Espíritu Santo, como era en el principio, ahora y siempre, por los siglos de los siglos. Amén.

0: Oh Señora mía, oh Madre mía, yo me ofrezco del todo a vos, y en prueba de mi filial afecto os consagro en este día mis ojos, mis oídos, mi lengua, mi corazón, en una palabra todo mi ser. Ya que soy todo vuestro, oh Madre de bondad, guardadme y defendedme como cosa y posesión vuestra. Amén. Ave María Purísima, sin pecado concebida.
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Mediante el rosario, por tu fe conseguirás abundantes gracias, como recibiéndolas de las mismas manos de la Madre del Redentor.

0: Santo Rosario. Por la señal de la Santa Cruz, de nuestros enemigos, líbranos, Señor Dios nuestro, en el nombre del Padre, y del Hijo, y del Espíritu Santo.
1: Amén.
0: Acto de contrición.
2: Señor mío Jesucristo, Dios y hombre verdadero, Creador, Padre y Redentor mío, por ser vos quien sois bondad infinita, y porque os amo sobre todas las cosas, me pesa de todo corazón haberos ofendido. También me pesa porque podéis castigarme con las penas del infierno. Ayudado de vuestra divina gracia, propongo firmemente nunca más pecar, confesarme y cumplir la penitencia que me fuere impuesta. Amén.
0: Un credo al Sagrado Corazón de Jesús.
2: Creo en Dios Padre Todopoderoso, Creador del cielo y de la tierra. Creo en Jesucristo, su único Hijo, nuestro Señor, que fue concebido por obra y gracia del Espíritu Santo. Nació de Santa María Virgen, padeció bajo el poder de Poncio Pilato, fue crucificado, muerto y sepultado, descendió a los infiernos, al tercer día resucitó de entre los muertos, subió a los cielos y está sentado a la derecha de Dios Padre Todopoderoso. Desde allí ha de venir a juzgar a vivos y muertos. Creo en el Espíritu Santo, la Santa Iglesia Católica, la comunión de los santos, el perdón de los pecados, la resurrección de la carne y la vida eterna. Amén.
0: Primer misterio: la encarnación del Hijo de Dios. El ángel Gabriel fue enviado por Dios a una virgen llamada María. El ángel le dijo: concebirás en tu vientre y darás a luz un hijo, y le pondrás por nombre Jesús. Padre nuestro que estás en el cielo, santificado sea tu nombre. Venga a nosotros tu reino. Hágase tu voluntad en la tierra como en el cielo.
3: Danos hoy nuestro pan de cada día. Perdona nuestras ofensas, como también nosotros perdonamos a los que nos ofenden. No nos dejes caer en la tentación y líbranos del mal. Amén.
0: Dios te salve, María, llena eres de gracia, el Señor es contigo. Bendita tú eres entre todas las mujeres y bendito es el fruto de tu vientre, Jesús.
3: Santa María, Madre de Dios, ruega por nosotros, pecadores, ahora y en la hora de nuestra muerte. Amén.
0: Dios te salve, María, llena eres de gracia, el Señor es contigo. Bendita tú eres entre todas las mujeres, y bendito es el fruto de tu vientre, Jesús.
3: Santa María, Madre de Dios, ruega por nosotros, pecadores, ahora y en la hora de nuestra muerte. Amén.
0: Dios te salve, María, llena eres de gracia, el Señor es contigo. Bendita tú eres entre todas las mujeres, y bendito es el fruto de tu vientre, Jesús.
3: Santa María, Madre de Dios, ruega por nosotros, pecadores, ahora y en la hora de nuestra muerte. Amén.
0: Dios te salve, María, llena eres de gracia, el Señor es contigo. Bendita tú eres entre todas las mujeres, y bendito es el fruto de tu vientre, Jesús.
3: Santa María, Madre de Dios, ruega por nosotros, pecadores, ahora y en la hora de nuestra muerte. Amén.
0: Dios te salve, María, llena eres de gracia, el Señor es contigo. Bendita tú eres entre todas las mujeres, y bendito es el fruto de tu vientre, Jesús.
3: Santa María, Madre de Dios, ruega por nosotros, pecadores, ahora y en la hora de nuestra muerte. Amén.
0: Dios te salve, María, llena eres de gracia, el Señor es contigo. Bendita tú eres entre todas las mujeres, y bendito es el fruto de tu vientre, Jesús.
3: Santa María, Madre de Dios, ruega por nosotros, pecadores, ahora y en la hora de nuestra muerte. Amén.
0: Dios te salve, María, llena eres de gracia, el Señor es contigo. Bendita tú eres entre todas las mujeres, y bendito es el fruto de tu vientre, Jesús.
3: Santa María, Madre de Dios, ruega por nosotros pecadores, ahora y en la hora de nuestra muerte. Amén.
0: Dios te salve María, llena eres de gracia, el Señor es contigo. Bendita tú eres entre todas las mujeres, y bendito es el fruto de tu vientre, Jesús.
3: Santa María, Madre de Dios, ruega por nosotros pecadores, ahora y en la hora de nuestra muerte. Amén.
0: Dios te salve María, llena eres de gracia, el Señor es contigo. Bendita tú eres entre todas las mujeres, y bendito es el fruto de tu vientre, Jesús.
3: Santa María, Madre de Dios, ruega por nosotros pecadores, ahora y en la hora de nuestra muerte. Amén.
0: Dios te salve María, llena eres de gracia, el Señor es contigo. Bendita tú eres entre todas las mujeres, y bendito es el fruto de tu vientre, Jesús.
3: Santa María, Madre de Dios, ruega por nosotros pecadores, ahora y en la hora de nuestra muerte. Amén.
0: Gloria al Padre, y al Hijo, y al Espíritu Santo.
3: Como era en el principio, ahora y siempre, por los siglos de los siglos. Amén.
2: María, Madre de gracia, Madre de piedad y misericordia, defiéndenos del enemigo y ampáranos, ahora y en la hora de nuestra muerte. Amén. Oh Jesús mío, perdonad nuestros pecados, librarnos del fuego del infierno, llevad al cielo a todas las almas, especialmente a las más necesitadas de vuestra misericordia.
0: Segundo misterio: la visitación de Nuestra Señora a su prima Santa Isabel. Aconteció que en cuanto Isabel oyó el saludo de María, saltó la criatura en su vientre. Se llenó Isabel de Espíritu Santo. Padre nuestro que estás en el cielo, santificado sea tu nombre. Venga a nosotros tu reino. Hágase tu voluntad en la tierra como en el cielo.
3: Danos hoy nuestro pan de cada día. Perdona nuestras ofensas, como también nosotros perdonamos a los que nos ofenden. No nos dejes caer en la tentación, y líbranos del mal. Amén.
0: Dios te salve, María, llena eres de gracia, el Señor es contigo. Bendita tú eres entre todas las mujeres, y bendito es el fruto de tu vientre, Jesús.
3: Santa María, Madre de Dios, ruega por nosotros, pecadores, ahora y en la hora de nuestra muerte. Amén.
0: Dios te salve, María, llena eres de gracia, el Señor es contigo. Bendita tú eres entre todas las mujeres, y bendito es el fruto de tu vientre, Jesús.
3: Santa María, Madre de Dios, ruega por nosotros pecadores, ahora y en la hora de nuestra muerte. Amén.
0: Dios te salve, María, llena eres de gracia, el Señor es contigo. Bendita tú eres entre todas las mujeres, y bendito es el fruto de tu vientre, Jesús.
3: Santa María, Madre de Dios, ruega por nosotros pecadores, ahora y en la hora de nuestra muerte. Amén.
0: Dios te salve María, llena eres de gracia, el Señor es contigo. Bendita tú eres entre todas las mujeres, y bendito es el fruto de tu vientre, Jesús.
3: Santa María, Madre de Dios, ruega por nosotros pecadores, ahora y en la hora de nuestra muerte. Amén.
0: Dios te salve María, llena eres de gracia, el Señor es contigo. Bendita tú eres entre todas las mujeres, y bendito es el fruto de tu vientre, Jesús.
3: Santa María, Madre de Dios, ruega por nosotros pecadores, ahora y en la hora de nuestra muerte. Amén.
0: Dios te salve María, llena eres de gracia, el Señor es contigo. Bendita tú eres entre todas las mujeres, y bendito es el fruto de tu vientre, Jesús.
3: Santa María, Madre de Dios, ruega por nosotros pecadores, ahora y en la hora de nuestra muerte. Amén.
0: Dios te salve María, llena eres de gracia, el Señor es contigo. Bendita tú eres entre todas las mujeres, y bendito es el fruto de tu vientre, Jesús.
3: Santa María, Madre de Dios, ruega por nosotros pecadores, ahora y en la hora de nuestra muerte. Amén.
0: Dios te salve María, llena eres de gracia, el Señor es contigo. Bendita tú eres entre todas las mujeres, y bendito es el fruto de tu vientre, Jesús.
3: Santa María, Madre de Dios, ruega por nosotros pecadores, ahora y en la hora de nuestra muerte. Amén.
0: Dios te salve María, llena eres de gracia, el Señor es contigo. Bendita tú eres entre todas las mujeres, y bendito es el fruto de tu vientre, Jesús.
3: Santa María, Madre de Dios, ruega por nosotros pecadores, ahora y en la hora de nuestra muerte. Amén.
0: Dios te salve María, llena eres de gracia, el Señor es contigo. Bendita tú eres entre todas las mujeres, y bendito es el fruto de tu vientre, Jesús.
3: Santa María, Madre de Dios, ruega por nosotros pecadores, ahora y en la hora de nuestra muerte. Amén.
0: Gloria al Padre, y al Hijo, y al Espíritu Santo.
3: Como era en el principio, ahora y siempre, por los siglos de los siglos. Amén.
2: María, Madre de gracia, Madre de piedad y misericordia, defiéndenos del enemigo y ampáranos, ahora y en la hora de nuestra muerte. Amén. Oh Jesús mío, perdonad nuestros pecados, librarnos del fuego del infierno, llevad al cielo a todas las almas, especialmente a las más necesitadas de vuestra misericordia.
0: Tercer misterio, el nacimiento del Hijo de Dios en el portal de Belén. Y sucedió que mientras estaban allí, le llegó a ella el tiempo del parto, y dio a luz a su hijo primogénito. Lo envolvió en pañales y lo recostó en un pesebre. Padre nuestro que estás en el cielo, santificado sea tu nombre. Venga a nosotros tu reino. Hágase tu voluntad en la tierra como en el cielo.
3: Danos hoy nuestro pan de cada día. Perdona nuestras ofensas, como también nosotros perdonamos a los que nos ofenden. No nos dejes caer en la tentación y líbranos del mal. Amén.
0: Dios te salve María, llena eres de gracia, el Señor es contigo. Bendita tú eres entre todas las mujeres y bendito es el fruto de tu vientre, Jesús.
3: Santa María, Madre de Dios, ruega por nosotros pecadores, ahora y en la hora de nuestra muerte. Amén.
0: Dios te salve María, llena eres de gracia, el Señor es contigo. Bendita tú eres entre todas las mujeres y bendito es el fruto de tu vientre, Jesús.
3: Santa María, Madre de Dios, ruega por nosotros pecadores, ahora y en la hora de nuestra muerte. Amén.
0: Dios te salve María, llena eres de gracia, el Señor es contigo. Bendita tú eres entre todas las mujeres y bendito es el fruto de tu vientre, Jesús.
3: Santa María, Madre de Dios, ruega por nosotros pecadores, ahora y en la hora de nuestra muerte. Amén.
0: Dios te salve María, llena eres de gracia, el Señor es contigo. Bendita tú eres entre todas las mujeres, y bendito es el fruto de tu vientre, Jesús.
3: Santa María, Madre de Dios, ruega por nosotros pecadores, ahora y en la hora de nuestra muerte. Amén.
0: Dios te salve María, llena eres de gracia, el Señor es contigo. Bendita tú eres entre todas las mujeres, y bendito es el fruto de tu vientre, Jesús.
3: Santa María, Madre de Dios, ruega por nosotros pecadores, ahora y en la hora de nuestra muerte. Amén.
0: Dios te salve María, llena eres de gracia, el Señor es contigo. Bendita tú eres entre todas las mujeres, y bendito es el fruto de tu vientre, Jesús.
3: Santa María, Madre de Dios, ruega por nosotros pecadores, ahora y en la hora de nuestra muerte. Amén.
0: Dios te salve María, llena eres de gracia, el Señor es contigo. Bendita tú eres entre todas las mujeres, y bendito es el fruto de tu vientre, Jesús.
3: Santa María, Madre de Dios, ruega por nosotros pecadores, ahora y en la hora de nuestra muerte. Amén.
0: Dios te salve, María, llena eres de gracia, el Señor es contigo. Bendita tú eres entre todas las mujeres, y bendito es el fruto de tu vientre, Jesús.
3: Santa María, Madre de Dios, ruega por nosotros pecadores, ahora y en la hora de nuestra muerte. Amén.
0: Dios te salve María, llena eres de gracia, el Señor es contigo. Bendita tú eres entre todas las mujeres, y bendito es el fruto de tu vientre, Jesús.
3: Santa María, Madre de Dios, ruega por nosotros pecadores, ahora y en la hora de nuestra muerte. Amén.
0: Dios te salve María, llena eres de gracia, el Señor es contigo. bendita tú eres entre todas las mujeres, y bendito es el fruto de tu vientre, Jesús.
3: Santa María, Madre de Dios, ruega por nosotros, pecadores, ahora y en la hora de nuestra muerte. Amén.
0: Gloria al Padre, y al Hijo, y al Espíritu Santo.
3: Como era en el principio, ahora y siempre, por los siglos de los siglos. Amén.
2: María, Madre de gracia, Madre de piedad y misericordia, defiéndenos del enemigo y ampáranos, ahora y en la hora de nuestra muerte. Amén. Oh Jesús mío, perdonad nuestros pecados, libradnos del fuego del infierno, llevad al cielo a todas las almas, especialmente a las más necesitadas de vuestra misericordia.
0: Cuarto misterio: la presentación del niño Jesús en el templo y la purificación de Nuestra Señora. Cuando se cumplieron los días de su purificación, según la ley de Moisés, lo llevaron a Jerusalén para presentarlo al Señor. Padre nuestro que estás en el cielo, santificado sea tu nombre. Venga a nosotros tu reino. Hágase tu voluntad en la tierra como en el cielo.
3: Danos hoy nuestro pan de cada día. Perdona nuestras ofensas, como también nosotros perdonamos a los que nos ofenden. No nos dejes caer en la tentación y líbranos del mal. Amén.
0: Dios te salve, María, llena eres de gracia, el Señor es contigo. Bendita tú eres entre todas las mujeres, y bendito es el fruto de tu vientre, Jesús.
3: Santa María, Madre de Dios, ruega por nosotros, pecadores, ahora y en la hora de nuestra muerte. Amén.
0: Dios te salve, María, llena eres de gracia, el Señor es contigo. Bendita tú eres entre todas las mujeres, y bendito es el fruto de tu vientre, Jesús.
3: Santa María, Madre de Dios, ruega por nosotros, pecadores, ahora y en la hora de nuestra muerte. Amén.
0: Dios te salve, María, llena eres de gracia, el Señor es contigo. Bendita tú eres entre todas las mujeres, y bendito es el fruto de tu vientre, Jesús.
3: Santa María, Madre de Dios, ruega por nosotros, pecadores, ahora y en la hora de nuestra muerte. Amén.
0: Dios te salve, María, llena eres de gracia, el Señor es contigo. Bendita tú eres entre todas las mujeres, y bendito es el fruto de tu vientre, Jesús.
3: Santa María, Madre de Dios, ruega por nosotros, pecadores, ahora y en la hora de nuestra muerte. Amén.
0: Dios te salve, María, llena eres de gracia, el Señor es contigo. Bendita tú eres entre todas las mujeres, y bendito es el fruto de tu vientre, Jesús.
3: Santa María, Madre de Dios, ruega por nosotros, pecadores, ahora y en la hora de nuestra muerte. Amén.
0: Dios te salve, María, llena eres de gracia, el Señor es contigo. Bendita tú eres entre todas las mujeres, y bendito es el fruto de tu vientre, Jesús.
3: Santa María, Madre de Dios, ruega por nosotros, pecadores, ahora y en la hora de nuestra muerte. Amén.
0: Dios te salve, María, llena eres de gracia, el Señor es contigo. Bendita tú eres entre todas las mujeres, y bendito es el fruto de tu vientre, Jesús.
3: Santa María, Madre de Dios, ruega por nosotros, pecadores, ahora y en la hora de nuestra muerte. Amén.
0: Dios te salve, María, llena eres de gracia, el Señor es contigo. Bendita tú eres entre todas las mujeres, y bendito es el fruto de tu vientre, Jesús.
3: Santa María, Madre de Dios, ruega por nosotros, pecadores, ahora y en la hora de nuestra muerte. Amén.
0: Dios te salve, María, llena eres de gracia, el Señor es contigo. Bendita tú eres entre todas las mujeres, y bendito es el fruto de tu vientre, Jesús.
3: Santa María, Madre de Dios, ruega por nosotros, pecadores, ahora y en la hora de nuestra muerte. Amén.
0: Dios te salve, María, llena eres de gracia, el Señor es contigo. Bendita tú eres entre todas las mujeres, y bendito es el fruto de tu vientre, Jesús.
3: Santa María, Madre de Dios, ruega por nosotros, pecadores, ahora y en la hora de nuestra muerte. Amén.
0: Gloria al Padre, y al Hijo, y al Espíritu Santo.
3: Como era en el principio, ahora y siempre, por los siglos de los siglos. Amén.
2: María, Madre de Gracia, Madre de piedad y misericordia, defiéndenos del enemigo y ampáranos, ahora y en la hora de nuestra muerte. Amén. Oh Jesús mío, perdonad nuestros pecados, librarnos del fuego del infierno, llevad al cielo a todas las almas, especialmente a las más necesitadas de vuestra misericordia.
0: Quinto misterio: el niño Jesús perdido y hallado en el templo. A los 3 días lo encontraron en el templo y le dijo su madre: Hijo, ¿por qué nos has tratado así? Él les contestó: ¿Por qué me buscabais? ¿No sabíais que yo debía estar en las cosas de mi Padre? Padre nuestro que estás en el cielo, santificado sea tu nombre. Venga a nosotros tu reino. Hágase tu voluntad en la tierra como en el cielo.
3: Danos hoy nuestro pan de cada día. Perdona nuestras ofensas, como también nosotros perdonamos a los que nos ofenden. No nos dejes caer en la tentación y líbranos del mal. Amén.
0: Dios te salve, María, llena eres de gracia, el Señor es contigo. Bendita tú eres entre todas las mujeres y bendito es el fruto de tu vientre, Jesús.
3: Santa María, Madre de Dios, ruega por nosotros, pecadores, ahora y en la hora de nuestra muerte. Amén.
0: Dios te salve, María, llena eres de gracia, el Señor es contigo. Bendita tú eres entre todas las mujeres y bendito es el fruto de tu vientre, Jesús.
3: Santa María, Madre de Dios, ruega por nosotros, pecadores, ahora y en la hora de nuestra muerte. Amén.
0: Dios te salve, María, llena eres de gracia, el Señor es contigo. Bendita tú eres entre todas las mujeres y bendito es el fruto de tu vientre, Jesús.
3: Santa María, Madre de Dios, ruega por nosotros, pecadores, ahora y en la hora de nuestra muerte. Amén.
0: Dios te salve, María, llena eres de gracia, el Señor es contigo. Bendita tú eres entre todas las mujeres y bendito es el fruto de tu vientre, Jesús.
3: Santa María, Madre de Dios, ruega por nosotros, pecadores, ahora y en la hora de nuestra muerte. Amén.
0: Dios te salve, María, llena eres de gracia, el Señor es contigo. Bendita tú eres entre todas las mujeres y bendito es el fruto de tu vientre, Jesús.
3: Santa María, Madre de Dios, ruega por nosotros, pecadores, ahora y en la hora de nuestra muerte. Amén.
0: Dios te salve, María, llena eres de gracia, el Señor es contigo. Bendita tú eres entre todas las mujeres y bendito es el fruto de tu vientre, Jesús.
3: Santa María, Madre de Dios, ruega por nosotros, pecadores, ahora y en la hora de nuestra muerte. Amén.
0: Dios te salve, María, llena eres de gracia, el Señor es contigo. Bendita tú eres entre todas las mujeres y bendito es el fruto de tu vientre, Jesús.
3: Santa María, Madre de Dios, ruega por nosotros, pecadores, ahora y en la hora de nuestra muerte. Amén.
0: Dios te salve, María, llena eres de gracia, el Señor es contigo. Bendita tú eres entre todas las mujeres y bendito es el fruto de tu vientre, Jesús.
3: Santa María, Madre de Dios, ruega por nosotros, pecadores, ahora y en la hora de nuestra muerte. Amén.
0: Dios te salve, María, llena eres de gracia, el Señor es contigo. Bendita tú eres entre todas las mujeres y bendito es el fruto de tu vientre, Jesús.
3: Santa María, Madre de Dios, ruega por nosotros, pecadores, ahora y en la hora de nuestra muerte. Amén.
0: Dios te salve, María, llena eres de gracia, el Señor es contigo. Bendita tú eres entre todas las mujeres y bendito es el fruto de tu vientre, Jesús.
3: Santa María, Madre de Dios, ruega por nosotros, pecadores, ahora y en la hora de nuestra muerte. Amén.
0: Gloria al Padre, y al Hijo, y al Espíritu Santo.
3: Como era en el principio, ahora y siempre, por los siglos de los siglos. Amén.
2: María, Madre de gracia, Madre de piedad y misericordia, defiéndenos del enemigo y ampáranos, ahora y en la hora de nuestra muerte. Amén. Oh Jesús mío, perdonad nuestros pecados, librarnos del fuego del infierno, llevad al cielo a todas las almas, especialmente a las más necesitadas de vuestra misericordia.
0: Letanías lauretanas. Señor, ten piedad.
3: Señor, ten piedad.
0: Cristo, ten piedad.
3: Cristo, ten piedad.
0: Señor, ten piedad.
3: Señor, ten piedad.
0: Cristo, óyenos.
3: Cristo, óyenos.
0: Cristo, escúchanos.
3: Cristo, escúchanos.
0: Dios Padre Celestial,
3: ten misericordia de nosotros.
0: Dios Hijo Redentor del mundo,
3: ten misericordia de nosotros.
0: Dios Espíritu Santo,
3: ten misericordia de nosotros.
0: Trinidad Santa, un solo Dios,
3: ten misericordia de nosotros.
0: Santa María,
3: ruega por nosotros.
0: Santa Madre de Dios,
3: ruega por nosotros.
0: Santa Virgen de las Vírgenes,
3: ruega por nosotros.
0: Madre de Cristo,
3: ruega por nosotros.
0: Madre de la Iglesia,
3: ruega por nosotros.
0: Madre de Misericordia,
3: ruega por nosotros.
0: Madre de la Divina Gracia,
3: ruega por nosotros.
0: Madre de la Esperanza,
3: ruega por nosotros.
0: Madre Purísima,
3: ruega por nosotros.
0: Madre Castísima,
3: ruega por nosotros.
0: Madre Intacta,
3: ruega por nosotros.
0: Madre Incorrupta,
3: ruega por nosotros.
0: Madre Inmaculada,
3: ruega por nosotros.
0: Madre Amable,
3: ruega por nosotros.
0: Madre Admirable,
3: ruega por nosotros.
0: Madre del Buen Consejo,
3: ruega por nosotros.
0: Madre del Creador,
3: ruega por nosotros.
0: Madre del Salvador,
3: ruega por nosotros.
0: Virgen Prudentísima,
3: ruega por nosotros.
0: Virgen digna de veneración,
3: ruega por nosotros.
0: Virgen digna de alabanza,
3: ruega por nosotros.
0: Virgen Poderosa,
3: ruega por nosotros.
0: Virgen Clemente,
3: ruega por nosotros.
0: Virgen Fiel,
3: ruega por nosotros.
0: Espejo de Justicia,
3: ruega por nosotros.
0: Trono de la Sabiduría,
3: ruega por nosotros.
0: Causa de nuestra alegría,
3: ruega por nosotros.
0: Vaso espiritual,
3: ruega por nosotros.
0: Vaso digno de honor,
3: ruega por nosotros.
0: Vaso insigne de devoción,
3: ruega por nosotros.
0: Rosa mística,
3: ruega por nosotros.
0: Torre de David,
3: ruega por nosotros.
0: Torre de marfil,
3: ruega por nosotros.
0: Casa de oro,
3: ruega por nosotros.
0: Arca de la Alianza,
3: ruega por nosotros.
0: Puerta del Cielo,
3: ruega por nosotros.
0: Estrella de la Mañana,
3: ruega por nosotros.
0: Salud de los enfermos,
3: ruega por nosotros.
0: Refugio de los pecadores,
3: ruega por nosotros.
0: Consuelo de los migrantes,
3: ruega por nosotros.
0: Consoladora de los afligidos,
3: ruega por nosotros.
0: Auxilio de los cristianos,
3: ruega por nosotros.
0: Reina de los ángeles,
3: ruega por nosotros.
0: Reina de los patriarcas,
3: ruega por nosotros.
0: Reina de los profetas,
3: ruega por nosotros.
0: Reina de los apóstoles,
3: ruega por nosotros.
0: Reina de los mártires,
3: ruega por nosotros.
0: Reina de los confesores,
3: ruega por nosotros.
0: Reina de las vírgenes,
3: ruega por nosotros.
0: Reina de todos los santos,
3: ruega por nosotros.
0: Reina concebida sin pecado original,
3: ruega por nosotros.
0: Reina asunta al cielo,
3: ruega por nosotros.
0: Reina del Santísimo Rosario,
3: ruega por nosotros.
0: Reina de la Familia,
3: ruega por nosotros.
0: Reina de la Paz,
3: ruega por nosotros.
0: Mediadora maternal de todas las gracias,
3: ruega por nosotros.
0: Nuestra Señora del Encuentro con Dios,
3: ruega por nosotros.
0: Cordero de Dios que quitas los pecados del mundo,
3: perdónanos, Señor.
0: Cordero de Dios que quitas los pecados del mundo,
3: escúchanos, Señor.
0: Cordero de Dios que quitas los pecados del mundo,
3: ten misericordia de nosotros.
0: Ruega por nosotros, Santa Madre de Dios,
3: para que seamos dignos de alcanzar las promesas de nuestro Señor Jesucristo.
0: Oremos. Te rogamos, Señor y Dios nuestro, que concedas a nosotros, tus siervos, gozar de perpetua salud de alma y cuerpo, y por la gloriosa intercesión de la bienaventurada siempre Virgen María, ser librados de la tristeza presente y disfrutar de la eterna alegría. Por Cristo nuestro Señor.
3: Amén.
0: Por las intenciones del Sumo Pontífice, para ganar las indulgencias concedidas. Padre nuestro que estás en el cielo, santificado sea tu nombre. Venga a nosotros tu reino. Hágase tu voluntad en la tierra como en el cielo.
3: Danos hoy nuestro pan de cada día. perdona nuestras ofensas, como también nosotros perdonamos a los que nos ofenden. No nos dejes caer en la tentación, y líbranos del mal. Amén.
0: Dios te salve, María, llena eres de gracia, el Señor es contigo. Bendita tú eres entre todas las mujeres, y bendito es el fruto de tu vientre, Jesús.
3: Santa María, Madre de Dios, ruega por nosotros, pecadores, ahora y en la hora de nuestra muerte. Amén.
0: Gloria al Padre, y al Hijo, y al Espíritu Santo.
3: Como era en el principio, ahora y siempre, por los siglos de los siglos. Amén.
0: Por las benditas almas del purgatorio. Padre nuestro que estás en el cielo, santificado sea tu nombre. Venga a nosotros tu reino. Hágase tu voluntad en la tierra como en el cielo.
3: Danos hoy nuestro pan de cada día. Perdona nuestras ofensas, como también nosotros perdonamos a los que nos ofenden. No nos dejes caer en la tentación y líbranos del mal. Amén.
0: Dios te salve, María, llena eres de gracia, el Señor es contigo. Bendita tú eres entre todas las mujeres, y bendito es el fruto de tu vientre, Jesús.
3: Santa María, Madre de Dios, ruega por nosotros pecadores, ahora y en la hora de nuestra muerte. Amén.
0: Gloria al Padre, y al Hijo, y al Espíritu Santo.
3: Como era en el principio, ahora y siempre, por los siglos de los siglos. Amén.
0: Por las intenciones del reinado de María y sus miembros. Padre nuestro que estás en el cielo, santificado sea tu nombre. Venga a nosotros tu reino. Hágase tu voluntad en la tierra como en el cielo.
3: Danos hoy nuestro pan de cada día. Perdona nuestras ofensas, como también nosotros perdonamos a los que nos ofenden. No nos dejes caer en la tentación y líbranos del mal. Amén.
0: Dios te salve, María, llena eres de gracia, el Señor es contigo. Bendita tú eres entre todas las mujeres, y bendito es el fruto de tu vientre, Jesús.
3: Santa María, Madre de Dios, ruega por nosotros pecadores, ahora y en la hora de nuestra muerte. Amén.
0: Gloria al Padre, y al Hijo, y al Espíritu Santo.
3: Como era en el principio, ahora y siempre, por los siglos de los siglos. Amén.
0: Una salve al Inmaculado Corazón de María. Dios te salve, Reina y Madre de Misericordia, vida, dulzura y esperanza nuestra. Dios te salve. A ti llamamos los desterrados hijos de Eva. A ti suspiramos gimiendo y llorando en este valle de lágrimas. Ea pues, Señora abogada nuestra, vuelve a nosotros esos tus ojos misericordiosos y después de este destierro, muéstranos a Jesús, fruto bendito de tu vientre. Oh clementísima, oh piadosa, oh dulce siempre Virgen María, ruega por nosotros, Santa Madre de Dios, para que seamos dignos de alcanzar las promesas de nuestro Señor Jesucristo. Amén. Ave María Purísima,
3: sin pecado concebida.

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0: Hola, queridos amigos oyentes, ¿cómo se encuentran? ¿Tú cómo estás, hermana María Teresa?
1: Muy bien, gracias a Dios y a la Virgen, hermana.
0: Y en esta fiesta grandísima que nos disponemos a celebrar ya con estas primeras vísperas, la solemnidad de la Santísima Trinidad, imagínense, nada más ni nada menos, en la fiesta de Dios, Dios uno y trino, el misterio más grande de Dios. ¿Cómo puede ser Dios un solo Dios y tres personas distintas? Pues así es, queridos amigos, es un misterio. En Dios todo es un misterio, porque si a Dios lo pudiéramos comprender con nuestra cabecita, con nuestra mente tan limitada, pues la verdad que sería un Dios bien pequeñito.
1: Sí.
0: Si lo pudiéramos meter en nuestra mente, que tiene, es de verdad muy limitada la mente del hombre, sería un Dios enano, por decirlo de alguna manera. Por eso Dios nos sobrepasa, precisamente porque es Dios inmenso, inconmensurable, y sobre todo este misterio de la Santísima Trinidad. Pero no por eso debemos dejar de rendirle homenaje, antes al contrario, viendo su grandeza, admirando sus excelencias, sus atributos, deberíamos todos caer de rodillas con la frente en el suelo, adorando a este Dios tan grande y que, sin embargo, qué misterio, nos ama tanto que se abaja hasta nosotros, simples criaturas, y nos tiene una paciencia infinita, porque a pesar de que nosotros no dejamos de ofenderlo con nuestros pecados, Él en su misericordia no deja de perdonarnos. Vamos a ofrecerle, pues, queridos amigos, en nuestra poquedad, en nuestra limitación, este rezo de vísperas como un homenaje, demostrándole a Dios nuestro amor y nuestra sumisión. Tomaremos estas primeras vísperas de la solemnidad de la Santísima Trinidad en la página 751. Dios mío, ven en mi auxilio.
1: Señor, date prisa en socorrerme.
0: Gloria al Padre, y al Hijo, y al Espíritu Santo,
1: como era en el principio, ahora y siempre, por los siglos de los siglos. Amén. Aleluya.
0: Dios mío, Trinidad a quien adoro, la Iglesia nos sumerge en tu misterio. Te confesamos y te bendecimos, Señor Dios nuestro.
1: Como un río en el mar de tu grandeza, el tiempo desemboca en hoy eterno. Lo pequeño se anega en lo infinito, Señor Dios nuestro.
0: Oh palabra del Padre, te escuchamos. Oh Padre, mira el rostro de tu Verbo. Oh Espíritu de amor, ven a nosotros, Señor Dios nuestro.
1: Dios mío, Trinidad a quien adoro, haced de nuestras almas vuestro cielo. Llevadnos al hogar donde tú habitas, Señor Dios nuestro.
0: Gloria al Padre, y al Hijo, y al Espíritu, fuente de gozo pleno y verdadero, al Creador del cielo y de la tierra, Señor Dios nuestro. Amén. Gloria a ti, Trinidad igual, divinidad única, antes de todos los siglos, ahora y siempre. Alabad, siervo del Señor, alabad el nombre del Señor. Bendito sea el nombre del Señor, ahora y por siempre. De la salida del sol hasta su ocaso, alabado sea el nombre del Señor.
1: El Señor se eleva sobre todos los pueblos, su gloria sobre los cielos. ¿Quién como el Señor Dios nuestro, que se eleva en su trono y se abaja para mirar al cielo y a la tierra?
0: Levanta del polvo al desvalido, alza de la basura al pobre, para sentarlo con los príncipes de su pueblo. A la estéril le da un puesto en la casa, como madre feliz de hijos.
1: Gloria al Padre, y al Hijo, y al Espíritu Santo.
0: Como era en el principio, ahora y siempre, por los siglos de los siglos. Amén.
1: Gloria a ti, Trinidad igual, divinidad única, antes de todos los siglos, ahora y siempre.
0: Bendita sea la Santa Trinidad e indivisible unidad. Proclamamos que ha tenido misericordia de nosotros. Glorifica al Señor Jerusalén. Alaba a tu Dios, Sión, que ha reforzado los cerrojos de tus puertas y ha bendecido a tus hijos dentro de ti. Ha puesto paz en tus fronteras, te sacia con flor de harina.
1: Él envía su mensaje a la tierra y su palabra corre veloz. Manda la nieve como lana, esparce la escarcha como ceniza.
0: Hace caer el hielo como migajas y con el frío congela las aguas. Envía una orden y se derriten, sopla su aliento y corren.
1: Anuncia su palabra a Jacob, sus decretos y mandatos a Israel. Con ninguna nación obró así, ni les dio a conocer sus mandatos.
0: Gloria al Padre, y al Hijo, y al Espíritu Santo.
1: Como era en el principio, ahora y siempre, por los siglos de los siglos. Amén.
2: Bendita sea la Santa Trinidad e indivisible unidad. Proclamamos que ha tenido misericordia de nosotros.
0: Gloria y honor a Dios en la unidad de la Trinidad, al Padre, al Hijo y al Espíritu Santo, por todos los siglos. Bendito sea Dios, Padre de nuestro Señor Jesucristo, que nos ha bendecido en la persona de Cristo con toda clase de bienes espirituales y celestiales.
1: Él nos eligió en la persona de Cristo antes de crear el mundo, para que fuésemos santos e irreprochables ante Él por el amor.
0: Él nos ha destinado en la persona de Cristo, por pura iniciativa suya, a ser sus hijos, para que la gloria de su gracia, que tan generosamente nos ha concedido en su querido Hijo, redunde en alabanza suya.
1: Por este Hijo, por su sangre, hemos recibido la redención, el perdón de los pecados. El tesoro de su gracia, sabiduría y prudencia ha sido un derroche para con nosotros, dándonos a conocer el misterio de su voluntad.
0: Este es el plan que había proyectado realizar por Cristo cuando llegase el momento culminante, recapitular en Cristo todas las cosas del cielo y de la tierra.
1: Gloria al Padre, y al Hijo, y al Espíritu Santo.
0: Como era en el principio, ahora y siempre, por los siglos de los siglos. Amén.
2: Gloria y honor a Dios en la unidad de la Trinidad, al Padre, al Hijo y al Espíritu Santo, por todos los siglos.
0: ¡Qué abismo de

0: Bendigamos al Padre y al Hijo con el Espíritu Santo, ensalcémoslo por los siglos.
1: Bendigamos al Padre y al Hijo con el Espíritu Santo, ensalcémoslo por los siglos.
0: Al único Dios, honor y gloria.
1: Ensalcémoslo por los siglos.
0: Gloria al Padre y al Hijo y al Espíritu Santo.
1: Bendigamos al Padre y al Hijo con el Espíritu Santo, ensalcémoslo por los siglos.
0: Gracias a ti, oh Dios, gracias a ti, verdadera y una Trinidad, una y suprema divinidad, una y santa unidad. Proclama mi alma la grandeza del Señor. Se alegra mi espíritu en Dios mi Salvador, porque ha mirado la humillación de su esclava.
1: Desde ahora me felicitarán todas las generaciones, porque el Poderoso ha hecho obras grandes por mí. Su nombre es santo y su misericordia llega a sus fieles de generación en generación.
0: Él hace proezas con su brazo, dispersa a los soberbios de corazón, derriba del trono a los poderosos y enaltece a los humildes, a los hambrientos los colma de bienes y a los ricos los despide vacíos.
1: Auxilia a Israel su siervo, acordándose de la misericordia, como lo había prometido a nuestros padres en favor de Abraham y su descendencia por siempre.
0: Gloria al Padre, y al Hijo, y al Espíritu Santo.
1: Como era en el principio, ahora y siempre, por los siglos de los siglos. Amén.
2: Gracias a ti, oh Dios, gracias a ti, verdadera y una Trinidad, una y suprema divinidad, una y santa unidad.
0: El Padre, al dar vida por el Espíritu Santo a la carne de Cristo, su Hijo, la hizo fuente de vida para nosotros. Elevemos, pues, al Dios uno y trino nuestro canto de alabanza.
1: Gloria al Padre, y al Hijo, y al Espíritu Santo.
0: Padre, Dios todopoderoso y eterno, envía en nombre de tu Hijo el Espíritu Santo defensor sobre la Iglesia,
1: para que la mantenga en la unidad de la caridad y de la verdad plena.
0: Manda, Señor, trabajadores a tu mies, para que hagan discípulos de todos los pueblos, bautizándolos en el nombre del Padre, y del Hijo, y del Espíritu Santo.
1: Y les den firmeza en la fe.
0: Ayuda, Señor, a todos los perseguidos por causa de tu Hijo,
1: ya que Él prometió que tú les darías el Espíritu de la verdad para que hablara por ellos.
0: Padre Todopoderoso, que todos los hombres reconozcan que tú, con el Verbo y el Espíritu Santo, eres uno,
1: para que crean, esperen y amen al Dios único.
0: Padre de todos los que viven, haz que los difuntos tengan parte en tu gloria,
1: en la que tu Hijo y el Espíritu Santo reinan contigo en la íntima y eterna unión.
0: Por las intenciones del Sumo Pontífice y las necesidades de la Santa Madre Iglesia, por intercesión del Inmaculado Corazón de María y de San José, roguemos al Señor.
1: Te rogamos, óyenos.
0: Empleando el modelo de oración propuesto por Cristo nuestro Señor, digamos:
2: Padre nuestro que estás en el cielo, santificado sea tu nombre. Venga a nosotros tu reino. Hágase tu voluntad en la tierra como en el cielo. Danos hoy nuestro pan de cada día. Perdona nuestras ofensas, como también nosotros perdonamos a los que nos ofenden. No nos dejes caer en la tentación y líbranos del mal.
0: Dios Padre Todopoderoso, que has enviado al mundo la palabra de la verdad y el Espíritu de la santificación, para revelar a los hombres tu admirable misterio, concédenos profesar la fe verdadera, conocer la gloria de la eterna Trinidad y adorar su unidad todopoderosa. Por nuestro Señor Jesucristo, tu Hijo, que vive y reina contigo en la unidad del Espíritu Santo y es Dios por los siglos de los siglos.
1: Amén.
0: El Señor nos bendiga, nos guarde de todo mal y nos lleve a la vida eterna.
1: Amén.
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¿Qué te dice Jesús hoy en el Evangelio? El Evangelio de hoy está tomado de San Marcos, capítulo 11, versículos del 27 al 33. Continuando con el pasaje de ayer en el que Jesús expulsaba a los vendedores del templo, hoy los fariseos le reclaman con qué autoridad obra así. Y Jesús le responde con otra pregunta: ¿el bautismo de Juan era del cielo o de los hombres? Pero los fariseos no pudieron contestar, pues si decían de los hombres, temían a la gente que tenía a Juan por profeta, y si decían del cielo, entonces ¿por qué no habían creído? Y con esto el Señor los dejó callados. Los fariseos habían sido testigos de las maravillas que Jesús había obrado entre ellos. Sin embargo, su soberbia los cegaba y por eso no podían tener fe, esa fe de los humildes que les permitiera creer en Jesús y aceptar su autoridad. Por eso Jesús sabía que no eran pruebas lo que les faltaba a ellos, pues luego vemos que ante su misma resurrección no creyeron. Lo que les faltaba era humildad. ¿Cuántas veces nos encontramos con personas así? Les puedes hablar, dar argumentos, pruebas, pero como no sean humildes, nada les va a convencer. No hay nada que hacer sino rezar para que Dios les toque el corazón y se abran a la gracia. Y otra razón la podemos también ver en la superficialidad de los fariseos. No reflexionaban, no estaban atentos a las palabras del Maestro para asimilarlas y tratar de comprenderlas, sino que por un oído les entraban y por el otro les salían. Por eso esa palabra divina no podía germinar en sus corazones. Esto lo vemos corrientemente entre la gente del mundo. A veces hay varias personas en una reunión en la que se habla de cosas piadosas y santas, o vamos a una misa, escuchamos un sermón, un retiro, pero no todos los que van y oyen salen igual, porque están los que acogen esa palabra en su corazón, la reflexionan, la aceptan, y esa palabra va cambiando sus vidas. Pero están también los que, como los fariseos, han oído, pero no han escuchado. Si luego le preguntas a esa persona de qué se habló, no sabrá decirte, porque esa palabra no ha entrado en su corazón, no le interesa y por eso no puede cambiar. ¿Por qué? Porque no ha estado atento a lo que se hablaba. Su atención estaba donde está su tesoro. ¿Por qué se saca tan poco provecho de las predicaciones y de los misterios que se nos enseñan y explican o en los que meditamos? Porque la fe con que los escuchamos o meditamos no es una fe atenta, no es una fe viva. De ahí viene el que creamos, pero sin una gran seguridad muchas veces. La fe de la Virgen no era así. Ella fue la feliz por haber creído, primero por su humildad con la que acogió siempre la palabra de Dios, y también por la reflexión que hacía de ella, porque guardaba todo meditándolo en su corazón. Qué provechoso sería para nuestra alma, hermanos, si nos tomáramos diariamente unos minutos para reflexionar, no solo leer o escuchar, sino reflexionar la palabra de Dios. Esa palabra nos irá entonces transformando porque tiene el poder de hacerlo, pues es viva y eficaz. Y en la medida en que la reflexiono, la asimilo, la medito y la acepto, en esa medida también el Espíritu Santo me irá siendo humilde para acogerla.

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1: Estimados amigos, reciban un cordial saludo. Hoy es 30 de mayo y la Santa Madre Iglesia nos recuerda a Santa Juana de Arco. Nace en el año 1412 en Domremy, en Francia. Juana creció en el campo y nunca aprendió a leer ni a escribir. Pero su madre, que era muy piadosa, le infundió una gran confianza en el Padre Celestial y una tierna devoción a la Santísima Virgen María. Cada sábado la niña Juana recogía flores del campo para llevarlas al altar de Nuestra Señora. Cada mes se confesaba y comulgaba y su gran deseo era llegar a la santidad y no cometer nunca ningún pecado. Su patria, Francia, estaba en muy grave situación porque la habían invadido los ingleses, que se iban posesionando rápidamente de muchas ciudades y por supuesto hacían grandes estragos. A los 14 años la niña Juana empieza a sentir unas voces que la llaman. Al principio no sabía de quién se trataba, pero después empezó a ver resplandores y que se le aparecían el arcángel San Miguel, Santa Catalina y Santa Margarita y le decían: "Tú debes salvar a la nación y al rey". Las primeras veces las gentes no le creyeron, pero después, ante la insistencia de las voces y los ruegos de la joven, un tío suyo se la llevó a donde el comandante del ejército de la ciudad vecina, quien le envió con una escolta a que fuera a ver al rey. Llegada a la ciudad, pidió poder hablarle al rey. Este, para engañarla, se disfrazó de simple aldeano y colocó en su sitio a otro. La joven llegó al gran salón y, en vez de dirigirse hacia donde estaba el reemplazo del rey, guiada por las voces divinas que la dirigían, se fue directamente a donde estaba el rey disfrazado y le habló y le contó secretos que el rey no se imaginaba. Esto hizo que el rey cambiara totalmente de opinión acerca de la joven campesina. Ya no faltaba sino una ciudad importante por caer en manos de los ingleses, Orleans. El rey la nombra capitana. Juana manda hacer una bandera blanca con los nombres de Jesús y de María y al frente de 10.000 hombres animados por la joven capitana. Los soldados franceses lucharon como héroes y expulsaron a los asaltantes y liberaron Orleans. Luego se dirigieron a varias otras ciudades y las liberaron también. Hasta ahora había sido una heroína nacional, ahora iba a llegar a ser una mártir. Muchos empleados de la corte del rey tenían celos de que ella llegara a ser demasiado importante y empezaron a hacerle la guerra. Juana, abandonada por intrigas, es hecha prisionera por los borgoñeses. Los franceses la habían abandonado, pero los ingleses estaban supremamente interesados en tenerla en la cárcel y de esta manera pagan más de 10.000 monedas de oro a los de Borgoña para que se las entreguen y la sentencian a cadena perpetua. Los enemigos acusaron a Juana de brujería, diciendo que las victorias que había obtenido eran porque les había hecho brujerías a los ingleses para poderlos derrotar, y la sentenciaron a la más terrible de las muertes en ese entonces, ser quemada viva. Encendieron una gran hoguera y la amarraron a un poste y la quemaron. Murió Juana rezando y su mayor consuelo era mirar el crucifijo que un religioso le presentaba y encomendarse a Nuestro Señor. Invocaba al arcángel Miguel, al cual siempre le había tenido gran devoción, y pronunciando por tres veces el nombre de Jesús, entregó su espíritu. Era el 30 de mayo del 1431, tenía 19 años. El Papa Calixto III nombró una comisión de juristas, los cuales declararon que la sentencia de Juana fue una injusticia. El rey de Francia la declaró inocente y el Papa Benedicto XV la proclamó como santa. Santa Juana de Arco, nuestra santa para el día de hoy.

0: El ángel del Señor anunció a María.
1: Concibió por obra y gracia del Espíritu Santo.
0: Dios te salve, María, llena eres de gracia, el Señor es contigo. Bendita tú eres entre todas las mujeres, y bendito es el fruto de tu vientre, Jesús.
1: Santa María, Madre de Dios, ruega por nosotros pecadores, ahora y en la hora de nuestra muerte. Amén.
0: He aquí la esclava del Señor.
1: Hágase en mí según tu palabra.
0: Dios te salve, María, llena eres de gracia, el Señor es contigo. Bendita tú eres entre todas las mujeres, y bendito es el fruto de tu vientre, Jesús.
1: Santa María, Madre de Dios, ruega por nosotros pecadores, ahora y en la hora de nuestra muerte. Amén.
0: Y el Verbo se hizo carne
1: y habitó entre nosotros.
0: Dios te salve, María, llena eres de gracia, el Señor es contigo. Bendita tú eres entre todas las mujeres, y bendito es el fruto de tu vientre, Jesús.
1: Santa María, Madre de Dios, ruega por nosotros pecadores, ahora y en la hora de nuestra muerte. Amén.
0: Ruega por nosotros, Santa Madre de Dios,
1: para que seamos dignos de alcanzar las promesas de nuestro Señor Jesucristo.
0: Te suplicamos, Señor, que derrames tu gracia sobre nuestras almas, para que, habiendo conocido por el anuncio del ángel la encarnación de tu Hijo Jesucristo, por los méritos de su pasión y cruz, seamos llevados a la gloria de la resurrección, por el mismo Jesucristo nuestro Señor.
1: Amén.
0: Gloria al Padre y al Hijo y al Espíritu Santo,
1: como era en el principio, ahora y siempre, por los siglos de los siglos. Amén.
0: Ave María Purísima,
1: sin pecado concebida.
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0: En el nombre del Padre, y del Hijo, y del Espíritu Santo.
1: Amén.
0: La gracia de nuestro Señor Jesucristo, el amor del Padre y la comunión del Espíritu Santo estén con todos ustedes.
1: Y con tu espíritu.
0: Hermanos, para celebrar dignamente estos sagrados misterios, reconozcamos nuestros pecados.

0: Yo confieso ante Dios Todopoderoso y ante ustedes, hermanos, que he pecado mucho de pensamiento, palabra, obra y omisión. Por mi gran culpa, por eso ruego a Santa María, siempre Virgen, a los ángeles, a los santos y a ustedes, hermanos, que intercedan por mí ante Dios nuestro Señor. Dios Todopoderoso, tenga misericordia de nosotros, perdone nuestros pecados y nos lleve a la vida eterna.
1: Amén.

0: Oh Dios, tú que has preparado en el corazón de la Virgen María una digna morada al Espíritu Santo, haz que nosotros, por intercesión de la Virgen, lleguemos a ser templos dignos de tu gloria. Por nuestro Señor Jesucristo, tu Hijo, que vive y reina contigo en la unidad del Espíritu Santo y es Dios por los siglos de los siglos.
1: Amén.
2: Lectura de la carta del apóstol San Judas. Queridos hermanos, acordaos de lo que predijeron los apóstoles de nuestro Señor Jesucristo. Idos asentando sobre el cimiento de vuestra fe santa, orad movidos por el Espíritu Santo y manteneos así en el amor de Dios, aguardando a que la misericordia de nuestro Señor Jesucristo os dé la vida eterna. Titubean algunos, tened compasión de ellos. A unos, sálvenlos arrancándolos del fuego, y a otros, mostradles compasión, pero con cautela, aborreciendo hasta el vestido que esté manchado por la carne, al único Dios, nuestro Salvador, que puede preservaros de tropiezos y presentaros ante su gloria exultantes y sin mancha. Gloria y majestad, dominio y poderío, por Jesucristo nuestro Señor, desde siempre y ahora y por todos los siglos. Amén. Palabra de Dios.
1: Te alabamos, Señor.
2: Mi alma está sedienta de ti, Señor Dios mío.
1: Mi alma está sedienta de ti, Señor Dios mío.
2: Oh Dios, tú eres mi Dios, por ti madrugo. Mi alma está sedienta de ti, mi carne tiene ansia de ti, como tierra reseca, agostada sin agua.
1: Mi alma está sedienta de ti, Señor Dios mío.
2: Como te contemplaba en el santuario, viendo tu fuerza y tu gloria. Tu gracia vale más que la vida, te alabarán mis labios.
1: Mi alma está sedienta de ti, Señor Dios mío.
2: Toda mi vida te bendeciré y alzaré las manos invocándote. Me saciaré como de enjundia y de manteca, y mis labios te alabarán jubilosos.
1: Mi alma está sedienta de ti, Señor Dios mío.

0: El Señor esté con ustedes.
1: Y con tu espíritu.
0: Lectura del Santo Evangelio según San Marcos.
1: Gloria a ti, Señor.
0: En aquel tiempo Jesús y los discípulos volvieron a Jerusalén, y mientras paseaba por el templo se le acercaron los sumos sacerdotes, los escribas y los ancianos, y le preguntaron: ¿con qué autoridad haces esto? ¿Quién te ha dado semejante autoridad? Jesús les respondió: os voy a hacer una pregunta, y si me contestáis, os diré con qué autoridad hago esto. ¿El bautismo de Juan era cosa de Dios o de los hombres? Contestadme. Se pusieron a deliberar. Si decimos que es de Dios, dirá: ¿por qué no le habéis creído? Pero como digamos que es de los hombres, temían a la gente, porque todo el mundo estaba convencido de que Juan era un profeta, y respondieron a Jesús: no sabemos. Jesús les replicó: pues tampoco yo os digo con qué autoridad hago esto. Palabra del Señor.
1: Gloria a ti, Señor Jesús.
0: Pueden tomar asiento. Fíjense, el Evangelio del día de hoy, tremendo dolor para el corazón de Jesús, tremendo dolor. ¿Cómo viviría también estos días la Virgen? Jesús habla, predica, y el pueblo le quiere, y el pueblo se alegra con sus palabras. ¿Acaso no le seguían 3,000 hasta el desierto y le oían con gusto a Jesús? Y sin embargo, y este es el misterio del corazón del hombre, queridos hermanos, que los evangelistas son testigos. Sin embargo, siempre hay un pequeño grupo. En este caso, ellos mismos señalan sin ambages a los dirigentes del pueblo: los sumos sacerdotes, los escribas y los ancianos. En varios pasajes hablan de esto. Precisamente los jefes, en ese caso, los jefes de Israel tenían el cuidado religioso y también el cuidado civil del pueblo. Eran autoridades civiles y al tiempo religiosas. Tenían autoridad, el poder en su mano. Y estamos viendo en este episodio que ellos no quieren escuchar el mensaje de Cristo. No quieren. No quieren. Y para acallar a Jesús, emplean la autoridad que tienen y el poder. Y se van a amparar en la ley para acallar a Jesús. Por eso, cuando estaría hablando Jesús, después de un discurso, se acercan y le preguntan, ¿no?, las autoridades: ¿quién te ha autorizado a hacer esto? Una pregunta. Según la ley, ellos tenían esa potestad de preguntarle: ¿quién te ha dado autoridad? Y ellos son los que daban el permiso, como cuando hacemos mañana la procesión, necesitamos el permiso de la autoridad civil para cerrar algunas calles, para hacer las alfombras, ¿no? Tienen ese poder. Tenían ellos el poder de autorizar a los predicadores, de autorizar que se haga ese tipo de predicación como hacía Jesús. Ellos eran los maestros de Israel. Ellos eran los que de alguna manera daban el título de, pues, doctor y tal, ¿no? Para que entendamos un poco. Y le preguntan a Jesús. Y Jesús ciertamente nunca había ido a una escuela rabínica, no había ido. Por lo tanto, él legalmente no tiene ese título. No tiene. Y esta pregunta es correcta, está dentro de la ley, pero no tiene la finalidad de ayudar al pueblo ni a Jesús. Simplemente tratan de obstaculizarle, y más, ya sabemos, no quieren que hable. Y Jesús, también aquí se va a defender, Y les dice, voy a responderles si ustedes me responden a otra pregunta. ¿El bautismo de Juan de quién era? ¿De Dios o de los hombres? Ellos aceptan la condición y por lo tanto se callan y entre ellos dialogan. ¿Qué decimos? Si decimos que es de Dios, nos va a decir, ¿y por qué no la han escuchado? ¿Por qué no han aceptado su testimonio? ¿Por qué no la han apoyado? Han dejado que le corten la cabeza. Pero si decimos que es de los hombres, cuidado, el pueblo, todo el pueblo lo ha querido y sabía, tenía como conciencia de que era un profeta. O sea, se ven, una vez aceptada la condición, se ven sin respuesta. Y lo mismo, se van por la tangente para salvar apariencia. Saben la respuesta y dicen, no sabemos. No sabemos. Y Jesús les dice, pues tampoco yo les voy a decir con qué autoridad hago esto. ¿Esto qué nos dice, queridos hermanos? Jesús es el maestro bueno. Es el bueno, pero no es tonto. No es tonto. Sabe que hay personas que no le quieren escuchar. Pero él no pierde tiempo en esto. Es que, queridos hermanos, la fe es un regalo que Dios nos da. Pero dentro de nosotros, eso es un testimonio de todas las generaciones, dentro de nosotros hay como esas voces que quieren acallar y no quieren escuchar a Jesús. A todos nos pasa esto, todos. Sabemos el mensaje de Fátima, sabemos lo que nos promete el corazón de Jesús, sabemos lo que esconde esa hostia pequeña. Todo el tesoro de la Iglesia está ahí, todo el bien, toda la santidad. Y sin embargo, ¿cuán pocos lo aprecian? ¿Cuán pocos? Dios ha hecho este milagro inmenso. 70.000, algunos dicen 100.000 personas vieron el milagro de la Virgen de Fátima. Más testigos, más cercano el milagro y su mensaje. ¿Cuántos, queridos hermanos, no lo conocen todavía? Un mensaje tan sencillo, un mensaje tan asequible, tan maternal. Te dice la Virgen, invócame, soy tu madre. Yo soy tu madre y ven a comulgar. Confiésate y comulga. Yo estoy aquí. Fíjate, un mensaje que hace falta que muchos lo conozcan. Y también a veces un mensaje que a veces a nosotros también nos tiene que interpelar, decir, ¿cómo lo promuevo? ¿Cómo lo hago asequible a los demás? Hace falta apóstoles. ¿Por qué nos cuesta ser apóstoles? Aquí hay que preguntarnos. Como estos hombres no quieren escuchar a Jesús, a veces así nos pasa. Y tenemos ciertamente, a veces es el peligro de excusarnos. Trabajo, hijos, tareas, obligaciones, salud, tiempo, cansancio. Uno dice, a ver, ¿qué nos está pasando, no? Esto que les pasa a estos hombres, nos pasa a todos, queridos hermanos. Nos pasa a todos, nos pasa a todos. ¿Qué autoridad, con qué autoridad haces esto? Si conociésemos esa autoridad de Dios, queridos hermanos. Si conociésemos a Dios, el poder de Dios. Si nos dejásemos envolver por ese poder de su amor. Eso es lo que en estas tres fiestas la Iglesia nos va a gritar. María es el poder de Dios. El corazón de Jesús. En lo que le dijo a Santa María, a Santa Margarita María. Si crees en mi corazón, verás el poder de Dios. Verás el poder de Dios, de lo que es capaz Dios con su amor. y la Eucaristía, no digamos, silenciosa. Escondido Dios aquí, pero aquí está todo el poder de Dios, todo el tesoro de la Iglesia, lo que puede mover el mundo, lo que puede transformarlo. Por eso Él nos dice, ven a recibirme, ven a recibirme. Pidámosle al Señor, queridos hermanos, y a nuestra Madre la Virgen, un corazón lleno de fe. Que la fe venza en nosotros, que no venza en nosotros en la tentación del mundo, que nos dice, no escuches a Jesús, no escuches, no escuches, no escuches, no le hagas caso. Porque ante su presencia podemos encontrar mil argumentos, millones, para no escucharle, para no escucharle. Y perdemos, queridos hermanos, y perdemos los dones de Dios que están a nuestra mano. La promesa de la Virgen, fíjate, la promesa. La promesa de ella para llevarnos al cielo. Y sobre todo, esa gran promesa que está en el fondo, que Dios quiere que nunca nos angustiemos. Nunca. ¿Por qué es la devoción al corazón de Jesús? ¿Por qué la devoción a la Virgen? No es que te quiera salvar fácilmente, no, eso no es con un truquito salvarte. Comulgas 5 sábados o 9 primeros viernes, ya tienes el truco, ya estás salvado. No, eso no es lo que quiere decir el corazón de Jesús ni el mensaje de Fátima. Lo que te quiere decir es, comulgas esos 5 primeros sábados de mes, esos 9 primeros viernes de mes, trabaja tu salvación con temor y temblor, pero no te angusties. No te angusties. Ya estás en las manos de tu Padre. Segurísimo. Esfuérzate. Haz lo que puedas. Haz lo que buenamente puedas. Y déjale a Dios el resto. Para que lo que no puedas, algún día lo vas a poder. Pero haz lo que buenamente puedas. Trabaja con tranquilidad, con la alegría de un hijo que se sabe querido. Es eso. No significa ya duérmete en paz en una hamaca ya después de los 5 primeros sábados o los 9 primeros viernes. No, no, no, no es eso. Por eso, démosle gracias, queridos hermanos, a nuestra Madre, por acordarse de nosotros y darnos este regalo, este regalo. Y también en este mes de junio, al corazón de Jesús, que no nos cansemos en confiar en Él. En ti confío, Sagrado Corazón de Jesús. En Él confiemos, queridos hermanos, en Él. Porque si no confiamos en Él, ¿dónde va a estar nuestra seguridad? ¿Dónde? Si nosotros mismos nos sentimos débiles, todos tenemos eso. Todos tenemos eso, todos. Si no confiamos en Dios, queridos hermanos, confiamos en nosotros y ay de nosotros. Aquí está, estos hombres que confiaban en ellos nada más, vieron a Jesús, lo vieron un Mesías espiritualista, así, religioso, muy rezador, muy bueno, hablando del amor de Dios, la conversión, y a ellos no les interesó. Lo barrieron a Jesucristo, porque tenían el poder político. Lo crucificaron. Que la Virgen pues nos ayude a crecer en ese amor, en esa confianza en ella. Amén.
2: Reflexionamos brevemente sobre el Evangelio y la homilía que acabamos de escuchar.

0: En esta conmemoración de Nuestra Señora la Virgen, presentamos nuestras súplicas a Dios nuestro Padre por todos los creyentes en Cristo en comunión con María, Madre de la Iglesia, roguemos al Señor. Por los pastores de la Iglesia en comunión con María, Reina de los Apóstoles, roguemos al Señor.
1: Te lo pedimos, Señor.
0: Por los que rigen los pueblos en comunión con María, Reina de la Paz, roguemos al Señor.
1: Te lo pedimos, Señor.
0: Por nuestros bienhechores vivos y difuntos, roguemos al Señor.
1: Te lo pedimos, Señor.
0: Por nuestros difuntos y nuestros enfermos, roguemos al Señor.
1: Te lo pedimos, Señor.
0: Escucha, Señor, nuestras súplicas que María, abogada e intercesora nuestra, te presenta por Jesucristo nuestro Señor.
1: Amén.

0: Oren, hermanos, para que este sacrificio mío y de ustedes sea agradable a Dios Padre Todopoderoso.
1: El Señor reciba de tus manos este sacrificio, para alabanza y gloria de su nombre, para nuestro bien y el de toda su santa Iglesia.
0: Acoge, Señor, las súplicas y ofrendas de los fieles que presentamos en la memoria de Santa María, Madre de Dios, para que te sean agradables y nos obtengan el auxilio de tu protección, por Jesucristo nuestro Señor.
1: Amén.
0: El Señor esté con ustedes.
1: Y con tu espíritu.
0: Levantemos el corazón.
1: Lo tenemos levantado hacia el Señor.
0: Demos gracias al Señor nuestro Dios.
1: Es justo y necesario.
0: En verdad es justo y necesario, es nuestro deber y salvación darte gracias siempre y en todo lugar, Señor Padre Santo, Dios Todopoderoso y Eterno, y alabar, bendecir y proclamar tu gloria en la veneración del corazón inmaculado de Santa María, siempre Virgen, porque ella concibió a tu único Hijo por obra del Espíritu Santo, y sin perder la gloria de su virginidad, derramó sobre el mundo la luz eterna, Jesucristo Señor nuestro. Por él los ángeles alaban tu gloria, te adoran las dominaciones y tiemblan las potestades. Los cielos, sus virtudes y los santos serafines te celebran unidos en común alegría. Permítenos asociarnos a sus voces, cantando humildemente tu alabanza.

Padre misericordioso, te pedimos humildemente por Jesucristo, tu Hijo nuestro Señor, que aceptes y bendigas estos dones, este sacrificio santo y puro que te ofrecemos, ante todo por tu Iglesia santa y católica, para que le concedas la paz, la protejas, la congregues en la unidad y la gobiernes en el mundo entero, con tu servidor el Papa, con nuestro arzobispo Javier y todos los demás obispos que, fieles a la verdad, promueven la fe católica y apostólica. Acuérdate, Señor, de tus hijos.

y de todos los aquí reunidos, cuya fe y entrega bien conoces, por ellos y todos los suyos, por el perdón de sus pecados y la salvación que esperan, te ofrecemos y ellos mismos te ofrecen este sacrificio de alabanza a ti, eterno Dios, vivo y verdadero. Reunidos en comunión con toda la Iglesia, veneramos la memoria ante todo de la gloriosa siempre Virgen María, Madre de Jesucristo, nuestro Dios y Señor, la de su esposo San José, la de los santos apóstoles y mártires, Pedro y Pablo, Andrés, Santiago y Juan, Tomás, Santiago, Felipe, Bartolomé, Mateo, Simón y Tadeo, Lino, Cleto, Clemente, Sixto, Cornelio, Cipriano, Lorenzo, Crisógono, Juan y Pablo, Cosme y Damián, y la de todos los santos. Por sus méritos y oraciones, concédenos en todo tu protección, por Cristo nuestro Señor. Amén. Acepta, Señor, en tu bondad, esta ofrenda de tus siervos y de toda tu familia santa. Ordena en tu paz nuestros días. Líbranos de la condenación eterna y cuéntanos entre tus elegidos. Por Cristo nuestro Señor. Amén. Bendice y santifica esta ofrenda, Padre, haciéndola perfecta, espiritual y digna de ti, que se convierta para nosotros en el cuerpo y la sangre de tu Hijo amado, Jesucristo nuestro Señor, el cual, la víspera de su pasión, tomó pan en sus santas y venerables manos, y elevando los ojos al cielo, hacia ti, Dios, Padre suyo, todopoderoso, dando gracias, te bendijo, lo partió y lo dio a sus discípulos, diciendo: tomen y coman todos de él, porque esto es mi cuerpo, que será entregado por ustedes.

Del mismo modo, acabada la cena, tomó este cáliz glorioso en sus santas y venerables manos, dando gracias, te bendijo, y lo dio a sus discípulos, diciendo: tomen y beban todos de él, porque este es el cáliz de mi sangre, sangre de la alianza nueva y eterna, que será derramada por ustedes y por muchos para el perdón de los pecados. Hagan esto en conmemoración mía.

0: Este es el misterio de la fe.
1: Anunciamos tu muerte, proclamamos tu resurrección. Ven, Señor Jesús.
0: Por eso, Padre, nosotros, tus siervos y todo tu pueblo santo, al celebrar este memorial de la muerte gloriosa de Jesucristo, tu Hijo, nuestro Señor, de su santa resurrección del lugar de los muertos y de su admirable ascensión a los cielos, te ofrecemos, Dios de gloria y majestad, de los mismos bienes que nos has dado, el sacrificio puro, inmaculado y santo, pan de vida eterna y cáliz de eterna salvación. Mira con ojos de bondad esta ofrenda y acéptala, como aceptaste los dones del justo Abel, el sacrificio de Abraham, nuestro padre en la fe, y la oblación pura de tu sumo sacerdote, Melquisedec. Te pedimos humildemente, Dios Todopoderoso, que esta ofrenda sea llevada a tu presencia hasta el altar del cielo por manos de tu ángel, para que cuanto recibimos el cuerpo y la sangre de tu Hijo, al participar aquí de este altar, seamos colmados de gracia y bendición por Cristo nuestro Señor. Amén. Acuérdate también, Señor, de tus hijos, que nos han precedido con el signo de la fe y duermen ya el sueño de la paz.

0: Te pedimos especialmente por tu hijo Dionisio. A ellos, Señor, y a cuantos descansan en Cristo, concédeles el lugar del consuelo, de la luz y de la paz, por Cristo nuestro Señor. Amén. Y a nosotros, pecadores, siervos tuyos, que confiamos en tu infinita misericordia, admítenos en la asamblea de los santos apóstoles y mártires, Juan el Bautista, Esteban, Matías y Bernabé, Ignacio, Alejandro, Marcelino y Pedro, Felicidad y Perpetua, Águeda, Lucía, Inés, Cecilia, Anastasia y de todos los santos, y acéptanos en su compañía, no por nuestros méritos, sino conforme a tu bondad. Por Cristo, Señor nuestro, por quien sigues creando todos los bienes, los santificas, los llenas de vida, los bendices y los repartes entre nosotros. Por Cristo, con Él y en Él, a ti Dios Padre omnipotente, en la unidad del Espíritu Santo, todo honor y toda gloria, por los siglos de los siglos.
1: Amén.
0: Fieles a la recomendación del Salvador y siguiendo su divina enseñanza, nos atrevemos a decir: Padre nuestro que estás en el cielo, santificado sea tu nombre, venga a nosotros tu reino, hágase tu voluntad en la tierra como en el cielo. Danos hoy nuestro pan de cada día, perdona nuestras ofensas, como también nosotros perdonamos a los que nos ofenden. No nos dejes caer en la tentación y líbranos del mal. Líbranos de todos los males, Señor, y concédenos la paz en nuestros días, para que, ayudados por tu misericordia, vivamos siempre libres de pecado y protegidos de toda perturbación, mientras esperamos la gloriosa venida de nuestro Salvador Jesucristo.
1: Tuyo es el reino, tuyo el poder y la gloria por siempre, Señor.
0: Señor Jesucristo, que dijiste a tus apóstoles: la paz les dejo, mi paz les doy. No tengas en cuenta nuestros pecados, sino la fe de tu Iglesia. Y conforme a tu palabra, concédele la paz y la unidad. Tú que vives y reinas por los siglos de los siglos.
1: Amén.
0: La paz del Señor esté siempre con ustedes.
1: Y con tu espíritu.
0: Dense fraternalmente la paz.

0: Este es el Cordero de Dios que quita el pecado del mundo. Dichosos los invitados a la cena del Señor.
1: Señor, no soy digno de que entres en mi casa, pero una palabra tuya bastará para sanarme.

En estos momentos en que obviamente no puedes comulgar de forma sacramental, sí lo puedes hacer de forma espiritual. La Iglesia nos estimula a multiplicar siempre que

con ardor recibirte. Pero ya que no puedo hacerlo ahora sacramentalmente, ven al menos espiritualmente a mi corazón. Quisiera recibirte con todo el amor, la pureza, la humildad y la fe que tuvo la Santísima Virgen María para recibirte. Quédate conmigo y no permitas que jamás me aparte de ti.

0: Oremos. Como partícipes de la redención eterna, te rogamos, Señor, que al celebrar la memoria de la madre de tu Hijo, nos gocemos en la abundancia de tu gracia y sintamos el aumento continuo de la salvación por Jesucristo nuestro Señor.
1: Amén.
0: El Señor esté con ustedes.
1: Y con tu espíritu.
0: La bendición de Dios Todopoderoso, Padre, Hijo y Espíritu Santo, descienda sobre ustedes.
1: Amén.
0: Pueden ir en paz.
1: Demos gracias a Dios.

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1: ¿Qué te dice Jesús hoy en el Evangelio? El Evangelio de hoy está tomado de San Marcos, capítulo 11, versículos del 27 al 33. Continuando con el pasaje de ayer en el que Jesús expulsaba a los vendedores del templo, hoy los fariseos le reclaman con qué autoridad obra así. Y Jesús le responde con otra pregunta: ¿el bautismo de Juan era del cielo o de los hombres? Pero los fariseos no pudieron contestar, pues si decían de los hombres, temían a la gente que tenía a Juan por profeta, y si decían del cielo, entonces ¿por qué no habían creído? Y con esto el Señor los dejó callados. Los fariseos habían sido testigos de las maravillas que Jesús había obrado entre ellos. Sin embargo, su soberbia los cegaba y por eso no podían tener fe, esa fe de los humildes que les permitiera creer en Jesús y aceptar su autoridad. Por eso Jesús sabía que no eran pruebas lo que les faltaba a ellos, pues luego vemos que ante su misma resurrección no creyeron. Lo que les faltaba era humildad. ¿Cuántas veces nos encontramos con personas así? Les puedes hablar, dar argumentos, pruebas, pero como no sean humildes, nada les va a convencer. No hay nada que hacer sino rezar para que Dios les toque el corazón y se abran a la gracia. Y otra razón la podemos también ver en la superficialidad de los fariseos. No reflexionaban, no estaban atentos a las palabras del Maestro para asimilarlas y tratar de comprenderlas, sino que por un oído les entraban y por el otro les salían. Por eso esa palabra divina no podía germinar en sus corazones. Esto lo vemos corrientemente entre la gente del mundo. A veces hay varias personas en una reunión en la que se habla de cosas piadosas y santas, o vamos a una misa, escuchamos un sermón, un retiro, pero no todos los que van y oyen salen igual, porque están los que acogen esa palabra en su corazón, la reflexionan, la aceptan y esa palabra va cambiando sus vidas. Pero están también los que, como los fariseos, han oído, pero no han escuchado. Si luego le preguntas a esa persona de qué se habló, no sabrá decirte, porque esa palabra no ha entrado en su corazón, no le interesa y por eso no puede cambiar. ¿Por qué? Porque no ha estado atento a lo que se hablaba. Su atención estaba donde está su tesoro. ¿Por qué se saca tan poco provecho de las predicaciones y de los misterios que se nos enseñan y explican o en los que meditamos? Porque la fe con que los escuchamos o meditamos no es una fe atenta, no es una fe viva. De ahí viene el que creamos, pero sin una gran seguridad muchas veces. La fe de la Virgen no era así. Ella fue la feliz por haber creído, primero por su humildad con la que acogió siempre la palabra de Dios, y también por la reflexión que hacía de ella, porque guardaba todo meditándolo en su corazón. Qué provechoso sería para nuestra alma, hermanos, si nos tomáramos diariamente unos minutos para reflexionar, no solo leer o escuchar, sino reflexionar la palabra de Dios. Esa palabra nos irá entonces transformando porque tiene el poder de hacerlo, pues es viva y eficaz. Y en la medida en que la reflexiono, la asimilo, la medito y la acepto, en esa medida también el Espíritu Santo me irá siendo humilde para acogerla.

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1: Dice San Juan: queridísimos, amémonos los unos a los otros, porque el amor es que Theo, de Dios sale y nada más que de Dios. En el infierno no hay amor. Si hubiese amor, allí estaría Dios. El amor es el instinto del bien. En el infierno no hay bien. Si hubiese bien, ahí está Dios. Para encontrarse con la vida, en el infierno no hay vida. Si hubiese vida, ahí estaría Dios. En el infierno reina la muerte, una vida que toda ella es muerte. La muerte solo es la vida podrida. Eso es la muerte. La vida podrida, eso es la muerte.
2: Reverendo Padre Rodrigo Molina, inspirador de NSE Radio.